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2: El 20 de diciembre de 2022, Argentina no solo rompió un récord deportivo, rompió las leyes de la lógica social. Se estima que 5 millones de personas salieron a las calles en Buenos Aires para recibir a los campeones. Fue la mayor concentración humana de nuestra historia. El micro descapotable que debía llegar al obelisco quedó atrapado en un mar de gente que no lo dejaba avanzar. ¿La solución? Un escape de película. 5 helicópteros sacaron a los jugadores de la autopista para que pudieran saludar desde el cielo. Lo más increíble de ese día no fue el número de gente, sino el comportamiento. En un país que suele ser efervescente, 5 millones de almas festejaron en paz. Hubo desmayos por el calor y alguna picardía, pero el saldo fue de una armonía casi milagrosa. Como si ese día, por un rato, todos nos hubiéramos puesto de acuerdo en ser felices. Esa tarde, Argentina demostró que cuando la alegría es de todos, no hace falta que nadie cuide a nadie.
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0: Saludos para la banda futbolera. Muy pero muy buenas noches. Se va abriendo nuevamente el telón de este show de los grandes. Aquí estamos, aquí nos volvemos a reencontrar día jueves. Jueves por la noche nos encontramos en la ciudad de Valencia, el estadio Misael Delgado, en la casa de Carabobo. Caracas, que le volvió a hacer lío a Racing, pero Carabobo, que es el rival de River, de esta ciudad de Valencia, en este Misael Delgado, el equipo granate, una suerte de equivalente, de paralelo a Lanús, pero aquí en Venezuela, camiseta con la misma escala cromática incluso que el equipo granate de Cabrero y Guidi, pero que aquí, en esta ciudad importante como es Valencia, es un equipo bravo, y que River, después empezaremos a hablar de River, porque cada vez que nos toca transmitir a River en este último tiempo es un sacudón vertiginoso, realmente muy difícil de explicar. River visita nuevamente la República Bolivariana de Venezuela y se encuentra contra este Carabobo, que le trae pésimos recuerdos, porque el encuentro inmediato anterior entre el Millonario y el Granate, que fue en el Monumental, en aquel Monumental que presenció una de las peores presentaciones del equipo de Caudet, lo gana con aquel gol de Driussi, ustedes se acordarán, fue la previa del Clásico, un campo de juego que estaba en condiciones paupérrimas. Atrás había quedado la muy buena victoria de River contra el Belgrano de Zielinski. Luego se encuentra con esta posibilidad. Pero un River que no logra estar a la altura, que presencia la fatídica lesión de Fausto Vera, que, bueno, uno nunca puede predecir lo que no sucedió. Pero qué importante le hubiera sido tener, ¿no?, al ex mediocampista Argentinos Juniors en ese campo de juego que pareció perjudicar al local más que al visitante. Bueno, hoy viaja a Venezuela. Un River que de 11 titulares que saltan hoy, salvo Santiago Beltrán, y hoy me atrevo a decir Juan Fernando Quintero, porque este River precisa como una Coca-Cola en el desierto a Juan Fernando Quintero, pone 9 suplentes. River que hoy, mal que mal, en este River tan errático, tan vertiginoso, tan impredecible, se juega mal que mal hoy la clasificación aquí en Venezuela, aquí en el Misael Delgado, aquí en la ciudad de Valencia, aquí en la cancha de Carabobo. Pero a la vez, River tiene puesta la vista, tiene puesto el foco en el Monumental, en el Clásico ante San Lorenzo, en un San Lorenzo que está fundido futbolísticamente, que tiene un plantel corto, que encima no va a contar con Alexis Cuello. Pero sabe River que se juega muy buena parte del año, y sabe River que no tiene carril para andar especulando con la tabla anual, que no tiene carretel para andar contando las monedas a fin de año, mirando si entra o no, si tiene que jugar ese repechaje tan fatídico que le ha complicado el año a Boca, en su momento Argentinos Juniors también. Entonces River sabe que no puede descuidar el Clásico frente a San Lorenzo. Entonces hoy, así el Chacho Coudet analiza, así el Chacho Coudet pone las cartas sobre la mesa y considera poner 9 suplentes aquí para visitar este estadio, el Misael Delgado, 10.000 personas totalmente colmado, con 100 hinchas de River, 3 empanadas. 3 empanadas, 100 hinchas de River en los que colman este estadio venezolano. Muchísimos factores a analizar, querido Tony Cabot. Será como siempre, y vos lo sabés, un placer compartir este viaje juntos. Muchísimas cosas a tener en cuenta y una transmisión a la altura de la gente y a la altura de una radio centenaria y que la gente elige una vez más. Bienvenido, Tony, será un placer, bienvenido.
1: Muy buenas, Mate, un saludo enorme para toda la gente que nos escucha en este partido que bueno, que a priori, cargado de suplentes, River puede parecer un partido intrascendente, pero realmente es un partido crucial, ¿no? Crucial por varios aspectos. Para empezar, el River, que viene de un deslucido triunfo ante Bragantino y una dura derrota en casa contra Atlético Tucumán, y debe demostrar que no está para seguir la seguidilla de derrotas, y sí que está preparado para esta tormenta de partidos que le espera la próxima semana. Una serie de partidos que serán 3 en una semana, un partido aproximadamente cada 72 horas, y esa seguramente es la causa por la cual hoy se planta cargado de suplentes. Va a ser interesante ver cómo Quintero está hoy rodeado de jugadores correosos como Lencina, como Lucas Silva, Galopo y Freitas. Un Chacho Coudet que sabemos ya desde su época en el Celta, en el Alavés, en Racing, que solía jugar con 2 delanteros, hoy será con un delantero con el que se plantará en el campo del Carabobo, y mucho jugador juvenil y mucho canterano de River Plate. Vamos a ver cómo se desempeñan estos jugadores. Es un gran desafío para esta camada de suplentes y para este puñado de jugadores con pasado en las juveniles de River Plate. Pero insisto, partido importante para demostrar que los suplentes están vivos y están coleantes, y para demostrar también que River no se va a agarrar a esa seguidilla de derrotas viniendo como viene de esa dura varapalo contra Atlético Tucumán hace apenas unos días.
0: Se camuflan algunas camisetas venezolanas porque es color vino tinto, parecido al granate, son como primos hermanos los colores. La mesa se empieza a poner, empieza a estar todo servido. Un estadio muy coqueto, muy chiquito, pero muy coqueto a la vez.
1: Sí, me recuerda a algún estadio portugués que es pequeño, con las gradas cerquitas, pero que le falta el, bueno, en algunos casos son el codo, aquí es directamente todo el fondo.
0: ¿Se alguno de la tercera, cuarta de Inglaterra, viste, que está bien cerquita y que siempre está rodeado de alguna coquetería, como en nuestro caso son las palmeras?
1: Sí, así es, con las palmeras que le dan un toque exótico, ¿no? Yo ahora estaba pensando en el campo del Rayo Vallecano, que también le falta un fondo, un Rayo Vallecano que ahora hablaremos y actualizaremos el partidazo de Augusto Batalla y cómo se ha plantado en esa final.
0: Si es por Europa, tenemos para hablar toda la noche, Tony.
1: Por eso, tenemos tiempo de sobra para hablar de las finales en las que se han plantado tantos equipos interesantes y de clase media, ¿no? Porque no son los típicos equipos que suelen llegar a las finales, pero bueno, ahora lo comentamos.
0: Bueno, vamos a empezar a recorrer la información. En cualquier momento saltarán los equipos rumbo al terreno de juego. Pato Canulli, bienvenido. Aquí llega este River, aquí llega el equipo de Coudet con 9 suplentes para enfrentar a Carabobo. Un River que cada semana la plantea de forma distinta, porque River es una montaña rusa no apta para cardíacos. Bienvenido, Pato querido, un placer.
2: De todo, ni muy, pero muy buena noche. Vos decías recién, 9 suplentes, yo te diría bien. Yo te diría que el único habitual del equipo Eduardo Coudet hoy es el guardameta, hoy es Santiago Beltrán. Y no sorprende porque, a ver, si hay alguien que va a sostener, es el arquero. Pero hoy el Chacho, decir que rota, sería quedarse corto. Porque Coudet claramente está priorizando el partido del campeonato local el domingo en el Monumental, un clásico nada más y nada menos, frente a San Lorenzo de Almagro. Hoy el partido es importante para River por dos aspectos. Primero que nada, si hoy el millonario gana, ya está prácticamente clasificado a los octavos de final. Pero segundo, a River le quedan 2 partidos como local en el Estadio Monumental. Y si River avanza en el campeonato, si llega a llegar a la etapa final, le va a coincidir con la fase de grupos de la Copa Sudamericana, y la verdad que le sería óptimo al millonario poder rotar en uno de los 2 partidos que le va a quedar. River hoy, claramente decíamos, no va con lo mejor que tiene. De hecho, hay muchos que ni siquiera fueron convocados de los habituales titulares. Caso Montiel, caso Acuña, caso Aníbal Moreno. Son algunos de los futbolistas que ni siquiera han viajado a Venezuela, un país al que es bastante complicado de llegar, por eso tampoco hay muchos hinchas de River aquí en Valencia. Pero lo cierto es que el millonario hoy guarda, hoy tiene como prioridad el partido por el campeonato local, pero hoy es la chance de mostrarse para muchos, para el chico Lucas Silva, para la nueva aparición de Santiago Lencina, que va a jugar su primer partido en esta Copa Sudamericana, Facundo González, que va a jugar en su posición natural como segundo marcador central, porque este chico de la reserva lo hemos visto como lateral por izquierda, hoy lo hará en su posición habitual. El regreso también de Juan Fernando Quintero, Joaquín Freitas también en la delantera. Bueno, un River de más alternativo que tendrá que estar atento.

0: está del otro lado prendida Frendi M990. Bien vos lo decías, los venezolanos empezaron a dar la cara en competencias internacionales, bueno, en este caso en el 2026, y un Carabobo que viene de empatar por el torneo local en el cuadrangular entre Metropolitanos, pero en la Copa Sudamericana viene teniendo buenos resultados. Le ganó a Blooming la fecha pasada, acumula 2 victorias y tan solo una derrota ante River, y por eso está segundo con 6 puntos. Hoy es un partido importantísimo para el conjunto venezolano, porque conociendo el nuevo criterio de desempate, que es el olímpico, el cual toma en cuenta el partido entre sí, con un buen resultado del equipo venezolano el día de hoy, prácticamente también empezaría a sellar su clasificación, porque a Blooming y a Bragantino le ganó en condición de local, y sacando un buen resultado en las últimas 2 fechas de visitante, puede pasar a los octavos o 16avos de final. Instancia que nunca la logró llegar. 11 torneos internacionales disputados, todos en fase de grupos o fases previas, también de la mano con los buenos rendimientos, todos jugados después de los años 2000. Bueno, hoy va en busca de poder romper una nueva racha y poder empezar a sellar su clasificación a fases eliminatorias directas, octavos o 16avos. El equipo venezolano está confirmado, la línea de 5 habitual que la hace en condición de local, y lo mejor que tiene en cancha, el 10, Gruera, el arquero argentino, muchos argentinos en el 11 titular, que lo estaremos hablando a continuación, porque ya está confirmado, Mate.
1: 9:20 de la noche en la Argentina, mucha temperatura aquí en Valencia, casi 30 grados, mucha humedad, clima adepto para que los venezolanos aprovechen la localía. Seguimos recorriendo la información, querido Adrián Pereira, nuestro pollo en la información central en la Splendid 990. Hola Adri, querido, te saludamos. Recorremos la información y lo que ha pasado a lo largo del día. ¿Cómo va?
2: Hola Mate, muy buenas noches para vos, para Tony, para toda la audiencia. Sí señor, hace un ratito terminó, ni más ni menos, el partido de Platense frente a Peñarol. Fue igualdad 1-1, quedó al borde de la clasificación el Calamar. Más tarde, partido importante, a la misma hora, Blooming Bragantino por la misma zona de River Carabobo.
1: Bien, impecable, Tano, querido. Stefano Panacciulli, nuestra voz comercial. Mate. El placer de saludarte. ¿Cómo te va, querido?
3: ¿Cómo va? Buenas noches. ¿Cómo estás?
1: Bien, bueno, expectantes. Veíamos las imágenes aquí al lado de nuestro monitor. Es precioso este polideportivo. Te digo la verdad, me ha tocado un tiempito cubrir el fútbol venezolano, la Liga Fútbol. Me ha tocado ver y relatar en los estadios de los equipos más importantes. Por ejemplo, el Deportivo Táchira, de la UCB. Este es de los que más me ha gustado, Tony. Es una noche que se presta linda, que se presta con un muy lindo marco, y creo que va acompañado de lo que nosotros decíamos hace un rato y que completaba con la información Juan Aniel, ¿no? El buen momento de los equipos venezolanos en la Copa Libertadores y en la Copa Sudamericana.
4: Sí, así es. Un partido muy bonito, también por el marco, como dices. Parece que va a ser un partido descontracturado, ¿no? Entre palmeras, con mucho verde, todo muy coqueto. Un marco, la verdad, muy, muy bonito para un partido que tiene más dramatismo del que parece, ¿no? Hablábamos de un momento bastante complicado en River, en el que necesita dar un golpe encima de la mesa. Ahora hablabas del momento del fútbol venezolano y recordaba que Venezuela, sub-20, fue subcampeón del Mundial 2017 en Corea.
1: Contra Italia, no pierde.
4: Contra Inglaterra, pierde la final. Contra Uruguay, si no me equivoco, gana la semifinal. A esa Venezuela de Dudamel, de Yángel Herrera, de Jefferson Soteldo, de Jan Hurtado, y una generación de futbolistas venezolanos como nunca se había visto, muchos embarcándose para el viejo continente, ¿no? Y muchos de ellos también viniendo para el fútbol argentino. Así que hoy no veremos ninguno de ellos en Carabobo, pero sí que es verdad que el fútbol venezolano está disfrutando de una de las grandes generaciones de todos sus tiempos, porque, como se dice, viene haciendo muy bien las cosas desde categorías inferiores.
1: Se preparan los protagonistas rumbo a salir al terreno de juego. Están vestidos de color resaltador amarillo los árbitros del partido. Ya los adelantaremos. Son todos paraguayos, Juancito, ¿no? Derris López a la cabeza.
0: Correcto, terna totalmente paraguaya. Y justamente Derris a la cabeza.
1: Bueno, River vestido de gala. Aquí está también Carabobo vestido con pantaloncitos de color blanco. Sale River, sale Carabobo. Aquí el equipo granate, aquí el millonario, lo recibe la gente, los 10.000 espectadores que han ocupado su localidad, aquí el Misael Delgado. Adri, ¿tenemos resultados abiertos a esta altura?
2: Está jugando por Copa Libertadores Coquimbo Universitario de Perú. Igualan 0-0, 24 del primer tiempo, Mate.
1: Ese es el grupo de Nacional.
2: Exactamente.
1: Que ayer perdió, lo goleó.

0: Deportivo Lima. Sorpresiva derrota para el equipo montevideano. Aquí entonces, por Sudamericana, ¿tenemos algún otro partido abierto?
1: Todavía no.
0: ¿Qué más tendremos?
1: Vamos a tener más tarde también por Copa Sudamericana, como decíamos recién. Va a estar jugando Bragantino frente a Blooming. Y por Copa Libertadores también habrá dos partidos. Uno será Independiente Medellín frente a Flamengo. Y más tarde, 23 horas, Junior Cerro Porteño.
0: Qué horario complicado. Yo entiendo tema usos horarios, pero los pobres hinchas de San Lorenzo que han tenido que estar viendo a las 11 de la noche. Bueno, les pasa lo mismo a quienes viven con los usos horarios más adelantados, ¿no? El producto de vivir con dos o tres franjas horarias distintas, siendo un continente considerablemente más menos ancho que Europa, por ejemplo.
2: Sí, ¿no? Además, estos horarios de las 22 horas, 22:30, incluso 23, se viven únicamente aquí en Sudamérica, en España y capaz en Italia. Tú imagínate en el norte de Europa que el partido que se juega más tarde históricamente es a las 17 horas y el prime time es o a las 12 o a las 2 o a las 3.
0: Estamos para presentar los protagonistas, ¿les parece? Pulgar arriba, así va el equipo local, así va el Granate, en la voz de Juan Daniel. Los 11 de Carabobo.
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4: En el arco con la 22 el argentino Lucas Bruera, línea de 5 en el fondo con la 21 Alexander González, 28 para Jonathan Bilbao, 32 para otro argentino Ezequiel Neira, 4 para Leonardo Aponte y 8 Juan Camilo Pérez, cierra la línea de 5 en la mitad de la cancha con la 26 Matías Núñez y con la 5 Edson Castillo y el tridente de ataque con la 10 Johandre Orozco, 7 Edson Tortolero y 19 Louneis Martínez, los 11 de Daniel Farías.
0: Y así el equipo del Chacho, un equipo 100, casi 100% alternativo, que va saludando a su gente, a los 100 hinchas que han podido entrar aquí al Misael Delgado en la voz de Patricio Canuli. Así forma River.
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5: Cola número 41 en el arco, Santiago Beltrán, 16 Fabricio Bustos, 20 Germán Pesera, el capitán, 31 Facundo González, 18 Matías Viña, 44 Lucas Silva, 34 Juliano Galopo, 8 Maximiliano Mesa, 39 Santiago Lencina, 10 Juan Fernando Quintero y con la 35 Joaquín Freitas, los 11 de Eduardo Cobé.
0: Forma la cuaterna arbitral de la siguiente manera.
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4: Derlis López, va a ser el árbitro principal, acompañado de Roberto Cañete y José Cuevas. El cuarto árbitro, David Ojeda, y en el VAR, Fernando López con Eduardo Beritos. Son todos paraguayos, como decíamos anteriormente.
0: Bueno, ¿quién va a ser el capitán de Carabobo?
4: El arquero Lucas Bruera, el argentino con paso en Chacarita, bueno, muy recordado aquí, Aldo Civi, va a ser el capitán del equipo venezolano.
0: El doctor Bruera, diga López, tiene título.
4: Correcto, hermano de Facundo, el atacante de Barracas y abogado, primo de Bruera y abogado recibido.
0: Y abogado recibido de la Universidad Nacional de La Plata, una de las más prestigiosas universidades públicas aquí de la Argentina, que están en un momento endeble, en un momento muy débil, muy poco cuidado, así que reconocimiento, por supuesto, para Bruera. ¿Quién va a ser el capitán de River hoy, Pato?
5: El campeón del mundo, Germán Alejo Petzela.
0: Que quedó en el ojo de la tormenta, Pato, con lo del otro día, con el gol de Atlético Tucumán.
5: Sí, yo creo que Germán Petzela, a ver, desde que volvió a la selección, no viene teniendo buenas actuaciones. Yo creo que se puede hablar de un Petzela pre y post empujón de Hulk por las semifinales de la Copa Libertadores 2024 frente a Atlético Mineiro. Después sufrió toda una lesión que lo marginó durante medio año, pero desde que volvió de esta lesión en el partido frente a Racing en Avellaneda, Germán Petzela no ha tenido un buen nivel y hoy tiene la oportunidad de capitanear a River en un partido que quizá le permita volver a su mejor versión.
0: Ahora, déjame preguntarte, Pato, esta posición de Facundo González como segundo marcador central, ¿casi que le abre la puerta de salida a Paulo Díaz o estoy diciendo algo que nada que ver?
5: Paulo Díaz está lesionado.
0: Además de eso, digo, sí. Si empieza, más allá de que esté lesionado, si empieza a tener buenos rendimientos, ¿esto puede hacer que Paulo Díaz termine su ciclo?
5: Yo creo que Facundo González puede no tener buenos rendimientos y aún así Paulo Díaz está de salida. Paulo Díaz no se fue a principio de año porque no le consiguieron un club que pague su alto salario. Pero el chileno, yo te digo, tiene un pie y tres cuartos afuera de River, me animaría a decir, de cara a la Copa del Mundo. Es muy complicado que Paulo Díaz siga en River después del Mundial.
4: Mate, dato de color para la gente que nos está escuchando. Hay una particularidad, ni el arquero, ustedes verán, son las 8 de la noche aquí, pero ataja con gorra porque las altas temperaturas, aquí se acostumbró a usar gorra y hoy, pese a que es un horario nocturno, lo van a ver a Lucas Rueda con una gorra.
2: Vaya viaje al pasado, ¿no? Ver un arquero con gorra, con visera, tapándose el sol, hace tiempo que no lo veía.
0: Con el bigotito y la visera,
2: sí,
0: te digo,
2: señor.
0: Parece un arquero años de los años 80 o antes. Falta que vuelvan los pantalones largos, ¿se acuerda? Por Javi García, que tuvo que terminar atajando en el partido de Boca. Era habitué de usar los pantalones largos, acá el Laucha Luchetti. No sé si usted se acuerda de otro caso. Hilario,
2: sí,
0: Navarro.
2: No, Jorge Campos, el arquero de
0: Jorge
2: México.
0: Jorge Campos, el arquero mexicano, sí, histórico.
1: Bocio.
0: Chiquito Bocio, mirá cómo se acuerda también el Pollo Pereira. Para mí por una cuestión comercial. Que no me vengan que es por una cuestión estética o de reglamento, porque nada lo impide. Bueno, mueve River. Ha comenzado el partido aquí en Venezuela. Carabobo y River por la Sudamericana por Splendid.
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0: Y lo cuta mi amigo el Tano, claro que sí. Va saliendo Carabobo, pelota por el medio, la va teniendo Núñez. Núñez que la revolea, va marcando galopo, pasa la pelota sobre la izquierda. La recibe por el sector izquierdo Juan Camilo Pérez. La presión es de Maxi Mesa. Le quedaba la pelota para buscarlo Juan Fernando Quintero. Salía del equipo venezolano.
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0: El control de Alexander González. La recuperación de Facundo González. Se va adelantando para sacar esa pelota Silva, que se la va dejando a su ves al otro pibe, que es Santiago Beltrán, pero es el arquero titular de la banda.
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0: Hay una falta, queda sentido el hombre de Carabobo y ya se pone con cara de pocos amigos el entrenador del equipo granate. Tiro libre para el conjunto local.
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0: ¿Quién es Juancito?
4: El número 10, que se toma lo que es el posterior izquierdo, así que guarda que no esté sentido. Y mientras tanto el entrenador, que ya empieza a dar indicaciones, no le gusta ver a River con la pelota desde el principio.
0: ¿Cómo se llama el nombre? ¿Johandri se pronuncia?
4: Johandri Orozco.
0: ¡Qué bárbaro! Tiro libre para Carabobo.
1: Comenzó también por el mismo grupo, el grupo H, Blooming Bragantino, Mate.
0: Le va a pegar Tortolero, el número 7. Tortolito, Tortolero, el platinado, para levantar esa pelota al lado de Johandri Orozco. Son los dos mediapuntas, ¿no? Son los dos creativos que están por detrás de Martínez, Tony, que es el punta que tiene Carabobo.
2: Sí, así es. Me gusta cuando hay dos mediapuntas y un delantero con ese triángulo, con esa punta. Ahora sigo.
0: Ahí la mete Tortolero, la jugó por bajo, la va levantando Lucas Silva, buscando el rebote para la derecha. Alexander González le pica raro la pelota como si tuviera un conejo. Aquí le busca González contra la marca de Juan Fernando, que entra a la presión de la Encina, intenta recuperar River sin cometer falta. Continúa González, la presión de la Encina, rueda la pelota paralela a la raya, recupera y sale Quintero. Va tocando el Paisa, la que la manda para Freitas, Freitas que la regala, rebotó la pelota en Castillo, quiso meterla para Tortolero, echa el taco Tortolero, la tira larga Silva, viene saltando para cabecear Maxi Mesa, cabecea el ex Independiente. Para buscar ese balón Freitas, el despeje largo de Jonathan Bilbao, que habilitado quedó Orozco dentro del área. Buen movimiento de Orozco y termina reventando Facundo González. Queda el rebote, atosiga Carabobo, Tony, se pone cerca del arco de Beltrán.
2: Sí, así es, aprieta Carabobo con muchos hombres por delante de la pelota, con dos extremos bien abiertos y el delantero bien pegadito entre los dos centrales. Primeros minutos que no nos esperábamos, con toda la iniciativa por parte de Carabobo.
0: Repone el equipo venezolano por medio de Bilbao.
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0: Mal control de Martínez, que se lanzaba por la derecha. ¿Qué dice el Chacho, Pato?
5: Indicaciones por parte de Coudet, que presione más los laterales. Mate, vos sabés que River en tierra venezolana jamás perdió un solo partido en competiciones internacionales. El millonario jugó 9 partidos con 8 victorias y tan solo un empate. 20 goles a favor y 3 en contra.
0: Pelota que viene hacia atrás, el control de Bustos. Bustos que la manda para Silva. Esta entrega de primera para Pesela, va saliendo el campeón del mundo.
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0: Galopo que controla la pincha. Galopo la quiere mandar para Mesa. Le queda la pelota a Quintero. Quintero que se frena. Aguarda Silva también Mesa. Balón para Bustos. La controla el ex hombre de Independiente. Otra vez la pone para Juanfer. El control de Quintero. Botines anaranjados. El balón ya es de Silva.
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0: Pato, hubo solamente dos venezolanos en River, ¿no? Uno es Rondón y el otro es Matrico González.
5: Sí, son los únicos dos en la historia del diccionario, el delantero San Ramón Rondón y Maestri González, que se lo recuerda mucho por aquel paso por la B Nacional de River. Levantó mucho recuerdo yo en la segunda mitad de esta campaña. Recuerdo que jugaba muy bien con el Instituto de Córdoba en el Monumental.
0: Partido determinante, gol de Trezeguet. ¿Qué fue la vida del Maestrico González? ¿Lo podremos buscar, Adri?
1: Sí, claro.
0: Lateral para River en ataque.
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0: Va sacando a Ponte que la manda al medio para Orozco. Orozco que trata de salir contra la marca de tres, la va reventando para que la corra Martínez. Aquí presiona Martínez, cubre Petzela. Mete, le ganó Martínez a Petzela, pero le comete falta. O sea, que no me pareció falta.
2: No era falta.
0: Tony, ¿eh?
2: Muy fácil pitar estas faltas a favor del atacante.
0: Pato, es preocupante con la facilidad que le están ganando los cuerpo a cuerpo a Petzela, ¿eh?
5: Sí, la verdad que sí, porque es un jugador que a lo largo de su carrera se caracterizó por ganar fuerte los duelos, se lo ve un poco flojo al número 20 de arriba.
0: Tiro libre entonces para la banda.
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0: Y explotó el técnico de Carabobo con esta falta, ¿eh?
6: Sí, bueno, está pidiendo todo. Sabe que el rival que se viene a enfrentar hoy es duro, entonces hay que pedir todo, ¿no?
0: Pelota larga, se va para el fondo, habrá salida para el doctor Bruguera.
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2: Bueno, hemos visto las dos jugadas que ha empezado River saliendo con la pelota jugada. Como Juanfer tiene absoluta libertad de movimientos para venir a recibir como falso lateral derecho. Fabricio Bustos subiendo la banda y seguramente Lucas Silva y Galopo se ocuparán de dedicar el espacio y el tiempo a ese espacio que deje vacío precisamente Juanfer Quinteros, que va a ser el alfa y omega de este River Plate con muy poca jerarquía, y todo caerá sobre los hombros de Juanfer, ¿no?
0: Controla y sale González, la manda el zurdo González buscando la posición de Freitas. Freitas que se la va dando por el sector izquierdo a la encina para Juanfer. Juanfer que la quiso entregar de primera para Mesa. La recuperación de Aponte. Aponte que la pone para Tortolero. Se amaca Tortolero. Marca sin falta y gana Galopo. Aquí se la va llevando Giuliano. La tira el ex hombre de Banfield. La jugó para Mesa. La controla Maxi Mesa, el hermano mayor de los Mesa. Ambos jugando en la banda. Y Juan Cruz está en el banco, Pato.
5: Correcto, y podría tener la chance de compartir cancha con su hermano. De hecho, casi que se mete entre los titulares Juan Cruz hoy.
0: La toma Quintero, la mandó para que juegue de vuelta Silva. Silva para Mesa. Libre aparece el uruguayo Viña. Detrás el balón para González de anaranjado. Los botines del número 31 que se mete de vuelta, como contaba el Pato, en su posición habitual. Salida de Silva, salida de River, que tiene la pelota en 7 minutos.
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0: El despeje arriba de Matías Núñez, luchaba contra Ponte, quería Tortolero, lo propio Castillo. La presión arriba de Mesa, se la va llevando Viña. Viña que la manda atrás, tiene que salir el cruce González, salida para Rivertano.
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0: Qué escándalo que hubo hoy en Valdebebas con el Real Madrid, Tane, Adri.
1: Hubo piñas dentro del vestuario, ¿no?
0: Impresionante, Tony. Inesperado.
2: Sí, bueno.
0: Espera, vos que tenés la información, ¿es esperado? ¿Te la veías venir?
2: No me veía venir que se vayan a las piñas medio equipo y que Rüdiger y que Tchouaméni y que Valverde se enzarcen en una pelea, porque el Madrid sí está acostumbrado a grandes líos, pero nunca a un cabaret que acabe a las piñas, ¿no?
0: Sale con la pelota Galopo, pelota abierta para Bustos, sí.
5: Hay que meterse con Tchouaméni, ¿no?
0: ¿Cuánto mide Tchouaméni?
2: Mucho.
1: 1.85.
0: 1.80, ah, la miércoles. No, no, no.
1: 1.82, Valverde.
0: No, no te la compro. Pelota de mesa buena para Freitas. Va a correr Joaquín. Llegará Freitas. Mete esfuerzo, mete empeño. No llega. Lateral ofensivo le corresponde a Carabobo de Venezuela. No para River, ¿eh? Termina cobrando porque hubo un rebote previo. Por eso ya lo hace, ya lo va cobrando Viña, que sale con González.
1: El maestrico está en Venezuela. Ahora como sparring ve jugadores y los recomienda a los clubes, que me preguntaste, Mate.
0: Como scouter. Qué claro. Buena pelota de Freitas. Habilitado Maxi Mesa dentro del área y termina reventando la Bilbao. Qué pelota le puso Maxi Mesa, De taco lo habilitó perdón, Freitas. Qué pelota le puso Maxi Mesa. Lo tuvo el equipo millonario, Tony Cabot.
2: Sí, muy bien Joaquín Freitas con esa maniobra.
0: Jugaron rápido, le pegó Quintero, contuvo Bruguera. Le quedó rebote a Freitas, que la deja salir al córner. Tiro de esquina para River, que parece haber metido una marcha más en el partido. Ahora sí, Tony.
2: Sí, Freitas.
0: A ponte que termina perdiendo con Silva. Ahora el control de Lucas, se lanza Silva, que bien la armó. Va contra el córner, desborde, coloca centro para Mesa. Se pasaron todos, le quedó Quintero todavía dentro del área. La pide Freitas, engancha a Juanfer, le puede pegar. Quintero con la derecha y termina como una masita, cayéndole a las manos de Lucas Bruguera. Le pegó a la de palo, lo tuvo de vuelta la banda.
1: Gol de Bragantino.
0: Dale.
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1: A los 5 minutos, gol de Bragantino. Le gana Blumen 1-0 el gol de Rodriguinho.
0: ¿Y entonces cómo estaríamos quedando?
1: River 8, Carabobo 7, Bragantino 6. Un punto para Blumen.
0: Tony.
2: Bueno, Maxi Mesa pensaba ahora si coincidió con Bustos en ese Independiente de Holland que salió campeón en Maracaná, ¿no?
0: Y yo creo que sí.
2: Yo creo que sí, que compartieron banda derecha. Bustos era muy jovencito, sí. Y Maxi Mesa era un peso pesado en ese equipo.
0: Va tocando la pelota Silva, va saliendo River, que por ahora domina las riendas del partido, pero todavía esto sigue 0-0 en la más futbolera, en Splendid. Qué pelota pinchó Juanfer. Dios me libre y me guarde. Va una bola para Mesa. Mesa le pegó de primero hasta el buscapié y se lo pierde Freitas, que había arrancado la jugada. Después Quintero puso un pelotón. La pelota que puso Juanfer Quintero. ¿Cuánto necesitaba River estas pinceladas del 10? Insiste Viña, va River por el primero. Se lanza Viña. Viña toca en corto para Mesa. Mesa se da media vuelta. No puede pasar contra la marca de Aponte. Se la volvió a dar a Viña. Viña que la manda para Silva. Silva que entrega en corto para Quintero. Quintero que limpia el camino y vuelve a empezar la banda.
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0: Decime algo de Quintero, Tony.
2: Sí, nada, es una maniobra. Pensaba ahora maradoniana, ahora sigo.
0: Ahora la tiene Galopo, puerta del área grande. Qué bien, Galopo se dio la media vuelta, quiso habilitar a Freitas, le quedó a Viña. La mató el uruguayo, pégale. Habilitó a Mesa, tiene el primero Mesa. Va Maxi, se abrió demasiado, no se animó a pegarle de primera, metió el centro. Le queda Freitas, no pudo tampoco Galopo. Lo tuvo River en doble oportunidad. Mueve un poquito más la parra y consigue destrozar el empate, Tony.
2: Decía Juanfer, en ese movimiento de media punta casi de otra época, viene a recibir, se acomoda la pelota, levanta la cabeza, saca el catalejo y pone una pelotita a la espalda de la defensa.
0: Beltrán, perdón, que mal la entregó Beltrán, sí, la jugó por bajo hasta la mitad de la cancha y justo quedó para Matías Núñez. Ahí lo pudo haber pegado a mitad de cancha. Estaba adelantado Beltrán, no lo vio nunca.
2: Sí, horroroso. Además, viniendo del partido de ayer del PSG, como Safonov, el arquero del PSG, sacaba y manejaba todas las pelotas, ¿no? Como batía líneas con ese primer pase y como Luis Enrique ya ha dicho que el fútbol del futuro es con un arquero que tenga un juego de pies extremadamente bueno.
0: Patito, yo tengo miedo de que Tony sea nuestro Fabricio Romano y que empiece a ventilar, porque viste que Tony tiene mucha llegada en Europa y los chicos de River ya Tony los empieza a meter en la vidriera. O de River, o de Racing, o de Boca, o de San Lorenzo.
2: Un topo, ¿no? Un espía, ¿no?
0: Y bueno,
2: hay mucho jugador joven y mucho jugador interesante, pero bueno, tienen que cuajar y ahora mismo están pasando de puntillas, ¿no? Por esta fase del campeonato.
0: Controla González, buena bola para que corra Mesa, no va a llegar, será saque de arco, le corresponde a Carabobo, 13 minutos, 0-0.
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0: ¿Qué pasa por el sector de Carabobo, Juan?
4: Mucho más tranquilo del comienzo, pero sigue dando indicaciones. Son más que nada para los dos carrileros. Quiere que empiecen a cubrir más el sector porque los pases de Juanfer lo están lastimando por ahí.
2: Pato, ahora cuando puedas, dime cuántos jugadores de River han salido de la fábrica, de la cantera de River Plate en el día de hoy, del once inicial.
5: Del River Camp tenemos a Santiago Beltrán, tenemos a Facundo González, a Germán Pesela, pero bueno, hizo larga carrera en Europa, a Lucas Silva, a Santiago Lencina y a Joaquín Freitas. Muchos de las inferiores del millonario.
0: 6 de 11. Bueno, es un muy buen promedio.
2: Hermoso.
5: También hay muchos en el banco de suplentes, incluso más que en el equipo titular.
0: Control de balón y salida de Bilbao. Bilbao que la tira larga queriéndolo buscar a González. Un rebote en el camino, termina siendo para River. En casi un cuarto de hora todavía no tenemos goles en Valencia.
1: Gol de Bragantino.
0: Dale.
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1: Gol de Bragantino, Gustavo Neves pone 2-0 a Bragantino frente a Blooming. Sigue sumando goles a favor, le sirve al equipo brasilero.
0: Control de balón y salida de González. González que avanza. Estamos en la 990, estamos en la más futbolera. River y Carabobo. Carabobo y River empatan en Venezuela 0-0. Balón filtrado que venía para Mesa. El rebote quedó para Quintero. Quintero que la pone de vuelta para Maxi. Maxi que avanza por izquierda. Acompaña Viña. Se viene Mesa. Buena bola para el Charrúa. Colocó centro.

0: River no pudo encontrarla, el rebote, ni Mesa ni Freitas, ninguno de los dos. Después termina pegando el banderín del córner, provocando el saque de meta para Bruguera. Otro ataque peligroso de River, Tony.
1: Bueno, veíamos a Mesa por derecha al inicio del partido, a Lencina por izquierda, los dos a pierna natural. Ahora se han intercambiado posiciones y, bueno, un Maxi Mesa que está ganando mucho línea de fondo, se está entendiendo bien con Matías Viña y buscando siempre con la cabeza levantada a Juanfer Quintero, que se acerca al poseedor de la pelota para, bueno, meter otro pase más. Ya ha metido dos a espaldas de los centrales de Carabobo, un Juanfer Quintero que hoy es el día para que diga: aquí estoy yo, señores.
0: Viene Quintero tocando a Lencina, saliendo con Silva. 15 minutos en la más futurera, Carabobo y River 0-0.
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0: En la voz del Tano, en la voz de Stefano Panaccioli, la producción de Fran González Echeverri, la producción de Giovi Villalba. Un gran equipo, Tony, a la altura de un partido, de una noche, de un cotejo como el de hoy.
1: Sí, así es interesante ver a Lucas Silva cómo la está pidiendo, cómo siempre va entre centrales a pedir la pelota y cómo cuando la tiene. Ahora sigo.
0: La hicieron bien porque quedó la pelota de vuelta para Lencina. Gira Santiaguito, engancha a Lencina, veremos si mete el centro. Bueno, este chico, veremos qué rol toma. A comparación de Freitas, que está bien parado como referencia de área. Control de PC, la toca y toca River, intentando penetrar, intentando vulnerar los espacios que le propone Carabobo. Balón que venía para Freitas, el control y el offside, que marca en línea 2, tiro libre indirecto para Carabobo.
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1: No, decía de Lucas Silva la personalidad que tiene que tener un chaval de 18, 19 años para jugar de 5 en un equipo grande y ser el metrónomo del equipo, ¿no? Y ahora veíamos cómo venía a recibir entre centrales, cómo empezaba a mover los brazos para ordenar al equipo con la pelota en posesión. Y eso es algo que, bueno, denota muchísima jerarquía, muchísima personalidad, que insisto, no es fácil para un chaval joven llevar la manija de un equipo como River Plate. Me recuerda ese Busquets cuando Guardiola lo puso hace muchos años, que lo pasó de tercera división directo a darle la manija del Barça, ¿no? Tengo que hacer esas paralelismos con el fútbol de superélite, ¿no?
0: La salida de Freitas, balón de González, controla y sale con facilidad González. El giro de Silva, que con tranquilidad, no se me complique Silva, aquí la tira ancha Silva, viene recibiendo Fabri Bustos, la presiona de el número 7, del 7 bravo, que es Tortolero. La pelota en poder de Freitas en el círculo central, arranca Juaco, toca Freitas, libre el camino y la terminó perdiendo. Mete mucha gente en el bloque central Carabobo, ahí es donde pierde River. Pelotazo cruzado, ya se la va a quedar González, ya saldrá River por el sector izquierdo en 18.
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0: Bustoxi.
1: No, decía de Carabobo que vemos cómo está jugando con un 3-4-3 muy clarito, ¿no? Con tres delanteros presionando la primera línea de la salida de River. Cuatro jugadores en línea, siempre muy horizontales, y luego esos tres centrales también bien pegaditos y bien cerraditos con los carrileros juntándose a ellos cuando están en bloque bajo.
0: Controla Petzela que la dejó para González, todo River plantado en campo de Carabobo, todo Carabobo defendiendo en campo propio. Buena bola para Galopo que la bajó y terminó despejándola de cabeza Neira, y la recuperación que ya es a partir de Castillo que la pone para Tortolero. Avanza Tortolero, apellido Trabalengua, recupera y arranca Juanfer, va Quintero, arranca Quintero, la dejó para Lencina, está habilitado a Bustos, veremos si coloca centro. Bustos que engancha, le leyeron la mente. Ganó bien Juan Camilo Pérez, tiro de lateral que le corresponde a River, ya le hicieron con Quintero, bien por Juanfer, piso al área, Quintero dos por el camino y otra vez Juan Camilo Pérez metiéndose, después al piso va Freitas, recupera la encina, habilitan a Bustos, le queda Fabricio de vuelta para la encina, ataque River, la jugada de primera con Quintero que la dejó para Bustos, se entregó para Galopo, quería Juliano, recupera Galopo, Tortolero que se metía, sacaba la trovera de atrás Martínez y después hay falta, tiro libre para Carabobo en un partido que se va ensuciando cuando River llega cerca del área de el arquero Bruguera.
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1: Bueno, lo que vemos con Carabobo, sobre todo cuando está River con muchos jugadores en campo contrario, es recuperar el balón a través de Castillo Núñez, que son dos perros de presa en el centro del campo, y buscar a Tortolero siempre, que es el jugador veloz, vigoroso, ágil y rápido de este equipo venezolano, que bueno, hoy parece que va a jugar a la contra, ¿no? Va a lanzar esas contras siempre a través de Tortolero y Orozco corriendo por el lado débil o por el lado contrario de esas contras que arma el número 7 venezolano.
0: 20 minutos, contame algo, Adri.
2: Mate, sí. Se acaba de suspender o está parado el partido entre Independiente Medellín frente a Flamengo. El partido está suspendido. Había comenzado y a los 5 minutos el árbitro detuvo el juego, mandó a los equipos al vestuario porque hubo un incendio en una de las tribunas del DIM, porque habían prendido muchas bengalas, se armó una humareda, así que por peligro, por las dudas, el árbitro mandó a los jugadores al vestuario hasta que esto quede aclarado y se pueda continuar con el juego. 0-0.
0: Bueno. Había habido, Pato, un principio de incendio en el Superclásico.
1: Así es.
3: Y fue increíble cómo actuó River, porque se incendió una butaca, la reemplazaron en 10 minutos.
0: Espectacular.
3: Ah, increíble. Muy loco saber que tiene aparte butacas de repuesto en el Monumental.
0: A la japonesa, ¿no?
3: Total.
0: Va colocando centro Bustos, pega la cabeza de primera, galopo, de primera, galopo. Cerquita del ángulo superior izquierdo de Bruguera. Había quedado bollando la pelota, se dio media vuelta. Galopo la tuvo River, Tony.
1: Sí, así el galopo que estaba donde tiene que estar un centrocampista, esperando el rechace. Bustos que mete un centro, rechace, insisto, del jugador venezolano, y esperando en la puerta del área estaba Galopo, que empala mal la pelota, le mete demasiado empeine y se va muy arriba del travesaño del equipo venezolano.
0: Ahí salía, le corresponde a Bruguera, Tano.
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0: Pelota en control de Juan Camilo Pérez. Viene Pérez, la pelota rebota, sigue siendo para Carabobo. El partido se empareja cuando Carabobo intenta pretender o intenta insinuar cerca del arco de Beltrán, cosa que aún no lo ha logrado, Tony.
1: Sí, un Carabobo que está siempre con las líneas muy juntitas. Esa es la obsesión del técnico, espera siempre en bloque bajo, pero cuando tiene que atacar sale con todas las líneas para adelante. No es que se quiebre el equipo y se agriete y estén las líneas muy separadas. Un equipo que juega poco, pero sabe lo que hace cuando lo tiene que hacer.
0: Buena bola de Viña, controla Mesa, acompaña Matías, llega Viña, pisa el área, va Viña y le comieron la espalda a Viña. Será igualmente córner, pide una infracción Viña, queda sentido el uruguayo, Pato.
3: Así es, está caído, puso un golpe en el rostro el lateral izquierdo de la selección uruguaya. No me pareció que sea para cobrar penal.
1: No sé, ¿eh? Yo a mí me parece que hay codazo.
0: Ah, sí, la cara.
1: Así
0: a ver,
1: es.
0: Adri.
2: Sí, hay codazo, ¿eh?
0: A ver, Adri.
2: Sí, hay codazo para mí, ¿eh?
0: Bueno, atención con esto, ¿eh? Porque cuando lo va a cruzar, una pelota que Viña ya había perdido. O sea, de ser penal, va a ser un penal muy sonso, Tony, ¿eh? Sí. Porque le había ganado bien la posición a Pesela. A Viña.
1: Sí, tenía la posición absolutamente ganada. Y el central saca el codo sin ninguna necesidad, porque el balón estaba ya a punto de traspasar la línea de fondo. Un Viña que gana muy bien esa línea de fondo, que busca siempre doblar a Maxi Mesa, y Maxi Mesa que le lanza y le mete un balón perfecto para que llegue a esa línea. Y bueno, vamos a ver qué depara esta jugada.
0: Recuérdame el nombre del VAR, Aniel.
4: Fernando López, paraguayo.
0: Claro, son todos los López. Bueno, el partido está detenido y la está yendo a ver, ¿no, Adri?
2: Lo va a ver, me parece. A ver si hace la seña. Sí, lo llaman del VAR. Va a ver la jugada. Va a ser penal para River, ¿eh?
0: Es un penal increíble este, ¿eh? Totalmente evitable, porque ya había ganado la posición el futbolista venezolano. Se estaba yendo cómodamente la pelota.
1: No llegaba.
0: Y mete el codazo. Y es penal para River. Increíble.
1: Innecesario. Es para que el técnico lo agarre de las solapas en el entretiempo y le diga qué hacer, nene.
0: ¿Cuál es? Neira el que comete la infracción, ¿no?
2: Mate.
0: Sí, Adri.
2: Fue parecida a la expulsión, ¿no?, de Barcelona por el codazo que le pegó ahora a Paredes. Más o menos la misma. Si esa fue roja, esta es penal.
0: Señoras y señores, penal para River. Penal para River. Bueno, el codazo de Neira y a ver cómo sanciona, ¿no? Bueno, le saca la tarjeta amarilla. ¡Hay penal para River! Mirá cómo se le ha puesto esta chance, donde el partido, te digo, no demostraba mucho más allá de que River era superior. Se encuentra con esta chance casi sin quererte, Tony.
1: Sí, así es, una jugada que parecía que no tenía ningún final fructífero y bueno, eso es lo que tienen los centrales de poca jerarquía, ¿no? Y sobre todo en este fútbol de hoy con VAR, que un técnico o unos centrales no hayan pasado ese proceso de suavizar un poco esos codos, esas piernas, esos duelos dentro del área. Hay que ir con mucho cuidado porque ya sabemos, hoy en día cualquier contacto, te vas a la tele y te sentencian el partido.
0: Presentamos el amonestado.
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4: Y el primer amonestado de Carabobo, el 32, Ezequiel Neira, cuando vio que cobró el penal Farías, se quería agarrar la cara, no sabía qué hacer ahora, sentado en el banco de suplentes.
0: Y va Quintero, le va a pegar Juanfer, corta carrera del Paisa, 25 minutos, está en cuclillas el arquero, está en cuclillas Bruguera, esto nunca lo vi en la vida, ¿eh? Espera el arquero sentado en cuclillas, agazapado pero en cuclillas el golero platense contra Quintero, que se para recto para pegarle para su zurda. La orden del árbitro. Estoy anonadado de lo que hace el arquero. Va Quintero. ¡Tapó el arquero! ¡Tapó el arquero Bruguera! Agazapado. Le pegó al medio Quintero. Fuerte al medio le pegó Quintero Bruguera. No se dejó amedrentar. Increíble secuencia, Tony. La tuajó el arquero venezolano.
1: Sí, la maniobra del arquero ya de cuclillas antes ya te hacía prever que podía llegar a mantener o a sostener un poco la posición en el centro. Quintero se la jugó, pateó flojita y por en medio a media altura, y el arquero que deja las piernas estirándose, alargando el cuerpo, alargando toda la existencia, y bueno, con la punta de los pies le para este penalti a Juanfer, que la verdad no está bien ejecutado.
0: Lateral para River en defensa tras la réplica de Carabobo. ¿Cómo reaccionó el banco de River, Pato?
3: Bueno, no lo pueden creer en el banco del millonario, porque claro, entienden que justo se la termina sacando con las piernas el arquero y que River deja pasar una gran, gran oportunidad.
0: Qué mal le pegó.
1: A mí me parece que no está bien pateado.
0: Qué mal le pegó.
1: Flojita,
0: raro de Quintero.
1: A media altura.
0: Bueno, ¿cómo reaccionó el banco de Carabobo, Juan Aniel?
4: Explosión total, no solo de técnicos, sino de Bruguera, que le habían pateado 12 penales entre el 2025 y el 2026, había tapado solo uno, bueno, este es el 13º penal que le patean y el segundo que atapa de ellos.
0: Bueno, aprovechan la pausa de hidratación. Tenemos tiempo entonces, Tano.
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0: Bueno, aprovechan a resetear el partido para River, porque lo peor que le puede pasar es que se estanque River con esto, ¿no? Porque venía jugando mucho mejor. Vamos a decir que el penal fue una suerte de mérito, más allá de malograrlo como lo malogra Quintero. Lo peor que le puede pasar a River, Pato, es que se estanque.
3: Sí, totalmente. Un River que, a ver, está siendo muy superior a Carabobo, que ha tenido todas las claras, que es el Diego Beltrán. Prácticamente no ha sido exigido en estos 27 minutos que llevamos. River sabe que más que Carabobo, e incluso tiene muchas variantes en el banco suplente para demostrarlo.
2: Mate.
0: Sí, Adri.
2: Juanfer, que había errado un penal hace poquito contra Huracán, ¿te acordás? Que también se lo atajaron y después fue Montiel, pateó el segundo y lo metió.
0: Claro, el tema es que hoy nadie hubiera discutido a Quintero entre los pateadores, ¿no? ¿Quién le hubiera pateado? En todo caso, Freitas. Se me ocurre Galopo.
3: Vos sabés, Mate, que cuando se estaba por ejecutar el penal, la pelota la agarra Juanfer, la acomoda, se le acercó Galopo, pero claro, Terminó pateando el número 10 colombiano.
0: Pasa que Galopo tiene ya el boleto picado con el asunto penales, ¿no? Desde lo que pasó con Independiente Rivadavia.
3: Sí, totalmente. Y bueno, Galopo, que de todas formas sabemos que es un volante que se amiga con el gol generalmente, pero bueno, no se destaca tampoco por ser un gran ejecutante de penales.
2: Octavo penal errado por Juanfer Quintero a lo largo de su carrera.
0: Bueno, y habrá pateado bastante, quiero creer, para tener 8 penales.
2: 20.
0: Errado. Una estadística, digo, bastante irregular. Y ahora corre Freitas y ahora va habilitado. River quiere cambiar la cara, quiere pisar el área. Freitas que le pega, no. La suelta atrás para Maxi, apuntó Quintero. Quintero que tocó, ahora sí, para Lencina. Lencina al arco, tapó Bruguera el córner. La manda el platense Bruguera, la figura de la cancha. Tony Cabot mandó la pelota de Lencina al córner.
1: Sí, así es, el arquero que decíamos, ¿no? Que nos que nos retrotraía a un fútbol de otra época. Bueno, aquí vuelve a sacar la mano bien abajo después de un pase desde la frontal de Juanfer, que ahora saca el córner.
0: La tira Juanfer, coloca centro, pega en los puños de Bruguera, busca saltar arriba Silva, que la pone dentro de la órbita del área. La sacaba Neira, Neira que la devuelve al futbolista Freitas, que comete infracción, no me pareció falta. Pero tiro libre defensivo que le corresponde a Carabobo en el medio de las palmeras. Siguen empatando River y el equipo granate venezolano, 0-0 en 30.
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1: Esta asistencia que da Juanfer ahora desde la frontal, no creo que haya jugador que mejor amague que va a patear y la ceda del centro. Ahora veíamos repetido el penalti de Juanfer, le pega muy mal y me he quedado impactado con las cifras. 20 penaltis pateados de Juanfer, 8 errados, es prácticamente, bueno, un 55-58% de penaltis anotados, una cifra muy baja para un jugador de la calidad del colombiano.
0: Presiona arriba River, no puede contra la salida de Núñez, aquí va Núñez, pelota contra la izquierda para Pérez, aquí la controla Juan Camilo Pérez, entregó para Tortorero, la salida detrás para acá, para Castillo, la salida de Edson que la manda atrás para Bilbao. Carabobo y River empatan 0-0. Rockinter el penal, se lo atajó Bruguera.
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0: La pinchó Quintero, vino para Freitas, a correr va Maxi Mesa, se viene Mesa, atosiga el banderín del córner, la soltó, mandar atrás para Viña, ataca Viña, recortó, hay falta, deja seguir porque la toma el 18, la dejó de vuelta para Juanfer, engancha el nalgón, tocó Quintero, dejó pasar Viña, pero estaba en offside. Insólito, insólito lo descoordinado que aparece River a veces. Dejó pasar la pelota para su compañero sin ver que estaba totalmente adelantado. Totalmente adelantado. Por consecuencia, lateral defensivo para Carabobo.
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1: Bueno, vemos un River ahora apretando mucho esa salida del fondo del equipo venezolano. Un River que hasta ahora no lo habíamos visto apretar tanto. Ahora veíamos cómo estaban los 10 jugadores prácticamente en el último tercio de campo, ¿no? Apretando bien la salida, con un Viña que está ganando mucho línea de fondo. Se está entendiendo bien con Maxi Mesa, por lo menos lo está doblando en cada una de las jugadas que el ex Independiente está generando por banda izquierda. Ha empezado, decía, Maxi Mesa por banda derecha, jugando a pie natural, pero se ha metido rápido para hacer esas tuya mía con Matías Viña. Se están entendiendo bien.
0: A Ponte, que la puso para Neira, para Ponte, y este para González. Sale tocando Carabobo de abajo. Falta de Galopo, no. Dice que el árbitro que no. Él toca atrás para Silva. Silva que la manda atrás para que suelte esa pelota para González. González que toca para Pese, lo sale River.
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0: Sale González, balón de Beltrán. 32 minutos, River. No ha podido con la chance de Quintero. Se lo atajó el penal Bruguera.
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0: Físicamente, Carabobo gana buena parte de los duelos ante River, ¿eh?
1: Sí, son duros. Otra cosa que me está gustando de Lucas Silva, analizando bien a este chico que recién estamos empezando a ver sus primeros pasos, es cómo va en auxilio de todos los espacios que dejan vacíos los jugadores de River. Por ejemplo, veíamos a Santiago Lencina metiéndose para adentro, juntándose mucho con Galopo, pues Lucas Silva se pegaba mucho a esa banda derecha para ocupar ese espacio, para conseguir ese 3 contra 2 con Juanfer Quintero. También hemos visto a Fabricio Busto subiendo mucho la banda y Lucas Silva yendo a esa posición de 4 para que el equipo no quedase descompensado. Eso te dice mucho de un 5 que está pendiente sobre todo de su zona, pero también con la inteligencia táctica para saber dónde y cuándo tiene que ponerse.
0: Rechaza Galopo. Bueno, ha habido un déficit notorio de River, ¿eh? A partir del penal malogrado, Pato, ¿cómo lo ves vos?
3: Y River se fue quedando un poco. Tuvo alguna cosa recién, esa buena jugada colegial con la participación de Quintero y la definición de Santiago Lencina. Pero bueno, River creo que sigue siendo superior. E insisto, tiene lindas variantes en el banco suplente. Jugadores que también son habituales titulares en el equipo de Cobre.
0: ¿Cómo vio el partido Farías, el técnico de Carabobo?
5: Muy intenso, con indicaciones constantes. Quiere presión de su equipo. Quiere mucha dinámica que no lo deje tocar fácilmente al equipo millonario.
0: Ya para hacer el lateral, Bustos en 34, Tano.
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0: La toma Viña, presión arriba de González. El toca al centro para Galopo. Mira lo que hizo Galopo. Se la dejó, pero con un compromiso bárbaro. González que se la devuelve a Galopo. Lo que le cuesta salir por abajo a River. Gira Viña, complicado Viña. Falta contra Viña. Se levanta el uruguayo a los trompicones. Avanza Viña, que ahora tiene un caño. Este River es increíble. Cambio de frente de Viña. La dejó para que avance el Encina. Arranca Santi. A ver si River empieza a cambiar la cara. 35 del primer tiempo. Se viene el Encina. La toma Santi. Sigue el Encina. Tocó para Juanfer. Apunta Quintero. Le pegó. Un rebote en el camino. Que le va a quedar a Bustos contra la marca de Tortolito. De vuelta para Quintero. Quintero que la pinchó para Bustos dentro del área. Va Bustos. Vino el centro. Y no había nadie. ¡Qué ignominia! Sale Carabobo. Se lo perdió River.
6: Sigue suspendido el partido entre DIM y Flamengo. Disturbios afuera. Recordemos que se habían jugado los primeros 5 minutos. Hubo disturbio en la tribuna. Cayeron bengalas de fuego adentro del campo de
0: Quintero
6: juego.
0: Quintero habilitó por la derecha. Es el gol de Bustos. ¡Bustos! Lo que tapó Bruguera no tiene nombre. Lo que sacó el arquero de bigote es una cosa de loco. Es Lev Yashin. Es una cosa. Vamos a hablar de arqueros ochentosos. El Lev Yashin es lo que le sacó a Bustos.
1: Sí, tremendo, porque Juanfer ya le había metido. No, es tremenda. La parada del arquero es absolutamente maravillosa. Con un Juanfer que hace lo que mejor sabe hacer, que es en espacios reducidos ceder la pelota, dar una asistencia para alguien que el rival ni se espera, porque siempre hace lo mismo, amaga, disparo y mete la pelotita corta. Y Fabricio Bustos, que lo hace perfecto, ¿no? Amaga primer palo, patea el segundo alto y el arquero venezolano la saca de forma increíble.
0: Centro de Juanfer, área chica, al córner, la salida de Castillo. A ver,
1: el bigote.
0: No, a ver, cuando lo dice Tony, también lo digo yo. Cuando hablamos de arquero venezolano, hablamos del arquero del equipo venezolano. Sí, volvemos a recordar que es platense, que es primo de Facundo Bruguera. Por lo tanto, es sobrino del quien fuera intendente de La Plata. Centro que viene a la cabeza, buscaba Bustos. Quedó rebote, quiere a Tortolero. Devuelve de cabeza a Bustos. Bustos que le quiere poner para la Encina. Luche perdió la Encina. Increíble. Y ahora tendrá la contra Carabobo por medio de Tortolero. Aguarda Martínez por el medio. Levanta la cabeza a Tortolero, que solo está Martínez. Ahí va Tortolero, en el que no lo dejen pegar al piso. El cruce de González le comete falta. Tiro libre para Carabobo. ¿Qué tiro libre tiene Carabobo?
1: Sí, y innecesaria esta falta, porque se estaba alejando, había recortado ni siquiera hacia adentro, hacia atrás. Y nada, es un central, es el ABC de un central. No cometas una falta en la frontal del área cuando el rival se está alejando de la frontal del área, precisamente, ¿no?
0: Bueno, hay un amonestado, entonces lo presentamos.
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3: Amarilla para el número 31 de River, Facundo González, el primero en el millonario.
0: 37, ¿cómo está el partido Bragantino, Adri?
6: 2-0 sigue ganando Bragantino, le expulsaron un jugador a Blooming, 37 minutos de la primera etapa.
0: Fue ya empate, ¿no?, de Platense frente a Peñarol.
6: 1-1.
0: Bueno, esto lo posiciona casi.
6: Casi, pero no
0: le
6: adentro.
0: Falta un último pasito.
6: Un poquito más.
0: ¿No es cierto? Al sí, calamar. Sí. Ya se clasificó Independiente Rivadavia. Van por ese camino los argentinos. ¿Y quién le pega, Juan?
5: El número 10, Yohendri Orozco,
0: Bueno, 5 hombres en la barrera son los que pone River. Yohendri Orozco o Edson Tortolero, el tortolito del gol. Agazapado está Beltrán en un tiro libre que, si fuera de Quintero, estaríamos hablando de medio gol. Hoy es casi más peligroso un tiro libre como este que tiene Carabobo que un penal, con la estadística que contaba Pereira. Le va a pegar a la pelota Tortolero, 38 minutos. Sería un declive total para River si este gol de Carabobo. Si le pega fuerte, puede batir en la red que defiende Beltrán. Se para como Cristiano Ronaldo. Vio que en Venezuela tienen una devoción casi por CR7, por el bicho. Se para como el bicho, brazos en jarra. Tortolero. ¿Y de qué se queja la futbolista de Carabobo? ¿De la distancia de la barrera?
5: Sí, de la distancia de la barrera. Era lo que le decían a Derli López.
0: ¿Cómo les cuesta a algunos árbitros usar el bendito aerosol, Para algo lo tienen. Bueno, habla Pesela con sus compañeros de barrera. Le va a pegar Tortolero cerca del área grande. Tortolero al arco. ¡Oh! Pasó por encima, cerquita del travesaño. Se salvó River.
1: Sí.
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1: como decían, un disparo Cristiano Ronaldesco total, el taloneo, tres pasitos y disparo con el empeine, llenándose bien la pelota, bien el empeine de pelota y pasando a apenas medio metro de la esquinita derecha del arquero Beltrán, ¿no? Un buen disparo del ex Cilina. Hay que recordar que se fue a jugar a la segunda división eslovaca la estrella hoy de Carabobo, Tortolero, que también pasó por Deportivo Táchira, donde jugó apenas algunos partidos y volvió a Carabobo a como decía él, buscar su mejor versión. Ya había pasado por Carabobo en distintas épocas en su carrera futbolística y bueno, vuelve al club que le hizo grande o famoso en Venezuela, ¿no?
0: Sacaba de cabeza Galopo, le queda Petzela que la va mandando para Beltrán, revienta Beltrán, 40 minutos del primer tiempo, 0-0 el partido en Venezuela.
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0: Bueno, se queja Mesa de un codazo de González, el partido sigue detenido, Estefano.
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0: Ahora, Adri, una sí. Posible quita de puntos para el DIM, ¿beneficiaría mucho a Estudiantes o no?
6: Y claro, porque si le quitan los puntos, Flamengo ya con 10 puntos clasificados, Estudiante con 6, a falta de 2 partidos, pero esto va a continuar. Déjame decirte, Mate, este partido ya estaba claro en los planes que iba a ser de alto riesgo. De hecho, no pudieron entrar menores de 14 años a la cancha.
0: Ah, bueno. Nunca escuché algo así. Un partido no apto para menores de 14 años.
1: No, ¿cuál es la causa?
6: Porque por los problemas que hay en la tribuna del DIM en la barra.
1: Bueno, me parece bien que no puedan entrar pibes.
6: No iban a jugar a puertas cerradas, pero bueno, el club lo quiso jugar con público.
0: Pelota que viene atrás, la recibe Juan Camilo. Aquí está Pérez, que coloca centro para Martínez Pica. Y se termina yendo por el fondo. Habrá saque de arco para Santiago Beltrán en 41-26. Carabobo y River empatan 0-0 en la cuarta fecha de la Copa Sudamericana.
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1: Ahora decía Orozco, el extremo derecho de Carabobo, que tuvo un paso fugaz por el Wolfsburgo alemán, pagó $1 millón en la temporada 15-16, luego se fue al New York Cosmos, al Al Ittihad, y luego, bueno, un paso por equipos colombianos, entre ellos el Junior de Barranquilla, pero bueno, es interesante ver cómo muchos de los jugadores venezolanos tuvieron algún paso breve por tierras europeas.
0: 42 minutos marca el cronómetro en la 9.90, mañana ya es viernes y mañana ya nos ponemos en clima de octavos de final del campeonato, ¿eh? Mañana ya nos ponemos en modo fútbol argentino. Estamos en condiciones ya de decir las ternas, ¿no? De decir los protagonistas. En mi caso nos encontramos en el Amalfitani el día domingo en la cancha de Vélez para Vélez y Gimnasia. Vamos a estar con un gran equipo, ya estaremos contando pelotas sobre el área, se la queda Beltrán, 42-40, esto sigue 0-0.
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1: Bueno, River sale jugando, se nota que no hay automatismos para esa salida y para esa presión por momentos asfixiante de Carabobo. Me está llamando la atención como por fases, es verdad que no la sostiene durante todo el partido, pero hay ratos en los que se juntan las líneas en campo contrario y le hacen muy difícil la salida de pelota a este River, que insisto, con jugadores nuevos, sin jerarquía y que no se conocen, pues los mecanismos no están tan aceitados como es normal.
0: Pelota que viene para Mesa, cae al piso Freitas. Se va terminando el primer tiempo, este primer tiempo que River no lo logra, no lo logra quebrar nuevamente por sus propias limitaciones, ¿eh?
1: No, me ha gustado Juanfer, más allá del penalti errado, ha sido el que ha llevado la batuta de todos los ataques de River prácticamente, sobre todo con esos pases en espacios reducidos desde la frontal, amagando remate, metiendo el pase ya sea a Lencina o a Maxi Mesa y bueno, tirando del carro en momentos delicados para River.
0: Y se viene de vuelta Carabobo, intentaba Martínez, despejaba la pelota Silva, quería luchar Freitas, se mete para ganar Galopo, y falta contra Galopo, deja seguir porque la toma Mesa, ¿por qué retrocede el árbitro? Si podía seguir Mesa hacia adelante, es la pregunta que me hago. Bueno, va a señalar una tarjeta amarilla y la presentamos.
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5: Y el segundo amonestado para el conjunto local es el 5, el venezolano Edson Castillo, junto al argentino Neira.
0: Bueno, Adri, ¿no hay novedades en la cancha del DIM?
6: Por ahora no. Lo que sí se ve es que se van sacando a la gente de a poquito. Solamente quedó la tribuna de Flamengo con gente. La demás casi vacía la cancha.
0: Es que tiene mucho que ver con la protesta contra el dueño del DIM.
6: Sí.
0: ¿Que te acuerdas que cuando festejó la derrota justamente del DIM ante Águilas Doradas mostró billetes, todo este fútbol corrompido por los CEOs y por estas tonterías de que cualquiera puede comprar un club y puede manejarlo a gusto y piacere? Bueno, son estas cosas. Por supuesto que el fútbol argentino tiene una lista larga de cosas para corregir, ¿eh? Muchísimas, no, muchísimas, si nosotros la decimos al aire, pero estamos por suerte muy lejos de llegar a niveles como los que están sucediendo en este momento en Colombia.
6: Y en Chile también, ¿no,
0: y en
6: Mate?
0: Chile también, y bueno, y también se muestra el nivel. ¿Cuánto más se juega?
5: 3 minutos más hasta los 48, vamos.
0: Avanza Orozco, le queda a Martínez, luchaba Tortolero, la devolución de Núñez, recupera River, avanza Mesa, va Mesa, traba Tortolero al piso, Freitas. ¡Uy, qué choque de cabezas! ¡Uy, cómo chocaron Freitas y Edson Castillo! Protesta el técnico de Carabobo, pide falta, bueno, está detenido el partido. Esto sigue 0-0, Tony.
1: Hay que recordar en Colombia que hace apenas un mes fue, bueno, asesinado. En una pelea tras recibir múltiples puñaladas el líder de la barra de Junior de Barranquilla, ¿no? En Cartagena, cuando jugaba con Palmeiras, también en Copa Libertadores, y está teniendo algunos problemas el campeonato colombiano, sobre todo con algunos cruces de barras en estos últimos meses y algunos partidos que se han jugado a puerta cerrada en el campeonato colombiano. Bueno, cosas que uno espera que en el fútbol de hoy ya no sucedan, pero que por desgracia sigue pasando.
6: Hay que ver cuánto tiempo más aguanta el árbitro, ¿no? Para no darlo por suspendido también.
0: Bueno, transitando el tiempo de descuento, River y Carabobo nos sacan diferencias aquí en Valencia.
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0: Y el que le entra fuerte es Freitas, ¿eh?
1: Sí, van los dos fuertes al balón. Y parece que Freitas, yo creo que se lleva Freitas, el jugador argentino, el pisotón del jugador venezolano, ¿no? En un duelo en el que los dos van de forma honesta y dura, pero que se lleva la peor parte el jugador de River, más allá de que Castillo esté todavía tirado en el terreno de juego.
0: Bueno, 2 minutos cumplidos de 3, se va a terminar esta primera mitad. Termina River, Pato, con una imagen bastante más magra, ¿no? Más allá del equipo alternativo y más allá de todas las condiciones marcadas, hay una diferencia jerárquica muy marcada entre Carabobo y River que no ha logrado de vuelta suplir, ¿eh?
3: Vos decías, Mate, a River no lo tiene que afectar moralmente el error del penal. Yo creo que River decayó bastante después del fallo que tuvo Juan Fernando Quintero. Veremos si Chacho hace modificaciones. Ahora en el primer tiempo vamos a repasar un poco el banco, pero tiene muchas variantes, sobre todo en ofensiva el millonario, aguardando su oportunidad.
0: Bueno, se queja Viña de que no da la orden, el árbitro se va replegando. Carabobo, bueno, algo pasa que no da de reanudar mientras se quejan algunos futbolistas con el cuarto árbitro. River y Carabobo, ¿qué pasa? ¿Lo terminó? ¿Pero en qué momento lo terminó?
1: No sé,
0: ¿eh? Ah, está revisando la patada de Freitas, Adri.
6: Está revisando la patada de Freitas, sí, señor.
0: Bueno, atención, ¿eh? Porque le da a la altura de la tibia de Freitas, lo cual puede quedarse con 10 Carabobo, ¿eh?
1: Pelota dividida.
0: Llega tarde el futbolista de Carabobo.
1: Estas faltas, y cuando vas con los tacos por delante a esa altura de la pierna en el fútbol VAR, en el fútbol de hoy con el Nuevo Testamento, se suele definir con tarjeta roja.
0: Bueno, a ver, señoras y señores, se queda Carabobo con 10. Expulsado Castillo. Increíble de venir de los hechos para River, ¿eh? River que no se encontraba, River que chocaba con sus propias limitaciones, se encuentra con este patadón de Castillo contra Joaquín Freitas. Y se queda con 10. El equipo de Farías está, a ver, está perfecto, no hay ningún tipo de discusión. En la última pelota dividida que probablemente hubiera tenido el primer tiempo, Tony, se queda con 10 el equipo Granate.
1: Sí, muy, muy poco inteligente por parte de Castillo entrar en un balón dividido con la pierna, con la plancha tan levantada y esa altura de la pierna del jugador rival, ¿no?
0: Le queda Quintero, Quintero que la pone para la derecha para que entre el Encina, el Encina encara, se viene River, va el Encina.

0: Bar, la expulsión de Castillo, el cambio de frente, viene para Bustos, se la bajan a la Encina, arranca la Encina, pide pista Freitas, viene para Joaquín, acelera Freitas, ya lo va a cruzar Neira, que está amonestado, cuidado Neira, mete el hombro y es lateral para River en la última.
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0: Va al centro de la Encina, le pegó y termina yéndose por afuera. Cuando va a marcar el final el árbitro, será salida que le corresponde a Carabó. Lateral para River también, acuerdan. Es que fue tan confuso el hecho porque había dos pelotas, Pato. Si esa pelota entraba, teníamos un quilombo bárbaro, ¿eh?
2: Incluso la pelota, claro, la metió un jugador de Carabobo. Por lo visto el árbitro no se lo tomó bien y por eso dio lateral de vuelta para arriba.
0: Se lanza Viña, Viña que arranca, espera acompañamiento de compañeros. Uno era Galopo, el otro era González. González que la manda atrás de vuelta para que controle Quintero, la pide Silva. Arranca Juanfer, la manda Quintero, balón para Mesa. Engancha Mesa, engancha para meter el centro Maxi de vuelta. La manda para el Paisa Quintero que la toca atrás de vuelta para Silva. Aquí está Lucas, está todo cerrado en bloque. Carabobo, River que no lo puede quebrantar. Galopo de vuelta para Silva, Silva que habilita Mesa. No hay ninguno como referencia de área. Engancha Mesa, River está cerrado, está replegado. El toque de vuelta para Silva, Silva que la manda para Juanfer. Quintero engancha, Quintero contra Tortolero, que hicieron jugar para Lencina, Lencina que tocó para Bustos, Bustos de vuelta para Lencina, apunta calibra Santi, le va a pegar Lencina, muy anunciado Lencina, se la dejó a Bustos, Bustos que engancha, tienen tan poca sorpresa River cuando ataca, Quintero que la pierde, y ahora recupera y sale Juan Camilo Pérez, Pérez que la manda, engancha Pérez, la soltó para Tortolero, Tortolero que replica, jugamos 6 minutos y medio de los 3 de base que había adicionado el árbitro del partido, falta contra Tortolero, tiro libre. O marca el final, señoras y señores, al cabo de los primeros 45 minutos en Valencia, Carabobo y River empatan 0-0, Quintero malogró un penal, se lo dejó Bruguera, Edson Castillo en la última fue expulsado, Carabobo con 10, River con 11, en los primeros 45 minutos igualan 0-0.
1: Terminó el primer tiempo, lo comentó Tony Cabotti y lo relató Mateo Sujarchuk.
0: Bueno, se retiran rumbo a los vestuarios los protagonistas, compañeros.
3: Sí, el primero que se retira es el conjunto local, el primero que se fue de todos es el técnico, conforme en algunos momentos por la presión del equipo, enojado en otros por el juego y por no poder tener una fluidez en cuanto a los pases, y con la expulsión terminó de rebalsar el vaso. Le avisamos a la gente que, como decíamos, Carabobo va a jugar con 10 el segundo tiempo, porque Edson Castillo fue expulsado de manera directa y tiene un amonestado que es Ezequiel Leira. Veremos si hay alguna modificación para poder reemplazar al número 5 en la mitad de la cancha. Pero en el banco de suplente van a esperar por su oportunidad Roa, Fuentes, Guaramato, Brayer Oliveros, Guayachile, Coba, Braner López, Dimas Mesa, Sebastián Mendoza, Berrio, Sobando y Riasco.
0: Por el lado de River,
2: por parte del millonario, hubo un amonestado en la primera parte, el chico Facundo González en 31. Recordemos que Juan Fernando Quintero también malogró un penal, o bueno, se lo atarpó al arquero Luca Brera, el capitán de Carabobo, y aguardan su oportunidad en el banco suplente, Ezequiel Centurión, Franco, Jaro Sewitz, Ulises Jiménez, Luca Martínez Porta, Juan Cruz Mesa, Lautaro Pereira, Kevin Castaño, Kendry Páez, y Anzu Diabre, Facundo Colilla, Agustín Ruberto y Maximiliano Sala.
0: La gente que nos escucha, la gente que nos sintoniza, el Rey Campaña luchando contra las vicisitudes de la televisión. Un aliviado fue de Campaña que llega acá y nos escucha a nosotros que siempre estamos a una vuelta de dial. River en su visita a Venezuela empata frente a Carabobo 0-0 en el análisis de Tony Cabot, la voz internacional del fútbol por Splendid. River 0, Carabobo 0, River 0. Analiza el Tony. 0-0 el partido.
4: Bueno, un partido marcado obviamente esa primera parte por ese penalti errado de Juanfer Quintero, pero un partido en el que River ha ido desdeñando un poquito las facilidades que tenía para encontrar las espaldas de la defensa del equipo venezolano, ¿no? Un River Plate que obviamente ha salido con muy poco jugador titular, mirando siempre de reojo a ese partido trascendente del domingo contra San Lorenzo. El Chacho Coudet decidió poner a 9 suplentes y obviamente sabemos que cuando un equipo rota de esta manera tan drástica, en un partido de fútbol, pues es algo extremo, ¿no? Generalmente se utiliza en contextos de calentamiento.

0: calendario saturado de competencias múltiples o de partidos de menor exigencia o para dar descanso antes de un encuentro como el de San Lorenzo, que es el partido crucial. Pues bien, esta práctica que busca esta gestión física conlleva riesgos significativos, sobre todo en el funcionamiento colectivo, y así ha sido. River hoy ha sido un equipo muy inexacto, muy poco fluido y muy lento, sobre todo en las transiciones. Hemos visto cómo empezaban Santiago Lencina por derecha como extremo y Maxi Mesa por izquierda, se han intercambiado posiciones enseguida, y un River que se ha visto sobrepasado en los primeros minutos del partido. Es verdad que el equipo venezolano Carabobo apretaba bien arriba con las líneas muy juntitas, con Martínez y Tortolero acosando a Petzela y González cuando salían jugando. Muchas veces hemos visto a Juanfer Quintero ya sea metiéndose entre centrales o ubicándose en la posición de Fabrizio Bustos, con este trepando un poquito esa banda derecha. Un Juanfer que era el hombre con libertad de movimientos absoluta, ya sea para sacar la pelota jugada, para escorarse hacia la banda derecha o para meterse en esa posición de media punta cerquita de la frontal del área, sobre todo cuando River, esas pocas veces que River Plate juntaba muchas figuras o muchos jugadores cerquita del área contraria. No han sido tantas las veces, insisto. Juanfer, que ha sido para mí protagonista junto con Bruera, el ex Chacarita y el ex Aldo Sivi, el arquero argentino de Carabobo. Pero decía, un Juanfer que se ha hinchado a poner pelotas a las espaldas de los centrales. Una ocasión muy clara de Lencina también, en un amago de disparo de Juanfer Quintero, y que mete el pase corto para que Lencina defina al primer palo. Y luego ha llegado esa jugada del penal, Maxi Mesa por izquierda, que lanza Matías Viña, que le doblaba como una moto. Muy bien por momentos esa banda izquierda con Matías Viña y Maxi Mesa, sobre todo con Viña ganando siempre línea de fondo, dándole muchas opciones al ex Independiente. Y bueno, como decía, gana esa línea de fondo, se va de Neira, el central de Carabobo, y este abre los brazos, le mete el codo en la cara y penalti clarísimo. Incomprensible, decía en la Transmi, en el fútbol de la era del VAR, ir a estos duelos como va el central argentino, como va Neira en esa jugada, cuando ya la pelota se iba, cuando ya era una jugada intrascendente, donde Matías Viña ya prácticamente había perdido el control del esférico. Pues bien, hace la clásica de los brazos en cruz Neira y le mete el codo a la altura de la barbilla. Se metía Juanfer Quintero a tomar la responsabilidad, quien si no, obviamente, el jugador con más galones, con más jerarquía y con mejor pie de este River Plate. Nos decía Pato unas cifras demoledoras, como son 20 penaltis chutados por Juanfer Quintero, 8 errados, con el de hoy obviamente. Y bueno, el de hoy ha sido un penalti raro, con muy poca carrerilla, taloneo rápido y balón al centro de la portería, pelota a media altura, pelota suave, ni siquiera llegaba a Panenka o a Picadita. Y Bruera, que estaba esperando el lanzamiento de Quintero de cuclillas, no sabemos si para desconcertar al mediapunta colombiano o para impulsarse como bien ha hecho para esa zona izquierda, pero dejando las piernas y haciendo enorme el cuerpo y bueno, parando ese penalti de Juanfer Quintero. A partir de ahí River ha ido a menos, obviamente ha sentido el golpe del penalti errado. Hemos visto a un Lucas Silva muy correoso, con mucho vigor, ágil, rápido y ocupando muchos espacios que dejaban sus compañeros, sobre todo en la medular, intercambiando mucha posición con Galopo y con Juanfer Quintero. Cuando Juanfer venía a recibir, Lucas Silva se ubicaba en la zona de la media punta, y lo mismo hacía con Maxi Mesa. Cuando Maxi se juntaba con Juanfer y con Galopo, Lucas Silva se plasmaba en esa banda derecha para ocupar espacios, y seguramente por una doctrina de Chacho Coudet, ¿no? Tú eres el chaval, tú eres el que corres y tú eres el que ocupas los espacios que tus compañeros dejen libre. Así que vamos a ver lo que nos depara esta segunda parte. Uno se imagina algunos cambios en River, pero mucho tendrá que mejorar para llegar sobre todo con claridad al área rival, porque hemos visto a un Joaquín Freitas que sí, que amagaba mucho al espacio, que atacaba bien las espaldas de los rivales, pero que le falta un puntito de velocidad en momentos clave y algo de precisión, sobre todo cuando ha tenido que hacer algunas paredes tuya mía con Maxi Mesa por banda izquierda. Así que todo dado para que haya una segunda parte, por lo menos con insistencia por parte de River para ganar este partido. Vamos a ver si la calidad consigue hacerse dueña y señora de estos segundos tiempos.
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2: Es la hora 22:31 minutos. La temperatura en la ciudad de Buenos Aires, 13 grados, 2 décimas, humedad 77%. La oposición busca interpelar a Adorni. Se fijó una sesión especial con ese propósito para el próximo jueves 11 de mayo. La diputada de Unión por la Patria, Natalia de la Sota, confirmó que se suma al pedido y contó qué esperan del jefe de gabinete.
3: Obviamente. Sí, me he sumado a pedirla, sí. Creo que hay que pedir las explicaciones, Gato. Uh-huh. Hay que pedirlas. Yo no tengo esperanza en que las dé, evidentemente no tienen ganas de explicar, ¿no? Hay que hacerlo, es nuestra obligación, ¿no? Uh-huh. De pedirle al jefe de gabinete que se acerque y que explique. Además que explique qué quiere hacer, a dónde quieren ir, qué está pasando. Eso es lo que pedimos la sesión pasada, ¿no?
2: Echaron del país al ruso de las fake news. La Policía Federal Argentina expulsó a Dmitry Novikov, ciudadano ruso acusado de integrar una organización internacional dedicada a la desinformación política. Con custodia policial y en presencia del cónsul ruso, Novikov, considerado un peligro para la democracia, fue trasladado al aeropuerto de Ezeiza y embarcado hacia Turquía. Reunión entre Trump y Lula. Los mandatarios de los Estados Unidos y de Brasil quedaron muy satisfechos tras el encuentro en Washington, que superó las 3 horas. En especial, el mandatario brasileño declaró que la buena relación lograda es una demostración de que las dos mayores potencias del continente pueden servir como buen ejemplo en un aspecto diplomático. Hora 22:32 minutos, el cielo está cubierto en Buenos Aires, temperatura 13 grados 2 décimas, humedad 77%.
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0: Estamos en el entretiempo del partido entre River y Carabobo. Carabobo y River, 0-0. Carabobo juega con un hombre de menos. En simultáneo también se está jugando un partido por el mismo grupo, Grupo H. Acaba de meter el cuarto gol Bragantino, que de visitante le gana 4-0 a Blooming en Bolivia. Y con este resultado se va acomodando de a poquito el equipo millonario, que queda con 8 unidades, Carabobo 7, 6 para Bragantino, Blooming queda con una unidad. También hubo más fútbol, en este caso Copa Libertadores, jugó el Calamar, jugó Platense, que quedó a un pasito también de la clasificación, igualó 1-1 frente a Peñarol. Nos vamos para Venezuela, que ya se vienen los segundos 45 minutos entre Carabobo y River.
1: Ha comenzado el segundo tiempo, Carabobo 0, River 0. Arrancó la etapa complementaria por Splendid.
2: Comienza el segundo tiempo, lo comenta Tony Cabot y lo relata Mateo Sujarchuk.
1: Muy bien. Bueno, y River ahora sí, con todo el escenario allanado, con todo el terreno a su favor, con la diferencia numérica que lo favorece, debe ir a buscarlo, debe significativamente cambiar la cara.
3: Sí, además, bueno, se ha ido expulsado Castillo, que estaba siendo el hombre más correoso del centro del campo, el jugador que se dedicaba a estar cerquita de Juanfer Quintero cuando Juanfer se acercaba a la posición del 10, y ahora se va a notar ese hueco con ese 3-4-3 con el que estaba jugando Carabobo. Ahora vamos a ver cómo se asienta siendo 10 jugadores y teniendo seguramente que meter 4 jugadores en línea defensiva, ¿no?
1: Corre Freitas, se la queda Bruguera. ¡Ojo Freitas cómo presionaba! Sale Bruguera hacia el lateral para River. Había sido buena la presión de Freitas. Cambios en River, Pato.
4: Mismos 11 en el millonario.
1: Más variantes en Carabobo.
4: Sí, doble modificación que cuando lo disponga lo presentamos.
1: Pelota en control de González. Dale, presentamos la primera variante en Carabobo, Tano.
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4: Las dos en el ataque. Se retira con la 7 Edson Tortolero y en su lugar ingresa con la 15 Maurice Cova.
1: Bueno, Maurice Cova, el ex hombre del Táchira. Y la segunda variante.
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4: Y se retira el 10, Orozco, y en su lugar ingresa con la 3, Jean Fuentes.
1: Centro que viene de Mesa que tocó para la Encina, colocó centro, se la queda el arquero, aquí está Bruguera.
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3: Bueno, ya hemos visto en este primer ataque de River cómo una vez más Juanfer se metía como falso lateral derecho, con Fabricio Bustos subiendo a la posición de extremo y con Santiago Lencina ubicándose muy cerquita de Galopo, que ocupaba esa posición de media punta.
1: Se viene Pérez, cayó, falta. Otro tiro libre idéntico tiene el Carabobo, ¿eh? El mismo tiro libre que había cometido Facundo González, ahora lo comete Germán Petzela. Y se ganó la tarjeta, Pato, ¿no? La presentamos, dale.
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4: Segundo amonestado en el millonario y ahora son los dos de la saga central. En este caso el capitán, el número 20, Germán Aleco Petzela.
1: La misma infracción, Tony, increíble.
3: Sí, así es. Está, bueno, hemos visto a un Petzela muy estático, ¿no? En vez de amagar y acompañar un poco al delantero venezolano, a Pérez, vemos como Petzela se planta, se queda fijo en su posición y cuando de forma muy fácil se le va el 8 de Carabobo, Petzela deja la pierna porque además se iba solo, ¿no? Pero muy lento, muy, sobre todo lento en los movimientos y en el giro, Germán Petzela, ¿no? Acostumbrado a ser un defensa rápido y veloz y ágil como líbero, lo hemos visto hoy muy estático y muy, muy lento.
1: Bueno, ahora son Cova y Núñez los encargados porque ya no están ni Tortolero ni Orozco. Los dos representantes, pero es mejor todavía. Bueno, va Cova por encima del travesaño. Esto es el día de la marmota. Los dos tiros libres iguales, las dos faltas iguales, las dos ejecuciones parecidas. Saque de arco para Beltrán.
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1: Bueno, gana Guste, golea Bragantino, Adri, ¿qué más tenemos?
0: 4-0 gana Bragantino con el Blooming que juega con un hombre de menos. Y se está jugando la Copa también se está jugando el partido entre Coquimbo Universitario. Gana el equipo chileno 2-1. Todavía no hay novedades en el DIN Flamengo por Copa Libertadores.
1: Retruca Freitas, que la pone para que la corra Quintero. Le queda Juanfer Quintero, que hizo patear de mitad de cancha. Pivota Freitas, se la agarra Quintero, la tira larga para Joaquín. Corre Freitas, va el pibe de River. Gana Freitas y le termina rebotando al número 35 en última instancia. Por eso, hay saque de costado que le corresponde a Carabobo.
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1: Cuánta gente que nos está preguntando la página web para vernos, gente que se pelea con la televisión y tiene que... Y por suerte nos encuentra a nosotros a una vuelta de dial en el 990, en las repetidoras, en www.splendidam990.com, en la aplicación. Vos, Tony, que te vas a tus pagos, te bajás la aplicación, ¿no? Para estar escuchando las últimas fechas de la apertura. Vas a estar pendiente, ¿no? ¿Cómo se escucha?
3: ¿A ti qué te parece?
1: Se escucha espectacular, ¿no?
3: Vamos a escucharlo desde Mallorca, que además llega muy bien la señal.
1: No, y que hay un montón de argentinos.
3: Mucho argentino, además. Sí, en Mallorca hay censados 70.000 argentinos.
1: 70.000 argentinos. Sí. Mira qué pelota recuperó Coba, luchaba Martínez.
3: En Baleares, realmente.
1: En las Baleares, pero...
3: Mallorca, Menorca, Ibiza y Formentera.
1: Qué bárbaro. Nuestra voz internacional en la 990, Tano.
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1: Va dejando Silva la pelota, entregó la pelota para que salga González. González que apunta, le pega. ¡González! Mirá, terminó saliendo un pase malo a Freitas. Después pedían una mano, todo termina en mano de Freitas. Qué difícil describir el momento de River, ¿eh? González que intenta mandar un remate de media distancia, termina pegándole la mano a Freitas. Y hay tiro libre defensivo para Carabobo.
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3: A ver, lo que vemos es una carencia de jugadas automatizadas, ¿no? Así como hay equipos que se entienden y se mueven prácticamente con los ojos cerrados, vemos aquí como en River, bueno, sí, cuando Juanfer recibe la pelota, es verdad que hay algún movimiento, sobre todo por parte de Freitas y Lencina, por delante del poseedor de la pelota, en este caso Juanfer, que además siempre amaga o siempre sugiere que puede meter un pase filtrado a espaldas de los defensas rivales, pero la realidad es que muy poco River, como era de prever, ¿no? La guerra o la gran batalla está en otro lado y en otro día.
1: Arranca Quintero, la pone para que arranque Lencina de la derecha, del centro contra la persecución de Pérez, la puso larga para que la corra Freitas, se pierde por el fondo esa pelota, bien agazapado el golero Bruguera, que le tapó un penal a Quintero. En la primera mitad de esto sigue 0-0 en 8 del segundo tiempo.
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3: Pasa, Mate, que River, que está jugando con uno más, si gana hoy se podrá permitir especular con ese 11 en casa contra Bragantino, ¿no? Porque va a tener la mira puesta en esos tres partidos en una semana, los octavos, cuartos y semifinal, y podrá dosificar un poquito en el quinto partido de este torneo.
1: Va Mesa, centro que viene sobre el área, le quedó a Freitas, penal eso, ¿eh? Era penal contra Freitas, lo agarraron arriba. Eso era penal contra Freitas. Bueno, veremos qué sucede. El toque que viene de González para Bustos, que entrega para Juanfer Quintero.
3: Freitas está en el suelo.
1: Quintero. A ver si le pega a Juanfer. Tiene que pegarle. Lo van trabando a Quintero. Retruca Carabobo, que va de contra por medio de Martínez. Lo van trabando. Parecía falta de Silva. Insiste Martínez. Infracción de Silva. Pero todos los ojos van a ser puestos en la jugada de Freitas, ¿eh? Amonestado Silva. Lo presentamos.
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4: Tercer amonestado en el Millonario, número 44, Lucas Silva.
1: Ah, bueno, Tony, ¿eh? Qué polémica tenemos por adelante, ¿eh? Parecía penal clarito contra Freitas, ya la vamos a repasar.
3: Sí, en un duelo, en un impacto que Joaquín Freitas todavía se dolía en el suelo, parece que ha sido en su cadera. Vamos a ver si es penal, ¿no? No lo han protestado mucho los jugadores de River. Es verdad que va con el brazo arriba. Hay que ver si el impacto es suficiente como para pitar penalti.
1: Bueno, ¿cómo la viste vos, Adri?
0: Para mí sí, pero bueno, son muy finitas, no la suelen cobrar estas, Mate.
1: Y es el tercero o cuarto, Pato River.
4: Es el tercero, se suma a la dupla de marcadores centrales, a Germán Becerra y a Facundo González.
1: Sacan la pelota larga, la va a correr Lencina, lo va a cubrir Neira que la manda atrás para Bruguera, ya la tiene el arquero de La Plata.
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1: Un abrazo grande que nos está escuchando al querido Cristian Guerra. Si habremos recorrido las calles de la ciudad de Buenos Aires alrededores con uno de los más queridos compañeros de trabajo que suelo tener día a día en Canal 9. Abrazo grande. ¿Crees que nos está escuchando? Fanático de River, ¿eh? Fanático de River, escuchando la 990. Control de Quintero, la pincha Quintero. A correr va Freitas. Lo van a perseguir a Fuentes, uno de los recién ingresados que tenía todo bajo control. Habrá saque de arco para Burber en 11 minutos. Analiza Tony Cabot en la voz de AM990.
3: Bueno, vemos a un River, obviamente, con muchas ganas de acercarse a campo contrario o a meta rival. Ahora vemos a Juanfer Quintero en función de primer hombre en la presión en la salida de pelota rival y con algo más de ambición que en la primera parte, sobre todo porque está posicionado 4 o 5 metros más adelante desde la defensa hasta la línea delantera. Vemos sobre todo a un Juliano Galopo que está acercándose más a la zona de media punta y un Lencina acercándose algo más a Joaquín Freitas, seguramente para cargar algo más el área rival con más hombres. Seguramente veremos a Matías Viña también ubicándose o trepando más desde el carril izquierdo hacia la zona de extremo. Y bueno, tenemos que ver un River más correoso y sobre todo eso, con muchos hombres arriba.
1: La revolea Quintero, cambió de frente para buscar a Mesa, gana con golpe de cabeza para sacarla Bilbao que termina perdiendo con Viña, la saca atrás el uruguayo que la deja para González que se asocia con Galopo. Todo se juega en terreno de Carabobo, que tiene 10, River tiene 11. La expulsión de Castillo termina perjudicando al equipo dirigido por Farías. Hay cambios en River, Pato, se ven en variantes.
4: Se va a venir el número 7 en el millonario. Se va a venir Maximiliano Salas a la cancha.
1: Controla Quintero que la suelta para González. River que no logra romper ese cerrojo que le propone el equipo Granate. Avanza Galopo que tiene pelota de media distancia. La dejó para Viña. Viña que levanta la cabeza. Vino el centro. Hay un rebote en el camino. Va saltando la Encina. Casi en contra. Casi la mete en contra Juan Camilo Pérez. La manda al córner. Tiro de esquina para River.
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1: Tiro de esquina para River, agazapado va Bruguera, sube Petzela, sube González. Ambos con sendas infracciones sancionadas con amonestación. La posibilidad para River, que aprieta, que empuja, que ahorca. Centro que viene cerradito. ¡Gol! ¡Gol de Mesa! ¡Gol! De River de Mesa, de Maxi Mesa. ¡Qué frentazo que sacudió la red de Bruguera! Así era la única forma que River podía vulnerar el arquero del Platense, que parecía inquebrantable con esa gorrita negra de noche. Un centro maravilloso de Quintero que ninguno advirtió, ni siquiera el arquero, y terminó anticipándolo Maxi Mesa, con travesaño cómplice de por medio dentro de la pelota. 58 minutos en casi 15 del segundo tiempo. River abre un partido angustioso. Maxi Mesa, River 1, Carabobo 0.
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3: Bueno, el saque de esquina de Juanfer Quintero es prácticamente medio gol, ¿no? Cómo mete esa rosca en un centro fuerte, tenso, directo a la cabeza de Maxi Mesa, que se adelanta a Fuentes, el número 3 de Carabobo, que había ingresado en el terreno de juego en este segundo tiempo, pero se anticipa con mucha fe, con poderío, y remata también en un cabezazo como mandan los cánones, marcando bien los tiempos y consiguiendo este 1-0 para River en un momento delicado. Decíamos hace un rato que River estaba algo más ambicioso, que estaba adelantando líneas, pero bueno, este es el valor extra que te da Juanfer Quintero en la pelota parada, ¿no?
1: Y ahora retruca el equipo venezolano al piso, va a buscarla Juan Camilo Pérez, traba Camilo Pérez, se la queda por el sector izquierdo, González colocando en el centro, termina rebotando y se la queda Quintero. Adri, ¿cómo queda la tabla con este resultado?
0: River 10 unidades, Bragantino segundo por diferencia de gol con 6, igual que Carabobo, último Blooming, 6-0 gana Bragantino.
1: ¡Epa! Llegó el set.
0: El sexto, 3 en el segundo tiempo.
1: Bueno, doble variante en River, fue lo último de Mesa, Pato.
4: Correcto, se retiró el número 8 de la mejor manera posible. Cuando quiera presentamos la variante.
1: Dale, Stefano, dale.
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4: Doble modificación en el Millonario. Se retiraron con la número 8, Maximiliano Messi, con la número 39, Santiago Encina. Y atención, porque son cambios ofensivos los de Coudet. Ingresan con la número 7, Maximiliano Salas, y con la número 11, Facundo Colirio.
3: Bueno, es interesante ver cómo tanto Carabobo como ahora River han cambiado de golpe a sus dos extremos, ¿no? Primero era Tortolero y Orozco en Carabobo, y bueno, ahora Maxi Mesa y Santiago Lencina, que ambos han ido intercambiando bandas a lo largo del partido. Para mí Maxi Mesa ha hecho un partido muy completo, entendiéndose muy bien con Matías Viña. Siempre que Maxi Mesa recibía a perfil cambiado para juntarse o combinar con Juanfer Quintero, veíamos a Viña ganando línea de fondo y siendo una opción de pase también para arrastrar una marca, para generar confusión. Para mí, no sé si el hombre de la primera parte, pero sí uno de los jugadores más activos de River, Maxi Mesa.
1: Sacó la pelota Beltrán buscándolo a Salas, ganaba con golpe de cabeza para reventar ese balón Bilbao. La tira larga Bilbao a buscarla Martínez, gana y cruza González, pelota del arquero, pelota de Santiago Beltrán.
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1: Va Juan Camilo, quiere Pérez, presiona Freitas, frena Pérez, la tira por el sector izquierdo, la recepciona de González, se apoya con Bilbao, balón de Matías Núñez, Núñez que la suelta, la va a regalar, tiene que salir el cruce Neira porque esa se la regala a Facundo Colidio, cruza y sale Bilbao, Bilbao que amaga y sale en 17 minutos de la complementaria, gana River 1-0, gol del mundialista Maxi Mesa.
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1: ¿Cómo le gustaba San Paolo y Maxi Mesa ya por 2018? ¿Se acuerdan?
3: Sí, Pavón, Maxi Mesa, eran dos jugadores llamados a mucho más de lo que luego fueron, ¿no?
1: Ansaldi, qué jugadores, ¿no?
4: Mate del canto de Nova Lautaro ni Centurión.
1: Va Maxi Mesa, ¿no?
4: Claro, claro.
1: Bien. Controla y sale Petzela, pelota de River que lo gana 1-0.
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1: No voy a ser como algún colega que censura lo que no hay que censurar, ¿no? Y que después edita fotos mal con inteligencia artificial.
4: No, no, una cosa cuando te censura la de la... raro, raro. Pero bueno, y aparte yo soy un detractor de la IA, debo decirlo.
1: Dígalo, bueno... 18 salía de River, que debe ahora, así Pato, poniéndonos serios, así como dijimos Pato que River no debía dejarse afectar por el penal y terminó sucediendo, River deberá serenarse y no apurarse, ¿no? Porque encima cuenta con la ventaja numérica, pero ahora va Pérez, increíble, le pega Pérez, un rebote y va al córner esa pelota, será tiro de esquina, Carabobo irá a tirar toda la carne al asador. Y River deberá manejar los hilos del partido, Tony, ¿eh? No, no deberá perder esa premisa.
3: No, me gustan los cambios de Coudet, metiendo, bueno, hombre por hombre seguramente, con dos jugadores mucho más ofensivos, como son Colidio y Maxi Salas, que seguramente se juntará o se ubicará cerquita de Joaquín Freitas, y para seguir apretando la salida de Carabobo, que es una de sus falencias, ¿no? Le cuesta mucho en esa salida limpia de pelota, sobre todo cuando tiene tres o cuatro marcas, como está presionando River en algunos fragmentos del partido.
1: Se resbaló Salas. Mientras lo presionaba el número 8, Juan Camilo Pérez hizo media vuelta y lo sentó de tujes prácticamente en el suelo del campo del Misael Delgado, aquí en la ciudad de Valencia. Va recuperando y saliendo González, tocan para Bilbao, Bilbao que la manda al medio. Avanza Ponte a Ponte que levantó la cabeza, la tiró para González, González que coloca centro, coloca el envío largo para Martínez. Salió Beltrán, metió los puntos, qué mal marcó River. Qué mal marcó River, Beltrán metió los puños. Mira, gol de Carabobo, Tony.
3: Sí, así es, una pelota llovida, parecía que iba sin ningún destino y ha tenido que salir Beltrán porque los defensas, no sé qué han hecho exactamente, pero se ha ganado muy fácil la espalda de los defensas centrales de River en un centro que venía sin ningún peligro y que ha estado a punto de ser un susto para el equipo argentino.
1: Qué difícil que está garantizar
3: un resultado.
1: Sí, sí, eso, y es preocupante lo de Pensela, ¿eh? Es preocupante lo de Petzela, Pato. Es la segunda vez que le ganan groseramente.
4: Sí, sí, un resbalón impropio para alguien de su experiencia, voy a decir. Hoy en día no sé si decir jerarquía realmente.
1: Sí, dígalo, dígalo también.
4: Está siendo bajísimo lo del jugador campeón del mundo.
3: A ver, jerarquía tiene. Viene de ser capitán en el Betis, eso capitán en River. Muchísimos años en la Fiorentina. Es un jugador con muchos galones, ¿no?
0: Mate.
1: Sí, Adri.
0: Bueno, finalmente fue suspendido por el árbitro Valenzuela el partido entre DIM y Flamengo. Recién Conmebol subió en su página de Libertadores que había sido suspendido finalmente. Los jugadores de Flamengo subieron su foto dando tranquilidad que están bien en el vestuario. Veremos cómo continúa, si le darán los puntos al Flamengo, si se jugará con puertas cerradas. Pero bueno, partido suspendido entre DIM y Flamengo.
1: Pelota de Freitas que ataca como un 8. Qué bien la puso para que avance Galopo. Galopo que mete el centro para Sala. Se pasó Colidio también. Termina reventando esa pelota Fuentes. Quedó el balón filtrado. Balón para Pérez. Pérez que la baja con el muslo. Rebota en Juanfer Quintero. Después en Bustos. Lateral para Carabobo. 18, no. 20 en total. Los minutos del segundo tiempo en el que River se impone 1-0 con gol de Mesa que ya salió.
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3: Ahora miraba de los números de Petzela, tanto en la Fiore como sí, en el Betis. Y prácticamente no baja de los 30 partidos desde la temporada 15-16, ¿eh? 30, 37, 35, 34, 39, 40.
1: No, un jugador muy regular.
3: Muy regular, muy importante en todos sus equipos y un baluarte también en la defensa tanto de Fiore como de Betis.
1: Agarra viaje Colidio, pide pista por izquierda, Freitas, pelota para Juanfer Pisuela. ¿Qué hizo Juanfer? Qué difícil explicar las cosas a veces que hace Juanfer, ¿eh? Es un jugador distinto, es un jugador de una calidad inconmensurable. Pero teniendo tantas opciones, no sé si Quintero quiso picarla, quiso meter el centro, o quizás se llevó la pelota por delante, Tony. Son conjeturas que nunca nos develaremos. Saque de arco para Carabobo.
3: No voy a ser yo quien le explique a Juanfer cómo tiene que meter una asistencia, pero ha sido muy raro ver cómo de primeras intenta un 3 de 2 cuando tenía tiempo y espacio para controlar, encarar y decidir si daba el centro o pateaba puerta.
1: Falta parecía contra Matías Núñez, buscaba Núñez, trababa Pérez, toca Juan Camilo, balón para Ponte, a Ponte que la tira para Neira, Neira de vuelta para Fuente, Fuente para Neira, Neira que levanta la cabeza, la cambia para González, González que la va corriendo contra la marca de Viña, aquí se aleja González, mete el autopase, pasa González, no le pueden parar la tranqueta, la manda al medio para Núñez, Núñez de primera marca y gana Quintero, otra vez ganando de cabeza González, la suelta al medio, este Núñez, Núñez para Pérez, Pérez para Ponte, Ponte para González, el envío largo es de parte de Leo a Ponte que quiso jugar para Martínez, recupera River que sale con Viña.
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1: ¿Cómo están las figuritas? Me cuentan, ¿eh? En los pasillos de Splendid.
2: Estamos con todo.
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1: Ah, ¿toda?
2: Varios
1: toda.
2: Escudos, todo, ¿eh?
1: Qué bárbaro.
0: Cambio.
2: Cambiamos con los productores, ¿eh?
1: Radio Florida es esto. Radio Peatonal.
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1: Qué bien, qué lindo era cuando
2: volvimos al Parque Rivadavia. Volvimos a ser niños.
1: Fran González Echeverri, uno de nuestros productores, que es de Olavarría, está a tiempo de conocer lo que es la experiencia de ir a cambiar figuritas, sí, a Parque Rivadavia. Hostia,
2: claro.
3: Pasa que no es lo mismo ir en 2022, que había 36 equipos, como ahora que hay 48
1: vos también,
3: equipos.
1: Tony,
3: por lo tanto,
1: decir,
2: le
1: ¿eh?
2: Pone más emoción que haya 48 equipos.
1: Pero,
3: no sé yo.
1: Por favor.
0: Dos mochilas de repetida llevan.
1: Claro. Dos mochilas repetidas ante una caja. Va Quintero, va Juanfer, pide falta, cae sin infracción contra la marca de Pérez. Pérez que la manda medio para Núñez. Encara y sale Núñez, se le devuelve a Pérez. Primer tercio de cancha, pura Freitas. Lateral defensivo para Carabobo. Sí.
3: Si alguno me sabe decir por qué en los álbumes de figuritas no está la pegatina de el técnico, de los técnicos de los equipos, me interesa saberlo.
2: Hay que preguntarle a la marca.
1: Pienso sí. Lo mismo. Te digo, es más factible que esté la de Infantino que esté la de los técnicos, ¿no? Pausa de hidratación, tenemos tiempo, dale, Tano.
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3: El otro día leía a Mate y bueno, y a todos los que os apasionen las figuritas, ¿por qué tiene el monopolio de las figuritas la marca italiana que todos conocemos, ¿no? Y se ve que uno de los CEOs o de los altos dirigentes de esta marca italiana se juntó o se reunió a tomar unos whiskies en 1900, no sé si era 10 o 15 o 20, con algún capo de la FIFA y arreglaron con un apretón de manos que iba a tener el monopolio durante los próximos 100 años esta marca italiana de figuritas. Por eso no sale otro álbum, o eso por lo menos es lo que leí.
0: Tony, mirá que me parece que es el último mundial que lo tiene esa marca, ¿eh?
3: Bueno, pues mira, ya han pasado los 100 años, por eso, de 1920 a 2000, no sé qué.
1: La de marca es sándwich, ¿no?
2: Claro.
0: Claro.
1: El sándwich tostado.
4: Okay, claro.
0: Hasta 2030 lo tiene, claro.
3: Hasta 2030, pues sí, de 1930. Seguramente debía ser allí en la previa del Mundial de Italia. Claro. Con Mussolini por ahí de fondo, whisky italiano. ¿Qué hacemos con los álbumes, con las figuritas?
1: Una figura Chiqui Tapia.
3: Y le dijo, venga, 100 añitos para ti.
1: Adrián Pereira puede pagar cifras muy altas.
3: No le dijo 20, le dijo 100 años para ti, niño.
1: Bueno, loco. Bueno. Sí. Me está peleando, ¿eh? Hay variantes en Carabobo, se vienen cambios en el equipo venezolano. Sí, señor, lo presentamos.
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4: Se retira de la cancha con la 28, Jonathan Bilbao, ingresa con la 14, Juan Berrios. Bueno, empieza a poner delanteros y saca defensores para ir en busca del partido. 1981 se crea la marca italiana.
2: Muy bien.
3: 1981.
1: ¡Epa!
4: 1961 y 2030 va a ser el último mundial que haga. Si todo indica que se va a hacer, que no va a participar más de los mundiales.
3: Ah, bueno, bueno.
1: Bueno, hay variantes en River. Presentamos Pato Canoli.
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4: Tercer cambio del millonario. Se retira con la número 35, Joaquín Freitas. Ingresa en su reemplazo con la número 24, Juan Cruz Mesa, que, bueno, ya no puede compartir cancha con su hermano, que ya salió unos minutos antes.
0: Acá dicen que se cansó de hacer la figurita y que no está Italia.
1: Ay, ay, ay. Pelota que viene de Berrios, falta contra Berrios en la primera pelota que toca, tiro libre para Carabobo, que caerá, que meterá el balón cerca del arco que defiende Santiaguito Beltrán.
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1: La posibilidad para Carabobo, y no le debe estar gustando esto a Chacho Pato, porque le genera tantas posibilidades River a Carabobo, de forma casi gratuita. River debería tener el dominio del partido, tiene la diferencia numérica y varios factores más, ¿eh?
4: Sí, la verdad que River no está haciendo valer ese hombre de más. Tuvimos también un amonestado, Mate, después si querés lo presentamos.
1: Vamos ahora, dale.
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4: Cuarto amonestado en River, el número 18, Matías Viña.
1: Centro de Cova, área chica, puede estar el gol de Berrío. Juan Cruz Mesa, el rebote y ahora Beltrán. Se la queda Beltrán, ¿qué pide River? ¿Penal? ¿Marcó penal? A ver, todo Carabobo pide penal, todo River protesta, marcó el punto penal. Bueno, señoras y señores, hay penal para Carabobo. Hay penal para Carabobo, ya la repasa Tony Cabot. En una secuencia impensada, hay penal para Carabobo en un centro que cayó sobre el área de Beltrán. Hace la
3: señal del VAR.
1: Bueno, Tony, Adrián, entre los tres, entre los cinco, a revisar. En principio hay penal para Carabobo.
3: Bueno, un sinsentido, imagino a un Chacho Coudet rasgándose las vestiduras. Vamos a ver bien qué ha pasado con ese penal. Los jugadores de River rodeando al árbitro, pidiéndole que acuda al VAR. El arquero argentino de Carabobo que ha subido a seguir protestando al árbitro. A mí no sé si me parece penal, me parece un duelo en el que el jugador de River sí que es verdad que mete algo alta la plancha. Llega tarde, pero no sé si el impacto es suficiente como para el penalti.
1: A ver, Adrián.
0: Acá están viendo la jugada, piden asistencia. Si lo toca es penal, pero la imagen lenta no da la precisión de si hubo contacto o no. Bueno, esperando a ver si lo llaman del VAR al árbitro del partido.
1: Bueno, en principio presentamos al amonestado, Pato.
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4: Quinto amonestado en el Club Atlético River Plate, el número 24, recién ingresado Juan Cruz Mesa.
1: Increíble lo de River. Digo, nosotros no somos ni adivinos, ni más capos, ni nada, Tony. Pero decíamos en la jugada anterior, qué manera de regalarle chances gratuitas a River a Carabobo, ¿eh?
3: Sí, sí, no tiene sentido con el viento de cola, con el viento a favor, con River que empezaba a dominar el tiempo del partido, pero ya ha tenido dos amagos, los dos a través de Petzela, ¿no? De darle algún tipo de aire y oxígeno a Carabobo, que ha visto cómo se le abrían las aguas y podía generar algún tipo de rasguño a River. Y ahora en este penalti, en esta jugada algo confusa, pero que deja en evidencia un poco la concentración y la inteligencia en momentos claves de una de un partido como es este, ¿no?
1: Bueno, ¿quién agarra la pelota?
4: Se lo van a discutir entre Martínez y Cova, posiblemente. Por ahora la tiene el número 26, que es el que cuida el punto del penal Núñez, pero veremos si va él o se la cede a uno de los compañeros.
1: Bueno,
0: confirmado el penal,
1: Mate. El penal, bien, Nadri. Penal para Carabobo. Secuencia increíble para River, Increíble, teniendo todo el segundo tiempo a disposición, todo el viento a favor. Le regala un cúmulo de aproximaciones y una se convierte en un penal de Juan Cruz Mesa que intentará Núñez cambiar por gol. Ante la mirada atenta de Beltrán, que viene dulce contra el vikingo Isidro Pista, contra acá Red Bull Bragantino la fecha pasada allí en Brasil. Arco que da la arboleda, lleno de palmeras. Tiro penal para Carabobo, 14 minutos restantes para pegar a la pelota Núñez. La orden del árbitro Derlis López. Ya erró un penal Quintero, ya se lo atajó el arquero Bruguera. Ahora será el turno de la respuesta de Matías Núñez, que se planta de zurda, larga carrera. Va Núñez, gol de Carabobo. Gol de Carabobo. Abrió el pie, adivinó el palo Beltrán, pero fue tan esquinado que no fue suficiente para el arquero de River. Y a falta de 14 minutos, empata Carabobo aquí en Valencia. 1-1 el penal que cambia Matías Núñez. Carabobo 1, River 1.
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3: Bueno, cómo patea Matías Núñez el penalti, ¿no? De forma exquisita, despacito, amagando a la derecha del arquero, dando el pasito previo y ajustando mucho la pelota para que nada pueda hacer Beltrán. Me gusta el estilo con el que ha pateado y la seguridad el penalti. Beltrán es verdad que adivina el costado, pero le falta algo de fe para lanzarse con todo para atajar ese penalti y evitar el empate. Un River que lo tenía todo a favor y que ha pecado de algo de indisciplina en la parte defensiva y de estar destensionado, sobre todo cuando iba a presionar dejaba unos huecos entre la delantera y el centro del campo. Y bueno, se ha ido creciendo el equipo venezolano y lo ha ido viendo claro y ha ido ganando fe. Y bueno, y así ha llegado el penalti en una jugada que habrá que ver otra vez, porque también otra vez peca de inocencia la defensa de River, como ya venía haciendo en este segundo tiempo.
1: Y ahora de manual, Juancito, está caído el arquero de Carabobo.
4: Sí, Bruguera en el piso, bueno, se toca la parte del muslo, medio de la cadera del sector derecho. Noveno gol para el argentino, el tercero con el equipo venezolano en 54 partidos. El argentino que salió de Racing, que no disputó partidos, sí lo hizo en Agropecuario y en enero del año pasado llegó al equipo venezolano.
1: Bueno, 78 minutos, se choca contra el palo, Adri, en un remate que intenta hacer de media distancia River. Bueno, habrá variantes en la visita, habrá variantes en River. Tenemos para presentar la primera, Patito, dale.
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5: Cambio en River, se retira con el número 44, Lucas Silva. Ingresa en su reemplazo con el número 25, Lautaro Pereira.
1: Bueno, entra Pereira, tenemos la cuarta o la quinta variante en realidad. Agota modificaciones River, dale.
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5: También se retiró con la número 10, Juan Fernando Quintero. Ingresa en su reemplazo Ray Henry Pal.
1: Bueno, mete un habilidoso y mete un chico que está mostrando muchísimas condiciones como el Lautaro Pereira. Pero sabemos, Canuli, que Henry Páez es particularmente de su agrado.
5: A mí me gusta bastante. Yo te voy a decir, a mí me gustan los talentosos. Y Henry Páez, talento, yo creo que tiene bastante.
1: La pincha Henry, ahí va, nomás, pelota para Pereira, corre Pereira. Estaba adelantado, no está habilitado en cara, Pereira va a Lauta. Sigue Pereira, tiene que soltar atrás la pelota. La mandó para Giuliano. Aquí toca la pelota Galopo. Galopo que la recibe tras el pase de Viña. Viña para Galopo. Galopo que la cambia para Bustos. Aquí la toma Bustos. Quiere River ganar el partido. Pelota para Juan Cruz. No podía Mesa. El despeje de Aponte. Aponte que la manda sobre el medio para Berríos. Perdía esa pelota Berríos. Sale River a través de Facundo González.
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1: Despeje largo del autor del gol, de Matías Núñez. ¿Cómo se levantó el estadio de Carabobo, eh? ¿Cómo levantó este gol el estadio de Carabobo, El Misael Delgado, que bueno, se predisponía para lo que era el partido, ¿no? River, que debía aumentar la diferencia y se encontró con el propio River regalándole un penal insólito de Carabobo, cambia por gol.
3: Es que tú imagínate, para los hinchas de Carabobo que ven como su equipo que se enfrenta a River, que nunca ha perdido en tierras venezolanas, está con uno menos y se planta en la segunda parte adelantando líneas, como veníamos diciendo en la Transmig, cómo empieza a robar arriba, cómo empieza a generar algunas ocasiones, todo con uno menos, y encima llega el empate. Imagínate cómo de envalentonados tienen que estar ahora los jugadores, que es verdad que se ven en un bloque bajo ahora, esperando, sobre todo porque tienen las piernas cansadas.
1: Centro al área, vino para Bustos, la bajó Bustos, quiere Salas, anticipó y sacó la pelota larga Fuentes. Será córner para River, que con tantos delanteros no le va a quedar otra que empujar, Tony.
3: Sí, así es, prácticamente con un 4-2-4, ¿no? Con Galopo y Lucas Silva en la medular.
1: La hicieron corta. Sí, va Páez, que la toca de vuelta para Bustos. Bustos y el centro corto al segundo palo. La sacan de cabeza, termina despejando la Neira. El despeje, el rechazo que va a ser de parte de González. González que la tira larga para que la busque Joshuan Berríos. Corre Berríos, mirando hasta dónde salió Beltrán. Mira lo que hizo Beltrán, falta de Beltrán. Y a ver qué dice el árbitro, lo va a tener que avanzar a Beltrán. River está desconcertado. Mirá lo que hizo Beltrán. El primer error grosero que ha tenido Beltrán con la camiseta de River. Bueno, presentamos la tarjeta, dale.
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5: Bueno, sí, insólito, pero tenemos un sexto amonestado en River. El arquero, el número 41, Santiago Beltrán.
1: Y ahí un amonestado en Carabobo, Juan.
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6: Sí, vio la tarjeta el arquero de River y vio la tarjeta el arquero de Carabobo, Lucas Bruera, y segundo amonestado, porque había sido expulsado Castillo, por ir a protestar hasta la mitad de la cancha.
1: Bueno, inexplicable este devenir de River, Que cualquier circunstancia negativa lo tire para abajo un River que merecía ir arriba en el partido antes del penal malogrado por Quintero, luego se ha caído como un piano. La expulsión de Castillo lo volvió a poner en partido por una estricta cuestión numérica. Llega el gol de Mesa y River, en lugar de motivarlo eso, termina dándole un panorama a Carabobo que le permite llegar a la posibilidad del empate por medio de un penal. Increíble, Tony.
3: Sí, incomprensible, muy de equipo inocente. De hecho, ahora vemos como en esta jugada se ha plantado Berrío mano a mano con Beltrán después de un patadón largo, La defensa de River estaba en cualquiera.
1: La va a meter Cova y es un buen tiro libre para Carabobo, Puede pasar al frente Carabobo en esta acción con el tiro libre de Cova. Son pocos hombres los que quedan. Mientras tanto, ¿por qué no reanuda?
6: Porque en el banco de suplente de Carabobo le pide el árbitro que va a salvar por un posible planchazo de Beltrán en esa barrida. Entonces por eso le dicen a Fuentes que no saque tiro libre, que espere, le dicen.
1: Están chequeando una posible tarjeta roja. Digo, sería el tercer expulsado en tres partidos de visitante para River. ¿Estamos de acuerdo?
5: Y la va a ver, Mate.
1: Bueno.
5: Se puede venir, perdón, Mate. River no tiene cambios.
1: River no tiene cambios a falta de 7 minutos. River, a ver, vamos a ver la acción. A ver, Adri, ¿me ayudás? Porque, a ver, es último hombre. ¿Es Doxo? No. Doxo no es. Ocasión manifiesta de gol no es para mí, Tony, porque...
3: No lo es. Y es
5: el planchazo.
1: El tema es el planchazo, es lo que dice Juan.
2: Para mí no hubo planchazo. Nada,
1: no, para mí no es planchazo.
3: No es planchazo.
2: No, ni tampoco.
1: Es correcta la amarilla.
3: Sí, es raro que del VAR llamen por esta jugada, porque claramente no está en dirección al arco rival, está escorándose, por lo tanto no es tarjeta roja. No sé exactamente cuál es el pedido de los árbitros de la sala VOR.
1: Bueno, revisando la acción de Erlis López, a ver, para que se entienda, para que lo entienda el oyente del otro lado, que está como nosotros, anonadados de este devenir de River, vamos a ver qué decía el árbitro. No, entendemos que no es ocasión manifiesta de gol. Lo que revisa es un planchazo. A ver, Derlis López le va a mostrar la amarilla. A ver, se acerca Derlis López, Petzela que lo mira. Se acerca el árbitro paraguayo a hablar con Beltrán, 85 minutos. Puede suceder algo increíble. Expulsado Santiago Beltrán. River va a jugar los últimos 5 minutos sin arquero. Con un arquero a reemplazar. Beltrán, un arquero intachable. Aquí no estoy de acuerdo, ¿eh? Aquí, compañeros, estoy en desacuerdo con la decisión del árbitro, ¿eh? No me pareció para roja de Beltrán. No me pareció último recurso. Ni tampoco me pareció notable para destacar el planchazo. Pero River va a tener que atajar con un jugador de campo, como lo hizo Enzo Pérez en su momento, porque River agotó las variantes. Increíble esto, Tony. De película esta secuencia. Parece que va a ir Viña,
5: Va el uruguayo, mate. Bueno, así como en su momento Enzo Pérez dijo a Gallardo: Marcelo, atajo yo. Bueno, ahora Viña también le dijo a Beltrán: Santiago, atajo yo. Vemos al uruguayo poniéndose. Me parece increíble que tengan un buzo arquero de reemplazo, por las dudas, sin número. Y bueno, Matías Viña, que se está calzando los guantes. Y te digo, se vienen 10 minutos hilarantes.
1: La subtrama, la subtrama de este River, que pasó de tener todo el camino allanado para golear en Venezuela a tener que pasar los últimos 10 minutos con Matías Viña atajando. Increíble, Tony, De película todo esto que está sucediendo. Trata de consolarlo el Trapito Barovero, el entrenador de arqueros. Está desconsolado. Mientras tanto, claro, Centurión, que le da algunos consejos, ¿no? Al improvisado arquero que va a tener River estos últimos minutos, Pato. Esta situación, lo estamos contando, es hilarante, pero es verdad. Todo lo que les estamos contando es pura y exclusivamente verdad. En la 9.90, River va a tener que pasar los últimos minutos de partido. Viña tiene una camiseta de arquero que no tiene número, no tiene nombre. Bueno, aprovechamos para vender, Tano, en este momento de confusión generalizada aquí en el Estadio Misael Delgado.
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1: ¿Cuál es la protesta de Viña?
5: De Viña, a ver, ahí se está yendo. No, recién nos preguntamos con Juan, quizá tiene que ver por el tema del dorsal, pero entonces, ¿cómo es cada vez que tiene que atajar un arquero como jugador de campo? Yo, mate, trataba de recordar la última vez que un jugador de campo tuvo que atajar en el arco de River. A mí el recuerdo que se me viene es de Michelis en el 2002.
1: La mete Cova, bien el centro, y la saca de cabeza para despejar Petzela cuando no salía el arquero Viña. Le quedará el rebote, la revienta Maxi Salas, y esto va a ser el final del partido. River jugando los ponchazos para mantener a toda costa la pelota lejos del arco de Viña, Tony. Ciencia ficción aquí en Venezuela. Pelota larga, vino para Berríos, la mató Berríos, tiene que salir a marcarlo. Uy, esto, bueno, no lo protestó nadie.

0: pedido de los jueces de la sala VAR para que vaya el árbitro a verlo. No me queda claro exactamente por qué.
1: Juego brusco grave.
2: Bueno, no.
0: No es juego brusco grave.
2: No, discrepo.
0: No, es que
1: de
0: no
1: hecho,
0: es.
1: Ni siquiera dio la explicación, ¿no? Suelen
0: claro.
1: darla en voz alta la explicación, no lo hizo el árbitro.
2: La levanta Cova, va a saltar Salas, la presión de Neira que va contra el acompañamiento de su compañero Aponte, levanta la pelota larga Aponte, va a saltar Petzela, anticipa Petzela, la tira larga Germán Alejo, le va a quedar la pelota en la salida Pérez, 1-1 Carabobo y River, los 2-10.
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2: El remate de media distancia y se pierde, claro, esto va a ser todo así.
0: Sí.
2: Esto va a ser todo así, a patear como venga. Hay salida para Matías Viña, el arquero de River. Sí, señor, así como usted escucha.
1: Final en Bolivia, ganó Bragantino 6-0 al Blooming.
2: Tano.
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0: Bueno, vemos a un River absolutamente roto, ¿no? Como está roto el partido. Pero River también estaba con un 4-2-4, lo veníamos diciendo, con un equipo con muy poco centro del campo y planteado para presionar arriba, pero ahora el partido cambia drásticamente.
2: ¿Cuánto más?
4: Se van a jugar 6 minutos más y que Viña tendrá un poquito más de acción.
2: La tira Mesa, será directamente hacia el arquero Bruguera, que le atajó un penal a Quintero. Después lo cambió por gol el penal Matías Núñez, lo empató Carabobo, River lo ganaba con gol de Maxi Mesa y ahora tiene que sobrevivir con Viña en el arco.
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2: Y ahora, claro, todo será tirar la pelota cerca del arco de Viña y probar desde donde dé, Tony. Esto va a ser así.
0: Sí, ya lo hemos visto ahora por medio del centrocampista venezolano Martínez, que recibía en el centro del campo, se gira y patea de prácticamente 40 metros, ¿no? Hay que probar, además Viña claro. estaba algo adelantado.
2: Sale la pelota, le va a quedar el balón a González. González que se amaca, González que la tira por encima para buscar a el futbolista Bustos, que ahora se lanzó del lateral izquierdo, pasó al otro perfil, la pierde Bustos. Recupera y saca por el medio Matías Núñez, el autor del gol del penal. Aquí se adelanta Núñez, mete el cambio de frente, lo va a ir a marcar Kendry Páez, le queda Pérez. Aquí se viene Pérez, al lado donde está el Chacho Caudet y compañía. Balón para Cova, Cova es el de Afro, el toque al centro por parte de Cova y después de Fuentes, otra vez para Cova. 1:40 de 96 con River defendiéndose con el arquero Viña, con improvisado Matías Viña defendiendo los tres palos de River. Control de balón de González, González que se adelanta, ahí va González, no lo pueden parar a González, y tienen que evitar que le pegue a toda costa y recupera Bustos, y ahora River tiene espacio, veremos cómo lo aprovecha. Ah, no, es insólito.
0: Excelente.
2: Insólito lo de Pereira, en vez de buscar esa pelota y ir hacia adelante. Le queda por el medio a Núñez que se adelanta, gira y toca para González, González de vuelta para Fuentes, Fuentes para González, River sobrevive en Venezuela.
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2: Controla Ponte, la pincha Ponte, pelota larga para Fuentes, lo van a tener que cubrir, Petzela que la saca de cabeza, la va a ir a luchar Juan Cruz Mesa, piden falta contra Mesa, la marca el juez, tira libre para River en 2:40.
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2: La diferencia, Pato, con Enzo Pérez es que Enzo sabía con varios días de anticipación que iba a atajar, entonces tuvo algo de tiempo para prepararse, aunque sea unas horas, ¿no?
4: Sí, Matías Viña, no tengo el dato, pero es la primera vez que debe estar atajando en su carrera. Yo me preguntaba recién cuándo fue la última vez que un jugador de campo, durante el partido, le tocó hacerse cargo del arco de River. Realmente el último que se me viene a la cabeza es de Michelis en 2002 contra Racing.
2: Aquel gol de Cuevas.
4: Claro.
2: Pelota que viene para que marque Colidio, presiona Colidio, le quedará la pelota para el rechazo largo a Ponte que la manda para González, espera por el medio Núñez, recibe Núñez, presiona Salas, aquí la tiene Núñez, presiona y gana Salas, bien por el de Curuzucuatía, la manda para Colidio, Colidio que se cierra, aguarda para la marca Kendry Páez, el toque para Golopo que le limpia para Bustos que encara y encima lo gana River, qué épica si lo gana ese River con Colidio que le pega, una espalda del camino, se perderá por el costado y será para River.
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2: Bustos para Salas que engancha, Salas que va, pide Colidio, lo manda atrás Maxi, el toque atrás para Julián.

0: Galopo, pide pista Juan Cruz Mesa. Aquí la tiene Galopo. Galopo que la manda atrás para Pesela. Todo River soñando con sobrevivir aquí en Venezuela.
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0: Estaba Pereira, un rebote en el camino, se la queda Bruguera, juega para Cova. Cova que adelanta, 90 segundos finales en el Misael Delgado, en la ciudad de Valencia. River lo ganaba 1-0 con uno más. Tenía todo el camino, cenicienta para golear en Venezuela. Y ha sido todo para atrás, todos tiros en los pies. La expulsión de Beltrán, el penal previo, el gol. Y ahora sobrevive para no perderlo. Pelota en poder de Pérez, Pérez que engancha, lo marca Mesa, que está jugando de cuatro, viene el centro, pega en Mesa y es córner o es lateral. Bueno, se la salía en todo caso para Carabobo.
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0: Incluso pongo en duda lo de, el penal de Juan Cruz Mesa.
2: A mí me parece, más que ponerlo en duda, me parece inocente. Cómo levanta la pierna, jugándote, además sabiendo que te han pitado antes un penalti a favor con una jugada que sí, que es penalti, pero que ya sabemos cómo son los arbitrajes y muy jugado.
0: Se defiende Viña, va a meter el centro Cova, últimos 30 segundos. El centro que viene cerrado, la cabeza de Salas para defender y le va a quedar a alguien que le pega de media distancia. Terminan salvando, otro rebote en el camino, al piso, saca Pechela, que se termina convirtiendo en una especie de héroe impensado. Recupera Bustos, engancha hacia atrás, casi la regala a Bustos. El despeje largo de González que la pone larga para Salas, corre habilitado, va Salas, lo gana River. ¡Gol! Este River copero inexplicable, de esta mística impensada, de este partido de película. River, River, River. Imposible de analizar. Es una película de ciencia ficción lo que sucedió aquí en Venezuela. Imposible de explicarlo. Gana River. El River del Chacho. El River que saca puntos de no sé dónde. El River que consigue con un pelotazo de Carambola después de una salvada de Pesela cuando tuvo que aguantar 10 minutos con Viña bajo los tres palos. Se lo lleva River en Venezuela. River 2, Carabobo 1, Salas. Que se la tuso por encima al arquero Bruguera, 2-1 el partido.
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2: Bueno, impresionante este final de partido. Incomprensible lo que es el fútbol. Qué difícil de entender, de analizar un partido. Y qué maravilloso cuando el deporte rey nos depara un final de fábula como este, ¿no? Un Carabobo que estaba ahora sí asediando el arco de River. Se había puesto en igualdad numérica con esa expulsión de Beltrán, los peores momentos para River, y cuando estaba apretando el equipo venezolano, como no lo había hecho en todo el partido, Facundo González se saca un patadón para arriba, revolea la pelota, gana la espalda de los defensas rivales Maxi Salas, erran obviamente los dos centrales venezolanos, y Maxi Salas de primeras con la izquierda, llegando con lo justo, mete este gol sobre la bocina, este gol que tanto ha buscado Maxi Salas en un momento tan trascendental y que le da la victoria a River, insisto, en un partido difícil de analizar, en un partido lleno de volantazos, en el que cuando un equipo jugaba mejor el otro marcaba, y esto ha sido un final de traca, con un Maxi Salas erigiéndose en héroe absoluto, con una carrera tremenda, teniendo mucha fe en esa pelota que iba a ningún lado de Facundo González, que ni siquiera era un centro largo, era un centro, era un patadón para arriba, quitándose la pelota de encima en el minuto 95 y 50 segundos. Y Maxi Salas que hace la heroica.
0: Ganó River en Venezuela 2-1.
1: Terminó el partido, lo comentó Tony Cabot y lo relató Mateo Sujarchú.
0: Y lo dejemos en la previa, Pato. River es esta montaña rusa tan vertiginosa, no apta para cardíacos, impredecible, impensada. Y hoy se lleva este triunfo de Venezuela con elementos que son realmente para una película dramática que hace cuánto River no vivía. Pato Cannulli, se va River, vencedor aquí de Venezuela.
3: Yo te voy a decir, Mate, el gol más gritado de River en años, te voy a decir, sin ningún tipo de duda. Es un triunfo histórico para el millonario. Por cómo se da, porque lo termina con un jugador de campo en el arco, porque lo gana un héroe inesperado, si se quiere, uno de los más cuestionados de este plantel, un Maxi Zaracón. Permítame destacar el pase de Facundo González, una maravilla lo que hizo el chico, y Maxi Salas, que contra toda la defensa de Carabobo definió por encima de Brera, y a River le da 3 puntos importantísimos que prácticamente lo clasifican a los octavos de final de la Copa Sudamericana. River se asegurará el liderato del grupo ahora, ganándole a al Red Bull Bragantino o al Blooming de Bolivia en el Monumental. Cualquiera de esos dos triunfos certificará la clasificación del millonario a los octavos de final de la Copa Sudamericana, y River podrá priorizar la definición del campeonato local.
0: Bueno, Juan, impensadamente se le escapa a Carabobo, que tenía de golpe un panorama. Esperá, vamos a escuchar a Maxi Salas, el héroe de la noche, dale. Bueno, perdón, Juancito, sí, decíamos. Impensadamente se le niega este panorama que se le había abierto en andas de par en par, para que lo pueda ganar Carabobo, una noche impensada,
4: Desazón total por el lado del equipo local, porque bien acá también la gente abajo lo comentaba, con un arquero atajando en el equipo rival. 10 contra 10, y encima la localía, la lógica indicaba que el protagonista en los últimos minutos tenía que ser Carabobo. Bueno, regaló la pelota al técnico a los gritos en los últimos instantes del partido, y fue así como lo terminó sufriendo, y terminó teniendo una derrota que en la previa podía ser pensada. Durante el transcurso del partido se había dado el empate y era un resultado que a Carabobo le servía, porque como contábamos en la previa, con el desempate olímpico, al tener que disputar las dos fechas restantes con equipos a los cuales ya les había ganado, con un resultado hoy aquí sumando un punto, pudiendo conseguir un empate, por ejemplo, la próxima fecha con Blooming, por el criterio de desempate ya estaría clasificado. Bueno, ahora el equipo local tendrá que sufrir. El 21 visitará Blooming en Bolivia y tendrá que por lo menos conseguir un empate para ser clasificado de manera directa, y si no, a pelear la última fecha con Bragantino, también en condición de visitante.
0: Muy bien, en 23:33 hacemos la primera tanda. Al regreso arrancamos con nuestro postpartido, el comentario de Tony Cabot. Y lo que nos ha dejado la victoria épica, no sé hace cuánto no se me ocurre, un triunfo a esta escala de River, sobre todo a magnitud internacional, de la forma, de la secuencia, con River jugando con Viña en el arco durante 10 minutos, pasando de tener que golear un partido a casi perderlo, con Salas, que era un héroe, que se convierte en un héroe tan impensado como insólito, porque parecía el más apuntado. Hacemos la tanda y tenemos un postpartido prendido fuego aquí en Misael Delgado. ¡Ya venimos!
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0: noche para todos a los que se van sumando al postpartido 23-37 en toda la Argentina, 21-27 en Venezuela, en una noche, en una secuencia que yo creo que es de las determinantes, Tony, porque son de las que el hincha de River, el hincha de fútbol en general, pero el hincha de River sobre todo va a recordar por mucho tiempo, porque son de esas noches que uno siente que puede realmente suceder un clic en esta secuencia impensada donde River pasó de dominar el primer tiempo, de no poder concretar, de malograr un penal, de quedarse con uno más por la expulsión de un volante de Carabobo, a convertir, a decir, bueno, River tiene todo el terreno allanado para golear, consigue el gol de Maxi Mesa, se pone 1-0, y de ahí en adelante, todo para River fueron pasos hacia atrás. Le empieza a ceder el terreno y consigue un penal muy inocente. Primero no lo pensé, primero pensé que no había sido, luego con la repetición y con el monitor nos termina marcando a que Juan Cruz Mesa se lo lleva por delante. Lo empata y después sucede lo de Santiago Beltrán. En una secuencia increíble donde Beltrán sale muy mal, pero que no era correspondiente de expulsión, River sufre y luego pasa lo de Salas. Querido Tony Cabote, en tu comentario describirás todo eso y mucho más en una atmósfera de una noche que creo estará dentro de las inolvidables. En mucho tiempo, y lo digo muy en serio, para los hinchas de River, en la 990, la voz del fútbol internacional. El comentario de este River 2 en Venezuela, Carabobo 1.
1: Bueno, qué partido, señores. River venció a Carabobo con épica, falló un penal, le empataron con 10, le echaron a Beltrán, atajó Viña y luego el gol a la heroica sobre la bocina de Maxi Salas. Bueno, una segunda parte de River que había empezado algo titubeante. Veíamos a un Carabobo que tras haber recibido el gol en la primera parte, tras ese penalti, había adelantado líneas Carabobo y se había acercado mucho a la presión que pide cualquier técnico a la salida de pelota del rival, ¿no? Veíamos como tanto Petzela como Facundo González tenían algunas dificultades en algunas salidas que se suponían que tenían que ser limpias. Y veíamos a un Carabobo que adelantaba líneas, apretaba e iba con ganas y con intención de hacer daño, sobre todo en esa presión asfixiante en la primera línea de River. Tampoco dejaba girarse a Lucas Silva ni a Galopo, tenían siempre dos hombres encima, más allá de estar con uno menos, Carabobo. El partido era el mundo al revés, cuando River tenía que dominar y lo tenía todo a favor, ha empezado a titubear. Es verdad que ha tenido alguna ocasión, sobre todo por medio de Lencina, que llegaba bien, llegaba solo y llegaba libre por banda izquierda. Y bueno, y poco más. Juanfer ha tenido alguna situación en la frontal del área, pero luego ha llegado ese penalti de Juan Cruz Mesa. Bueno, había empezado antes toda la seguidilla de cambios de River Plate, que no aprovechaba, como se debe hacer en el fútbol de hoy, tus momentos, tus ocasiones, tu tramo del partido en el que eres muy superior, porque había momentos que River, si bien en la segunda parte no ha habido ningún rato en el que haya dominado de forma clara, sí que había momentos en los que la pelota pasaba mucho por Juanfer, Maxi Mesa se juntaba mucho a Freitas y Lencina también atacaba ese espacio vacío cuando Freitas se iba más hacia la banda izquierda para juntarse, como decía, con Viñas y con Maxi Mesa, que hacían mucho daño a ratos por ese carril zurdo, con Viña doblando bien y entendiéndose con Maxi Mesa, que ocupaba también esas zonas del 10 para que Juanfer Quinteros retrasase un poquito su posición, levantase la cabeza y aclarase un poquito el panorama. Pero una vez pasado ese momento en el que se supone que River, con un jugador más y con todos los elementos a favor, no aprovecha ese ratito, ha empezado el equipo venezolano a dar un paso hacia adelante, a sentirse poderoso y a empezar a combinar en el centro del campo, a empezar también, después de muchos cambios, se ha ido Castillo, se han ido los dos extremos, como son Tortolero y Orozco, han entrado Fuentes y Cova, un Cova que ha sido muy importante en ese revivir del equipo venezolano, y como decía River en su momento, prácticamente ya para definir el partido, porque estaba Carabobo viendo estrellitas y esperando el crochet final para irse a la lona. Pues bien, se han empezado a invertir los papeles, ha llegado alguna falta sin sentido en la frontal del área, han empezado a acercarse al arco de Beltrán y luego han llegado las dos jugadas en las que tanto Petzela de forma incomprensible erra también dentro del área y ocasiona una jugada muy clara para Carabobo. Eso ha empezado a darle aire, a darle confianza y a darle algún tipo de estímulo de que el partido o el empate podía llegar para el equipo venezolano, y luego llega el incomprensible penalti de Juan Cruz Mesa. Levanta mucho la pierna en una pelota o en una jugada algo confusa, levanta la plancha, le da al pie del rival de forma incomprensible, de forma inocente, y lo resume de forma muy clara Matías Núñez con un penalti, insisto, suave, sutil, amagando a la derecha de Beltrán, pateando a la izquierda. Es verdad que Beltrán se lanza con todo, pero no consigue evitar el remate fuerte, seco y duro a la parte interna de la red del arquero de River Plate. En ese momento River se le ha hecho de noche, obviamente con un partido que lo tenía todo de cara. Ve como por algunos fallos muy muy inocentes y prácticamente de juvenil se le complicaba el partido, se le complicaba el panorama más próximo. Decíamos durante la transmi lo importante que era para River hoy llevarse la victoria para poder especular y dosificar en sus próximos partidos en esta Sudamericana, en el próximo partido en casa contra Bragantino. Y bueno, llegó en el último momento, en el minuto 95, cuando prácticamente estaba atrincherado River en campo propio, en área propia, Carabobo asediando el arco de Beltrán, iba a decir, pero no, ya estaba en ese momento en el arco. Estaba en el arco. Viña, perdón, y bueno, la bola le llega a Maxi Salas, que con mucha fe, con ganas, con el colmillo retorcido, se adelanta a Bruera, saca la zurda y empuja la pelota. Ha sido apoteósico este final del partido, tirando mucho de epopeya, de una gesta, decía, sobre la bocina, pero sobre todo un Maxi Salas que da un puñetazo encima de la mesa, porque era un momento prácticamente definitivo para un delantero que está con pie y medio fuera de River Plate, que necesitaba el gol en el día de hoy, en un momento como en el que ha llegado en el 96, cargado de fe, porque para llegar a esa pelota que había despejado Facundo González, que se saca, no sé si un centro, si revolea o si despeja, pero era perfecta esa pelota que caía llovida a espaldas de la defensa central de Carabobo, pero a una altura que no consiguiese llegar el arquero, que para mí hasta ese momento había sido la estrella del partido, Bruera, el arquero argentino, ex Chacarita, ex Aldosivi, y como decía, lleno de fe, lleno de ganas, oliendo la sangre también, llega Maxi Salas y define el partido. Bueno, algo que hacía mucho tiempo que no se vivía en River Plate, minuto 96, cuando estaba todo perdido, el empate estaba prácticamente afianzado, minuto 95 y 50 segundos, y llega esta jugada maravilloso, insisto, un River inocente, con desajustes defensivos, un River que se había disparado en el pie y se había complicado la situación a sí mismo, un penalti de juvenil, la expulsión de Beltrán, River que se queda con 10, River atrincherado, Carabobo asediando, muchos cambios, muchos jugadores importantes de River Plate entrando, el partido roto, River también roto, porque en un momento estaba con el centro del campo con Galopo y Lucas Silva, con Kendry Páez y Lautaro Pereira por delante, Maxi Salas y Colidio que han entrado por Lencina y por Joaquín Freitas, y al final se dio lo que se tenía que dar de forma natural hasta que River se había complicado el partido, que fue esa victoria sanadora de River. Sobre todo por las formas, porque llegan en un momento y de una forma absolutamente heroica, y son este tipo de victorias que a veces son un volantazo para la autoconfianza de un equipo. Vamos a ver cómo se sigue dando estos próximos partidos de River. Hoy es verdad que los desajustes venían originados de falta de compenetración, un equipo prácticamente al completo suplente, pero al final se llevó el gato al agua. River se llena de optimismo, recarga las pilas para un delantero como Maxi Salas y mira el horizonte de forma mucho más optimista que lo que hubiese sido un empate de la forma que se iba a dar en el día de hoy hasta que apareció el delantero de River Plate. Victoria tremenda, épica, epopeya, gesta, todas las palabras, todos los sinónimos que se puedan dar para definir esta pedazo de victoria de River Plate en el día de hoy. 2-1 ganó River en Venezuela.
0: El comentario de Tony. Aquí me cuentan que ya está hablando el Chacho Coudet.
2: Sí, está hablando el Chacho Coudet.
0: Lo vamos a escuchar, vamos a escuchar al técnico de River, dale.
3: Ahora sí, Chacho. El Tano Santarciero para Sintonía Monumental. Bueno, primero, no sé si te pasó lo mismo, pero una vez que se puso antes Viña, a mí se me vino a la cabeza aquel partido de De Michelis en el Monumental, la contra de Pipino Cuevas, vos eras parte de aquel equipo. No sé si pensaste lo mismo. Y después, ¿qué buscás con Maxi Mesa? Porque el otro día lo pusiste de doble 5 y hoy ya jugó más de Maxi Mesa, de sí. Ese que conocemos nosotros. Está bien que se lo nota por ahí todavía falto de rodaje o falto de velocidad, si se quiere. Pero bueno, ¿qué buscás con Maxi o a dónde te gustaría tenerlo para que en definitiva termine rindiendo en ese esquema que vos querés?
4: Mira, arranco al revés. Lo de Maxi no da... su experiencia, su manejo de tiempo, el tener un pase más seguro, que es lo que estamos buscando desde la circulación de la pelota con mayor seguridad y mayor fluidez, que es algo que venimos hablando constantemente. Y después, bueno, lo vi muy bien en la Viña, pero no, la verdad que es cuando decís quién va, ¿no es cierto? Porque más allá que tenés dos, tres candidatos, después hay que meterse ahí. ¿Qué? Sí. Las pelotas paradas, sobre el final con él, metíamos un poco más a Germán más cerca, porque obviamente no está acostumbrado al juego aéreo. Pero vuelvo a repetir, creo que fuimos merecedores de este triunfo. Algunas decisiones que no comparto, pero que pueden suceder, ¿no es cierto? De las decisiones arbitrales, serán muy finas o no, pero no las comparto, y bueno, nos llevamos lo que vinimos a buscar. Creo que, te vuelvo a decir, creo que quedó muy clara la postura, que vinimos a buscar los tres puntos y que hicimos un gran primer tiempo, nos pusimos en ventaja, pensamos que podíamos seguir lastimando además de la ventaja, porque teníamos la pelota, no nos llegaban, entonces tratar de buscar el segundo y generar tranquilidad. Y bueno, después sucedió lo que sucedió, pero más allá del gol sobre el final, creo que el resultado fue más que justo.
5: Chacho, quiero ser justo, y así como te pregunté después del partido contra Atlético Tucumán, si preocupaba que no estuviesen las variantes a la misma altura de los que habitualmente juegan, hoy da la sensación que ese equipo dio otra cara, que otra vez tuvieron oportunidades muchos chicos, muchos futbolistas que habitualmente no suman minutos. Y la primera pregunta que te quiero hacer es justamente si hoy te vas con otra sensación.
4: Bueno, a mí no, a veces no me... No oculto cosas. Creo que tuvimos, a nivel grupo, tuvimos una linda charla y que hoy se vio reflejado, ¿no? Entonces coincido con vos. Y bueno, a ver, la lástima que sea de esta manera, más allá de que a veces es lindo ganar así en la última, pero creo que se vio una actitud muy buena, un juego muy bueno. Como vuelvo a decir, en el primer tiempo tranquilamente podríamos ir 2-3 goles arriba, por lo que tapó el arquero no fue así, y bueno, nos llevamos una merecida victoria, y bueno, quedan ahora 20 días a full, que tenemos que dar todo lo que tenemos.
5: Y la otra, ¿cómo calificas el partido en general, en un par de palabras? Porque la verdad fue un lío. En un momento estaban para ganarlo por mucho, en un momento hasta podían haberlo perdido, no tenían arquero.
4: Bueno, Coincidí, Juan, la de que para mí la expulsión no era y el penal tampoco. Entonces, bueno, eso. A veces te condiciona mucho en el transcurso del partido, porque lo dice, a veces no es solo los números, pero es la realidad. El único tiro que recibimos al arco fue el penal. Entonces, quizá no faltó hacer más goles o también destacar lo que ha atajado el arquero, ¿no es cierto? Es la realidad, ¿viste? Pero siempre lo fuimos a buscar y eso lo rescato.
6: Profesor Caudet, buenas noches.
4: Buenas noches.
6: Fran Torres para las Ovaciones Deportivas y la Órbita del Fútbol. Mi pregunta, replanteándola en base a lo que ya han dicho los colegas de Argentina, ¿en algún momento ya daba por resignado el resultado o todavía tenía la esperanza de que en esos minutos adicionales se lograra el triunfo? Gracias.
4: Que la ambición de ganar supere el miedo a perder. Esa es la realidad.
7: Buenas noches, profe.
4: Hola,
7: Juan Silva para la Mesa de Balompié. Profe, tomando en cuenta todo lo que ya el equipo ha jugado en la Copa Sudamericana y teniendo que rotar un poquito para compartir con el torneo argentino, ¿qué cree que debe mejorar su equipo para la siguiente fase?
4: No, todavía no estamos en la siguiente fase. Así que vamos tratando de mejorar el día a día y pensar en el próximo partido. Ahora es el domingo en playoff y tenemos un partido definitorio, así que tratar de llegar con todo a disposición y bueno, y tratar de hacer un gran partido.
8: Hola, profe, buenas
4: Hola,
8: noches.
4: Buenas noches.
8: Gerardo Gómez para G Calcio. Profe, en el segundo tiempo, ya sea a nivel pues envión anímico de Carabobo, se le dio un poco mejor, teniendo en cuenta que tenía un jugador menos. Y uno esperaría de River.
4: ¿A Carabobo?
8: Sí, Carabobo.
4: Bueno, no, te son análisis, o sea, yo hago mi análisis y vos el tuyo. Yo no lo vi de esa manera, no, pero te escucho.
8: No, es que el primer tiempo River fue muy superior. Sin embargo, teniendo un jugador más en el segundo tiempo, a lo mejor uno esperaría un dominio más alto de River. ¿Qué cree usted que faltó ahí?
4: Bueno, si mirá los números, tuvimos 70% de la pelota de visitante en el primer tiempo, 11 contra 11. Y bueno, después en el segundo tiempo tenés que tratar de entrar con paciencia ante un equipo que obviamente con un hombre menos se va a replegar, se cierra bien. Pero bueno, me parece que vuelvo a repetir, la gran actuación del arquero hizo más dificultosa la victoria.
9: Última pregunta.
4: Yes.
10: Profe, buenas noches.
4: Hola, buenas
10: por aquí,
4: noches.
10: Hermes Bermúdez para Radio América. Profe, usted el partido pasado ante Atlético Tucumán dijo que la visión de la actuación de River fue pésima. Hoy
4: ¿cómo, perdón?
10: Usted el partido pasado ante Atlético Tucumán dijo que la actuación de River fue pésima. Hoy, con esta victoria y sumando el partido que se les viene al de San Lorenzo, ¿siente que esto les da un respiro para afrontar lo que se viene, también afrontando las cargas porque se les viene un duro viaje de retorno?
4: Bueno, han quedado los jugadores que más carga tenían de la parte física. Muchos de esos no han viajado y vamos a poder contar con todos, creo yo, el domingo. Por ahora no tenemos ningún lesionado del día de hoy y hemos recuperado gente. El caso de Juanfer, ya están entrenando a la par tanto Fausto como Driuzio, hicieron una práctica de fútbol allá, así que me parece que vamos a llegar completo y vamos a llegar muy bien.
0: Bueno, hasta aquí la palabra de Caudet, el técnico de River, en conferencia de prensa tras el triunfo de película. En la semana, por supuesto, en frío, iremos analizando nuestros programas, analizando lo que ha sido esta victoria, las repercusiones. Lo cierto es que River, este River de Caudet, necesitaba una victoria así. Tiene olor a click. Después lo veremos. Hasta aquí hemos llegado. El Tano Panachiuri, nuestra voz comercial, haciendo el cierre con el gran Adrián Pereira a los estudios centrales, con Tony Cabot en el análisis con Pato Canori, con Juan Aniel, la producción de Jovi Villalba, de nuestro querido Frank González Echeverri y ustedes del otro lado acompañándonos como siempre, como hace más de 100 años en Splendid, como siempre en el show de los grandes. Aquí nos despedimos desde Valencia. Ha ganado River de forma épica, 2-1. Chau, hasta la próxima.
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2: La hora cero en todo el país. Temperatura en Buenos Aires, 11 grados 4 décimas, humedad 93%. Facundo Manes criticó a Milei. El médico y ex diputado comparó al presidente con un curandero y describió cómo ve actualmente la sociedad argentina.
3: La sociedad votó claramente en el 23 como diciendo basta del pasado, como en el 83 había votado basta de militares. Y Alfonsín fue presidente, tuvo la hiperinflación, pero no, la gente no pidió a Galtieri. O sea, la sociedad en un momento dije basta del pasado, quiero algo nuevo. Yo creo que no va a volver el pasado, pero la sociedad que confió aún en Milei se siente defraudada. Estamos en la etapa del curandero. Y la familia te decía, pero ya probé lo anterior, la medicina tradicional ya me defraudó. Ahora déjame, no me jodas, que yo quiero seguir apostando. Y ahora lo que está pasando es que el curandero que empieza a no dar respuestas. Empieza a aparecer la fiebre, los mismos síntomas. La gente está muy quebrada en Argentina, estamos medio rotos por dentro. Yo también creo que por eso no hay indicios de violencia. La sociedad está rota, está desanimada.
2: Conflicto con los aeronáuticos. Cuatro sindicatos del sector ratificaron y ampliaron ante la Organización Internacional del Trabajo las denuncias contra el gobierno por violaciones al derecho de huelga, deterioro de las condiciones laborales y persecución de líderes sindicales. Buscan a un argentino desaparecido en España. La policía española inició la búsqueda de Gracián Scalco, un argentino residente en la zona de Valencia que desapareció en las últimas horas. Scalco, de 52 años de edad y oriundo de Monte Grande, fue visto por última vez el pasado martes en un taller de la zona y su automóvil con todas sus pertenencias aún están en el local. Hora 0:02 en Buenos Aires, el cielo está cubierto y con lloviznas, temperatura 11 grados 4 décimas, humedad 93%.
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0: ¿Qué? ¿Cómo? ¿Épico? Nah. Épico ganar el Real Madrid, papi. En Japón. Eso es épico. ¿Épico? Nah. Nah. Bienvenidos todos al show de Boca. Épico es este programa, el show de Boca, que hace 38 años que está al aire a la medianoche, de la mano de Roberto Leto y su gran equipo. Eso es épica, estar cada medianoche para traerte la última noticia del día y la primera del día. Se juegan los cuartos de final en apenas mañana, ¿no? Ya es viernes, mañana. Mañana sábado. Y vos tendrás esta gran previa que empieza hoy, que la continuaremos mañana y que haremos la recta final un ratito antes del partido. Cuarto de final ante Huracán, mañana en la Bombonera. Empezás a vivirlo ya en el show. Hola Turco, ¿cómo va?
1: ¿Cómo te va, Pablo? Abrazo grande para todos. ¿Cómo andan?
0: Muy bien, muy bien. Muy contento de tenerte aquí con nosotros, ¿eh?
1: Bueno, muchas gracias igualmente.
0: Gracias. Bueno, hola Ezequiel.
2: Hola Pablo, ¿cómo va? ¿Todo bien?
0: Muy bien, muy bien, muy bien, muy bien. Tenemos una noche que llueve en la gran ciudad.
2: Otra vez.
0: Fría, se vienen días más, días fríos, destemplados, con viento, con lluvia. Todo lo que no le gusta al Turco, todo eso lo podés en la olla, lo mezclás y son los próximos tres días. Bueno, pero vos querés saber lo que pasó hoy en nuestro mundo. Las novedades que hubo, aún con la lluvia y aún con el viento, en el mundo Boca, fueron estrofitos.
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0: en la operación técnica, Facundo Velasco en la producción general. No lo dejamos ir, ¿no?
1: No, por favor.
0: Carlos Casal en la locución comercial. Equipo a pleno, ¿sí? Vamos. Se lesionó Rey Domenech. Salió de manera prematura del partido de reserva. Se trataría de un desgarro muscular. Boca lo perdería por 21 días. Mañana le realizan estudios. Boca pierde una alternativa en la mitad de la cancha en tiempo de definiciones. Porque cuando esté terminada su recuperación, ya habrá terminado grupo de Copa y Liga de AFA. En ese partido de reserva donde salió Rey Domenech, Boca goleó a Colón en Santa Fe 3-0. Leonel Flores y dos de Gelini. Boca explotó muy bien las bandas. El Xeneize se es escolta de su zona. 26 puntos, 8 ganados, 2 empates y solo 2 derrotas. Ander Herrera vuelve a concentrar, ¿eh? Vuelve a concentrar, sí. A 2 semanas de su lesión, decíamos 16 días. En el calentamiento de su Defensa y Justicia, ¿se acuerdan, no? ¿Te acordás, no, Turco? ¿Estabas ahí?
2: Sí, claro.
0: Claro, claro. El Vasco vuelve a la lista de concentrados. Reemplaza a Lucas Hanson en la lista de 24. Ahora el Turco un ratito va a contar si Ander Herrera será el martes de, o en los partidos de Copa, el reemplazante de Azcacíbar. Leandro Bray también concentra versus Huracán. Está mejor del golpe que recibió en Ecuador. Podría atajar. Hoy no entrenó con el grupo. Algo que estaba ya estipulado. La idea era que hoy hiciera gimnasia, hiciera algo más tranquilo. Por eso estuvo lejos del grupo. Pero está concentrado. Y todos los caminos conducen a que Bray esté bajo los 3 palos ante Huracán. Carlos Palacio se suma poco a poco al trabajo. Hoy hizo fútbol reducido, liviano. Su último partido fue hace 5 meses. ¿Se acuerdan? El 0-1 versus Racing en la Bombonera por los cuartos de final. El 7 de diciembre, clausura 2025. Ese fue su último partido. A partir de ahí empezó un recorrido de lesiones. Bueno, este jueves hizo fútbol reducido liviano. ¿Quién te dice que de acá a una semana lo tenga ya trabajando normalmente y concentrado con Boca? Atención, FIFA decidió una excepción por los jugadores mundialistas que definan copas internacionales. A ver, Boca en un principio iba a perder a Paredes y tal vez a Vareiro o Ángel Romero. Esta decisión de FIFA, que añadió un permiso para que los jugadores convocados al Mundial puedan jugar la última fecha entre el 26 y 28 de mayo de competencias internacionales, permitirá que Paredes, Vareiro y tal vez Ángel Romero sean parte del equipo de Boca. Si no, estaban afuera los tres. Un número.
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0: Un programa, el show de Boca, que se queda aquí hasta la una. Solo hablamos de Boca.
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0: 014, estás en el show de Boca, una costumbre de madrugada de aquellos que... Hoy fue el día del taxista, che.
1: Sí.
0: Tantos taxistas que nos escuchan cada noche, ¿no? En el auto.
1: El tachero de Córdoba, feliz día, que siempre nos escucha, así que un abrazo grande.
2: Claro. Bueno, acá escribe, que buenas noches, amigos bosteros, acá estoy en la ruta escuchándolos, abrazo grande del camión, Jorge, el camionero de Quilmes.
0: Claro, Jorge es un oyente fiel. Sí, siempre está, ¿eh? Pero saludo a todos los tacheros, che, que hoy, que cada noche nos escuchan y hacen escuchar a los pasajeros. El show de Boca, ¿no, Turco?
1: Sí, claro.
0: ¿Te imaginas el pasajero del taxi y le dice, le molesta, estoy escuchando el show?
1: Claro.
0: No, póngalo más fuerte, le dice el pasajero, que es tan bostero como el taxista.
2: ¿Lo homenajeó,
0: ¿no?,
2: el Turco hoy, o no, con el buzo?
0: Sí, claro. Homenajeando al taxista. Muy bien.
1: Negro y amarillo.
2: Exacto.
0: Bueno, un ratito se sumará Diego Mendoza a la mesa de trabajo. Bueno, Turco, ¿se van perfilando un equipo para el sábado, ya para mañana, o todavía no?
1: Habrá que esperar la práctica de hoy por la mañana, donde ahí Úbeda va a definir el equipo. Después quedan concentrados de cara al partido que va a jugar el próximo sábado a las 19 horas en la Bombonera frente a Huracán por los octavos de final de este torneo de apertura. A mí lo que me dijeron es que si están todos bien, va a repetir equipo. Salvo el caso de vuelve Vareiro como titular, sale Milton Jiménez y después el tema del arquero. Hoy hizo trabajo de kinesiología, muchos masajes, no entrenó a la par de sus compañeros, esto era algo que estaba estipulado. Está mejor, obviamente tiene menos dolor. Van a esperar, va a estar concentrado igual, y esto es un avance, que concentre para el partido con Huracán, ya es un avance con respecto a la posibilidad que sea titular frente al equipo de Parque de los Patricios. Mañana, o mejor dicho, hoy viernes, por la mañana, cuando vuelva a los entrenamientos, van a ver cómo está. Ahí sí van a tomar ya una decisión. Si está bien, ataja, y si no, no lo van a arriesgar. Pero uno tiene que decir que hay posibilidades que Bray sea el arquero titular el próximo sábado en la Bombonera frente a Huracán.
0: Mi pregunta es esta, Turco. Porque o está bien o no está bien, ¿no? La pregunta es esa, ¿está bien o no está bien?
1: Sí, hoy está mejor.
0: Está mejor, pero no está bien por ahí. ¿Qué pasa
1: si... No, está al 100%.
0: Toquemos madera. Si a Javi García le pasa algo, como le pasó alguna vez en la final, ¿te acordás? El triangular famoso.
1: Que atajó José Ayala.
0: José Ayala. Digo, ¿qué pasa si él no está bien y tiene que entrar a atajar? Porque en Boca últimamente...
1: Si tiene que atajar, ¿quién?
0: Sí, últimamente en Boca le pasan cosas a los jugadores, a los arqueros, ¿no?
1: Pero vos decís si tiene que entrar, ¿quién?
0: Bray. Porque bueno, dicen, no sé si está Bray, bien, puede ir al banco.
1: Si Bray concentra, es porque por lo menos para ir al banco está.
0: Bien, bien.
1: Eso es un avance. Después verán, a ver, si lo ven que no está al 100%, por ahí toman la decisión, bueno, ataja Javi García, Bray va al banco. Ahora, si está al 100%, va a atajar Bray.
0: Ataja Bray.
2: ¿No iba a salir de la lista el tercer arquero?
0: Sí, sale de la lista.
1: Sale de la lista, sí, por eso digo.
0: Su lugar lo ocupa Vareiro, creo.
1: Vareiro y el
0: Herrera
1: lugar...
0: por Hanson y Vareiro por el arquero.
1: Por eso yo digo, si concentra, bueno, ahí claramente hay un avance en cuanto a su mejoría, si concentra. Si no, ni siquiera, si está, a ver, hablando mal y pronto, si está hecho pelota, para graficarlo de una manera, si está hecho pelota, ni siquiera va al banco. Como está mejor, bueno, va a concentrar. Después mañana tomará la decisión, o es titular o va al banco. Si está 100% recuperado, titular. Y si hay todavía algún dolor, alguna molestia, ir al banco. Y ataja a Javi García.
0: Al banco.
1: Tampoco es la muerte de nadie.
0: No.
1: Javi García es un buen arquero.
0: Que se jugamos muchas cosas.
1: Eliminación,
0: ¿no?,
1: directa.
0: Eliminación directa.
1: Javi García es un gran arquero. Atajó muy bien.
0: No tengo dudas, un gran arquero.
1: Sí, atajó bien, a pesar de que... No se notó los 2 años y 2 meses que tuvo sin atajar.
0: No, bueno, pero un arquero con mucho recorrido, que tiene claras muchas cosas, Turco.
1: Así que hay que esperar la práctica de hoy por la mañana.
0: No es un arquero improvisado, digo, para...
1: No, pero viste que hay algunos maliciosamente...
0: Ah, pero hay mucha malicia.
1: Bueno,
0: Dicen suerte algo. Que le renovaron contrato. Imagínate si no estaría atajando a saber quién.
1: Y sí, si no, ahí tenías que recurrir a un juvenil.
0: A un juvenil.
1: Exacto.
0: Bueno,
1: llegó Casal, abrigado.
0: Sí.
1: Con noche, el mate.
0: Noche de lluviosa, destemplada, sí. Para estar
1: sí. Yo tengo calor,
0: en casa escuchando el show. ¿Y qué haces? Escribí mensajes.
3: Sí, claro.
0: ¿A qué teléfono era?
2: Al 11-38-28-0990.
0: Dale, vamos, empezamos.
2: Dale, la compañía de todas las noches. Lástima que no hay más sorteos los días de partido, dice Daniel de Devoto. Buenas noches, Joe. ¿Qué pasa con Cavani? ¿Mejora su estado físico?
0: Bueno,
2: profe,
0: ahora hablamos de Cavani, ahora hablamos.
2: Boca juega octavos, ojalá cuartos. Para mí deben darle la oportunidad a Gorosito Braida por ese sector ofigal total. El Chelo ataca mal y Boca hace más juego por izquierda, dice Carlos Molina de Chaco. Hola amigos, ¿cómo nos complicamos solos empatando uno de los dos que perdimos en la Copa y ganando alguno de los empates sonsos? En la Boca estaríamos tranquilos en los dos torneos, dice Marcelo de Flores. Si a Rey Domenech ni en cuenta lo tienen para primera, dice vamos Boca Fran. Hola muchachos del show de Boca, Daniel el vitalicio de Versalles, hace frío, que alguien cierre la puerta del Monumental y si alguna gallina quiere sentir calorcito, que se dé una vuelta al sábado por el templo del fútbol mundial. Abrazo para todos.
0: No tengas dudas, por ahí pasa el calor, por ahí pasa, hay que pasar el invierno, ¿dónde? En lugares donde hace calor del sí. Corazón.
1: Bueno, mirá, ya recibió el mensaje que le mandamos al aire, ¿no? A Raúl el Tachero de Córdoba, agradece, estamos escuchando acá en Córdoba, lo mejor... Son los mejores ustedes, bueno, acá.
0: Gracias.
1: Manda muchos saludos. Así que bueno, un saludo grande para Raúl el Tachero, que desde Córdoba nos está escuchando.
0: Vos tenés también algunos conocidos, Carlitos, conocidos taxistas. Hoy es el día del taxista.
3: Ah, es el día del taxista, sí.
0: En el día fue este jueves el día del taxista. Está terminando el día.
3: Bueno, está terminando. Estamos con...
0: Pero como las franjas horarias de los taxistas son, viste, no tenés día.
3: Claro, no.
0: No hay un corte a las 12.
3: Es un cuando se acaba el laburo.
0: Donde claro. Te llevan y a la hora que sea.
3: Y a
0: ¿no?
3: la hora que sea.
0: Un totalmente. Trabajo, hay que estar todo el día ahí, ¿eh?
3: Hay que estar.
0: En la calle, con tantos nervios, tanto quilombo.
3: Sí, manejando.
0: Tantas tensiones, ¿no? Hay que estar. ¿Cómo le va, Mendoza?
4: ¿Cómo andas, Pablo? ¿Todo bien?
0: Muy bien.
4: Un abrazo para todos.
0: Muy bien. Vino armado, ¿no?
4: Sí, hoy sí de la equipado, gente de otra radio.
0: ¿No? Sí.
4: Agradecimiento para ellos.
1: De otra antena.
4: Y ya con el chip puesto en Huracán, ¿eh? Para mí la Libertadores, por lo menos por
0: se
4: una semana.
0: Descanso, una semana.
4: Sí, no, yo no pienso en la Copa, nada. Huracán. No, que...

0: arquerazo. Ahora, Godín es un arquero de selección.
1: Sí, sí, sí, tiene un arquero de selección, claramente está en la selección.
2: Galíndez, el arquero de selección arquero, de Ecuador.
1: Que creció mucho, era un arquero muy cuestionado, de hecho se fue al descenso con Rosario Central, se tuvo que ir de Central porque esa situación para Galíndez fue terrible, era muy chico, no pudo sostener, no pudo vivir en Rosario, irse al descenso con Central era la muerte, y tuvo que abandonar Rosario, tuvo que escaparse, hablando entre comillas, ¿no? Pero la realidad fue esa, fue muy duro para Galíndez porque fue el arquero de aquel 3-0 que sufrió Central frente al Boys y que marcó el descenso del conjunto canalla.
2: ¿Te acordás de aquella goleada del
0: 2010?
2: En Arroyito.
1: Sí, 2000,
2: Graña,
1: jugó. Claro, tuvo que irse y después su trabajo fue creciendo.
2: Romero, el técnico del Boys, ¿no?
1: Pepe Romero. Hasta después, bueno, fue creciendo a transformarse en un arquerazo, arquero de selección. Ahora va a ser todo muy rápido, ¿no? Yo hoy pensaba...
2: Sábado, miércoles.
1: Sí, que pensar que si se da todo...
2: Martes, perdón.
1: Y de un lado y del otro, capaz que en una semana estamos viajando a Mendoza.
2: ¿Para la final?
1: ¿Semifinal?
0: Contra Independiente Rivadavia.
2: Ah, la semifinal. Bueno, hay que ver si es Independiente Rivadavia. No,
1: por eso, Rivadavia. Todo de un lado y del otro...
0: Si no llega Independiente Rivadavia, Boca define todo local.
2: Claro. Está planificando el viaje. ¿Dónde va a ser la final? En Córdoba. Sí.
1: 24. En Córdoba.
2: El 24.
1: Sí.
2: 24 de mayo.
1: Son los dos primeros de la zona. Independiente Rivadavia de un lado, Boca Juniors del otro.
0: Sí. Es con el único
1: que se enfrenten en semifinales, no me extrañaría.
0: Y también de los 6 que le pueden llegar a quedar a Boca, 5 son en la Bombonera. ¿Somos conscientes que 5 pueden ser en la Bombonera?
1: Sí.
0: O sea, todo de local, salvo la final neutral.
2: Bueno, veníamos de una seguidilla de 5 partidos.
1: De mucho visitado.
0: Claro,
2: qué insólito.
1: Ya ni me acuerdo cuál fue el último partido local. Creo que fue contra... No fue en Copa. En Copa no fue el último local.
3: Barcelona.
1: Mira cuánto hace que no juega Boca de local, la Bombonera.
2: Sí. Hace mucho.
1: Sí.
2: Casal, bienvenido.
4: ¿Qué tal, profe, muchachos? ¿Cómo están?
2: Muy contentos, muy contentos.
4: No podía ser de otra manera.
2: La noche no ayuda, pero...
4: No, mal tiempo, buena cara.
2: Más que contentos estamos, ansiosos y esperanzados.
4: Pero totalmente, claro, así tiene que ser.
2: Así es la vida.
4: Así es la vida, así es la vida.
2: ¿Usted tiene para contarme cosas?
4: Sí, yo empiezo cuando usted lo disponga.
2: Ahora mismo.
4: Abrazo bien bostero para todos. 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
5: Hola, los escucho y es la primera vez que les escribo desde Paysandú, Uruguay. Los propios hinchas de Boca están criticando a Merentiel por la chance de gol que malogra, pero hay algo que no han analizado y es que se acerca el evento más importante para cualquier futbolista como el Mundial y quizás por querer demostrar para estar lo traiciona la ansiedad, sí. Dice Alberto.
2: Sí, sí. Paysandú es el otro extremo del puente que cruza, uno de los tres puentes que cruza Argentina, Uruguay, Colón, Paysandú. Colón en Argentina, Paysandú del lado uruguayo.
5: Muy bien.
2: Dame más, dale.
5: Hola, buenas noches. Acacíbar debería quedar colgado. ¿Por qué no juega Gorosito, Jagger y Flores? Dice Marcía de Lugano. Hola, yo.
2: Marcia, perdón. Nos vamos, Marcia
5: de Lugano. Hola, Joe, ¿qué es cierto de la posible vuelta del X Fernández? Sería un golazo. Cristian de Villa Pueyrredón. Buena, Joe, qué bueno lo de la excepción que hizo la FIFA. Pero a Romero, si lo quieren saber mañana, no hay problema. ¿Wegan no querrá acompañarlo? Abrazos, Ezequiel de la Plata.
2: Ahí se lo pronuncia bien, Ezequiel.
1: A los jugadores de Boca. No empecemos a decir cosas feas de los jugadores de Boca. Tratemos de alentar, de ser positivo. Basta con el... con la mala onda, con el pesimismo, que hay que echarlo, que hay que sacarlo, que este es esto, que este es el otro. Ya está, muchachos. Boca perdió un partido, que da mucha bronca, Casibar se equivocó. No empecemos a hacer como pasó con otros jugadores que hicimos una casa de brujas hasta que se tuvieron que ir. Se equivocó a Casibar. ¿Qué vamos a hacer ahora? Nada, ¿lo devolvemos a Estudiantes?
2: Nada, sigue la vida.
1: ¿Eh? ¿Lo ponemos en un paredón y lo fusilamos? No sé, porque acá parece que cuando un jugador se equivoca es el fin del mundo. Listo, ya está, no hay vuelta atrás, no sirve más, listo. Ya está, se equivocó a Casibar. Ya de donde tenía que pedir disculpas las pidió. Uno se imagina que no va a cometer de nuevo el mismo error.

0: esto, vamos a darle para adelante, porque si a cada jugador que se equivoca hacemos una cacería y lo ponemos contra el paredón, bueno, hay que seguir adelante, ya está, se equivocó, no se puede retroceder, hay que darle para adelante.
1: Diego, Ander Herrera, ¿puede ser reemplazante de Jacíbar o
2: no? ¿Quién?
1: Ander Herrera.
2: Una pregunta.
1: Y pues bueno, hay que ver cómo está, ¿no?
2: Sí, sí, sí.
0: Va a ir al banco ahora.
1: Para mí tiene que ir al banco. Jacíbar.
2: Para mí tiene que ir al banco.
1: Pero el tema es el partido de Copa, ¿no?
2: En su lugar. A mí me gustaría más Copa, contención. ¿No?
0: Es que va a ser uno de los dos. Ander Herrera o Belmonte.
2: Bueno, para mí Belmonte. Más que Ander Herrera. Yo creo que aparte de Ander Herrera entra bien. Entra bien cuando...
1: Alarcón no, ¿no?
2: Nah, por favor. No tiene ningún mérito como para jugar un partido clave, mata la Bombonera y más contra su ex equipo.
1: Y Rey Domenech ya no está lesionado.
2: Y más contra su ex equipo, Yo pongo a buen entendedor.
1: No, pero para. Ahora va a jugar a Jacíbar, porque no está suspendido.
2: Está bien.
1: Estamos hablando del partido con Cruzeiro en dos semanas. Ahí no va a estar a Jacíbar. ¿Quién debe reemplazar a Jacíbar?
2: No, está bien.
1: Ander Herrera, Belmonte, Alarcón.
2: Alarcón no tiene ningún mérito como para...
1: O animar y ponerse al changuito.
2: No hay que perder ese partido, Yo me quedé con algo, me voy a pedir un poquito con el turco. Tuvo razón Pablo en el debate previo al Barcelona-Boca. Pablo decía, el turco estaba agrandado, como muchos hinchas de Boca, hay que ganar. Y Pablo, meticuloso, tranquilo, no sé si vamos a ganar, no ve... No perdés, está bien.
0: Muchachos, si tienen miedo, cómprense un perro.
2: No. Pero ayer el partido estuvo bien.
0: Cómprense un perro, déjense joder.
2: Pero que le vamos a ganar a Cruzeiro, que le vamos a ganar a Barcelona, no le ganamos a nadie.
0: Bueno, no le ganó por errores de Boca.
2: Pero tampoco no hay que perder contra Cruzeiro.
0: ¿O vos viste virtud del rival para ganar la Boca?
1: Hizo un gol más que Boca.
2: Y el primer tiempo medio que lo peloteó un poquito, Boca también tuvo chances.
0: No, dale.
3: Ah, fue eficaz, turco el Barcelona.
2: Claro, eso fue claro.
1: Un partido de porquería.
0: ¿Y Boca?
2: Sí, tuvo mucha, pero tiene más jerarquía Boca, no es que el Barcelona no llegó nunca.
0: No, llegó. Está bien. Influyó también el terreno que favoreció para los dos, pero favorece al que menos juega.
2: Totalmente.
0: Claro.
1: Señor Casal, tiene la palabra.
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6: Hola, Joe. Mañana ganamos. Esto es Boca. Carlos de Neuquén. Hola, Joe. Soy Carlos de Villa de Lina. El sábado jugamos octavos de final para pasar a los cuartos. Aguante, Boquita. Hola, muchachos. Me gustaría ver a alguien del show de Boca con solo una prenda, un distintivo de Boca. Si nos representan, por favor, identifíquense. Los escucho siempre y felicito por el programa.
1: Pero, ¿Cómo?
2: Con una camiseta, con algo
1: claro,
2: de Boca.
1: Claro, más de una vez traje la camiseta.
6: Sí,
1: yo.
6: Y el pin.
1: Y el pin, y la corbata. Claro. Y el buzo. ¿Qué me dice, amigo?
2: La de Génova estuvo buena.
1: Odio el propio propiamente, no sé.
2: La de Génova estuvo buena.
1: Y el buzo de Boca, que se me regaló Daniela, es espectacular.
6: Fernando de Valcarce escribe.
1: Fernando, mirá más seguido, que venimos. Nunca vas a ver algo rojo. Eso
6: no,
1: sí,
6: por favor.
1: No venimos con ropa roja, te diste cuenta, ¿no? O tampoco reparaste en
0: sí,
1: eso.
0: Sí, el salame.
1: Dale, dame más.
6: Hola, muchachos, Bostero, soy Alberto de Bosques Norte. Para mí debería atajar Javi García. ¿Para qué poner a Bray el peligro de quedarnos sin arquero? Porque se vienen los partidos de la Copa y no estamos clasificados. Ojo, hola, show de Boca. Toda la fe para nuestro Boquita. Soy Silvio de San Antonio Este. Hola, gente, si va al banco es porque está bien. Entonces, ¿qué ataje? Si está más o menos, no puede arriesgar. Dice Oscar de Santa Teresa. Alejandro de Lanús, es hora de darle rodaje a Gorosito. Ojo que los últimos mata-mata de local lo perdimos.
1: Pero, ¿quién dijo esto?
6: Alejandro Lanús.
1: Ale, ¿sabes lo que pasa, Ale? Que estamos en una etapa de definición, ¿eh? De golpe darle un espacio a un juvenil ahora es algo delicado, ¿no?
6: Sí, no, si no lo hizo...
1: Vos buscás jugadores con más rodaje para este momento, ¿no?
2: Hoy por hoy, ¿no?
1: Que no le tiemblen las gambas, ¿no?
2: En un mano a mano, imposible, ¿no? No,
1: claro,
2: hay que
1: claro.
2: Jugar con el equipo de gala, con el equipo estelar, titular. Alguna modificación, digo... alguna baja por lesión ocasional, pero no hay que improvisar. Lamentablemente, hoy no hay que improvisar.
1: ¿Cómo está lo suyo, Casal, por casa? ¿Empezamos?
4: Cuando usted lo disponga.
1: Sí.
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1: mira,
4: profesor Pablo D'Angelo.
1: Empieza el frío y empieza la temporada de las termas.
4: ¡Oh! Claro. ¡Cómo me gustan las termas!
1: ¿Te gustan las termas?
4: Me encanta.
1: ¿Sí? ¿Fue?
4: Sí, he ido a las termas, sí.
1: Por ejemplo, ¿la Federación fue?
4: ¿La Entre Ríos? Sí, Entre Ríos fui. Hermoso Entre Ríos, hermoso las termas.
1: Las termas. Bueno, hay
0: yo
1: dos
0: fui
1: salidas.
0: A la de Concepción del Uruguay.
1: ¿Te gustaron?
4: Sí.
0: Y también a la de Terma de Riondo de Santiago del Estero.
1: Sí, y te hace bien. El agua termal hace bien siempre, sí. ¿No?
0: A mí no me gusta, pero bueno.
4: ¿No te gusta?
0: No, qué sé yo. Fui porque...
2: ¿No la pasaste bien?
4: No, pero te quedas
0: No me gusta el agua caliente.
6: A mí me gustó, Pablo, cuando fui.
2: Sí, a mí también.
1: Es curativa.
0: Además, fui a la terma de Cachauta en Mendoza.
4: En Mendoza.
0: Tampoco me gustó. Me gusta el agua caliente, no la tolero.
1: ¿Usted a la mañana se baña con agua fría o agua caliente?
0: Nunca me baño con agua caliente. Nunca, jamás.
1: ¿Agua
0: ni
1: fría?
0: Ni en pleno invierno.
1: ¿En serio?
0: En verano fría y en invierno tibia. Nunca caliente.
1: Bueno, agua termal no es un agua hirviendo tampoco.
0: Pero me metí...
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0: 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No me gusta.
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1: 200 mil pesos, con todo.
4: ¿Cómo? No puede ser.
1: Desayuno, media pensión.
4: Hay un error ahí, profe, fíjese.
1: 200 mil pesos.
6: 50% se va al turco, ¿no?
4: No, tiene que haber un error.
1: No hay
2: hasta
1: error.
2: El turco va con ese precio.
1: Señores,
0: más barato que el arreglo del auto.
1: A ver,
4: pero más
0: vale. Sí, me vale.
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1: Claro. Bueno. Dele.
6: Buenas noches, muchachos. El sábado lo gana el jugador número 2 al partido. Equipo titular de acá a que termine
1: las competencias.
6: Ese
1: es un tema discutido,
2: ¿Cuál?
1: Yo, no se enoje. Yo ya sé que la 2 se arma una fiesta bárbara. La gente arma una fiesta bárbara. La gente... la mayoría de las veces, me saco los auriculares porque me emociono. Obvio. En la bombonera. Me siento que me llega una energía que es única en el mundo. Siento que es mi lugar en el mundo.
2: Pero
1: no ganan partidos.
6: Y perdió Boca con Racing, con Independiente.
2: Bueno, es verdad, no ganan partidos, pero influye.
1: No.
2: ¿Vos decís que no? Entonces, ¿preferís jugar en la cancha de Huracán este partido? ¿Preferís jugar en la cancha de Huracán este partido?
1: No.
0: Yo te voy a decir algo. ¿Vos te parece que para... Vamos, te voy a poner un ejemplo. Y que no es la hincha de Boca, pero es una hincha importante y que llena el estadio. ¿A vos te parece que Racing, que ahora tiene que jugarse la clasificación, los dos partidos que quedan como local en el cilindro, es lo mismo jugar sin público como va a jugar? Obvio, que jugar con público?
2: No,
0: es lo mismo, no es lo mismo.
2: Boca, a lo largo de su historia en la bombonera, ha obtenido más del 80% de los puntos.
0: ¿Pero acordate con quién fue? ¿Deportivo Pereira, que lo dio vuelta a la gente?
2: Sí.
0: Perdió una serie y quedaba eliminado.
2: Obviamente no vas a ganar todos los partidos en la cancha de Boca, pero entre jugar un partido encima mata-mata, visitante de local, prefiero mil veces jugar de local. No te asegura ganar.
0: Claro.
2: No te asegura ganar.
1: No.
2: Pero influye, Pablo.
0: Influye, sí.
2: ¿Puede llegar a influir?
1: puede llegar.
2: No estás tan convencido.
1: Yo creo que hoy en día los rivales...
2: Yo no digo que Huracán se va a asustar, ¿eh? No, en la Bombonera.
0: Nadie se asusta. Bueno, hay alguno que nunca pisó la Bombonera.
1: Mira, yo recuerdo siempre sobre este tema, pues un tema, ¿cómo se llama el oyente?
6: Fede de Gran Bur.
1: Fede, mirá el quilombo que armaste, Fede. Yo me acuerdo eliminatorias para el Mundial de Sudáfrica.
2: 2010.
1: Le tocaba un partido definitorio Argentina-Brasil.
2: Ya sé el ejemplo que
1: hace. Y Maradona dice, vamos a jugar a Rosario porque con la gente encima se lo ganamos. Vino Brasil, nos dio un baile, no ganó, se fue todo el mundo.
0: Sí, bueno, sí, me acuerdo yo ese partido.
1: Bueno, para. ¿Qué es un ejemplo de la Bombonera? Íbamos a jugar semifinales de Copa Libertadores.
2: Hemos perdido, Pablo.
1: ¿Quién nos ganó ahí?
2: Independiente del Valle.
0: Sí, pero no tiene nada que ver eso.
2: Coincido con el turco, vemos, obvio, pero hasta el Maracaná ha perdido.
1: Independiente del Valle.
2: El Bernabéu ha perdido.
1: Lo en final de Copa.
2: Está bien.
0: Pero en el Maracaná va últimamente cualquier equipo aparte, menor y, además, y gana.
2: Y aparte, ¿te acordás el ejemplo, vos turco, que está en el día a día siempre, que decía la gente, che, acá en la cancha de Boca, los jugadores corren y ganan?
1: ¿Vos te pensás que los jugadores de Boca estaban asustados el día de jugar la final del Maracaná? Ni pedo. Ni se dan cuenta dónde estaban.
0: Pero nadie dice que están asustados, pero que... Influye la gente, que no, o sea, no es lo mismo jugar con un estadio con el cemento vacío que jugar con el cemento lleno. Igual.
1: Y para algunos a veces inclusive mejor, porque dicen que no sienten la presión, ¿no?
0: Salvo para aquellos que tengan miedo que lo puteen, nada más.
2: Sí. Nada más. Boca ha obtenido a lo largo de la historia en la Bombonera más del 80% de los puntos en juego. Eso es un dato estadístico.
0: Bueno.
2: Es verdad que ha perdido finales, ha perdido partidos decisivos, pero ha ganado un montón también. Y más del 80% de los puntos en juego. No, historia.
0: A mí la Bombonera dámela siempre llena.
1: Ah, vale. A mí también, dame la Bombonera llena porque yo amo la Bombonera y
0: aparte, mirá
1: amo
0: lo que,
1: ser local.
0: Mirá lo que representa la 12 y el folclore de la hinchada de Boca, que lo conté acá, no sé si fue el lunes o el martes, que la hinchada de Boca llevó a Santiago del Estero 3 tirantes y 3 bombos, Y la policía no se lo dejó ingresar.
1: Pero sí dejaron entrar la bandera que decía Boca, el único grande.
0: Fue lo que negociaron y lo único que permitieron fue esa bandera que reza jugador número 12 presente, que siempre que van a Santiago la ingresan. Pero cuando quisieron ingresar los tirantes y los bombos, le dijeron que no, porque alguien muy importante de la dirigencia de Central Córdoba, Santiago del Estero, llamó al jefe de seguridad de la gobernación, jefe de seguridad de la gobernación de Santiago del Estero, para impedir que la 12 haga su festival en Santiago del Estero, porque si no iban a aparecer locales.
1: Una pena.
0: Los hinchas de Boca.
1: Bueno, los santiagueños se perdieron el festival. Es una pena. Una pena porque vale la pena estar en esos festivales.
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6: Hermoso programa de Boca. ¿Qué pasa con Jardín de Gente de Pablo Markovsky? Se pregunta acá el oyente.
1: Bueno, el programa ya no va a estar más al aire.
6: La mañana.
1: No. Okay. El programa no va a estar más allá. Usted déjeme hablar a mí. Dejo. ¿O usted lo sabe? ¿Quiere explicarlo usted?
6: No, cuente.
1: Ah, bueno, listo. El programa no va a estar más al aire. Momentáneamente no va a estar más al aire. Pablo Markovsky se va a sumar a la programación de la mañana, pero no con su programa, sino en otro programa completamente distinto. Pero Jardín de Gente, por una decisión de la radio, no va a estar más al aire. Hay un cambio en la política de la radio nocturna, de la trasnoche.
6: Muy bien. Hola, muchachos. Jorge de Palermo. Qué pena lo de Rey Domenech. El español me cae bien, pero como diplomático habla bien, aparenta ser culto, pero está más afuera de la cancha que adentro. Si Boca no trae una figura, si recupera Zenón y le da pista a Golosito Flores y alguno más, puede pelear con Chance en los dos frentes. Gracias, buenas noches. Raúl de Bernal. Vamos, Boca, que no ha pasado nada. Muchachos, el arquero rival del sábado es el que tiene que ir a buscar Boca, dice Sebastián de Mar del Plata. Soy Gustavo de Río Cuarto, Córdoba. ¿Venden a Costa? Se pregunta. Abrazo. Ricardo de la Plata, vamos Bioca Amado, buenas noches, el sábado a ganar, poner el alma y meter los goles, la Bombonera como siempre va a ser un hervidero azul y oro. Cacería, ¿no? Pero hay un par que no entendieron o no escucharon cuando Bianchi dijo que se van a con jugadores inteligentes. Abrazo, los quiero, dice de Dani de Don Torcuato. Abrazo.
0: Sí, a propósito del arquero, hoy los dos nombres que están en danza son los mismos del último tiempo. Walter Benítez, el ex arquero de Quilmes, que está en el Crystal Palace, en Inglaterra.
2: Finalista
0: que,
2: hoy.
0: Sí, que es suplente, no es titular. Porque él fue al Crystal Palace pensando que el arquero, que es arquero de la selección de Inglaterra, se iba a ir, finalmente se quedó y tuvo que comer banco. Walter Benítez, yo hablé con él hace mucho tiempo atrás, hace 10 años, cuando estaba todavía en Quilmes y estaba la posibilidad de venir a Boca, y él en aquel momento me había manifestado su interés y sus ganas de atajar en Boca Juniors. Después se fue a Europa, creo que de Quilmes se fue a Francia, si no me equivoco. No me acuerdo,
6: sí,
0: el equipo.
6: Lisa.
0: Alisa, ahí está. Y tuve la posibilidad de hablar con él varias veces. Lo quiso el Vasco y también Guillermo. Él se va, creo que, o fines del 2015 o principios del 2016, se va. Él ataja ese partido que en el 2015 con Arruabarrena de entrenador, que Boca le gana 2-1 a Quilmes en la Bombonera con gol de Caleri y de Rabona.
2: El día que debuta Tevez.
0: Exactamente. Ese día el arquero fue Walter Benítez. Después de ese partido, al poco tiempo se fue. Bueno, en ese momento el técnico era Arruabarrena, después vino Guillermo. Bueno, en ese momento estaba la posibilidad de venir a Boca. Bueno, ese es uno de los nombres muy posible. Y el otro es el de Rulli. Pero a mí lo que me dijeron que Rulli no está convencido de volver a la Argentina ahora. Entonces, por eso digo que lo de Benítez, claro, parece más factible.
2: La idea de Rulli es seguir un poquito más en Europa, ¿no?
0: Exactamente.
2: Después del Mundial.
0: Sí, tal cual.
1: Casal.
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6: Hola, buenas noches. Soy Federico de Caballito. Agradecería si pueden aclarar qué necesitamos para clasificar a octavos tras el empate anoche de Crucero y U Católica.
2: Gracias. Ganar 4 puntos. Para clasificar Boca, ganar 4 puntos. Empatar con Cruzeiro y ganar la Católica, y ahí muy probablemente sea segundo. Si ganás los dos, muy probablemente sea primero.
6: Muy bien, Joe, buenas noches, Joe, Fabián de
1: Para. Sí. ¿Ganando los dos podés no ser primero?
2: Ganando los dos,
0: sos primero,
2: tenés razón. Pero ganando 4 clasificás. No sabés si primero o segundo. Si ganás los dos, sos primero, tenés razón.
6: Claro. Buenas noches, Joe, Fabián de Trelew. Ya no nos respetan, cualquiera nos puede ganar en casa. Boca solo sigue siendo grande por su gente. Tranqui, muchachos, Javi García es un gran arquero y no menos que Breio Marchesín. Marcelo desde Dallas, Texas. Turco, cuando vendas el auto te lo compro, dice Nicolás Banceto. A ver, ustedes saben, bueno, no, este mensaje de ustedes saben que fue el Chapa Suñé. Ustedes que dicen que son de Boca, dice María José de Esperanza.
1: Obvio que sabemos, claro, que fue el Chapa Suñé. María José, ¿qué te pasa? ¿Cómo lo vas a ver?
6: No sé por
1: qué. ¿Vos sabés quién fue el Chapa Suñé?
6: Medio rara la pregunta, soy Pablo de la Ferrere, todos se sorprenden de la hinchada de Boca, influye la gente de Boca, menos se compara con la selección, hinchadas muy diferentes, abrazo.
2: ¿Hizo el gol más gritado en el siglo XX?
1: Y uno de los más gritados, ¿no?
2: Top 3, seguro.
1: Sí, de aquella final del 76, claro, sí, sí.
0: El gol fantasma que no se ve. Claro.
1: Después apareció el gol,
2: sí, por supuesto. Sí. 2019.
1: Que vino atrás, le pegó, la clavó en un ángulo, mientras Filiolo ordenaba la barrera.
6: Mira, acá te bancan, Turco, buenas noches, tiene razón, me molesta que critiquen a los jugadores de Boca, Chelo, Weigan, Nascasibra, etcétera. Claro. Por otro, la soberbia es muy mala, por otro lado, en todas las personas, esta es una cuestión de vida y educación, a los bosteros nos caracteriza la humildad. A ver, otro mensaje más. Hola, yo necesitamos un 4, si no lo suben al pie de reserva, un arquero de primera, no de la B como el de Quilmes. A ver... ¿Qué más dice?
1: No, pero para, ya no está en Quilmes, está en Europa hace 10 años. Sí, no está en Quilmes, salió de Quilmes.
0: Pero no conocen, fue arquero de selección argentina.
1: Fue convocado de selección argentina.
0: Fue convocado por Scaloni.
1: ¿Cómo arquero? No
2: a mí me es un poquito raro, me parece que traerlo estando tanto tiempo en el banco suplente sin actividad. Eso es lo que un poquito medio que...
0: Pero...
1: Mirá que es Javi García.
0: Sí.
1: Bueno. Por 2 años fue entró y la rompió.
6: Acá ¿sí? dice Alfredo Espíndola de Merlo, hola gente, arquero para Boca es Arce, dice. Nacho Arce.
2: ¿El Riestra?
1: ¿Te parece?
0: No.
1: Para mí no.
0: Es buen arquero, a mí me gusta... Pero no,
2: yo gusta Galíndez, ¿eh?
1: Boca.
0: Ya no está para Boca.
2: Un oyente dijo Galíndez, para mí también es.
1: Sí, pero hay que ver si cómo estamos de cupo también ahí, ¿no? Si se va a Saracchi, se va a Saracchi al final, ¿no? Lo compra el Celtic, ¿no? O arregla...
0: Sí, pero Galíndez es argentino. Está nacionalizado ecuatoriano.
1: ¿Ah, sí? Tiene la doble nacionalidad. No dije nada.
0: Es argentino.
1: Señores, 0:48, tiempo de hacer un breve break.
4: Sí, un break.
1: Nos vamos a una tanda, me lleva... Maxi Marino, volvemos. Y hay último tramo del show de Boca de este día. Jueves de la noche, viernes a la madrugada.
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0: últimos 10 minutos de show para que la pasen bien, para que... ¿Saben cómo los extrañamos nosotros después de la una? Nos quedamos pensando en la gente que escribió, la gente que escuchó, la gente... Son 300.000 personas del otro lado.
1: Bueno.
0: Es mucho, ¿no? Es mucho. Es mucho.
1: Seis bombones.
0: Claro.
1: Seis bombones enteras. ¿Eh?
0: Enteras, llenas. Y vos estás parado en el medio hablándole a todos, ¿viste? Deme uno, Casal, uno.
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3: Un saludo grande a Ramiro.
0: Sí.
3: A la sombra, sí. Está escuchando en la cama. Dice que hace un frío.
1: ¿En San Luis?
3: En San Luis, en Merlo.
2: En Merlo, claro.
3: Hace un frío terrible, tremendo. No hay nadie en la calle. Está en la cama escuchando el show de Boca.
2: Tapado hasta acá.
3: Tapado hasta acá con la radio.
2: Sí.
3: Como hacía mi viejo.
2: Bolsa de dormir. Con...
3: No sé, preguntamos si está usando bolsa de dormir.
0: Blas Ulta habló sobre Aranda.
3: Sobre Tomás Aranda.
0: A ver qué dijo Aranda.
4: Ya en la cancha de Talleres hizo un gol que era muy parecido a lo que hacía Román. Muy parecido. Cuando era chiquitito, en novena. Uh-huh. Dije, este es Román. Porque era Román, como amagó a patearla allá y hizo así, la pateó al primer palo. Un golazo hizo. Y le dije, este es Román. Este tiene el... muy parecido a Román en algunas cosas.
5: Yo a Tommy lo conocí. Lo agarramos en novena división y la verdad que bueno, él sabe, porque siempre he hablado de Tommy y siempre pensé que Tommy era el Iniesta y siempre me cargaban porque es compararlo con alguien muy fuerte, ¿no?
6: Claro.
5: Estamos hablando de alguien muy fuerte, pero en su modo de jugar siempre, para mí, él tiene cosas de Iniesta y hoy, bueno, ahora es un presente bastante ya importante. Y más creo que más se parece.
0: ¿Cómo los tiene, no? Aranda, allá arriba, ¿eh? Allá arriba.
3: Y lo conoce bien. Blas, Junta lo conoce muy bien.
0: Bien. ¿Está Gabriel Acevedo, me dicen? Vamos con Gabriel Acevedo.
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0: Gabi, gol, bienvenido al show.
8: Hola, profe, ¿cómo andan? El saludo para todos. Compartimos hoy 5 curiosidades del historial general frente a Huracán. 1, la máxima goleada Ceneice en el historial fue 6-0 en la apertura 1996. Partido en la Bombonera, el día que Juan Román Riquelme marcó su primer gol con la camiseta Ceneice. 2, en el 3-0 de la Bombonera de 1942, los 3 goles Ceneice fueron de cabeza. Escuchen los nombres: Jaime Zarlanga, Pío Sixto Corcuera y Bernardo Gandulla. 3, de los 67 partidos oficiales disputados en el templo entre Boca y Huracán, en 28 oportunidades, es decir, en el 41% de los partidos, Huracán no marcó goles. 4, el máximo goleador Ceneice en el historial general frente a Huracán es Mario Emilio Heriberto Goyel Atómico. Le marcó a Huracán con la camiseta de Boca 14 goles en 15 partidos, 5 entre 1919 y 1926. El clásico más importante de Boca fue Huracán, porque ambos compartían la Asociación Oficial Argentina de Fútbol, homologada por FIFA, y en la Asociación Amateur, la Asociación Disidente, jugaban Racing, Independiente, San Lorenzo y River. Por eso, durante esos 7 años, el clásico oficial más importante de la Argentina, del fútbol argentino, fue Boca y Huracán. Profe, nos reencontramos mañana. Abrazo Ceneice para todos.
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0: Ahí estamos entonces. ¿Se pega usted, Casal?
2: cuando usted lo disponga.
0: Ahora.
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6: Soy Pancho de Vera, aguanta Casíbar, un buen 5 y aguante Boca. Gracias por informarme sobre el programa posterior. Son amargos los que critican a los jugadores. Hola, show, soy Néstor de Pilar, me gusta Javi García. Tiene mejor sacada que Bray y se lo vio muy bien físicamente. Igual hay que buscar otro arquero para la Copa. Hola, show, soy Pedro Raúl del Consulado de Boca en Tenerife. Lo banco afuera del Turco. Aguante Boca y aguante el show. Ganando 4 puntos pueden quedar los 3 equipos con 10. No es seguro clasificar, dice Oscar Ponce.
0: ¿Ganando los dos partidos?
6: Ganando 4 de 6.
0: Ah, 4 de 6 no, pueden quedar los 3 con 10.
6: Exacto. Sí, sí.
3: Claro, hasta
0: porque
3: puede,
0: si los dos le ganan a Barcelona...
3: Claro, pero si vos le ganás a ese empate con Cruzeiro y le ganaste a... ¿A los chilenos está clasificado?
9: Está clasificado, está clasificado.
0: Sí, sí, está clasificado.
9: Como segundo,
0: sí,
9: por
0: sí,
9: lo menos.
0: Sí, sí.
9: Por
0: sí,
9: lo
0: sí,
9: menos.
0: Sí, sí, sí. Sí, dame uno más, Casal.
2: ¿Cómo no? 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
2: para
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2: para
3: ello ahora que volvió a andar el 148.
9: Más todavía.
3: Más todavía. Claro, te deja la puerta. El 148
6: volvió
3: lo tomás.
6: Volvió
3: el halcón. Lo tomás en Plaza Constitución y te deja la puerta de Survive.
9: Una horita, más o menos.
3: Una horita, más o menos. Así que ahora sobran más los motivos para ir.
6: Recuerden enviar su mensaje al 11-38-28-0990. Pablo de la Ferrere, coincido con el Turco, de no hacer una casa de brujas. Abrazo para todos.
0: Putear los jugadores, todo es muy de ellos, de River es eso.
6: Hola, gente, soy José de Gualeguaychú. Muchas gracias por leer el mensaje que envié hace un rato. En verdad les digo que entiendo perfectamente si no leen todos que reciben de los oyentes, porque son miles. Me gusta mucho escucharlo todas las noches. Soy un adicto de ustedes, dice.
3: Soy un adicto.
0: ¿Quién dice eso?
6: José de Gualeguaychú.
0: Soy un adicto a ti.
6: Grande, José.
0: Bueno, dame ese que queda, dale.
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0: Bueno, Turco, lo último de hoy.
3: Bueno, el entrenamiento por la mañana... Y después el equipo queda concentrado, va a definir Úbeda a los 11. Repito, sigo manteniendo la duda en el arco. Si Bray responde bien, va a ser titular, si no ir al banco. Va a concentrar Leandro Bray. Y después el cambio, la vuelta de Vareiro por Milton Jiménez. El resto, si están todos bien, hoy no hubo ningún problema. Respondieron todos bien después de lo que fue la vuelta de Guayaquil. Todo indica que si mañana sigue todo igual... Repite equipo, salvo esto que acabo de mencionar. El ingreso de Vareiro por Milton Jiménez y la duda en el arco. Un saludo grande al querido Ale, Ale de los Carpetazos.
0: Mirá.
3: Que siempre estaba con los Carpetazos. Claro, el programa de Toti hacía los Carpetazos.
2: Ah,
3: fanático hincha de Boca, así que un saludo grande que nos está escuchando.
0: Abrazo grande para él, entonces.
3: Y dice la sombra que está con dos frazadas en Merlo. En San Luis, dos frazadas.
0: Se vuelve a las dos frazadas que se compra una estufa, decir.
3: Claro. No, capaz que tiene estufa también. Claro,
2: gorrito,
3: no lo va a tener.
2: Gorrito
0: tanto
2: con pompón,
0: frío,
2: ¿no?
0: Tanto frío.
3: Terrible, ¿no?
0: Dieguito, la última.
9: ¿Qué será de la vida de Cavani luego de este semestre?
0: Cavani, no dijimos nada de Cavani.
9: De Carlos Palacio, está... para mí tiene un medio fuera de Boca.
3: Sí.
0: ¿De Cavani?
3: Cavani sigue entrenando, está haciendo trabajo con pelota, pero todavía...
9: No lo ven bien.
3: No, no lo ven bien.
9: No. Y el chileno Carlos Palacio, el último partido que jugó fue contra Racing.
0: Pero
9: el
0: hoy
9: día se robó
0: el fútbol liviano, ¿eh?
3: Sí. Yo Palacio creo que está más cerca Palacio que Cavani. Fíjate que Cavani, si habló, estaba la posibilidad en la previa del viaje a Santiago del Estero, que vaya al banco, que concentre y viaje a Santiago del Estero, y no pasó. Así que...
0: Sí, pero por ahí, ¿no?
3: Lo de Cavani viene lento.
0: Viene lento. Ese,
6: el último mensaje, Pablo.
0: De la noche.
6: Muy bien, de la noche, perfecto. Juan Carlos de Villa Urquiza, buenas noches para todos. Gran programa y abrazo grande.
0: Bueno, gracias, Juan Carlos.
3: Y la verdad que es una lástima lo de Camilo Rey Domenech.
9: Sí, una pena.
3: ¿Sí? La lástima, es un chico con mucho futuro. No sé por qué, es algo que lo hablé con quien representa a Rey Domenech, que es Marcelo Carracedos, algunos se acordarán, que jugó en Atlanta, en Estudiantes de La Plata.
9: Gran enganche.
3: Sí, después salió de Atlanta, fue a Estudiante y después se fue a jugar al fútbol alemán. Es el representante de Rey Domenech. Bueno, lo empezaron a hacer de nuevo a jugar en reserva. Y bueno, hoy sufrió una lesión en el inicio del partido en Santa Fe con Colón. Una lástima porque es un chico que, ante la baja, seguramente para lo que resta de la fase de grupos de Azcacíbar, bueno, podía tener una posibilidad. Yo sé que si está bien Ander Herrera, es el candidato, es Herrera o Belmonte, pero bueno, Camilo, para estar ahí en el banco, seguramente podía estar. Bueno, con esta lesión, Camilo Rey Domenech no va a estar.
0: Y vuelve después del Mundial, la primera.
3: Sí, sí.
0: Eso ya está confirmado. Señores, hasta aquí el show de Boca. Nos reencontramos 11 de la mañana con la versión matutina.
2: Sí.
0: Del show de Boca de Selección.
2: Sí.
0: Y a las 0 horas.
2: 0 horas la
0: cerramos Golden. La semana juntos.
2: Golden Edition.
0: Cerramos la semana juntos con el show de Boca previa de Boca Huracán. El sábado arrancamos muy temprano, ¿no, Turco?
3: Sí.
0: 4 de la tarde.
3: 4 de la tarde, sí.
0: 4 de la tarde arrancamos la gran trama.
3: Encima con el frío que va a hacer. Bueno, la bombonera y un microclima hace calor.
2: Sí.
0: A descansar, amigos. Gracias, Maxi. Gracias, Facu. Gracias, Carlos.
2: Gracias, profe.
0: Nos reencontramos en 23 horas. Chau.
3: Chau.
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2: Si buscamos al jugador con más kilos en un plantel mundialista, tenemos que mirar a los arqueros modernos. Emiliano Dibu Martínez es probablemente el jugador más pesado que hayamos tenido en una lista oficial. Con su 1,95 m de altura, su peso oscila entre los 90 y los 94 kilos. Pero ojo, no es peso de más, es pura potencia y masa muscular necesaria para cubrir un arco de más de 7 metros. En los mundiales de antes los jugadores eran más menudos. Hoy, para ser un gigante bajo los tres palos, hay que tener el chasis de un peso pesado. El Dibu no solo pesa en la historia por sus atajadas, sino que pesa de verdad.
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0: bueno, acá estamos, ¿cómo les va? Buen día a todos. ¿Querían invierno? ¿Querían frío? ¿Detestaban el verano? ¡Uy, qué pegajoso que está! ¡Uy, qué calor! No se puede vivir. ¡Ah! Estamos todo el tiempo con aire acondicionado. No. Esto es insoportable. ¿Eso querían? Bueno, acá lo tienen. Acá lo tienen. Viento cruzado del sur. Y ahora sí, ¿eh? Ahora sí. No te descuides, porque el fin de semana viene igual. ¿Querían invierno? Bueno, acá lo tienen.
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0: Igual, no pasa nada. Nosotros acá vamos a estar hasta las 9. Los vamos a acompañar en el último día hábil de la semana. Llegamos al viernes metiéndole brazadas fuertes, ¿eh? Fuertes. Para llegar a la orilla. Pero ahí la tenemos. No falta casi nada. A pesar del frío, a pesar del viento, a pesar de todo, nosotros lo vamos a acompañar hasta las 9 de la mañana, tratando de que este despertar de ustedes sea un poco más amable. Ya pasaron 8 minutos de las 6 de la mañana. ¿Te olvidaste la campera?
2: ¿Qué? Me olvidé la campera, justo hoy. Estoy desencontrada con el clima, porque el lunes me vine muy abrigada. Y
0: sí,
2: hoy me
0: verdad.
2: Vine destemplada.
0: Es verdad, con 20 y pico grados vino con un pullover de esos que... Pullover, sí. No, pullover está mal dicho.
2: Es un suéter bastante,
0: sí,
2: grueso me traje.
0: Sí, es un suéter de que se usa en Santa Cruz.
2: Sí.
0: No, y hoy sin campera, bueno.
2: Sí, el tema es cuando salimos de la radio está un poco más cálido, más agradable, entonces llego y dejo la campera y a veces tengo dos camperas y me confié.
0: Yo le explicamos a la gente, nosotros ingresamos al edificio de la emisora, de la empresa en realidad, y tenemos el primer edificio, ya entras y estás bien, estás cálido, qué sé yo, pero para el segundo edificio, que es donde estamos nosotros, sí, en Radio Splendid, hay que hacer
2: un patio
0: extenso, escalera y otro patio, y eso vendría a ser en este momento mitad Alaska, mitad Groenlandia.
2: Sí, es la prueba de fuego. Cuando llueve, cuando hace frío y cuando hay ola de calor también, el patio está...
0: Ah, ola de calor, ¿ves? Ahí está, por gente como vos estamos como estamos.
2: Vos ayer estabas
0: tenemos
2: hablando
0: este
2: de granizo y que se va a caer al mundo y ahora me estás diciendo que no hablemos de ola de calor.
0: No, eso es otra cosa. Yo me banco, el granizo no se lo banca nadie.
2: ¿A quién ves sentado en el patio cuando hace mucho calor?
0: El calor me lo recontrabanco, este frío... Por gente como vos, mirá,
2: ahí lo tenemos.
0: Y ahora,
2: no te he visto sentado en el patio con ola de calor, ¿eh?
0: Está bien que estés sin campera. Me gusta. Claro, la señora del sur, y dice, ay, yo me banco el frío.
2: El frío sí, el viento no. Para el que es de la Patagonia sabe lo que es el viento.
0: Ni viento ni frío.
2: Todo el año el viento es insoportable. Después el frío, uno se abriga distinto porque como no hay humedad, uno se pone una campera y ya está.
0: ¿Cuántos grados tenemos ahora?
2: Ahora en Buenos Aires estamos en 8 grados 8 décimas, que es el registro de la hora anterior, de las 5 de la mañana, y la sensación térmica es de 6 grados 7 décimas.
0: Qué mala que sos, ¿eh?
2: Va a bajar la temperatura ahora cuando amanezca, el efecto amanecer.
0: Ah, claro.
2: A 8 grados, que es la mínima, y la máxima hoy llega a 14. Así que va a estar fresco. Sí, lo que vamos a destacar hoy, que va a estar durante todo el día, es este viento sur, ¿sí? Este viento sur, que es el famoso chiflete, que va a estar durante todo el día, obviamente con temperaturas bajas. Y mañana también, tenemos la misma probabilidad. Con chaparrones por la mañana aislados, es baja la probabilidad. Sí, esto ya se esperaba, estaba anunciado por el Servicio Meteorológico Nacional, la llegada de una... Esta sería como... El primer saludo de la ola polar.
0: La primera caricia
2: de la ola polar.
0: Por mí que pase de largo que no saluden.
2: Que ni me caricien.
0: No la pienso saludar, por mí que pase.
2: Ay, bueno.
0: En la costa atlántica está bravo, ¿eh? Hay vientos muy, muy fuertes y va a estar bravo. Es más, en algunas localidades se suspendieron las clases y todo por anticipándose lo que puede llegar a ser este viento. Fuertes y posibles destrozos.
2: Sí, hubo hubo destrozos en Mar del Plata y sigue en alerta.
0: Ah, bueno, ahora después vamos a ampliar. Qué mala que es Lucía, Dice, mirar el pelo, está mojado el pelo.
3: Que yo la veo
0: y viene sin campera y con el pelo mojado.
3: Estamos en diciembre, si la ves allá.
2: Sí, está raro.
3: Está desabrigada, pelo mojado, no le importa nada.
2: Está algo desorientada.
0: Totalmente desorientada.
3: ¿Cómo anda la Bequia? Buen día.
2: Buen día, Lu.
3: Qué lindo viernes. Ayer me acordaba de usted anoche.
0: ¿Qué pasó? ¿Para bien o para mal?
3: No, para bien, de ustedes dos. De los, ¿por qué? De los chicos del clima. No, porque me junto a cenar con una amiga y estábamos charlando y no sé qué del clima, no sé qué. Le digo,
0: ayer no te juntaste a jugar al fútbol.
3: Sí, pero post.
0: A jugar al fútbol.
3: Tercer tiempo, claro.
0: Estás boludeando todo el tiempo. Perfecto. No.
3: Fue completo el tema. Y le digo, no, pero vos sabés que hace más frío a la media mañana que en invierno. A la media mañana que a la mañana temprano. Ay, no me digas. ¿Pero por qué? Me dice, no, hay una explicación científica. Una vez hicimos una nota, agrometeorología, lo cual. Y después dije. La vez que nunca lo entendió, le digo, mi compañero a la mañana nunca lo entendió, me puse a buscar en el chat GPT y tampoco la tiene muy clara el chat. Entonces no me termina quedando claro por qué hace más frío a media mañana que a la mañana en invierno, que a la madrugada, pero bueno, es real lo que pasa.
0: Nunca lo voy a entender, nunca lo voy a aceptar, que es distinto. Por ahí lo puedo entender, pero nunca lo voy a aceptar, porque no, ¿por qué no?
3: Estás negado.
2: Sí, ese es personal, ¿viste? Pero sí, el año pasado lo habíamos googleado, ¿se acuerdan?
3: Sí.
0: Sí, pero todo sanata. Cuando sale el sol hace más frío. Dale, en serio.
2: Cae la helada.
0: Háblenme en serio.
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0: Está más prolijo Bartizagui hoy, ¿viste?
3: Uh-huh. Vino, buen día,
2: vino con las estrellas, mirá.
0: Está prolijo, está sonriente, está casi despierto.
4: Es viernes. Dormí casi muy despierto. Poco, pero es viernes.
0: Dormiste poco.
4: Sí, 4 horas y pico.
0: Sí, no es increíble. Oh. Ayer les cuento, yo tuve que transmitir el partido de River en el canal, cuando volví ya era tarde, 12:15 de la noche, una cosa así. Comí una cosita rápida, porque es muy difícil la cena los días que tenés partido, a las 9 de la noche. Bueno, no importa, comí un poquito, ¿no? Me tiré. Puse la alarma, me olvidé de apagar el teléfono, no apagarlo, sino silenciarlo. Y escucho, Pepe. Levanto así la mirada, 1:45, era una cosa así. Y este pibe despierto, 1:45, tirando los temas para hoy.
2: Ay, no.
3: ¡Ale, grupo!
0: Se ve que tenían todo silenciado el teléfono. Sí, vive silenciado.
2: Los grupos están todos silenciados.
0: Y yo con el tío, ¿qué hace este pibe acá? Digo, te insulté.
4: Me quedé por lo bajo. Me quedé viendo un capítulo de la serie de Franchella.
2: Yo ni la agarré todavía.
4: Sí.
0: Bien.
4: ¿La terminé? De hecho,
3: no spoilé, yo vi el primero recién.
0: No, yo
4: y
0: dije,
4: hay nueva temporada, eso puedo decir.
0: Yo dije, ayer dije que capítulos 6 y 7 salvan la serie.
3: Pará, ¿hay una temporada 5?
4: Sí, confirmado.
2: ¿O qué necesidad?
0: Lo tenés confirmado. Yo me lo imaginé porque termina todo muy abierto.
4: No, porque cuando termina, si sos rápido sacaste, pero hay un video de él haciendo como una en selfie.
3: No spoileen.
4: Tiene que ver con una aplicación que no tiene nada que ver con las series. Y cuando termina eso, si te quedaste viendo el video, dice próxima temporada El Encargado 5.
3: No,
0: no llegué.
4: Y aparece él en la puertita.
2: Pero no, ustedes que la vieron, ¿da para otra temporada?
0: Lo que pasa es que...
3: Bueno, vos me criticabas envidiosa, pero ya la quinta. Un segundo.
0: Cuando lo vean, van a entender por qué va a dar. Cuando lo vean. No digo más nada, porque si no le vamos a decir
4: todo. Mí da,
0: porque hay una...
4: Sí,
0: ¿viste?
4: Claro.
0: Nada más.
4: Otro contrato.
0: Claro, no decimos nada más. Cuando lo vean, se van a dar cuenta por qué abren todas las puertas para que haya una nueva. Nada más. No nos olvidemos que hoy estamos jugando por una cena de mar. 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Y tengo la consigna.
3: ¿Tiene la consigna?
2: Sí.
0: Tengo la consigna. A ver si me bancan. ¿Se acuerdan que ayer decíamos que Sting dijo que no le va a dejar ninguna herencia a sus hijos?
2: Sí.
0: Le preguntamos a nuestra gente, le preguntamos a nuestros oyentes, ¿qué harían ustedes? Capaz que hay alguno que es millonario y ya sabe qué es lo que va a hacer, ¿no? Pero bueno, si fueran millonarios y tuvieran mucho dinero. ¿Está bien? ¿Está mal? ¿Qué harían con la plata, con tanto dinero?
2: Si fueses Sting.
0: Si se fueran. No, ustedes. Ustedes.
2: Claro, digo, pero en el lugar de Sting, del que tiene que dejar la herencia, digamos.
0: En el lugar de Sting o de cualquier millonario que tenga mucha plata. ¿Ustedes qué harían? ¿Les parece bien que se hagan de abajo los hijos? ¿Les parece bien que la tengan que laburar? ¿Les parece bien que no les caiga de arriba? ¿O dicen, no, está bien? No, si yo la tengo, es para. Si la hice, es para que la disfruten mis hijos también. Son dos posturas, ¿no? A mí no me parece tan mal lo de Sting. Está mal, pero no tan mal. Está mal, pero no tan mal. No quiero anticipar. Mi opinión, qué sé yo. Pero la opinión de ustedes, podrían decirnos qué harían en ese caso o qué van a hacer en el caso de que tengan una buena posición económica o lo que sea. ¿Está bien?
2: Una vasta posición económica sería.
0: Una vasta posición económica.
3: Basta con B corta.
2: La de Sting es más que buena.
0: Es buenísima.
2: Digo, o Messi, pero, por ejemplo, que tiene para 15 vidas.
0: Cualquiera de esos millonarios que dicen, bueno, le facilito la vida a mis hijos o por ahí los hago... laburar y hacerla de abajo y que no sea, porque hay mucho hijo que vive de eso y uh-huh. termina siendo medio parsitario el tema, ¿viste?
2: Sí.
3: Depende de la crianza.
2: Hay de todo, claro.
3: Depende de la crianza.
0: También. Bueno, 11-38-28-090-09-90, ¿sí se dice?
2: Sí, así es, Fer. 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
0: Perfecto, está bien lo que decís, audios.
2: Audio vale por 15.
0: Ahí está.
2: Audio vale por 15. Audio mata escrito.
0: 6 y 17.

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0: 21 minutos pasan de las 6 de la mañana, estamos en este viernes, último día laboral para muchos, acompañándote hasta las 9 de la mañana en La Vecchia Mañana. 8 grados 8 décimas es la temperatura en Buenos Aires, con la sensación térmica un poco más baja, 6 grados 5 décimas, la humedad está en 82% y la máxima anunciada para hoy es de 13 grados, ¿sí? Los chaparrones están anunciados para esta mañana antes del mediodía, aislados, baja probabilidad, y durante la tarde viento sur, lo cual va a estar bastante fresco.
1: Viento del sur.
2: Buen día, J. Leonetti, ¿cómo estás?
3: Hola, Fer, ¿cómo te va?
2: Muy
3: buen día y atención porque hay paro en los colectivos de Moxa, la empresa de Quilmes, varias líneas que conectan con el sur del conurbano, incluso ingresando a la capital, están sin circular. Línea 159, por ejemplo, llega hasta el Correo Central. Después tenés la 584 de Quilmes, 603 de Berazategui, 619 también local de Berazategui, línea 219, 300, 372, ¿sí? Son varias empresas, o mejor dicho, varias líneas de la misma empresa, Microbus Quilmes, Sociedad Anónima, que hoy no van a estar funcionando. De hecho, ayer, ya cerca de la medianoche, salió el comunicado ante la falta de acreditación de subsidio y dada la posibilidad de una medida gremial, ¿sí?, arranca el paro. En realidad no es paro, es sin servicio, pero te mezclan las dos cosas, porque te dicen, claro, paran los muchachos porque no cobraron, pero los empresarios son los primeros que se están quejando, es un loco patronal, diciendo que no recibieron la guita de los subsidios. Uh-huh. Es una empresa que está mal, ya viene varios meses. Cada vez que se atrasan unas horas las compensaciones, hay suspensión de servicio. Ojo, porque le puede pasar lo mismo que a Microómnibus General San Martín, sigla parecida, pero ellos son los de Zona Norte, que ya hace más de un mes que no están corriendo. De hecho, ayer el intendente de San Isidro salió a intentar calmar un poco la situación, diciendo que ya está en comunicación con el Ministerio de Transporte para que otras líneas que recorren San Isidro puedan cambiar su recorrido al menos un poco y retomar o levantar pasajeros de las líneas de Microómnibus General San Martín. Ahí está, son las de Quilmes y hoy ya no están funcionando.
2: ¿Me repetís cuáles son las líneas, por favor?
3: Sí, señor, en Microómnibus General San Martín, ¿sí? Son varias las líneas. Déjame que chequeamos nuevamente.
2: Te hice apagar el teléfono. Te corté el teléfono.
3: 319, 300, 372, 584, 603 y 619. Están sumando en alguna información la línea 22, también.
2: Bien. Bien, Jota. Seguimos atentos al tema. Gracias.
3: Que la pasen bonito.
2: Seis y 25 de la mañana, ¿con qué temperatura, Yamira?
0: 8 grados 8 décimas en Buenos Aires, el cielo está cubierto, hay una llovizna leve en el área metropolitana de Buenos Aires y la máxima para hoy es de 13 grados.
2: Los temas de la mañana pasan por acá. Adorni, Manuel Adorni, el jefe de gabinete, estuvo junto con Fantino, estuvo en el programa de Fantino de streaming, habló mucho, dijo bastante poco. Entre otras cosas que no va a hablar, que no va a dar precisiones sobre su patrimonio.

0: ¿no? La casa quinta en el country, el departamento Caballito y bla, bla, bla. Bueno, pero Adorni dijo que no quiere obstruir a la justicia. Muy respetuoso. El presidente Milei además anunció que ampliará el RIGI para sectores sin producción local. Y atención, la justicia en CABA, vamos a ver qué implica esto. La justicia en CABA obliga a los choferes de Uber, Cabify y Didi a equipararse con los taxistas. ¿Qué quiere decir esto? Tienen que sacar una licencia profesional y un seguro específico. Que esto es lo que venían los taxistas hace mucho tiempo pidiendo y quejándose. Y decían, nosotros tenemos que tener un montón de prerrogativas que ellos no las tienen. Bueno, en CABA la justicia obliga a los choferes de distintas aplicaciones a estar como los taxistas. Lucía Bulacios trajo estos temas.
1: Bueno, vamos a hablar de... Ayer se cayó Mercado Pago.
0: ¿Se golpeó?
1: Ayer hubo caída de MP, se golpeó. La productora se golpeó un poquito.
0: Ah, estaba la puteada, ¿no?
1: Claro, sí.
0: No le costó mucho putear, te imaginas cómo estaba ayer.
1: Claro, entró a querer ver sus movimientos y de repente no podía ver nada. Sí. Mucho reto, por no decir otra cosa.
0: Mucho insulto para Galperín.
1: Claro, en las redes para el señor Galperín. En un rato te voy a contar qué es lo que pasó. Ya se fue normalizando de a poco la situación, pero... Varios la pasaron medio mal cuando quisieron.
0: Además, si tenías algunos fondos o algo, decís, claro, ¿dónde están?
1: Claro.
0: ¿Dónde está la plata?
1: Para los que tenían muchos fondos, para los que simplemente querían pagar el colectivo y de repente le dijeron, no funciona.
0: ¿Cuál fue tu caso? ¿Vos tenías que pagar algo?
1: No, vos es que yo justamente hace 10 días que saqué alguna platita que tengo, la saqué de Mercado Pago. Pero la voy moviendo, ¿viste? De vez en cuando.
0: Ah, bueno,
1: voy
0: a hacer un movimiento de fondos. Está bien, pues está muy bien.
1: De vez en cuando. Así que bueno, en un rato hablamos de eso. Nuevo paro bancario, la próxima semana. El 13 de mayo no va a ser un paro total de actividades, pero sí las últimas 3 horas de atención al público. No habrá atención al público, reclamo salarial. En un rato te cuento la interna que hay, pero por supuesto lanzado a través de la bancaria esto por dos decisiones. Una que tiene que ver con el Banco Central de cerrar algunas sucursales en todo el país, así que en un rato hablamos de eso. Hot Sale, que ayer habíamos hablado de qué es lo que buscaban los argentinos. Bueno, hoy vamos a hablar de los bancos y billeteras que lanzan descuentos en torno a esto. Y hablando de descuentos, de bancos y demás, los shoppings. Epa. Los shoppings la semana que viene van a lanzar, este fin de semana van a lanzar una semana de descuentos totales, pero no porque son tan buenos, sino que las ventas están para atrás.
0: Ah, bien.
1: Se cerró el trimestre negativo, con una caída fuerte que hubo en el mes de marzo, así que nada, la gente no compra, está caído el consumo en ese caso en shoppings y centros, así que te voy a contar de qué se trata esta semana de descuentos y ventas en los shoppings.
0: ¿Cómo no? Rapidito, Martí.
2: Bueno, ganó River por Copa Sudamericana, fue 2-1 con un arbitraje escandaloso que después vamos a estar debatiendo con el señor Fernando Lavecchia y toda la mesa.
0: Tuve que transmitir el partido, un desastre los árbitros, después te cuento bien.
2: Empató Platense 1-1
0: con mucha gente Peñarol. Mucha gente de Peñarol ahí cerca de casa, dando vuelta por el barrio, mucha gente en la cancha.
2: Por ahora zafa Peñarol con 2 puntos porque quedan 6 en juego, pero Platense encamina su clasificación. Sí, después señor. Vamos a estar hablando de lo que va a suceder el fin de semana, octavos de final. Si quieres repasamos los árbitros de la Liga Profesional. Hoy hay Copa Argentina, partido, juega Banfield, juega San Mateo Tucumán. La AFA le pidió algo a la FIFA en relación a la selección argentina.
0: Bien.
2: Pasó un escaramuza en Madrid.
0: No, escaramuza no, se agarraron a piña, Valverde y Chomeni, y se cagaron la trompada en el vestuario.
2: ¿Quieres saber qué decía?
0: Increíble. Después lo hablamos bien, pero terminó hospitalizado. Y el otro no va a poder jugar, va a un desastre.
2: Me lo imaginó usted en Planeta Gol. A raíz... de esta escaramuza en Madrid. Claro.
0: Recordemos todas las peleas entre compañeros.
2: Las mejores peleas. Qué roscazo,
0: Después lo hablamos.
3: Bien, y como tenemos casi la mitad del fin de semana atravesados por tormentas, trajimos pelis y series las más vistas de las plataformas y también recomendadas para poder quedarse en casa con los chicos.
0: Con el chiflete que hay hoy.
3: Exactamente, con el chiflete trajimos esta recomendación y también relacionado a la consigna del día, millonarios que no van a dejar herencia a sus hijos y los motivos.
0: Bien. Esa es la consigna al 11-38-28-09-90, que nos digan ustedes qué harían si tuvieran mucho dinero, si dejarían una herencia, toda la herencia para los hijos, toda la herencia para su familia. O que se hagan de abajo.
3: Sí, claro. ¿Y qué se pueden llevar si nos mandan un audio? Una cena de mar de Ana Mellino para 5 personas, 2 kilos de paella cocida y 1 kilo de picada de mar al 11-38-28-09-90.
0: 6:30.
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1: Y entonces es nuestro despertador musical de las 6:30 de la mañana, hoy 8 de mayo. Si yo te digo John, Paul, George y Ringo, no hace falta que te aclare de qué grupo estoy hablando. Pero sí, seguramente te tengo que recordar que un 8 de mayo de 1970 lanzaban un disco que iba a cambiar buena parte de la historia musical. Déjalo ser.

0: 36 minutos pasan de las 6 de la mañana, estamos en La Vecchia Mañana hasta las 9, haciéndote compañía en este viernes. Viernes que se destaca por dos cosas. Primero, porque está fresco. Ajá. Antes de salir de casa, abrígate porque hay un frío, un viento sur.
1: No como vos.
0: Que se está notando mucho, claro, no hagan como yo. 8 grados 8 décimas en este momento, con la sensación térmica en 6 grados 5 décimas. Hay alguna presencia de chaparrones aislados para esta mañana en probabilidad. Y la segunda cosa importante para este viernes, importante, es claro, es la cena de mar que te vas a llevar de la cocina de Ana Mellino. ¿Por qué? Porque si respondes a esta pregunta, si sos millonario, pero multimillonario o multimillonaria, ¿le dejarías la herencia a tus hijos? Sí, no. ¿De qué forma? ¿Con qué condiciones? ¿Cuál es tu motivo, tu fundamento? Bueno, contanos al 11-38-28-09-90 y te puedes llevar esta cena de mar de la cocina de Ana Mellino.
1: Los principales titulares en los diarios, en los matutinos de la Argentina de hoy, viernes 8 de mayo del 2026, marcan que, por ejemplo, en La Nación, tras la caída, la industria y la construcción muestran signos de recuperación. Los datos oficiales de marzo del INDEC reflejaron mejoras mensuales e interanuales. Adorni no precisó cuándo explicará sus viernes, dice La Nación. Patrimonio evitó dar detalles pese al reclamo que le hizo Bullrich. Y por último, la justicia equipara a los choferes de Uber, Cabify y Didi con los taxistas. Un fallo de cámara los obliga a tener licencia profesional y seguros específicos.
0: Si pasamos la tapa principal de Clarín de este viernes 8 de mayo de 2026, malestar en el mileísmo por los reclamos de Bullrich sobre Adorni. La senadora le había reclamado que explique lo antes posible la situación. También en una imagen destacada en Clarín, los veedores finalmente fueron a la AFA, no pudieron entrar del lado de afuera, tuvieron que pasar la notificación por debajo de la puerta. Esa es la imagen que puede verse en la tapa principal de Clarín. En el margen inferior, 20 años de cárcel por el crimen de un peluquero en Recoleta. Y por último, tras meses en rojo, la industria y la construcción repuntaron en marzo.
2: Títulos principales de página 12. Miren lo que es la. Lo voy a mostrar, ¿eh?
0: Sí, sí.
2: Adorni destacada. Y bla, bla, bla, bla, bla, bla, bla, bla, bla. Es el título principal de página 12. A pesar de que Milei dijo que pronto iba a dejar claro cómo se enriqueció, Adorni se negó a hablar de eso, ninguneó a Bullrich. Se disfrazó de víctima y no dio ninguna precisión sobre cuándo presentará su declaración jurada. Usó la insólita excusa de que eso significaría obstruir a la justicia, un argumento sin sustento legal y que contradice sus intentos de influir sobre los testigos del caso, publica Página 2 en el día de hoy en su portada. Por otro lado, otro palo a las universidades, un nuevo capítulo judicial le da una manito al gobierno. También censura en el Congreso, Villarroel y Bullrich cancelaron una muestra de Pablo Grillo. Y en el margen superior, Vaca Muerta, consumo muerto. Hasta en el corazón del boom petrolero subsidiado por el RIGI, se desplomó el consumo. La verdad se abre pasos. Otro de los títulos, identifican más restos de personas desaparecidas en La Perla.
3: Títulos del cronista. El gobierno ampliará el RIGI para sumar sectores al boom inversor que hoy despiertan Vaca Muerta y la minería. Los desarrollos en marcha del sector minero pueden demandar hasta 100 mil millones de dólares. Por otro lado, la Corte no aceptó el persaltum y se alarga la pulseada en la justicia por la reforma laboral. Sigue en pie la discusión legal sobre el fuero que tendrá que resolver el pleito. Y por último, la industria mostró más actividad en marzo y la construcción cerró el primer trimestre con un alza del 3,9%.
1: Bae Negocios de hoy viernes 8 de mayo del 2026, cuando son las 6:40. La industria mejoró en marzo y recuperó casi todo el derrumbe de febrero. El sector sigue en caída y opera un 3.3% por debajo de los niveles de noviembre del 2023. Por otra parte, asegura, la Corte rechazó el persaltum y continúa la pelea por la reforma laboral. Y Milei anunció un super rigi para sectores sin producción local.
0: Crónica muestra a River, que encaminó su clasificación. Maxi triunfo es el título de Crónica. Libertadores. Platense empató 1-1 con Peñarol y está cerca de octavos. En el margen inferior, el temporal en Buenos Aires. Rayos, granizo, fuertes vientos e inundaciones. Mirá, esto es lo destacado en Crónica. Y por último, Shakira presentó la canción oficial del Mundial.
2: títulos principales del diario Popular. Foto de portada, Maxi Salas festejando su gol de anoche. Maxi puntero, dice el Millo, logró el triunfo en el descuento por 2-1 ante Carabobo en Venezuela.
1: Me gusta que lo digas con tanto énfasis, me gusta.
2: Con goles de sus dos Maxi, Mesa y Salas, que volvió el gol. Ya era hora, Maxi, Maxi Salas. Empezá a justificar los millones, Maxi Salas. Bueno, por otro lado.
1: ¿Qué es esa bajada? Para, eso dice.
2: Acá dice.
1: El diario Popular dice
2: el,
1: eso.
2: El ex Racing debería empezar a justificar sus millones. Adorni confirmó que adelantará su declaración jurada y evitó confrontación con Patricia Bullrich. El jefe de gabinete dijo: no quiero ni puedo influir en la justicia hablando, pero en algún momento voy a hablar. Ajá. En algún momento.
1: Bien.
2: Además, hantavirus rastrean a los pasajeros que se bajaron del crucero. Alerta mundial por este tema. 20 años de prisión al colorista que mató al peluquero. ¿Se acuerdan el caso ocurrido en Recoleta? Bueno,
4: sí,
2: ya salió la condena. 20 años de prisión para este asesino del peluquero allí en el barrio de Recoleta. Y por otro lado, Racing busca tomar aire para salir de su infierno. La derrota reabrió heridas en la academia. Costas habló de un desastre de semestre. El domingo, ante el Pincha, titula Diario Popular.
3: Los deportivos de diario Olé, en esta no estoy de acuerdo. Carabobazo, River 2-1, ganó los 95.
1: ¿En qué no estás de acuerdo?
3: En el título, Carabobazo.
1: Ah, no te gusta, pero no es que no sabe qué se está de acuerdo.
3: No sé, le pongo, le di un bobazo porque sufrió, no sé, pero.
1: No, Carabobo.
3: No, bueno, pero no pega. Bueno, seguimos. Ganó los 95 minutos en Venezuela. Un partido para el infarto. Escuche, erró un penal. Carabobo se lo empató con 10. Echaron mal a Beltrán y terminó Viña al arco. Casi en octavos.
1: Sí.
3: Por otro lado, en Racing se viene la limpieza. En la Europa League, Dibu está en la final. Con su equipo vencieron al Nottingham Forest 4-1 en el global. Jugarán el miércoles 20 de mayo la final ante el Friburgo. Y en la Conference League también habrá duelo de argentinos. Veremos si a uno le toca jugar. Crystal Palace de Walter Benítez jugará la final contra el Rayo Vallecano de Augusto Batalla. Esto es el miércoles 27 de mayo.
1: En las tres competencias de europeas hay un finalista, mínimamente un finalista inglés. En las tres competencias europeas, en la final, hay por lo menos un inglés. 6:44, recordemos que estamos jugando por una cena de mar de la cocina de Ana Mellino.
4: Sí, así es. Hoy se pueden llevar una cena para 5 personas que consta de lo siguiente. Atención, tomen nota porque ustedes hoy se pueden llevar antes de las 9 de la mañana 2 kilos de paella cocida, 1 kilo de picada de mar. Si responden la siguiente pregunta con audio al 11-38-28-09-90, si fueses millonario, multimillonario o multimillonaria, ¿le dejarías la herencia a tus hijos?
1: O harías, o harías como Sting, que dijo: no le voy a dejar nada y quiero que ellos se hagan de abajo y que hagan su propia vida.
4: Hay muchos que sí, pero tienen algunas condiciones.
1: O por ahí, si no fueras tan millonario, pero si tuvieras algunos cuantos bienes, dirías, platita guardada.
4: También.
1: O guitita guardada. ¿Qué haces? La quemo yo, me voy
4: de
1: viaje.
4: Yo me la patino toda, me voy a viajar.
1: Con la patrona, con el patrón, me voy, qué sé yo. O no, se la dejo para...
4: Para los chicos.
1: Se la dejo para Lucía, que la necesita y que es vaga y no hace nada.
2: La Vecchia.
1: Ah, no,
2: ¿qué
1: digo,
2: pasa?
1: No, pero para una,
2: ¿cómo
1: Lucía?
2: Estamos, ¿eh?
1: Pero para qué una, bárbaro. Lucía, no te lo tomes personal.
4: Yo sostengo dos deseos. El primero hace un tiempo era que me aparezcan abuelas como Adorni. Mm. Y ahora es ser la hermana de Adorni.
1: Una de dos.
4: Y sí, porque el papá es bastante generoso, fue bastante generoso.
1: Sí, pero no tenía. Ah, no.
4: Por la herencia.
1: Lo que se sabe es que tenía un departamento en La Plata y lo repartió por partes de 33, 33, 33.
3: Como corresponde.
2: Bueno, alcanzó a cubrir el servicio de agua de la cascada.
1: Claro, sí, nada más que eso.
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0: 49 minutos, empezamos la mañana junto a vos, dale arriba. Si hace frío, está fresco, hay viento, todo, pero es el último día, eso te da el empujón para salir de la cama. Saludamos a los que nos están viendo en YouTube, en vivo, Splendid AM990, nuestro amigo de Chile, Luis Mate Amargo. Buenos días, equipo, hoy los saludo con un frío, con mayúscula, por estos lados, pero como cada mañana, agradecido por su compañía. Feliz viernes para ustedes y todos los que están del otro lado. Hola chicos, buen día, hoy madrugada. Nos dice Patricia, mucho frío y viento y el emoji de enojo, del rojo de enojado.
1: Bien, te banco.
0: Gracias a Dios llegó el invierno, esto no dice que era algo de Quilmes oeste.
1: No, por Dios. No.
0: Está indignado.
1: No estoy de ese lado.
0: Tito y Katy de Moreno, buen día, saludos, camino a Rosario. Tremendo el chiflete en Campana, 5 de 5.
1: Rosario, Tito, mirá.
0: Sí,
1: bien. Bueno.
0: Sí, saludos.
1: Poné la calefacción.
2: Frío, Rosario, al lado del río.
0: Sí, frío. Gris madrugada, Fernando y equipo. Hoy me anoto para el sorteo, Jorge de 11, y nos dice, yo voy a hacer la sucesión y les dejaré a mis tres hijos todos mis bienes.
2: Muy bien, Jorge.
0: Julio de Aedo, no tengo hijos, pero si tuviera les daría todo. Es amor y responsabilidad.
2: Muy bien, muy bien.
0: Y por último, tenemos... nos saluda, buenos días, la Becky, mañana, todo el equipo. Recién me prendo, me perdí la consigna. Claro, esto nos dice Inés de Longchamp, hoy es viernes. Hot sale, compran los adinerados, porque la mayoría cobra y va a pasar la plata pagando cuentas. Nos quedamos secos en un día.
1: Inés, esto la consigna Inés. Es, si tuvieras mucho dinero, o si tuvieras dinero, ¿qué harías? ¿Se lo dejas a tus hijos o...? Te la gastas toda y que se hagan de abajo y que en definitiva hagan su propia vida, su propia historia y la construyan. Eso es lo que dijo Sting. Nos aferramos de eso.
0: Sí.
1: Nos puede mandar un audio al
0: 11 38 28 09 90. Mirá qué rápido Inés ya mandó audio, así que en un ratito.
1: Perfecto,
0: lo estamos escuchando.
1: Muy bien, Inés. Lucía, ¿qué te pasó ayer?
2: Bueno, particularmente a mí no me pasó nada, sí estuve reportando un poquito, viendo un poco los reportes que hubo en las redes sociales y además el testimonio infalible de nuestra productora ejecutiva.
1: Sí, me imagino.
2: Que me comentaba hoy de camino a la radio.
1: No hubiera querido ser la cajera que estaba del otro lado.
2: Sí, que no sé si le pasó comprando o le pasó porque quiso ver algunas cositas que tiene Mercado Pago y no
3: quería
2: mover
3: los dólares.
2: Bueno, ayer cerca de las 9 de la noche, un ratito antes de las 9 de la noche y hasta las 11 menos 20 más o menos que duró esto, hubo una caída en el servicio de Mercado Pago. Aparentemente, o lo que se dice desde la parte oficial, digamos, de la empresa, es que hubo un problema con un servidor externo, lo cual no tan solo el problema se registró en la Argentina, sino también se registró en Colombia, Brasil y Uruguay. Uh-huh. Problemas para poder operar, hacer operaciones típicas con la billetera virtual de Mercado Pago, por ejemplo, pagos QR... los pagos en los comercios, las transferencias, no se podía realizar. Vos querías entrar y ver el monto de tu saldo, si tenés algún ahorro en dólares o lo que sea.
1: Qué miedo, ¿no?
2: Claro, viste cuando te sale así como si no tuvieses nada. A veces los bancos te suele pasar. Por ejemplo, el Banco Nación, cuando está caído el sistema, te dice sin datos y no podés ver cuánta plata tenés. O no podés
0: el Banco Ciudad pasa lo mismo, incluso con los datos de la tarjeta, cuando querés ver otras cosas, los consumos y eso también.
4: Yo esta semana tuve en el Santa Fe, Banco Santa Fe, mantenimiento miércoles 6 horas a la madrugada, te avisaba.
2: Bueno, pero te avisó.
1: Claro, te avisó y en la madrugada.
4: Cartelito. Está bien, está bien.
2: Acá de repente vos querías, no sé, subirte al bondi y pagar con el QR y directamente no se podía. Entonces tenías que elegir otro tipo de medio. ¿Dónde le agarró? ¿Le agarró comprando? No, bueno, no se entiende, pero... mándeme un mensajito.
4: Bueno, pasa que Mercado todavía se saltió esa parte de avisar.
1: No importa. Estaba tratando de operar algo. Sí,
2: y no se pudo. Ahora, el tema es que cuando te pasa con el banco, vos decís el banco, Banco Nación, qué sé yo.
4: Cualquier banco.
2: Claro, tenés como un sustento porque decís, bueno, es un problema del banco. Ahora, ¿qué pasa con Mercado Pago? Creo que nunca nos preguntamos eso.
1: ¿A quién le vas a reclamar?
2: Y estaba tratando de ver, y es verdad que hay un sector ayuda dentro de la misma aplicación, donde además tenés Defensa del Consumidor, te redirige a un link de Defensa del Consumidor, vos podés hacer como una especie de denuncia allí, y después te responden por mail o por teléfono dejando tus datos. Y un libro de quejas online también tiene la aplicación de Mercado Pago, te la vinculan con Mercado Libre, porque bueno...
4: Sí, pero yo no sé si eso es de la propia empresa, eso debe ser de...
2: No, esto es de la propia empresa, está dentro de una pestaña que dice ayuda dentro de Mercado Pago, y te la linkea con Mercado Libre, porque es la empresa madre, digamos, Pero bueno, el tema es que si pasa algo, ¿dónde?
1: Lo que pasa es que si el
2: ¿dónde
1: libro
2: vas
1: de quejas,
2: a reclamar?
1: ¿Sabes qué hacen con el libro de quejas? Lo primero que pensás, claro, ¿sabes qué hacen?
2: Es todo un tema.
1: Lo cierran.
2: Bueno, ahí tengo el testimonio oficial de esa productora. Solo no le aparecen las reservas. No podía ver su dinero, no podía realizar sus movimientos.
1: Capaz que los había gastado todo.
2: Claro, no capaz que Benja hizo algún destrozo con las reservas.
4: Pero igual no es la primera vez que pasa. Me pasó con el año pasado, ¿la puedo nombrar?
2: Sí.
4: Cocos, con Cocos.
2: Sí.
4: También. Uh-huh. Y después me avisaron por mail que... O sea, me desapareció lo poquito que tenía y al día siguiente volvió. Y dije, bueno, ¿qué? ¿Dónde fue?
1: Claro, el tema es dónde reclamar y qué hacer en tal caso, ¿no?
2: Claro.
1: Y aparte fueron dos largas horas, ¿no?
2: Dentro
1: me
2: de
1: imagino.
2: Lo...
1: ¿Cómo me habré estado? Por razón no contestaba nada. En el chat le mandaba un mensaje y en el chat había desaparecido.
2: Estaba todo
4: pero mirando como testigo falso.
2: Dentro de lo gracioso, si se quiere, de la situación, muchos usuarios en las redes sociales, muchos usuarios de X, por ejemplo, expresaban mucho bla bla en Twitter, Galperín, pero Mercado Pago no anda, ponete a laburar, viejo, por ejemplo, ¿no? Algunos usuarios que se reportaron, se cayó Mercado Pago con algunos memes. ¿Qué castigo, Mercado Pago? Te odio. ¿Podés andar de onda? Por favor, te lo pido, necesito comprarme una hamburguesa.
4: A lo mejor hubo problemas, hay algunos mantenimientos, andás a saber.
3: Igual hay,
4: cambió la aplicación, hay muchos cambios.
3: Mea culpa de depender un montón de las billeteras virtuales, que si bien son prácticas, tener capaz todo centralizado, toda la actividad
1: eso
3: centralizada
1: banco,
3: en una sola.
1: Eso te lo banco.
3: Y yo tengo, de mi papá me dice, siempre tenés que tener efectivo en el banco y en la billetera virtual en diferentes lugares, porque te pasa esto.
1: Claro. O por lo menos una tarjeta de débito, algo como para pasar y zafar de la situación. Si lo único que tenés es como para... zafar con o pagar con Mercado Pago, bueno, o con una sola aplicación.
2: Citemos al Eternauta de nuevo, lo viejo funciona, siempre hay que tratar de tener, ¿no? Lo clásico, el billete o alguna otra aplicación. Te leo este que me pareció genial.
4: A ver.
2: Está medio en portugués, pero abandono todos otros bancos para ficar con Mercado Pago e o Mercado Pago me abandona. Abandono otros bancos para tratar de operar con Mercado Pago y Mercado Pago me abandona.
3: La vida.
2: Es genial. Porque bueno, como te decía, no se registró solo en Argentina, también hubo problemas en Colombia, Brasil, Uruguay.
3: Ah, ya.
2: Duró casi una hora y media la cuestión, después la gente, bueno, se tranquilizó un poco, no pasó nada. Pero en caso de que algún día pase algo, ¿dónde vas a reclamar?
3: Tengo una amiga que es emprendedora y que solamente tenía Mercado Pago. Una vez que se le cayó y se quedó sin dinero, aprendió.
4: Bueno, ayer vi algo de eso. Una mujer que abrió una cafetería acá en Argentina, primera semana, y utilizaba solamente Mercado porque le sacaba la pura y tenía el postnet y le cerraron la cuenta. O sea, le cancelaron los movimientos.
3: Por el movimiento sospechoso.
4: Y ella ya había declarado todo, le presentó toda la documentación. 7 días le dieron frisados todos los movimientos, así que no podía utilizar la plata. Puede pasar igual con cualquier aplicación.
1: Pará, vamos a hacer esto. ¿Vos tenés MP?
4: Sí, estaba contando, tengo 4 o 5 aplicaciones yo.
1: Ah, 4 o 5.
2: Yo tengo
4: total, que cuesta nada abrirla.
1: Está bien, pero hay que llenarla después. Hay
4: y
1: que
4: pero
1: poner
4: movés.
1: La guita. Está bien, está bien.
4: En vez de tener 20 acá, pongo 2, 2, 2, 2, así.
1: ¿$20,000?
2: Los distribuye.
4: Y sí, porque...
1: ¿Vos tenés solamente
4: una.
1: MP?
2: Yo tengo dos. Tengo el banco, de donde va la cuenta sueldo y demás, y tengo MP.
1: O sea, si tenías que pagar con Mercado, ibas y decías, bueno, voy con el banco.
2: Claro, voy con el banco. Y si me decían que no, estaba complicada ayer porque no había salido con...
1: ¿Transferencia o tarjeta?
2: Transferencia o tarjeta, claro. Pero ayer Mercado Pago no te dejaba hacer nada, ni transferencia.
1: Pero es verdad que la gente, los pibes jóvenes como Florencia, salen con el teléfono nada más.
2: Claro.
1: Entonces, no salen con la tarjeta, no tiene nada.
3: Sí, me pasa.
1: Entonces, el teléfono es la vida. Se te cae el teléfono, te quedaste sin batería, lo que sea. No puedes hacer nada. No puedes subir al bondi, no puedes comerte la hamburguesa, como decían
2: los usuarios.
1: De verdad.
4: Es cierto.
1: Me pasa porque la veo con mi hija. Mi hija dice, no, es Mercado Pago. No tiene otra cosa y no tiene... ni 100 pesos en la billetera.
3: Sí, la advertencia...
1: ¡No tiene billetera!
3: Hay, a nivel mundial, la advertencia, obviamente, el billete está desapareciendo,
1: sí,
3: el billete físico, y el peligro o las consecuencias de depender a futuro, nos estamos hablando a 10 años, solo de lo virtual, de las billeteras virtuales, de todo, o sea, es un tema.
1: ¿Vos qué tenés? ¿Tenés MP?
3: Tengo
1: tenés...
3: la cuenta del banco, Ciudad, sí. Y MP. Uh-huh. Me han dicho usar otras, pero como me costó empezar a usar Mercado
4: Pago. Para mí, no quiero nombrarlo porque pensé que lo estoy haciendo publicidad, pero hay una de un color que les conviene utilizar.
1: ¿Tarjeta N?
4: Sí.
1: La tarjeta no roja.
2: Ah, la aplicación.
4: Hay muchos beneficios.
3: Mucho descuento, ¿no?
1: Pero no deja de ser una aplicación.
3: Claro.
1: O sea, si vos se te cae el teléfono, o lo que sea, y bueno, ahí sí.
4: Pero todo es aplicación.
1: No, todo
4: el banco también,
1: si
4: el home banking.
1: No, si yo tengo una tarjeta de débito, no es aplicación.
2: Bueno, pero fíjate que los teléfonos te dejan tener la tarjeta cargada en la wallet, lo que le dicen del que no tenés que entrar
1: virtual.
2: Claro, que no tenés que entrar a ningún mercado pago
4: sí, directamente. Sí, pero vos seleccionás la tarjeta y después tenés que ir a un QR. Él lo que dice es con la tarjeta, tic, apoyás y es distinto.
2: Tarjeta física.
1: Si en el caso de que pasa algo con el teléfono, no tenés señal. El otro día me pasó, no tenía señal en un supermercado y es
4: me
1: complicado.
4: Pasó acá al lado.
1: Y bueno,
4: la de naranja, podés pedir la de débito gratuita.
1: Está así bien, que o sea, ya la tenés física. Sí. Ya con eso, zafaste, digo... Porque hoy por hoy estamos todo hiper concentrado en el teléfono. Entonces todo lo tenés en el teléfono. Y si un día te pasa que el teléfono no te funciona o algo...
3: ¿Se cae todo?
4: Che, me sorprendió algo de los tres, que nadie la mencionó. ¿Nadie tiene la cuenta DNI para algún beneficio?
2: No, yo no.
4: ¿Carnicería, todo ese tipo de cosas?
1: Antes...
4: Pues, bien, mis compañeros afuera,
1: antes
4: sí,
1: lo que yo sé es que la cuenta DNI antes tenía beneficios más importantes que ahora. Ahora se redujeron bastante los montos
3: los
1: y sobre todo los descuentos. Antes había descuentos
3: de
1: muy importantes.
3: De 45 había antes.
4: Una vez por semana en la carnicería, compras un kilo de tapa de asado, te sale 18 lucas, te descuentan 5.000, 6.000 pesos.
1: ¿Quién
4: te
1: hacen un reintegro? Sí, una vez por mes. ¿Quién tiene el Banco Ciudad?
2: No, yo tengo Nación.
3: Ah, yo.
1: Bueno, ahí hay...
3: Hay bastante.
1: La web es la lo mismo, pero del Banco Ciudad. Uh-huh. Que tenés algunos descuentos, sí. Y qué sé yo.
4: Y tener la de la M, que con todos los bancos ahora.
2: Volviendo a lo que decía la Bequia, cierro con esto el tema. El otro día fui a cargar nafta y la aplicación de YPF estaba caída. Pues no, ¿viste? Funcionaba y tenía las tarjetas cargadas ahí.
1: ¿Viste?
2: Y dije, ay Dios, ¿viste? Bueno, metí la manito en la mochila y por suerte tenía la tarjeta física.
1: Claro, ¿qué haces ahí?
2: ¿Viste? Sí.
1: Porque además vos no es que podés devolver la nafta, ¿no? No, cómprate un kilo de carne, claro, no te la dejo.
4: En una ciudad chica, nosotros que te daban el ticket decía venir un rato. ¿Acá cómo haces?
2: No.
3: ¿Quiere que le baile?
1: Yo a vos no te dejo ir ni a palo.
4: Dale, pasa la tarde, Bartos.
2: Con esa cara.
3: Pero no, sale que a lo vidrio.
1: Es un tema, ¿qué haces? ¿Cargaste nafta? No, esperá que la saco, son un chiste litro.
2: Claro, con la manguerita.
1: 7 de la mañana.
4: Dale, vuelvo.
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6: Siete de la mañana en toda la República Argentina, la temperatura en la ciudad de Buenos Aires, 8 grados 8 décimas, humedad 82%. Habló Manuel Adorni, el jefe de ministros investigado por presunto enriquecimiento ilícito, anticipó durante una entrevista que tiene mucho para decir.
7: Voy a hablar, y voy a hablar mucho. Sí, claro. Esto no fue, obviamente, esto no, todo el dolor y el padecimiento no va a quedar en silencio. Sí, voy a hablar, claro que voy a hablar. Más de lo que se imaginan, sí, por supuesto.
6: Acercamiento entre Trump y Lula. Los mandatarios de Estados Unidos y de Brasil sostuvieron un encuentro en Washington para avanzar en nuevas conversaciones centradas en el comercio y aranceles. Ambos presidentes aseguraron haber quedado muy satisfechos.
5: Deportes.
6: Heroico triunfo de River. El millonario superó 2-1 a Carabobo en Venezuela por la cuarta fecha de la Copa Sudamericana. Victoria que le permite consolidarse en la cima del Grupo H. El técnico Chacho Coudet se refirió al triunfo.
8: Era inmerecido hasta el empate. Un partido que el primer tiempo podríamos ir ganando por 2-3 goles. Donde el único tiro al arco que recibimos fue el penal. Y bueno, donde tuvimos la mala fortuna de errar el que tuvimos a favor y el arquero, creo que claramente el arquero de ellos fue la figura del partido. Así que creo que en el análisis general se vio muy clara la postura que tuvimos, que vinimos a buscar los 3 puntos y que nos llevamos lo que vinimos a buscar justamente.
5: Tránsito.
9: Paro de colectivos. No salen los servicios de la empresa Microómnibus Quilmes. Son las líneas 159, 219, 300, 372, 584, 603 y 619 que comunican la zona sur del conurbano con la capital. Es nuevamente un paro por no haber recibido los subsidios y asimismo la empresa no haber pagado salarios. Tengan en cuenta que esto se suma al conflicto en Microómnibus General San Martín, los colectivos de zona norte que recorren gran parte de San Isidro, que también están sin funcionar ya hace varias semanas. Desde Control de Tránsito, J. Leonetti.
6: El cielo está cubierto con llovizna, la temperatura en la ciudad de Buenos Aires 8 grados 8 décimas, humedad 82%, 7 de la mañana, 4 minutos.
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0: 6 minutos pasan de las 7 de la mañana. Guarda, no me rompa
1: qué bien
0: el estudio. Que
1: están, viernes, viernes se ve que terminan,
0: sí.
1: ¿Eh?
0: Sí, sí, uno trabaja tanto la semana que
1: a las
0: hay
1: 9,
0: que festejar.
1: Chao, ¿no? Bien, bien, bien, bien, bien.
0: 6 minutos pasan de las 7 de la mañana. Estamos empezando este viernes con vos. 8 grados 8 décimas. Si no saliste de casa, abrigate. Principalmente el cuello, ¿eh? Porque está, el chiflete está fuerte. Está cubierto el cielo con la humedad en 82%. Y la máxima para hoy, te recordamos, va a llegar a los 13 grados con chaparrones aislados durante la mañana y viento sur durante la tarde. Y las ráfagas podrían llegar a los 60 kilómetros por hora. Así que todo lo que es macetita, ropa, todo eso, no vaya a ser que esté volando media y de todo por los edificios.
1: Bien, estamos jugando al 11-38-28-09-90 por una cena de mar de la cocina de Ana y Antonio Mellino.
0: Sí, claro que sí. Esta cena es para 5 personas, 2 kilos de paella cocida y 1 kilo de picada de mar.
1: Estamos preguntándote, ¿qué harías si tenés mucho dinero? ¿O qué harías en tal caso si tenés un dinero guardado? ¿Lo gastás o se lo dejas de herencia a tus hijos? Y que ellos armen su propia vida. Eso es lo que dijo Sting, eso es lo que piensa hacer Sting, el cantante de The Police y, bueno, solista durante muchos años, y empezaron a contestarnos.
2: Buenos días, la Vecchia Mañana. Daniel de Bernal, no la tengo, pero si tuviera ese dinero, lo disfrutaría full. Tengo una hija en España que está bien, otra que está acá, que tiene, la madre tiene una empresa de limpieza, ya es, trabaja con la madre, directora y subdirectora, como quien dice, de la empresa, y yo soy un laucha. Pero si tuviera esa plata, la disfrutaría en mí, dicho por mis propias hijas. Pa, vos ya nos diste lo que necesitábamos, el estudio y ser buena gente. Así que bueno.
1: Bien, Daniel.
2: Gracias.
1: Soy un laucha.
2: Y abrazo grande a la Becky y a toda la banda.
3: Amo.
1: Qué grande. Qué genial. ¿Viste? Daniel dice, no, yo me la gasto.
0: Está bien.
1: Me la gasto, está bien. Mis hijas me dijeron, no necesitamos nada, me la voy a... No, no la tiene, pero bueno. Tampoco hace falta tener 2 millones de dólares, ¿eh? Lo que tengas, el canutito.
3: Con 1 millón estamos.
1: Estamos bien.
4: Buena mañana, Fernando Lavecchia, equipo, ahí con las chicas. Soy Ernesto de Barracas. Estoy mirando desde la ventana, bien cerrada, la Bombonera, tomando mi mate amargo, primeros mates. Y sí, hay que dejarle a los chicos.
3: Hincha de Boca tenés.
4: No solo dejarle todo lo que le pueda dejar, sino tener un seguro de vida con ahorro para que no tengan, para que tengan cubiertos los gastos sucesorios.
1: Mira.
4: En eso estaba pensando.
1: Muy provisor.
4: Y bueno, obviamente voy por la cena Mellino. Me encantaría. Les mando un abrazo. Abríguense.
1: Grande Ernesto.
3: Gracias,
1: Ernesto. Con la vista a la Bombonera, ¿eh?
3: Qué bien.
1: Que seguramente,
3: qué privilegio, Ernesto, querido.
1: El domingo va a estar repleta para recibir a Huracán. Tenemos uno más.
5: ¿Qué tal, equipo? Muy buenos días. Excelente mañana. Bueno, la consigna yo quería, y yo lo repartiría para los hijos. Porque lo que uno hace es para la familia. Así que nada, equipo. Bueno, mis últimos números 492. Mi nombre es José. Les mando un fuerte abrazo. Excelente mañana.
1: Gracias, José. Bueno, tenemos dos a uno acá, ¿eh?
0: Ajá,
1: uno
0: sí.
1: Que si tuviera la gastaría, y los otros dos que habría que guardarla.
3: Sí, sí, me gustó el segundo que, si bien no me tuvo en cuenta, dijo chicas, saluda a chicas.
1: ¡Ay, a él!
0: ¡Ay,
1: no me hablaron!
6: ¡Acá estoy, Ernesto!
3: Se ofendió. Lo banco mucho igual, Ernesto, porque habló de un fondo de inversión, etcétera, para el...
1: ¿Ya estás votando?
3: Pues, yo dejo mi votito.
1: Voto cantado. Bueno, sí, esperemos un poco, porque te voy
3: a
1: dar la gente
3: a mí me
1: todavía.
3: Gustó, pero viste que...
1: Tenemos como dos horas más.
6: Pasa que él se va antes.
3: Y me expulsan antes.
1: Ah, claro, no, no, que te expulsás. Te sacás la roja vos, ¿no, Rogelio? Rajoy. Bueno, 7 y 10 de la mañana antes que te vayas. ¿Qué pasó ayer? A ver, repasamos los resultados de los equipos argentinos que compitieron en Copa Sudamericana y Libertadores.
3: Bueno, Copa Libertadores empató Platense 1-1 ante Peñarol.
1: Ah, pero partido.
3: Sí, caía 1-0, lo empató Lagos, el ex futbolista de Vélez. Lindo gol, después una jugada colectiva, definió arriba el primer palo. El número 4 del Calamar, que por ahora se ubica segundo. Corinthians ya está clasificado. Resta definir cómo va a terminar. Puede ser primero todavía Platense. Tiene que ganar la Corinthians.
1: Sí, porque está muy bien, ¿eh? Platense está muy, muy encaminado para pasar de fase.
3: Perdió el primer partido y decían, va a sufrir. Y después...
1: Mucha gente en la cancha, mucha gente de Peñarol. La gente de Peñarol, que increíble. Terminó el partido, los hinchas de Peñarol, como no, Peñarol no está bien. insultaban, puteaban. ¿Qué hicieron los jugadores de Peñarol? Se sacaron la camiseta y la tiraron a la tribuna como para banjarlos un poco.
3: Antes se hacía en el fútbol argentino eso.
1: Sí, sí.
3: Ahora ya no.
1: Ahora no tanto.
3: Ni saludan ahora algunos jugadores.
1: Ahora no tanto.
3: Bueno, esto por Copa Libertadores, sí. Por Copa Sudamericana, como dice Lu, sí. Ganó River.
1: Bueno, ¿cómo es?
3: 2-1, no, porque siempre te salta la yugular cuando ves Libertadores.
0: Porque no quiero que se equivoque, no den mensajes.
3: ¿Vos sabés que hoy me tuve que anotar? Sudamericana, Libertadores, porque iba a decir Libertadores.
1: Es que te sale casi de memoria.
3: Lo mismo con Boca.
1: Sí, obvio.
3: Ganó River 2-1, sufrió, tuvo que sufrir. Terminó con Viña en el arco. A ver.
1: Sufrió, pero mira, yo transmitiendo el partido te digo esto. Jugó bien el primer tiempo, le llegó mucho a Carabobo, no le convirtió. Tuvo buena circulación de la pelota, varias llegadas.
0: O sea, mejoró.
1: Mejoró. Sí. Primer tiempo. Carabobo queda con 10, erra un penal, lo tapa bien el arquero Bruguera.
3: Pero Juanfer patea mal.
1: Lo patea al medio.
3: Se tira Bruguera a la izquierda y la ataja con los pies en el medio.
1: Claro, pero hay muchas veces, yo creo que lo que falló Juanfer es pegarle de rastrón. Si le pegas a media altura, el arquero no la puede sacar. Pero sí, falló. Ya van dos penales consecutivos que falla Juanfer. Entonces, ese primer tiempo no lo convirtió River y quedó ahí, 0-0. Pero le echan un jugador a Carabobo. Pésimo los árbitros. Un espantoso arbitraje de los paraguayos.
0: Ah, paraguayo.
1: Pero le explicaron todo. Primero le dijeron, tenés que cobrar penal acá, tenés que expulsar a este. Un planchazo se comió Freitas, que era de expulsión directa, no sacaba ni tarjeta amarilla.
3: Tremendo.
1: Lo llamaron del bar, le dijeron, escúchame, muñeco, mirá que te está cerrando en todo, hace esto, esto y esto. Se lo dijeron todo de la tele. Un árbitro de televisión, nada más, porque en la cancha no vio nada. Queda con 10 Carabobo y él no se suponía que River iba a ganar cómodamente el segundo tiempo. Se planchó River y no pasaba nada en el segundo tiempo. Ganaba 1-0, lo tenía controladito. Pero aparece el empate de Carabobo en un penal que comete un jugador de River.
3: Para mí no fue.
1: Penalcito. Se puede cobrar.
3: Primero Mesa era, si no me equivoco.
0: Juan Cruz,
3: Mesa, el hermano.
0: Sí.
3: Juan Cruz.
1: Para mí golpea también.
3: Pero para mí llega primero. Porque yo no lo cobraría.
1: Y después, insólitamente lo echan a Beltrán. Cuando faltaba poquito para el final, el arquero de River sale a cortar una jugada fuera del área.
3: Innecesariamente,
1: ponele que sí.
3: Sale lejos innecesariamente.
1: Sí. Pero había dos defensores atrás y el delantero de Carabobo iba en diagonal, salía del área, estaba muy lejos. No sé qué vieron los paraguayos, porque un escándalo lo que
3: Darwin López, el árbitro, Fernando López, el VAR.
1: Claro, en el VAR le dijeron, mirá, fíjate porque me parece que hay situación clara de gol. No había por ningún lado situación clara de gol. Y el paraguayo va y lo echa a Beltrán. Desastre, hicieron un desastre. Al arco termina Viña. Y en ese momento, cuando parecía que lo perdía River, porque Carabobo se agrandaba porque lo iba a buscar, último minuto de partido, rechazo de un defensor de River, pero sacate la pelota de encima, sacala, tirala para Colombia, no para Venezuela. Le cae a Salas, se duermen tres defensores, Salas llega pin por arriba del arquero y lo ganó River. River estaba para ganarlo, para empatarlo, para perderlo y lo terminó ganando. Una cosa rarísima ayer en un partido que era una feria. Ibas por ahí, podías encontrar cualquier cosa en el partido. Una expulsión, un penal, un patadón, el árbitro cobrando cualquier cosa. Una cosa muy, muy rara que se dio ayer en Venezuela que encamina a River en la clasificación.
3: Porque estas expulsiones, sobre todo la de Beltrán, generan mucho debate en redes sociales, no solo de usuarios, también de colegas y intercambio. No existe más la ley del último recurso como tal, sino que también se analiza la falta, si va directamente a golpear.
1: Tiene que ser una jugada de inminente gol.
3: Exacto.
0: Bueno, acá a Cambeses lo expulsaron antes de ayer también, en la Sudamericana.
3: Bueno, pero iba directo al arco, claro. En esa jugada. Sí. Iba directo al arco.
1: Y aparte fue una patada más grosera, más, claro. Más violenta. Lo de ayer fue una falta.
3: Y no va directamente a golpear. Acá la tenés que analizar. Si era falta de defensor, ¿qué era? Amarilla. Bueno, River igual va a pedir que le saquen la roja. Yo no creo que no prospere, existe, porque no más allá de que para nosotros está mal expulsado, la falta existe. Entonces el árbitro puede decir, che, pará, es fue brusca la claro. falta.
1: No va a pasar eso. No le van a sacar la amarilla. Aparte, tampoco la necesitan tanto. Sí. River está casi clasificado. Es muy difícil que quede afuera River.
0: ¿Quién ataja ahora? Porque Armani ya está para volver.
3: Centurión.
0: Ah, Centurión.
1: Sí, Centurión, que se debe haber quedado con una bronca. El tema es que había hecho los 5 cambios River.
3: Ah, claro.
1: Centurión no pudo atajar y fue Viña al arco. Entonces, ahí ni siquiera le patearon al arco. Pero
0: o Enzo Pérez.
1: En cualquier momento viene el centro, viene el gol y se termina todo y Carabobo termina ganando. No, rechaza un bartoleo de un defensor de River. Le cayó a Salas, tres defensores dormidos y lo termina ganando arriba en un partido totalmente loco.
3: Bueno, y cuando ahí lo expulsan faltando 5 minutos del tiempo regular, más al adicionado, faltaban 10, 11 minutos después, si contamos de todo lo que duró el partido, o lo echaron a los 85, en conferencia le preguntaron a Coudet cuando se encontró con la victoria, porque le decían, che, te expulsaron el arquero y lo fuiste a buscar, más allá de que se dan una situación de casualidad, porque es un pelotazo que queda mal parada la defensa de venezolana, del conjunto venezolano, y Salas consigue el gol por insistente. El viejo Salas es el que termina convirtiendo. Quiero que escuchemos lo que decía con respecto a su estilo Eduardo Coudet ante esta pregunta.
1: Dale.
6: ¿En algún momento ya daba por resignado el resultado? ¿O todavía tenía la esperanza de que en esos minutos adicionales se lograra el triunfo? Gracias.
7: Que la ambición de ganar supere el miedo a perder. Esa es la realidad.
1: Es una buena frase que a mí me gusta utilizar mucho. En el fútbol argentino generalmente se tiene más miedo a perder que ambición de ganar.
3: Me acordé, por eso dije, bueno.
1: ¿Me la copió? ¿Vos decís que Coudet me la copió?
3: Sí, te la puede haber copiado. Sí,
1: Igual no estoy muy de acuerdo, ¿eh? En el segundo tiempo River no tuvo tanta ambición. En el primero sí.
3: Pero es cierto que se podría haber tirado todo atrás y ni Salas estar atrás de mitad de cancha y no parado allá de 9.
1: Era uno solo allá adelante contra tres.
3: Otros no lo hacen. Tampoco es para tirar manteca al techo.
1: No estoy atacándolo a River. Tampoco era. O sea, salió Don River a buscar.
3: En esto vamos a estar de acuerdo. Coudet le gusta que sus equipos vayan al frente. Después puede perder o no. ¿Qué pasa, Luciano? No,
0: frase trillada con el diario del lunes, chicos.
3: No
0: compremos todo lo que dice Coudet, Bartizaghi.
3: Yo soy chachista. Madre, los equipos de Coudet van al frente.
1: Usted tiene que ser periodista, qué chachista. Usted tiene que ser periodista. Le pido por favor, no se mandere.
0: O sea, juegan mal, pero van al frente.
1: No. El primer si tiempo sí, el segundo
3: no,
1: tiempo.
3: No, ayer jugaba.
1: Yo cuento todo esto porque el partido en general no se vio.
3: Fue por D-Sport.
1: El partido fue por DirecTV y sabemos que DirecTV es una plataforma que tiene muy pocos. Entonces, me imaginaba el hincha de River. Ayer nosotros en el canal tuvimos un rating altísimo porque transmitimos el partido sin verlo, pero por lo menos lo transmitimos. Y me imaginaba el hincha de River. Que cómodamente llegó a las 9 de la noche. Bueno, gorda, vamos a ver el partido de River, pim, pim. Y acá, y el Fox. ¿Dónde está? ¿Qué pasó? ¿Dónde está? ¿Telefe? ¿No está? Desesperado.
3: Se da bronca.
1: Mucha gente no estaba noticiada de esto, de que el partido, así como nosotros decimos que habitualmente te sale River en Copa Libertadores, no, es Copa Sudamericana. River, bueno, ¿dónde lo tengo? Acá. ¿Cómo no está?
0: Claro.
1: Bueno,
0: lo puedo contratar de manera instantánea, pero son 20 minutos más o menos.
3: Porque el hincha general, el futbolero mira un poco de todo. Habrá visto a Racing por Sudamericana, también por ESPN, va a decir, bueno, si lo pasaron a Racing, pasa a nosotros.
1: Claro.
3: No, hay dos o tres partidos de River que van a pasar y el resto no. De los dos que quedan, creo que solamente pasará uno.
1: Anda a poner la aplicación a las 9 y pico de la noche.
0: Sí, claro.
1: Y gente grande que por ahí. No, y
3: pagar también.
1: También.
3: Porque hay una versión gratuita que no te lo pasa, te muestra la pantallita y va con relato radial.
1: Redondimos, Barti. Después me vas a hablar del campeonato local, de los partidos y de los horarios que ya arrancan el sábado.
3: Sí, señor. River, con esta victoria, llega a 10 unidades. Se clasificó como mínimo a jugar los 16avos, que sería como mínimo, que ya se asegura el segundo puesto. Resta definir si va a ser primero o no. Lo siguen Carabobo y Bragantino, que le encajó 6 a Blooming de visitante. Los dos tienen 6 puntos. River tiene que jugar con Bragantino y con Blooming. Todavía puede perder el primer lugar, así que una victoria ya le asegura quedarse directamente con el grupo y acceder a los octavos.
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0: 23 minutos pasan de las 7 de la mañana, estamos en La Vecchia Mañana hasta las 9. Te recomendamos que puedas entrar en noticiasargentinas.com, que es la agencia de noticias del grupo Alfa Media. Manuel Adorni aseguró: esto me pasó porque soy una parte de Milei. También, bueno, suma el
1: ¿qué
0: gobierno...
1: parte sería?
2: ¿Eso es bueno o malo?
1: ¿Qué parte sería?
0: El brazo que no se cortó. El gobierno confirmó una nueva reunión de gabinete para este viernes y también agua por todos lados, la definición de un forense sobre el edema generalizado de la autopsia de Diego Armando Maradona. Todo esto y mucho más, noticiasargentinas.com.
1: Tema de Yamila Machuca del día de hoy. Estamos hablando y estamos pidiéndole a ustedes al 1138-280990 que nos digan cuál sería su idea con respecto a la herencia que puedan tener, si tuvieran una gran herencia, si tuvieran la herencia que tienen, si se la dejarían a sus hijos, o, como dijo Sting, que se hagan de abajo, no les dejo un peso, o un dólar, o una libra, en tal caso. Pero no es el único caso de Sting.
0: No, no es el único, porque mencionamos, Sting amasa una fortuna de 550 millones de dólares. Sí, esa es la fortuna.
1: ¿Cuánto?
0: 550 millones de dólares.
1: Wow. Algo podría dejar, ¿no?
0: Ahí, tirame algo. Claro, él lo que dijo, de hecho, esto él lo había dicho en una entrevista hace año y medio más o menos, pero ahora fue repercusión porque está confirmado de forma legal, que no es lo mismo que él lo diga en una entrevista a que ya esté en un documento escrito. Ya está todo firmado, ya está todo confirmado. Tiene 6 hijos, Sting, ¿sí?
1: Ajá.
0: 6 hijos tiene.
1: Pará, déjame hacer la cuenta. 550 dividido 6. Y te tocaría casi 100 palitos.
0: Y pero.
1: Te digo que 80 está, mínimo.
0: Te digo que está. ¿No? Está lindo ser hija de Sting, ¿eh?
1: Sí,
0: bueno,
1: pero,
0: ahora no, pero.
1: Ahora no.
0: Ahora no. Él aseguró que, obviamente, la fortuna de él, como son todos. Mis hijos saben que deben trabajar y lo hacen. Nunca me piden nada y eso lo valoro mucho. Esto es lo que dijo hace poco y no es la primera vez que lo hace. Él, a contramano de acumular, que es, bueno, ¿por qué no hereda su fortuna?

0: hijos, disfrutaría de su millonaria fortuna. Este es el motivo.
1: O sea, no es el único Sting.
0: Exacto. Y él dice que sería algo desfasado también, ¿no? Porque para ver, ponerse un poco en la cabeza de una persona que tiene tanta plata, lo que dice es desfasado en cuanto a que no tiene relación entre lo que ellos han trabajado o lo que se han esforzado a lo que lo que saben que heredarían. ¿No sería el mismo incentivo trabajar o querer tener algo tuyo sabiendo que sos recontra multimillonario por defecto porque sos el hijo de, a que sabes que no la tenés garantizada a esa plata?
1: ¿Alguno más?
0: También sumamos a Jackie Chan, que vos hace poco lo conociste, a Jackie Chan.
2: ¿Quién les dijo?
0: Sí, que es el protagonista de muchas películas. Él dice, si él es capaz, hará su propio dinero.
1: Ajá.
0: Ese es el motivo por el cual Jackie Chan sostiene que sus hijos no van a heredar su fortuna y que lo más valioso que les dejó es, obviamente, la inversión en estudios, escuelas, las mejores academias, idiomas, como que desde muy chicos les enseñó a los pibes que tenían todo disponible. ¿Vos querés estudiar idiomas? En la mejor academia, yo te lo pago. ¿Querés estudiar y hacer atletismo y entrenar y ir a alto rendimiento? Te lo pago. Eso no estaba en discusión. Bien. Él pagó cada una de las cosas que los hijos quisieron estudiar. Pero después, con toda esa herramienta de bolsa de herramientas, ya vos tenés que amasar tu propia fortuna.
1: No está mal.
0: No está mal y te digo que vamos por ahí. También seguimos a George Lucas, que es este famoso director de Hollywood, que él va a destinar 10 mil millones de dólares, que es la mayoría de su fortuna.
2: ¿Cuánto tiene?
0: 10 mil millones de dólares.
1: ¿Estás segura que tiene tanto?
0: 10 mil millones de dólares. A programas.
1: Pará. Tim tiene 550 millones y él tiene 10 mil millones.
0: Sí, bueno, pero...
1: Ah, creó Star Wars.
0: Él, sí, es el director famosísimo. Mirá, de la saga de Star Wars.
1: Bien.
2: No tomamos dimensión.
0: De la plata. No. Él va a destinar a programas educativos a través de sus fundaciones.
1: Bien.
0: Toda su plata la va a destinar a eso.
1: Bien.
0: Y bueno, la mayoría de los que sostienen esto es, les dejo toda la herencia a fundaciones benéficas y a mis hijos la forma de generar esa plata. Mark Zuckerberg y Priscilla Chan, que es su esposa, ellos crearon la Chan Zuckerberg Initiative, que no sé qué significa, que invierte en educación, salud y ciencia y que también puede hacer, ya ha canalizado más de 6, no puedo pronunciar esta cifra, 6.900.000 dólares.
1: 7.000 millones de dólares.
0: 7.000 millones de dólares. Ellos han amasado esta fortuna. Y ellos también dicen que lo más valioso que le han dejado a sus hijos es la forma de hacer dinero y de invertir.
1: Está muy bien.
0: Que es lo más importante. Así que la mayoría de los magnates tecnológicos, te digo, que hacen esto, que no le dejan la fortuna.
1: ¿Viste? No todo te tiene que quedar de arriba.
2: ¿Viste? Ronaldo hace lo mismo. Que dijo, sí, mi hijo me pide un celular, me dice esto. No, gánatelo, pará. O sea,
1: No es fácil, ¿eh?
2: Algo,
1: está bien, pero después abrí la cochera y tenés 7 autos. Obvio. Un auto para cada día. No es fácil.
2: No es fácil
1: inculcarle la mentalidad del laburo y del esfuerzo. Cuando está bien, Cristiano tiene un esfuerzo tremendo, para ganarse lo que se ganó. Se levanta a las 5 de la mañana, 5 y media de la mañana. Tevez siempre cuenta eso, que trataba de ganarle en el entrenamiento para llegar antes en Manchester y el tipo siempre estaba media hora antes. Y un día dijo, no, voy a llegar a las 6, lo voy a cagar. 5 y media estaba entrenando, un loco del esfuerzo. Pero es difícil, digo, bajarle un mensaje de tenés que ganarte nada, tenés que hacerte abajo, abrir la casa, abrir la cochera, tenés un Aston Martin, tenés todo.
2: Yo le inculcaría, obviamente, que labure, que trabaje, que estudie, pero se la dejaría de alguna forma, o sea, averiguaría y...
1: Entonces, los millonarios, muchos millonarios piensan como Sting.
0: Sí, Bill Gates, 105 mil millones de dólares, el cofundador de Microsoft. Y él dice, no les hago ningún favor dándole toda la plata.
1: No, bueno, toda no, pero no.
0: Elton John.
1: Claro.
0: Elton John tampoco.
1: Elton tampoco.
0: Él, todo a fundaciones benéficas.
1: ¡Pah! ¿Viste? ¿Viste? Y en un ratito, ahora, después de las noticias, los escuchamos a ustedes a ver qué piensan.
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7 de la mañana, 30 minutos en toda la República Argentina. La temperatura en la ciudad de Buenos Aires, 9 grados, humedad 79%. Milei reúne al gabinete. El presidente participará hoy.

0: a las 14 del encuentro de ministros aliados y redoblará su apoyo a Manuel Adorni, investigado por presunto enriquecimiento ilícito. Más temprano, el jefe de ministros será parte de una recorrida por una automotriz y dará una conferencia de prensa en Casa Rosada. Inflación de abril. Las consultoras que el Banco Central incluye en el relevamiento prevén que la inflación del cuarto mes se ubicará en torno al 2,6%, en tanto para mayo estiman que estará en el orden del 2,3%. Brote de antivirus. La Organización Mundial de la Salud insiste en que el riesgo de propagación de la enfermedad a la población mundial es absolutamente bajo, que se trata de un virus peligroso, pero únicamente para la persona infectada.
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2: Choque en Flores, dos autos en Directorio y La Fuente, atropello en Pueyrredón y Paraguay. Un peatón fue embestido por un auto. Tren Belgrano Sur, Ramal González Catán, con demoras, paros de colectivos. Nuevamente, las líneas de zona sur del grupo Moxa sin servicio. No están circulando. 159, 219, 300, 372 y las locales 584, 603 y 619. Los choferes no cobraron. La empresa aduce retrasos de subsidios. Se suma al conflicto de Microómnibus General San Martín, la empresa de Zona Norte. Desde Control de Tránsito, J. Leonetti.
0: El cielo está cubierto, la temperatura en la ciudad de Buenos Aires 9 grados, humedad 79%, 7 de la mañana, 33 minutos.
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0: 37 minutos pasan de las 7 de la mañana. Estamos en la Vecchia Mañana por Splendid AM990. Te actualizamos la información del Servicio Meteorológico Nacional. 9 grados en Buenos Aires. La sensación térmica es de 8 grados y la máxima para hoy es de 13 grados.
1: A ver, el 12 de marzo del 2025, estamos hablando de Pablo Grillo, que recibió un impacto de lata de gas lacrimógeno en medio de la represión de una marcha de jubilados en el Congreso. A partir de eso, Pablo está tratando de recuperarse, no ha quedado bien, claro, y se iba a realizar una muestra fotográfica en el Congreso, en el Senado de la Nación. La cuestión es que la Casa Rosada parece haberlo prohibido, parece haberlo bajado. Por eso vamos a consultar a Fabián Grillo, que es el papá de Pablo, que qué fue lo que pasó. En realidad es él el que estaba organizando toda la muestra, parece que estaba todo encaminado, pero se cayó la muestra, la bajaron, mejor dicho. Fabián, buen día, soy La Vecchia, Fernando La Vecchia, ¿cómo va?
2: Hola, buen día, ¿cómo está? Dos aclaraciones, ¿puede ser?
1: A ver, sí, claro.
2: Sí, bueno, fue una lata lanzado por un lanzador de granadas que fue el mismo que mató a Fontevecchia. No fue simplemente una lata, ¿sí? Que lo hirió. Sí, fue hecho por un arma. Fue el mismo tipo de arma que mató a Fuente Alba. Fue prohibida en su momento y revivida y vuelta a habilitar por Burlich con el protocolo antipiquete.
1: Ajá. ¿Sí? Bien, y...
2: arma que estaba prohibida.
1: Primero que nada, ¿cómo está Pablo?
2: Mejor, mucho mejor. Está evolucionando muy bien. Por trabajo de los médicos y fortaleza de él, ¿no? Su trabajo es, la verdad, que es titánico.
1: A un año de esta agresión.
2: De la muerte. Y otra aclaración, discúlpame, no lo organizamos nosotros, ¿sí? No lo organizo yo ni Pablo. Lo organizaba el bloque opositor del Senado.
1: Ajá.
2: Estaba porque hoy es el día contra la violencia institucional, ¿sí?
1: Uh-huh.
2: En ese marco, ¿sí?, se iba a hacer un dictamen no sé cómo se llama, hacia Pablo, ¿sí? No sé, un reconocimiento, me imagino, no sé el nombre que le ponen.
1: ¿Incluía una muestra fotográfica?
2: Y incluía la muestra fotográfica. Así que es una muestra ya establecida, ya hecha, que estuvo, en el Centro Cultural Leonardo Fabio de acá del municipio de Lanús. ¿Sí? Una muestra amplia, muy interesante, muy buena, y se iba a colocar ahí en el Salón Azul del Centro.
1: ¿Esto iba a ser hoy a la tarde?
2: Iba a ser hoy a la tarde.
1: ¿Y cuándo se enteraron que no podían hacerla?
2: Antes de ayer, porque nos dijeron que se había suspendido, negaron, no permitieron la realización.
1: ¿Con qué argumento?
2: Mira, el argumento lo desconozco formal, ¿sí? Hoy me enteraré. Evidentemente ya lo habían aceptado, ¿sí? Lo habían permitido y bueno, se echaron para atrás.
1: ¿Ustedes qué piensan hacer con esto? ¿Lo protestaron de alguna manera o quedó así?
2: Bueno, ya hicimos un comunicado. Vamos a hacer apelar a las fuerzas democráticas para que... a las verdaderas fuerzas democráticas, o a las que se llaman a sí mismas fuerzas democráticas, para que revean y que busquen influir para que se revea esto. Hoy se va a hacer una especie de conferencia de prensa, protesta, nos van a acompañar amigos y compañeros de Pablo en la Plaza Congreso, un ratito, va a ser rápido, algo. Y se va a exponer algunas de las fotos en ese marco, ahí en las vallas, ¿sí?
1: Sí.
2: Muy simbólicas que están ahí en el Congreso.
1: Fabián, recordanos qué tipo de daño había sufrido Pablo.
2: Bueno, Pablo sufrió... tuvo pérdida de masa encefálica, tuvo rotura de cráneo. Después, durante un tiempo posterior a eso, tuvo pérdida de líquido cefalorraquídeo. Estuvo al borde de la muerte. La su recuperación, por decir de los médicos, ¿no? Y fue milagrosa, ¿no? Como dijo Pablo en su momento, milagros que se construyen, es un milagro que se construyó con el accionar de la ciencia y de la medicina, ¿no? Uh-huh. La verdad que es asombroso, de hecho el cuadro y la historia clínica de Pablo lo piden a nivel internacional, lo están estudiando.
1: Ajá,
2: sí, porque es sorprendente la evolución que tuvo.
1: Bien, Fabián, bueno, lamentamos esta censura que ustedes están explicando y denunciando, pero por otro lado nos alegra saber que Pablo está evolucionando bien.
2: Sí, afortunadamente está afortunado. Nosotros, nuestro objetivo en esta etapa es el tema legal. Lo legal, la sentencia, los responsables de esto no va ni mejorar ni empeorar la situación, uh-huh, de Pablo. Nosotros lo que pretendemos es que no vuelva a ocurrir. El objetivo nuestro es ese, simplemente ese, nada más que ese. Uh-huh. No creemos absolutamente nada más que eso. ¿Sí? La condena de los responsables es en función de que haya un escarmiento para que esto no sea impune. ¿Sí?
1: Okay.
2: No puede ser impune. Ya ocurrió en el país y así estamos gracias a que no se fue condenado, ¿no? Este tipo de accionar.
1: Gracias, Fabián.
2: De nada.
1: Buen día, Fabián Grillo, el papá de Pablo Grillo, en su momento agredido por las fuerzas policiales en una represión.
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0: 7 de la mañana, estamos en La Bequia mañana hasta las 9, haciéndote compañía en este viernes fresco en Buenos Aires, con temperaturas bajas en todo nuestro país, 9 grados está esta mañana, máxima 13 grados, con chaparrones aislados durante esta mañana y viento sur, viento fresco durante la tarde y la noche.
1: Bien. Estamos jugando por una cena de mar de la cocina Diana Mellino al 1138-280990. Nos tienen que decir si dejarían toda la herencia para sus hijos o para sus nietos o para los que sean, o se la gastan toda, sí, le dejan un poquito, no le dejan nada, como Sting y como un montón de millonarios, uh-huh, que Yamila contó hace un ratito. No hace falta ser millonario, lo que tengan, ¿qué hacen? ¿Lo viven o lo dejan? Como estos oyentes.
2: Hola, buen día. Bueno, dado que hoy en día el acceso a la vivienda para los jóvenes está complicado, yo si tuviera plata, no digo millonaria, pero si tuviera plata, les regalaría a cada uno un departamento.
1: Bien.
2: Para, uh-huh, que tuvieran la seguridad del techo propio.
1: Bien.
2: Y después que trabajen.
1: No está mal.
3: Buen día, La Bequia y equipo. Sí. Edgardo de acá de Castelar.
1: Edgardo.
3: Bueno, la verdad que yo sí la disfrutaría en viajes, en salidas, y le dejaría a mis hijos una parte, sí, como que no. Bueno, les mando un abrazo y las veo todas las mañanas.
1: Grande, Edgardo. ¿Algo dormido todavía, Edgardo? Sí.
4: Buen día, La Bequia y equipo.
1: Buenas.
4: Habla Jorge Fosquia de El Viso con respecto a la consigna. Solo vengo hablando con mi esposa.
1: Ajá.
4: El día que estemos más grandes de lo que ya somos,
1: sí,
4: vendemos la casa, vendemos la camioneta, vendemos todo lo que tenemos. Nos subimos a construir un transatlántico, empezamos a dar vuelta a poder.
1: Bien, Jorge.
4: Cuando llegamos a La Plata, me bajo que me tiren por la borda. Ya nuestros hijos los acompañamos en la secundaria, en la universidad. Están los dos gratis, cada uno con su familia. Ahora es tiempo de que disfrutemos nosotros. Bueno, miren, ahí termina 550. Excelente semana.
1: Gracias, Jorge.
5: Todo este.
1: Bien, bien, bien. Ojo con Jorge.
0: Mick Jagger es uno de los millonarios que no van a dejar la fortuna. Solamente el 1% de su fortuna Mick Jagger va a darle a sus hijos.
1: Más.
0: Y lo que dice es que la riqueza es una maldición.
1: Otro más. Mirá, mira. A ver.
6: Buen día, la Bequia y todo el equipo. Soy Ramón Castillo de Claypole. Y sí, yo quiero dejar bien parado a mi familia. Voy a vender toda la silla. Que tengan un buen día.
1: No está
0: es
1: mal,
0: muy bueno, ¿eh?
1: Bien, Ramón.
0: Van a quedar bien parados.
1: Bien, Ramón. Bien, Ramón. Ahí está. Sigan mandando al 1138-280990. Partí. A ver, ¿qué pasó? Bueno, ayer ya dimos el repaso de los equipos argentinos.
5: Sí,
1: ahora se viene
5: más.
1: El fin de semana. Vamos a centrarnos en el fin de semana, días y horarios.
5: Hoy, primero, 21:10,
1: sí,
5: en Salta, por Teis Sports.
1: Sí.
5: Juegan Banfield y San Martín de Tucumán. Esto es Copa Argentina,
1: bien.
5: 16avos. El ganador ya tiene rival en octavos, que es Midland.
1: Uh-huh.
5: Eso por un lado. Semana que viene, el único partido que ya se sabe cuándo se va a jugar va a ser el miércoles. Platense, 16:15 ante San Martín y San Juan. El resto todavía no hay nada programado. Fútbol argentino comienza mañana, sábado y domingo. 16:30 el clásico en Córdoba, Talleres, Belgrano. El árbitro, Herrera. El VAR, Mastrangelo. 19:00, Boca, Huracán. Boca con lo mejor que tiene. Muchas chances de que Bray ataje el fin de semana. Va a concentrar. Lo van a esperar hasta último momento para ver si está en la entrada en calor. Va a jugar. Si no, ataja García. El resto, lo de siempre. Lo mejorcito que tiene. Pablo Chavarría, Gastón Monzón Brizuela. No hay mucho más que agregar.
1: No, de verdad que la va a tener difícil Huracán, porque ya Echevarría no es un árbitro de personalidad, y sabemos que en Boca y en la cancha de Boca los jugadores te suelen querer manejar el partido.
5: No, y el VAR es flojito.
1: Y además el VAR, ¿no?
5: Flojito. 21:30, Argentinos Lanús, con Rey Hilfer como árbitro, Tello como VAR. Mismo horario en Mendoza, Independiente Rivadavia contra Unión. Lobito, Luis Lobo Medina y Héctor Paleta, en ese orden, árbitro y VAR.
1: Eso es el sábado.
5: Unión va a tener que ir
1: 24
5: jugadores para ganar ese partido. Puede ganarlo, sí, porque pueden pasar un montón de cosas, pero va de punto. El domingo, 15:00, lindo partido. En Rosario Central Independiente.
1: Lindo, lindo.
5: También Independiente, con la guardia alta. Ya declaró Grindetti y dijo, nosotros no pedimos árbitro, pero tampoco no tomen de doble, güey. Sí,
1: salió a abrir la sombrilla Grindetti.
5: Estuvo bien. Yelfa con Pérez, el árbitro, el VAR, Lucas Novelli, de los peorcitos en el VAR. 17 horas en La Plata, Estudiantes Racing. Buah, Sebastián Martínez Beligoy, el árbitro, el sobrino de...
1: No te gusta ninguno.
5: Y pero es el sobrino. Sí, sí, sí. Averigüe la carrera de Sebastián Martínez Beligoy. Bueno, y averigüe la carrera de Julián Beligoy, el hijo de Beligoy, también. No sabe ni levantar el cartelito.
1: Bueno.
5: El VAR de Estudiantes Racing, José Carrera. Buah. 19 horas en el Monumental, River, que va a ir con todos titulares. Ante San Lorenzo, Sebastián Zunino, contra... Y el VAR va a ser Silvio Truco. Es como que... influye. Y el último partido va a ser Vélez Gimnasia con Andrés Galiano, el boxeador. Y el VAR va a estar a cargo de Germán Delfín.
1: Eso es los octavos de final. Después, cuando se supere esa fase, martes y miércoles los partidos de cuarto y los cruces, etcétera.
5: Exacto, el lunes ya se va a definir todo, rápidamente.
1: El lunes se va a definir todo. Bien, eso por el lado del fútbol argentino. ¿Qué pasó ayer en el Real Madrid? Un escándalo en el Real Madrid, se agarraron a trompadas.
5: Que comenzó el miércoles en realidad.
1: Claro, fueron dos días consecutivos. Tchouaméni, que es el volante central francés, contra el uruguayo Valverde. El capitán, sí, contra Valverde. El Real Madrid perdió todo lo que jugó este año, echó al técnico, tiene un técnico que también se va a ir, le van a dar la vuelta en la cara, el Barcelona le va a dar la vuelta en la cara el fin de semana. Cuando juegue en el Camp Nou, Barcelona seguramente le va a ganar y le va a dar vuelta en la cara, le dan en la cara. Estoy mirando algunas imágenes.
7: De inteligencia artificial.
1: De IA, ¿no?
5: Pero porque están recreando lo que sucedió.
1: Claro, ¿qué fue lo que sucedió?
5: Bueno, miércoles se pelearon en la práctica por un encontronazo, propio de una práctica, una patada de más. Y el jueves Valverde fue con todo y no se la perdonó. En el medio hubo una charla, no quedó ahí. Como que Valverde dijo, sí, Tchouaméni me dio la mano. Y como si nada hubiese pasado, Valverde se quedó recontra caliente. Y Tchouaméni, cuando el jueves, en el picadito... le dio una patadita de más, se enojó. En el vestuario, encontronazo. Intentaron separar y él puso en sus redes sociales, dijo, no, y lo digo como puso él, no nos cagamos a piña, como dice.
1: Valverde dijo eso.
5: Estábamos
1: el tema es que
5: en una
1: se golpeó,
5: y yo me golpeé.
1: El tema es que se golpeó en la cabeza y el Real Madrid, por protocolo, lo tuvo que llevar a una clínica para ver si tenía alguna consecuencia.
5: Se cortó la cabeza en el medio de la frente.
1: Claro,
5: se golpeó con una mesa.
1: Si tenía una consecuencia con eso. Y por protocolo, además, el Real Madrid no lo deja jugar por 15 días, porque golpes en la cabeza, etcétera, etcétera. Además de que, o sea, Valverde dijo, no pasó nada acá, bajó la espuma, todo, pero el Real Madrid en un comunicado oficial dijo que están suspendidos los dos.
5: Sí, y que van a ver las medidas que se van a tomar. Si es sanción deportiva interna, como le pasó con Enzo Fernández en Chelsea, para que se hagan una idea, y si hay multa económica o no.
1: Desastre.
5: En España ya se habla que uno de los dos no va a seguir. Algunos dicen Valverde no va a seguir, más allá de que es el capitán, uno de los capitanes.
1: Es uno de los mejores jugadores. Es el mejor jugador del Real Madrid.
5: El Valverde. Más completo.
1: Es el mejor jugador. Si el Real Madrid le suelta la mano a Valverde, no entienden nada. Pero bueno.
5: Ninguno de los dos le de eso. Son dos buenos jugadores. Pero bueno, a veces cuando el.
1: Mirá vos cómo se va. Esto sale a la luz porque Valverde tuvo que ser hospitalizado. No. Hospitalizado no, pero sí revisado en un hospital. Porque si no, queda dentro del vestuario y todo. Pero acá el Real Madrid además se hace cargo de esta situación, manda un comunicado y dice, estos dos jugadores por una cuestión disciplinaria van a ser suspendidos.
5: Sí, la parte
1: nada de esconderlo.
5: La parte que por ahí Valverde no estaba de acuerdo en el comunicado que hace en Instagram, hoy que la tienen fácil los jugadores para comunicar, no hace falta conferencia, dice, lo que molesta es que esto pasa muchas veces en todos los clubes y nunca trasciende, pero acá hay, y le echa la culpa a alguien que sale a escupir. Lo que pasa es que, como decís vos, cuando vas a un hospital y sos jugador del Real Madrid, acá, Boca, River, lo que sea, alguien del hospital le manda a un periodista, che, ¿sabés que vino con la cabeza cortada por un encontronazo? Y ya está, sale a la luz. Bueno, eso es lo que sucedió. Y aparte, el lateral izquierdo ex Benfica, José Carreras, el español, que usa la remera número 18, el de pelito largo, también hizo un comunicado pidiendo disculpas por la temporada y por los problemas que hay internos en el vestuario.
1: ¿Va a ir Scaloni a dirigir al Real Madrid con todo ese quilombo interno que tienen?
5: Pero si Chiqui dijo que van a renovar con Scaloni.
1: No dijo que le van a renovar, le dijo que le van a ofrecer. Hay que ver qué dice Scaloni.
5: Bueno, él ya lo da por hecho.
1: Bueno.
5: Todo va a depender de cómo se dé el Mundial.
1: Vamos a ver.
5: Hablando de la selección.
1: Sí. ¿Tapia qué hizo?
5: La AFA sacó un comunicado donde solicitó a la FIFA... al organismo de urgencia que responde con urgencia, obviamente, porque estamos a contratiempo con el tema del Mundial, que le saquen la sanción a Nicolás Otamendi. ¿Qué sanción? La del último partido.
1: De un partido es.
5: Sí, de un partido por roja contra Ecuador. En ese partido también expulsaron a Mua Caicedo, el 5 del Chelsea que juega en Ecuador. Entonces, ¿qué hizo la AFA? Para no decir que vamos solamente por nosotros. Además, solicitamos que se le saque la sanción también al colega ecuatoriano, claro. Moisés Caicedo, para que... ¿Qué pasa? La AFA necesita que le saque la sanción porque llega con lo justo. No tiene a Cuti Romero y Lisandro Martínez está ahí.
1: Está complicada la selección argentina en la actualidad. Dibu Martínez sí, está muy bien. Los laterales...
5: Dibu Martínez que va a jugar la final, como decíamos.
1: Los laterales, Montiel, Acuña, Montiel, Tagliafico, Molina, Tagliafico, ninguno aparece en su mejor versión. Cuti Romero lesionado, Otamendi suspendido, estoy repasando todas las selecciones. De Paul jugando en un equipo de menor nivel e intensidad, un fútbol de menor intensidad como Estados Unidos. Bien Enzo Fernández, bien McAllister. Hay que ver si hay cuarto volante. Messi con necesidad de dosificar sus minutos, no puede jugar todo el Mundial, no puede jugar todos los partidos, no hay que quemarlo, no hay que desgastarlo. Y el único que para mí sobresale por encima de todos es Julián Álvarez, que así todo está con un problemita del tobillo. No llegaría en el mejor momento de la selección argentina ahora, a un mes del Mundial.
5: Y sumarla a Julián Álvarez, que no se sabe si se va a quedar en el Atlético de Madrid.
1: Claro, pero eso va más allá de eso, digamos.
5: Pero no estuvo contento en la temporada.
1: Está bien, pero llega muy bien, fue el mejor jugador del Atlético de Madrid. Llega en un nivel muy alto, más allá de este problemita en el tobillo que tiene. Llega bien. Se podrá ir al Barcelona, se podrá ir al Real Madrid, no sé. Pero llega bien. El resto, salvo McAllister, que llega bien, y Enzo, que llega muy bien,
5: no llegamos a 5.
1: Y Dibu también.
5: A ver, por ahí alguno va a decir, no exageren, no llegamos a 5 que estén en un gran nivel, como fue el día anterior, sí. Salvo algunas excepciones que el día anterior también.
1: Algunas dudas, algunas lesiones, algunas suspensiones, ahí por ahí llega la selección argentina.
5: Recién decías lo del Dibu Martínez. Dibu Martínez, y decías también, equipos ingleses en todas las competencias europeas, en todas las finales. El Aston Villa ayer le ganó 4-0 con Dibu Martínez y el equipo también de Emiliano Buendía al Nottingham Forest de Nico Domínguez, futbolista que suena en River, veremos qué pasa porque es titular en la Premier League. Va a jugar la final entre el Friburgo, el equipo alemán. Esta final se va a disputar el miércoles 20 de mayo a las 16 horas Argentina. Y en la Conference League, la de tercer nivel, el Rayo Vallecano, con un gran Augusto Batalla que atajó un penal, sí. A Julio Enciso, le ganó 1-0 al Racing de Estrasburgo del Colo Barco, 2-0 el global, y va a jugar la final ante el Crystal Palace
1: otro
5: de Walter
1: inglés.
5: Benítez,
1: otro
5: que es suplente.
1: Otro inglés en una final.
5: Esto va a ser el miércoles 27 de mayo, también a las 16 horas.
1: Nos estamos arrimando a las 8 de la mañana, en un ratito más de Lucía Gulacio, en un ratito más de Yamila, en un ratito Ale Gomel, y escuchamos todos los audios de Adorni, que habló y habló y habló, no sé si dijo tanto, pero sí, habló un montón. En un ratito les entregamos el premio, decimos quién es el ganador, pero todavía tienen una hora más, sobre la cena de mar de la cocina de Ana Mellino.
5: ¿Cuándo me vas a conseguir una a mí?
1: Cuando mandes un audio.
7: Cuando se quede hasta las 9.
0: Claro.
1: O sea, nunca.
5: O cuando falte la vida.
8: Son las 8. 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

0: 8 de la mañana en toda la República Argentina. La temperatura en la ciudad de Buenos Aires, 9 grados, humedad 79%. Adorni agradecido con Milei. En medio de la causa que lo investiga por presunto enriquecimiento ilícito, el jefe de ministros valoró el respaldo que le brinda el presidente.
1: Me impacta el apoyo desde lo humano y desde lo hasta desde lo espiritual que me da. Independientemente de las declaraciones públicas, ¿no? Que por supuesto son contundentes. Y lo haría con cualquiera, ¿eh? Él sigue su... El presidente tiene convicciones muy firmes. Él jamás ejecutaría a una persona que él considera honesta, decente y leal. No lo va a hacer nunca.
0: Modifican evaluación para médicos residentes. Luego de las denuncias de fraude detectadas en las pruebas de 2025, el gobierno oficializó el examen integrado del Sistema Nacional de Residencias de la Salud. Será obligatorio para acceder a las prácticas básicas, articuladas y post-básicas. Guerra en Oriente Medio. Emiratos Árabes aseguró estar enfrentando ataques con misiles y drones iraníes horas después de que Estados Unidos y la República Islámica intercambiaran disparos y pusieran a prueba la tregua.
2: Tránsito.
3: Dos choques en la General Paz. Uno a la altura de Emilio Castro, con dos autos involucrados, al menos un herido ya derivado al Hospital Santo Gianni. Quedan demoras en sentido hacia Liniers. El otro a la altura de Libertador, auto y moto llegando a Lugones, afectando también a los que llegan por Panamericana y quieren ingresar a la General Paz. También choque de auto y moto en 9 de julio de Carlos Calvo y un motociclista caído en Libertador y Godoy Cruz. Siguen trabajando en Porredón y Paraguay luego de que fue embestido un peatón, una mujer atropellada por un auto. En Flores, restricciones en Directorio y La Fuente. Desde Control de Tránsito, J. Leonetti.
0: El cielo está cubierto en la ciudad de Buenos Aires, la temperatura 9 grados, humedad 79%, 8 de la mañana, 3 minutos.
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0: Hoy está para capucha, bufanda, guantes, media de lana, todo,
1: sí,
0: ¿eh?
1: Sí, no... sí. A mí me gusta el cuello polar. Sí,
2: dormir con media, seguro que sí.
0: Dormir con media viaja.
1: Me estás dejando picando la joda.
2: Y bueno.
1: Con media.
0: Viaja, te digo, ¿eh? Más si dormís solo.
1: Me estoy frenando, ¿eh? No, ustedes no la conocen, ¿no?
2: Todo con medias en invierno.
1: No conocen la joda, ¿no?
2: ¿Con la media? Media, sí, con medias. Sí,
0: claro.
2: En invierno, con medias.
1: No conocen el chiste. No, no. Después te lo digo. Cuando corten,
0: temprano.
2: Pensé que ibas por un lado, pero parece que ibas por otro.
1: Ah, sí, claramente por otro, sí.
0: Con 9 grados ahora en este horario, 8 de la mañana, 6 minutos. El cielo cubierto, la máxima para hoy 13 grados. Y hay un viento frío, ¿sí? Mm. Viento frío en la ciudad. Vamos a seguir con estas condiciones y se suman chaparrones aislados.
1: Se suspendieron las clases en Mar del Plata y en Necochea. Por esto que vos decís, por el viento, no solamente frío, sino por el viento muy fuerte.
0: Sí, claro.
1: Por ráfagas que superarán los 100 kilómetros por hora en la costa atlántica.
2: Tenemos un reporte de exteriores de Bartizaghi que dice, llovizna encima, qué frío, porque acaba de salir y nos mandó el reporte.
1: Sí, claro, se va a comer media luna, se va... Siete minutos pasaron de las 8 de la mañana. Buen día, Alejandro Gomel, ¿cómo te va?
3: Buen día, Fer, ¿cómo va? Bien, frío, mucho frío, la verdad que...
1: Sí, estás en ni saliste de tu casa, Alejandro.
3: Ojalá.
1: No. ¿Qué zona estás?
3: No. ¿Cómo?
1: ¿En qué zona estás?
3: Estoy llegando al centro. Okay, hoy tenemos un día largo en casa Rosada. Uh-huh. Va a haber mucha actividad, mucho movimiento. Veremos hasta dónde nos dejan movernos a nosotros. Pero
1: ayer se insinuaba que iba a dar una conferencia de prensa a Dorni. ¿Esto se confirmó o no?
3: Confirmado.
1: Mirá, ya dio una conferencia de prensa ayer, ¿no? Casi.
3: Y ayer tuvo una charla.
1: Sí, tenés razón.
3: Amigos con Alejandro Fantino, exactamente. Sí. Ayer no aportó mucho, la verdad, la charla con Fantino. Fue más o menos por los mismos carriles que venía hablando, esto de no explicar nada, porque finalmente no explica nada. Se ampara en algo que en realidad no es cierto. Él dice, no explico para no obstruir a la justicia.
1: Totalmente.
3: Vos sabés que no es así. Si uno empieza a consultar con abogados, dicen no tiene nada que ver. No es que va a decir él dice yo tengo esta plata porque recibí una herencia y no da detalles de monto, nada, punto. No está interfiriendo en nada.
1: Absolutamente.
3: Pero bueno.
1: Se escuda en eso nada más para no tener que decir nada, para no dar detalles.
3: Exactamente, y hoy va a haber conferencia de prensa a las 13, se está mostrando la idea de mostrarlo en funciones, activo a Dorni.
1: Claro.
3: Ayer fue y se presentó, parece que fue una reunión bastante tensa en la reunión de directorio de YPF. Él es como jefe de gabinete, representante de del Estado en YPF. Fue bastante tensa. De hecho, estaba Guillermo Franco, que es uno de los que está en esa mesa, que venía de decir, Adorni tiene que explicar, ¿no? En el mismo sentido que Patricia Bullrich. Fue esta nota con Fantino. Hoy va a ir a una recorrida por la planta de Mercedes-Benz ahora a las 9:30 de la mañana. Convocó a una reunión de gabinete, que también se espera que va a ser algo bastante tenso, para las 2 de la tarde, y la sorpresa, efectivamente, que se confirmó anoche, es que a la 1 del mediodía, a las 13, va a haber conferencia de prensa, y de manera enigmática, desde la Secretaría de Prensa, dicen dos cosas. La primera es, no va a estar solo, es decir, evidentemente va a haber seguramente algún ministro acompañándolo, veremos cuál es la sorpresa, y que va a ser una conferencia que se van a aceptar preguntas, pero diferente. La verdad, no sé exactamente a qué se refieren en la Secretaría de Medios con esto, pero el mensaje que nos llega es ese, ¿no? Que no va a estar solo, lo estoy leyendo del WhatsApp, no va a estar solo, es a las 13, habrá anuncios, abierto a preguntas, y va a ser distinta. Veremos de qué se trata, esto como decíamos, a la 1, después de ir a Zárate, allí a la planta de Mercedes-Benz, y antes de la reunión de gabinete. Pero Adorni, ¿no? Adorni, sí. Esto, mostrarse activo, hablar. Si querés escuchamos parte de lo que decía ayer, que no aportó, decíamos, grandes novedades, pero sí una pregunta cantada era Patricia Bullrich, ¿no? Uh-huh. Patricia Bullrich, que se plantó, dijo lo que contábamos ayer, en off decía tiene que presentar la renuncia, en on dijo que presente la declaración jurada ya, y Adorni le contestó.
1: Ahí está, Bullrich. Tenemos un par de cortes, dale.
4: Voy a hablar, y voy a hablar mucho, sí, claro. Esto no fue, obviamente, esto no, todo el dolor y el padecimiento no va a quedar en silencio. Sí, sí, voy a hablar, claro que voy a hablar. Más de lo que se imaginan, sí, por supuesto.
1: Bueno, anticipando, este es anticipando, ¿no? Todavía no dijo nada, lo anticipó.
3: Claro, claro. Este es el otro corte donde decía que voy a hablar, dice, algo así como diciendo, ahora me callo, pero cuando la justicia me dé la razón, ahí voy a hablar de todo lo que me hicieron y todo esto. Y de Patricia Bullrich decía que dijo, no quiso confrontarla, dijo, qué fenómeno, Patricia. Simplemente me spoileó algo así como lo que dijo el presidente. Me spoileó algo que todos sabíamos que iba a pasar, que yo iba a adelantar mi declaración. Ahora, ¿la presentó ayer? No. ¿La va a presentar hoy? En principio, hasta donde sabemos, tampoco. Es decir, no se la está presentando inmediatamente la declaración jurada.
1: No.
3: Y lo que contábamos ayer, por la mañana tempranito, durante el día se fue confirmando que es esta idea de hay una herencia, ¿no? Ahora que hablábamos de la herencia. Bueno, la justicia está tras esta herencia, y también es raro, ¿no? Porque hay un terreno en la localidad de Deró, hay un departamento en La Plata, pero que a él le correspondería solamente el 33%.
1: No alcanza ni para la cascada, ¿no?
3: Bueno, ahí está el tema. Si en esta semana empezó a correr la idea de una herencia, cuando la justicia va a ver qué pasó, qué expediente hay de la justicia, bueno, aparece que en el 2002 murió efectivamente el padre, que en el 2006 hay una herencia y una causa por una herencia, y que los montos son de nada, muy inferiores a lo que pasó en estos dos años. Así que sigue siendo un misterio de dónde sale la plata de Adorni para cascadas, para viajes, para vuelos privados, departamentos, refacciones y todo lo que nos fuimos enterando en estos dos meses que cumple hoy. Mira, el 8 de marzo fue cuando se distribuyó la foto de su esposa en Nueva York y estamos en 8 de mayo y dos meses después estamos como cuando vinimos de España, pero sabiendo muchas más cosas de los gastos de Adorni en estos últimos dos años.
1: Vamos a escuchar otro cortecito más de Adorni ayer hablando con Alejandro Fantino, dale.
4: Esto es una fenómena. No. El spoileo es porque todo el mundo sabía que yo la iba a presentar antes del vencimiento.
5: Sí.
4: Porque el vencimiento, viste, como pasa todos los años, se extendió. Entonces, yo comenté que le iba a presentar, que no iba a esperar al vencimiento. Entonces me spoileó que le iba a presentar, antes. Está perfecto, qué sé yo. Está bien. Está bien. Aparte, con Patricia trabajamos en la mesa política juntos. Bueno, yo obviamente no vengo de la política, con ninguno había trabajado antes, pero la conocí en el poder, digamos, antes la entrevistaba.
1: Claro, claro, porque recordemos que era periodista Adorni.
2: Apenas
1: un periodista, sí señor. Cortito, Ale,
3: sí.
1: Con esto, ¿vos crees que Bullrich se está despegando de Adorni o se está despegando del gobierno?
3: Bueno, esa es la gran pregunta en una dirigente que es experta en olfatear cuando algo se cae para saltar, lo hace, ¿no? Tiene 50 años, imagínate que Patricia Bullrich tiene 50 años en la política.
1: Claro.
3: Pasó de la extrema izquierda a la extrema derecha. Es una política ultra profesional y con una larga experiencia. Y si el círculo rojo empieza a mirar de reojo al gobierno de Milei a tratar de buscarle un reemplazante, bueno, Patricia Bullrich dice, acá estoy, y cobra valor la famosa foto de abrazo con Mauricio Macri.
1: Claro.
3: Es más, alguien que habla con Mauricio Macri contaba que el expresidente está bastante contento con lo que viene pasando con el gobierno, así a modo de venganza, y una frase que tiró algo así como, y después de reunirse con Pablo Roca, es: ahora me van a venir a buscar todos, hasta Patricia, se lo escucho decir a Mauricio Macri, como un reentré del expresidente como armador, está armando el PRO, y hay varios que saltaron a La Libertad Avanza y que ahora dicen, bueno, espera, a ver cómo sigue esto, tal vez habrá que volver a armar aquel PRO que se desarticuló en los últimos 2 años.
1: En un ratito volvemos a tomar contacto con vos, Ale, dale.
3: Abrazo, hasta luego.
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0: 8 de la mañana, 20 minutos. Estamos transitando esta última hora de La Vecchia Mañana hasta las 9 de la mañana. Te actualizamos brevemente la información del tránsito. Reiteramos que la línea Moxa de Berazategui está con abstención de servicios por irregularidades en la liquidación de haberes. Las líneas, el conocido como el Blanquito, 159 que hace Berazategui y el Correo, 219, 300, 372, 584, 603 y 619. También hay un paro de la línea 22 que hace Quilmes Correo Central. Y la autopista Buenos Aires-La Plata está con tránsito intenso sentido a Ciudad Autónoma de Buenos Aires.
1: Buen día a todos. Soy Marta de Paternal. Soy una jubilada de 84 años que gana 500.000 por mes. No puedo dejar herencia, pero si tuviera plata le dejaría, no a mis hijos, sino a mis nietos, que tengo cuatro, un departamento a cada uno. Pero tengo un tema que me dicen todos. Tengo un preferido, mi negrito.
2: No, negrito.
1: Yo creo que hasta ahora no me va a escuchar. A él le dejaría algo más, sin que se enteren. No está bien, ¿no? Pero no lo puedo evitar. Gracias, me encantan los mariscos y Mar del Plata.
3: ¡Qué bien!
2: Bueno, la abuela Marta, ¿no?
0: Sí, la abuela
2: Marta. Muy bien, me gustó.
4: Buen día, chicos, a todo el equipo de La Vecchia Mañana. Yo la disfruto mientras puedo, la que tengo. La disfruto con ellos.
2: Baja la radio, Gerardo.
4: Pero no me la patino toda. Y el día que eso me vaya, le voy a dejar lo que quede. Seguramente va a ser la propiedad donde vivo, que gracias a Dios soy propietario. Y lo poco que quede va a quedar para ellos. Somos hijos de inmigrantes, está en nuestro ADN.
2: Ahí estábamos escuchando a Bartizaghi de fondo y a la vez que era peor.
3: Pero bien, está escuchando la radio. Bien, un poquito más bajo, pero.
2: Muy bien, Gerardo, muy bien.
5: Hola, soy Alejandro de Quilmes y yo voy a hacer como Mick Jagger. Voy a dejar el 1% de mi herencia, el resto no. Así que creo que para el boleto del Roca va a tener el pie.
0: Sí, bueno, claro,
5: un abrazo, Alejandro.
2: Grande, Alejandro.
5: Para todos, muy bueno el programa.
2: Muchas gracias.
0: Sí, le dejas un ayudín, ¿viste?
6: Buenos días, Fernando. Soy Rolo de General Pacheco.
2: Rolo.
6: ¿Cómo no le voy a dejar la herencia a mis hijos? Nah, eso que no le dejan la herencia a los hijos son una rara. Mirá, si teniendo guita no lo voy a dejar bien parado a mis hijos. Sí, mientras yo viva, esté vivo, los pibes van a tener que ganarse la plata. No se la voy a regalar. Pero una vez que yo ya no esté más, pero que agarren y se repartan la guita y hagan su vida. Olvídate, papá.
3: Muy bien.
2: Qué grande. Muy bien, está repartido el tema, ¿eh?
0: Sí,
2: en general,
0: sí.
2: Están todos pensando en dejarle, ¿no? Pero no sé si todo. ¿Y alguna
3: de la abuela Marta me encantó?
2: La abuela está muy bien.
3: Yo voy al porotito ahí, me parece.
2: está muy bien.
3: Muy ingenioso.
2: Marta, aparte, claro, jubilada, ¿no? La abuela Marta, que no dijo los hijos, ¿viste?
0: No.
2: Dijo los nietos.
0: Exacto.
3: ¿No? Podría ser tranquilamente mi abuela, que siempre también decía que los nietos.
2: Te tocó. La, sí. Me parece que, bueno, listo, no vamos a anticipar nada. 24 minutos pasaron de las 8 de la mañana. Lucía.
3: Bueno, se viene un paro bancario, o podríamos decir retención de actividades, para el próximo 13 de mayo, que va a ser, confirmame ya a mí, 13 de mayo creo que es martes, ¿no? Miércoles
0: es verdad, que viene.
3: Nos salteamos el martes 13. Miércoles 13 de mayo, la Asociación Bancaria, conducida por Sergio Palazzo, dio a conocer que estas medidas de fuerza que ya se vienen aplicando el 27 de abril pasado, hubo una medida muy similar, y tiene que ver con estas decisiones adoptadas en contra de los trabajadores por parte del Banco Central de la República Argentina, y el Banco Hipotecario también entra dentro de esto, que están básicamente, en el caso del Banco Central, pretende cerrar 12 de las 21 tesorerías regionales. Esto quiere decir que habría despidos en distintas regiones de nuestro país, que alcanzarían más o menos entre 32 y 40 fuentes laborales, lo cual obviamente la bancaria alzó la voz y dijo, no vamos a permitir esta cuestión, porque además de afectar los puestos laborales, se afecta el funcionamiento de las entidades bancarias, sobre todo en el interior, y cuestiones logísticas y demás. Así que por esta razón es uno de los motivos de esta medida. Y por otro lado, el Banco Hipotecario, que también está en un proceso de ajuste, en un proceso de cierre de algunas sucursales y despidos también en distintas áreas de operación del banco, medidas que obviamente deterioran, más allá de la cuestión laboral, obviamente la función de las entidades bancarias. Así que en torno a esto, el próximo miércoles 13 de mayo habrá una retención de atención al público en las últimas 3 horas de horario bancario. Esto ya está confirmado, lo confirmaron en el día de ayer, así que se espera que el próximo miércoles 13 de mayo la atención en los bancos las últimas 3 horas esté restringida totalmente.
2: Está muy bien. Igual, la verdad es que últimamente la gente está yendo poco a las sucursales, ¿no? En general.
0: Salvo estricto necesidad.
2: Sí, estricta necesidad. Uh-huh. Y es más, desde el banco mismo te dicen, traten de hacer las operaciones por home banking.
3: ¿Vos sabés que hace poco fui acá a una sucursal del Banco Nación que está sobre Avenida La Croce y me llamó mucho la atención? Es tierra de nadie, era un horario, eran las 10 de la mañana.
2: Hay bancos que pasa eso.
3: Pero
2: hay otros que no, digamos, el Banco Ciudad, donde se cobran las jubilaciones y todo eso, tiene movimientos. Claro. Pero hay otros bancos que vos decís, ¿está abierto o está cerrado?
3: Aparte, escritorios vacíos, sin computadoras, sin ningún tipo, nada, cero.
2: Es el único que espera y por ahí hay uno solo que está atendiendo y está hablando por teléfono y te quedas ahí 15 minutos.
3: ¿Cómo fue cambiando esa dinámica, no?
0: Antes y bueno, tenías que tener casi toda la mañana para ir a hacer un trámite.
3: Exacto. Y ingresé y estaba el policía y había una empleada en el planta baja y después planta alta, no sé cuántos empleados habrá habido, pero la verdad que una fotocopia que me llamó un poco la atención.
2: ¿Tenemos tema de mundial?
0: Sí, tenemos tema de mundial, porque hace unos meses habían aparecido algunos de Mili, algunos reggaetoneros y demás, pero ayer hubo

0: todos los temas de los últimos mundiales que yo recuerde. Y un día podemos hacer un repaso de los últimos mundiales, de las canciones de Shakira. Uh-huh. Son todas de ella.
1: Sí,
0: de los
1: sí,
0: mundiales.
1: Sí.
0: Creo que desde Sudáfrica para acá. No sé si en el 2006 en Alemania. Me parece que Alemania no. Pero de Sudáfrica para acá, el Waka, el famoso Waka, que era de Sudáfrica.
2: ¿Sudáfrica?
0: Y de ahí para acá.
2: Ahí va.
0: Ahí está. Ahí está. Bien, Estelita.
1: Cuatro canciones tuvo Shakira a lo largo de los mundiales.
0: 2010, 2016, 2022.
1: 2006. Y 2006, Alemania.
0: ¿Alemania también?
1: Hips on Lie, Bambú.
0: Ah, las caderas no mienten.
1: Las caderas no
2: temazo.
1: Mienten, versión Bambú.
0: Hips on Lie, sí.
2: Temazo. Esa fue en el 2006. Después,
0: 2006.
2: 2010, Sudáfrica, esta que estamos escuchando.
0: Pero después no, no.
1: 2014, La La La, en Brasil.
0: Brasil, claro.
1: En Brasil, que no me olvido más. Esa canción no
2: la,
1: me gusta.
2: La,
1: porque...
2: la, la,
0: sí, sí, sí. Me parece que lo mejor va a ser escuchar la Shakira, pero no importa.
2: ¡Ay, qué malo!
1: Ay, bueno.
0: ¿Y en Rusia? ¿Rusia no hubo
1: no,
0: Shakira?
1: No, en Rusia no. No, no.
0: No, mira.
1: No.
0: A ver.
1: Pero es la que
0: ver.
1: Tiene el récord, digamos.
0: Esta es la de este año.
1: Sí.
0: Esta es la actual.
2: Muy al estilo Shakira.
0: Son muy parecidas, ¿no?
1: Sí, sí.
0: La hermandad, el fútbol, la pelota que nos une, todo o sea, la temática es esa.
1: Sí, esta canción la está interpretando con un cantante y compositor nigeriano que se llama Burna Boy.
0: Uh-huh.
1: Este es el adelanto. La canción entera, completa, la vamos a escuchar el 14 de mayo, el jueves de la semana que viene. Y en el video promocional a ella se la ve luciendo colores alusivos a la selección brasileña en el emblemático Estadio Maracaná de Río de Janeiro.
0: Muy brasileña, parece.
1: Está con ropa de color brasileño.
2: O sea, amarillo.
1: ¿Será una señal? ¿Será una señal?
0: Mira, raro, ¿eh? Generalmente suelen aparecer más. A ver,
2: de
0: no
2: todos
0: tan
2: los
0: identificadas.
2: Colores. Claro.
0: Con un equipo, con una selección.
2: De todos los colores, o te aparecen, la, no sé, las bailarinas pintadas con todas las banderas, todos los colores
1: sí.
2: de las banderas.
1: Y hay pocas banderas del mundo, digamos. Está la de Argentina, la de Colombia, la de México, la de Estados Unidos. Y la de Brasil, no hay más banderas en el video.
0: En el Mundial de Sudáfrica empezó la historia con Piqué.
1: Claro.
2: Claro, es verdad.
1: Ahora está soltera de nuevo.
2: Después le decís a Bartizagui, pero no, vos también no, estás en la farándula, la Vecchia.
0: Viene a cuento, viene a cuento.
1: Sí.
0: Creo que en la previa del Mundial se cruzaron, no sé qué, y Piqué algo le dijo, sí, te espero en la final, no sé qué. Y en la final, bueno, se dio eso. Creo que Shakira cantó en la final, Piqué jugó la final, salió campeones. Y ahí empezó la cosa.
2: Mira,
1: yo no creo que en este mundial estando soltera no cometa el mismo error.
0: Sí.
1: No.
0: Después terminó mal con la mermelada y no me acuerdo qué cosa dentro de la heladera, ¿no?
1: Un descuido.
0: ¿Le comieron la mermelada?
2: Sí, le comieron la mermelada.
1: Un descuido.
0: Eso es una cosa increíble, ¿no? O sea.
1: Pero a las mujeres en tu casa no se te escapa nada. Si sos detallista, no se te escapa nada.
0: Ahora, perder un matrimonio por una mermelada más, mermelada menos.
1: No fue la mermelada.
0: Ah, bueno,
1: fue más
0: bueno
1: que
0: digo,
1: eso.
0: Pero,
1: ¿quién se comió la mermelada y en qué circunstancias?
0: Claro.
2: La vez que no reduzcas todo.
1: No,
0: para.
1: No es un pobre hombre.
0: Pero el problema no es la mermelada. Y la puso arriba del huevo la mermelada. Sí.
1: Hay que ver.
0: Claro, viste que ahora se come. ¿Cómo
1: sí, sí.
0: dice el presidente?
1: Que.
0: Se no come huevo con mermelada. O no, se come
1: el
0: con.
1: El problema es que no le ponemos mermelada al huevo.
0: Ese fue el problema de Shakira, ¿viste?
1: ¿Te das cuenta?
0: Ah, después de mucho tiempo nos dimos cuenta cuál fue el problema de Shakira.
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8:30 en toda la República Argentina. La temperatura en la ciudad de Buenos Aires, 8 grados 8 décimas, humedad 82%. El gobierno criticó a la OMS. El Ministerio de Salud cuestionó las declaraciones del director del organismo por pedirle a la Argentina que vuelva a integrar la organización tras el brote de antivirus. El ministro de esa cartera, Mario Lugones, respondió en un comunicado que la posición del gobierno no cambia y que la salud de los argentinos se defiende con gestión, capacidad técnica y decisiones propias. Crece la importación cárnica. Pequeños productores de pollo y cerdo advierten que les será difícil subsistir ante el ingreso de carne aviar, porcina y vacuna, que superó en marzo las 12.000 toneladas y marcó una cifra récord, 4.000 más que en febrero. Analistas aseguran que responde a la apreciación cambiaria y al aumento de los costos de la producción local.

0: Alerta en Buenos Aires por la ciclogénesis. El Servicio Meteorológico Nacional emitió una alerta amarilla para gran parte de la provincia, mientras que en varias localidades costeras las autoridades mantienen la advertencia naranja por vientos intensos y lluvias.
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2: Reiteramos, paro de colectivo. Nuevamente las líneas de zona sur del grupo Moxa están sin servicio. 159, 219, 300, 372, 584, 603, 619. Los choferes no cobraron. La empresa aduce retraso en los subsidios. Se suma al conflicto de los colectivos de zona norte de Microómnibus General San Martín. General Paz con retrasos muy importantes por dos choques que ocurrieron sentido Río de la Plata, uno a la altura de Emilio Castro, el otro a la altura de la Avenida del Libertador. Adelantamos, este fin de semana no funcionará el tren Belgrano Sur, estará limitado sin llegar a la estación Sáenz el sábado y el domingo, porque van a montar un nuevo puente ferroviario para lo que será la colectora de la autopista de Lepiane que está construyendo AUSA. Desde Control de Tránsito, J. Leonetti.
0: El cielo nublado con llovizna, la temperatura en la ciudad de Buenos Aires 8 grados 8 décimas, humedad 82%, 8 de la mañana 33 minutos.
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0: 8:35, ¿sí? Seguimos en La Vecchia Mañana por el aire de Splendid AM 990 y leemos mensajes que nos llegan al 11-38-28-0990.
1: A ver.
0: Hola, La Vecchia.
1: Hola,
0: Ricardo
1: estás?
0: De Villa Crespo.
1: Hola, Ricardo.
0: Increíble, los periodistas amigos tirándole centros a Adorni y este se hunde cada vez que habla. Esto nos dice Ricardo de Villa Crespo. Luis Alberto Castro.
1: Luis Alberto sale
0: bufanda, gorro de lana, Montgomery, todo. Qué nivel,
1: Sale. Es que si no, el primer frío te liquida,
2: Sí. Gamulán, si te digo Gamulán.
0: Qué difícil es estar bien vestido con el frío, ¿no?
1: Gamulán, por eso hoy estamos aquí.
0: Te metes todo encima y no sabes si quedas bien vestido o no, pero por lo menos frío no pasás. Me acuerdo cuando Silva e Insaurralde se agarraron en plena práctica en Boca y Guillermo los puteó a ambos y los rajó.
1: Claro, era técnico de Boca. Después Guillermo tuvo un encontronazo con Barijo cuando eran jugadores los dos. Ha pasado mucho.
2: ¿Con quién?
1: Con Barijo.
2: Barijo.
1: Pasa mucho, ha pasado mucho y va a seguir pasando. Lo que pasa es que cuando es el Real Madrid y tiene trascendencia, explota mundialmente.
0: Claro. Aníbal, buen día chicos, yo primero viajaría a Italia con mi compañera de vida y por supuesto lo que sobre es de ellos.
2: Muy bien.
1: Muy bien, bueno. Aníbal. La próxima, un audio por favor.
0: Mitad y mitad. Luis, por un evento me pierdo Boca mañana. Opa. Qué feo seguir un partido agarrando el teléfono a cada dos por tres.
1: Sí, pero qué evento, andás a ver qué evento tenés, ¿eh? Te vas a comer algo, tenés alguna
2: casamiento.
1: Cosa
2: empresarial.
1: Claro, sí. Fiesta de 15, no sé.
0: Bueno, había salido un hincha hace un tiempo que le pegaron en redes porque era el 15 de la hija y estaba en la cancha.
1: Claro, sí.
0: ¿Se acuerdan?
2: El día de Boca Racing el año pasado en el playoff de la liga, estaba en un casamiento y estaba actualizando. Mi cuñado, hincha de Racing, fanático.
1: No lo pasaste bien.
2: Claro, se fue a ver el partido y cuando volvió con la cara de felicidad y me dio cuenta que Boca había perdido.
0: Ay, no.
1: La misma cara.
2: Sentado en la misma mesa.
1: La misma cara que debe haber tenido Gomel en ese momento. No, Alejandro.
3: Vos sabés que mañana tengo entradas para ir a ver a mi hermana que actúa en una obra de teatro a las 20 horas.
1: No.
0: Dios.
1: Para, el partido es 19:30, ¿no?
3: 19, creo.
0: Sí, ya está.
1: Ahora te voy a chequear.
3: Es o que mi hermana no me hable más, o estar con el teléfono escondido, pero el teléfono es medio buzón con la luz que tiene.
0: Claro.
1: Para, escúchame, teléfono, pero tenés la aplicación como para verlo el partido.
0: A las 7 juega.
3: No, para ir actualizando por lo menos.
1: Pero hay que ponerse flow y vas viendo el partido.
3: Si supieras en las páginas que miro yo los partidos.
1: Sí, me imagino. Me imagino.
3: Tengo 3 o 4 ahí.
1: Las páginas Morgan.
3: Van bloqueando, hay nuevas y así.
1: Sí, tienes razón, Yamil, a las 7 el partido, así que a las 8 capaz que te puedes ver el primer tiempo.
3: Y vamos, sí, yo espero el primer tiempo por lo menos en un bar cerquita del teatro. Estar ahí, pero bueno, me sentís identificado con el oyente.
1: Sí, sí, claro,
3: justo.
1: Claro.
3: No, porque los horarios no están tan hace poco, los horarios de los partidos.
1: Sí, bueno. Sí, totalmente. ¿Cómo cerramos la semana?
3: Bueno, venimos hablando mucho de lo que pasa con el gobierno y en la vereda de enfrente, ¿cómo andamos? ¿Qué está pasando con el peronismo? Que hay mucho, pero mucho movimiento. Ahora, en un ratito nada más, en menos de 2 horas, el gobernador de la provincia de Buenos Aires, Axel Kicillof, va a desembarcar en Córdoba, en un electorado que hace ya varios años es tal vez el más antikirchnerista del país. Los cordobeses votaron masivamente a Macri en su momento, con más del 70%, hicieron lo mismo con Milei en las últimas elecciones presidenciales, y allí va Kicillof. ¿Se va a ver con Charlora, con el gobernador de Córdoba? No. Charlora no lo va a recibir, es más, todavía se quedó en el encuentro en San Juan de gobernadores por el tema minería, donde estuvo Karina Milei, y ni va a estar en la provincia, pero sí va a hacer varias actividades netamente de candidato, digo, verse con gran parte de la CGT de Córdoba, un armado que está haciendo con Daer, un histórico dirigente de la CGT, va a estar en La Falda, va a estar en Cosquín, va a estar todo el día allí en la provincia de Córdoba, planteando un armado ya nacional, ya saliendo de la provincia de Buenos Aires. Pero, claro, ¿qué pasa con el resto del peronismo? Bueno, hay un tema central en lo que no hay acuerdo. ¿Cómo dirimir y quién va a ser el candidato y quién va a asumir la conducción real del peronismo, que hoy está acéfalo. Hoy nadie reconoce por unanimidad una sola conducción. El 1 de mayo estuvo la reunión de Parque Norte, allí estuvo lo que se llama el peronismo federal, donde hubo un armado de distintos sectores con dirigentes como Tolosa Paz, Olmos, gente de la provincia de Córdoba, Michel por el masismo, y donde dicen, no hablamos de nombres, pero sí planteamos que hay que ir a una gran interna, llámese PASO, si las PASO no se derogan por el Congreso, o una interna dentro del peronismo donde se dirima esta cuestión. Está la Cámpora, está el kirchnerismo duro, Máximo Kirchner salió muy, muy fuerte contra la CGT, esta CGT que ahora parece estar jugando con Axel Kicillof, una relación difícil, casi, casi irreconciliable entre Máximo Kirchner y Axel Kicillof, hacen también duro, difícil pensar en una lista de consenso, que es lo que vienen planteando desde el kicillofismo, diciendo, bueno, Axel es el mejor candidato, hay que alinearse detrás de la figura del gobernador de la provincia de Buenos Aires. Bueno, todo en ebullición, todo en movimiento, y difícil saber cómo va a terminar y quién va a ser finalmente el que se ponga a cargo del peronismo, que está en una de esas etapas donde no tiene una conducción clara. Un partido verticalista, donde siempre hay una cabeza, hoy no la tiene y está complicado. Y el último detalle de Kicillof, que va a estar hoy en Córdoba por la tarde en la UTN, la Universidad Tecnológica de Córdoba, hablando de qué, de Keynes. Digo este detalle porque hace poquito Milei lo defenestró, a Keynes fue al CCK a hablar mal de él, habló por todos lados, y hoy Kicillof va a presentar su libro de Smith a Keynes, donde reivindica la figura de uno de los padres de la economía moderna.
1: Sí, sí, bien, bien, bien las antípodas. Ale, recordamos, hoy conferencia de prensa de Adorni en Casa de Gobierno.
3: Hoy va a ser otro día caliente en Casa de Gobierno, conferencia de prensa a las 13 y a las 14, reunión de gabinete, muy caliente porque venimos de los planteos de Patricia Bullrich a Adorni, un gabinete que por lo bajo está incómodo con la situación, y un Milei que lo banca, que dice, Adorni no se va, como fue que dijo, ni en pedo. Ya lo dijo el presidente.
1: Sí. No quedó muy claro igual, ¿no? Sí. Utilizó un eufemismo, digamos.
3: Sí, sí, por si alguno no entendía, ¿no? Las metáforas.
1: Está muy presidente. Bien. Bueno, Ale, ¿dónde queda mañana el teatro?
3: El teatro es por la zona de Chacarita.
1: Por la zona de Chacarita.
3: Sí.
1: O sea, si alguien tiene entradas para el teatro mañana en la zona de Chacarita, va a ver a alguien que está con un ojo mirando el escenario y con el otro mirando el teléfono, actualizando todo el tiempo. Acá no es F5 porque no es computadora, pero sí actualizando. Esperemos que tengas señal, porque viste que hay algunos teatros donde están
0: inhibida
1: o estás un poco abajo o no te entra la señal. Entonces ahí se te va a complicar un poco más.
3: Me diste una muy mala noticia. Claro, es muy probable eso también. Sí. Bueno,
1: y además,
3: tomémoslo con calma.
1: Y además en el teatro antes siempre hay una voz que te dice, les pedimos por favor que apaguen sus teléfonos. ¿Cómo es que dicen?
0: Les pedimos por favor que los celulares los pongan en silencio o los apaguen por respeto a los actores.
1: En modo avión. Bueno, una cosa sí vas a escuchar mañana, Alejandro.
3: Bueno, va.
1: Te dije que no iba a tener celular. Te dije que no iba a tener señal.
0: Ay, Dios.
1: Si no fue la señal. ¿Estás ahí?
3: Hola.
1: Bueno, empezá a practicar porque esa señal es la que te va a pasar mañana.
3: Me quiero morir. Qué lindo va a ser la salida de ese teatro desesperado buscando señal. La parabólica humana para ver qué pasó allá por las... ¿Qué va a ser? 9:30 de la noche. A ver qué pasó.
1: Ojo, capaz...
3: Estamos en alargue.
1: Capaz que hay alargue, claro, porque hay, en esta instancia puede haber alargue. Si hay pena, si hay empate, hay alargue y eventualmente penales en esta instancia. Así que puede ser largo el partido, ¿eh?
3: Hay que hacer la logística, hacer cuál es el bar más cercano.
1: Claro.
3: Ir antes y después.
1: Claro, está muy bien, está muy bien. Hay que ir antes. Hay que hacer un estudio del campo. Abrazo, Ale. Hasta el lunes.
3: Buen fin de semana.
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0: Hola, ¿cómo les va? Me encanta escucharlos. Obvio que le voy a dejar la herencia a mis hijos y a mis nietos. Lo poco que tengo, no me importa, pero si tuviera la gloria, se la dejaría. Yo creo que esa gente que no le quiere dejar nada a los hijos es porque tiene un gran resentimiento. Y bueno, no sé qué es lo que esperan de los hijos o qué hicieron ellos con sus hijos para que sus hijos hayan sido así. Eso no lo puedo decir porque de afuera no se puede hablar. Pero obvio que se lo dejo a mis hijos y más le dejaría. Me encanta el programa, gracias. Soy Aurora de Cava.
1: Aurora.
2: Divina Aurora.
1: Qué linda.
2: Divina Aurora. Gracias por el mensaje, Aurora. Está pasando el tiempo, faltan 10 minutos para las 9 de la mañana, ya nos vamos, pero antes, Lucía, ¿qué pasa con el tema shopping?
3: Tema shoppings, bueno, el dato negro es que los shoppings en la última medición del INDEC se produjo un retroceso, un nuevo retroceso interanual del 2,1% en cuanto a las ventas, la caída de las ventas, que estaba también englobada dentro de las caídas de las ventas de los mayoristas y supermercados y demás. Uh-huh. Pero bueno, en torno a esto y para paliar un poco la situación, porque cada vez hay menos gente que compra en los shoppings, la Cámara Argentina de Shopping Centers, la CASC, impulsa por primera vez un fin de semana de descuentos en todo el país. Más de 60 shoppings van a ser parte de esto. Empieza hoy y hasta el domingo 10 de mayo, todo este fin de semana, Shopping Fest se va a llamar.
2: Shopping Fest.
3: Shopping Fest. Así que okay. No nos extrañe que estén los shoppings con más gente de lo habitual debido a...
2: ¿Cuándo es? Perdóname, repetime.
3: Este fin de semana, desde hoy hasta el domingo. Son tres días donde habrá descuentos importantes en indumentaria, calzado, perfumería.
2: No dicen de cuánto.
3: No, pero bueno.
2: ¿Esto sabes a qué me hace acordar? ¿Te acordás el 23, 24 de diciembre, que es la fiesta de los shopping? No, la fiesta de los shopping.
1: La noche de los shopping.
3: La noche de los shopping, claro.
2: Que lo dejan abierto hasta como las 4 de la mañana y la gente se vuelve loca.
3: Sí, los happy hour de...
2: Claro. Sí, sí. Ahora en esta tienda, 40%, todo el mundo allá. Ahora 30%, cuando vas ahí no podés entrar porque es un despelote de gente. Me hace acordar a eso. No sé si será en ese envergadura.
3: Claro. Bueno, se espera que haya bastante movimiento, va a haber muchas cuotas sin interés, va a haber descuentos con billeteras virtuales y con algunos bancos también, bancos y tarjetas, o sea que todos los medios de pago van a ser parte de esta cuestión. Además va a haber cupones diarios con descuentos, este sí se sabe el monto, de hasta 15 mil pesos. Bueno, es algo.
2: Descuento de 15.
3: Descuento de 15, sí.
2: Depende de que lo que gastas, pero... Lo que pasa es que algo tenía que hacer. Y vos entras a los shopping y están tremendos locales con los vendedores mirándose entre ellos.
1: Sí, ¿vacíos? Lamentablemente, ¿no? Pero lo hablaba con Lua ayer, creo que es impagable. Impagable un jean, una remera.
3: ¿Vacío o con gente adentro que no compra, digamos? Que está simplemente...
2: Sí, paseando por los pasillos, que está no dentro de los locales.
3: Exactamente. Bueno, y recordar que se viene el hot sale de manera electrónica el próximo 11 de mayo, es decir, del lunes hasta el miércoles, y también del 18 al 24 de mayo en los shoppings va a haber una Black Week mayorista. En Black Week mayorista también va a ser una edición impulsada para tratar de motorizar un poco el tema de ventas y ver si hay algún saldo positivo en torno a lo que se viene, ¿no? Porque estuvo bastante complicado enero, febrero y marzo en el primer trimestre del 2026. Hablando de bancos y billeteras, dentro de lo que va a ser el hot sale, que arranca el lunes y hasta el miércoles, va a haber algunos bancos con 24 cuotas sin interés. Ahora, hay que comprar en 24 cuotas sin interés.
2: Obviamente. Estás dos años pagando,
3: si bien son cuotas que son fijas, digamos, no es que te van a aumentar, pero bueno, hay que estar 24, dos años.
2: Sí, yo soy muy ansioso para eso.
3: Claro, no podrías.
2: No me gusta la deuda.
1: Pero si el ahorro es considerable.
3: Sí, hay gente que te dice que si sacas más en cuota le ganas a la inflación. Pasa que... No estamos teniendo una inflación, ¿no?
2: Tan disparada.
3: Claro, de dos dígitos. Entonces es como que hoy en día no sé si conviene
2: igual
3: tanto.
2: A dos años, si es un monto fijo, a dos años, por ahí estamos en este año un 30% de inflación, así, de piso. Claro. Y a dos años, por ahí tenés hasta un 40, 50% de inflación acumulada, ¿eh? En dos años, digo.
3: Claro. Bueno, en ese caso sí. Ahora, ¿qué comprarían con 24 cuotas sin interés, por ejemplo? ¿Algo de tecnología? ¿Un super televisor, por ejemplo?
2: Sí, una computadora.
1: Claro, algo que vos digas que en 12 no lo puedo pagar. Me mata.
3: Claro, que necesitas
1: un freezer.
3: Ah, es buena.
1: O la cama, el somier, si lo tenés que cambiar, que también está bastante... Si te compras un buen somier, está caro.
2: Las compus están cerca de $1,000.
1: Sí,
2: 800, $1,000.
1: Sí, claro.
2: Sí, es un montón.
3: Así que bueno, habrá que tener en cuenta eso también. Hay algunos bancos y billeteras que te van a hacer hasta el 55% de descuento. y beneficios bien. Que vas a tener dentro de este hot sale del próximo lunes 11 al miércoles 13 de mayo, las 24 cuotas sin interés, bueno, reintegros, financiación sí. extensa okay. y demás, para tener en cuenta.
2: Nos estamos yendo. Mucho frío este fin de semana, por eso si nos quedamos encerrados, además de fútbol, porque hay un montón de fútbol, el que quiere, sí. del principio, desde las 3 de la tarde hasta las 11 de la noche, tener fútbol, pero si nos corremos de fútbol, ¿qué podemos ver?
1: Bien, vamos a pasar por plataformas, ¿sí? Porque va a estar fresco, hay probabilidades de lluvias. HBO Max subió Cumbres Borrascosas, uh-huh. que es esta peli que se estrenó hace poco en el cine con Margot Robbie y Jacob Elordi, que es Amor Obsesivo, Venganza Obsesión, que en la Feria del Libro estaba ya la novela disponible. Bueno, Cumbres Borrascosas la pueden ver en HBO Max. Para maratonear, también está en esta misma plataforma las cuatro películas, la tetralogía completa de Matrix. Uh-huh. Para los que quieran verla toda así de una, viste que tienen todo el sábado y el domingo, las cuatro películas de Matrix desde el 1999 hasta la última del 2021.
2: Sí.
1: Para los adolescentes o los más chicos, Margarita, están las dos temporadas de Margarita, que es la producción de Cris Morena. Si vamos a Prime, para los más chicos está Super Mario Galaxy, que es la película, y también Keanu Reeves, que volvió a la actuación con Cuando el cielo se equivoca, que la vi, esta película tiene que ver con los millonarios, que Keanu Reeves hace de un ángel que intercambia la vida de un pibe que está en la lona con otro que es millonario y ahí se empieza a armar. Así que si les interesa este tema, está buena, está en Prime. En Netflix está Envidiosa, que está como la más vista, y también The Borugs, que es producción de los hermanos Duffer, que son los directores de Stranger Things, que está muy buena, es una de las más vistas. Y por último, pasamos por Disney. Recomendamos un documental que se subió en Disney, que esta te puede gustar, es de Kun por Agüero, se llama. Uh-huh. Es el documental de cuatro episodios que cuenta la vida del Kun Agüero con archivo inédito, entrevistas que aparece la familia, los amigos.
2: Lo tengo en cuenta, pero...
1: Bueno, pero lo puedes ver a Messi, a Pep Guardiola, a Nicolás Otamendi. Okay. Esa está buena para los futboleros.
2: Te lo anoto. Bueno, y hay una ganadora de la cena.
1: Cena de mar de Ana Mellino para 5 personas, 2 kilos de paella cocida y 1 kilo de picada de mares para...
2: Cuando la escuchamos, ya las miradas en la mesa era, sí. me parece que es acá. Hola Marta, buen día, ¿cómo estás?
4: Hola Fernando, buen día.
2: ¿Cómo andás? ¿Bien? Marta es la jubilada de 84. De 84 años.
3: Grande,
2: que dijo, recordemos, que le va a dejar
3: al nieto
2: lo que tiene, que no es mucho, que tiene una jubilación de creo que de 500.000 pesos, a los nietos. Ah. No, a los nietos, ¿y por qué no a los hijos?
4: No, ahora tienen prioridad los nietos.
3: Qué bien, Martita, qué bien.
2: Te digo algo, a Lucía le tocaste el corazón.
3: Me tocaste el corazón, Marta, porque mi abuela era así, de pensar así como vos.
4: Sí, los cuatro nietos son iguales.
2: Sí, son iguales, pero dijiste que hoy uno que es un poquito preferido, ¿no?
4: Ese es un poquito más preferido, pero que no se enteren los otros.
3: Claro. ¿Por qué es el preferido? ¿Porque te va a visitar más seguido? ¿Te llama por teléfono?
4: No, viene a almorzar.
3: Sí.
2: Está muy bien.
3: Eso hacemos los nietos preferidos.
2: Ah, está muy bien. Se ganan a la abuela. ¿Te gusta el pescado? ¿Te gustan los mariscos?
4: Sí. La verdad que me encantan.
2: Bueno, te vas a llevar entonces un montón de la cocina de Ana y Antonio Mellino.
1: Sí, Marta, te llevas una picada de mar para 5 personas, 2 kilos de paella
2: cocida.
1: Ahí
2: está, los cuatro nietos y ella. No sé si los nietos comen pescado. Sí.
1: Claro, hay que ver si invita a los hijos.
4: Y ahí voy a tener que hacer una excepción y los invito.
1: 2 kilos de paella cocida y 1 kilo de picada de mar.
2: Ahí está.
4: Ay, buenísimo.
2: Después te decimos bien por dónde vas a pasar a buscarla, que es en Villa Devoto.
1: En Villa Devoto, en Lope de Vega y Tino Gasta.
2: La producción se va a encargar de mandarte bien la dirección y el día en la que te tenés que ir a buscar. Y a mí particularmente me ganaste porque dijiste que te gusta Mar del Plata.
4: Eso me encanta. La verdad hubiera vivido allá.
2: Mira, sí.
4: Me encanta Mar del Plata.
2: Conozco mucha gente que viste que después de un tiempo dice yo me voy a venir a vivir a Mar del Plata. Después la mayoría no lo hace, no lo puede hacer, pero así como muchos cuando hacen el viaje de egresados van a Bariloche, quedan enamorados de Bariloche, yo voy a venir a vivir a Bariloche, después la vida te lleva por otro lado. Mucha gente dice eso, ¿no? Me gustaría pasar. Ojo, igual si estuvieras en Mar del Plata en este momento hay que agarrarse, porque hay un viento importante.
4: por la tormenta, es terrible. Sí, las olas es impresionante ahora. Sí.
3: ¿Sí? Marta, ¿sos futbolera? ¿Sos hincha de algún equipo de fútbol?
4: Argentino Junior.
2: Ah, ¡apa! Y es de la paternal.
3: Muy bien.
2: Es de la paternal.
4: Claro, soy de paternal.
2: ¿Toda la familia de argentinos?
4: Sí, todas. Uno más hincha que otro.
2: Y van a la cancha.
4: El negrito va a la cancha.
2: El negrito. Ay, no.
1: Che, acá en YouTube están locos con Marta, ¿eh? Qué grande Marta, grande, muy buena elección, que lo disfrutes.
2: Ahí está, bueno. Sí,
4: muchísimas gracias.
2: Bueno, Marta, beso grande y que lo disfrutes.
4: Gracias, gracias. Un beso para todos.
2: Ahí está.
1: Qué linda. Yo no tuve la posibilidad de conocer a mis abuelos, de ninguna de las dos partes. Y siempre digo que a donde voy me choreo un abuelo, ¿viste? Porque uno necesita ese cariño de abuelo, esa cosa cálida, ¿no? Como es muy lindo. Hasta ya escucharla te da...
3: Sí, sí, sí. No, a mí no me van a hablar de los abuelos porque me...
2: No, se está quebrando. Se está quebrando,
3: Lucía. Es mi punto débil.
1: Sí, debe ser hermoso.
2: Para los abuelos es buenísimo que los nietos vayan. Porque los abuelos empiezan a dejar de tener muchas cosas para hacer, ¿no? Sí, sí, empiezan a dejar de tener actividades, de laburo, todo. Entonces es buenísimo que los nietos, teniendo cuatro nietos, que lo visiten. Qué lindo. Que los hagan laburar. Sí, porque los abuelos muchas veces necesitan... laburar en el sentido de hacerle la comida, prepararles algo, la ropa, lavarle, ese tipo de cosas para los jubilados, para la gente grande, es tener es una zanahoria.
1: Sí, sí, sí. O los paseos también, ¿viste? Los paseos, lugares que les hubiese gustado conocer, o ir a la feria o a la plaza, ¿viste? Esas cosas que por ahí uno se da cuenta de grande que son valiosas.
2: Totalmente.
1: Y uno está en la vorágine del quilombo, cuando vas a la casa de tu abuela es sentarte a comer, mirarle a los ojos, ¿viste? Es otra cosa.
2: Totalmente. Bueno.
3: Yo lo único que voy a decir es que agradezco mucho haberme dado cuenta muy a tiempo de poder haber hecho y vivido todas esas cosas.
2: Ahí está. Qué lindo. Ahí está. Eso es fundamental. Sí. Para los abuelos y para los padres también.
3: Sí, claro.
2: Eso entra en los padres también. Porque los abuelos, claro, pero los padres, cuando nosotros ya tenemos cierta edad, los padres también están en esa historia de la jubilación y que cada vez tienen menos actividad y han hecho un montón de cosas en su vida y de repente bajan ese nivel de actividad y se necesita del apoyo y de la aparición de todos nosotros.
1: Bueno, mi papá, que es abuelo, tiene tres nietos de parte de mi hermano. Él, siempre que mis sobrinos tienen alguna actividad, porque están en el sur y mi papá se jubiló y se fue a vivir al campo, él imprime la foto y él tiene como un mural de foto de los nietos de cuando se recibió el jardín, cuando le dieron una medalla.
2: Y están ahí siempre.
1: Una baba, te digo.
2: Están ahí. Y nosotros vamos a estar acá el lunes, Dios mediante, con frío, con viento, como sea, pero estamos acá.
3: Siempre.
2: El lunes a las 9 de la mañana. Pasamos.

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1: La mañana, un minuto en toda la República Argentina, la temperatura en la ciudad de Buenos Aires, 8 grados, 8 décimas, humedad 82%. Adorni evitó referirse a la causa judicial en su contra. El jefe de ministros detalló por qué no responde a las acusaciones de supuesto enriquecimiento ilícito que lo complican actualmente.
2: Al estar todo bajo investigación judicial, cualquier cosa que yo diga se puede tomar como que tengo la intención de obstruir la justicia. Y no lo voy a hacer. Y no me importa la carnicería mediática en la que me metieron, porque no lo puedo hacer. No voy a obstruir el trabajo de la justicia. La justicia va a aclarar todo, y cuando la justicia aclare todo, mirá que ahí sí voy a ver.
1: En tanto, hoy viernes el jefe de gabinete será parte de una recorrida por la automotriz Mercedes-Benz, donde se espera que dé un discurso ante autoridades y operarios de la nueva planta en Zárate, Campana. La actividad está programada para las 9:30 de la mañana. Operan a Máximo Kirchner, el líder de la Cámpora, se somete a una cirugía programada hoy viernes en una clínica de La Plata.
0: Deportes.
1: River apelará en Conmebol. Tras el triunfo en Venezuela, la dirigencia del millonario adelantó que reclamará ante la Confederación Sudamericana de Fútbol la expulsión de su arquero Santiago Beltrán, argumentando que se trató de un error reglamentario.

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1: Se normalizan las demoras en el tren Belgrano Sur, en el ramal González Catán. Tengan en cuenta que estaría normalizándose también el servicio de Moxa de las líneas de zona sur. Habrían comenzado a pagar salarios. En tanto, sigue la demora en la General Paz en sentido Río de la Plata, prácticamente en todo el recorrido, y también retrasos en Panamericana en dirección hacia la capital. Desde Control de Tránsito, J. Lienetti.
2: El cielo está nublado con llovizna en la ciudad de Buenos Aires, la temperatura 8 grados 8 décimas, humedad 82%, 9 de la mañana, 4 minutos.
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2: Si hablamos de altura, el récord absoluto en un Mundial lo tiene un defensor. Federico Facio, 1,99 m. Facio fue llevado al Mundial de Rusia 2018 para hacer la muralla aérea del equipo. Es oficialmente el jugador más alto que se haya puesto la camiseta argentina en la historia de las Copas del Mundo. Verlo al lado de otros compañeros era casi una imagen de otra disciplina. Curiosamente, Argentina siempre fue un equipo de bajitos y habilidosos, pero de vez en cuando necesitamos una torre para mirar a todos desde arriba.
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0: yo soy un pedazo de Milei. Y en ese pedazo de Milei es pegarle el cinturón abajo a del cinturón a Milei. No tiene ningún sentido pegarme a mí. ¿Por qué me vas a...? ¿Qué sentido tiene desde lo...? Usemos la razón.
1: A ver.
0: ¿Por qué me...? ¿Qué sentido tiene pegarme? ¿Qué sentido tiene meterte con mi familia, con mi intimidad? ¿Cuál es el sentido?
2: Y reapareció. Por si ustedes no lo recordaban, salió de ahí, de la cascada, el jefe de gabinete Manuel Adorni, reapareció ayer en una entrevista absolutamente complaciente con Alejandro Fantino, que recordemos que maneja un canal de streaming virtualmente libertario, de donde salió uno de los diputados que ahora está en provincia de Buenos Aires, el famoso Tronco Figliolo, que la semana pasada fue también ahí a Casa de Gobierno a bancar los trapos para defender a Adorni y a defender al gobierno. Y cuando no tienen nada que decir, los funcionarios utilizan este tipo de metáfora, ¿no? Si le soy un pedazo de Milei, no, es un jefe de gabinete. Y un jefe de gabinete no puede enriquecerse de la manera que se enriqueció en 2 años. Y Adorni se cree tan importante y dice, no, me pegan a mí, es una carnicería. No, es sencillo. Es el contraste entre un modelo económico que empobreció literalmente a millones de personas y un tipo que en 2 años no puede justificar cómo hizo $800,000 al menos. Entonces, y hay que además tiene una causa judicial. Fíjense que todo el tiempo el argumento de Adorni se basa en 2 cosas. A, es una carnicería mediática. B, es un problema de los periodistas conmigo. No, tiene un problema judicial. Tiene un problema en la justicia. Y después se aferran a que, no, yo no quiero hablar para no obstruir la causa. Mentira. Cuando alguien es inocente, sale a proclamar su inocencia. Esto es así. Si la persona que no quiere hablar o que va por el papeleo, por abajo, por el recurso procesal, básicamente en tribunales es porque tiene el culo sucio. Esto no se puede decir así procesalmente. Pero si alguien es inocente, proclama su inocencia y dicen, ¿sabe qué? Yo no tengo nada que ver, esto es mentira, me presento a la justicia, estoy imputado, bueno, presento un escrito, empiezo a presentar papeles, muestro mi inocencia de otra manera. Acá no. Acá están cuidándose, a ver qué es lo que viene. Y todo se le echan la culpa a los medios porque no pueden hablar mal del juez que está instruyendo la causa, que es el mismo juez a quien La Libertad Avanza había propuesto para ir a la Corte Suprema. A partir de ahí, si uno tiene en claro estas premisas, puede escuchar todo lo que dijo Adorni ayer como el stand-up de un mentiroso.
0: Al estar todo bajo investigación judicial, cualquier cosa que yo diga se puede tomar como que tengo la intención de obstruir la justicia. Y no lo voy a hacer. Y no me importa la carnicería mediática en la que me metieron. Porque no lo puedo hacer. A mí me cuesta hablar de poder, pero la fuerza que tiene la palabra de uno. No vamos, ni yo ni nadie. Vos me hablas de mí, pero ninguno lo va a hacer.
3: Te pregunto de vos, porque
0: no voy a obstruir. No voy a obstruir el trabajo de la justicia. La justicia va a aclarar todo, y cuando la justicia aclare todo, mirá que ahí sí voy a hablar.
2: Bueno, este es un argumento falso. No hablo para no obstruir la justicia. Falso. Él es un funcionario público. Entonces, en términos de esfera pública, puede defenderse. Y además, ¿desde cuándo defender la inocencia propia es obstruir la justicia? Si el tipo es inocente, si tenía la plata, si la tenía declarada, todo esto va y lo declara y lo dice. Como no lo tiene, como todo mentira, como la declaración jurada declaraba lo que declaraba y después le empezó a brotar la plata del piso, de algún cajón o de alguna coima, entonces como no puede admitir todo esto, inventa este argumento que se lo deben haber pensado en un laboratorio de ideas de Santiago Caputo y los consultores mediáticos y qué sé yo, no vamos a obstruir la justicia, basándose en la ignorancia del común de la población, diciendo, ah, che, ¿será verdad esto de que no puedo hablar por no obstruir la justicia? Es falso, es sentido común. Si a uno lo detienen y lo acusan de algo de que lo cual es inocente, sale a gritar su inocencia. Así de sencillo. Y ningún juez va a considerar que eso es obstruir la justicia. Y ningún juez va a considerar que si lo están investigando por corrupción tenga que callarse la boca. Si se callan la boca es porque tácticamente piensan que les conviene. Porque por abajo podrán apretar a los fiscales para que se caigan las pruebas. Porque después irán por el juez a ver si lo convencen de que les cambie la carátula. Porque después irán a la Cámara a ver si hacen caer la causa. No hablan porque no les conviene. No porque no puedan. No hablan porque no tienen que decir y están defendiéndose técnicamente en lo judicial, porque en lo político podría proclamar su inocencia. Como no quiere hablar, porque donde habla se nota que es todo un catálogo de mentiras, dice, no, no puedo hablar porque obstruyo la justicia. Es falso. Declarar, proclamar su propia inocencia nunca es obstruir la justicia.
0: Esto es una fenómena. No. El spoileo es porque todo el mundo sabía que yo la iba a presentar antes del vencimiento.
1: Sí.
0: Porque el vencimiento, viste, como pasa todos los años, se extendió. Entonces yo comenté que le iba a presentar, que no iba a esperar al vencimiento. Entonces me spoileó que le iba a presentar, que le iba a presentar antes. Está perfecto, qué sé yo. Está bien. Está bien. Aparte, con Patricia trabajamos en la mesa política juntos. Bueno, yo obviamente no vengo de la política, con ninguno había trabajado antes, pero la conocí en el poder, digamos. Antes la entrevistaba.
1: No lo tomaste mal.
0: No, y si no dijo nada, está bien. Después, qué sé yo, si lo tendría que haber dicho, no, es un tema que se puede echar.
2: En la discusión interna del gobierno hay un pequeño matiz. Adorni dice, bueno, todos sabían que yo le iba a presentar. Pero Patricia Bullrich, en la entrevista con Eduardo Feynman hace 2 días, no dio una primicia. Levantó el dedo y dijo que tenía que presentarla. O sea, planteó una obligación. Si no, no se entiende por qué Milei de apuro sale sacado desde Estados Unidos por teléfono a decir... Patricia Bullrich lo que hizo fue spoilear, adelantar lo que iba a hacer Adorni. No. Si Patricia Bullrich no estuviera presionando, exigiendo, queriendo despegarse de Adorni, y después viene toda la conspiración atrás, lo que hubiera dicho Patricia Bullrich es, les adelanto que Adorni va a presentar su nueva declaración jurada, que tampoco después va a servir para demasiado, porque la declaración jurada es solamente un papel administrativo, es lo que tiene que presentar a la justicia, son pruebas, no declaraciones juradas. La declaración jurada es un papel que te compromete si mentís. O sea, la declaración jurada sirvió para demostrar que Adorni había mentido. Cuando vos entras a los Estados Unidos, los tipos te hacen una serie de preguntas pelotudas. Por ejemplo, ¿usted trae una bomba? ¿Usted trae armas? ¿Usted trae elementos tóxicos, drogas? Y tú vos le pones a todo que no, y firmás. Es una declaración jurada. Si después te encuentran algo de lo que negaste, ya te pueden iniciar una causa por haber, además de haber cargado lo que cargaste, por haber mentido, y por haberle mentido al Estado. Ese es el valor de las declaraciones juradas. Vos jurás decir la verdad de lo que estás haciendo, y después, si se comprueba que es falso, ya tenés un casillero más tildado en la lista de los delitos. Las declaraciones juradas de los funcionarios sirven para eso. Adorni mintió en su declaración jurada, o por lo menos no dijo lo que ahora quiere refrendar. No declaró las casas que tenía. Ahora dice, bueno, no, pero estaba abierta. Están utilizando un subterfugio técnico para tapar lo que antes habían mentido. Pero la declaración jurada no es una prueba judicial en sí misma. Si lo imputan a Adorni, el fiscal Policita y el juez Lijo van a ir a peritar y a ver los títulos de propiedad y lo que tiene Adorni. Le van a decir, bueno, a ver, tráigame todo esto. Está circulando mucho la versión de que el gobierno va a intentar hacer zafar a Adorni con una nueva declaración jurada donde va a aparecer una herencia, que no nos falte una herencia cuando el patrimonio de un funcionario viene flojo de papeles. El problema con esta herencia es que es una herencia de un departamento en La Plata, en la cual, del año 2002, raro que haya tardado tanto, es la muerte del padre Adorni, que tanto haya tardado para liquidarse una herencia, en fin, habrá que ver los papeles de la cuestión sucesoria. Pero es menos del 33%, porque decían el 33% porque está dividido con la madre. No sé si la madre de Adorni vive, pero las herencias de un varón muerto se dividen 50% para la esposa y el otro 50% se divide entre los hermanos. O sea que a Adorni le quedaría no el 33%, como se decía, sino el 25% de esa herencia. Es menos plata todavía. No cierra ni por asomo para justificar los $300,000 de hipoteca y todo lo que gastó en refacciones pagado cash al contado. Además, un jefe de gabinete, que ya sabemos que pagó cash, no puede pagar cash porque él es contador, sabe qué quiere decir pagar en negro. Sí, sabe qué quiere decir pagar en negro, lo entiende perfectamente. pagó en negro no solo los 245 mil dólares del contratista para la casa de Indio Cuá, sino otros 10 mil dólares de muebles a medida para la casa de Caballito. Por más que presenten declaración jurada, por más que digan que es una carnicería mediática, el enriquecimiento y la ostentación están presentes. Y eso es lo que se está juzgando en un juzgado. Lo que no se entiende, en verdad, a esta altura del partido, no es el enriquecimiento de Adorno, que forma parte de la miseria humana del tipo que llegó al poder y agarró su escritorio, lo convirtió en un botín de guerra para facturar y facturar y facturar, o si es que cobraba sobresueldos. Lo que no se entiende por qué el gobierno de Javier Milei se sigue aferrando a Adorni, cuando incluso en estos últimos días, en la lógica exagerada del gobierno, hasta hubieran podido dar un par de buenas noticias. Una calificadora de crédito les mejoró la nota a la deuda argentina, hubo un leve repunte en la construcción que no compensa la caída sistemática que hubo en el gobierno de Javier Milei, pero en el mes de abril hubo un leve repunte de la construcción, hubo algunas cosas que el gobierno podría mostrar. Ayer se hizo el primer embarque de miel que va a Europa como parte de la primera etapa de baja de aranceles en el Tratado de Libre Comercio entre Mercosur y Unión Europea. Qué sé yo, algunas dos, tres cositas podrían haber contado. Sin embargo, todo está colonizado por Adorni y el gobierno, en lugar de tomar y decir, bueno, hermano, basta, andá y arreglá tu quilombo en la justicia y después volvé, si es que algún día podés volver. No, se aferra a la lógica, una lógica de como de estudiante secundario. Lo dicen por envidia, hay una conspiración y todo este tipo de argumentos que no son necesarios o que no son útiles cuando uno maneja algo tan complejo como el Estado. Entonces Adorni utiliza estos valores sentimentales y estos truquitos retóricos. El valor sentimental, soy un pedazo de Milei, me hacen esto a mí porque le quieren pegar a Milei. Y el otro es el truco retórico, decir, no voy a obstruir la justicia, cuando en verdad lo que debería hacer, si puede, es proclamar su inocencia.
0: Porque el que cree que tener custodia es un episodio alegre, digamos, la verdad es que no está haciendo bien las cuentas.
3: Nunca me lo plantearon así, y lo estás diciendo con buena leche para con tu custodio, porque entró uno recién
0: no,
3: y te tiene
0: la mejor.
3: Pero no es divertido tener custodios.
0: Los adoro, pero no, de hecho ellos lo saben. Se lo decimos, tenemos una hermosa relación y claro, no, y a vos te parece gracioso tener que una persona te esté siguiendo todo el día y que te tenga que llevar, que te tenga que traer, y aparte te recuerda permanentemente que estás en peligro.
2: Es gracioso porque los funcionarios actuales se olvidan de lo que decían cuando eran enojados, indignados panelistas libertarios, porque hablaban, acuérdense que se hablaba de la inseguridad, decían, claro, a los funcionarios no les importa la inseguridad porque ellos viajan en autos con custodia. Ahora, cuando ellos son funcionarios, dicen, no sabes qué garrón es tener custodia, che, qué cosa, qué pesado, están los tipos todo el día mirándote ahí. Y en verdad, el problema no es tener custodia, sino que si uno tiene custodia, tiene que tener o tratar de tener una vida adecuada al riesgo que supuestamente tiene. Miren, en el año 2000 a mí me tocó tener custodia. Y efectivamente en esto coincido con Adorni. Es un garrón, es un embole. Por suerte la tuve poco tiempo. En aquel momento había una banda de policías bonaerenses que estaban involucrados en diferentes delitos que me amenazaban, ¿sí? Entonces, en la provincia de Buenos Aires gobernaba Rucauf. En la nación estaba De la Rúa. El ministro de seguridad era Freddy Estoraño. Entonces, denuncié las amenazas y la Policía Federal me puso una custodia. Y cada vez que iba al conurbano, porque yo seguía trabajando en aquel momento, hacía punto doc, me tenía que poner un chaleco antibala. Efectivamente, tener custodia es un garrón. Llegaron a intentar meter unos supuestos obreros en mi departamento o en mi edificio con la Policía Federal delante. Imagínense el nivel de caradurismo que había. Era una amenaza casi les diría institucional, que venía de la cúpula de la Policía Federal, porque eran tres comisarios generales los que estaban detrás de esas amenazas. No fui el único amenazado, también estuvo amenazado el fiscal general de San Martín de aquella época, por una causa que tramitaba justamente en el juzgado de San Martín, pero si no me puedo pasar toda una hora contándola. En ese momento, yo tuve custodia por 6 meses. Efectivamente es un embole, y en un momento dado, me dijeron, mira, la necesitas todavía. Le digo, mira, creo que se calmó, porque ya al ministro de Seguridad, que no me de la provincia de Buenos Aires, que se hacía el pelotudo con las amenazas, lo echaron. A los tres policías, a los tres comisarios generales que estaban detrás de las amenazas, los corrieron de sus puestos y parecía que la amenaza había terminado. Y efectivamente fue así. Es un embole, pero uno no sale de cuando está amenazado y se siente en peligro, no sale a tomar, no sale de tragos a la fernetería con la custodia, como cuentan que hizo la esposa de Adorni. No comete frivolidades. Si estás amenazado, cuidas tu culo. No salís a pelotudear por los bares de Palermo si estás amenazado. Este es el uso indebido de la custodia. Vos, si estás amenazado, tenés que comportarte en consecuencia. Y esto te lo dice la propia custodia. Dice, ¿sabes qué? Tratá de evitar la salida, tratá de evitar esto. En uno de los episodios, yo iba manejando y tenía el custodio al lado, y vino un auto que parecía que nos iba a chocar, y el custodio, un genio, me agarró el volante y pegó el volantazo y evitó que me chocaran. Pero yo estaba yendo a trabajar, estaba yendo de un punto a otro, estaba yendo justamente a los tribunales de San Martín. Cuando uno tiene custodia, tiene que comportarse de manera adecuada. Si efectivamente tuvo una amenaza que mereció custodia, no puede andar pelotudeando en los bares de Palermo.
1: Obviamente. Sí, me he sumado a pedirla, sí. Creo que hay que pedir las explicaciones, Gato. Uh-huh. Hay que pedirlas. Yo no tengo esperanza en que las dé, evidentemente no tienen ganas de explicar. No tienen ganas de explicar, ¿no? Hay que hacerlo, es nuestra obligación, ¿no? Uh-huh. De pedirle al jefe de gabinete que se acerque y que explique. Además, que explique qué quiere hacer, a dónde quieren ir, qué está pasando. Eso es lo que pedimos la sesión pasada, ¿no?
2: Natalia de la Sota es una de las diputadas opositoras que ayer presentaron un nuevo pedido de informe para que Adorni sea interpelado, porque todo lo que dijo el miércoles pasado no sirvió para nada, porque lo que habló era más de lo mismo. Esa fue la manera en que se presentó Adorni y no dijo demasiado. Entonces ahora hay un grupo de diputados que dicen, bueno, que venga Adorni y explique qué es lo que está pasando. Obviamente no le dan los números, no va a pasar. Pero es la manera institucional, ahí el comienzo de la Sota, bueno, es lo que tenemos que hacer, o en todo caso lo que podemos hacer. No sirve para demasiado porque no le dan los números, el PRO tampoco quiere participar de una interpelación a Adorni, y Adorni sigue dando vueltas, insistiendo que todo se trata, pobrecito, de una carnicería mediática.
4: Cuando iniciamos este programa de ajuste fiscal y de restricción monetaria, dijeron que íbamos a hundir a la economía en una brutal recesión. Y el resultado es que desde que asumimos a hoy, la economía ha crecido cerca de un 10%. Vaya que perdieron los keynesianos por goleada con nosotros. Otra cosa que dijeron es que íbamos a hacer volar la tasa de desempleo. Sin embargo, lo que se ve es que la cantidad de empleos en Argentina desde que asumimos ha subido en 113.000 puestos de trabajo. Una economía que hacía más de 10 años que no generaba un solo puesto de trabajo y nosotros generamos más de 400.000 en un contexto donde además echamos a 75.000 empleados públicos. Vaya que las ideas de la libertad funcionan.
2: Bueno, claro, nadie le va a preguntar nada. Milei está hablando en un foro de inversores, que convocó a un tipo al que en Estados Unidos llaman el rey de los bonos basura. Tenía una sentencia por fraude, lo indultó Donald Trump y en ese lugar el presidente Milei va a hablar, es la segunda vez que va. Al margen de eso, al margen de la crítica que uno puede hacerle al foro, al lugar donde habló el presidente Javier Milei, uno dice, che, pero ¿en serio se la cree lo que está diciendo? ¿Se cree que hubo generación de puestos de trabajo cuando lo que hay es lo que hace? Milei hace un truco estadístico, pero dice, no, ahí se crearon un montón de puestos de trabajo en negro. La estadística, existe algo que es el CIPA, que es el registro de la gente que está en blanco, porque son los que tributan a ANSES. 300.000 puestos de trabajo se rompieron desde que entró Javier Milei. Claro, un tipo que tenía un laburo en blanco y no consigue laburo en blanco y se va a laburar de changas, es un trabajador en negro. Sí. Pero eso no es bueno para la economía. Ningún presidente serio andaría por el mundo diciendo generamos un montón de laburo en negro. Él dice generamos puestos de trabajo. Es falso. Los puestos de trabajo se rompieron. Y cualquiera que mire alrededor y lea más o menos los diarios sabe que lo que hay es una cantidad de cierres de fábricas, no de apertura de fábricas. Se abrió una un frigorífico y convocó a 60 personas para laburar ahí y se presentaron 5.000. Entonces, esta es la disparidad. Por cada una que abre, cierran un montón de otras. El cierre de empresas creo que debe andar ya por 24.000. Entonces, ¿en serio? El presidente puede decir que no hubo recesión, que no hay recesión. ¿Es esto?

0: Éramos tan pobres.
1: Claro, a esta altura del partido. Pero sí, es singular lo que está pasando, lo que está pasando aquí. Lo que sí todos admiten y que quedó esta semana expuesto es que la jefatura de gabinete, la en ejercicio, es Karina Milei y los Menem. El viaje a San Juan de ayer fue uno de los ejemplos. Karina Milei no se fue el viaje con Milei, se quedó aquí, y que algunos dicen no se fue, y después ya pasó lo que pasó. Milei salió hablando La Nación Más y estaba en un estado complicado,
0: alterado, muy alterado.
1: Pero no podían dejarle la jefatura. Formalmente va a seguir siendo Adorni el jefe de gabinete. En la práctica, las reuniones, la reunión con gobernadores, esto de ir hasta San Juan, la jefatura de gabinete la está ejerciendo Karina Milei.
0: O sea que tenemos un Adorni ñoqui ahora.
1: Y está bastante ocupado con su situación judicial. Claro. No sé si tiene tiempo de además hacer otra cosa.
0: Gomel, pase un buen fin de semana. Si va a tener una cita con la custodia, qué sé yo, trate de que no lo enganchen como Adorni, no vaya ahí a la ferretería.
1: Ah, ahora que vos sabés que, ahora que decís lo de la ferretería, me acordé, los...
0: Ahí lo vienen a buscar.
2: Ahí viene.
1: Volvieron a instalar algunas cámaras en los pasillos que no estaban, de Casa Rosada, y una advertencia, incluso, no los quiero complicar, pero para los mozos de Casa Rosada hay alguna advertencia, sobre todo cuando nos acercamos a charlar con ellos.
0: ¡Ay, Dios mío! ¡Qué manga de paranoia!
1: Sí, vos sabés que me dicen, che, no, disculpame, porque hay cámaras y qué sé yo, y bueno, que no quieren que hable, no hablemos ni con los mozos.
0: Dios mío. Bueno, Ale, pásala bien, te mando un abrazo.
1: Abrazo grande, hasta el lunes.
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5: Mañana 30 minutos en toda la República Argentina, la temperatura en la ciudad de Buenos Aires 9 grados 8 décimas, humedad 85%. La Iglesia como oposición, el presidente de la Conferencia Episcopal Argentina, Marcelo Colombo, analizó la mirada que la política suele tener sobre la entidad religiosa.
6: A veces puede ser que nos cueste en el diálogo aceptar que cuando el otro piensa distinto no me está atacando, sino me está proponiendo una mirada, un enfoque, una consideración, una perspectiva distinta, ¿no? Entonces creo que a veces puede pasar que en algunos sectores de la dirigencia crean que la Iglesia es una oposición política, y la verdad es que nosotros no lo somos, sino que tratamos de ser como aportar una voz, una mirada ahí donde nuestra gente más pobre está quedándose sin palabra o invisibilizada.
5: Brote de antivirus. El gobierno español anunció que los pasajeros del crucero afectado por la enfermedad transmitida por roedores comenzarán a ser trasladados en avión a sus países de origen cuando el buque llegue el domingo al archipiélago de Canarias. Causa por la desaparición de N en Corrientes. La justicia ordenó la prisión domiciliaria para el abogado Codazzi, quien admitió haber llevado a Josías Santos Regis y a su hijo en su camioneta particular hasta Goya. El letrado está imputado por los delitos de encubrimiento agravado y sustracción de menores en grado de partícipe necesario en concurso real. El cielo en la ciudad de Buenos Aires está nublado, la temperatura en la ciudad 9 grados 8 décimas, humedad 85%, 10 de la mañana, 33 minutos.
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8: Este es un gobierno que va a ser más corrupto que el de más rápido. Las cosas de la corrupción que vimos nosotros durante el gobierno de Menem, porque la quieren hacer rápido y de prepo.

0: más rápido, más corrupto que la comparación con Menem. Quien dijo esta frase es Pablo Tigani, economista, la dijo en GPS hace 2 años. Y a la luz de lo que está pasando, uno puede decir, che, tenía razón Tigani. Lo tengo en línea, Pablo, querido, ¿cómo te va?
1: ¿Cómo te va? Buen día, Rolando.
0: Y sí, ¿no? Parece que tenías razón.
1: Sí, viste, los que tenemos extracción financiera, hemos desarrollado desde muy jóvenes una velocidad bárbara para mirar cosas, porque hay que estar muy atento todo el tiempo a todo. En aquella época las pantallas, ahora te avisa el algoritmo, pero este tipo de cosas, de los tipos pillos, de los tipos que hacen cosas inconvenientes para la entidad, para la sociedad, siempre hubo. Lo que pasa es que yo nunca había visto que se haga tan rápido, a tanta velocidad, y que los volúmenes que involucraban las cuestiones de corrupción eran tan altos.
0: Eso está bien, pero yo te pregunto, ¿y por qué no lo iban a hacer si todas las causas previas, por ejemplo, el megacanje de Sturzenegger, quedó en la nada, la deuda con el Fondo Monetario, que se tomó sin que hubiera siquiera una firma de parte del Poder Ejecutivo, quedó en la nada porque la jueza Capuchetti nunca abrió la investigación? ¿Por qué no lo habrían de hacer si están ahí sentados y tienen la oportunidad?
1: Claro, es correcto lo que decís vos, es lo que en economía se llama la teoría de los incentivos. Vos tenés incentivos económicos que te hacen actuar y tenés incentivos perversos. El sistema financiero, desde la reforma financiera de 1977, es un sistema que tiene incentivos perversos, algunos que son legales y otros que son ilegales. Obviamente estamos hablando de los ilegales. Uh-huh. ¿Por qué? Porque la verdad que el Inside Information es ilegal. ¿Y hasta qué punto ha llegado el Inside Information acá?
0: Claro, esto expliquémosle a la gente. Hay mucho rumor de tipos que hicieron mucha guita haciendo apuestas financieras con información que provenía desde dentro del gobierno. Entre ellos, fíjate que hubo una pregunta envenenada para el jefe de gabinete, que le preguntaron por qué y dónde trabajaban los hijos del ministro Toto Caputo, y ahí tuvo que blanquear a Adorni que trabajaban en el Ministerio de Economía, pero dijo, sí, pero trabajan ad honorem, cuando por otro lado se sospecha que hay apuestas en Polymarket, que es un lugar tipo como si fuera una casa de apuestas, pero económicas, donde parece que se apuestan cosas tales como el número de inflación, y alguien hace guita con eso.
1: Pero lógico, si el padre también trabaja ad honorem. ¿O vos te crees que gana 3 palos por mes, Caputo?
0: No, claro, sí, claro.
1: No, mira, en cualquier parte del mundo.
0: Y que nunca trajo la plata a la Argentina, dicho sea de paso.
1: No, nunca la trajo ni la va a traer, porque opera con cuentas offshore desde que era muchacho. ¿Viste? Esa opción la teníamos todos los que éramos muchachos y teníamos posibilidad de trabajar en una empresa financiera, comprar dólares de aire. Comprar de aire quiere decir sin poner la plata, ¿viste? Uh-huh. Cerrás al final del día, si hola, te compro $200,000, vos ves que está subiendo para arriba, desde la misma mesa donde trabajás vos. Por supuesto, había gente que lo hacía y yo era gerente financiero, me tenía que sentar en la punta de la mesa en tiempo de volatilidad, porque si no hacían dos, la buena para ellos y la mala para la empresa.
0: Claro.
1: Entonces, a fin del día cerrar posiciones, ponele, arrancó a 1.420, compró, está comprado, y cerró a 1.500 y pico, se ponía el saquito, salían un ratito, alguno lo tenías que mirar porque se iba a la casa de cambio a buscar la diferencia. Entonces, esas prácticas corruptas que hay una mucha tentación ahí, ¿no? En el sector financiero, no solo en eso, en todo. Pero estos pibes, si vos dijeras que la asociación ilícita es una figura jurídica sólida, firme, ¿no?, establecida, acá hay una asociación ilícita. No hay ninguna duda que acá el presidente está bancando a un tipo que tiene sobre sus espaldas, o sea, es el que frentea, se dice, ¿no? Por ejemplo, en la mesa. Este es el que frentea, ¿viste? El más cara dura, el uh-huh. más, el que tiene menos que perder, va y lo mandan a hacer cualquier cosa. si hay una pandilla ahí. Entonces, esto es una pandilla. Yo te lo dije y le puse pandilla. Sí. Nunca lo llamé grupo, nunca lo llamé...
0: Sí, una pandilla de tipo que se conocen de haber trabajado en el JP Morgan. Siempre me pregunté, ¿cobran algún tipo de comisión por la emisión de deuda? Porque han emitido deuda. En algún momento hablamos y eran más de 100 mil millones de dólares entre bonos y deuda de organismos internacionales que habían tomado. ¿Cobran algún tipo de comisión por emitir deuda?
1: Mira, si te respondo esa pregunta, tendría que tener una prueba, ¿no? Pero yo te cuento, todo el tiempo se está roleando la deuda. Cada vez que se rolea la deuda en peso o en títulos, acá en Argentina, porque guita afuera nada más le dieron los organismos. Uh-huh. Pero cada vez que se emite un título, se paga una comisión al underwriter, o sea, al que al colocador.
0: Uh-huh. Porque eso es un banco.
1: Claro, no hay una fila de gente que está esperando como la de Moreno ayer 40 cuadras por un laburo para agarrar un bono. Hay un banco donde hay dos sectores. Tenés uno que son los traders que están llamando a los clientes de ellos, tienen uh-huh. un puñado y meten deuda. Y hay una comisión para el banco para que coloque. Y yo creo que una botella de sidra y un pan dulce le deben de mandar a fin de año.
0: Sí, no, me vas a hacer llorar, me vas a conmover. Sí.
1: No, y yo creo que sí, como reconocimiento, una corbata. Sí. Yo pienso que sí, pero vos pensá esto, vos pensá porque hemos naturalizado tanto la corrupción financiera en Argentina, que encima, vos es que casi todo este tipo de personas que laburan en... banca de inversión, tienen una cultura de cinismo, de hipocresía, un entrenamiento para eso, como ese tipo que lo insultan y te dicen, ¿qué sentido me lo querés decir?
0: Claro.
1: O sea, no se enojan nunca. Vos imaginate que tienen que llamar a un tipo, perdieron, no sé, 40 palos de patrimonio del tipo y explicarle que no la vieron venir. O que le parece.
0: Sí, y en cualquier caso es esto, es una cuestión casi te diría de elección, también es una elección política, porque ellos, lo que estamos haciendo, estamos viendo un modelo donde se hace plata con plata, no se hace plata produciendo nada.
1: Claro, la financiarización de la economía que arranca en el 77 corta toda la historia de sustitución de importaciones que comienza a principio, aún antes de que el fenómeno Perón en el 45...
0: Sí, empieza en los 30, claro.
1: Sí, empieza porque tiene que, habiendo guerra, hay que sustituir importaciones porque no hay de dónde importar cosas. Entonces, o sea, Mercedes-Benz, BMW, esas compañías, estaban haciendo armas de guerra en vez de auto y Hugo Boss estaba haciendo los trajes de los nazis. Entonces, la realidad, ¿cuál es? Que se sustituye de una manera absurda, o sea, se corta el medio. Y solamente los que entendían de esos temas podían tomar ventaja, porque ¿quién sabía en Argentina? Yo te voy a decir cosas elementales. Vos sabés que las personas no sabían, en la facultad no se enseñaba la equivalencia de tasas. Vos tenías de repente tasa adelantada, tasa vencida y tasa efectiva. Pero el banco le decía al gerente, mire, yo le presto al 80% adelantado a 30 días. Vos decís, puh, qué alto que... Bueno, pero es el 400 vencido, si es a...
0: Claro.
1: Entonces, el tipo toma, le daban... En un año le daban 20 mangos y devolvía 100.
0: Bueno, así estamos. Pablito, te mando un gran abrazo, cuídate.
1: Otro para ustedes.
0: Pablo Tigani, economista, hace 2 años escuchaban, dice, esto es unos muchachos que vienen a hacer plata más rápido de lo que lo hicieron otros muchachos de la patria financiera cuando llegaron al gobierno. El vaticinio se cumplió.
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Puede que no reconozcan la voz así nomás, pero para el fin de semana vamos a darles esta recomendación. Puede que no se den cuenta quién está cantando. El hombre ya tenía, cuando graba este disco, 43 años. Hoy tiene 79. Y cantaba en esta canción: quiero construir una casa donde no tenga miedo. Quiero vivir tranquilamente. Quiero construir una casa con amor y seguridad. Dice, la gente tiene derecho a vivir donde quiere y donde puede. Dice, quiero construir una casa donde pueda pensar y donde pueda tener un balance y dignidad. Quiero construir una casa donde nadie pueda herirme. Quiero construir una casa donde el débil sea fuerte. Quiero construir una casa con una canción real y que el uso la convierta en inmortal. Quiero construirla ladrillo por ladrillo. De ahí el nombre de la canción, Brick by Brick, y es el nombre también del álbum. No es de las canciones más conocidas de este álbum, que salió en 1990. Claro, el hombre ya tenía 46 años. Y esta canción, que uno puede decir, bueno, es una canción de un señor cuarentón conformista. Claro, no cualquiera había hecho las cosas que había hecho él, porque había sido uno de los precursores del punk, que andaba, terminaba los recitales cubiertos de sangre, que escupía al público, que fue uno de los primeros en tirarse a la gente, que después tuvo unos añitos más tranquilos. Se fue a Berlín con David Bowie y pasaron unos años en Berlín, porque en Los Ángeles había muchos excesos y Berlín era una ciudad más barata, y vivieron los años previos a la caída del muro de Berlín, y ahí juntos hicieron buena parte de sus mejores discos. Por supuesto estoy hablando de Iggy Pop, que a los 43 años nos sorprendió a todos. Y uno decía, bueno, este señor siempre va a estar cantando las mismas canciones violentas y enojadísimos. Y no, sacó este disco donde hay cosas como

A esa edad, Iggy Pop era un ídolo. ¿Para quiénes? Para los Guns N' Roses. Eran de otra generación. Y el bueno de Iggy no se iba a quedar quieto. A esta edad no se iba a quedar quieto. Yo tuve oportunidad de entrevistarlo antes de este disco, en el año... A ver, este es del 90... No, yo lo entrevisté más adelante. Déjame pensar. No, sí. Lo entrevisté antes de este disco. Vino a la Argentina y había hecho un disco medio pop. Entonces todos queríamos saber si seguía siendo el mismo punk desenfrenado en el escenario. Y él me contestó así medio enigmáticamente: bueno, ya vas a ver cuando me veas en Buenos Aires. El recital, ese concierto de Iggy Pop, todos los que lo vieron lo recuerdan como uno de los recitales más impresionantes que se dieron en Argentina, por la electricidad y la energía que transmitió el tipo. El tipo después siguió viniendo mucho a la Argentina. De hecho, tuvo muchos años, no sé si sigue, con una novia argentina. Y vino montones de veces a la Argentina, como tantos músicos, porque saben que el público argentino es el mejor que hay. Yo le decía de la admiración de los Guns N' Roses por Iggy Pop. En esta canción, que es la que abre justamente el álbum Brick by Brick, esa guitarra, ese Slash, el de los Guns N' Roses.

Este es un disco ideal para cuando el fin de semana tengan que, no sé, salir a caminar, andar en auto, subirse una bicicleta, hacer una bicicleta fija. No está como para andar con el frío y el viento que va a hacer, no está como para andar salir en bicicleta, pero súbanse una bicicleta fija, se ponen los auriculares y escuchan al Iggy Pop de al Iggy Pop cuarentón cantando estas cosas. Claro, a los 40 años, ¿quién no se ha encontrado con una pareja de 20 años atrás? Y esta es la canción más conocida, que incluso mucha gente ni sabía quién era Iggy Pop hasta que apareció esta canción, porque claro, era del mundo del punk. Y Candy es la historia de un señor que dice que en una lluviosa tarde de 1990 se encuentra con Candy, a la que había conocido 20 años antes.

de Candy, no te puedo dejar ir. Toda mi vida estuviste haunting me. Haunting me no tiene traducción, quiere decir como un espíritu estuviste sobrevolándome. Y lo interesante de la canción es que Candy le responde. La voz que le responde es Kate Pearson, la cantante de B52. Obviamente se conocían de hace mucho tiempo. Todos pensamos que habían salido. No, no habían salido Bowie y Kate Pearson. Por lo menos no consta. Linda frase, dice: tuve un agujero en mi corazón tanto tiempo. Y ahora le va a decir: en las calles todos los hombres son iguales. Necesito un amor, no juegos. Y ahora cantan los dos.

Eso es de Brick by Brick. Todo el disco lo pueden poner completo. Cierra con este tema. Iggy Pop, guitarra acústica, una guitarra eléctrica sencillita para escuchar, ya saben, en bici, caminando, fin de semana, aprovechen. El álbum se llama Brick by Brick. Pero acá Iggy Pop tenía 43, hoy tiene 79. Hace 8 años volvió a sorprendernos a todos, porque todos decíamos, bueno, ya, a los 70 años, ¿qué puede hacer Iggy Pop? Ya está, ya lo dio todo. Y no, el viejo sigue cantando y se sigue sacando la remera. Es un poco impresionante, un señor de 70 y pico años sin remera, bailando como si fuera un punk de los años 80. Pero a todos nos volvió a sorprender cuando sacó este tema. Acá no hay guitarras, acá no hay punk, acá hay música postindustrial, se le decía en otra época. Esto se llama Dumb Encounters. El tema se llama Bells and Circle y es de 2018. Ahora, hace 8 años. Cuenta una historia y dice, empieza contando, dice, bueno, si yo tuviera alas, ¿qué cosas me gustaría hacer? Me gustaría volver en el tiempo. Dice, me gustaría volver en el tiempo donde se podía fumar en los aviones. Y cuenta una historia que él había conocido una azafata y le pide el teléfono y después se olvida el teléfono porque estaba pasado de drogas. Y bueno, cuenta la historia de su encuentro con la azafata, el señor. 70 años ya, ¿eh? Esto fue hace 8, tenía 71 años cuando saca esto. Todavía tenía talento para dar. Y esto es solo uno de los discos que le cuento, porque hay montones de discos de él posteriores. Va sacando casi más de uno por año. Todos diferentes. Pero escuchen esto otro. Hay que tener 70 años de sacar esto, ¿eh?

tenía para presentarlo. Acá no hay guitarras punk. Acá todo lo que él había hecho lo tiró a la basura y empezó de nuevo.

esta le puede servir al presidente, porque es la canción de un paranoico. Que dice, I'm trapped. Estoy atrapado. Y no voy a poder salir nunca de acá.

Y bueno, ya que me cagaron y pasaron las 2000 personas que estuvieron mirando el editorial, y a la memoria de Iggy Pop, voy a tener que entregar el lunes la remera de David Bowie. Se ha escrito mucho sobre la relación de ambos y de hecho ahora acaban de subir a las plataformas donde uno puede escuchar música, pusieron los 5 discos unificados como si fueran de una sola composición, o las 2 caras de una misma moneda que compusieron Iggy Pop y David Bowie en sus años de Berlín. Bowie en esos años compuso Heroes, Low y Lodger, que son 3, lo que se llama con la trilogía berlinesa. Y hay 2 álbumes de Iggy Pop, uno es The Idiot y otro es Last for Life. Last for Life es un tema muy conocido del repertorio de Bowie, de los más punks. Pero eso es 30, 35 años antes de esto que ustedes están escuchando. Uno tiene la tendencia a pensar que los grandes músicos solamente tienen un momento de brillo y después se van apagando y repitiendo lo mismo y robando en los recitales, cantando sus grandes éxitos. Hay algunos músicos que no, que vuelven a hacer cosas diferentes. Digo, Piazzolla empezó de una manera y terminó de otra. Peter Gabriel empezó con guitarras eléctricas y terminó, todavía no terminó, está cantando con una orquesta. Esos son los grandes músicos que se saben rehacer y saben sorprender y no se aferran a su propio repertorio de éxitos. Iggy Pop es uno de ellos.

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3: Che, tenía un libro para recomendarle, pero me quedé sin tiempo, así que se los debo. Lo guardo para la semana que viene porque no tenemos que ir.
4: Sí, sí, qué rápido pasó. Pero sí tenemos a la ganadora del libro del doctor Alberto Cormillot, que sale hoy. ¿Quién es? Lorena Parracia. Sos la ganadora del libro de Alberto Cormillot. Lo retirás por Freire 932. Ahí con tu documento ya tenés este libro para el fin de semana.
3: Vamos a ver si la semana que viene lo entrevistamos a Alberto, lo podemos traer acá. Difícil porque está en otra radio. Pero bueno, por ahí alguna de esas la podemos hacer, algún puente telefónico, y lo charlamos un rato largo con, sí, claro, con Alberto. Exactamente. Libro de Alberto, no se pueden quejar, ¿eh? Hoy, libro de Alberto, recomendación para el fin de semana. Pónganse los auriculares, escuchen Iggy Pop. Y el lunes.
4: El lunes se arma acá con la remera.
3: El lunes parece que no vengo.
4: Creo que me
3: el
4: voy a
3: lunes
4: faltar.
3: No vengo. El lunes voy a tener que sortear la remera de Bowie para todos los que me abrocharon. Sí, me extorsionaron, me apretaron, me estafaron, como diría Milei. Se van a llevar la remera de David Bowie. Nosotros nos vamos. A pesar del frío, a pesar del viento, a pesar del chiflete, como diría Yami, pasen buen fin de semana el lunes. El lunes vamos a estar acá. Chao.
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5: Once de la mañana, dos minutos en toda la República Argentina. La temperatura en la ciudad de Buenos Aires, 9 grados 8 décimas, humedad 85%. Manuel Adorni se mostró junto a Karina Milei. El jefe de ministros, acompañado de la secretaria general de la presidencia, participan de una actividad de gobierno por la inauguración de un centro industrial automotriz de Mercedes-Benz en Zárate, Campana. Cerca de las 14 horas, el también vocero presidencial se reunirá con Javier Milei y el resto del gabinete en Casa Rosada. Asignación de recursos. Durante una jornada de inauguraciones en Almirante Brown, el gobernador bonaerense Axel Kicillof lanzó una dura crítica contra el gobierno de Milei.
6: Que es realmente una vergüenza y es un escándalo que el gobierno nacional, al que los recursos que tiene se lo proporciona el trabajo, las ocupaciones y el esfuerzo de los y las bonaerenses, porque el 40% de los recursos que van y que se recaudan en la Argentina en total salen de la provincia de Buenos Aires, a nuestra provincia vuelve menos del 7% de esos recursos, y una parte muy importante, cada vez más importante, se la queda el gobierno central. Bueno, esos recursos no es que son de ellos, que hacen lo que quieren, que son libertarios, que son anarcocapitalistas, que tienen una ideología y entonces hacen lo que quieren. No, son los recursos para la educación, para la salud, para el trabajo, para la seguridad de 17 millones de bonaerenses.
5: Tensión en Oriente Medio. Estados Unidos espera para hoy viernes una respuesta de Irán a la propuesta de paz y poner fin a la guerra.
1: Deportes.
5: Messi habló sobre el Mundial. El 10 del fútbol argentino se refirió a cómo llega el seleccionado nacional a la Copa del Mundo.
7: La verdad que llega bien, si bien hoy hay muchos chicos los cuales están pasando por lesión o por falta de ritmo, por una u otra cosa. La verdad es que cuando el grupo está junto quedó demostrado que es un grupo el cual compite y el cual quiere siempre ganar y deja todo y hace lo posible para intentar los objetivos. Pero bueno, es un mundial, sabemos que el mundial siempre es complicado por las selecciones que hay, y sí, hay que ilusionarse como se ilusiona siempre el argentino cada vez que hay una competición oficial.
5: El cielo está nublado en la ciudad de Buenos Aires, la temperatura 9 grados 8 décimas, humedad 85%, 11 de la mañana, 5 minutos.
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2: Se está levantando el telón en AM990. Estamos arrancando el show de Boca de Selección. Arriba, vale play, subime la música.
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2: De cara a un fin de semana donde mañana vamos a arrancar muy pero muy temprano, allá por las 4 de la tarde, para el partido de Boca Huracán, y nos vamos a extender hasta muy pero muy tarde, acompañándote en el sábado que tiene que ser de Boca. Hoy, previamente a las 23:59, la segunda edición del show de Boca de Selección. ¡Vamos!
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2: conducción. Ahora, hasta las 12 del mediodía, momento en que va a llegar Leo Uranga. Subí la música, vale. Aquí está el título rutilante, la que será portada del diario Le de mañana, de Marcelo Lerner. Hola, Marcelo.
3: Dani, ¿cómo te va? El gusto de saludarte a vos y a todos los oyentes del show de Boca de Selección a lo largo y a lo ancho de la Argentina, para decirte que Boca está entrenando, que ya vamos a dar precisiones del equipo de mañana, pero que va tomando fuerza y tal vez no sea tan utópico pensar en una posible vuelta anticipada, más de lo previsto, del X Fernández a Boca.
2: Pará. Porque como arrancaste, Olé vendía 12 ejemplares. Como terminaste, vende 1,000,000. ¿Podés reformular ese título para que Olé venda 1,000,000? ¿Podés reformular ese título? A ver, subí la música.
4: Un poco largo, ¿no? Un poco largo fue.
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2: Título de Marcelo Lerner.
3: El X Fernández prepara las valijas para jugar la Copa Libertadores.
4: ¿En qué club lo juega? Ah, bueno, pero no dijiste eso.
2: No vuelve otro. ¿Qué título mandó Marcelito? Aquí está el título de Fabián Bimber. Hola, Fabi.
4: Hola, Dani. Saludo al pueblo lleneyse. No, me apabulló el título de Lerner. No, me apabulló. No tengo nada que pueda... igualar, acercarse siquiera a eso. No, me rindo antes de salir a la cancha.
2: Impresionante. ¿Podés repetir el título, Lerner? Subí la música, a ver, para subir la música.
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3: Ya puso los slip en la valija. El X Fernández va a desembarcar en la Boca para jugar la Copa Libertadores si el Leverkusen acepta.
4: Bueno, ahí ya pusiste una traba.
2: De Arabia se fue a Alemania y de Alemania a Buenos Aires.
3: Sí, porque está medio como postergado, o sea, juega poco, perdió la titularidad, no lo pone el técnico. Entonces, ante esa situación y una situación de extraña y que le gustaría jugar Copa Libertadores, bueno, hay una posibilidad y lo que Boca solamente mandó decir... Paro.
4: Sí.
2: No tires todo ahora. Estamos titulando, estamos bueno. En la apertura. Música de fondo.
3: Bueno.
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2: Ya arrancamos de vuelta y con la música estamos por la mitad. Yo quería darle un remate, pero bueno. Ahí nos vamos. A ver, subí.
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0: telón en el show de Boca de Selección, primera edición, que es de Cabernet Sauvignon.
1: Lo peor ya pasó.
0: No, está por venir. Ya ahora viene... la verdad, Marcelo, te interrumpí. Primero, antes de empezar el programa, tenemos que darle fuerza a Vero. Hoy Vero no va a estar con nosotros. Un pequeño problemita de salud con su mamá. Vero está acompañando, como debe ser, a su mamá allí en La Plata. Y el deseo de la pronta recuperación. Un beso enorme, Vero, para vos. Fuerza, que mami va a salir, que va a estar bien y que va a estar espléndida como siempre. Así que de todos nosotros, toda la fuerza del mundo para la recuperación plena de mami. Y quedarte ahí al lado de ella, porque el mejor remedio, la mejor vitamina que puede tener mami en este momento es la caricia de su hija y de sus seres queridos. Así que, fuerza, Vero querida, que mami va a salir, y un beso grande para la mamá de Vero, que está atravesando un momento de salud que no es el mejor, pero que se va a recuperar, y es nuestro máximo deseo. ¿Podés repetir el título y nada más, Marcelo? Repetí el título y nada más.
2: Hay una chance grande de que Ezequiel el X Fernández venga a jugar la Copa Libertadores para Boca. Ese es el título.
0: Ahí está. Como vos no podés superar la información, Marcelo, como Fabián quedó atónito con esa información. Sí, sí. Contacto internacional, nos vamos a Alemania. Allí en Alemania está Kechukren. Kechukren, ¿qué sabemos del X Fernández?
3: Guten Morgen, guten Morgen, Moishan, Bagan. El X Fernández se va a botar un piso, un caco, un baño, un boot, un malalain, piso de potas, de pots, de caca, de pucho, de bola, de la ropa de Putin.
0: ¿Qué es lo que dijo vos, que hablás bien el alemán, querido Fabi?
4: Sí, está confirmando la información de Marcelo Lerner y está diciendo también que se equivocó Marcelo, que no guardó los slips, sino que usa boxer.
0: Ah, tú me estás.
3: Guten, guten, bad. Fabian Bimberhafer dran, es un Borsch mit Kepralach, mit der Bande, den der Bande, die Fische, filte Fisch.
4: Para que eso lo entendí, No te voy a permitir,
0: ¿Podés traducir, por favor, Fabi, vos que hablas bien el alemán?
4: Sí, soy judío ashkenazí, que me gusta el gefilte Fisch, y que el equi también disfruta los sabores de la comida alemana.
0: Bien. Atrapar seguramente con este título, pero lo inmediato es mañana. A ver, al arco de Boca, ¿quién va mañana?
4: Bueno, es parte de la encuesta que estamos haciendo con la gente que participa, los oyentes. Ahora tenés a Ramiro, que va a estar leyendo los mensajes de los oyentes, que tiene que ver si Boca tiene que arriesgar a Bray
0: Marcelo,
4: mañana.
0: Marcelo.
2: Sí, señor.
0: Marcelo.
5: Dani.
0: Marcelito.
5: Danielito Murillo.
0: Yo pregunto, ¿quién tiene que ir al arco, o quién va al arco mañana? Y nuestro amigo Fabián Bimber dice, bueno, es parte de la encuesta. ¿Qué quiso decirme, Marcelito?
5: Boludo, ahí estamos haciendo una encuesta, ¿no te das cuenta?
4: No, pero Dani no sabía eso. No. No vamos a echarle la culpa a Dani.
2: Pensate eso.
4: No.
2: Confesalo.
4: Pensé avisar.
2: Poné los huevos arriba de la mesa.
4: Qué cosa desagradable. Como no le avisamos a Dani la encuesta, digamos, para quedar como que parece algo preparado, digo esto, pero la realidad es que parte de la encuesta, pero no quise decir lo que vos habitualmente le decís a nuestro conductor.
0: Hubo un epíteto ahí, Fabi. Suavecito hubo un epíteto, Fabi.
4: Hubo un epíteto, no, pero no fue con intención. Esas cosas las hace él.
0: Entonces, la encuesta que estamos haciendo para nuestros oyentes, ¿qué dice, Fabi?
4: Sí, hay que arriesgar a Bray para mañana. ¿O no? ¿Sí? ¿O hay que cuidarlo?
0: ¿Cuánta repercusión? Agradecemos a todos los que... Algunos con nombre y apellido, otros algunos cobardes que se esconden detrás de Pepito, pero gracias a las redes, a Bernardo Ciarreta, de nuestras redes, claro está, de Radio Splendid, que suben cosas o producto que hacemos y después tiene mucha reproducción. Y
4: sí,
0: ayer,
4: Dani,
0: cuando decíamos, si que estén esperando a Bray, es por falta de confianza con García o no, bueno, tuvo una repercusión tremenda en las redes sociales de la radio. Y agradecemos tanto a Bernardo como a todos los oyentes. Nos gustan más, y esto lo digo siempre lo dijimos, aquello que dicen Rubén Daniel Moyo de San Martín y se presentan, ¿no? El Pepito de Eto o el Juan, no me gusta ni medio. Es una
6: Micho, cobardía, Tito, ¿no? Negro, gordo y cabezón.
0: Exactamente, ¿no?
2: Esa bueno, era Rama la,
0: va a tener
2: la ídola.
0: ¿Va a reemplazar a Verónica? ¿Rama sabe dónde se mete?
2: Rama, no lo pongas nervioso.
7: Es difícil la tarea, pero vamos a tratar de estar a la altura.
2: Saluda al relator.
7: ¿Cómo va, Dani? ¿Todo bien?
2: Saluda al relator.
4: Perdón, hola, Rama, hola. Rama. Lo tutea.
7: Sí, hola. Lo tutea. Por
0: te
7: momento.
0: Metiste ahí en el micrófono, no me saludás, te metés directamente. Vamos de vuelta. Rama, ¿usted va a reemplazar a Verónica?
7: ¿Cómo estás, Dani? La verdad que es una tarea muy difícil, pero vamos a tratar de reemplazarla.
0: Usted no sé por qué me dice cómo estás, Dani. Lo estoy tratando de usted.
7: Pero ya somos compañeros.
0: ¿Cómo?
4: Muy bien, Rama, muy bien. Gol de Rama, Rama 1, Moyo 0. Muy bien, muy bien.
0: ¿Cómo dijo Rama?
7: Ya somos compañeros.
2: Chequetengue, chequetengue.
0: Rama, vas a producir, No, dilo. Hola, Ramita, dale, rompela, descosela, gran laburante. Los oyentes, ¿qué dicen, Ramita?
7: Dicen, hola, mañana hay que poner suplentes. Huracán es un flan. Y si pasamos, se viene un partido difícil. Saludos.
4: Hay una espía de Huracán, ¿eh? Ante 11:30, vamos a decir quién es el espía que estuvo atento pasándole todo al técnico Huracán.
0: Ayer lo estás diciendo. Sí. Anoche me desvelé a las 2:30 de la mañana. Digo, ¿quién será el espía de Huracán? Y no podía dormir.
4: Te digo algo, no es Fernando Presti, que no sé si volvió a Nueva York todavía.
0: Ah, sí, volvió. Che, le mandamos un saludo enorme al doctor Julio Sorrentino, uno de los, no solo mejores profesionales que tiene San Martín, sino que una de las personas que mejor trabaja por nuestro querido San Martín. Un beso grande, querido Julio.
2: Y un abrazo grande, Dani, para el querido Jorge, ahí en la calle Lavalle, que puso el parlante de la radio en todo Lavalle, ahí Lavalle y Reconquista. Hoy te veo, Jorge, hoy ando por ahí. Así que un abrazo grande, amigo, y aguantar y a parar la parada.
4: A parar la parada.
0: Me mandó también. No. Es el Jorge que yo conozco, ¿no?
2: Sí, claro. Claro.
0: Ajá. Sí, bueno. Me mandó un mensaje y lo vi, pero estaba manejando y no hay que mirar mensajes cuando uno está manejando, ¿no?
2: Es verdad.
0: Bien. Entonces, un oyente más, a ver qué dicen los oyentes, que también tienen que ir dejando mensaje de audio, a ver qué dicen.
7: Hola, Moyo, Fabi, Marce, qué lujo tener extranjeros, chinos, alemanes, etcétera. Los quiero. Carlos de Paternal.
4: Quiero pedir un favor que me de las autoridades de la radio, ¿no? Lo voy a decir al aire porque no hablé con Dani antes de salir al aire. Quieren que aparezca el africano.
0: ¡No! En serio.
4: Yo repito lo que me piden.
2: Hablábamos antes, Dani, que las...
0: Una lástima justo hoy que no está Vero, que venga el africano.
2: Que las caricaturas que hicieron, o que están haciendo acá los muchachos, están tomando demasiada trascendencia, ¿eh?
0: Está muy bien, pero la idea es esa, es decir, siempre lo decimos. Esto es un programa deportivo, pero hay cosas más importantes en la vida. Obviamente que queremos ganar a todos en la bolita, queremos ganar la Copa, el torneo local, la Copa Argentina, la Copa del Mundo el mes que viene, todo, pero que hay, mirá a ver hoy, ¿no? Hay cosas más importantes en la vida y por eso que queremos sacar una sonrisa. Y como sabemos que hay mucha gente trabajando y que está renegando, quizá está el taxista dando vuelta y no levanta un pasajero, y el que está en una plataforma no lo llama, pero está la radio acompañando, queremos dibujar una sonrisa también, porque además no queremos, y esto lo decimos en serio, que sea un programa solamente del hincha de Boca. Es decir, porque también sabemos, nos pasa, viste las redes sociales, el otro día perdió Boca y ya casi tenemos 100.000 de reproducciones. El Pamparanda no interrumpió el relato del gol visitante y la gente quiere escucharlo. No se me escapa una, Fabio, ¿viste? Y la gente quiere escucharlo. Entonces sabemos que o el que te quiere o el que no te quiere siempre está prendido. Y además, si le podemos sacar una sonrisa, bienvenido sea.
4: Vale doble, sin duda vale.
2: Un abrazo grande para el amigo Leandro Valdés, que nos está escuchando en Barcelona, Dani, que me mandó algo muy interesante, muy preocupado, que ahora te lo estoy mandando, pero que se quede tranquilo, Boca va a andar bien.
0: Me escribe permanentemente, porque eso es otra cosa, ¿no? Allá en Europa, me decía Estefano hoy, Estefano es mi hijo, digo. Allá en Europa, 4:20 de la tarde. Mira qué linda hora. Hace calorcito, la gente encerrada en la oficina, todavía trabajando. Y como hay muchos argentinos, la radio se escucha mucho en Barcelona, en Italia, hoy en París, se está escuchando mucho también, así que nos pone muy feliz. Que nos escriba la gente, arroba Danito Moyo, o también al Instagram o al YouTube de la radio, y nos dicen desde dónde nos escuchan. En Tokio, en Japón, me están escribiendo acá que se escucha. Mirá vos, todo lo que es con la diferencia horaria, está buenísima la cosa.
2: Sí, bien. vamos a tener en la última media hora, vamos a tener una linda charla, la pediste ayer, la pedís, la tenés. Si vos la pedís, la tenés. Así que se preparen porque va a estar muy interesante, muy... Siempre
0: se comprometió a charlar con nosotros el Cholo Palmieri, una persona que supo pasar por todos los estamentos de Boca, jugador de fútbol, dirigente, cabrón, hombre que enfrentó a Macri en su momento, hombre que llegó con la mano de Macri, jugó en Boca, gran tipo, que allá cuando estábamos todavía en Radio del Plata, en diciembre le hicimos una nota, me acuerdo que yo estaba en Italia pasando las fiestas, y Marcelo me dice, está el Cholo Palmieri, y me dice... Boca va a salir campeón de América. Tiene un gran cuerpo técnico y mirá vos, lo tomábamos de loco, hay que decir la verdad. En aquel momento te acordás que veníamos a los tumbos. Y el tipo fue un... No sé si va a salir campeón de América, decíamos que sí, pero estamos, ahora son varios los que dicen eso, ¿no?
2: Se subieron muchos al barco.
4: Sí, ahorita con las dos derrotas consecutivas, algunos empiezan a mirar de reojo, pero la verdad que Boca demuestra, sacando esos dos partidos que perdió, que viene muy bien, esperemos que siga así. Está
0: Quiero el equipo... mandarle un beso enorme, sí. Y el deseo, hoy lo van a operar al amigo Johnny, va a tener una operación de... La verdad es que yo soy muy... Me emociono fácil y medio bruto para estas cosas, pero lo van a operar de las córneas. Una operación, como todas operaciones, siempre uno tiene que encomendarse a Dios y a los profesionales que lo atienden, y por eso rezamos para que todo salga bien. Y Johnny va a salir perfecto, Johnny, que siempre nos pone en la plataforma globaradio.com, que tiene una señora maravillosa que lo va a estar acompañando, Rosario, un papá divino, como Gabriel, y todos vamos a estar rezando para que la operación, que comienza a las 4 de la tarde, salga impecable. Hoy hicimos una oración. Estefano, mi hijo, hoy está en Lourdes, allá en Francia, y le pedí que rezara por Johnny, y también, claro está, por la mamá de Vero, así que todo va a salir muy, pero muy bien, Johnny querido, así que deseamos que salga todo bien.
4: Ojalá sí, chicos. Sí, no, le quería preguntar a Marcelo, que Boca está entrenando ahora, ¿no?
2: Está entrenando ahora, y ya después queda concentrado para el partido de mañana.
0: Perdóname, ¿no escuchaste la presentación de Lerner cuando dijo en este momento está entrenando Boca?
4: ¿No? Sí, no, pero ¿no? después habló de una noticia que me obnubiló, nada. Perfecto. Entonces me quedé desconcentrado, te pido disculpas.
0: Tenés razón, Fabi.
4: ¿Se sabe cuál es el equipo de Boca?
2: No, ahora lo vamos a saber en un rato, porque es ahora donde va a estar parando y va a estar haciendo el táctico, entonces ahí vamos a saber bien. Pero no espere grandes...
4: Salud, no aprende, no pasa cuando
2: es. No esperes grandes novedades.
4: Toca, eso no se puede evitar.
2: Sí, no esperes grandes novedades.
4: Y te digo un ratito, en dos minutos viene la espía y nos va a dar el equipo de Huracán,
2: Dale.
4: El rival de Boca. Te digo, y se va a enterar mucho por qué, digo yo, que es una espía. Tenemos, Dani, una tandita, tenemos tanda, ¿no?
0: Tenemos una tanda, debemos una tanda, la cumplimos, nos vamos poniendo al día porque después vamos a tener en la segunda media hora, después del informativo, una linda charla con el queridísimo Cholo Palmieri, hombre que pasó por todos los estamentos de Boca, repetimos, primero hincha, jugador, dirigente, por todos los lados, y podemos hablar del mundo Boca.
2: Surgido de Atlanta.
4: Ah, eso es el turco.
2: No, Palmieri.
4: No, pero de tus colegas hay que relacionar a Atlanta.
2: Surgido de Atlanta, ¿qué?
4: Bueno, perdón, me metí mal, yo, Dani, vamos a la tanda. ¿No?
8: ¡Dale, maravilla!
0: Tanda y volvemos, dale.
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0: Boca de Selección, primera edición. La segunda empieza a las 23:59 de esta noche. Así Pablito D'Angelo no jode más. ¿Te parece bien, Fabi?
1: Me parece perfecto, 23:59. Tenemos a alguien que trabaja en la radio, que está todos los días con nosotros, y que nos enteramos hace poquito que es la voz oficial del Palacio Ducó, del Estadio de Huracán.
2: La voz del estadio,
1: así que es una persona que sabe mucho de Huracán y que nos está espiando para pasar información a Diego Martínez. Ajá. Así que, bueno, vamos a hablar con ella, si vos me permitís. Es nuestra locutora.
0: La segunda hincha de Huracán que conocemos. No,
1: tiene varios hinchas de Huracán. Vamos a ser respetuosos, por favor.
0: Dale, por favor, disponé, Fabián.
1: No, perdón, Dani, pero le tengo que sacar a Laurita Baljat, nuestra locutora del informativo.
3: ¿Cómo le va?
1: Compañera, amiga, y el rival de mañana. Estás?
3: Hola, Dani, ¿cómo estás? Buenos días, ¿no? Todavía no son tardes. Buenos días, Dani.
0: Qué maravilloso. A ver, ¿cómo se dice la voz del estadio con esa voz maravillosa, la formación de Huracán? A ver.
3: Bueno, la formación.
0: Formación del primer equipo de Huracán, vamos.
1: Presenta el show de Boca de Selección.
3: Y así forma el primer equipo del Club Atlético Huracán.
1: Qué grande.
3: Y ahí lo presentamos. Lo que pasa es que todavía no lo tenemos. Estuve buscando hasta último momento todavía.
1: No, yo no te creo. No lo creo.
2: Está ocultando información.
1: Moyo, oculta información.
3: Lo que pasa es que ustedes, como buenos hinchas de Boca, todos los buenos jugadores que nosotros tenemos se los quieren llevar.
2: Entonces
3: no les quiero decir.
2: Y hablando de eso, le voy a hacer una pregunta.
3: Lo escucho.
2: Por el sí y por el no, y después va a la noticia. Epa. Si quiere.
0: Para una cosita. Nos llevamos al mejor de la historia de Huracán que pasó a Boca, que fue Brindisi. ¿No?
3: Sí. Bueno,
4: totalmente.
3: Después se llevaron. Unos cuantos.
4: Pero hay uno que te lo devolvimos recién.
3: Sí, bueno.
4: Al técnico. Uh-huh. Te quiero pasar una pregunta.
0: No, pero digo, a ver, nos clavaron con Briasco.
3: Briasco, Guanchope. Espinosa pasó por allá también.
4: Sí.
3: Espinosa, bueno.
0: Con algunos nos clavaron, pero con Brindisi le perdonamos todo.
3: Alfaro.
4: Claro, Alfaro también. A Lechuga Alfaro, sí. Saturno.
3: No, pero no entremos en eso de test, porque
2: la
3: me enojo.
2: La pregunta es, Laura.
3: De verdad, sí.
2: Galíndez, el arquero titular de Huracán, arquero de la selección de Ecuador, que va a ser titular en el Mundial.
3: Correcto.
2: ¿Va a ser el próximo arquero de Boca?
5: Y llegó el día.
3: ¿Ves? No te digo, cada vez que hablamos de un buen jugador de Huracán, ¿quién se lo quiere llevar? Boca. No sé, para Galíndez, él, las declaraciones que dio últimamente, que está muy contento en Huracán, así que
4: mira,
3: vamos
4: yo estoy
3: a
4: muy
3: ver.
4: Contento en Splendid, pero me llega a llamar la CNN y me rajo.
3: Bueno, pero ¿quién dijo que Boca es la CNN?
4: Yo te lo digo.
3: Pues, usted es ya su palabra sabe, contra la mía.
1: Ya sabes que por plata te cambia, por plata te cambia,
0: Moyo. Tengo que dar dos minutos porque me dicen que el gurú te quiere hacer una pregunta.
3: Uy,
0: puede ser Laura.
3: Sí, me da un poco de miedo porque es un gurú.
0: Pero digo, son dos minutos de noticias.
3: Dale.
0: Puede ser antes que tengamos una nota.
3: ¿Cómo
0: ser?
3: No, por supuesto.
0: Noticias y volvemos, dale.

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1: 11 de la mañana, 32 minutos en toda la República Argentina. La temperatura en la ciudad de Buenos Aires, 10 grados, 9 décimas, humedad 67%. Elecciones 2027. El diputado nacional Sebastián Galmarini habló sobre el candidato más prometedor de Unión por la Patria.
2: Mi opinión, Más es el mejor candidato a presidente que detengo. Es un tipo con un nivel de conocimiento de la actividad del sector público. No tengo dudas. Ahora, esa es la discusión que hay que poner hoy en la mesa o trasladársela a la gente. No, la gente no está pensando en un candidato. Te dice, loco, ayúdame a resolver el quilombo. Y aunque no le guste al que no le guste, el gobierno tiene que llegar al 10 de diciembre del año que viene y terminar su mandato. Y en todo caso, la discusión es...

0: ¿Cómo hacemos para frenar muchas de las políticas que creemos que está haciendo daño?
1: El gobierno criticó a la OMS. El ministro de Seguridad de Salud cuestionó las declaraciones del director del organismo por pedirle a la Argentina que vuelva a integrar la organización tras el brote de antivirus. Mario Lugones respondió en un comunicado que la posición del gobierno no cambia y que la salud de los argentinos se defiende con gestión, capacidad técnica y decisiones propias. Alerta en Buenos Aires por la ciclogénesis. El Servicio Meteorológico Nacional emitió una alerta amarilla para gran parte de la provincia, mientras que en varias localidades costeras las autoridades mantienen la advertencia naranja por vientos intensos y lluvias. Se normalizó el servicio de colectivos en la zona sur. La empresa pagó los sueldos adeudados y los choferes levantaron la medida de fuerza y ya funcionan con normalidad. Las líneas 159, 219, 300, 372, 584, 603 y 619. El cielo en la ciudad de Buenos Aires parcialmente nublado, 10 grados, 9 décimas la temperatura, humedad 67%, 11 de la mañana, 34 minutos.
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0: Bien, señores, estamos haciendo el show de Boca de Selección a través de Radio Splendid. Estamos compartiendo estos minutos con Laura, que es hincha de Huracán y se nos está aportando, y además sabe, ¿no? Mientras Leandro Valdés, desde Barcelona, nos aporta nombres. Hugo Guerra, Claudio Martín Cabrera, claro, Cabrera el 5, claro. Ese era bueno. Giuntini, Pogani, Amato, Mohamed, el turquito Mohamed, ¿no? Pellegrino, Rodrigo Bataglia, muchos, ¿no? Ya vamos a saludarlo. ¿Está Laurita todavía? ¿Te quedaste,
1: Laura? Acá,
0: ¿no?
1: Estoy acá, Dani.
0: Porque te quería hacer una pregunta al gurú. No sé si vos querés responderla, no sé, como vos quieras.
1: Y bueno, vamos a ver qué pregunta. Si no es muy comprometedor.
2: Bueno, es complicado el gurú, pero...
0: Bien. ya le pedimos un minutito. Está todo sincronizado acá. Le decíamos a Laura que nos quedaba. Le pedimos un minutito al Cholo Palmieri y ya vamos a hablar con el Cholo Palmieri. Gurú Vivaldi, por favor.
3: ¿Cómo le va, señor Moyo?
0: ¿Cómo anda? ¿Bien?
3: Bien, bien. ¿Y usted?
0: Bien, bien, bien, bien. Veo que se mostró muy interesado en participar en esta nota y nosotros queríamos, está Laura Balaz con nosotros y usted quiere hacerle una preguntita.
3: Claro, claro, aprovechando la presencia de acá Laura, experta en Huracán, le voy a hacer una pregunta histórica. A ver, Laura, ¿usted se acuerda del arquero Marcos Gutiérrez?
1: Marcos Gutiérrez, no, no me acuerdo.
3: Usted se va a acordar, ¿sabe por qué? Y estas hay cosas que yo no dispongo.
0: Famoso porque además de atajar Huracán, fue pareja de Graciela Borges.
1: Claro, ah, bueno, claro. Pero claro, fue hace muchísimo tiempo.
2: Y lo llamaba de una manera particular.
3: Sí, mire, le voy a decir una cosa justamente por el sobrenombre y espero que usted no me rezonga. Es verdad. ¿Que Marcos Gutiérrez era famoso por el tamaño?
2: ¿Cómo? ¡No! ¡No!
1: ¡No! Bueno. ¿Sabe qué pasa, Dani? Es hace mucho tiempo. Yo era una criatura apenas.
3: Por favor.
1: Soy una joven,
0: pero
1: por el estadio.
0: Anguila. ¿Por qué le decían
1: Anguila? Sí, claro. Bueno, seguramente no. Y no sé por qué no lo conocí.
2: No, la verdadera historia, según él, era porque cuando empezó a atajar con Puente Dura, Gabriel Puente Dura, que era un hombre también que gustaba pescar, se tira como una anguila.
1: Eso decían,
2: ¿no? Para justificar.
1: Pero bueno.
2: Decían que caminaba con
0: Puente Dura. Un placer tenerte este ratito con nosotros y sabés que disponés todos los días para hacerlo. ¿Eh?
1: Gracias a ustedes, muchachos. Un placer.
0: Un beso enorme. Señores, vamos a charlar con el Cholo Palmieri, ¿eh? Yo siempre digo, un hombre que pasó por todos los estamentos del mundo Boca, y ayer pedía yo de charlar con él, jugó, dirigente, hincha, su familia es fanática de Boca, tiene una familia maravillosa que tengo la suerte de conocer. Cholo querido, Dani Moyo con Marcelo Lerner, con Fabián Bimber, te estamos saludando aquí desde el show de Boca de Selección por Radio Splendid. ¿Cómo estás, amigo?
4: Hola, Dani, amigo, ¿cómo estás? Me venía riendo, estoy trabajando, vengo con la camioneta y estaba escuchando la radio. Ustedes son muy atrevidos. Ese Marcelo, la pregunta que hizo de Gutiérrez me hace reír, la verdad.
0: Es un gurú que tenemos brasileño, vos viste, es atrevido, viste lo que es atrevido, viste.
4: Lo disfruto, lo disfruto.
3: Acá el gurú le quiere,
2: el gurú le quiere hacer una pregunta
3: al Cholo Palmieri. A ver,
0: gurú, espere un poquito, respete al Cholo, que tiene canas, es un jugador extraordinario, dirigente magnífico y que es mi amigo. Respete al Cholo, por favor, gurú.
3: Póngame Vivaldi y Walter, por favor. Le quería hacer esta pregunta, querido Cholo.
4: A ver.
3: Usted, que surgió de Atlanta, no. Y yo, la verdad, que no sé nada.
4: Te corrijo.
3: No importa, no me corrija nada, al gurú no lo corrige nada. usted que viene de Atlanta, y yo de esto no sé nada, si pasó por ahí, ¿la tiene cortada?
0: ¡No!
4: Qué lindo. No tengo nada cortado. La frente, nada más un cabezazo en aquella época me quedó de Atlanta. Te aclaro que yo me inicié en este club que amo, en el barrio que vivo, que amo, desde los 11 años. Así que pasé toda mi vida acá en este barrio y en este club, en Boca. Atlanta fue un año, una circunstancia.
3: Bien, bien.
0: Cholito, gracias por atendernos. Pedimos hablar con vos. Porque allá por diciembre vos decías, Boca va a cambiar y Boca va a ganar la Copa Libertadores. Y ahora son muchos, a pesar de la derrota del martes, que se suben a esta teoría tuya. Vos lo dijiste hace como 5 meses. ¿Qué veías vos que no veíamos mucho?
4: No, no es que veía, sabía del trabajo que estaba haciendo Úbeda, sabía que era un plantel que necesitaba un par de retoques y que con eso seguramente iba a alcanzar para hacer un buen campeonato en la Copa. Sabía, estaba informado de los jugadores que estaba atrás del club, porque tengo amigos, vos sabés que tengo amigos y me cuentan, y sabía que eran los jugadores necesarios para terminar de armar un plantel muy competitivo. Y aparte
0: está
4: la fe,
0: completo,
4: ¿no, Dani?
0: Boca.
4: La fe.
0: Cholo,
4: estaba informado,
0: está completo,
4: de los jugadores
0: Boca.
4: Que estaba atrás del club, porque tengo amigos, vos sabés que tengo amigos y me cuentan, y sabía que eran los jugadores necesarios para terminar de armar un plantel muy competitivo.
0: Y aparte Cholo, está completo, Boca. Cholo, ¿crees que le hace falta reforzar en el arco ahora con estas lesiones? ¿O le hace falta algún otro puesto? ¿O lo ves completo?
4: No, yo creo que va a necesitar un arquero. Un arquero y después creo que está bastante completo. No es fácil, Daniel, salir a buscar jugadores y que reemplacen a los jugadores buenos que hay en el club. Y que reemplacen a los jugadores buenos que hay en el club. Necesita un arquero y un marcador derecho, lateral derecho.
0: Bien. ¿Estás tranquilo? ¿Crees que estamos para ganar las dos cosas o hay que ir piano piano?
4: No, yo creo que estamos en condiciones de competir para ganarla. A mí no me asusta lo del resultado del otro día, porque bueno, el clima, una locura que el referí haya empezado ese partido, porque aparecen, por ejemplo, por el empujón de Blanco, después empieza, viste, todo un quilombo en el partido, que en todo empieza a trabarse, a las patadas, todo quilombo. Tendría que haber ido mucho más tranquilo a jugar ese partido, pero bueno, nada. Yo creo que estamos en competencia, sí, Dani. Me tengo una fe enorme.
0: Te voy a pedir algunas buenas y otras malas. Definime a Paredes.
4: Oh, un crack. La verdad que un crack. Nada más que diciéndote un crack te digo todo, porque es buena persona. Yo siempre arranco de la persona, más allá de las posiciones,
0: claro,
4: de jugador. Es una muy buena persona, un tipo que acumula, que junta el vestuario para bien, y después técnicamente todos sabemos lo que es, Dani, no hace falta que yo diga realmente lo que pienso. Para mí es un jugador completísimo.
0: ¿Qué hay que hacer con Cavani? ¿Hay que seguir esperándolo o hay que ya ponerle algunos límites?
4: Yo no sé lo que el club, la medida que va a tomar, por lo que significa en el gasto que tenga el club con tenerlo, pero yo lo tendría, le daría la última oportunidad, porque por ahí te sirve en el último tramo de la Copa, te viene bien y te gana partido, porque es un jugador con un antecedente para esos logros, ¿no?
0: Bien. ¿El Changuito ya tiene que ser titular o está bien que el titular sea Merentiel y el paraguayo Barairo?
4: Yo creo que el Changuito tiene que ser titular.
0: Y si el Changuito es titular, ¿a quién sacás?
4: Y en el que mejor se lleve el Changuito, porque eso es el día a día, en el que mejor se lleve el Changuito, que es el tipo que llega al fondo y tira para atrás y te hace definir partido, es lo que tiene que evaluar el técnico. Yo hoy lo pongo con el paraguayo, hoy.
0: Hoy lo pones con el paraguayo y lo sacas a Merentiel. Al paraguayo, que es Barreiro, porque está Romero también, ¿hay que calmarlo un poco o está bien que sea así atrevido al mejor estilo Cavani?
4: Y viste, es difícil de contemplar eso, porque él está acostumbrado a eso. Y el público de Boca te exige eso. Después cuando con el diario del lunes te salió mal algo, te dicen, este es un boludo. Pero yo creo que él es eso, no lo vas a cambiar, porque es todo fuerza, toda voluntad, y con el mérito de que tiene también cosa técnica importante, ¿no? Y es un definidor, y no baja los brazos nunca, y te ayuda, te defiende cuando tiene que defender. A mí me gusta. No lo voy a juzgar por eso, porque yo era parecido, yo era tipo temperamental, así que...
0: Cholo, la última, antes de darte con Marcelo y con Fabián. Surgió a partir del martes que al jugador de Boca hay que recordarle que hoy en la Copa Libertadores de América y en el fútbol hay un millón de cámaras, que no es como cuando jugabas vos.
4: Claro,
0: yo me acuerdo el día de la final de la Copa Libertadores de América, que yo estaba en la tribuna como hincha, que Pernía lo agarró a Benítez al 11 del Deportivo Cali, y cuando no lo vio nadie le pegó una zaranda a Pernía, que todavía se está recuperando de la patada que le dio Pernía a Benítez, ¿no? Hoy te echa. Muchos creen que el otro día pecó de inocente a Ascacíbar, porque hoy con las cámaras te echan. ¿Hay que recordarle al jugador esto, que hoy hay un millón de cámaras?
4: Pero obvio, eso permanentemente, en la semana, es decir, esto no es más lo que era antes. Hoy te echan por cualquier boludez y dejás al equipo con 10 jugadores. Sí, permanentemente, hay que hincharle la pelota a los jugadores y decirle, esto no va más, se terminó. A no ser que sea una situación límite, que va un tipo para el gol y bueno, yo hago un esfuerzo y miré al vestuario antes, pero después por boludeces no.
0: Estamos hablando con el Cholo. Me encanta, el Cholo habla sin eufemismo, te deja un millón de títulos, conoce este juego del periodismo como ninguno. Me encanta charlar con el Cholo Palmieri, además lo quiero, ¿no? Marcelito Lerner se incorpora a la charla con Fabián Bimber acá en el show de Boca de Selección.
3: Cholo, te saludo, te renuevo el saludo.
4: Hola, Marce.
3: ¿Cómo estás, amigo?
4: Bien.
3: A ver, de esta estructura actual, ¿no? De este equipo que sale de memoria, ¿qué retocarías?
4: El 4 y un arquero suplente, dejamos al pibe este que se la tengo el otro día, que lo venía haciendo bien, o un arquero titular.
3: Ajá.
4: Nada más.
3: Esos dos lugares los retocaría. Después el plantel lo notás completo.
4: Lo veo completo, sí, lo veo completo.
3: Y si viene Dybala, te entusiasma que venga Dybala. Y el X Fernández están mencionando ahora.
4: Yo digo que el tema de Dybala, yo no sé si nos trae un conflicto con Aranda, ¿no?
3: Uh-huh.
4: El pibito es un jugador que el otro día, yo a mi opinión personal, como hincha primero, no como es jugador ni como es directivo, como hincha, yo ayer no lo sacaba.
3: Yo tampoco.
4: Porque es un chico que en 2 segundos te mete una pelota de gol.
3: Totalmente.
4: Pero bueno, yo miraría bien. Pero bueno, esto es el hincha, no es el de jugador ni el de dirigente.
3: La última de mi parte, y te paso con Fabián. Nos encontramos muchas veces, por suerte, y charlamos recorriendo los caminos, los pasillos de la Bombonera. Hoy seguramente nos cruzaremos nuevamente. Te pregunto, ¿cómo ves el club? ¿Cómo evaluás hasta este momento esta gestión?
4: En lo institucional, mira, yo te digo lo que veo, no lo que sé, porque yo tampoco estoy en el club metido como ahora y no sé cómo está el patrimonio. Sé que hay muchos arreglos, que el club está quedando muy lindo, muy bien, pero muy lindo. Y te cuento rápido, yo vivo a 2 cuadras del club. Yo antes, cuando venía, antes de esta gestión, venía, estaba todo lo que era Casa Amarilla apagado, tenía que dar la vuelta porque el semáforo me obliga a dar la vuelta para entrar donde yo vivo. Era una oscuridad total, había gente de noche que no era la gente ideal. Hoy está todo iluminado, todo nuevo, todo ejemplar, la verdad que ejemplar. Si llega a lograr, que yo creo que lo va a lograr, hacer la tercera tribuna y meter toda la gente que falta meter para darle esa posibilidad a toda la gente que no puede entrar hoy, sería maravilloso. Yo lo veo el club hermoso. Pero sin fanatismo, sin ser amigo de, vos sabés de que yo soy amigo de tengo buena relación con la mayoría de los dirigentes, si no lo criticaría, Hoy el club está precioso.
2: Cholo querido, Fabián Bimber te saluda, ¿cómo estás?
4: Hola Fabi, ¿cómo estás?
2: Un gusto hablar con vos personalmente después de tanto tiempo. Cholo, te hago, igualmente. Vos que sos un hombre claramente de fútbol, te saco un poquito de Boca. Digamos, como todos, supongo que como futboleros vemos otros partidos de la Copa Libertadores, Copa Sudamericana también, por más que no juguemos, porque somos fanáticos de esto. ¿Qué equipo ves como rival, o si viste algún cuco en la Copa para jugar a Boca?
4: No veo ninguno. Mañana no quiere decir que te jugás contra, no sé, contra cualquier equipo brasilero, o los chilenos, y te puedan ganar y quedas afuera. Pero hoy no veo ningún cuco. Creo que Boca está por encima de casi todo, teniendo la regularidad que venía teniendo, ¿no?
2: Y el tema de los arbitrajes, que mucha gente se queja, que Boca tiene que tener más peso en la Conmebol, teniendo en cuenta los últimos dos arbitrajes, que a ver, no, o sea, como en el fútbol te dan y te sacan, ¿no? Pero que, viste que el tema de los árbitros, es sobre todo de visitantes, es un problema.
4: Fabi, ¿cuál fue la ventaja que nos dieron?
2: No, yo digo que te dan y te sacan, no, me refiero a ver, mezclo el torneo local, digamos, uno se queja cuando te pitan mal y cuando no te cobran en contra, no sé, el penal a River, por ejemplo, sí, la última jugada, por poner un ejemplo.
4: Sí, sí, el de Verde, sí, vos.
2: No, el Boca-River, digo, el Boca-River.
4: Ah, el Boca-River, ¿y qué, no fue penal?
2: No. Fue penal, a ver, fue penal para River, que no le cobraron. Digo, cuando a vos te cobran algo en contra, pero, y a vos te cobran a favor,
4: perdón,
2: por eso.
4: Bueno, pero eso, viste, existió toda la vida. Lo referí hoy, y referí bueno y referí malo. Y referí que por ahí alguna cosa que no es lo ideal, también tienen en su manera de pitar. Pero bueno, es un tema muy picante ese, ¿no? ¿Querés que te lo diga un día? Personalmente lo vamos a hablar.
2: Está muy bien.
0: Dani. Cholito, impecable, como siempre, charlar con vos, disfrutar de estos minutos con vos. ¿Vas todos los días a la cancha? ¿Vas como hincha o sí, estás haciendo algo?
4: No, como hincha. Después tengo reuniones porque tengo amigos, tengo buena relación con vos, sabés, con algunos muchachos de ahí adentro, y tengo charlas de lo que es institucional. No me meto en el fútbol, porque a veces si pensás diferente hasta terminás rompiendo la amistad linda que tenemos o la relación respetuosa que tenemos. Porque no coincido, hay cosas que no coincido. Pero
0: ahora, sí, Cholo, vos sos el ejemplo de cuando uno se enamora, tiene el valor agregado de que tenés la cancha de Boca 2 años, ¿no? Bueno. Yo que te conozco, sé que tuviste empresas en El Tigre, en Zona Norte, ahora no te saca nadie de la Boca, ¿no, Cholo?
4: No. Yo pasé por momentos muy buenos económicamente en mi vida y mis amigos, que no eran de la Boca, me decían, ¿qué tal, loco? Vos vivís en ese barrio. Pero no tienen la menor idea de lo que es este barrio. Lo solidarios que son los vecinos. Y vos tenés todo a mano. Yo salgo y vivo a la vuelta de mi casa, 10 metros tengo, el zapatero, el verdulero. Chiche, José, Pedro, nos cruzamos, nos hablamos, hacemos chistes, hablamos de Boca, de River, de la familia, de la problemática del país. Que eso no tiene precio, Dani. Ni te hablo de la inseguridad, que la inseguridad, como acá todos nos conocemos, son más respetuosos del barrio de lo que puedan venir de afuera, ¿no? Te digo lo interno. ¿Me expliqué bien?
0: Exactamente. Volvé a tener, por favor, empresa por Zona Norte, porque los amigos en comunes que tenemos en Zona Norte no pagan esos almuerzos ricos que pagabas vos, Cholo.
4: Te voy a decir algo que si tengo tiempo y me lo permiten,
0: sí. Sí, claro.
4: Ese, la forma mía de manejarme en el club tuvo un costo grande en esa empresa. ¿Sabés por qué? Porque cuando yo fui uno de casi el único de los tipos que cuando quisieron privatizar el fútbol amateur de Boca en la época del presidente Mauricio, yo hice una gestión, llevamos a la gente a votar y se votó en contra de lo que quería Mauricio quería privatizar el fútbol amateur. Entonces vos ya no gozás del patrimonio que podíamos tener hoy, que tuvimos hoy con las ventas de los jugadores que venían de abajo. Eso, porque el poder a veces es rencoroso. Entonces eso me costó, tuve un costo muy grande yo. En la empresa, porque me entraron por la empresa y me hicieron un daño muy muy feo. Esas son las cosas que mucha gente no sabe. Pero yo no podía permitir que privaticen el fútbol amateur porque el mundo de mediático no se enteró de eso. Hicieron privatizar el fútbol amateur con un ex representante, la Tota Rodríguez, y yo cuando me entero, querían poner un canon de 1 millón de pesos en ese momento por año, era un disparate, bueno, después tuve un costo importante. Pero me lo banco a muerte, por bien del club, porque tengo la ceniza de mi viejo y porque le prometí a mi viejo antes de marchar de que iba a defender el patrimonio del club hasta las últimas consecuencias.
0: Cholo, divino lo que
4: pero
0: contás.
4: Pero nada, disculpame que...
0: Familia,
4: que
0: lo... más a la familia, a tus padres, a tu familia, a tu señora, a tus hijos maravillosos. Ojalá que algún día Jorge Mañá, el hombre de Zona Norte, pague una comida. A mí hace tiempo que no me paga una comida. ¿Vos te paga?
4: No, todavía sí, me invita. La verdad que me invita. Es muy generoso, Jorge. Sí, me invita. Es un crack.
0: Bueno.
4: Él y nuestro amigo Rómulo siempre están...
0: Y Rómulo paga de vez en cuando, pero Jorge difícil. Difícil.
3: No. Lo que pasa, Cholo, que Rómulo gasta mucha guita en tintura.
4: Nada, el rubio, ¿sí vos?
3: Sí, totalmente.
0: ¿Viste que Rómulo se tiñe del mismo color que Lerner? Comparten la tintura, Cholo.
4: No, Lerner es más amarillo. Mucho
2: más amarillo. La Rómulo mejor, me parece.
0: A la familia.
4: Dale, los quiero. Un abrazo grande.
2: Abrazo, Cholo.
4: Chao, amigo.
0: Qué linda charla, con el Cholo Palmieri, hablando de Boca. Un beso enorme para mi amigo Jorge Mañá, para Rómulo, que es Rómulo Zemoray, en un grupo de gente maravillosa. Señores, se nos va el programa, nos quedan 3 minutos, ya tenemos el ganador que va a ir a comer a Pipo, entre toda la gente que escribió. A ver, ¿tenemos algún audio? ¿Qué tenemos? A ver, ¿qué tenemos? Estoy ansioso, ¿qué tenemos?
5: Tenemos audios, tenemos. Si querés, lo pasamos.
2: Dale.
6: Muy buenos días y muy buen fin de chico. Escuchándolos como siempre, gracias por la compañía, me divierto mucho además. Soy Ángel de San Justo, último de mí, 563.
0: Bien, gracias Ángel por estar con nosotros, uno más.
7: Buenos días, Moyo equipo, siempre escuchándolos firme, desde siempre. Vamos Boca, porque no tenemos grandes rivales, no tenemos el Arsenal ni el PSG adelante. Son equipos ahí, tanto en la Copa Libertadores como acá en el campeonato. Así que, por favor, afinar la puntería, quién sea, meterle gol, a ser inteligentes. El árbitro, hay que estar atentos porque van a estar a ver si pueden echar alguno.
5: Ahí tenemos uno más, el último.
0: Esperemos a ver, dale, uno más.
8: Mejor. Esperemos que el equipo sea el mejor que se pueda. No estaría mal que Ceballos reemplace a Merentiel, pero sabemos que Úbeda lo va a mantener a Merentiel, como decían ayer. Y bueno, yo tengo fe que se va a ganar mañana. Vamos a pasar de ronda. Así que, bueno, mis últimos 3 números son 550 para algún sorteo.
0: Bien, muchísimas gracias. El último de esta tanda, ¿no? Porque nos tenemos que ir. Son muchos los mensajes de audios. Son muchos la gente que nos está escribiendo. Y la verdad que estamos muy felices con que ustedes nos acompañen y que seamos compañía, valga la redundancia, en el trabajo, en la casa, y que además se divierta, que además le podamos sacar una sonrisa.
3: Sí, quedaron muchos audios que los dejaremos seguramente para el lunes, martes.
0: Claro, y además quizás para el próximo sábado, como tenemos 3 horas de previa, claro. Mañana arrancamos a las 4 de la tarde, tenemos muchos audios para escuchar a nuestros oyentes. ¿Ganador o ganadora?
5: Bien.
0: Que se va a ir a comer a Pipo, dale.
5: El que se va a comer a Pipo es Jorge de la Valle, que se comunique.
2: Que invite
0: el querido Jorge, que se va a ir a comer, él va a determinar con quién se va a ir a comer. Contacto internacional, nos tenemos que ir a China. China, ¿cómo lo vio a Rama ahí reemplazando a Vero hoy? ¿Qué es lo que dijo, que habla bien el chino, el mandarín, qué es lo que dijo?
2: Hizo una comparación con el fútbol, con el juego, dijo que tuvo bien el mediocampo, bien la defensa, le faltaba la delantera.
9: Como mucho mamá. El palito.
0: Por último, nos vamos a pedido de Fabián, nos vamos a Camerún. Allí está Quechota. Hola, Quechota, queremos saber. Mañana la locución comercial la hace Fernández y la China. ¿Viene la China mañana?
10: Bumbo, chupúndola. Bambumba. Calapunto ha charlado a la China, pues bomba. ¡Pídolo a la chobra, pam! ¡Bumba, le doy a la China, la come, pum! ¡Chupúndola tiene el orto, bamba!
0: No.
10: ¡Bamba!
11: Es un maestro, te digo.
0: ¿Qué es lo que dijo? ¿Vos que hablas bien el idioma? No sé en qué se habla en Camerún. ¿Vos que hablas bien?
10: Cameranús.
11: Habla.
2: Dijo que la China está concentrada, está solucionando un tema de la bomba de agua.
0: Ah,
2: del auto,
0: bomba.
2: Dijo la china. La bomba.
0: Sí, 12 en punto.
2: Tenemos el resultado de la encuesta, ¿eh?
5: Tenemos el resultado de la encuesta de Bray.
0: A ver, dale.
5: Mañana es el día para arriesgar con Leandro Bray. El 66% no, mejor ir a lo seguro. El 17% sí, es el momento de jugársela. Y el último 17% tengo mis dudas.
2: Para mí está Javi García.
0: Bien, yo creo que tiene que atajar Javi García también. Si no entrenó normalmente, tiene que atajar García.
12: Lo que me dicen, Dani, es que está entrenando en este momento a la par.
0: Ah, mire vos. Bueno, en la segunda edición, allá a las 23:59, te lo vamos a comentar. Y obviamente, ahora viene Leuranga y todo el equipo de Leuranga.
13: Parate porque la vas a pasar.
0: A lo largo de la tarde por Radio Splendid. Nos vamos, nos reencontramos, si Dios y la Virgen quiere, mañana, hoy a las 23:59 y mañana a las 4 de la tarde para hacer una mega transmisión. Fabi, como siempre, la descosiste, amigo, ¿eh?
2: Abrazo grande, Dani.
0: Rama, estuviste maravilloso, amigo.
5: Abrazo, Dani.
0: Bien, Marcelito, impecable, como siempre.
12: Nos vemos mañana.
0: En todas las facetas. Un beso enorme para Vero, todo va a salir bien, Vero, sí, sí. Quédate tranquila.
12: Beso y un abrazo grande.
0: Gracias mucho por la recuperación de mami. Un beso grande para Johnny también, que va a salir todo bien hoy a la tarde. Y así estamos, disfrutando de cada uno de los momentos de la vida y disfrutando de poder hacer este programa que se llama El Show de Boca de Selección, que va por Radio Splendid, primera edición, todos los días de lunes a viernes de 11 a 12. Hasta luego, a las 23:59 y mañana a las 4 de la tarde. Chau.
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1: 2 minutos pasan de las 12 del mediodía en toda la República Argentina. La temperatura en la ciudad de Buenos Aires, 10 grados 9 décimas, humedad 67%. Milei reúne al gabinete. El presidente participará hoy a las 14 del encuentro de ministros aliados y redoblará su apoyo a Manuel Adorni, investigado por presunto enriquecimiento ilícito. En tanto, el jefe de ministros valoró el respaldo que le brinda el primer mandatario.
15: Me impacta el apoyo desde lo humano y desde lo hasta desde lo espiritual que me da. Independientemente de las declaraciones públicas, ¿no? Que por supuesto son contundentes. Y lo haría con cualquiera, ¿eh? Él sigue su... El presidente tiene convicciones muy firmes. Él jamás ejecutaría a una persona que él considera honesta, decente y leal. No lo va a hacer nunca.
1: Inflación de abril. Las consultoras que el Banco Central incluye en el relevamiento prevén que la inflación del cuarto mes se ubique en torno al 2,6%, en tanto para mayo estiman que estará en el orden del 2,3%. Crece la importación cárnica. Pequeños productores de pollo y cerdo advierten que les será difícil subsistir ante el ingreso de carne aviar, porcina y vacuna, que superó en marzo las 12.000 toneladas y marcó una cifra récord, 4.000 más que en febrero. Analistas aseguran que responde a la apreciación cambiaria y al aumento de los costos de la producción local. El cielo en la ciudad de Buenos Aires, parcialmente nublado, 10 grados 9 la temperatura, 67% la humedad, 4 minutos pasan de las 12 del mediodía.
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21: Argentina hizo de la baja estatura un culto. Si bien Diego Maradona, 1,65 m, Lionel Messi, 1,70 m, son los ejemplos más famosos, hubo jugadores todavía más bajos que desafiaron a los gigantes. Javier Saviola, con 1,68 m, o el propio Omar Sivori en tiempos más lejanos. En el fútbol argentino, la altura nunca fue un requisito para la grandeza. Al contrario, parece que cuanto más cerca del suelo está el centro de gravedad, más difícil es sacarle la pelota. No somos una selección de atletas de básquet, somos una selección de equilibristas.
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Se prepara Boca para jugar con Huracán mañana. Se viene una gran definición, apasionante, como les gusta decir a algunos, del fútbol argentino.

0: con 4 puntos de ventaja sobre los segundos. Y ese penal y la expulsión de Beltrán, un robo, todo lo contaremos aquí en Splendid, todo en este triunfazo con ese gol de Salas que le da la alegría al chachismo.
1: Boca Juniors se entrena en Ezeiza, última práctica antes del partido que jugará mañana frente a Huracán por los octavos de final del torneo Apertura a partir de las 19 horas. En principio, un solo cambio, la vuelta del paraguayo Adam Vareiro en reemplazo de Milton Jiménez y atajaría Leandro Bray.
2: Racing volvió ayer por la tarde a Buenos Aires después de su durísima derrota en Río de Janeiro ante Botafogo y ya se entrena a partir de hoy pensando en Estudiantes, a todo o nada, el domingo 17 horas en La Plata, buscando el pase a los cuartos de final y por fin volver a la victoria después de 7 partidos. Gustavo Costas piensa el 11 de Gala, que podría ir con Cambeses, Dichésare, Sosa y Pardo, Martínez, Saracho, Zuculini, Rojas, Solari, Maravilla Martínez y la duda, si se mete Coregni o Adrián Toto Fernández, el posible equipo de Racing para enfrentar al Pincha. Esto y más, sí, hoy en 990 Sport.
3: Coincido con lo que dice Cebolla.
4: Gustavo Quinteros arma el 11 para jugarle a Rosario Central por los octavos de final del torneo argentino y evalúa poner a Santiago Montiel, que si bien tiene alguna dolencia, va a estar entre los 11 el próximo domingo.
5: San Lorenzo se prepara para el partido del domingo frente a River en el Monumental. Partido clave desde lo futbolístico, pero también desde lo dirigencial se juega en su partido de cara al futuro. ¿Qué equipo va a poner el técnico? Probó, pero todavía no definió nada. Uno de los que seguro se mete entre los 11 es Berritis en el sector izquierdo de la mitad de la cancha. ¿Qué cambios más hará? ¿Quién entra por Cuello? Todo esto y la rosca política. Ah, y el tema Osmendi, te lo contamos en 990 Sport.

0: Bueno, arrancamos oficialmente el programa 12 y 14. Yo quiero decir un par de cosas antes de arrancar con la mesa. Obviamente que... En mi caso, cuando gana River, me hace feliz. Y no me quiero olvidar de dónde viene River y no me quiero olvidar de que el triunfo fue un triunfo sufrido porque termina ganando en el último minuto. Y las cuestiones que tienen que ver con lo que ha ocurrido en el trámite del partido, ¿no? Porque River quizás tuvo algunas situaciones para marcar en el primer tiempo, no pudo. Fue figura el arquero de Carabobo. También digamos que Carabobo es un rival absolutamente menor, ¿no? No sé dónde jugaría. Bueno, en la Liga Argentina hay tantos equipos, podría jugar en primera tranquilamente. Pero en una liga normal no sé si llega a jugar en un equipo, una liga de primera división. Eso también hay que tenerlo en cuenta. Y que es cierto que River jugó con un equipo muleto, si lo podemos llamar de alguna manera, que no son los habituales titulares para el técnico de River Plate. Todas esas cosas hay que decirlas. Para mí es muy polémica la expulsión de Beltrán, muy polémica, muy polémica. No sé si... Yo no veo ni siquiera la falta, pero yo no la veo, no quiere decir que tengo la verdad. No, yo no la veo la falta. Pero es cobrable porque en la intensidad y la rapidez de la jugada quizás el árbitro ve que puede cobrarlo tranquilamente. No sé qué hizo, tampoco entiendo qué hizo Beltrán saliendo tan lejos, que eso también, esa jugada me parece que, así como criticamos a Cambeses ayer por lo que hizo en el partido saliendo tan lejos, también hay que decir que lo de Beltrán, mira que a mí me gusta Beltrán, me parece hoy de los mejores arqueros del fútbol argentino, sin lugar a dudas, y que no hace extrañar a Armani, también lo digo. Pero en esa jugada me parece que se apresuró. Es joven, todos dijimos aquí durante estos tiempos, che, se va a mandar macana, banquémoslo, porque así como ataja bien y salva partido, hay días que va a tener un mal partido y hay que bancarlo. Bueno, pasó ayer. Yo creo que River jugó mejor el primer tiempo que el segundo. Hay una diferencia abismal entre el primero y el segundo. Igual a mí no me gusta cómo juega el equipo. Partamos de esa base. A mí no me gusta. River jugó mejor el primer tiempo que el segundo. Ahora, el primer tiempo tampoco me gustó, en mi exigencia. Yo remarco el resultado y cómo lo gana, cómo lo termina ganando, y el gol de Salas, y me hace acordar al gol de Pipino Cuevas, ¿no? Toda esa jugada me hizo acordar a aquel partido con Racing. Sí, todo eso es fantástico, y creo que River está prácticamente clasificado... clasificado ya 16avos, pero no octavos todavía por la cuestión numérica. River no tiene que tener problemas para clasificar. River se complica muchas veces solo por la realidad que vive River y por el plantel que tiene. Son como muchas aristas que hay que ir uniendo y es muy difícil, ¿no? ¿Qué es lo importante para destacar? Que River ganó. ¿Tendría que haber ganado por más diferencia? Y tendría que haber ganado por más diferencia, pero se fue complicando el partido absolutamente solo. Porque River, con un jugador más, tendría que haber hecho una diferencia y no la hizo. Pero es la realidad de River, entonces me parece que el hincha de River también sabe dónde está parado. Entonces por ahí le da un valor más importante al triunfo, no por el rival, sino por la situación que está viviendo River. El hincha de River quiere más, ahora con esto no le da. Queda poco tiempo para terminar las competencias, quedan 20 días... Es lo que dijo Coudet, lo vamos a escuchar un ratito. Es lo que dijo Coudet. Hay que darle fuerza, ímpetu, garra, corazón. Cuando no se puede tener fútbol, hay que tener otras cosas para llegar de la mejor manera posible al final de la competencia. Y como no es un torneo regular, ni la Copa Sudamericana, ni tampoco la Copa Argentina, ya empiezan los certámenes, el certamen como una cuestión de playoff, son partidos, a un partido, todo se define rápidamente, si no es en los 90... Puede ser en el alargue, puede ser en los penales. Es decir, no gana el mejor, gana el que mejor está. Hasta anímicamente diría. Y el que mejor se levanta, porque por ahí ganas 1-0 y no lo mereces. Ese es el sistema del fútbol argentino que tenemos, lamentablemente. Y ahí River se iguala. La falta de fútbol, el torneo lo iguala a todos. Al que juega mejor y al que juega peor. Así que River sigue teniendo posibilidades. Ahora, el fútbol... aparece muy poquitito y los rendimientos no son buenos. Y cuando Coudet te dice hay mucha diferencia entre no te lo dice así, pero te lo da a entender. Hay mucha diferencia entre los titulares y los suplentes. Hay mucha diferencia entre los titulares y los suplentes. Y los titulares no son los del Bayern Múnich. Los titulares son mejores que los suplentes. Y esto ayer se vio. Y los chicos hacen todo lo que pueden. Los chicos, ayer Lucas Silva jugó bastante bien. Me gustó. Es el primer partido como titular. Facundo González también. Ayer el segundo tiempo de Pesela, sobre todo cuando River se quedó con sin arquero, fue importante porque se puso casi al lado de Viña a defender cada pelota, y eso es destacable. Mirá que a mí le hago muchas críticas a Pesela, pero cuando hace algo positivo hay que decirlo. Lo de Pesela ayer, sobre todo en los últimos minutos, fue muy importante para River. Y eso, esta es la realidad de River, muchachos. Hay que festejar los triunfos. Casi que no importa cómo se logren. Después veremos el libro de pases y la temporada que viene veremos si esto se puede levantar el perfil futbolístico. Ahora hay que meterle garra y corazón. Está el doctor Santos, el doctor La Regina, el Bocha Flores. ¿Cómo les va?
1: Buenas tardes.
2: Todo bien, todo tranquilo.
3: Buen día, ¿cómo le va?
2: Yo creo que cuando termino el partido, esto más allá del análisis, sí, del partido de hoy, esto da reflexión a futuro.
0: Por favor, por favor.
2: Creo que el Chacho Codé le dio un abrazo a Beltrán. Le dijo, gracias por solucionarme un problema.
0: Sí. ¿Por lo de Armani, decís vos?
4: Bueno. Sí, ser, claro. Puede ser. Un problema. Yo, en líneas generales, coincido con todo lo que dijiste. A mí me parece que ayer el primer tiempo River no jugó mal. Fue de lo mejorcito. Es más, tanto más comparado con el partido con Atlético Tucumán.
2: Sostuvo el nivel del rendimiento.
4: Sí, para mí el primer tiempo fue aceptable. Vos nombraste dos o tres rendimientos importantes, el de González, el de Silva, un muy buen rendimiento me parece que ayer tuvo por primera vez desde que está en River Matías Viña. Uh-huh. Me parece que fue el mejor jugador de River. Uh-huh. Y sí, yo creo que el primer tiempo fue aceptable. Uh-huh. Fue más tirando a bien que a mal comparado con lo que venía haciendo. No estamos hablando de River y no nos de que jugar bien y brillante. Obvio. Pero me parece aceptable lo que hizo el primer tiempo.
3: Sí. El tema es que se complica solo después, ¿no?
4: Claro.
3: Se complicó solo.
4: Y no puedo entender cómo un jugador, a quien, bueno, esto lo voy a hablar cuando venga Rura, a quien llaman el rey, que lo mejor que hace, lo hace cuando está parado, erre dos penales seguidos. La verdad, no lo puedo entender. No lo puedo entender. ¿Y querés que te diga una cosa y corre por mi cuenta?
0: Sí.
4: Sospecho.
2: No,
4: bueno, corre por mi cuenta.
3: No, yo no.
4: Bueno, yo sospecho.
3: Pero no, Antonio, no puedes decir.
4: Bueno, te digo lo que a mí me parece.
2: ¿Cuál es el negocio?
3: Vos podés decir lo que quieras, es cierto, pero lo que digo. A ver, erró penales Maradona, erró penales Messi. Bueno, estaba en un mal momento Juanfer. Pero no estaba en confianza. Nadie puede dudar lo que Juanfer quiere a River.
4: Yo creo que quiere más a Gallardo que a River.
3: No. No creo para nada. River tuvo buenos momentos, como dijo Antonio. Por ahí, si hacía el penal Juanfer, la historia cambiaba antes. Después River se complica en el segundo tiempo. Creo que yo no sé por qué decir que es polémica la expulsión.
4: Para mí, me olvidé. Para mí está bien expulsado.
0: ¿Está bien expulsado?
4: Sí.
3: Solamente, a ver. Polémica. Perdóname. No, yo te pregunté. No, yo te pregunté. No, por qué decir que es polémica.
0: ¿Para vos que no? ¿Qué?
2: No está.
3: Bueno, mira, acá somos dos.
0: ¿Qué
3: y
0: dijo?
3: Dos.
0: ¿Qué dijo? Repite, dígalo.
2: Beltrán, que para mí no estaba bien expulsado.
3: No está bien. ¿Pero expulsado? ¿Porque no es falta o porque no es último recurso?
2: Yo te diría casi que no es falta. Pero de última, si es falta, y es amarilla y no es no es roja.
3: Lo que pasa es que ahí ya consigue.
2: Venía saliendo el jugador.
3: Yo eso entiendo. Es verdad. Yo eso entiendo, pero la falta, o por lo menos el intento de falta, ponele que no lo toque.
0: Yo no veo el toque.
3: Va muy vehemente.
2: Sí, por eso va fuerte.
3: Bueno, va con exceso de fuerza y si lo toca o no lo toca, es intención de falta. Y por ahí es cierto que es exagerado o no la expulsión, pero falta es seguro.
0: Para mí son tres cosas, no una. Primero, ¿a dónde fue? Primero.
3: Eso es un error de él.
0: Es un error de él. Segundo,
3: se confía que no llega, le pasa, creo que en respecto al error. Yo creo que se confía que llega antes a la
2: en
3: pelota.
2: El barrio,
3: él.
2: ¿A qué vas?
3: Eso
2: está bien.
3: Bueno, pero Bocha es un pibe. Casi que te diría que hasta no había cometido errores en la primera
0: pero River. Pero acá no lo vamos a matar a Beltrán.
3: No, por supuesto.
0: ¿Cómo lo vamos a matar a Beltrán? No estoy matando a Beltrán. Estoy diciendo, a ver, si decimos lo bueno, decimos lo malo. A ver, decimos lo bueno o decimos lo malo. Si no, digamos solo lo bueno y ya está. Hay que decir, fue muy importante. Desde que estaba el tren en River, River tiene un arquero serio, confiable, sólido. Olvídate, eso sí. Está fuera de discusión. Ahora, ya se mandó una macana saliendo tan lejos. Sí. Bueno, se las va a mandar la macana. Sí. Se la mandan, a ver, yo veo arqueros de primerísimo nivel que se mandan macana todos los fines de semana y no pasa nada. Pero hay que decirlo también, hay que marcarlo, si no, no decimos nada y listo.
3: No, por supuesto, eso está muy bien. Yo lo que a mí, mi duda era por qué vos decías que había sido polémica la expulsión.
0: Porque no para mí es polémica, porque lo primero que dije es, no lo cuando veo la jugada digo, no lo toca. Para mí no lo toca. Y después veo la repetición 10 veces más y yo no veo el toque. Ponele que lo haya tocado y yo tenga problemas de visión. También es verdad.
3: Pero no hace falta tocar, es dar o intentar dar. Y de la manera, el reglamento, y de la manera que él va, claramente, de la manera que él va, Leo, claramente.
0: ¿Y por qué lo expulsa?
3: Bueno, ahí es una interpretación del árbitro que lo expulsa indudablemente por la exagerada.
0: Él no creyó eso.
3: ¿Quién? ¿El árbitro?
4: El árbitro. Claro, el árbitro no.
3: El árbitro lo llama el VAR. Bueno, el VAR lo llama y lo habrá convencido de que era.
0: Bueno, se dejó convencer por el VAR.
3: Bueno, puede ser.
0: Convencer por el VAR y para mí la pelota ni siquiera iba al arco.
3: No, eso puede ser. No, que la pelota no iba al arco seguro. Yo creo que, además, yo no sé si él da la explicación o si se sabe la explicación. Yo creo que él lo expulsa por exceso en medio de fuerza, de la fuerza. Porque sea último recurso, okay, último hombre, como quiera llamarlo.
4: Porque se va para afuera y hay dos jugadores de River llegando al arco.
3: Él va para afuera, la jugada va para el lado del córner, ponele, claro. y después hay dos jugadores cerrando. Claro, o sea, si dice eso, claramente está mal
4: ahí
3: expulsado.
4: Está equivocado.
3: Si él hace referencia en la expulsión al uso de medio de la fuerza, yo creo que está bien expulsado.
4: Sí, yo creo, pienso igual.
0: Está bien. Después hay mil cosas para hablar del partido, obviamente, porque fue un partido que tuvo mil matices, ¿no? En el primer tiempo, en el segundo tiempo. Yo veo muy, es cierto, yo sigo viendo bajo a Quintero, muy bajo. Pero ni siquiera hablo del penal. Ni siquiera, pues, estuvo hasta mal pateado el penal.
4: Sí, mal pateado. Pero aparte de
3: ¿fue penal para vos?
4: Sí, es penal.
0: Es un codazo en la nariz.
3: ¿Fue penal?
0: Sí. Bueno, para vos no.
3: Es otro polémico.
4: ¿No? Para mí es penal.
3: Bueno, ahora, por eso aparte, puede cobrarlo, sí, no me parece
4: jugar
3: un penalazo.
4: Mal Quintero. ¿Dónde juega? Juega cuando está Montiel atrás de Montiel, ayer atrás de Bustos. Juega de segundo cinco.
3: ¿Sabes qué perdió? Eso. ¿Sabes qué perdió? Eso perdió.
0: Y cuando quiere gambetear, pierde siempre.
3: Las dos cosas perdió. Perdió esa impronta que tenía para meter un pase filtrado y dejar solo a un delantero. Y perdió esa gambeta que tenía en pique corto. Claro. Eso lo perdió ahí porque está, no sé si está bien físicamente, o la edad, o lo que sea, pero lo perdió. No es ese mismo Juanfer desequilibrante que era antes.
4: O no está contento porque no tiene a Gallardo de técnico. Y esto, reitero.
0: Bueno, pero eso puede ser también.
4: Puede ser. Ahora, yo digo otra cosa. Porque después van a salir a decir, qué buen córner tiró. Todo jugador del fútbol argentino tiró un córner, ¿eh? Mm. No me vengan a decir que fue una brillante asistencia el gol de River, ¿eh? Porque tiró un córner. El mérito no es de él, el mérito es de Mesa.
0: Sí. No, bien. A ver, el córner está bien
4: pateado. Me la veo venir.
0: No, bueno, está bien, pero el rendimiento de Quintero fue.
1: Mesa.
0: Sí,
1: Mesa,
0: viste que le dimos suerte a Mesa, Erno. Impresionante.
2: ¿Pero qué Mesa jugó al final?
4: Yo creo. Ahora voy a. ¿Errur ayer?
0: No, Errur ayer acertó los 11.
4: No, acertó los 11 apellidos, pero hay uno que no me queda claro.

0: Robo, robo. O sea, yo lo quiero mucho a Seba, pero ¿robo de qué, muchacho?
1: Hay muchas veces que por ahí en un tumulto el árbitro echa a un jugador y
0: eso puede ser. Eso está bien, porque vos decís, che, pero acá la infracción está. Que vos puedas ser más fina, más gruesa, más violenta, menos violenta, último recurso, en último recurso, último, lo que sea, pero la infracción está. Es una cuestión de interpretación del árbitro. ¿Cómo vas a cuestionar la interpretación? O sea, para mí es ridícula la presentación. O sea, no debería tener ningún tipo de ni siquiera de respuesta por la Conmebol, te diría.
2: Y aparte que no hagan el reclamo porque ya dijo algo el Bocha importante, le solucionó un problema a Coudet.
3: ¿Vos decís?
2: Claro, sí. Ahora va a poder poner
3: a Centurión.
2: Armani.
0: Armani va a ser, te lo digo ahora.
1: Bragantino va a ser.
0: Armani va a ser arquero contra Bragantino.
2: Claro.
4: Si no puede ver ni el arco.
3: Error.
5: Leonardo, poneme, ¿cómo es la de mesa que me gusta esa?
3: Ah, espere, arrancamos con el chachismo.
1: Un poquito.
5: ¿Qué? Poneme el chachismo.
3: Claro, de a uno.
5: Porque hace una semana fue a Brasil, con sus dificultades ganó en Bragantino, ganó ayer, sé que Sudamericana duele, pero bueno.
0: Tendré que ganar igual, Seba.
5: Ahí está, súbelo, porque la gente me lo pide por la calle. Cantón no vale también, alegría, señores. Ahí está.
6: La de 2-5 tengo más frita.
5: Hola, Eduardo. Qué bien que estás. Eduardo, estás lúcido, estás bien. Quiero decir que River hizo lo que tenía que hacer. Dicho esto de la alegría, River hizo lo que tenía que hacer. O sea,
1: muy bien.
5: Ganar en Venezuela es lo mínimo que tenía que hacer. Fue sobre la hora, pero la historia de River, mire, ni siquiera tenés que perder un segundo en decir no, pues fue sobre la hora o 6-0. Hizo lo que tenía que hacer.
3: Sí.
5: Listo, después jugó bien, jugó mal, ganó. Listo. Porque es la verdad, muchachos, River, y lo dijimos antes del grupo, como mucho podía perder, tener un empate en Carabobo, que lo tuvo en Blooming por la famosa expulsión, ya lo hemos hablado.
1: Pero después, Seba, ahora, en el fútbol tenés que saberlo, siempre, y sobre todo el hincha y la gente, te va a pedir lo que no tenés. Si ganaste, te va a pedir que juegues bien. Si jugaste bien, te va a pedir que ganes. Si saliste campeón del torneo local, te va a pedir el internacional. Si ganás el internacional, quiere el local. Siempre hay que pedir algo. Y sí, está bien. En un club como River está bien.
3: ¿Puedo decir que el hincha de River es inconformista?
1: Es inconformista porque es un club grande donde el hincha está acostumbrado
3: a ganar
1: todo. Entonces siempre va a estar pidiendo algo más.
3: Es así.
1: Y está bien.
3: En River
1: está bien.
3: Así.
1: No digo que no. Que esté mal.
3: Estoy de acuerdo.
1: Al contrario.
3: Yo estoy de acuerdo con vos.
5: Ahora, acá hay varias cosas que los que seguí a ustedes, está ahí mucho y coincido en todo con ustedes. Quiero decir, agregar algo más. Será, veremos, ojalá por River y por él, será la redención de Salas. Un hombre que dijimos, yo no me borro, no oculto, que tiene casi, si no es los dos pies, 1.5 fuera de River en junio, o julio, el mercado que viene, pero ahora está haciendo mérito como para pelearla. Está haciendo mérito. El gol del otro día, de ayer, es para pelear. Veremos cómo continúa esto. Pero suma. Veremos cómo sigue. Y después, sí, Bocha, le hizo un favor. Increíblemente, sin buscarlo, Beltrán le hizo un favor a... Porque River, como veníamos diciendo acá, muchachos, si ganaba ayer, quedó puntero con 4 puntos, faltando 6. Más el cruce Carabobo-Bragantino, que creo que es la última fecha. Entonces, está en bandeja, River va a salir primero. ¿Cuál es ahora lo que va a pasar? Va a atajar, como dijo Javi, con Bragantino. Armani le libera el camino. Y también, si hace falta, con Blooming. Y termina con 2 partidos Armani el semestre. Otra noticia, y nos metemos en análisis porque esto es importante desde hace un rato. River no solamente hizo verbal la apelación ya hoy a la mañana, sino que hoy a la tarde lo hace formal.
0: Seba, te quiero decir una cosa.
5: Los tiempos.
0: Preguntar, porque yo, a ver, lo que está apelando River, porque vos lo que apelás generalmente es una sanción, ¿sí? La sanción no está,
1: claro,
0: porque
1: claro.
0: La sanción va a salir cuando el árbitro entregue el informe.
1: La gravedad, o sea, lo que está apelando River, la sanción es lo
0: claro,
1: que apela.
0: River debería esperar a la sanción para apelar, porque si está apelando ahora, está apelando la decisión del árbitro. O sea, está apelando la expulsión o está cuestionando la expulsión, porque claramente la sanción no está. Entonces, es raro. Porque claro, vos estás cuestionando una decisión arbitral, no una
5: entiendo,
0: sanción. ¿Se entiende lo que vos
5: dices? Perfecto, perfecto. Yo te digo lo que me dicen. River ya sabe, por lo menos verbalmente, después del partido, lo que va a poner el árbitro, el paraguayo, un papelón, lo del árbitro López, pero bueno.
0: ¿Por qué un papelón?
5: Pero el penal de ¿cómo se llama? De

0: penal.
1: Nunca vi la repetición. Desastre. Nunca vi la repetición del penal de Carabobo. ¿Vos la viste?
0: A mí me da la sensación de lo que vi, que a mí humildemente no me pareció penal.
1: ¿Vos viste la repetición?
2: No.
0: ¿Dónde
1: está el penal?
0: Y después la de Beltrán ya lo van a hablar ustedes, no es expulsión.
3: No, me parece que es expulsión de Beltrán. En el penal de Carabobo me da la impresión que más falta a Mesa que de Mesa.
4: Uh-huh. Sí.
0: Claro, exacto. Está perfectamente explicado. Lo que yo tengo es de los dirigentes de River es, ellos saben que, obviamente, según ellos, no está bien expulsado Beltrán, reclamaron verbalmente a la mañana, pues llegó River a las 9:30 de la mañana, apenas tocaron Argentina, ya empezó esto, y ahora en estas horas van a mandarlo formalmente a Conmebol. Creen que esto se va a tener curso positivo, veremos si esto es una o dos fechas y si lo bajan para que pueda estar en condiciones. Yo siento que los dos partidos que vienen ataja Armani de la Sudamericana.
1: Y si no lo
0: obviamente
1: pero
0: para,
1: te hago esta pregunta.
0: Obviamente es que esté Leo para los octavos.
1: No, pero para. Ponle que mañana Domínguez dice, bueno, empieza el Mundial, está todo bien, somos felices. No vamos a sancionar a Beltrán, porque la verdad el árbitro se equivocó. Ponele. Divino, Domínguez. Y... ¿quién ataja? ¿Beltrán o Armani? Porque ustedes ya dicen, no, ya está, el último partido ataja Armani. ¿Y quién?
0: Ah, cuando llegue, no. ¿Qué? Si están en condiciones los dos, sí. Lo que yo tengo es que va a ir por Beltrán.
1: Ok. Bueno, entonces pasa tranquilo, no se apuren, esperen la sanción.
0: La situación puntual de tener el alta futbolística Armani y Beltrán, los dos concentrados, el Chacho, que se entienda el concepto,
1: sí.
0: Viene zafando en esa situación.
1: Sí.
0: Se le iba a presentar ahora.
1: Tarde o temprano tenés que afrontar las situaciones de la vida, Sebastián.
0: Tenés razón. Estoy con vos, Leo. Sí. Partamos de la base que estoy con vos. Sí. Ahora, cuando se presente la situación, yo le pregunté varias veces al Chacho. ¿Cuándo se presente la situación? Él lo sabe. Él ya sabe hace rato la decisión que va a tomar.
1: Sí.
0: A ver, no se engañemos entre nosotros. Ahora, no se le presentó. Y mientras tanto va zafando. Que se entienda la situación que estoy remarcando.
1: Sí,
0: ahora,
1: claro.
0: Para mí el semestre lo termina tranquilo y zafa. A veremos en el segundo semestre. Como vos decís, el Mundial, todo se olvida, los goles de Messi, te olvidamos.
1: No, yo no me olvido, quédate tranquilo que yo no voy a estar más pendiente del libro de pases de River que de Messi, quédate tranquilo.
5: ¿En junio?
1: Me parece que muchos hinchas de River la pasan lo mismo que a mí. Así que yo no voy a estar muy al tanto.
0: Hablo en general.
1: Sí.
0: Que el argentino se va a enganchar con los goles de Messi,
1: sí,
0: con
1: sí,
0: vivo.
1: Son 90 minutos. 90
0: está
1: minutos.
0: Perfecto.
1: Son 90 minutos el partido de Messi.
0: Sí, pero me entendés dónde vos.
1: Sí.
0: Ahora, esta es una situación. Ahora, a mí me parece otra cosa más en la conferencia del Chacho. El Chachismo
1: sí.
0: Marca una frase que aquí en este programa se marcó hace tiempo. Que dice,
5: ¿cuál es el Chacho?
0: Experiencia nos da, Eduardo, nos da experiencia y fluidez.
1: ¿Quién?
0: Maxi Mesa, que ayer no jugó bien, hizo un gol importantísimo.
5: Mesa.
0: Ahí está, mirá, mirá cómo suena esto. Mirá, bocha, mirá esto un poquito, mirá. Vamos, Antonio, vamos. Esto que dijo Eduardo Germán, a mí me da la sensación...
1: Sí.

0: de entender cómo son las situaciones, la versatilidad. Fíjate que volvió y juega siempre.
1: Mirá vos.
0: Eso es lo que a mí me dice.
1: No, no, es impresionante. Parece que estuviera hablando de, no sé.
0: No, no, pero.
1: Carabasquelia, ¿no?
0: De
1: River. Sí. La verdad, porque este... hace seis meses que decían que para qué trajimos a Mesa y ahora es. La,
2: no, pero este con, la reencarnación de JJ.
0: Javier se está riendo, me imagino esa cara.
3: Me río porque ahora no puedes hacer. O sea, podés estar, cuando decimos que el penal en contra de Boca era penal, estás de acuerdo en todo. Cuando decís que lo de ayer puede ser, o es expulsión, bien expulsado de Beltrán, sos contra River. O sea, no, muchachos, no es todo tan así, ¿sí? O sea, y la verdad que para mí, es ridícula la presentación porque es una situación de juego, volviendo a lo de antes.
4: Sí, es mostrar para, que
3: porque me quedé pensando que
1: hablando de Mesa y vos me hablás de la presentación.
3: No, me quedé en la presentación de River, pero bueno,
4: ya está. Habla de, es una olla.
3: Claro, es una olla. Pero la realidad.
4: La olla del Toto Lorenzo, se entra todo.
3: Entra todo, hay que rascar la olla, así el Toto. me quedé pensando en la presentación
5: no
3: de River.
5: De que,
3: no traté de entenderla, chiqui, no. Y respecto a lo de. Volviendo también a lo del tema del arquero, Seba, jugate la ficha de que más allá de lo que pase con la sanción o no, yo creo que esto le abre la puerta claramente a que ataje Armani. No sé si los dos, pero el partido de contra Bragantino, seguro. El tema es, mi pregunta es esta, ¿le dan una? Ponele que le dan una a Beltrán y no dos, ¿sí? Y ataja Armani el partido con Bragantino. ¿Qué haces en la última?
0: Pues ahí, vos sabés que Uranga me va a decir, vamos partido a partido.
4: Siempre.
0: Tiene razón. Entonces yo, ante esta pregunta de Leonardo, tengo que ir más lejos, perdóname. En esta, dame esta. Vamos a imaginar, Dios quiera, lo digo yo, que hoy llega a la final. ¿Sí? 24 de mayo. 27 de mayo, Blooming de local. Si River llega a la final, va a ir, obviamente, Beltrán al arco. ¿Y cuál situación? ¿Vaya o no la final? Ahí me da la sensación que estando los dos en la misma situación, es decir, Franco, por la leyenda que sos, tú atajó Beltrán, todo, River supongo que ya estará clasificado los octavos primero, dar el partido con Blooming a Franco. No va a haber problema por un partido que supuestamente falta, River no debería tener problema para transitarlo.
1: Habló, ya que el doctor trajo de nuevo el tema, habló Coudet sobre la expulsión y el penal, las situaciones que fueron viviendo durante el partido. Esto decía el técnico de River Plate. ¿Qué decía?
6: Primero, en mi pronto análisis, para mí no es expulsión y no es penal. Claro, la volví a ver. Ni es expulsión ni es penal. No sé cómo ustedes afuera, pero es claro que va el jugador hacia afuera con dos jugadores cerrando, no es expulsión y no es penal el otro. El jugador de Carabobo le pega a Juan Cruz. Era inmerecido hasta el empate. Un partido que el primer tiempo podríamos ir ganando por 2-3 goles.
1: Bien, Coudet. También, obviamente, el técnico por lo general va a mencionar más las cosas positivas que negativas, y es natural también. Él después tiene que ir al vestuario y dirá las cosas que él ve y se las dirá a los jugadores. Y además, él ve también que hay mucha gente que lo quiere criticar en el mundo River. Estas cosas también pasan en el mundo River, porque el mundo River es muy...
3: grande.
1: Grande y con distintas divisiones, y estas cosas están pasando también en el mundo River, con lo que pasó antes y lo que pasa ahora, y cuando el equipo juega mal, algunos te dicen, y bueno, ¿y qué querés? ¿Por qué lo sacaste al anterior? Y todas estas cosas pasan todo el tiempo. Pero bueno, no quiero volver atrás, pero hay mucha gente que sí quiere volver atrás, y no se dan cuenta que lo que estaba antes no funcionaba. Y yo no sé si esto va a funcionar o no, nadie sabe, porque se está dando en el tiempo, ojalá que sí. Pero lo que está claro es que si vino Coudet es porque Gallardo no funcionó. Es así. ¿Qué va a hacer?
2: Y los resultados los resultados se están dando.
1: Totalmente.
4: Muy de a poco, pero se están dando.
0: Nueve victorias en 12 partidos.
1: Sí. Sí. No. Acá, si vos hablas solamente de números.
0: Números sí.
1: Impactante lo de Coudet.
0: Números sí.
1: Números.
4: Y no se siente.
1: Y no se siente.
0: Perdóname, Bocha.
4: No lo palpitaba.
1: No lo palpaba.
4: Está diciendo, qué bien que está.
3: Porque
4: está todo el mundo ahí esperando a ver dónde tropieza.
1: Sí.
0: Claro, y fíjate que mucho de visitante también, que a River le, el último tiempo le costaba mucho de visitante.
2: Con el técnico anterior no ganaba.
0: Claro. Sí, con Marcelo no. Eso, sí,
2: por no, supuesto, no, Gallardo.
0: De visitante y mucho de lo que también le costaba.
3: Bueno, de hecho,
0: vamos a decir todo.
3: Los dos que pierden.
0: Yo soy sincero.
2: Y otra cosa
0: ahora,
2: más.
0: El Chacho dice, en un momento, porque esto que dice Leo, decía recién, él desliza, como así tiró que no había, como que no había emparejamiento de titulares y suplentes, dijo el otro día, no había competencia interna. Él desliza ayer también, porque tire y pasa. A mí no me pasa.
5: Contesta lo que se me canta los huevos.
1: Claro, no, tiene razón.
0: Está muy bien, pero yo me detengo, porque está bien lo que dijiste. Hubo una charla del grupo muy linda que nos ayudó mucho, dijo el momento. Bueno, eso también. Esas charlas de grupo son muy importantes para, no solamente los que se juega y todo, para unir los grupos, para de cara a cara decirse las cosas, todo lo que todos sabemos.
1: Claro.
0: Me parece que esa charla sirvió, ganó River, pero está bien, pero sirvió porque hay cosas que todos sabemos. Esa frase, que no tengo competencia interna, yo les aseguro que hizo ruido.
1: Pero cada frase que tira Coudet, la de Vietnam
0: Leo,
1: también hizo ruido.
0: Es fuertísima.
2: Peor fue la de Vietnam.
3: La de Vietnam hizo mucho ruido, más afuera del plantel que adentro.
2: Claro.
3: O sea, hizo mucho ruido en el club.
0: Las dos, mucho que ruido, no digas que no hay competencia interna. ¿Cómo te sientas vos si sos jugador del plantel?
3: No, por eso son dos cuestiones distintas. La que no hay competencia interna claramente es un palito para los jugadores. Y la de Vietnam es un palo para la afuera, no es para el vestuario.
0: Sí.
3: Claramente es para todo lo que pasa afuera.
2: Ahora, creo que por algunos rendimientos de ayer puede empezar a haber competencia interna. Yo ayer vi unos rendimientos que me gustaban.
1: ¿Qué viste? ¿El 5?
2: El 5.
3: Muy bien.
2: El 6. Me gustó el 3.
0: Sí.
2: Lencina no jugó mal.
1: No. Y hacía mucho que no jugaba.
2: Y hacía mucho que no jugaba. El que no me gustó ayer es uno de los que más me gustaba, que era Freitas.
1: Sí.
0: Sí. No, pero ayer los pibes bien, ayer los pibes, que no se los toca, los pibes respondieron, el técnico confió, el técnico ante esta situación, digamos que los chicos tienen mérito, pero también esta situación hace que los chicos jueguen más. Esa es otra situación que hay que decir. Pero dicho esto, está bueno que respondan, pues un partido caliente. Vos fijate que Silva tiene 7 partidos en reserva.
1: Sí.
0: Lo puso en la primera, jugó 12 segundos, que ni jugó contra el Dosivi, unos segundos con la semana pasada en Brasil, y ahora la cancha es titular.
1: Sí.
0: En la mente de un pibe que casi ni pisa primera, es fuerte todo esto. ¿Y respondió?
1: Respondió. Totalmente.
0: Más allá, que hay que decirlo, puede venir fiscal.
1: No, pero pará, jugó con... Pará, yo quiero decir esto. A mí me parece un buen partido de Silva, un serio partido de Facundo González, también digamos que no jugó contra nadie. Eso, no, que, eso es muy importante decirlo.
0: Es muy importante, pero yo te
1: digamos lo positivo y seamos realistas, porque si no mañana jugás contra otro equipo más fuerte y ¿qué le pasó a este pibe? Vos que lo defendías a este, mirá cómo jugó. No, bueno, por eso digo, de a poquito. Yo creo que son chicos que tienen capacidad, tienen una buena proyección, pero despacita, porque la verdad que no hay que apurarlo.
0: Leo, estoy con vos en un contexto que es complicado, en el sentido que tenés que apelar a los chicos, que tenés que apelar en otro
1: totalmente.
0: Contexto, que sea favorable, amigable.
1: No, totalmente.
0: Y después un chico que vuelvo, venía de jugar solo 7 partidos en reserva, debutó pero ni jugó con el Dosivi, jugó 3 minutos con Bragantino, hizo el centro del gol.
1: Sí.
0: En la cabeza el pibe me pongo yo, que de repente aparece como titular en un partido para su carrera importante.
1: Pero es para protegerlo el comentario, no es para atacarlo.
2: Claro.
0: No, estoy de acuerdo con vos. Yo digo que responde, más allá que también hay que decir todo. Puedo venir de Cabilia, me va a decir, yo no sé si era para expulsión, pero en los primeros 40 segundos mete un patadón el pibe que...
1: Sí, lo vi.
0: Es polémico.
1: Sí.
0: Algunos pueden decir que era para roja directa, se entiende ese comentario.
1: Nazarala podría decirlo tranquilamente.
0: Vamos a decir todo también.
1: Digamos todo. Sí.
2: Seba,
0: sí,
2: te quiero preguntar, ¿qué te pareció la actuación de Quintero?
0: De Rey.
2: Sí, ¿qué te pareció la actuación del plebeyo?
0: Ponémelo, Luismi, por favor. ¿Cómo decirlo? Tengo que ser sincero.
1: ¿Sí?
0: No me gustó el Rey.
1: No anduvo bien.
0: No me gustó. Tengo que ser sincero. Porque la verdad, porque uno con la verdad sale más limpio a la calle. Qué linda frase, no la voy a grabar. Sí, no me gustó. Tuvo alguna cosita en los primeros minutos del primer tiempo, se apagó con el penal. A lo que sí digo es que no se escondió. Pedía la pelota. No le salían las cosas, pero pedía la pelota y daba la cara después que erró el penal.
2: ¿No te parece que juega muy atrás?
7: Te felicito.
0: Sí. Ayer jugó muy atrás. Siempre.
4: Y no, pero tú juega en una posición o en un lugar de la cancha donde sabe que la presión del rival no va a estar y donde él puede, teniendo la cancha de frente, bueno, habilitar y darle más juego a los pibes que tienen que correr.
2: Bueno, no lo hace. De hecho, no lo hace.
4: Lo intentó.
0: Ayer Bocha, mirá que sabes que lo quiero, pero ayer no me pareció que estuvo bien.
1: ¿Por qué jugó? ¿Por qué jugó Juanfer?
0: Y porque se ganó en la semana la oportunidad.
1: ¿Seguro?
0: Porque fue, sí, las prácticas.
1: ¿Seguro?
0: Sí.
1: Bueno.
2: Yo creo que jugó porque jugaba
4: de su... pero ¿cuál es tu interpretación?
1: No, yo tengo otra información.
4: Ah, es información. Y bueno,
1: yo tengo otra información.
2: Yo creo que jugó por...
1: A mí me dijeron el... ¿Cuándo viajó River?
0: Hace dos días, el miércoles.
2: El miércoles.
1: El lunes me dijeron, no creo que viaje.
8: No creo que haya tenido que ver.
4: Ajá. ¿Y el martes qué te dijeron?
1: ¿Cuándo fue la reunión del plantel?
0: Lunes.
9: ¿En junio?
1: Yo tengo que... Hay jugadores que pidieron por Juanfer. Que pidieron.
4: Bueno, bienvenido.
1: Que... Porque obviamente uno de los apuntados es Quintero, está claro, porque Quintero no está en el equipo titular. Cuando decís no hay competencia interna, uno de los apuntados... es Quintero. No le gusta cómo está, no le gusta el estilo, no le gusta que... Viste que él ahora intenta correr más, porque Coudet está todo el tiempo hinchándole, gritándole, etcétera. Eso se escucha todo el tiempo. Ayer se escuchó mucho. Pero a mí me contaron que algunos jugadores pidieron por Juanfer para que esté, por lo menos hasta terminar la temporada. Eso me contaron, ¿eh? No sé si... No, obviamente no lo tengo chequeado, pero no me extraña porque de repente un jugador que yo tenía la información que no iba a viajar, que después ni siquiera iba entre los 11 y de repente aparece como titular de la nada, y además que no era tenido en cuenta por el técnico, más allá de la lesión, ¿no? Antes de la lesión tampoco. Pero bueno, también yo entiendo que hay que tener un equilibrio interno en un vestuario, en un plantel. Y Juanfer es uno de los referentes del plantel, es el segundo tras el capitán. Entonces sí, yo entiendo también el lado de Coudet de decir, bueno, tratemos de no chocar tanto.
2: Y apaciguar.
1: Apaciguar y busquemos la vuelta. Y por lo menos hasta el 25 de mayo.
2: Se escuchó una respuesta ayer de Quintero al Chacho que me llamó la atención. El Chacho le pide que corra y él le dice, espera que cambie el aire a los 17 minutos del primer tiempo.
1: Sí, a los 6 ya estaba con la boca. Sí, pase. Bueno, son los primeros minutos, sí.
4: Cambio de aire.
2: Nunca lo había escuchado eso. ¿Qué querés que te diga?
1: Sí.
0: Lo que yo digo es que cuando damos el equipo ayer al mediodía...
2: Que pegaste 10, ¿eh?
1: No, 11.
0: No, todos.
2: No, Mesa no aclaraste cuál de los dos.
1: Ah, sea malo, Antonio.
2: Mesa, dijiste, acertaste los 11 apellidos. No sé si acertaste los 10 jugadores.
0: Mira, Antonio, yo cuando me equivoco lo asumo, pero dije Maxi Mesa.
2: Claro. No me consta.
0: Sí.
1: Bueno, Mesa, ya está, con que diga Mesa alcanza.
0: Dije Maxi Mesa.
1: Muy bien. Yo lo banco, Sebastián. Cebu.
0: Gracias. No, pero digo...
1: ¿Vio bien el partido ayer, Cebu?
0: Si usted supiera.
10: ¿Cómo estás, Cebu?
0: Colgado de la antena, pero salió. Con un pequeño delay, pero bien. Airosos, Leonardo, airosos.
4: El problema es la ansiedad de los relatores, ¿no?
0: Lo enloquecí a su amigo, después que le cuento.
4: Son tremendos.
1: Pero escúcheme.
0: Pero una cosa quiero decir. Cuando no estuve en el equipo ayer, a mí me dijeron, jugaste la que, pero... Como el otro día cambió de sábado a domingo, yo me quedaba con esos que me decían, jugátela, y si llegaba a cambiar a 1 de la tarde y yo me tenía que clavar.
1: Sí.
0: Por eso yo le decía, salvo cambio de último momento. Para que se entiendan las estrategias que hace uno es, salvo cambio de último momento es la grande fin de semana pasado. Claro. Pero el día anterior es lo que juega.
2: Pero decir salvo cambio de último momento no te estás jugando nunca.
0: Espérame, si alguien se juega soy yo.
2: No, si decís salvo cambio de último momento, es abrir el paraguas.
1: Tipo, se juega todo el tiempo.
0: Porque cambió el...
10: Basta, muchacho, basta.
2: Yo no creo que haya hecho 6 cambios después del entrenamiento de un sábado. La verdad, no lo creo.
1: ¿Cómo no lo vas a creer, Sebastián?
2: No lo creo.
0: Sí, eso sí.
1: Tipo, se juega por la información.
0: El sábado, y cambió porque no le gustó el rendimiento.
1: Le gustó.
2: ¿Pero qué rendimiento si hace pelota parada?
1: Y bueno, le gustó bueno, la pelota parada.
0: Bueno, pero cosas que no le cerraron y no lo decido yo, ¿eh?
1: Por ahí fue en el almuerzo, Antonio, que no le gustó cosas que no le gustaron en el almuerzo.
3: Con Gallardo no cambió un equipo arriba del micro.
1: Sí.
3: ¿Te acordás que lo contó Seba? Sí. Gallardo cambió un equipo
0: arriba del micro. Con Acuña, espérame, con Acuña. ¿Y con quién fue que habló también? Con dos o tres más habló, que dijo, vas a entrar vos. Creo que sí, con Moreno y Galván fue también. Sí.
11: Yo me manejo así.
0: Pero esto no es que yo me desperté y lo inventé. No, esto claro, es realidad. No. Ahora, por eso yo digo, salvo cambio de último momento, lo que para el Chacho sí. Es lo que juega.
1: Y sí.
0: Pero algunos no es así. El Chacho es así. Para un equipo del día previo, es el que juega.
1: No el fin de semana pasado.
0: No el fin de semana pasado.
2: Bueno, dame el equipo el domingo.
1: No, pará, no te pido por favor. ¿Dónde está el plantel ahora? ¿En qué situación está el plantel? ¿Está viajando? ¿Está acá?
0: El plantel de Chachismo.
1: Sí.
0: De Chachismo. Llegó a 9:30 a.m.
1: ¿Está acá?
0: Derecho, sí, ya está acá, en la Argentina. Y derecho a Ezeiza. A practicar a las 11:00 a.m.
1: Pero no vino a Ezeiza, no llegó a Ezeiza.
0: No, pero ¿por qué abajo? Derecho si ganamos, pongamos la bolichera, la que rompe todo por la noche, la que le gusta al mundo. ¿Cuál es la del Chachismo que está por ahí?
3: O sea, se bajó del avión y se fue a entrenar al
0: sí,
3: predio,
0: acá me están informando que hicieron regenerativo en el gimnasio los que jugaron, y los que no jugaron, ejercicio de definición y fútbol reducido. Uh-huh. Van a trabajar mañana por la tarde-noche, van a las 6:00 p.m. en el Estadio Monumental y concentran con San Lorenzo.
1: Bien.
0: ¿Con San Lorenzo?
2: Sí. Los dos equipos juntos.
4: ¿Los dos equipos juntos?
1: ¿El mismo hotel?
0: ¿Qué cosa?
3: La que ya pasó, ¿de qué
1: obvio.
3: En el mismo hotel.
0: Beltrán, Montiel, Martínez, Cuarta, Rivero, Acuña, Vera, Moreno, Galván, Maxi, Mesa, Drews y Colidio.
1: Ok.
4: A ver, repita, espere que no termine de anotar.
1: Está anotando Álvarez.
0: Anote, Bocha.
4: A ver.
0: Beltrán, Montiel, Martínez, Cuarta, Rivero, Acuña, Vera, Moreno, Galván, Maxi, Mesa, Drews y Colidio.
4: Gil, Herrera, Romaña, Montenegro, Tripiquio, Ratalino, Insaurralde, Derritis, Barrios, Reale y Ausmendi.
1: Mira.
0: Y esperemos que, esto es un deseo mío, que esto no vaya a largo. Pero últimos cuatro partidos entre River y San Lorenzo terminaron empatados y 3-0-0. Así que esperemos que cambie un poquito la historia. Sí. El restante fue 1-1, el gol de Muniain, Bocha.
4: Estuve bien porque los penales estás al horno.
2: Al horno, ¿no?
0: Pero sí. No pará, está Beltrán,
1: Casi lo ataja. Casi lo ataja Beltrán ayer,
0: Beltrán ataja penales, Bocha, ojo, Muy yo bien. Le tengo muchas a Beltrán.
2: ¿Sabés quién le dijo a Beltrán dónde se tenía que tirar ayer?
1: ¿Quién?
2: Salas.
1: Mira.
2: Se ve que el que pateó es un argentino. Se ve que de algún lado lo conocía.
1: Sí, seguro.
2: Porque se notó, se vio cuando le dice.
1: Bien. ¿Qué más, Sebastián?
0: En el Monumental, última victoria San Lorenzo, los tres goles de la Araña Álvarez en 2021.
1: Sí.
0: 3-1 fue okay. la última victoria de River.
1: Sí.
0: Ah, y después, porque me gusta decir que veo el reloj, otra que voy a patentar. En el medio de hablar con gente, después terminó partido, los reclamos que ahí hace River por la expulsión de Beltrán, me entero de cosas en el medio.
1: ¿De qué?
0: Y voy a ratificar una información. Que me lo confirmaron. River va a hacer un contrato a Otamendi de 18 meses y el contrato está en los detalles finales para que llegue a River por el Mundial. ¡Oh!
1: ¿Te quiere que aplauda?
0: Yo solamente lo cuento.
1: Okay.
0: No espero nada, hago lo que tengo que hacer. Muy bien. Pagan por eso, me dijeron una vez.
1: Sí, es verdad.
0: Por lo que tengo que hacer.
1: Sí, señor.
2: De los delanteros y el 9 no hay noticias por ahora.
0: El intento de Beltrán lo van a hacer. Van a pelear con la Fiorentina, que es el dueño del pase, y los que aparezcan. Pero uno de los nueve que va a ir a buscar River es Beltrán Lucas.
1: Uh-huh.
0: Acá una vez más, porque así como, bueno, Lucas Beltrán. Así que por ahí viene la historia. Y lo del uruguayo, que ya dijimos 1.500 veces, el uruguayo de Getafe ya está casi, por no decir nada, cerrado. Yo creo que lo van a hacer, porque el jugador también pidió salir, está hace 10 años en Getafe Arambarri,
1: sí.
0: Y le dijeron, sí, vas a salir, vamos a aflojar, yo creo que va a ser entre 3, 4 millones más o menos.
1: Muy duro, le quiero decir esto, Ángel Torres, que es el presidente de Getafe hace muchos años,
0: sí.
1: Es muy duro para negociar, muy duro.
0: Supuestamente le dijo el jugador que lo va a hacer fácil.
1: Bueno, por eso, hay que ver qué es lo fácil para Torres, por eso le digo. Porque, es un...
0: porque le dijo, gracias, tuviste 10 años, no cumpliste, no rendiste, eso era que des un paso, bueno. Después, bueno, de hecho, las palabras no es otra cosa, ojalá, ¿no?
2: Ayer trascendieron en redes sociales,
1: sí,
2: unas declaraciones del papá de Canovio, de hace un tiempito.
1: ¿Qué dijo?
2: Que el hijo quería jugar en Boca.
0: Mira, yo que sé que lo, por lo que sé, hace rato, y te consta, Antonio, que lo hemos hablado hace más de un mes.
2: Sí, me consta, me lo mandaste el 27 de abril a las 12:13:01.
0: Te consta, que el chico dio el ok y estaba motivado para jugar en River cuando lo llamaron hace 3 semanas.
3: Bueno, ayer pasamos la palabra de Canovio después del partido de la Copa. En ningún momento dijo que no quería venir, todo lo contrario. Uh-huh. Todo el tiempo, se más allá del respeto.
2: Estas declaraciones son hace 2 o 3 años.
1: Claro.
0: El Chacho lo llama insistentemente.
1: Mira, los jugadores son...
2: Peletas.
1: No, pero más allá de eso...
3: No, pues sí, la de Boca, hace 2 o 3 años. Bueno, también, a ver, el chico no tiene identificación con ninguna camiseta. Le pueden decir si puede jugar en Boca, si quiere jugar en Boca, el pibe puede decir que sí. Ahora que se da la posibilidad de River, claramente es uno de los equipos más grandes de Sudamérica. Entonces, ¿por qué si un chico que no está identificado ni con River ni con Boca va a tener una declaración?
1: A mí, yo te digo la verdad, a mí no me importa de qué cuadro son. Mientras jueguen profesionalmente y hagan lo que tienen que hacer, a mí me recontra sobra, ¿no?
3: El turco la ayer verdad dijo que... que era el que Benítez que se moría por jugar en Boca, que se lo había dicho, y él, y ayer creo que el Bocha o Gaby Jules mostró una declaración, sí, en Diario Led, y diciendo que se moría por jugar en San Lorenzo.
1: Totalmente.
3: Los jugadores son así también.
1: Y si buscas un poco más, vas a encontrar de otro club. Bueno, Sebastián, ¿qué más le quedó?
0: No, simplemente repasar que para mí Maxi Mesa tiene altas chances de ser titular el próximo domingo. Y veremos, como dice usted, no nos vamos más allá del domingo.
1: El domingo.
0: Porque sí, porque es aventurarse con este River.
3: El domingo
0: que va
3: a ser
0: súper motivado. El otro día, vamos así, yo digo todo. El otro día ganó un Bragantino, dijo, uy, qué triunfazo, pero ganó el Ticutumán. Bueno, vamos con calma.
1: Con calma.
0: Vamos, y sí, porque ahí veo una euforia que está bárbara.
1: No, ni
0: Atlético Tucumán.
1: Equilibrio. Equilibrio. Este es el momento del equilibrio, Sebastián.
0: Equilibrio. Para mí, River es favorito con San Lorenzo, lo tengo que decir. Ahora, con calma, muchachos. Con calma. Porque acá, el otro día con Atlético Tucumán, vi una euforia tremenda y nos comen las noticias.
1: Sí, nos comen.
0: Y en un rato vuelvo con el Chacho. Sí, pues,
4: páseme el menú, páseme el menú para el domingo.
0: Extraordinario.
1: Abrazo, Rul.
11: Mando un abrazo.
0: Abrazo.
1: La 1:00 p.m. Llega la noticia con Ricardo Rodríguez. Ya venimos.

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1: La ciudad de Buenos Aires, la temperatura 11 grados 6 décimas, humedad 63%, con cielo ligeramente nublado. Adorni en planta automotriz. Junto a Karina Milei, el jefe de gabinete participó en la inauguración de una planta alemana y destacó el rumbo económico del gobierno.
2: Hoy el escenario es distinto. Los empresarios argentinos, antes acostumbrados a sobrevivir, ahora trabajan día a día en el marco de una economía más ordenada y más estable. Ahora la economía argentina cuenta con un marco normativo claro, donde se puede proyectar a futuro, donde es más fácil importar y exportar, donde se están eliminando las regulaciones obsoletas que obstaculizaban la producción y donde ya no hay saltos inflacionarios ni cambiarios que atenten contra la existencia misma de las empresas.
1: Fuerte reclamo de la Iglesia. El presidente de la Conferencia Episcopal Argentina, Marcelo Colombo, advirtió que cada vez más personas recurren a la asistencia social. Muchos que son pobres hoy, hace unos meses o años nos ayudaban en Cáritas, pero ahora nos vienen a pedir, señaló Colombo. Seguirá el mal tiempo en la costa atlántica. La ciclogénesis que golpeó a la provincia de Buenos Aires todavía no terminó y sigue la preocupación en la zona. El Servicio Meteorológico Nacional mantiene una alerta naranja por fuertes vientos, marejada, olas que podrían superar los 7 metros que llevaron a suspender las clases. La guerra en Medio Oriente. Un buque con tripulación china a bordo fue atacado cerca del estrecho de Hormuz. El hecho, sobre el cual aún no hay informes de víctimas ni de daños, lo confirmó el portavoz del Ministerio de Relaciones Exteriores de China. Hora 13:03 minutos, la temperatura 11 grados 6 décimas, el cielo ligeramente nublado.
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0: ahí aquí en Radio Splendid.
1: Muchas gracias.
0: ¿Cómo está la gacela? Gracias a los que nos acompañan a través de la antena del 990. A los que nos escuchan a través de la app. A los que nos miran por YouTube. Gracias a Jorge Álvaro desde San Miguel del Monte, Ariel Parodi desde Kingston. A Néstor Landriel, a Cristian Galloso, a PBA 24, a Maxi Pomares. A Joel Romero, a Martín Burro Ortega. A José Daniel Cáceres, a De Juventus por 3. A Néstor Soule desde Roma. A Gaby Paganini. Al Rodri. A Matías Cruz. A GP71. A Nano Star. A John Wick. A Luciano Goyechea desde Pablo Podestá. A Cheto desde Queens. A Roberto Ernesto López. A Jorge Pagano. A Rubén Valdés. A Matías Cabezas, Andrés Rosario. Alberto Bornuovo. A Manu Belón. A Sandra Rodríguez. A Grisel, a Elvio Suárez. Jonas Rodríguez. A Sebastián Pablo. A Eliana Versa. A Leonardo Bamberto. A Martín Cordischi. A Mis Camisetas. A Paisa. A Federico Roger. A Matías Álvarez. A Ale Ezequiel. A Guzmán. A María Córdoba. A Paulo Caballero. A Edu Chaza.

0: A Alejandro Manuel Loza, o Sosa, mejor dicho, perdón. A Ricardo Grinchak.
1: Pueden haber errores, pues son errores humanos.
0: Exactamente. A Vanessa Miñola. A Alejandro Pecerato. A Pablo Chencu. A Guillermo Nieva. A Medicina Legal.

Luis Iglesias. Así va. A David Correa.

Rubén Moreno. A Damián Nampoli, a Inés, a Gabriel Rocha, a Luis Lautaro González de la Patagonia. A Jorge de Besa de Catán. A Enrique Valeriano. A Cover. A Juan Herrero de Hurlingham. A José Leguizamón. A Enzo Agustín Leguizamón. A Claudio Price desde Junín de los Andes. A Felipe Guevara. A Gabriel Rocha de 9 de abril. A J. Go.

Alicia de Barracas. A Emiliano Manuel Núñez de Resistencia. A Cerrita de Corazón. A Víctor Hernández desde México. A Sam desde Temperley. A Germis. A Daniel Castillo de General Las Heras. A Marcelo Aspeteguía desde Gualeguay.

0: A las 3 seguimos, 1 y cuarto de la tarde. Uno de los partidos de la fecha del fin de semana es River San Lorenzo.
1: Sin duda.
0: Uno de los 8.
1: Exactamente.
0: Un clásico. Así como se da casualmente el Boca Huracán, se da el River San Lorenzo. Casi sin planearlo. Quiero creer que sin planearlo. Pero
1: no,
0: bueno, se dio así.
1: En circunstancias.
0: ¿No, Antonio?
2: Sí.
0: Así, naturalmente.
2: Se dio.
0: Se dio así.
1: Puede haber un ¿qué? Independiente Racing.
2: Después,
0: la y hay un Belgrano Talleres.
1: Claro.
2: Puede haber la final River Boca.
0: Bueno, también, ¿por qué no?
3: Disfrutala.
0: Sí, es apasionante este campeonato. Es de los mejores del mundo.
1: Muy entretenido.
4: Yo ya no.
0: No, usted no tiene nada.
4: No participo más,
1: no se puede.
3: Está. A nosotros bueno. No nos sorprende.
0: No, obviamente. ¿Y entonces?
1: A ver, del lado de San Lorenzo, hoy es un ensayo el técnico, donde hizo variantes el señor Gustavo Álvarez.
5: ¿Cómo sabe que me llamo Álvarez?
1: Son años. Son años de esto.
4: Es un crack. Es un crack. Qué
1: genial. Y ahí paró un equipo, después hizo algunas variantes. Primero paró un equipo con Gil, Herrera, Romaña y Montenegro.
0: Sí.
1: Tripiquio.
0: Pirlo.
1: Tripirlo, Ratalino,
0: sí.
1: Insaurralde, Derritis, después jugó Teo Rodríguez Pagano. Para mí ahí está la duda, el interrogante, que mañana seguramente cuando haga el táctico podremos tener un poquito más de claridad con respecto a eso. Más adelante, Reali y Barrios, y bien de punta Auzmendi. Yo tenía que Reali estaba con una molestia en el tobillo, ya viene con un golpe de varios partidos, incluso estuvo a punto de infiltrarse el partido con Independiente, pues al final el técnico decidió que no y lo reemplazó en el segundo tiempo. Pero bueno, evidentemente entiende que hay jugadores que están desde lo futbolístico dándole cosas importantes y es por eso que busca estas variantes. Así que digamos que el reemplazante de Cuello no va a ser uno más de ataque, como podría haber sido Matías Hernández o, en su defecto, Erazo, que no es Perazo.
0: No.
1: Esa es entonces la idea para...
0: Conservador.
1: No sé si conservadora, pero por lo
0: no
1: menos...
0: No tenés un delantero, no
1: acomodar un poco más el mediocampo, poblarlo un poco más.
0: Poblarlo.
1: Meterle más gente.
0: Claro.
1: Así que en principio sería ese el equipo. Mañana en la parte de definición de los 11 vamos a saber un poco más cómo es el equipo. En estos días algunos, o por lo menos de algún sector, o por lo menos del lado de San Lorenzo, vamos a hablar como corresponde.
0: Sí.
1: En medio que, no que querían acusar
0: ¿a quién?
1: Del lado de River, pero sí como que quisieron embarrarle la cancha.
0: Me perdí.
1: Con el tema Auzmendi. Porque en estas horas trascendió que Querétaro, el club mexicano, se lo iba a llevar
0: sí.
1: a Auzmendi en estos días. Cosa que no es así. ¿Por qué no es
3: no.
1: así? Hubo una negociación, una especie de triangulación. Banfield le debía a Querétaro y San Lorenzo quería a Auzmendi. Querétaro no tenía cupo. Entonces, ¿qué hizo Banfield? ¿Qué? Le prestó a Auzmendi a San Lorenzo hasta diciembre. Y en diciembre se lo vende. Y después San Lorenzo tenía la prioridad de compra de Auzmendi. ¿Qué pasó en ese interín? En el momento en que Auzmendi llega a San Lorenzo. Auzmendi no había cobrado enero y febrero en Banfield. Sí. Le debían esos dos meses.
0: Sí.
1: Entonces el jugador intimó a Banfield. Banfield, expirado el tiempo, no le pagó. Que fue un viernes. El lunes, que San Lorenzo jugaba con Vélez, el jugador al mediodía, ya transcurrida varias horas del día,
0: sí.
1: acompañado por un personal del club, fue y envió el telegrama donde se consideraba ya jugador libre, donde entendía que el vínculo se había...
0: Su vínculo rompió.
1: Claro, con el club. Se consideraba, digamos, despedido, como habitualmente se hace.
0: Sí.
1: Y en diciembre era jugador libre.
0: Sí.
1: Bueno, los antecedentes, hay un solo antecedente en este caso de esto. Perdón, Banfield le pagó a las horas, le terminó pagando. Le terminó
0: abonando. Sí, sí, sí, le terminó pagando.
1: Entonces esto entra en un litigio legal.
0: Exacto.
1: Hay un solo antecedente de algo así, que fue Fattori con Newell's. Y la justicia le dio lugar a Newell's por buena voluntad. Se calificó, digamos.
0: Entonces el antecedente favorece a Banfield.
1: El antecedente favorece a Banfield, pero...
0: Pero...
1: Lo que me parece acá... que no va a terminar con un final feliz es lo de Auzmendi con Querétaro. Para mí no va a ir Auzmendi a Querétaro. La semana que viene va a haber una reunión en AFA que va a mediar en este sentido junto con agremiados para que ni Banfield ni San Lorenzo y el jugador no pierda.
0: Ajá.
1: En esta historia.
0: ¿Qué significaría no perder
1: y
0: para
1: San Lorenzo
0: ninguno?
1: Le va a pagar a Banfield el dinero que le debe a Querétaro y le va a dar un resarcimiento al jugador.
0: Ok.
1: Y todos felices.
0: Todos felices.
1: Eso se va a tratar recién la semana que viene.
0: Qué lindo es el fútbol. Escúchame una cosa.
1: En el medio, Querétaro estaba reclamando $100,000 a San Lorenzo.
0: Sí.
1: Lo que pasa es que San Lorenzo le acordó un préstamo de $100,000 con Banfield. Y Banfield, a su vez, se lo pagaba a Querétaro. Entonces Banfield transfirió a San Lorenzo el pago. San Lorenzo le tenía que pagar directo.
3: No trate de entenderla.
1: Y no le pagó. Pero eso no quiere decir que San Lorenzo...
0: Dice que quizás le perdieron a Querétaro, ¿puede ser?
1: Y probablemente. Pero bueno, a fin de año va a recibir, o ahora a mitad de año, va a recibir la...
0: ¿Y qué tenía que ver River en todo esto? Perdóname, porque usted mencionó a River
1: del lado de San Lorenzo se especuló con que todo esto entramado, de decir que viene Querétaro, se lo lleva el jugador, era para desconcentrarlo, para generar una situación cosa que para mí
0: es una cuestión psicológica, dice usted.
1: No tiene nada que ver.
0: Mirá vos.
1: Nada que ver. Yo creo que hay algunos que miran fantasmas.
2: Sí, River yo
1: no
2: creo
1: tiene nada que
2: sabes,
1: ver en esta historia.
2: Algunos piensan lo que harían ellos.
1: Claro, exactamente. Así que para mí nada que ver River en toda esta historia. Es solo una cuestión legal entre distintas partes que seguramente la semana que viene tendrá una solución. Y el otro, la otra novela es la de Cuello. Que por ahora no hay ningún avance, tengo entendido. No sé si usted
0: No va a haber ningún avance. No va a haber avance porque San Lorenzo no quiere poner más plata de la que está ofreciendo.
1: Y bueno. Queremos entonces más adelante.
0: Más adelante.
1: Cuando el jugador quede libre.
0: Y bueno, quedará libre. Problema de San Lorenzo. Nosotros no tenemos problema.
3: Anda máquina, no, nadie te detiene.
1: Pero bueno, recién en diciembre del año que viene queda libre.
0: Falta un año y medio, dale, ocho.
1: Falta tiempo. Quieren presionarlo, pobre. Pero
0: buen fin de, cuídate, Antonio.
2: Chao, gracias.
0: Hasta luego. Por favor. ¿Y entonces?
1: Bueno, tendrá que hacer otra oferta San Lorenzo o esperar que finalicen las elecciones y con una comisión directiva nueva se vuelva a tratar el tema.
0: Sí, obviamente.
1: Eso es lo que queda. Bien. Así que, bueno, recordar entonces lo que decíamos del equipo. Y en lo político no hay demasiado. No, tampoco aparecen nombres. Ninguna de las listas habla de lo que va a hacer con el fútbol juvenil. Yo entiendo que si gana cualquiera de las otras cuatro listas a la que está ahora, cambiará todo lo que es fútbol juvenil.
0: Sí.
1: Pero tampoco sé qué es lo que va a hacer este gobierno de transición, si es que gana las elecciones, si van a cambiar o no desde el fútbol juvenil, lo que es reserva, entiendo, obviamente, esta
0: yo lo que veo,
1: a Álvarez lo van a dejar,
0: veo mucho,
1: pero lo demás no sé.
0: Veo mucho enunciado más que propuesta.
1: Sí.
0: Enunciado.
1: Sí.
0: Que nada.
1: Sí, por ahora no hay
0: nada.
1: No hay mucho para decir. Es que también en un año y medio mucho no.
0: Pero podés empezar.
1: Podés empezar, claro.
0: ¿No? Porque después de un año y medio...
1: La gestión termina siendo, para mí, mucho más importante que lo que vos digas.
0: No, tengo dudas. Pero digo, el que gane la elección del 30 de mayo, ¿no?
1: Sí.
0: 30 de mayo. El que gane la elección del 30 de mayo, después se puede postular para la reelección, ¿no?
1: Sí.
0: Y bueno, entonces vos podés pensar en un plan a mediano y a largo plazo.
1: Sí.
0: ¿No?
1: Sí. Bueno, a ver, el antecedente es casi inmediato, pasó en el 2012 con Lamens y Tinelli.
0: Claro.
1: Lamens gana, integra ese gobierno de transición y después es electo.
6: Sí. Si vos en un año y medio...
7: Vamos a la pausa. Pará, Marcelo.
6: Gracias. Si vos en un año y medio de mandato, digamos, no haces ningún desaguisado, no debería, ¿por qué no irte bien en las elecciones después de un año y medio? De una gestión prolija, por lo menos. Ahora, si en un año y medio vos pones el club otra vez pata para arriba, bueno, claramente se complica.
1: Pero bueno, hoy la pelea, por lo menos de esta gestión, es la de poder continuar con el gobierno hasta diciembre del año que viene. Y en mucho, como siempre pasa en los clubes, como San Lorenzo, tiene que ver lo futbolístico. Si el domingo le va bien, si en la Copa clasifica, está bastante encaminado.
6: ¿Bocha, estatutariamente no había manera de hacerlo distinto? Digamos, de que las elecciones se cambie algo en el estatuto vía asamblea y que estas elecciones vuelva a tener un mandato de cero, digamos, de hacer 3 años o 4, no había manera.
1: No, se tiene
6: como para que no sea un año y medio.
1: El mandato se tiene. A lo sumo, la transitoria se podría haber extendido un poco más, pero no mucho más. Tampoco tenía mucho sustento eso. Uh-huh. Así que era lo que se podía hacer.
0: Bueno, repite el equipo para jugar ante River Plate, a ver.
1: Gil, Herrera, Romaña, Montenegro, Tripiquio, Ratalino, Insaurralde. Ahí yo pongo la duda. Rodríguez, Pagano o Derritis. Reali, Barrios y Ausmen.
0: Bien. El Real Madrid acaba de dar a conocer un comunicado después de la... Bueno, es un lío el vestuario del Real Madrid, uh-huh. Ya lo sabe todo el mundo. Después de la última agresión mutua entre Valverde y Tchouaméni. Y lo que comunica el Real Madrid es que tras los hechos que motivaron la apertura en el día de ayer, un expediente disciplinario para los dos jugadores, ambos han comparecido hoy ante el instructor del expediente. Durante dicha comparecencia, los jugadores han mostrado su total arrepentimiento por lo sucedido y se han disculpado entre ellos, como dos chicos en el colegio. Asimismo, han trasladado sus disculpas al club, a sus compañeros, al cuerpo técnico y a la afición.
8: ¡Basta, muchacho!
0: Y ambos se han puesto a disposición del Real Madrid para aceptar la sanción que el club estimara oportuna. Ante tales circunstancias, el Real Madrid Club de Fútbol ha resuelto imponer una sanción económica de 500.000 euros a cada jugador, concluyendo así los procedimientos internos correspondientes.
8: Tené un poquito de dignidad, viejo.
0: Medio palito verde para cada uno.
1: Es mucha plata.
0: Es mucha
1: plata. Además que vos tengas un contrato barra, lo que vos quieras, es mucha plata.
6: Sí. Lo curioso es que Valverde dijo que se golpeó con una mesa.
0: Bueno, el tema es cómo llegó la cabeza a la mesa.
6: Claro.
0: No llegó sobre la cabeza a la mesa.
1: Eso es real, que se golpeó con la mesa, se golpeó. Sí. Ahora, ¿cómo llegó a golpearse?
6: Hay que pelearse con Tchouaméni, ¿eh?
0: Hay que...
1: Otra de los temas que sorprende es lo de Rosario Central.
0: ¿Qué pasó con Rosario Central?
1: Que le negó la...
0: Dígalo.
1: La credencial a los periodistas partidarios de Independiente.
0: ¿Por qué?
1: Porque no les podía garantizar la seguridad.
6: Por la declaración de Grindetti. La declaración de Grindetti no gustó, obviamente en Central no gustó que haya abierto paraguas, que haya acusado a los árbitros. Por el tema del arbitraje.
0: ¿Qué no le gusta? ¿Por qué no puede decir un presidente, che, bueno...
6: No, yo estoy contando lo que...
0: No, pero lo digo por vos. No, yo digo...
6: Para mí es una locura que un club le niegue... Además,
0: como si nadie lo hiciera eso.
6: Voy a decir una cosa, Aldo Civi, que lo hace por una cuestión de fuerza mayor. Estadio de Mar del Plata no está en condiciones para recibir a la prensa visitante, no tiene lugar, no tiene capacidad, no tiene cabinas, entonces no acredita medios partidarios del equipo visitante. Eso es una cuestión de seguridad y causa mayor, está bien. Ahora, esto es una lo que, porque no le gustó a la dirigencia de Central que Independiente haya cuestionado al árbitro, ¿le negás la acreditación a los periodistas partidarios? Sí, la verdad no veo un argumento sólido en eso.
1: La consecuencia, lamentablemente, es que lo pagan los periodistas.
6: ¿Pero qué culpa tienen los periodistas de lo que dice el presidente de Independiente?
1: Claro, por eso. Lo pagan los periodistas, lamentablemente. No entiendo. Porque cuando vengan los de Central acá no les van a creer.
6: Pero

0: Sí, una transmisión partidaria obviamente tiene otro no digo otro lenguaje, pero vos lo notás que hay otro énfasis sobre
1: bueno, obviamente quieren que gane Independiente, es entendible porque
0: no,
1: eso es
0: pero
1: una...
0: digo, el que te, pero el que hace, está ahí en la platea y los escucha
1: y qué hacen ahorita los goles
0: claro, no, por eso
1: es,
0: no,
1: es insólito,
0: te identifican rápido como que sos un periodista partidario a diferencia del neutral,
1: sí,
0: digamos.
1: Que también gritaría un gol
0: que
1: de Independiente,
0: gritaría,
1: ¿no?
0: Un gol de Independiente al igual que el de
1: totalmente
0: central.
1: Bueno, no hace poco jugaron el clásico, hubo partidarios de Boca que transmitieron desde los pupitres de River y no pasó nada. No. Y es lo que corresponde.
2: Pasó toda la vida.
1: Es así.
2: Toda la vida pasó. No veo por qué ahora no se puede y no tenga.
1: Ah, es claramente una situación de entre comillas de revancha de la dirigencia de central contra la dirigencia Independiente, que la pagan los periodistas partidarios.
2: Sí. Exacto, totalmente. Sí. Que no se pueden defender y nadie no. Y nadie los defiende además, ¿no? Es que también es otra cuestión, ¿no? No hay defensa.
1: Pero además, ponele, ¿qué culpa tiene los partidarios Independientes de las declaraciones del presidente? ¿Sabés que no te gustó? ¿Te sentiste ofendido como club? No los castigues a los periodistas. De última, los dirigentes. Bueno, a cortar la lista de los dirigentes. Es una locura igual. Pero sí, en caso vos quieras tomar una represalia con el club, que además no dice nada en contra de Central. Está criticando el arbitraje. No es que dice... está criticando el arbitraje, no a Central. Entonces, la verdad que es inentendible.
2: Estoy de acuerdo con usted, doctor.
1: Qué raro.
2: Increíblemente.
1: Increíblemente.
2: Una y media de la tarde llegan las noticias. Ricardo Rodríguez, después de las noticias, hablamos de Boca, que juega frente a Huracán. Mañana.
0: Mañana.
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4: En la ciudad de Buenos Aires, la actual temperatura 13 grados 2 décimas con cielo parcialmente nublado. Conferencia de prensa de Manuel Adorni. El jefe de gabinete se refirió a la ley de financiamiento universitario que será revisada por la Corte Suprema.
5: En el marco de la medida cautelar presentada por el Consejo Interuniversitario Nacional, vinculada a la ley de financiamiento universitario, la Sala Tercera de la Cámara Contencioso Administrativo Federal concedió el recurso extraordinario federal interpuesto por el Gobierno Nacional. Esta decisión implica que seguirá suspendida la medida cautelar hasta tanto se expida la Corte Suprema de Justicia de la Nación. Desde que asumió esta administración, la política ha tratado de instalar, escudándose detrás de una causa noble, que el gobierno quiere desfinanciar las universidades y hasta han dicho que queríamos cerrarlas. Quiero ser claro en este aspecto. El gobierno nacional ha cumplido con todas sus obligaciones y ha transferido mensualmente el presupuesto asignado a las universidades nacionales en concepto de gastos de funcionamiento.
4: Operaron a Máximo Kirchner. Hace instantes el Hospital Italiano de La Plata dio a conocer un parte donde informa que fue intervenido por un cuadro de cistoadenoma parotidio bilateral. Destaca que el paciente evoluciona correctamente, quedando internado para controles y seguimiento. Cuestionó los números anunciados. El economista Christian Buteler puso en duda los anuncios hechos por el gobierno sobre inversiones con los reales números informados por el Banco Central. El gobierno muestra una avalancha de dólares, pero esos desembolsos de las empresas son en etapas y durante varios años, señaló el economista.

0: 36 minutos, aquí estamos haciendo 990 Sport hasta la hora 17. Ya nos metemos con la vida de Boca, que juega frente a Huracán en el día de mañana. Ya lo vamos a tener a Costa, ya lo vamos a tener al Turco también. Hablamos largamente de River, del partido de ayer, de su victoria en Venezuela ante Carabobo. Y ya la clasificación, por lo menos River tiene asegurado asegurada la clasificación a 16avos de final. Si sigue en este camino de triunfo, seguramente va a clasificar primero y clasificará directamente a octavos de final.
1: Ah, bueno.
0: Hay cuestiones que tienen que ver con el Mundial y con los favoritismos. En esta mesa se ha debatido largamente sobre quiénes son favoritos, quiénes son candidatos, dónde está parado Argentina, dónde está parado el resto de las selecciones de las que se habla habitualmente.
2: Hay dos candidatos y después muchos favoritos.
0: Bueno, ¿ves? Ahí tenés una opinión, la de Bocha Flores. El que habló fue Messi. A Messi le preguntaron, al capitán de la selección argentina, para él, quiénes son los favoritos para ganar el Mundial. Y esto dijo Lionel Messi. A ver.
3: Sí, hay que ilusionarse como se ilusiona siempre el argentino cada vez que hay una competición oficial, sea Copa América, Mundial, pero saber que por delante nuestro creo que hay otros favoritos que llegan mejor como a nivel de grupo, de selección, y que esta Argentina siempre va a ir a competir y a dar el máximo como lo hizo de que está este grupo junto. Yo creo que hoy por hoy Francia está muy bien otra vez, que tiene muchísimos jugadores de un gran nivel. Creo que España, Brasil, si bien hace un tiempito no está en su mejor momento, creo que Brasil siempre es candidato y tiene los jugadores como para poder pelear en todas las competiciones oficiales. Y después un poco siempre decimos la misma, ¿no? Alemania, Inglaterra, la grande potencia, ¿no? Después siempre es Portugal. Portugal creo que tiene una selección muy, muy competitiva y muy buena también.
0: Bueno, digo más o menos los candidatos que damos todos, ¿no? Y me parece que pasa por ahí, aunque siempre hay sorpresas. Nadie tenía Marruecos en una semifinal de la Copa del Mundo, y esto ocurre en los mundiales, por ahí por las llaves y cómo se van dando los grupos, y alguna sorpresa en los playoffs y te aparece alguien en semifinales, como le pasó a Marruecos, que eliminó a España, ¿no?
2: Sí, la presencia de Bielsa debería darle a Uruguay.
0: ¿Vos decís?
2: Y no te digo de candidato.
4: Lo que pasa es que Uruguay tiene
2: pero
4: algo...
2: de sorpresa, sí.
4: Y Uruguay tiene una cuestión en Bocha que por el fixture que le tocó, claramente si sale... Bueno, sale primero ni hablar porque ahí sí sería sorpresa porque él estaría eliminando, pero estaría pasando por encima de España. Uh-huh. Que yo creo que es hoy uno de los tres grandes candidatos.
5: Yo soy tóxico.
4: Y si eso no sucede y si Uruguay queda segundo, se cruza con Argentina. Argentina terminando primero. Uh-huh. Yo creo que ahí le saca un poco el... Más allá que sea Bielsa, sea Uruguay... ahí le saca un poquito la importancia, ¿no? O sea, algo bueno, que elimine a Argentina y que ahí sí se convierta en un candidato.
0: Ah, bueno, pero se puede dar que en un grupo una selección favorita le cueste arrancar y termina clasificando, como ha pasado un montón de veces.
4: No, tenés una salvedad acá. Tenés... clasifica a los mejores terceros.
0: Bueno, por eso digo. Ahí tenés una posibilidad donde, qué sé yo, Uruguay puede clasificar... ¿Primera?
4: Sí, tercera. Si quieres,
0: bueno, tercera.
4: Una Arabia
2: no
4: segunda.
2: Todos los terceros, algunos.
4: No, los mejores, por si es que los mejores terceros.
2: Claro.
0: Algunos, entonces Uruguay puede ganar el grupo. ¿Qué sé yo? Puede pasar. La verdad que en un mundial. Nadie pensó que Argentina iba a perder con Arabia, ¿no?
4: No.
0: O con, qué sé yo, con Camerún en el 90. ¿Quién iba a pensar eso? Se dan situaciones.
4: Y dos veces llegó a la final.
0: Bueno, ahí tenés.
2: O con Bélgica en el 82.
0: Bueno. Por eso
4: ya no llegó.
0: Ahí no llegó. A ver, es un mundial de fútbol y siempre hay sorpresas, aunque siempre ganan los mismos generalmente.
2: Sí.
0: ¿No? Los mundiales.
2: Sí, se agregaron España y Francia en los últimos.
0: Pero que es natural también, ¿no?
2: Años.
0: Pero que es natural porque el fútbol español ha crecido mucho en los últimos 50 años y Francia también.
2: Exacto.
0: Entonces, es la consecuencia también del crecimiento de las ligas.
4: España a nivel Copa del Mundo, España ha crecido más de lo que lo ha demostrado en los números. Porque si bien salió campeón en Sudáfrica, después no...
0: Pero ganó
4: Europa. No, está por eso todo lo de la Copa del Mundo.
0: No,
4: sí,
0: bueno,
4: sí, Europa sí, claramente ganó y nadie... Yo creo que España es está dentro de los tres grandes candidatos, sin ninguna duda, pero...
2: Yo era muy niño, pero yo recuerdo la imagen de la España que vino al Mundial del 78.
0: Sí, me acuerdo.
2: Era un burro bárbaro. Por lo menos
0: y era la furia.
2: Lo cargábamos, dalo vuelta. Mirá que el pasto va para abajo, le decía cuando se levantaba el pasto en los partidos.
4: ¿Te acordás de esas cosas?
0: Era. Era otra manera de jugar.
2: Ah, bueno. Era la furia española. La furia. Que era uno... Bueno,
0: y se jugaba así.
2: España era de todo mucho bla bla, pero después de la selección nunca pasaba nada.
0: No, pero por eso yo dije los últimos.
2: Claro. 15 años.
0: No, un poquito más también. No,
2: 20.
4: Bueno, mira, Sudáfrica.
2: El 86 es el primer mundial que yo realmente digo que España aparece
0: la
2: como
0: quinta
2: un
0: del
2: equipo,
0: buitre.
2: Claro, la quinta del buitre, que aparece como una selección que vos decís, bueno, puede ser.
0: Traeño era un jugador descomunal.
2: Fue la selección organizadora y fue un desastre.
4: No, pero esa la generación de Butragueño es la que empieza a dar el salto de calidad.
2: Y la
4: que
2: el
4: precede.
2: El equipo que puede ser candidato.
4: Y la que precede a la campeona, que fue descomunal.
0: No, obviamente. Ahí empieza, bueno, después en el... ¿Qué fue? En el 90, 94, ha tenido buenos... Fue creciendo también, ¿no? Es cierto lo que decís vos de la furia española. España jugaba de esa manera.
2: Sí.
0: Vos mirás la liga de cuando jugaba Maradona y te das cuenta de cómo se juega en la liga española.
2: Sí.
0: Era esa manera de jugar. Y era, la selección es una representación de la liga.
2: Exacto.
0: Sobre todo en Europa, donde los jugadores por lo general juegan en su liga.
4: Yo no sé si eso es tan así ahora, Leo. Mira, fíjate ayer, o los partidos que vos ves en las diferentes ligas y dan cuando van las formaciones en la pantalla, el 90% de los equipos no representan a la liga. No hay por ejemplo, no sé, en el Chelsea, en el Aston Villa.
0: Bueno, justo me hablaste de Inglaterra. Justo me hablaste de Inglaterra. Inglaterra no sale campeón hace 150 años.
4: El 90% de los jugadores
0: es una excepción,
4: son extranjeros.
0: Bueno.
4: No, en Italia el otro día lo mismo. Estaba viendo, también no se clasificó, pero en Italia también pasa. Vos ves las formaciones y no había uno o dos italianos por equipo.
0: Bueno, eso también depende de la elección de los técnicos. Los técnicos son los que eligen a los jugadores.
4: No, pero vos recién dijiste que generalmente las selecciones representan lo que
0: Italia también. La liga italiana se fue. La liga italiana también no es la misma que en los 2000 o en los 90, es verdad. Antes la liga italiana era la mejor liga del mundo.
4: ¿Sí?
0: Hoy no lo es.
4: No, pero las excepciones para mí es al revés. Ahora España es una es al revés. La excepción es España, que tiene cuántos jugadores tiene del Real Madrid y Barcelona en la selección. O del Barcelona, tiene la mayoría.
0: ¿Sí?
4: Por eso es la excepción a lo que está pasando en Europa.
0: Uh-huh. Puede ser. Yo en Inglaterra yo nunca lo pongo como ejemplo porque Inglaterra... Es un caso excepcional.
4: Bueno, sácalo, vamos a poner Francia.
2: Lo que pasa es que en España hay dos equipos que te absorben prácticamente el 70 al 80%. Y son dos equipos a nivel mundial de los cinco más fuertes.
4: Sí, y que...
2: Por eso vos tenés tantos jugadores en la selección.
4: No, históricamente ha sido así en
2: local.
4: España. Vos conocés mejor el fútbol español que yo, pero históricamente ha sido el Barcelona y Real Madrid.
0: Sí.
4: A veces había 8 de uno, 7 de otro, 6 y 6 y completaban, pero...
0: Y bueno, sí, siempre tienen los mejores
4: planes. Claramente. Ahora, Francia. Francia nadie puede negar que es, hoy por hoy, uno de los dos o tres mejores equipos del mundo.
0: Sí.
4: ¿Sí? Y sin embargo, vos, la liga, sacando el PSG, que es... Es una liga, no es una liga... no sé si buena llamarla, pero no es una liga...
0: Yo no sé cuántos partidos miran ustedes de la liga...
4: Yo miro bastante, no me llama la atención,
0: no,
4: la verdad.
0: Atención.
4: No, ¿vos mirás algún partido de Liga de Francia?
0: Jamás miraría un partido de la Liga Francesa.
2: Y bueno, ahí está la respuesta.
0: No, claro, pero yo lo digo, ustedes no. Ustedes dicen, no, yo miro partidos.
4: No,
0: yo miro Nantes-Lyon, yo miro Toulouse-Montpellier. Dale, déjense hinchar.
4: No, el Olympique de Marsella lo miro bastante, el PSG lo miro. A ver, son partidos que son aburridos a veces, porque te agarran equipos que no...
0: Porque es una liga muy física.
4: Bueno, es una liga muy física, sin embargo... Francia es una de las tres mejores selecciones del mundo.
0: Sí.
4: Entonces, ¿a dónde está la representación de la... O sea, Francia es un equipo, juega bien, de verdad. No es un equipo tan... O sea, es físico, pero además juega bien.
0: Ustedes dicen una cosa y lo borran con el codo. Son buenísimos. Y hoy los tengo a los dos juntos, impresionante.
2: A ver.
0: Dice, esta es la liga de los campeones del mundo, la Argentina, la mejor liga del mundo.
4: ¿Pero cuántos juegan acá?
0: Y es lo que digo yo siempre, ustedes me dicen otra cosa.
4: No.
0: Ustedes dicen una cosa y después se desdicen. Todo el tiempo... ¿Te dan cuenta que no mantienen?
2: No, pero
0: ustedes no tienen cordura, muchachos. No tienen cordura. Ustedes dicen una cosa y a los 5 días dicen una cosa totalmente distinta. No, la Liga de los Campeones del Mundo. Es impresionante. Salieron todos de acá.
2: Una de las
0: Julián Álvarez, Enzo Fernández, Lautaro Martínez.
2: La Liga del Mundo.
0: Claro, la Liga del Mundo. ¿Y acá? Sí, ya sé que está Costa. Pero me pone nervioso esta gente.
4: ¿Y por dónde sacaste eso? ¿Qué tiene que ver
0: ustedes? Pero dicen,
2: una de las seis mejores ligas del mundo.
0: Pero decís Francia, ¿no? ¿Cuántos juegan en la selección francesa juegan en la liga francesa? ¿Y por qué no dicen lo mismo que acá? La liga francesa es la de las mejores del
4: ¿cómo
0: mundo?
4: ¿Cómo que no? ¿Cuántos jugadores juegan en la liga francesa?
2: Pero eso a mí no me interesa, eso lo decís vos.
0: Yo no puedo creer. Costa, estoy rodeado, Costa.
1: No sé sí, santo de cualquier cosa, santo de cualquier cosa opina.
0: Es todólogo.
4: Yo no hablo la Uranga.
1: Cualquier cosa opina, santo. Yo, hay que volver a la fuente, hay que volver a la fuente con santo. Y el otro no me sorprende nada.
0: No, bocha.
4: Bueno. ¿Cuál sería la fuente? ¿La fuente de Trevi? ¿La Fontana de Trevi en Roma?
1: El otro quiere quedar bien parado siempre.
4: No, llámalo,
1: Y más hoy que nunca, ¿viste? Tiene que asegurar
2: ay, claro,
1: la cantidad de
2: sí, sí.
1: Llega a cantidad de partidos.
4: Dos partidos. No. Dos partidos.
2: Lo que está
1: los dos partidos son ocho por mesa, lo que son.
0: Las empresas.
4: Claro, hay que meter el doble. Hay que meter el doble para que rinda.
1: El otro día, que un representante me mandó un audio de un jugador del ascenso que no sé ni quién era, ¿no?
0: Sí.
1: Mira cómo juega. Yo le decía todo que sí. Y en el comentario estaba de lucha flores.
0: Increíble. Y eso llega al mundo después.
2: Claro, a mí eso no me llega nada, mundo, pero al mundo,
1: claro,
2: le llega.
1: Vos pensás que ese representante que me mandó a mí, el jugador ese, seguramente lo ve el día de mañana, no sabemos, ¿no? Y sí. El comentario está el Bocha.
0: El Bocha, claro, dice, ah, mira, si el comentarista dice que es bueno, debe ser bueno. ¿No? Debe pensar, por ejemplo, el técnico del Tenerife.
2: Bueno,
0: por
2: en los demás Tantuono, de...
1: Mirá, lo cargó.
2: De Aranda, todos sí. Estos jugadores que sí. Hoy están triunfando en la primera edición del fútbol argentino, hemos estado... siendo parte.
1: Bueno, más tanto no.
0: Usted dice que es parte de
1: ¿cómo?
0: Los 45 palos, usted es parte de los 45 palos, no tenga duda.
1: El 1% Bocha estaría salvado, ¿no?
2: Pero, con ese nada más.
0: Increíble.
1: Claro, ¿no? Sí, entiendo. Okay. Bueno, ha terminado un ratito la práctica.
0: Sí.
1: Rumbo ya a la concentración, porque Boca ya...
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1: Demete directamente lo que va a ser el hotel para esperar y aguardar el partido de mañana en Huracán.
2: A mí me dicen que no juega,
1: ¿Cómo?
2: A mí me dicen que no juega.
0: ¿Quién no juega? ¿De quién están hablando?
2: No sé. De Bray.
0: Ah, Bray.
1: Bueno, yo voy a decir algo en relación a eso. Acaba de salir la lista de concentrados y en la lista de concentrados está Bray. Si Bray no ataja mañana y va al banco, para mí es una imprudencia. Es una cuestión que no entendería. ¿Por qué? Si vos concentrás a Bray y Bocha, que tiene a veces buena información en relación con Boca, y me dice que cree que no juega, que alguien me explica por qué podría ir al banco. Porque si a Javi García, Dios no quiera, le pasa algo, lo echan, ¿qué va a entrar alguien que no está en condiciones?
2: ¿Pero concentró solo dos arqueros?
1: Sí. Sí, ayúdenme porque la lista acaba de salir mientras yo estaba esperando salir a ver con ustedes.
0: Por favor.
1: La acabo de ver, la hice rápido la lectura y no vi tres arqueros. Por eso digo, si está Bray, es porque entiendo que Bray tiene que atajar. Aunque Bray está mejor y ya se quedan tranquilos. Ahora, lo que puede pasar, tampoco para ser una historia, pero digo, que mañana Bray a la mañana no esté bien y manden a llamar al chico que ataja en reserva habitualmente. Y vaya al banco y ataje así. Ahora,
2: que Bray sería toda una locura.
1: Claro, que Bray vaya al banco no estando al 100, eso para mí es una imprudencia. Porque
0: dos arqueros, dice Molina.
1: Claro, hay dos arqueros, por eso. Me parece una imprudencia porque corres el riesgo. A ver, o que no le pase nada a García y ataje, o que a García... No digo que le pase, que lo echen. Y pase los al otro y tenga que entrar a Bray. ¿Y cómo? Y si Bray no está para atajar, ¿por qué va a ir al banco? Yo sé lo que creen, que los que están en el banco siempre tienen que estar en condición, igual que los que juegan. Uh-huh. Porque por eso son hombres de recambio, suplentes.
0: Sí.
1: Después si entran, no es otra cosa. En el táctico de hoy no participó Bray, eso sí. Siguió atajando García. Bray lo que hizo fue trabajo de kinesiología, está mucho mejor, tiene menos dolor, la zona está más desinflamada, pero bueno, insisto con esto, desde ayer a la noche cuando hablaron con él, consensuaron ya que veían cómo estaba hoy, y hoy ya lo oficial de hace 10 minutos, es que está en la lista de concentrados, que entiendo que es para atajar. Vamos a ver si eso es lo que se termina confirmando mañana. Después, más allá de que en algún momento Barreiro no participó del todo del táctico, Barreiro va a ser el reemplazante de Jiménez, y Boca, Leo, por lo que tengo entendido, por lo que tiene el entrenador en su cabeza, va a volver a jugar con todos los titulares, y esta va a ser de ahora en más la idea. ¿Cuál? Ir partido a partido, así como hasta los playoffs se llegó con una planificación, que en algunos partidos jugaban suplentes, que en otros descansaban cuatro jugadores, que en otros descansaban todos. Acá es, mañana con Huracán juegan todos. A partir del domingo se evalúa, si Boca se clasifica, ¿no? Si están todos bien, el domingo se evalúa, el lunes ven cómo están, y si vuelven a estar al 100, los que juegan mañana volverán a jugar, siempre y cuando convenzan, ¿no? Uh-huh. Digo, en esta continuidad, porque yo ya veo que algunos se atreven a decir, y yo no voy a entrar en esta información, que tal vez en el partido de semifinales vaya a jugar un equipo alternativo. Uh-huh. Yo digo, de ninguna manera. Lo que puede llegar a pasar en alguno de los partidos que se vienen, si Boca se clasifica, estamos hablando todo en un escenario positivo, que en algún momento uno, dos, no sé, o tres, puedan frenar y el técnico diga, bueno, lo noto cansado, uh-huh, y el recambio que yo tenía hasta ahora me funcionó. Ejemplo, uh-huh, no sé, Ceballos, Belmonte o Velasco, y voy a nombrar a cualquiera de los otros centrales, Pellegrino, por decir algo. Pero si no, la idea es que hasta el partido con Cruzeiro puede jugar la mayoría.
0: ¿Cuántos partidos siempre son, Martín? Ponele que Boca llegue a la final, que son seis partidos.
1: Vos tenés mañana Huracán, martes cuarto, que es Argentinos Lanús.
0: Son seis partidos y llegás a la final.
1: Exacto, semifinal, sí, menos, cinco son.
0: Bueno.
1: A la final son cinco.
0: Bueno.
1: Después de la final vos tenés al jueves siguiente Barcelona de Ecuador. Uh-huh. Universidad Católica.
0: Claro, después de la final. Si llegaste a la final. Entonces me parece que tampoco, a ver, el esfuerzo, es el último esfuerzo. Es lo que dijo Caudete ayer también. Muchachos, quedan 20 días. Si no hay lesiones, suspensiones, y yo sigo pensando, sobre todo en la mitad de la cancha, que hay una diferencia importante entre los que son titulares y los que son suplentes. Bueno, hay que meterle ya.
1: Es cierto, es verdad.
0: Si querés cumplir todo, ¿eh?
1: Es en el lugar de la cancha donde quizás más se nota la diferencia, o donde quizás algunos jugadores son los que nos pueden faltar, no sé, Paredes, Delgado, Aranda. Más allá de que Velasco ha tenido una mejora, pero sigue estando lejos de la mejor versión que estamos viendo de Aranda. Me parece que es ahí donde Boca quizás sienta el recambio, o que quizás no esté todavía a la misma altura de los que vienen jugando. Mira, hace poquito el técnico Independiente Rivadavia, Berti, cuando repetía el equipo todo el tiempo, siempre jugaban lo mismo, hasta que en un momento, ahora en el final cambió porque ya estaba clasificado, dijo, al jugador de fútbol lo que más le sirve es jugar a 3 o 4 días, porque es cuando mejor está, más confiado está, mejor te rinden. Bueno, yo sé que es un desgaste muy grande, la presión en Boca está claro, y en River también es otra, no es la misma que en Rivadavia, en Boca juega mucho la presión de volver a salir campeón. Pero bueno, yo creo que tiene Boca la gran oportunidad con esto de haber tenido un buen recambio y que los titulares están respondiendo, de darle continuidad a todos. Es cierto, como vos marcabas, dentro de la lógica o las posibilidades son 5 partidos. Uh-huh. Y bueno, Boca tiene, y además de esos 5 partidos, 4 lo juega en la Bombonera. Uh-huh. No hay viajes. El único viaje sería el único viaje que todavía, bueno, habría que ver después qué pasa, sería la final a Córdoba encima. Ya no hay que viajar al exterior. Después volvés a jugar en la Bombonera con la Católica. Todo acá en Buenos Aires, todo en tu casa, con tu gente. Por eso digo que cuando vos preguntás cómo va a ser la planificación ahora, no hay planificación, no porque no la haya, sino porque es partido a partido, día a día, y ver cómo el domingo, sobre todo, ver cómo terminaron todos para el lunes tomar la mejor decisión para el partido del martes, si es que Boca tiene que volver a jugar el martes.
0: Es decir que hoy la única indecisión es el tema del arco, a esta hora.
1: Sí, por cómo está Bray, que quizás todavía no esté al 100, pero yo creo, insisto, y si ya figuran en la lista de concentrados y hay 2 arqueros, porque si, a ver, en la lista aparecería el tercer arquero, yo ahí tendría más dudas. Uh-huh. Ahora, Bray estando concentrado, no entendería esto de concentrado para ir al banco. si el arquero titular es él. Uh-huh. Yo sé que desde ayer está mejor, que lo habló con el técnico, que ya no tiene tanta dificultad para caminar como en ese video que se vio cuando se iban el otro día de Ecuador, que tenía mucha dificultad para caminar, hoy ya no lo tiene, así que veremos. Llegado el caso, a ver, se convocará al otro arquero, pero esto recién sería mañana, pensando en lo que viene. Y dos cositas más.
0: Sí, cómo no.
1: Una, sé que ha hablado Hernán Berman, representante de Leti Fernández, ayer por la tarde, hablando sobre una posibilidad de que Leti salga de Alemania.
0: No, pero este es otro Berman, el superhéroe.
1: No. Leti está jugando en el Bayern, Leverkusen. Tengo entendido, él lo ha dicho, que no ha jugado mucho en este último tiempo, hasta el punto que eso consideran, le quitó la chance de estar en la consideración del técnico de la selección, que siempre pide que jueguen. Y se le preguntó por Boca. El X hace un tiempito, no mucho, a la pasada dijo, si esto sigue así me gustaría cambiar de aire. Uh-huh. Y ver qué surge. Y para él una posibilidad sería, a mitad de año, esto de volver a Boca.
0: Mira.
1: A ver, él de Boca se fue por la cláusula.
0: Sí.
1: Cuando Boca estaba negociando, había un tire y afloje, hasta que un día él apareció, ejecutó una cláusula, se fue. Yo me acuerdo que eso en Boca mucho no gustó, y siempre me acuerdo que Boca, en sus redes sociales, no lo despidió a Leti Fernández, como manera de mostrar su enojo.
0: Sí.
1: En Boca, cuando vos preguntás, te dicen, sí, es un jugador que siempre te puede interesar, pero si él quiere volver, hay que ver en qué condiciones quiere volver desde lo económico. Porque Boca no haría... A ver, para Boca no hoy es una prioridad el X.
0: Sí.
1: Boca va a ir en busca de otras... De un lateral, de un central, lo que viene marcando el Gaucho, el Turco, lo de Dybala, a ver qué va a pasar con el arquero, ahí se termina el 4. El X, si está como una posibilidad y la opción de compra puede llegar a ser negociable el día de mañana, y yo creo que sería bienvenido. Si no... Creo que por ahora es stand-by, esperar y ver cómo se desarrolla el mercado de pases.
0: Bien.
5: ¿A vos te gusta?
0: ¿Te gusta?
1: Sí, me gustaría.
0: Pero hay una superpoblación ahí, ¿no? También.
1: Oigo. Sí, pero bueno, a mí me pasa que cuando... no es que juntar por juntar, pero si vos juntás buenos jugadores, yo sé que es un problema para el entrenador, después el vestuario, los humores, pero bueno, ahí también está la capacidad de quien le toque dirigir. Hoy es Úbeda y mañana no es Úbeda y tiene muchos jugadores y bueno, en Boca tiene mucha competencia siempre por delante, y esto que hablamos recién, el medio campo y bueno, el X Fernández, si mañana le toca venir y no ser titular, es un hombre importante para el recambio.
0: Sí, claro.
1: Yo estoy escuchando mucho, y Dybala que va a venir, y va a venir y va a jugar seguro, y sí, entiendo que sí ahora.
0: Bueno, Jorge, vale.
1: Claro, pero a ver, si arranque no le toca jugar por X motivo, que Dybala esté en el banco es fuerte. Para Boca es importante, y para el rival es una también es una cuestión...
0: Pero perdón, para mí Dybala está a la altura de Paredes, ¿eh?
1: Sí, yo creo lo mismo que vos, pero digo, si el equipo sale campeón y está armado, qué sé yo, bueno, después hay que buscarle el lugar, pero a priori no sé qué pueda llegar a pasar.
0: Sí.
1: Yo creo que cuanto más jugadores buenos juntás, mejor es, uh-huh. Me parece, ¿eh?
0: Sí.
1: Entiendo que va por ahí.
4: Por lo menos tenés más chance de jugar mejor.
1: Exactamente, y el recambio, Javi, es otro. Cuando vos juntás 20, 22 jugadores, no digo todos de primer nivel, a la altura de Paredes, pero si son buenos, y sí, ¿cómo no vas a aceptar que un jugador, en este caso encima de Boca, de la casa, criado, si existe esa posibilidad? De hecho, Hernán Berman lo reconoció y dijo que sí, que dentro de las posibilidades que están analizando, en vez de esto de Boca... Porque él hace poco tiempo, cuando estuvo aquí en la Argentina, creo que se hizo una pasadita, no sé si por el predio o habló con alguien, y habló sobre la chance que estaba viviendo en Europa. Y ahí marcó esto de... Y bueno, si en algún momento se abre lo de Boca otra vez, sería importante. Así que bueno, veremos si está dentro de la consideración o no de Riquelme para el libro de pases que se viene.
0: Bien. Bueno, Martín, la seguimos en un rato, ¿le parece?
1: Sí, señor. Abrazo grande.
0: Cuídese, por favor, ¿eh?
1: Sí, ustedes también.
5: Te mando un abrazo.
0: Ahí está Martín Costa con las noticias de Boca. Igual en un rato viene el turco, ¿eh?
4: Sí.
0: Hay más de Rur con River Plate.
5: Buenas tardes.
0: Se viene Ojeda, porque obviamente sí. Ojeda tiene información de Huracán para enfrentar a Boca Juniors mañana.
4: Y hay una información de ultimísimo momento desde Suiza. Desde la Federación Internacional de Fútbol Asociado.
0: Mirá, ¿vos lo vas a decir ahora?
4: En un rato. Pero hay buenas noticias para la selección. Por eso le digo.
0: Y es así este programa, Ricardo, no se puede dar todo junto. No es como usted que viene, lee la información y de toda la noticia en tira.
4: Son 5 horas,
0: acá
4: señor.
0: Son 5 horas y que dando información. No funciona así, ¿me entiende?
6: ¿A qué hora?
0: Antes de las 5.
4: 17 menos 2.
0: ¿Viste cómo te dicen? No antes de las 15:45.
4: El tenis pasa por eso. No va a entrar a la cancha antes de las 15:43:22.
0: 2:00 p.m, llegan las noticias. Ricardo Rodríguez, nos quedamos hasta las 5.
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6: En la ciudad de Buenos Aires, la actual temperatura, 13 grados 2 décimas con cielo parcialmente nublado. El gobierno anunció el Super Rigi. El ministro de Economía, Luis Caputo, explicó el nuevo régimen de inversiones.
8: Y llegamos a la conclusión que lo mejor era que esto englobara todos esos sectores o industrias que hoy no existen en Argentina, de manera tal que podamos generar mayores inversiones, mayor empleo, mayores exportaciones, pero que además tuviera mayor recaudación fiscal, porque si bien vamos a estar cobrando menos impuestos, vamos a estar cobrando impuestos que hoy no se cobran porque estas industrias no existen en el país. Entonces, bajo esas premisas, el grupo que lidera Daniel del Rigi, junto con Pablo Lavini, otro extraordinario profesional, se empezó a diagramar este nuevo esquema.
6: Oscar Sago cuestionó a Manuel Adorni. El diputado del bloque MID afirmó que este señor todos los días daba clase de moralidad y terminó siendo el peor de la clase. El legislador además advirtió que Milei corre riesgo de hundirse con Adorni por el escándalo que lo involucra. Cumbre del PRO. Dirigentes y legisladores del partido se reúnen en Bariloche para discutir el perfil federal del partido, el vínculo con el gobierno y una eventual reconstrucción de Juntos por el Cambio. Mauricio Macri no participa porque está de viaje en Europa. La guerra en Ucrania. El mandatario ucraniano Volodymyr Zelensky dijo que el régimen ruso no respetó la tregua unilateral de 2 días que el mismo Kremlin había declarado. Dicho pedido fue con motivo de la celebración en Rusia del 9 de mayo por la victoria soviética sobre los nazis. A la hora 14:03, la temperatura en la ciudad 13 grados 2 décimas con cielo parcialmente nublado.
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su 990 por River. Ya está en la Argentina después de su triunfo en Valencia, Venezuela, 2-1 ante Carabobo. El club va a apelar la expulsión de Beltrán el domingo con todos los titulares ante San Lorenzo. Última práctica para Boca antes del partido ante Huracán, con el regreso al equipo de Adán Vareiro, Leandro Bray dentro de los concentrados. Racing volvió ayer al país y ya piensa en el duelo clave del domingo ante Estudiantes. Costas define el reemplazante de Baltasar Rodríguez. Toto Fernández y Conegni pelean por un lugar en el 11. Quintero trabaja de cara al partido ante Rosario Central. La duda dentro del 11 sigue siendo Santiago Montiel. ¡Qué trabajo diferenciado! El entrenador lo va a esperar hasta último momento. Hay equipo. Álvarez, Gustavo Álvarez, dispuso en la práctica de hoy un cambio para visitar a River el día domingo. Entra Reali por Alexis Cuello. Y además, será noche de Copa Argentina. Se juega en Salta. 21-10, Banfield ante San Martín de Tucumán. El que gane enfrentará a Midland.

0: continuidad de 990 Sport hasta las 5 de la tarde, 14.08, 7, 8, más o menos por ahí. Porque tenemos dos relojes distintos. Uno en la tele que dice 14.08, otro allá que dice 14.09, entonces son 8 y medio.
1: Más o menos.
0: Negociamos.
2: Ya, que escucho que en la radio dan dos horas distintas.
0: Viste, eso es la ansiedad. Es la ansiedad. Bueno, estuvimos hablando un rato largo de River Plate, de su partido de ayer en Venezuela, en la primera hora. Lo tuvimos a Martín Costa hablando de Boca Juniors y esta situación de Bray, que finalmente va a concentrar para el partido de mañana frente a Huracán. Lo tuvimos al Bocha hablando de San Lorenzo, que enfrenta a River Plate. Tenemos muchas cosas más. Está el doctor Hark, el doctor Santos. Está Cebolla Jarque, está el señor Agustín Caviglia. ¿Cómo anda?
3: ¿Qué dice? ¿Cómo le va, Branga?
4: El doctor Jarque sonó raro.
0: Sí, sonó raro, por eso lo raro. Rápidamente lo...
4: No,
0: obviamente,
4: no. Te queda mejor a usted.
5: Es joven, puede ser, doctor.
4: Sí. Cebolla Santos podría ser igual.
5: También, puede ser.
4: Sí. Queda mejor que doctor Jarque, me parece.
0: Sí, obviamente.
4: Es raro, la...
0: ¿Está bien? ¿Está bien usted?
3: Muy bien, señor.
0: Perfecto.
3: Muy bien.
4: Muy bien.
3: ¿Por qué?
0: No, no,
4: pregunto. ¿Qué? ¿Ayer no estaba bien?
0: No, sí, siempre está bien. Sí. Prolijo, Caviglia.
4: Pues sí, por supuesto. Sí. A veces muy, muy intenso.
0: Puntilloso.
4: Sí, estos últimos días lo noté muy, muy claro. Muy, muy intenso, muy...
0: ¿Con qué?
4: Preguntón, muy anotador.
0: Va, eso anota siempre.
5: Siempre.
0: De toda la vida.
4: Sí, pero más que nunca.
0: Sí.
4: Ahora, ayer con los nombres, cada nombre que yo decía.
2: Es un detalle.
4: Muy, muy atento. Está muy bien en su trabajo.
0: Usted dijo que tenía información del tema Suiza. ¿Le va a dar ahora? Porque no podemos esperar hasta las 5 menos cuarto de la tarde.
4: No, por supuesto.
0: Tiene información de Suiza porque él tiene gente en Suiza, en los cantones suizos.
1: ¿Cómo?
5: La FIFA ha tomado nota de la presentación de la AFA y ha sido fallo favorable, no solamente a Argentina, sino que ha decidido remediar o enmendar al reglamento de la Copa Mundial FIFA 2026. Tras la conversación que tuvo lugar en la reunión de los presidentes, la FIFA se propuso que la administración analizara los casos de jugadores que deben cumplir una suspensión durante la Copa de la FIFA con vistas a poder replantear la gestión de estos casos y propone un enfoque justo y equitativo.
4: Justo.
5: Esta propuesta estuvo sujeta asimismo a una breve consulta con los secretarios general de las confederaciones. Y la FIFA ha resuelto claramente, en vista de lo anterior, la administración FIFA propuso modificar el artículo 10, apartado 2 del reglamento de la Copa Mundial de la FIFA 2026. ¿Cómo sigue?
0: Artículo ¿para 10. El próximo mundial o para este?
5: No, para la Copa Mundial FIFA 2026.
0: Ah, ok.
5: Artículo 10, no se trasladarán a la fase final las tarjetas amarillas ni las suspensiones pendientes de uno o dos partidos como resultado de amonestaciones en diferentes partidos de la fase preliminar. Las tarjetas rojas por doble amonestación ni las tarjetas rojas directas por haber evitado un gol o una ocasión manifiesta de gol del equipo rival o por una falta de extrema dureza se trasladarán a la fase final las demás suspensiones por partidos pendientes impuestas como resultado de tarjetas rojas en la fase preliminar. Por lo que está obviamente diciendo la FIFA, quedan sin efecto las suspensiones de uno o dos partidos para los jugadores que estaban suspendidos. En este caso, lo que afecta a la Argentina es que Otamendi va a estar habilitado para jugar.
0: ¿Sabes qué veo yo? ¿Qué
5: veo? Esto, está bien lo que
4: es, algo raro,
5: es correcto lo que estoy leyendo, señor.
0: ¿Sabes qué veo yo?
5: ¿Qué?
0: Que la FIFA se está chiquita pisando.
4: No.
0: Se está chiquita pisando.
5: Pues que
0: entre los mundiales de 1000 equipos, cada vez va a haber más mundiales de más equipos. Este cambio de reglamento, sí. a un mes del arranque del. Porque ya las eliminatorias terminaron. Ya se sabía que el que tenía la sanción no podía jugar el primer partido, como pasó toda la vida.
5: Hay un argumento más grande, más largo.
0: No, dice seguramente.
5: Hay mucha distancia entre la última fecha de suspensión y la inicio del
4: segundo,
5: que los jugadores han jugado otras competencias. Entonces,
0: si vos me decís... Vamos a modificar el reglamento para el 2030. Bueno, listo. Ya sabés, cuando empezás las eliminatorias, que no podés llegar sancionado a la Copa del Mundo.
3: Correcto.
0: Ahora, terminó las eliminatorias, que es parte de la Copa del Mundo, ¿no?
3: Sí.
0: Es parte de la Copa, es la clasificación de la Copa del Mundo.
3: Ellos hablan de fase final.
0: Claro. Fase
3: en
0: final.
3: La Copa del Mundo es la fase final,
0: claro.
3: Porque hay una fase previa que son las eliminatorias.
0: Entonces, lo que están logrando es chiquitapizar el... el fútbol mundial.
5: Claro.
0: En virtud, y vos estás contento, eso es lo peor de todo.
1: ¿Cómo vas a estar contento?
5: Por Otamendi estoy contento, obvio. En virtud de lo expuesto, el Buró del Consejo decidió aprobar con efecto inmediato la citada enmienda del artículo 10, apartado 2 del reglamento de la Copa Mundial FIFA 2026.
0: Y bueno.
4: Si sabes que yo veía la cara del...
6: Siempre dimos buenas noticias.
5: Igual dice, de conformidad con el artículo 38, apartado 3 de los estatutos de FIFA, las decisiones del Buró deberán ser ratificadas por el Consejo Federal de FIFA, claro, en su próxima sesión. Pero claro,
0: que debe estar Chiquitapia ahí también.
3: Claro. Bueno, sí. Parte desde Chiquitapia.
5: Sí.
0: ¿Cómo dice?
3: Pedido desde la Argentina.
5: Conmebol. Porque también está lo de Caicedo.
3: Perdido,
5: sí, señor.
3: De Argentina.
5: Acompañada por Conmebol.
3: Conmebol, pero el perdido sale... Sí.
4: Convengamos que la Federación Ecuatoriana de Fútbol no tiene el peso suficiente, no, con el peso que tiene la AFA, ¿no? Por más de que Caicedo...
5: Yo lo que no tengo claro, de verdad, capaz que Cavi sabe si había algún otro jugador así de relevancia a nivel mundial que no, tuviese una sanción semejante.
3: Rápido no se me ve.
5: ¿Un brasileño o no?
3: No,
4: creo que no, ¿eh?
3: No,
5: por eso yo tampoco.
3: No, porque el pedido Sudamérica
5: es solamente por Argentina y,
3: por
5: y Ecuador.
3: Otamendi y Caicedo. Sí.
0: Claro. Bueno, ustedes lo ven.
5: Después era una decisión de
0: un catarí también había lo que
5: técnico.
0: Un catarí.
4: Estaba preocupada la Federación Catarí.
5: Después habrá que ver si.
0: Infantino estaba preocupado.
5: Caloni decide. que digo, también dice titular, pero lo
3: claro,
5: tiene.
3: El
5: lo
3: pedido
5: tiene,
3: está. Disponible lo, está.
5: Disponible va a estar, sí, señor.
3: O sea, hay que ver si Argentina aceleró producto de la lesión de Cuti Romero. O si el pedido iba a estar de igual forma.
0: Claro.
3: No era lo mismo no estar, digo, para la Argentina. Digo, el pedido lo tiene que hacer. No me parece que esté mal el pedido de Argentina. En todo caso, sí coincido que está mal el cambio de la reglamentación por parte de FIFA.
0: Digo, si lo decimos en el fútbol argentino, hay que decirlo también, claro, en la FIFA,
3: obvio,
0: ¿no?
3: Obvio. Por eso.
0: Sí. Perdón, doctor. Yo no quiero que usted diga algo que no puede decir.
5: Para mí es una... Yo quiero decir una cosa.
3: ¿Sos infantinista también?
5: No, lo que, sí me parece,
3: viernes,
5: lo que sí me parece es que si vos tenés una sanción 6 meses antes de que empiece, sí, una Copa del Mundo, a mí me parece ridículo que la cumplas un 6 meses después.
0: Y al momento lo tenés que cumplir.
3: Claro. O sea, vos hizo Otamendi, lo bajó al ecuatoriano, lo
5: echan
3: y no cumple sanción.
5: No juegan otras competencias internacionales los jugadores. Podría aplicar claramente.
3: ¿Cómo cuál? ¿Desde que pasó eso?
4: No, pero imagínate que el Benfica lo pierde para la Champions.
5: Pero una. No, está hablando no, que no es para 1 o 2 fechas. Digamos, todo lo que sea mayor a 1 o 2 fechas se mantiene, sí, las sanciones, ¿eh?
4: También, pero ¿cómo,
5: caso, por ejemplo, la de Prestiani.
4: Pero ¿cómo el Benfica va a perderlo para un partido de Champions porque lo echaron contra Ecuador en las eliminatorias? Tiene menos lógica que esto.
5: Bueno, pero están diciendo que los jugadores están sacando las sanciones y uno de los argumentos es que los jugadores juegan competencias internacionales antes. O sea que
3: No. Lo que dice de las competencias, lo que juegan antes son los partidos con sus selecciones. No está diciendo que juegan en el club. Los considerando lo que dice en el medio, claro, de la expulsión con Ecuador, Argentina jugó 4 o 5 partidos. Eso lo que están diciendo es que en el medio, entre Ecuador, que lo expulsan, y el inicio del Mundial, las selecciones van a tener 4 o 5 partidos. Entonces, sí, lo que ellos dicen es
5: que cumplan ahí.
3: No me parece tampoco, no es lo mismo. La relevancia no es la misma. Si no, te suspenden a Messi por 4 partidos, organizás 4 partidos amistosos y las selecciones.
5: En época pasaba.
3: Bueno, sí, y las sanciones cumplen los...
5: se organizaban partidos amistosos para que cumplan los jugadores.
3: Pierden efecto, claro.
0: Claro. Bueno, ¿te parece bien a vos?
5: A mí me parece...
3: Sí, a vos te parece. Sí.
4: Te sorprende.
3: O sea, vos todo lo que sea sortear el reglamento, ¿eso lo trasladás a tu vida también?
4: No, es un hombre correcto. Es un hombre correcto.
3: O sea, vos todo
0: mira, si hay un tipo prolijo,
3: sí,
0: es el doctor.
5: A veces.
3: A ver. Claro.
4: No aclaremos, ¿no?
5: Es serio, en
3: según para la regla.
5: Desde octubre para acá se llama
0: todo el prolijo. Perfecto, sí, perfecto.
5: Sí, sí.
4: Está portando bien.
5: Sí, sí.
3: O sea, las reglas están, pero vos ves si las cumplís o no. O sea, vos el semáforo se pone en rojo y dices...
5: No, yo no paso un semáforo en rojo.
4: La que viene después.
5: No, por la plata, por un montón de cuestiones.
0: Reglas.
5: El tema de...
0: Reglas de convivencia.
5: No, se me afloja, es lógico.
4: Yo
5: sí,
4: creo que ahora
5: es una cuestión de respeto.
4: Ahora el fiscal va.
5: Acá no es un tema de respeto, no el tema de la sanción.
3: Como que es un respeto a un
5: si la FIFA, si,
0: al resto
5: si
0: de la selección no importa.
5: Bueno,
0: claro,
5: pero si la FIFA está entendiendo que está bien el reclamo de Argentina o de la...
0: Uy.
5: Se me fue.
0: Ah,
5: o de la...
3: Pero si los jugadores
5: de la Conmebol,
3: si los jugadores de Brasil no metieron ninguna patada, no se excedieron porque tuvieron en la cabeza y previeron que los podía sacar del primer partido en el Mundial, los estás castigando a ellos o los estás perjudicando también con esta sanción.
5: Claro. Para vos está mal que se levante. Bueno, para mí está bien.
3: Para mí está mal que no se cumpla el reglamento.
0: No me extraña.
3: No lo llegó
5: No, la FIFA no está. Bueno, no es que la FIFA está haciendo una enmienda al reglamento y está. Bueno, entonces vas a cumplir el reglamento porque la FIFA te está habilitando a cumplir el reglamento.
3: ¿Hasta ayer cómo era el reglamento?
5: Cambió. Hasta hoy cambió. Cada una enmienda.
3: Te estás respondiendo vos solo.
5: No, hasta ayer estaba suspendido, claramente. Por eso hace la presentación de la CONMEBOL.
3: Vos solo te respondiste.
5: Y sí.
0: Pero escúchame una cosa. Lo que está mal es lo que hace la FIFA. Eso es lo que está mal. Esta enmienda está mal porque ya la sanción está y ya la competencia de la Copa del Mundo arrancó hace 3 años con una regla.
5: Bueno, pero o sea, mi opinión, yo te digo, para mí está bien.
0: No, eso ya lo sabía. Yo ya sabía que para vos estaba bien.
5: Claro, no hace falta que lo sabía. Sobre todo porque beneficia una selección nuestra, la selección argentina.
0: No, está bien, yo entiendo el...
4: O sea, para vos, si beneficia a la selección argentina, por más que sea ilegal, está
5: bien. No, vuelvo a decir lo mismo, de verdad, tío. Para mí, las eliminatorias terminan y al mes empieza la Copa del Mundo, pero seis meses después, me parece que a ver, no solamente esto, tendrían que rever el tema de estas situaciones. Si como vos decís, por ahí de antemano, y bueno, mira, si las suspensiones son de 1 o 2 partidos, quedan sin efecto porque el torneo empieza un año después. Me parece que preverlo estaría bien. Ahora, si la sanción es más severa o más grande, bueno, ahí ya claramente lo que está diciendo la FIFA. No estaría bien que levante una sanción de 4 partidos. Ahora, si es una sanción por una fecha o por 2 fechas, cuando se produjo 6 meses antes, a mí me parece mucho el castigo.
0: ¿Pero qué tiene que ver que haya pasado hace un tiempo?
5: Y bueno, a mí me parece mucho el castigo que se cumpla 6 meses después. ¿Qué querés?
3: Arrancarle la pierna, total, es en 6 meses el Mundial.
0: No pasa nada. Pues,
5: si le arranca la pierna, probablemente no sea una fecha la suspensión.
3: Te dan 2 fechas.
5: Bueno, y ya ahí depende de los comités de disciplina. No, no tengo la menor idea.
3: No entiendo por qué te reís cuando estamos hablando de un tema que es tan serio.
0: Porque no es serio. Porque es
3: ¿Por qué te reís?
4: ¿Quiere el doctor?
0: La situación.
5: No solo lo que digo, sino me cuestiona que me río el fiscal. Bueno. Es insólito.
4: Bueno, cumple su trabajo.
5: Sí, es insólito.
4: Pero lo hace bien.
0: Lo que pasa es que se acostumbraron
5: a lo que el laburo fiscal. Podría estar en cualquier fiscalía de la nación. Pero
3: simplemente es escucharlo y ir marcando.
0: A mí me parece que ustedes se acostumbraron a lo que pasa en el fútbol argentino.
3: Que vale todo.
0: Y van cambiando las reglas.
3: Che, depende. ¿Rojo cuánta fecha? 4.
5: 2.
3: Bueno, levantado. Como
4: Olivo Marco, ¿no?
3: Ah, fue el primer ejemplo.
4: Sí, sí, claro. siempre es el primero.
3: Y bueno, fue el último, pero fue el último.
4: Siempre es el primero y el último, igual. No te culpo, ¿no?
5: El último fue.
3: Sí, la semana pasada le levantaron la sanción.
4: Sí.
3: Que no cumplió. Al único que no le levantó la sanción fue Carrillo. Después el resto, a todos.
4: 4, ¿no? Fueron para Guido.
5: ¿Cuál es la de Carrillo? ¿La del pasillo?
4: No,
3: suspendieron 4 fechas.
4: Había metido un codazo, creo.
3: Claro. ¿Contra Racing fue?
0: ¿Está mal qué?
4: Contra Racing volvió. Hizo el gol.
3: Y entonces...
4: Fue el último partido, claro, de la fase de regular.
5: No, ahí sí.
3: En el previo, por último no lo juega, creo.
5: Ahí sí.
4: En el previo.
5: Ahí
4: con Tigre fue, con Tigre.
3: Con Tigre, claro.
4: El, no juega en Argentina, no juega todos los playoffs, salvo
3: octavo,
4: la final.
3: Cuarto y semifinal.
5: Y, no puede, claro. ¿Y el Rojo? Bueno, porque...
4: El Rojo fueron 2 fechas.
5: Por el puñito a...
4: Es por el Martínez Cuarta y el insulto. Sí.
0: Además, todo.
4: Todo el combo.
5: Todo el combo.
0: Y por ser el combo Rojo.
4: Ya por ser él.
5: Sin entender. Ahí sí, sin entender. Si la bajás a Rojo, que te hace puñito y.
4: No, lo que
5: y insulto
4: llamó,
5: y no se la bajás a Carrillo.
4: Lo que más llamó la atención.
5: No me dice todo con la misma vara, está mal.
3: Está mal.
5: Sí, eso está mal.
3: ¿Y cómo? ¿Puedo anotar este momento? ¿Rafa hizo algo más? Un grabalo. Espere que lo voy a anotar.
0: No, es un hecho histórico.
3: ¿Qué día es hoy? No sé si, histórico.
0: ¿8 es hoy?
3: Semana
4: de 8 de mayo.
3: 8 de mayo. Se hizo historia.
5: Sí, está mal. Si no me dice todo con la misma bola, está mal.
4: Se hizo historia.
3: Se hizo historia, dice.
0: Hay una crítica a la AFA.
1: Pueden haber errores, sí, porque son errores humanos.
3: Claro. Sí.
4: Tengo razón, Chiqui.
3: Estuvo mal. Mirá. Tengo que poner un contexto porque si no, no me voy a entender. De acá a 4 años.
0: Sí, claro.
4: ¿A las guardas o durante 4 años?
3: Sí, porque ¿cuándo fue la última vez que Santos dijo que la AFA hizo algo
5: 8
3: mal?
5: De junio del 44. De junio del 44.
3: Eso, claro. Estuvo mal.
0: La verdad que a mí me llama la atención. Va. En realidad no me llama.
4: ¿Te preocupa de cara a futuras decisiones esto?
0: Sí, claro, porque vas creando antecedentes.
5: Son más papita que el Papa, usted.
0: No. Me parece que si hay una regla hay que cumplirla. Si vos me decís, che, esto es para... Mira, esto la verdad hay que cambiarlo porque no está bueno, como dice el doctor. No está bueno, hay que cambiar esto. Esto me parece que no sirve por esto, pero nos ponemos todos de acuerdo. Listo, ¿no? ¿Para cuándo? Y cuando empiecen las próximas eliminatorias, claro, para el próximo Mundial de 2030, no para ahora que empiece el Mundial.
3: Me parece pésimo que le den un título al campeón de liga.
0: Sí.
3: Pero si yo ya lo sé en la previa, yo ya sé que hoy Independiente Rivadavia es el que se está consagrando campeón, sé que Talleres está a 8 puntos de ser campeón, sé que Unión está a 13 puntos de ser campeón.
0: Sí.
3: Yo, si, como lo quieren cambiar, al tercero que va hasta ahora iba a libertad del repechaje, lo quieren cambiar, yo lo sé en la previa. Uh-huh. El tema cuando lo cambian con las competencias en marcha.
0: Totalmente.
3: No estoy de acuerdo después en esos cambios, pero por lo menos sé que está de antemano.
0: Totalmente.
5: El único tema que yo, por ahí lo explicaste vos recién, es que la FIFA estaría como considerando que la fase final, que es la que arranca el 11 de junio, llamándose fase final, lo saca de lado de lo que sería las eliminatorias, porque si no... No,
4: o sea, con
5: no,
4: esa triquiñuela.
5: Sí, bueno, es lo que explica la FIFA, no, ya ahí claro, yo no lo sé. Claro. Es lo que recién Cavi lo dijo, creo que la FIFA.
3: A mí la relación tiempo me hace ruido.
0: Sí.
3: Sí, que a Otamendi vos lo eches en un partido en octubre y que no pueda jugar un partido en octubre del 25, no me acuerdo cuándo fue el partido con Ecuador. Pero que vos lo eches en ese último partido de eliminatorias y que después de un año y medio, cuando la selección jugó partidos en el medio. Que está bien, no jugó la Copa América, pero que son partidos de relevancia, que son partidos de
5: fecha
3: selección.
5: Fecha FIFA, como se
3: son
5: llama.
3: Son partidos clase A, no es que Argentina eso sí, hay una parte que la distancia en la sanción me genera un ruido. Pero si era lo que estaba escrito, estaba escrito.
5: Eso entiendo.
3: Argentina juega con Argelia. Sí. ¿Y qué estaríamos diciendo si el argelino sea Marés? El que estaba suspendido y le levantan la sanción.
5: Ah, estaría claramente.
3: Porque Marés es la figura, históricamente fue la figura de Argelia.
5: Sí.
3: Si el suspendido era Baumgartner de Austria.
5: Yo estaría Savitzer. Diciendo lo mismo, porque para mí está mal bien. Lo que vos. Yo creo que coincido lo que vos decís, más allá de que no estaba escrito, para mí hay una incongruencia de echar un partido por un partido dos a un jugador y que se cumpla un año después. Yo creo que. Y hay una salvedad además, más allá de que sean amistosos. Estamos hablando de que se llama fecha FIFA cuando se juegan los partidos. Claro. No es que vos inventás un amistoso a jugar en la cancha de Boca, la de Río, que yo con Ecuador y no tiene...
3: Sí, lo que pasa es que después Argentina te juega con Curazao.
5: Pero es fecha... Está bien, pero es fecha FIFA.
3: Entonces, bueno, ahí si es donde yo entro en el no, en pero la contradicción.
0: La FIFA... A ver, la FIFA siempre dice que las eliminatorias son parte de la Copa del Mundo, porque es verdad.
3: Lo organiza FIFA, no la organiza como...
4: Salvo ahora.
0: Salvo en este caso, puntual.
3: No, sigue manifestando lo mismo.
5: Sigue manifestando lo mismo. Mete que
4: fase final.
5: Hace la salvedad que fase final, exactamente.
3: No, pero eso es una forma de determinar que, para no decirle mundial. Fase final significa que es el mundial, no...
4: Sí, sí, sí.
3: Y que el otro es la fase previa.
5: Por eso deja sin efecto la sanción para la fase final.
0: Sí.
5: Entonces, lo que digo yo es...
4: Ahora esa sanción ya
5: podría,
4: queda...
5: Ya que hacen esta enmienda, lo que podría hacer la FIFA es... cambiar la regulación para las próximas eliminatorias y para el próximo campeonato del mundo, y bueno, si hay una sanción menor a dos partidos, que se pueda cumplir en las fechas FIFA siguientes previas a la Copa del Mundo. Bueno, ¿se entiende? Entonces ahí bien. Ya cambia, porque a vos te dan dos partidos, ya si te dan, y te tendría que bueno, más de dos partidos, y bueno, ya es una sanción más grave.
4: Es más creíble para ellos incluso eso.
5: Porque, a ver, acá fue una pata, si es una sanción por la amarilla, porque tocaste dos veces la pelota con la mano, en octubre del 25... la tenés que cumplir en la primera fecha de la Copa del Mundo y te puedes quedar afuera por... Es raro, como dice Gabriel, en cuanto a las fechas. Obviamente que también es raro que está escrito y se arregla, se enmienda lo que está escrito a un mes de la Copa del Mundo. Uh-huh. Es raro, sí, es raro. Para mí está bien por lo que estoy diciendo. No me parece que sea justo que se cumpla casi un año después. Ahora,
3: mira, fue el 7, el 9 de septiembre del 25, uh-huh. Ese partido.
0: Sí.
3: 9 meses. Y lo estaría cumpliendo... No, del 25. Está bien, 9 meses. Sí, nueve meses después. Eso,
0: bueno, pero ya el calendario estaba estipulado.
5: Sí,
0: calendario
5: pero por eso digo, no estaría mal que a partir de ahora decía, bueno, muchachos, si hay suspensiones menores a dos fechas, se pueden cumplir en fecha FIFA. Porque esto es lo que te digo. No es que es un amistoso y los amistosos se juegan después son inventados. Son fecha FIFA.
0: Sí, sí, la fecha, pero se dice fecha FIFA porque es la FIFA la que impone.
5: Sí, pero son convocatorias oficiales.
0: Yo te entiendo.
5: Los clubes están ahí está la incongruencia. Los clubes están obligados a dar fecha FIFA y no cumplís.
0: Está bien, pero no son competencias de la FIFA. Son amistosos que...
5: Pero no estaría mal que una suspensión mínima como de uno o dos partidos se pueda cumplir en fecha FIFA. Porque, te vuelvo a repetir, la fecha FIFA está homologado por FIFA, tenés que pedir la autorización. Los clubes están obligados a darte los jugadores.
0: Sí, obviamente.
5: Entonces, bueno, no estaría mal que se cumpla. Bueno, allá una sanción más grave, yo entiendo que se... Que
0: acá porque, bueno, la discusión es otra. La discusión es... Sobre cambiaron las reglas sobre la marcha.
3: Sí. Sobre la marcha.
0: A eso voy. Sí. Esa es la discusión.
5: Y es discutible.
0: Después, igual, si querés,
3: no. ¿Cómo es discutible? No, discutible no es.
5: Eso es polémico, si querés.
4: Es polémico la decisión que tomaron. Sí. Ahora que lo hicieron. Y ahí lo que decía Leo, copiaron lo que hacen acá.
5: Respeto que a ustedes les parezca mal, me parece bien.
0: Ok.
4: ¿Te parece bien que nos parezca
0: mal? No está de acuerdo, están de acuerdo, ya cambió
3: No,
5: estoy de acuerdo que a ustedes no les parezca bien. A mí me parece que está bien, que por más que esté escrito, tomaron conciencia y si un tipo
3: un tipo que expulsaba hace nueve meses atrás
5: te va a cumplir una fecha en la Copa del Mundo, me parece mal.
6: Van a transpirar de vergüenza
5: con Otamendi o con el que sea. Si hubiese sido Mbappé me pasa lo mismo, me parece una cuestión.
0: ¿Sabés qué hubiera pasado?
5: No, acá estaríamos en un escándalo.
0: No,
5: Mbappé,
0: ¿sabés qué hubiera pasado? Que Otamendi no, ningún jugador de Argentina o de ponerle de Conmebol. No sé cuál es la fuerza que ha hecho Ecuador, no tengo idea, porque hay cedo.
5: Es Conmebol.
0: Bueno, pero ponele que el suspendido hubiera sido europeo, africano, asiático. Yo no sé si hubieran pedido el cambio de la sanción. O la abolición de la sanción. No lo sé, no lo tengo claro.
5: Es muy más difícil,
0: no como
5: sé,
0: acá, no, nosotros tenemos...
5: Incomprobable.
0: Claro que es incomprobable. Lo que digo que acá, como estamos acostumbrados, sí, de dale, sí, cámbiamelo. Cámbiamelo, sacame la sanción, qué sé yo. ¿O no?
5: Sí, estoy de acuerdo.
0: Es así.
5: Entonces, es la idiosincrasia nuestra.
0: Exactamente,
5: todo,
0: exactamente.
5: Escúchame, ¿cómo arrancamos el programa? Aunque se enoje los oyentes, ¿cómo arrancamos el programa hoy?
3: ¿Cómo arrancamos?
5: Diciendo que River iba a pedir que la anulación de la expulsión de Beltrán. Ahí lo tenés. Y es River, tu club, el que vos amás tanto y hablas tanta maravilla. Y entonces, ¿qué está mal?
0: Está
5: mal que River presente.
0: No, pero no está fuera del reglamento.
3: No, son dos cosas distintas, ¿eh?
0: No hay ninguna.
3: Se ataña al reglamento, se ataña a la jurisprudencia.
0: Son dos cosas distintas.
3: Y en base a eso hace la petición. No le pide a Conmebol
0: que cambie la
3: cambie el artículo 14.
5: No, está pidiendo que saque la sanción de ayer.
3: Está bien, pero está dentro del reglamento.
5: Sí,
3: lo
5: bueno,
3: que
5: pero está reclamando algo que
3: pero, digo, pero,
5: una,
3: pero,
5: una, pero, una pero, tarjeta roja a un árbitro.
3: Reglamento,
5: bueno, para mí,
3: reglamento.
5: Para mí es lo mismo.
3: ¿Cómo
0: no,
3: lo mismo?
0: No es lo mismo.
5: Para mí
0: es
5: lo mismo.
0: No.
5: Si vos reclamás que te saca una tarjeta roja, es lo mismo que diga, muchachos, se juega nueve meses después.
0: No.
5: Tengan en consideración de que se dé por cumplida porque se jugaron cuatro partidos antes.
0: Pero ¿cómo va a ser lo mismo, Javier? No es lo mismo.
5: Para mí es lo mismo.
3: Bueno, está bien, para vos.
5: Por eso, no estamos hablando para...
4: En el mundo Santos es lo mismo.
5: No, es en el mundo Santos. Para mí tiene la misma coherencia que vos pidas una situación que se pasó nueve meses antes con cuatro partidos en el medio, porque no es que no se jugó. Después está bien, está mal, que sea amistoso, que no sea amistoso. Es fecha FIFA.
3: Pero hay una cosa que es reglamentaria y la otra no. ¿Cómo va a ser lo mismo?
5: Está bien que River pida para vos que
3: no
5: le saquen la ropa.

0: sea, a lo que dice Luke, incomprobable que vayan a reclamar o que hubiesen reclamado una tarjeta amarilla o una tarjeta roja al arquero del Real Madrid, no lo veo.
1: No.
2: Mira que Barcelona se cansa de sacar comunicado.
3: Sí, pero hay que.
2: Criticando árbitros, no, pidiendo sí, que no los dirijan sí. Más.
1: Bueno, lo del Atlético Madrid hace poco.
0: Yo estoy dando lo que dice Leo, ¿eh? Yo no tengo tanta información. No, como digo, Leo de Europa.
3: Vos me hablaste de Mbappé.
0: No, yo dije, si hubiese sido Mbappé también se hubiese estado de acuerdo, yo que 6 meses después, algo que sea un codazo,
3: que si la federación, la boca a uno, que hay que ver si la federación, fecha. Hay que ver si la Federación Francesa actúa como la Federación Argentina de pedir, che, saquen todas las sanciones. No lo sabemos.
0: No, no lo sabe.
3: A mí no me
0: extraña. Capaz que pasó en alguna vez y no tampoco tenemos
3: capaz
0: información.
3: Capaz que pasó, yo no me acuerdo. Lo que digo es que en el fútbol argentino nosotros estamos acostumbrados a los cambios sí. Permanentes y durante la competencia. Entonces, sí. Esto es.
0: Se han decretado 7 ascensos y 7 descensos en un mismo campeonato.
3: Para mí es un cambio durante la competencia, porque la competencia arrancó el primer día de las eliminatorias.
0: Sí.
3: No es que empiece el primer día del Mundial, porque si no, no habría equipos clasificados al Mundial. Sí. Eso es lo que digo. No, y bueno, no me sorprende. Por eso yo digo que pisaron la FIFA. Con la cantidad de equipos, cada vez hay más equipos en el Mundial y va a haber cada vez más, va a haber 64. No.
1: A mí me da.
3: Y después habrá 128.
0: Anote. Sí. No me gusta el Mundial con tantos equipos.
4: Eso dice. Y ahora lo pueden ver todos.
1: A mí me da la sensación de que el conductor no hubiera hecho todo este escándalo para que juegue Otamendi también.
3: Pero no pasa por Otamendi. No, en serio, no pasa por Otamendi. No.
0: Si hubiera sido Messi, hubiese opinado igual.
1: No, sí, si era Messi. Agarrate lo que pasaba, pero.
0: Igual somos el único.
1: Ahora da la casualidad, no, obviamente, pasa. De que Otamendi es un jugador importante. Podría haberle pasado, no sé, un jugador en suplente. Nico González, ponele.
0: Yo creo que lo hubieran pedido igual.
3: ¿Sí? No tenga dudas.
0: Sí, sí.
1: A Valerdi.
3: Sí.
1: ¿Vos sí que sí? Lo hubiera pedido Chiqui.
0: Sí, sí.
3: Hay que pedir.
1: Porque si pasa. Si
3: hay no. Hay que pedir. Hay que pedir todo.
1: Doctor Sabía.
3: Lo peor es que a la FIFA le está gustando todo esto, ¿no? Eso es lo peor de todo. Porque vos entras a la sede de Zurich y podés escuchar este tema de fondo, ¿viste?
2: Ah, ¿se escucha esto?
3: No, digo yo.
1: No hay un tema de Gianni que siente la FIFA.
0: Van a sacar el tema de Gianni.
3: No, no te extraño.
1: Laburo para vos, los Luquita. Palmeras, para vos, Luquita.
0: Los Palmeras Thanos.
1: Lo va a hacer. Qué bárbaro. Se viene un mundial de 2 horas de 15. O de 10, no, bueno, o de 50.
0: A ustedes de verdad se ríen de campeonato argentino, pero si... Y llegan a probar.
4: Y ahora no se corta.
0: 60 y cuántos son de 64 equipos.
2: Estoy tratando de defender a la selección del fútbol argentino. Sí, se ríe. Pasa ejemplos mundiales.
0: Indefendible, los 64 equipos sería indefendible. Yo ya no me gusta este formato de tantos equipos, que se haya una ronda más y que
5: tal. ¿Cómo?
0: 6-6 y 4.
1: Te hacen viajar
0: a mí hasta. No, para más allá del viaje, pues si hubiese sido en cada. Para mí, más allá que salimos campeón del mundo, la perfección. De verdad lo digo, la perfección en cuanto a una Copa del Mundo fue Qatar. Uh-huh. Todo en el mismo lugar, todo en la misma ciudad, con todo al alcance de la mano, con todos los partidos jugándose en el mismo lugar.
3: O sea, ¿vos lo imaginás, por ejemplo, un mundial como Qatar en Argentina, todo en Buenos Aires?
0: No, yo te hablo de Qatar, no me pregunte de Argentina.
3: Le tengo que preguntar.
0: Yo te digo, la verdad, el Doha fue la perfección, más allá de que Argentina salió campeón. Tenías todo al alcance de la mano, estabas como mucho 1 hora y media de cualquier cancha. Podía ver si a los fanáticos del fútbol podían ver más de un partido por día en la misma ciudad.
3: No se podría hacer en otro país.
0: No,
3: porque obviamente los países son federales y todos quieren tener su estadio, su ciudad para recibir el mundial.
0: Sí.
3: Pienso en Argentina, pero pienso en los países europeos, pienso en Estados Unidos también, que todos quieren tener su sede.
1: Imagínate para el campeonato. Se arma acá.
3: En Qatar se puede hacer porque ya sabemos cómo es Qatar.
0: Armaron y desarmaron estadios para o sea, yo entiendo. Pero, no sé, si vos te pones a pensar, Europa en 2-3 ciudades podría tranquilo, no sé si en una, pero en dos ciudades que estén cerca, no sé, por ejemplo, en España, no se podría hacer en Barcelona y en Madrid.
3: Sí. ¿Vos sabés lo que el lío
0: no,
3: que se arma?
0: No, ya lo sé. No, estoy hablando.
3: Se están peleando hace 10 años los españoles para tener todas las ciudades, todas las provincias y las comunidades autónomas españolas para recibir el Mundial 2030.
0: No, para mí están. A ver, Leo, claramente lo que digo
3: es
0: en cuanto a logística, no te estoy diciendo de.
3: Pero no es solamente la logística. Yo entiendo, vos lo ves desde el lugar. De vos vas, laburás, o el que va, pero también está el que recibe.
0: No, incluso para la selección. No, eso está bien. Lo que digo, a ver, ¿sabes qué es lo que cambió acá en cuanto a la organización de los mundiales? Creo que vos lo pensás desde la misma manera, desde los torneos que

0: hemos vivido nosotros, que había una sede, ¿sí? Para cada una de las selecciones. Uh-huh. Entonces, a Argentina le tocaba jugar en Madrid y jugaba los tres partidos en Madrid. A España le tocaba jugar en Barcelona y jugaba los tres partidos. Hoy lo que cambió, es lo que tuvo Qatar, que es más parecido a esas organizaciones, es que hoy tenés 9 ciudades distintas para recorrer. La logística, obviamente, para el turismo es espectacular y para eso lo hacen, pero ya a veces es demasiado. O sea, ya
1: yo creo esto, que todos, Javier, estamos de acuerdo. La industria del turismo en los últimos 40 años creció exponencialmente, sí, y hoy el turismo le da mucho dinero a los países. Entonces, también los mundiales de fútbol, sacando Qatar, que es una situación muy especial, Qatar, políticamente y socialmente, muy especial. También son muy importantes los viajes internos, el turismo interno. Sí. Por eso las selecciones van cambiando también de sede. Obviamente, para la selección que juega, para el hincha que viaja con su selección, es mucho más fácil ir a una ciudad, quedarse los tres partidos en esa ciudad y ya
2: está.
1: Eso
2: es un juego olímpico.
1: Claro, tal cual. Hoy ya no se piensa eso. Pensá que ya ahora los mundiales se juegan en 2-3 países. Ya ni siquiera en un solo país.
0: Y en el 2000.
1: Y en el 2030 en 6 países.
2: Ahí está, chiquita piso todo.
1: También. Entonces, el mundo cambió también, ¿no?
0: Ahí no me gusta. La verdad, a mí no me gusta. Juegan 6 países distintos, en 70 ciudades distintas.
2: En 3 continentes.
0: En 3 continentes distintos. Para mí es China.
2: Es vergüenza.
3: Disfrutala.
0: No sé si vergüenza. Hermano, vos estás con la palabra vergüenza. No sé si vergüenza. Es.
2: ¿Por qué? Si me parece una vergüenza. Está mal.
0: Para mí, que esté mal y que sea una vergüenza son dos cosas distintas, pero bueno.
2: Bueno, a mí me parece que es vergonzoso que se haga un mundial en 3 continentes.
0: A mí no sé si vergonzoso, no me gusta. No sé si vergonzoso. Vergüenza es otra cosa, pero bueno, no importa. Vergonzoso es otra cosa, pero no importa, es tu opinión y es así.
2: Obvio.
0: Lo que sí me pareció una locura, si se lleva a 60, ¿cuánto quieren llevarlo?
1: 64. 60. ¿Por pedido de quién?
2: Eso sí que es.
0: 48 son.
2: Sí, 48. Ahora, 48.
0: Ya me por parece pedido mucho de 48.
1: 64 por pedido de quién.
0: La Conmebol. Para ale, que se pueda ale. Para que se pueda jugar un
4: para que se pueda jugar
0: un grupo entero en cada una de las ciudades, en cada país.
1: Bueno,
0: sí, a lo que apuntan es que se juegue un grupo entero en Argentina, un grupo entero, o sea, Argentina juegue el grupo de arranque de fase inicial en Argentina, que Paraguay juegue el grupo
2: como pasa con México ahora. En México juega su grupo en México.
5: ¿Qué lío si se llega a jugar un grupo entero en la Argentina? No,
0: no va a pasar. Para mí no es información, pero no me parece que no.
2: ¿Dónde se juega?
1: Está ganando adeptos esa postura.
0: Sí, ¿vos decís? ¿De 64?
5: O sea, Monumental, el madre de Ciudad de Santiago del Estero.
0: La Plata.
2: ¿Y La Plata?
0: La Plata seguro, porque están
2: arrepentidos. ¿Por lo que vienen haciendo?
0: Sí, La Plata seguro. Es el Monumental, La Plata y no tengo el... Y puede ser...
5: Córdoba, ¿cómo vas a ir a Córdoba?
0: Córdoba.
5: ¿Cómo no vas a ir a Mendoza?
2: ¿Cómo no ir a San Juan?
0: No tengo. ¿Cuántos partidos son en un grupo? Son 6 partidos.
2: La cancha de Madrid, ¿no la vieron?
0: Uno en River, uno en Madre Ciudades, uno en
5: ¿cómo
0: Córdoba.
5: Madrid,
1: Madrid Ciudades. No, Madrid.
2: Yo dije Madrid, no, porque Madrid. La Conmebol había ido a inspeccionar el estadio del Deportivo Madrid. Para tenerlo en cuenta.
1: También fue a inspeccionar el de Barraca Central.
5: Porque va a haber un amistoso. Sí.
0: Volvamos. River. Madre de ciudad, dijiste vos un rato. Vos lo dijiste, yo no.
5: Porque se juegan todas las finales ahí.
0: Salvo River, La Plata.
5: Córdoba, Mendoza.
0: Córdoba, Mendoza, y te falta uno. O dos, si querés jugar uno en cada lado. Te falta dos. Podría ser una madre de ciudad tranquilamente, ¿por qué no?
1: Claro.
5: Tranquilamente.
0: Y moderno es. Moderno es, por lo que conocés vos.
1: ¿Cuál?
0: El estadio de.
5: Estadio con una capacidad de.
1: ¿Cuál?
0: El Madre de Ciudades.
2: No, yo lo conozco, yo fui.
0: Es espectacular.
2: Sí, es muy, muy, muy moderno, muy cómodo. Es.
0: Ojo que lo vas a decir.
2: No, es raro que se hayan jugado tantas finales ahí.
0: No, raro no es. Pero estamos hablando de otra cosa.
1: Bueno, raro es otra cosa.
0: Si decís por la cantidad de gente que entra, que porque es chico.
2: Y
0: bueno, ahí yo te lo puedo.
2: Y por el viaje de algunos equipos, yo sé que esto lo has dicho vos, capaz de esperar hasta la semi a ver quién llega.
0: Bueno. No, pero yo te hablo de la Copa del Mundo.
5: Llegó Mascarita.
0: Llegó Mascarita si no lo tengo enfrente a Kabila, que está atacándome de que llegó.
2: Sí, prepárate.
1: Pero estás defendiendo cosas increíbles.
5: Claro.
1: Ese es tu problema.
0: No, ustedes están atacando que Argentina tiene habilitado también. Yo no lo puedo creer. Sinceramente no lo puedo creer.
1: No, yo no lo puedo creer.
2: Cuidado, la mochila está bien.
1: Acá la cuestión tiene que ver con otra cosa. Tiene que ver con las reglas de juego. Y la convivencia dentro de las reglas de juego, que no se cumplen, nada más. Después, bueno, fantástico también, ibas a estar habilitado en la primera fecha.
3: Gran gestión de Tapia.
1: Ahí tenés.
2: Máscara, yo.
3: Para que lo puedan. Hace el año pasado.
5: Lo que pasa es que igual te vendió mal el título
1: de. No fue así.
0: Ah, no, no.
5: Acá nadie.
0: Vos le crees todo a él.
5: Al contrario, partimos de que fue un pedido a la Argentina y que para la Argentina ha sido una buena gestión. La crítica
0: es
5: nuestra.
0: A la FIFA.
5: La crítica nuestra fue al. No al, tampoco a la FIFA, al ente que sea, que sobre la marcha cambia los reglamentos.
0: Es el buró de la. No, es el buró de la FIFA, sí.
5: Claro, en este caso, la FIFA.
0: Fotografía.
5: Por pedido de Conmebol.
3: Pero ya ha pasado esto. La... En el mundial pasado fue similar.
5: Con Pablo Guerrero pasó en un momento que estaba suspendido por doping, le levantaron la sanción, jugó el mundial y tuvo que cumplir la sanción. No es la primera vez que pasa. No significa que esté bien.
1: Está bien para vos eso. Está todo bien.
3: No,
1: está,
3: no, no, sí, habría que analizarlo, pero digo, si.
1: ¿Sí qué?
3: Si ya ha pasado en la previa de otros mundiales, porque Argentina va a dejar pasar y tiene también lo que hizo Tapia.
1: Claro.
3: Para tratar de que estén todos sus jugadores. Yo creo que el mundial es la, porque eso que el mundial arranca en la eliminatoria es medio mentiroso.
1: No, medio no. No, ni medio, ni medio ni todo. No es mentiroso. El mundial empieza el primer día de eliminatoria.
3: Nah, el mundial arranca ahora cuando juegan antes eran 32, ahora un poco más.
1: ¿Y si no clasificas al mundial, cuándo empieza el mundial?
3: Y bueno,
1: no, porque no,
3: fracaso total. Pero claro. El mundial arranca ahora en junio en Estados Unidos y está bien que puedan jugar todos los jugadores. Que se clasificó.
0: Bueno, vos dijiste algo, está bien. Vos ponele que una selección tenga un suspendido por
1: yo dije que se chiquita pisó la FIFA, eso es lo que dije.
0: Ponele que una selección tenga un suspendido por una o dos fechas y no vaya al mundial. ¿A vos te parece bien que cumpla tres años después?
1: ¿Cómo tres años después?
0: ¿Cuándo empieza las eliminatorias? ¿Empieza el año que viene? Si ¿cuándo fue septiembre del 2025? Las eliminatorias van a empezar en el 2027.
1: Pero vos,
0: ¿a vos te parece bien que un jugador cumpla una sanción de un partido dos años después? De verdad, decime la verdad. Más allá de lo que esté escrito. ¿A vos te parece bien? Decime. No. Contestame lo que te preguntando.
1: Tranquilízate, doctor.
5: No está diciendo que está bien la regla. En ningún momento con Leo dijimos, está bien la regla.
0: No, yo necesito saber si a él le parece bien que esté esta regla.
5: Bueno, ya lo dijo.
1: Yo creo que la regla no es buena,
0: okay,
1: pero es la regla escrita por la FIFA.
0: No, eso está claro.
1: Increíblemente, no vinieron tres marcianos e hicieron el reglamento. La hizo la FIFA.
2: Ahí está, mirá.
0: Yo no me acordaba de lo de Pablo Guerrero.
1: Esto es lo que digo. Lo que digo es esto.
0: No sé por qué decir que ese Chiquitapi. Yo si ya pasó antes y no estaba el Chiquitapi en el pedido. Entonces... ¿Vos todos lo suscribís al Chiquitapi?
1: No, yo no suscribo nada.
0: ¿O a la selección argentina?
1: Porque
0: o
1: estoy tan acostumbrado a que en el fútbol argentino se cambien las cosas.
2: ¿Y quién las cambia?
0: Ahora pide River, que la a Conmebol también.
1: No, eso no tiene nada que ver.
2: Insiste con eso.
1: No, está increíble. Yo te digo la cosa.
2: No, es que está firme en sus convicciones.
0: Sí,
2: claro.
0: Yo no tengo duda.
1: Sus convicciones son... Ya sabemos cuáles son las convicciones.
2: Bueno, está. ¿Dos cortados? ¿Quiere dos cortados?
1: Ahí me da vergüenza esto.
5: ¿Santos?
1: Sí,
5: sí. Puede ser. Genera a veces.
0: Vergüenza es mentir, muchachos.
1: Bueno.
2: No puedes decir vergüenza.
0: No, sí, pueden decir lo que quieran.
2: No pueden decir vergüenza.
1: Vergüenza está prohibido.
2: Está prohibido.
0: Pero ya, yo te puedo decir que esté mal. No significa que sea, para mí son dos cosas distintas. Luego, si querés, te podemos estar cinco horas discutiendo.
5: No, no
0: hace
5: falta tampoco.
0: Esté mal no significa que sea una vergüenza. Que para vos sea una vergüenza, está muy bien. Para mí está mal. Son dos cosas totalmente distintas.
2: Es que está perfecto. A vos te parece que está mal, a mí una vergüenza.
6: ¿Y cuál es una verdadera vergüenza.
0: Yo no estoy diciendo que haya un problema.
1: Déjalo, pa.
0: Si ya con los
2: no, no, acá el concepto de madre es que se tapizó la FIFA y yo coincido con el conductor.
1: Escúchame una cosa, sí. A propósito de vergüenza.
0: Opa.
5: No lo vas a ver, no. Tu hilación no puede ser.
3: ¿De qué vas a hablar?
5: Se ve que Marcelito tiene algún tema.
3: No, no, le quiero preguntar. No sé de qué hablar.
5: Si él te dice vergüenza, ¿qué es lo primero que se te viene a la cabeza?
3: No sé, qué sé yo, la medida que tomó Central con los periodistas independientes.
1: Sí, muy bien.
5: Eso es una vergüenza. ¿Qué más se te ocurre?
3: El vergonzoso arbitraje de anoche.
1: Estoy de acuerdo.
3: Venezuela.
1: Estoy de acuerdo.
0: Pensé que iba por otro lado que lo suyo.
3: No, va de los dos lados. Dirigió mal para lo de arrancó los 50 segundos el VAR y terminó después con una expulsión insólita a Beltrán. Y el árbitro, si no fuera por el VAR, salvo el penal para Carabobo, no cobraba nada.
1: Nada. Desastre. Bueno. Malísimo.
5: Darlis López, paraguayo.
1: Sí. Darlis.
5: Digo, pero vos, vergüenza, lo asociaste a que Racing.
1: Y yo digo que los hinchas de Racing hay cosas que quieren cambiar esta situación y le da vergüenza al equipo muchas veces.
5: No, ¿cómo le da vergüenza?
1: Bueno, sí, obvio.
7: ¿Cómo?
1: La jugada del otro día.
2: Sí.
1: ¿No?
2: Yo en esta
3: Escribe Giorgio.
1: ¿Qué dice?
3: Dijo, Leo está feliz por la victoria de River, Manu sí. preocupado por Estudiantes.
2: Sí, sí, sí, Giorgio.
3: Amigo, Boca clasificará bien en la Libertadores.
1: Mira, mira.
0: Giorgio.
7: ¿Cómo, cómo?
2: Giorgio dijo que hay que tener fe todavía. Quedate, igual. Quedate.
1: Hay que tener fe.
3: Para sí. Guido. Y empieza a
2: decir, Guido, Guido, arranca.
3: Guido dijo que para él no es penal el de River ayer.
1: No es penal el de River ayer.
3: Eso es lo que no interpreto, me pone ese.
1: Pero ¿cuál penal? Porque y hubo claro, dos penales ayer.
5: O el que no le dieron en el
3: ahí
5: segundo
3: ahí está escribiendo.
5: Tiempo.
1: A Guido lo no, vi.
3: El que erró, el que erró Juanfer.
0: El que erró, ya te lo dije.
1: Sí, es un codazo en la nariz.
2: Está atento.
3: Para mí fue penal. Para mí los dos fueron penales.
1: No, el segundo no lo veo yo. No, no te puedo decir que no porque no
5: ah,
1: veo...
5: Ah, ahora lo ponemos.
1: Ah, ¿lo viste?
3: Sí. ¿Pero qué? ¿Se te
5: no
3: lo veo.
5: ¿Qué no
3: Direct
5: ves? TV? ¿Qué no viste? ¿Qué no veo?
1: No vi la repetición.
5: ¿No viste la jugada? Ahora la buscamos.
3: ¿El segundo cuál?
5: El que
3: lo
5: pone en el celu.
1: El que...
2: El de Mesa.
1: El de gol de...
3: El empate de Carabobo.
1: Sí.
3: Para mí es penal.
1: No lo veo.
5: No, es imprudente.
3: No, fue un planchazo, pero es penal.
5: Es imprudente.
1: Ok, ok.
5: Imprudencia.
0: No. ¡Penal para arriba!
1: En la transmisión...
3: Lo de Beltrán es insólito.
1: Tuvo mal Beltrán. Sí.
3: No, no, que lo expulsen a Beltrán. No,
0: pero ¿sabes qué?
3: Salió mal Beltrán, debe ser uno de los primeros errores groseros sí. que
0: pero,
3: comete.
0: Hay pregunta, porque hoy digo, ¿para vos se falta la de Beltrán?
3: Se ¿cómo falta? No va a ser falta?
0: No, Leo dijo que no.
1: Para mí no falta.
5: Para vos
0: por eso
3: no.
0: te digo.
3: No, no, para mí tuviste algún problema en la señal ayer.
0: Yo creo que tenés,
3: tenés que cambiar el.
5: Está bien que tenemos
3: la señal.
5: Dificultades con la transmisión de la Copa.
0: Yo lo tuve. No, yo lo que digo que no
1: lo vi perfecto. Lo que no vi.
5: Pues en la Libertadores
3: no,
5: no pasa,
3: falta. No
1: yo no lo, vi, no lo vi por un canal argentino.
0: Entonces es distinto.
5: Bueno, venezolano.
1: Vi la transmisión internacional. No sé si en la televisión argentina la transmisión. No, no era chino, no, era de Venezuela. No sé si la
3: no sé si en
1: la transmisión de acá de Argentina se vio la repetición del penal de Carabobo. Porque yo no vi ninguna
3: no,
1: repetición.
3: Pasaron cinco veces.
1: Sí, acá,
3: sí,
1: bueno,
3: sí, sí.
1: Okay.
3: Bueno, se ve que
0: se vio. Sí, no, sí, yo sí, lo que decía sí, que es que si lo que toma el árbitro es como último
3: no, no,
0: recurso.
3: Pero el árbitro después le, por eso de River va a hacer la protesta porque en el informe puso que lo echaron por el último recurso.
0: No, entonces está mal.
3: Pero lo que digo. Porque ni siquiera es falta para expulsión.
1: Claro.
3: Digo, ponerle que no
0: es
3: sea...
0: Es interpretación, Marcia. No. Pues si dice que es excesivo uso de las fuerzas, sí. te puede
3: va directamente
0: caber.
3: A pegarle, no va a jugar.
0: Eso,
3: pero sí. No fue una falta violenta.
0: Para mí tampoco, pero si lo interpreta de esa manera, tampoco es una locura. Lo que sí es una locura, si es por último recurso.
3: Y la de
0: último,
3: Silva, para mí, cuando arranca el partido a los 50 segundos, la expulsión.
1: Sí, sí,
3: también.
1: Sí. Estoy de acuerdo. Ahí sí.
3: Pero el árbitro no vio nada.
1: Nada. Bueno,
0: y el codazo, lo que dice Leo, yo, a mí me dejaban dudas, yendo al VAR, es penal.
5: Hay un flojo nivel
3: esta semana fue
5: en Sudamérica
1: sí.
5: en Sudamérica en general nosotros nos quedamos con la Argentina, por eso cuando vos lo escuchás a Beligoy que te dice que el arbitraje argentino es el mejor de Sudamérica
1: tiene razón.
5: Tiene razón.
3: Y fíjate que en las grandes polémicas no está ninguna argentina esta semana.
5: Tiene razón. El tema es que lo que hacen cuando dirigen aquí, cómo cambian la forma de dirigir los árbitros argentinos. Pero el nivel de Sudamérica es bravo, es bravo. Hay países que no tienen un representante que vos digas... Bueno, Argentina tiene allá el Falcón Pérez, que va al Mundial, ¿no? Entonces quizás no sea el mejor ejemplo, pero... Hay un flojo nivel arbitral. Son muy pocos los que pueden estar por encima de la media. Y los que son de experiencia, como en el caso de Roldán, depende cómo se levanten ese día. Si se levantó con el pie derecho, con el pie izquierdo, puede ser un árbitro claro. de excepción, como puede ser un árbitro que saca su reglamento y dirige como él quiere.
1: Sí, es de acuerdo.
3: Es cierto eso. George, una pregunta George. Para vos, Leo.
1: Sí, cómo no.
3: Si sabés, está analizando un tema, si sabés si River practicó penales. No sé por qué.
5: Puede haber penales el domingo, claro.
1: Sí.
5: Esto recuerden.
3: Mañana y el domingo.
5: Alargue y penales.
3: Por pedido de Argentino Junior y de River.
5: Y de River, correcto.
1: Vamos a preguntarle a Rur si practicó penales River.
3: No sé por qué George estará preocupado por esto.
2: Bueno, Beltrán viene bien. Bien.
1: No lo sé.
2: Es Rur contó que atajó como 3 de 4 en reserva.
1: Sí. Bueno, ayer no atajó.
5: ¿Beltrán viene bien? ¿En dónde viene?
2: En los penales.
5: En los penales. Le pateó Caicedo. ¿Cómo terminó?
3: Gol.
2: Gol.
5: Le pateó Paredes.
3: ¿Cómo
5: terminó?
2: Gol.
5: Le patieron ayer. ¿Cómo terminó?
3: Gol.
2: Bueno, había atajado el otro día.
3: 3 a 1. Bueno,
2: con Bragantino.
3: Tampoco no es.
2: Tampoco es normal que le paten tantos penales de repente.
5: Pero Usted partió de una información, claro, de una aseveración que
3: acá
5: fue...
3: Acá el fiscal está muy atento,
2: no,
3: a todo.
2: Yo lo que voy es que River la semana pasada ganó gracias a que Beltrán atajó un penal. Eso es un dato y hay que... Es así.
3: Perfecto. Un penal.
2: Hay que verlo.
5: Perfecto.
2: No, no, no está mal.
5: Pero
1: lo que está
5: dijo...
1: claro es que le dan muchos penales en contra a River, ¿no?
2: Claro, habría, sí, eso sí.
1: Después dicen que a River lo benefician.
3: Perdón,
1: que
3: yo repasaría desde que llegó Caudet cuántos penales a favor tuvo y cuántos en contra. Bueno. Yo creo que te da mucho más la cifra de los a favor, ¿eh?
1: Yo creo que son muchos para en contra
5: y
1: a River.
5: A favor tuvo los dos de...
3: los dos de Huracán.
2: Y los que no cobraron.
5: El que hizo Montiel. Y no sé si tuvo alguno más.
1: Bueno, y los que todos los que no le dieron, ¿no? Me acuerdo uno en el Monumental, un empujón.
2: Está el que no le dieron a Huracán también, ¿no? El de Pablo Díaz.
5: Le dieron uno en Río Cuarto.
3: No, acá hay una agresión de
0: un
3: que usted conoce contra Giorgio.
1: Ah, bueno.
3: Ahí, ya se empiezan a pelear entre ellos.
1: Es mi amigo Giorgio.
2: Giorgio es un número uno.
1: Lo vi hoy a Guido en la... en la otra antena, muy gracioso está Guido.
5: ¿Lo podemos conocer a Guido un
1: muy
5: día?
1: Conservador, lo veo muy conservador, eso sí.
5: ¿Puede venir un día?
3: No, pero míralo ahora en
5: no,
3: un rato.
5: No, pero que participe.
2: Bueno, viene.
3: Y por el horario.
0: No, tiene un montón, tiene ahora. Tiene,
3: va de un lado para el otro.
0: Sí, tiene otro,
3: está facturando.
2: ¿Ah, sí?
0: Claro. Tiene una antena a la mañana, una pantalla al mediodía tarde y una antena...
2: Como dijo el Vasco, Chuchurro, un trabajo afanoso. Digo,
1: trabajo afanoso.
0: Es el mundial de los 64.
3: Dice que mañana a las 6 de la tarde va a estar en su abono, en el estadio que... donde él tiene un abono, por eso gana tan bien y tiene tantos trabajos para poder pagar el abono y ir a ver a su club. ¿Eh? No es fácil un abono.
2: ¿La platea buena?
3: No es fácil tener un abono. No. Tener plata para tener un abono en Boca o en River.
2: ¿A Boca o River?
3: ¿De qué te reís?
1: No, que es verdad.
2: Ya dijo todo el club.
1: Sí, yo lo sé.
3: No, de hincha de Boca, Guido. Se escribe siempre nuestro amigo Guido.
2: Tiene abono.
3: Tiene abono para todos los
1: tiene abono local.
2: Sí. Esta le gusta ir.
0: Escúcheme, hablando de abono. Perdón, usted tiene abono en Racing y es un periodista.
2: ¿Quién tiene abono en Racing?
0: La familia Jarque.
2: Ah, bueno, familia. Yo no, yo voy a cubrir.
1: ¿Usted no es parte de la familia?
2: No. Sí, soy parte, pero voy a prensa.
1: Se separó de la familia.
0: No, ahora, ahora.
5: No tiene una buena tarde.
2: Lo único, no tiene una buena tarde. Falta.
0: ¿Quién? ¿Jarque?
2: Ah, bueno, sí. Sí.
3: Se confirmó lo. Hoy pude conocer quién es el jugador que ayer me dijeron que no había terminado la práctica en Boca y creo que hoy tampoco practicó normal. No es Bray.
1: Y tampoco Rey Domenech, ¿no?
3: No, Rey Domenech dijimos.
2: Ah,
3: reserva ayer. ¿El turco ya dio el equipo?
5: ¿El turco dio el equipo?
1: Costa lo dio.
3: Le dio el equipo.
1: Sí.
3: Bueno, uno de los que está en el equipo no practicó, no terminó bien la práctica ayer y creo que hoy trabajó diferenciado. Y es más, en lugar de ir en la práctica o en el ensayo táctico, por momentos jugó otro jugador.
1: ¿Y está en la lista de concentrados?
3: Y va a jugar.
1: Ah, no.
5: ¿Va a jugar?
7: ¿Cómo, cómo?
3: Va a jugar.
2: Roto.
5: No, el que
3: no,
5: está lastimado.
3: Que no haya practicado bien dos días no quiere decir que esté roto. Adam Barey.
2: ¿No?
3: Ayer no terminó la práctica y hoy tengo entendido que durante parte del ensayo jugaron Jiménez y Merentiel arriba porque me parece que es por un tema de una inflamación en un dedo del pie. Y por ese motivo está entre algodones, pero va a jugar mañana.
1: Bien. Bueno, tiene que estar la gente de Boca, tiene que estar contenta, entonces va
3: sí,
1: por Barreiro.
3: Sí, obvio. ¿No? Lo van a aplaudir mucho.
1: ¿Ah, sí?
3: Sí.
1: ¿Es querido Barreiro en Boca?
3: Sí, sí, querido. Es reconocido por estos primeros partidos, después se tendrá
1: aplaude.
3: Que ganar.
1: Lo aplaude cuando dan el nombre.
3: Pero es reconocido, sí, en estos partidos.
2: No. Increíble siendo que perdió un partido por su culpa ya, ¿no?
3: No, cualquier partido perdió.
2: Cruzeiro.
3: Sí, en una jugada donde salvo vos y Leo Uranga, el 95% de cátedra, dijo que estuvo mal expulsado, no le puede echar la culpa
2: no,
3: que perdió por él.
2: Yo no dije que era
8: bueno.
2: Estuvo mal expulsado.
3: Y bueno, entonces, ¿por qué perdió por culpa? ¿Perdió por culpa del árbitro que lo expulsó?
2: No, máscara. No sea mascarita, porque por su forma de jugar, era cuestión de tiempo que lo expulsen. Y si no lo expulsaban con Cruzeiro, le iban a expulsar con Barcelona.
3: ¿Y qué eso? Bueno. ¿Predecís el futuro vos?
2: Sí, viendo a Valero como juega, sí.
5: Mensaje Giorgio todos los días y...
3: No, bueno, pero Giorgio trabaja de eso. Este señor no.
5: ¿Cómo sería trabajar?
1: No, trabaja.
3: Es astrólogo.
2: Es astrólogo.
3: Para, hay que estudiar para
2: ¿cómo
3: eso?
2: Lo cuestiona Giorgio el fiscal,
3: Yo
5: te estoy defendiendo y vos me atacás a mí. ¿Qué es una pavada lo que hiciste?
3: Bueno, pero lo importante es que a pesar de esto
1: Valero está.
3: Va a jugar. Y el que está también un poco tocado, que ya casi sale el otro día y después terminó jugando casi todo el partido, salvo los últimos minutos, es Delgado también.
1: Delgado.
3: Pero va a jugar
1: Chelo.
5: Milton
3: Delgado. Chelito,
1: Milton Delgado. Ah, Chelito.
3: Muy original.
1: Todos los Delgados le dicen Chelo ahora, ¿no?
2: Chelito.
3: Muy original.
2: Pero el turco dice Chelito, Rusito.
1: Rusita.
2: Todo hito.
1: En rato lo vamos a tener al turco.
2: Qué bárbaro.
1: Hoy da la clase, por eso.
5: ¿Cómo?
3: ¿En crónica?
1: Escúchame una cosa. ¿Racing está bien?
5: No.
3: Vos lo estás cargando.
2: Hay un límite de la vergüenza a estar bien.
1: No, por eso.
2: Yo coincido con usted. Que no, vamos. Vamos, que no está fuera de nada todavía.
1: No, está fuera de nada.
2: Está cerca de quedar afuera en la Sudamericana. Y en el torneo está vivo como
1: está
2: todos.
1: Vivo.
2: Está
1: vivo.
2: Está igual que todos.
1: Es candidato. Ahora,
2: como todos.
1: Como todos.
2: No, por favor. Un poquito más de esperanza.
1: Siempre,
2: claro.
1: Siempre la esperanza del
2: me está tirando para abajo.
1: No, de ninguna manera.
2: No, bien no está. Y sí coincido un poco con vos en que a la gente, algunas cosas que hace el equipo, le puede llegar a dar vergüenza.
1: Sí, sí, obvio.
2: Porque los goles que se hace el otro día Racing son... bueno, ayer estaba muy enojado, hoy estoy más tranquilo.
1: ¿Sosegado?
2: Sí, un poco. Lo cierto es que hoy Racing entrenó, volvió ayer a Buenos Aires y va a faltar la práctica de mañana, pero ya podemos ir imaginando el 11 por lo que ha probado. Más allá de que el foco en estos entrenamientos pocos, hoy y mañana, está puesto en la recuperación física de algunos jugadores. Hay algunos que terminaron con lo justo, por ejemplo, Alan Forneris, que pidió el cambio, por lo que pude preguntar y me han contado, está bien. Algunos jugadores que no han sumado tantos minutos, que pueden llegar a jugar el domingo, como Saracho, y ver quién reemplaza a Baltasar Rodríguez, que está suspendido por amarillas. Creo que hay una duda por línea, a esta hora. Porque el otro día, antes de Botafogo...
1: ¿El arquero también está en duda?
2: No. Salvo el arquero, ¿no?
1: Es una línea.
2: Bueno, sacando al arquero.
1: Está en la línea, además.
2: Está en la línea. El otro día no.
1: Bueno, el otro día estaba lejos de la línea. Sí.
3: ¿Quién es el arquero suplente de Racing?
2: Matías Tagliamonte.
3: Ah.
2: Ex Unión.
1: ¿Ya lo querés sacar a Cambeses?
3: No, pregunto. No,
2: ex Unión, ex Gimnasia de Mendoza, ex Tigre. Bueno, va a atajar con Caracas, va a atajar él.
3: Claro.
2: Ya atajó en Copa Argentina, que era una decisión de Costas darle la Copa Argentina a Tagliamonte.
5: Qué generoso.
2: ¿Por qué generoso?
5: No. 10 minutos.
2: Sí, está bien. A mí me parece por lo menos bien. Pues es un arquero que es un para mí un buen suplente. Bien. Le tiene que dar rodaje.
1: Está bien.
2: Como
1: bien.
2: Decías vos con
1: sí,
2: Ledesma.
1: Sí, totalmente.
2: Pero bueno, el domingo va a atajar Cambeses. Dichésara y Sosa son una fija. Acá aparece la primera duda. Pardo o Marcos Rojo. Qué bueno. Son las posibilidades que hay. Está claro que García Basso el otro día... derribó cualquier posibilidad de jugar el domingo.
1: ¿Quién derribó?
2: García Basso. A sí mismo se derribó.
1: Sí, no, tenía que derribar a los rivales.
2: Sí, al revés. Sí. Se derribó al revés. Era a la derecha. No ha conformado obviamente su actuación. No va a estar el domingo. Y se disputa en un lugar Pardo y Rojo. Si juega Pardo, va a ir Dichésare por izquierda. Si juega Rojo, Dichésare irá por derecha y Rojo por izquierda.
1: ¿Sosa juega?
2: ¿Sosa juega?
1: Lejos de Rojo.
2: ¿Por qué lejos?
1: Y para las dudas.
2: No. Siempre lo mismo, ¿no?
1: Por las dudas.
2: No, en realidad van a estar cerca.
1: Sí.
2: Lo que va a tener que hacer es cuidarse.
1: Ok.
2: Pero ya han compartido cancha de nuevo y no pasa
1: sí,
2: nada.
1: Sí.
2: Han comido asado juntos.
1: ¿Ah, sí?
2: Sí.
1: Lejos. Sí. ¿Qué más?
2: Martirena. Sí. Por un lado, Rojas por el otro. Me parece que Zuculini vuelve y se metería por Forneris. Saracho, que entró muy bien en Brasil. Con la vara que tiene este equipo, ¿no?
1: ¿Quién entró muy bien?
5: Muy bien.
1: ¿Escuché muy bien? ¿Puede
2: entró
1: ser?
2: Marce vio el partido, ¿no? Muy bien entró.
5: Sí, yo también lo vi el
3: entró
5: partido.
3: Bien.
2: Para
3: bueno,
2: entró
5: bien.
2: Muy bien,
5: ¿no?
2: Para mí sí.
3: Entró bien.
2: Reitero, con la vara que tiene Racing hoy que está...
3: Sí, acá. Y con la vara de Saracho que no ha rendido mucho.
2: Obvio. Pero viste que con un poquito de alcanza para meterte. En este
3: sí.
2: Saracho reemplazaría a Baltasar Rodríguez. Arriba Maravilla Martínez, Solari y una duda... Toto Fernández o Konechny. Cambia, ¿no? Toto Fernández es un jugador más de pase, de pensante, un remate de afuera. Konechny quizá podría aportarle más en la marca, el retroceso. Bueno, veremos qué decide Costa, se define en la práctica de mañana, pero lo cierto es que por ahí puede ir el equipo sin Baltasar Rodríguez y con la posibilidad de Marcos Rojo de jugar un partido muy especial para él. Sería contra Estudiantes.
1: Claro.
2: Porque además... le vence el contrato en junio. Hay que ver. Yo no sé. Por lo menos no tengo ahora la...
0: Lindo sería que Racing lo elimine con gol de cabeza de Marco Rojo, ¿no?
2: Sí.
0: ¿Cómo vuelve Estudiantes?
2: Yo no tengo la información de que Estudiantes lo vaya a buscar como fue a buscarlo en enero. Pero bueno. Es una posibilidad porque le vence el contrato ahora y no
3: yo creo que en enero fue más un llamado de representante de Rojo de Rojo mismo que un ir a buscar desesperado
2: sí,
3: de Estudiantes.
2: Pero en Estudiantes le abrían las puertas.
3: Sí.
2: Y le dijeron al jugador, salí de Racing, te esperamos.
3: Claro.
2: Ahora no sé.
5: Te esperamos.
0: Este más que nadie sí. puso la 200 que había que poner.
3: No querían poner plata. No. Salvo el contrato del jugador, obviamente.
1: Sí. El Estudiante siempre se movió igual con Rojo. Cuando sí. estaba en Boca y cuando estaba en Racing.
2: Arreglate vos y vení.
1: Claro.
2: Sí, ahora, la ventaja que tendría Estudiante, no sé si lo quiere o no ahora, porque encima cambio técnico, la ventaja que tiene Estudiante es que no tiene que... Rojo no tiene que resolver nada, se le vence el contrato y se va, dale.
1: Exacto.
2: Pero bueno, así todo, podría jugar el titular el domingo él o Pardo. No.
5: Está todo bien.
1: No, lo que veo es que un programa
0: arrancaste hablando de una vergüenza y resulta que era Disney.
1: No, bueno, planteé un panorama distinto.
2: Y el equipo, nada más.
1: No. ¿Usted tiene más tiene alguna pregunta para después?
5: De Racing.
2: Yo puedo responder el tema que vino Ricardo.
1: No, está Ricardo.
5: Porque me van a... Pero yo quiero mostrarte el mensaje.
1: Hay un mensaje.
0: Ojo.
2: ¿Cómo escribe la gente?
0: Se ve todo.
2: Siempre escriben todo con el informe.
5: Para que veas qué dice ahí.
1: Espéreme, a ver. Yo pongo los lentes.
5: Para que veas que no lo inventó.
2: No, si yo no.
1: Ay, vino la pregunta.
3: ¿Puedo verlo?
1: Claro, está arriba la pregunta. ¿Cómo? ¿La puedo decir? Preguntale si los jugadores están todos comprometidos con el técnico.
5: Es información, no es un...
3: Pero eso a usted se lo dice alguien que sabe.
5: Es con información.
1: Preguntale a Cebolla. Preguntale a Cebolla si todos los jugadores...
2: Yo respondo todo.
0: No hay Cebolla comunica después de las noticias.
1: Están comprometidos con el técnico. 3:00 p.m, ya venimos.
7: 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A las 3:01 p.m, la temperatura en Buenos Aires, 14 grados 2 décimas, con cielo algo nublado. El gobierno reiteró la defensa de Manuel Adorni.
8: El jefe de gabinete, Manuel Adorni, hizo una conferencia de prensa, pero no aceptó preguntas sobre su situación patrimonial. Estuvo acompañado por la ministra de Seguridad, Alejandra Monteoliva, y por Luis Toto Caputo, quien aseguró que la situación de Adorni no influye en la economía.
9: Lo de Manuel no tiene ningún efecto en eso. De hecho, venimos del viaje este con el presidente, en donde uno de los inversores literalmente se rió en confianza hablando con el canciller, con el embajador y conmigo, diciendo qué les pasa en Argentina, que creen realmente que yo voy a decidir una inversión en función de si el jefe de gabinete tiene una diferencia de una almohadilla de no sé qué. Fue casi una risa, como diciendo claramente no tiene ningún sentido.
8: La palabra del ministro de Economía, Luis Caputo, desde Casa de Gobierno, Alejandro Gomel, para Splendid 990, servicio informativo.
7: Patricia Bullrich en modo campaña. La senadora por La Libertad Avanza recorrió la ciudad de Buenos Aires de cara a las próximas elecciones.
10: No, recién le estaba diciendo que yo quiero... ¿Viste el modelo americano donde los senadores que son representantes de su distrito no solamente hacen una ley, sino que caminan, se relacionan con su constituency, con su pueblo, con sus ciudadanos, los ciudadanos que los votan y los que no los votan? Entonces, estamos inaugurando esta idea, la idea de que acá estamos en una fábrica de juguetes, una fábrica que tiene 55 años, que nació con los papás, y ahora están los hijos, y bueno, viendo los problemas que tienen, las burocracias que tienen, los inspectores que vienen a pedirle cualquier cosa. Entonces, a ponernos al frente de los problemas y buscar soluciones.
7: La guerra en el Medio Oriente. El ministro de Relaciones Exteriores iraní criticó la decisión de los Estados Unidos de emprender una temeraria aventura militar cuando se está analizando una solución diplomática. Además, aseguró que el arsenal de misiles de Irán se encuentra al 120%, muy por encima de las estimaciones de la inteligencia norteamericana.
11: Deportes.
7: Más cambios en la Fórmula 1. Después de las fuertes críticas de los pilotos y las escuderías, las autoridades de la máxima dispusieron una importante modificación para el 2027. Se determinó que la potencia de los motores de combustión sea de casi el 60% y del 40% para los elementos eléctricos. En Capital Federal y alrededores, la temperatura 14 grados 2 décimas, humedad 53%, el cielo está algo nublado a las 3 de la tarde, 4 minutos.
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tendrá continuidad la Copa Argentina, ¿sí? Los 16avos de final. Ya hemos pasado de ronda, ya se han jugado 3 partidos. El cuarto será entonces el cuarto de los 16 en el día de hoy. Será en el Padre Martí Arena, en la provincia de Salta. Hasta allí irán Banfield, o ya están Banfield y San Martín de Tucumán. Esto será arbitrado por Ariel Penel, el partido de las 21:10. Quien avance a los octavos de final ya tiene rival, porque Midland espera entonces en esa instancia. Banfield, eliminado del campeonato argentino, obviamente que pone los titulares. Sanguinetti, López García, Arboleda, Meriano y Nacho Abraham, Salazar, Ignacio Pais, Santiago Esquivel y Neider Moreno, Mauro Méndez y Tiziano Perrotta, los 11 de Pedro Troglio. En San Martín de Tucumán, Andrés Iliana, su entrenador.

0: 3 de la tarde, 9 minutos. Hasta las 5, 990 Sport. Gracias a todos los que nos acompañan aquí en Radio Espléndida a través de la antena del 990.
1: En Espléndida.
0: A través de la aplicación de Radio Espléndida. Y a los que nos miran por YouTube.

0: A Damián Grijera, Carolina Martínez. A Luciano, a Nor Ponce. A Adrián Cid, a Fernando Márquez desde la fábrica Serviprod. A Mario Nicolás Morales desde Río Negro, a Claudio Hernández. A Edgardo Hernández, a De Juventus por Tres. A Oscar Poquet. A Nicolás Medina. A Weigelgat desde Boyacá, Colombia. A Gaby Paganini. A Luciano Goyechea. A Fabián Araujo. A Martín Burro Ortega. A Silvestre Neyce desde Florianópolis. A Ernesto. A Maximiliano Amorone. A Gabriel Puca. A Ernesto Patroni. A Juan Manuel Arias desde San Francisco. A Cristian Siliski. Al Rodri. A Sergio de la Fuente Carballo del País Vasco. A Vanessa Miñola. A Julio de San Justo. A Alejandra Noms. A Nicolás Lugo. A Araceli González. A John Wick. A Iván. A Elvio Suárez. A Alejandra Diel. A Ignacio Rivera. A Néstor Ramón Calgaro. A Nano Star. A Pablo Pila. A Nacho. A Enid Torres. A Alexis. A Martín Cordisti. A Sudaca. A María Córdoba. A Cristian Ferrero. A Antonio Campos. A Ramiro Álvarez. A Mario Antonio. A Julián Castro. A Andrea Bermúdez. A Claudio Paralevis. A Emilio Vázquez. A Richard Correa. A Matías Álvarez. A Adrián Vallejos. A Los Ángeles 29. A Martín Metalero. A Claudio Cerchetti. A Oscar Ontiveros desde Metal Salta. A Enrique Valeriano. A Luis Salazar. A Mariela Claudia de la Plata. A Jorge Rubén Maizares de Jujuy. A Mauro Otero de Hurlingham. A Gabriel Grade desde San Luis. A Marta. A Pablo Jusito, Diego Torres. A Luis Julio de Mendoza. A Silechaza de Gualeguaychú. A Giamí. A Marce. A Hernán Mendoza de Casanova. A Hernán Morán. Ian Bordón, desde Chubut. A Juan Manuel Arias de San Francisco. A José Batos de Neuquén. A Gastón Hernández de Andorra. A Eduardo Catán. A Luis Salazar desde Estados Unidos. A Cover desde Monte Castro. A Gasmo. A Mati de Cipolletti.
1: No tiene bebida alcohólica, señorita.
0: A Juan Ernesto Paille. A Roque Power. A Julio César Abraham. A Nicolás Medina. A José Daniel Cáceres de Saladas, Corrientes.

0: Qué mira, bobo, qué mira, bobo. Anda, anda para allá, bobo. Anda para allá.
1: A Carlos José Quesada. A Maximiño. Vamos, Levalol.

0: cada día de 12 a 17, acompañándolos.
1: Saludos a los mascaritas.
2: Yo creo que tenemos un arbitraje muy, pero muy bueno.
0: Y vamos cerrando. Gracias por acompañarnos, ¿eh? Y gracias por escribir y por mirarnos y por escucharnos.

0: de la tarde, 17 minutos. ¡Turco!
1: ¿Cómo te va, Leo? Abrazo grande para todos.
0: ¿Qué dice? ¿Cómo está? ¿Está mejor?
1: Muy bien, muy bien.
0: ¿Está mejor del resfrío, del catarro?
1: Sí, mucho mejor. Bueno, mucho mejor.
0: Muy bien.
2: ¿Estaba mal? ¿Cómo andás, sí, Turquito, mal, compañero?
0: Estaba muy mal.
1: Compañero.
2: Bueno. Mañana nos vemos, hace mucho no nos vemos.
1: Sí, por supuesto.
3: ¿Te extrañas?
2: Sí.
3: ¿Andrés? ¿Personaje?
1: ¿Eh? Y entre compañeros, uno se extraña.
3: De claro, compañero.
1: Claro, ¿qué te parece?
0: Eso menos. Sí.
1: Compañeros en todo sentido.
0: Sí.
3: ¿Por qué en todo sentido?
1: Y bueno, pues somos compañeros de radio, compañeros...
3: son casi familia.
1: Con nuestros ideales políticos.
0: ¿Qué ideales?
1: Bueno, lo del pueblo.
0: Ah, los del pueblo, perfecto.
1: Lo de la gente buena.
0: Que van cambiando de un lado para el otro, ¿no?
1: ¿Me escuchás?
0: Sí.
1: ¿Me escuchás?
0: ¿Dónde va? ¿Dónde sopla el viento?
1: Uy, pone la piel de pollo.
0: ¿Eh? Sí, sí, totalmente. Bueno. Sí. Perfecto.
1: Me hace acordar a mi abuela.
0: ¿Por qué su abuela?
3: La abuelita.
2: Siempre la abuelita. La abuela.
0: ¿Abuelo o abuela?
1: Abuela.
2: La
1: abuelita.
0: Abuela
1: materna.
0: Mira.
1: No, la gallega.
0: ¿Qué quiere con?
1: Porque era española.
0: ¿De qué lado de España era? ¿De qué lado de España? ¿Usted sabe de qué lugar era de España?
1: De Galicia.
0: Ah, de Galicia. Hombre, entonces sí. Está bien dicho, gallega. Perfecto.
1: Claro, gallega.
0: Gallega.
1: Y es más peronita que
0: sí.
1: Perón y Evita Justo.
0: Mira vos. Qué bárbaro.
3: La abuelita.
1: Sí, y siempre me inculcó.
0: ¿Qué le inculcó?
1: Ideales del peronismo.
0: Ah, mira.
3: Ahí viene.
1: Desde chico.
2: Es emocionante.
0: Sí, esto me vuelve, me pone
3: conmovido.
1: Sí. Y eso que no era Argentina, ¿eh?
0: No, claro.
1: Pero bueno, sabía.
0: ¿Qué dice la señora?
3: Abuela.
1: Claro.
0: Qué lindo todo, Turco, la verdad que estoy muy emocionado con todo esto. Entre los escalones de la cancha de Atlanta y su recuerdo de...
1: Bueno, sí, la verdad que Lucas tiene la virtud de hacerme emocionar cada vez que pone la marcha o el himno de Atlanta.
0: El himno de Atlanta, sí.
3: Se le está pidiendo que ponga el himno de Atlanta.
0: Sí, es una sugerencia para mí.
3: Perdón que corto con tanta dulzura, ¿no?
0: Espera, porque el himno es una cosa histórica y él se acuerda de cuando le iba con los escalones. Y un puber a la luz subía.
3: Un niño a la luz.
0: Sí,
1: claro.
0: Subía los escalones.
4: De madera. Escalones de madera.
3: Ah, el niño a la luz tenía ese bozarrón que tiene ahora también.
0: De chiquito ya tenía este bozarrón. Sí, sí. Llamaba la atención en la escuela por el bozarrón.
1: Y esto tenía la voz parecida a la mía, y bueno.
0: Claro.
1: Obviamente. Era la voz de mi viejo, ¿no?
0: Muy bien. Muy bonito.
1: Así que, bueno.
0: Qué bonitos recuerdos, Andrés.
1: Estoy muy emocional.
0: Sí, sí, sí. Como para arrancar este viernes así fuerte.
1: Sí, sin duda. Hay que arrancar bien arriba porque
0: sí.
1: Mañana.
0: Bueno, no sería el caso, pero bueno.
2: No. Escribe Guido.
0: ¿A qué dice Guido?
2: Me manda una foto.
0: ¿De quién?
2: Tuvo por la Bombonera.
0: Él siempre va por ahí, ¿no?
2: Sí, el día antes de los partidos.
0: Ah, vale,
2: va
0: a
2: retirar, claro. Está muy lindo todo, todos laburando, listos para mañana mostrarle al planeta la fiesta popular más grande del mundo, dice.
3: Ah, está arriba del barco.
2: Sí, sí, sí.
3: ¿Qué pasó con la foto de Turco?
4: Cambió, la de cambió.
3: ¿Qué estamos escuchando?
0: ¿Qué es esto? ¿Titanes en el ring? ¿Qué es esto?
4: No.
3: ¿Qué es esto?
4: No, esto es otra cosa. Esto es el himno.
3: ¿El himno de Chacarita?
4: ¡No! ¡Chacarita!
3: ¡El himno de Chacarita, el informe del
4: Turco! ¡Tú seas malo!
3: No. Turco, no puedes permitir esto.
2: ¡Chacarita Junior!
0: Sí. ¿Pero qué lo mandó Gallo esto?
4: Don Francisco.
0: Era un disco de pasta esto, ¿qué era? Mirá.
3: ¿Eso es real?
0: ¿Pero qué? Pero bajó de la tribuna.
3: ¿Puede parar de toser al aire?
0: Al aire. Le apuntás al micrófono el tosido.
3: No, y a mí tampoco. Entonces para allá.
4: La racena me hizo reír.
0: Ya uno.
4: Me hizo reír.
0: Turco, bajaste a la cancha de Atlanta.
1: No, bueno, está bien. Pero con
0: ¿quién alrededor?
1: Usted, vos escuchás el de Atlanta y el de Chacarita, nada que ver.
4: Cemento.
3: La foto, Turco.
2: ¿La foto de qué estadio es ese? ¿Un equipo que empieza con M?
3: No. ¿Por qué? Matlanta.
2: No, porque hay una M muy grande.
4: No, eso es el Movistar Arena.
2: En la tribuna. Ah, está bien.
0: Ahí está bien la foto, ¿no?
1: Sí.
0: Las medidas.
3: Tiene un poco más de lógica.
0: Claro.
1: Le hacemos publicidad, habría que cobrarle.
0: Mira.
1: A la M, ¿no?
0: A la M, sí.
1: Que ponga la moneda.
3: Se ve la pintada.
4: Que pague mi factura.
1: Alguna vez no, pero...
3: Ahora siempre con la misma ropa, ¿no? Un poco.
0: Porque son la, es la ropa para las fotos esa.
3: Ah, pero que va, va
2: a indumentaria de fotos.
3: Hay un día que es día de fotos.
0: Día de fotos.
5: Claro. Para sí, la, las estrellas son así.
3: Al Kolbowski.
5: El día de prensa de, la, de las estrellas es así. Vos te va, vas a distintos lugares y sacás fotos con distintas cuestiones.
0: Sí. ¿Eh? ¿Qué pasa, Turco?
1: Tal cual, no, no, por eso, van cambiando.
0: Van cambiando, bueno.
1: Para tener varias en la galería.
0: No, y está bien, está muy bien.
1: Dice que hay ocasiones que vos tenés que utilizar alguna foto, la tenés en la galería, pum, la mandás.
0: Pum, perfecto. No sé de qué está hablando, pero no importa.
3: Pero yo vengo a cortar un poco la dulzura del Turco.
0: A ver qué va a decir.
3: Me escribe un amigo,
0: sí.
3: Y me pregunta, decirle al Turco...
5: Entonces no es pregunta.
6: No, entonces pregunta, entonces.
3: Bueno, me dice... me dice, pero claro, casi me amenazó.
0: No.
3: Preguntale al Turco si sigue... pensando que Boca es el campeón de la apertura.
0: ¿Por qué no va a pensar? Si todavía no van a empezar los octavos de final, ¿por qué va a cambiar su postura?
3: Diciendo lo que me pregunta este amigo.
1: O sea, tu amigo te dice si yo sigo pensando que Boca va a ser campeón.
3: Claro, sí no sé qué viene.
0: Eso, sí. Es,
1: ¿por qué tengo, por qué hablar de cambiar mi pensamiento?
3: Claro, no, bueno, y capaz cambias el pensamiento con algunas cosas y con esto también. No, sé.
1: No, para nada. Bueno. Sigo pensando que Boca... el gran candidato a ser el campeón de la apertura.
0: Muy bien.
3: Respondió,
0: no cambió.
3: Respondió el hombre,
0: no cambió.
2: El equipo del sifón.
0: El equipo del sifón, sí.
3: No, no, no.
1: El equipo de Claudio. Escúcheme. Qué barbaridad, ¿no?
0: ¿Qué? Acá Nazarela dijo que hay un jugador que está tocado, pero que va a jugar. ¿Usted lo escuchó?
1: Yo lo escuché, pero a mí me dijeron que... sacando el arquero, el resto del equipo, no hay ningún misterio. Vuelve Barreiro, y lo escuché sobre la lesión, la molestia del paraguayo. Vuelve precisamente...
2: Sí, juega, a mí me dijeron que juega, que ayer no terminó bien la práctica, que hoy lo cuidaron, pero va a jugar.
1: Y sale Milton Jiménez.
2: Exacto.
1: Y el tema del arquero, bueno, hay que esperar.
2: Yo creo que va a atajar, ¿eh?
1: Yo pienso lo mismo.
2: Rey, digo.
1: Yo pienso lo mismo, hoy obviamente está mucho mejor que ayer, pero bueno, hay un indicio de que si concentra es porque tiene muchísima chance de ser titular.
2: Yo creo que el indicio es que no se concentra un tercer arquero.
1: Claro.
2: Porque digo, si Bray está molesto y no está para atajar, directamente no va al banco. Uh-huh. Porque a García le pasa lo que le pasó a Bray el otro día, tiene que entrar a los 15, 20 minutos.
1: Claro, y si vos no estás bien, no estás bien para jugar desde el arranque o para jugar
2: claro.
1: A los 20 minutos del segundo tiempo.
2: Sí, yo creo que va a atajar Bray.
1: Yo creo lo mismo. Pero bueno, obviamente que todavía nadie te lo confirma de manera oficial, pero en principio uno tiene que decir que Bray sería el arquero titular cuando Boca enfrente mañana a Huracán en la Bombonera.
0: Uh-huh. Bueno, ok. ¿Qué más, Turco? ¿Qué más tiene? ¿Qué noticias hay aparte de esta?
1: Pues noticias.
0: ¿Qué favorito Boca mañana con Huracán? ¿Cuántos partidos le ganó Boca?
2: En
0: la Bombonera, porque yo la verdad.
2: 140 el historial está.
0: Por eso
6: menos. Yo creo el historial exacto, si querés.
1: Sí.
0: Me cuesta encontrar, obviamente que hay 40, obviamente. Creo pero
1: que debe ser el historial en cuanto a equipos grandes frente a Boca, porque para mí Huracán es el sexto grande del fútbol argentino. Mira. Es el que mayor diferencia tiene en el historial.
6: Uh-huh. Mira, partidos oficiales desde 1905 a 2026 son 217. Uh-huh. Hay 102 victorias de Boca, 41 de Huracán y 54 empates. Si vos querés saber la última victoria de
0: Huracán
6: en la Bombonera.
0: Sí.
6: El último lo ganó Huracán, fue engancha Huracán el gol de Miljevic, ¿no?
1: Sí.
6: Marco.
3: Increíble.
6: Mira, es Boca 2-1 Huracán, el último, la anterior es Boca 1-0, 0-0. La última victoria de Huracán, año 2022, no hace tanto. Son tres partidos en el medio.
1: Más allá de este historial entre Boca y Huracán, el historial entre Diego Martínez y Boca es claro, terrible.
6: Estaba completando, si no te jodes.
0: Claro, ¿cómo es? ¿2022? ¿Cómo fue el partido?
6: En marzo de 2022, 1-0 el gol de Cócaro. ¿Se acuerdan que Cócaro hace el gol y le pide disculpas a la gente de Boca?
2: Sí, insólito fue eso.
6: Que fue...
2: Pero bueno, se ve que de chiquito soñaba con jugar en Boca.
6: Sí, y... Uruguayo, Manteca Martínez, claro. ¿No?
2: Sí, puede ser.
6: ¿Quién no soñó subirse al alambrado alguna vez? Pero claro. Bueno, así que es ese partido. El técnico de Boca era Sebastián Battaglia en esa derrota de Boca. Y de ese equipo no repite ninguno de los titulares y ninguno de los suplentes. Estaba Figal, estuvo Javi García ese día en el banco, no ingresaron. Digo, como para tratar de encontrar alguna...
2: ¿Y el turco por qué dice que Martínez...
6: El historial de Diego Martínez.
1: Porque no le ganó nunca. Diego Martínez enfrentando a Boca.
0: ¿Muchos partidos fueron?
2: Y alguno con Tigre y con Huracán, habrá
0: sido. Tampoco habrán sido tantos, ¿no?
1: No, bueno, está bien, pero... No le tocó ganar frente a Boca.
0: Claro. Justo le iba a dar Caviglia el dato.
6: No, el turco, pensé que iba a
2: completar. Claro,
0: pensé que tenía el dato estadístico justo.
1: Y si no me equivoco, son 5 o 6.
0: 5 o 6. Sí. Es lo mismo. 5 o 6.
1: ¿Para qué querés? Yo no hago estadística.
0: No, está claro. Está claro. Como arrancó
2: con una autoridad, dijo.
6: Hoy está usted dando clases. Si usted, la recomendación es, dígale a los alumnos si van a aportar un dato. O van
2: que
6: a
2: dar sea una, preciso.
6: O si van a dar una sentencia que tenga un sustento. ¿No? Jarque dice, a Beltrán le va bien atajando penal, le patearon 4, le hicieron 3, no le va bien. Bueno, si usted dice...
3: No,
1: para eso es para lo que hacen estudios centrales.
6: No, para el periodismo en general. Usted, si dice algo, tiene que tener sustento. No puede decir, sí, creo que 5, 4, 3.
5: Voy a leer algo que le va a gustar al turco, que siempre dice que todo...
6: Bien, vos estás con tus temas, bien, dale.
5: Sí. No, pero me dijo Beltrán... Estaba hablando hace un rato del arquero de Boca. ¿Sabe quién dijo esto, turco? ¿Usted que le gusta que todo dice que quieren jugar en Boca? Si me llama Boca, el teléfono se lo atiendo igual. Se lo atiendo a todos. Es un poco difícil, pero yo siempre digo que hay que escuchar a todos. En su momento dije que en Boca no y en Huracán tampoco, pero hoy en día estoy más grande, más viejo y el teléfono se lo atendería. ¿Quién dijo esto, turco querido?
1: ¿Quién?
5: Augusto Batalla, ex arquero de River.
1: Ah, mira.
5: ¿A usted que le gusta que todos digan...?
1: Si bien surgió de River, está muy identificado con San Lorenzo.
0: Claro.
1: Pero bueno.
0: ¿Y entonces?
2: Hasta aquí no lo llamó nunca, Riquel.
5: No, pero no deja de llamar la atención al turquito que...
1: Bueno, se postula, está bien.
2: Y lo que pasa es que él terminó mal en River, en la realidad.
1: Sí, fue el arquero de aquellos 4 goles que le hizo Boca en diciembre del 2016.
2: Uh-huh. No, y además después cuando anduvo bien en San Lorenzo y tenía la chance de volver a River, le cerraron las puertas.
0: Bueno, ¿usted quiere agregar algo más de Boca Junior?
2: River tiene un arquero, tiene un arquero como Armani, es lógico también que...
0: Bueno, Armani ya se va igual.
2: No, está bien, pero que hace 2 años atrás cuando Batalla tuvo la chance de volver.
0: Sí, obvio.
2: Más allá de que además había un cuerpo técnico, cuyo uno de los integrantes fue uno de los motivos de que no lo quería el plantel a...

0: esperando la sanción que reciba Casíbar, pero mínimo va a recibir un partido, y si recibe dos se perderá lo que resta de la fase de grupos, y precisamente para reemplazar a Casíbar, André Herrera se perfila para ser el reemplazante del ex hombre Estudiantes.
1: Está bien. Bueno, ¿está con la radio ahí?
0: Sí, con la radio de fondo. Porque,
1: sí, se escucha de fondo la radio, por eso le pregunto.
2: Me llegó un mensaje acá, ¿bien?
3: Sí, pues se lo voy a reenviar al conductor para que vea que es cierto. Okay. ¿Sí? Usted vea que yo lo estoy tildando. ¿Usted ve que lo estoy tildando?
1: Sí, sí.
3: ¿Sí? Y se lo estoy reenviando. Así usted, en este preciso momento,
2: le puede... ¿Por qué no sería cierto?
3: Porque no lo sé, no le puede... Es una consulta, ¿eh? No. Quizás Mascarita pueda tener...
2: Turco.
3: ¿Se llegó? ¿O que te apareció eso?
1: Ah, mirá. Lo que pasa es que justo el... Mirá lo que aparece. Lo primero que me aparece es la...
3: No es lo del oso. ¿Otra vez?
1: No lo borré, lo tengo que borrar esto porque es un asco. Sí, claro. Es horrible.
4: Poné mensajes temporales.
1: Ah, tenés razón. Es verdad... ¿Lo digo yo o lo dice usted?
3: No, dígalo, por favor. Yo se lo mandé para que vea que no lo inventé yo, que... Me llegó esa pregunta.
1: La pregunta es...
3: Claro.
1: ¿Es real que Riquelme se enojó con el tema de las expulsiones y se los hizo saber al plantel y al... Bueno, sobre todo al plantel, no me imagino. ¿Es verdad?
2: Yo recuerdo... Ahora el Turco contestará. Yo recuerdo una declaración de Riquelme en una nota que yo, ¿te acordás? Cuando Boca le gana a River hace 2 años atrás en Córdoba.
1: Sí.
2: En los cuartos de final y... Sí. Bueno, y justo después tiene que jugar con Estudiantes y lo echan a Lema. Y Boca venía del partido de Godoy Cruz donde lo expulsan a Medina. Que tenía que ganar para clasificarse, si no se clasificaba Racing y Boca quedaba afuera.
3: Gol de Cavani.
2: Igual 10 contra 11 se clasificó, sí. Y bueno, Riquelme se refirió a eso y dijo, yo quiero que... La premisa acá es que tienen que terminar los 11, no puede ser que siempre tengamos expulsados. Bueno, y habló sobre el tema. Y yo me imagino... Más allá que haya sido injusto, que la expulsión de Vareiro y la expulsión de Ascacíbar, y no digo complicar, pero que esté Boca y como está en la Copa después del gran arranque que tuvo, lo debe haber molestado mucho al presidente de Boca, con lo que significa para él la Copa Libertadores.
1: ¿Sabes? Totalmente.
3: Entonces, a partir de eso se lo hizo.
2: Ahora no sé yo si entró al vestuario, ¿no?
3: No digo que haya irrumpido en el vestuario, puede haber sido en un entrenamiento.
2: Sí, además viajó con ellos.
3: No estoy diciendo que haya sido.
0: Me dijeron que sí, que hubo una charlita.
3: Pero la charlita no tiene que ser algo, no la tomen como que los cagó a pedo, no, es...
1: Sí, no sean.
3: Claro, ¿no? Puede ser, en ese, sí. No estoy hablando de un tono mal, un mal tono.
0: Es como, no puede pasar a nosotros, cualquiera de nosotros que va a compartir el fútbol y le decís a tu compañero, o siendo el capitán, no sean boludos, no se hagan echar.
3: Claro. Qué gráfico, ¿no?
1: Sí, sí.
0: Y sí, es algo normal.
1: Totalmente. Bueno, Turquito...
0: pasa que cada vez que habla Riquelme tiene una charla o...
1: Bueno, es Riquelme, Turco, ¿qué querés?
0: Hace un comentario o una recomendación, parece que... Bueno, no sé, hablar al diablo.
3: Y para vos es lo mismo, el que hable con el plantel sea Riquelme, que el presidente de Gimnasia, que no es Anacleto, no me acuerdo el...
0: Sí, señor.
3: ¿Es lo mismo para vos?
5: Si te digo que no, se va a armar lío.
0: Sí, claro.
3: Si Anacleto mañana sale y dice, para mí el mejor futbolista es tal... No es lo mismo que lo diga Riquelme.
2: Primero que tiene otra trascendencia, como dice
3: Agustín.
2: Como dicen Agustín y Uranga, el señor Leonardo Uranga, tiene otra trascendencia. Todo lo bueno y lo malo, especialmente lo malo, tiene otra trascendencia.
1: No, pero esto no es malo.
2: Pero, no, por eso. Pero por otro lado, es mucho más normal que hable un Riquelme, por ponerle un Milito, un Verón, un Riquelme, que un Anacleto de estas cosas con el plantel, porque él lo vivió todo esto.
0: Totalmente. A mí me llamaría más la atención que vaya Anacleto. Que vaya Riquelme.
1: Obvio. Totalmente de acuerdo.
0: Y obviamente...
1: Y además representa... Yo creo que representa también el pensamiento de muchos hinchas de Boca.
3: De todos.
1: ¿No?
3: De todos los hinchas de Boca. Todos.
2: Totalmente.
3: Todos. No se habla de otra cosa en el mundo de Boca que no sea eso.
2: Ahora, ¿cómo cayó Anacleto en esta charla?
3: Porque traté de buscar un presidente y fue el primero que se me vino a la cabeza que no haya sido...
1: Anacleto. Nunca tuvo tanta fama...
0: Hermano Evito, porque asumió... Hace 5 meses.
1: Totalmente. Claro. ¿Le está haciendo bien?
3: ¿Ya te acomodaste ahí?
4: No, ¿cómo?
0: No. Yo no me acomodo con nada, ¿eh?
1: Muy bien, trabajo. Turco.
0: Yo trabajo.
1: De manera afanosa, como dijo el vasco. Sí.
0: Claro, no tengo por qué acomodarme.
1: No,
3: acomodar en el sentido si estás...
1: Buenas relaciones.

0: Claro, trabajando.
1: Y se hizo migas.
2: Claro. Ahora no, no hice ninguna nota con el señor Anacleto.
3: Ok.
0: Señor, señor.
4: Pero con razón lo sacó.
3: Bueno, Turquito, tenés...
2: El presidente de gimnasio sí tenía la posibilidad de hacer muchas notas.
3: Obviamente.
0: Claro. ¿Y vas con ellos, no?
3: No. ¿A dónde va?
2: No, no. Recomendación de periodista, presidente.
3: Bien.
2: Como debe ser.
0: Como debe ser. Claro.
2: Por supuesto.
3: Bien.
0: Qué correcto. El correcto a la luz.
3: Sí. Sí. Bueno, Turco, veo que no hay más nada de Boca.
2: Bueno, nada. 24 jugadores concentrados. Uno se va a quedar fuera del banco. No hay tercer arquero en la lista de convocados. Así que, bueno, esperar, pero... Repito, para mí ataja Bray y Javi García va al banco de suplentes.
3: La casilla está en un momento.
0: Usted no sabe lo que acaba de pasar, tú.
3: No, no, no importa. Ya está, déjelo.
1: Turco, ¿sabes cuál es el tema? Se cayó, me puse
3: el alcohol en gel. Lo estabas manipulando.
1: Primero me puse el alcoholcito en gel. Lo estaba manipulando y se me resbaló de la mano. Y se ríen porque se me cae el alcohol en gel tan grave. Es una cosa de cabilla. Y Uranga están tremendos hoy.
3: ¿Cómo se escucha?
1: Le molestó que pueda jugar Otamendi y están muy enojados y están tremendos. Le molestó que pueda jugar Otamendi.
3: No tiene que ver una cosa.
2: Los escuché, el fiscal que ya no sabe qué gorra ponerse.
0: No. Sí. A ver qué vas a decir.
2: Federal, la buena.
3: Basta, terminala.
0: ¿Te das cuenta?
3: Basta. Sacale las cosas de la mano.
0: Es como un niño.
2: No, y Uranga que quiere ser más papista que el papa.
1: Te lo dije, la misma frase usé yo.
2: Pero vamos, muchachos. Cuando ustedes van al tribunal de falta, que tienen muchos de ustedes...
1: Uranga no...
2: Claro, tiene muchas infracciones. Y el controlador le hace una discusión.
0: Sí.
2: ¿Qué dicen, que no?
0: Le digo que sí porque está dentro de la ley.
2: Ah, mirá. ¿Y esto qué, fuera de la ley?
0: Claro.
2: Esto no es fuera de la ley. Si la FIFA...
1: modificó.
2: Oprita, listo, no hay nada fuera de la ley.
0: Listo, perfecto. Avala todo.
3: No importa, Turco.
5: Es un buen ejemplo que dio Turco.
3: Sí, es un gran ejemplo. Sí.
0: Es pésimo el ejemplo.
5: Ustedes, horrible, todo horrible. El mundo que tiene auto que yo conozco.
3: ¿Qué tiene que ver? Estamos hablando del auto también. Estamos hablando del tipo. Estamos hablando de otra cosa, muchacho.
0: Yo
3: no lo puedo creer.
5: No, te digo la verdad.
0: Me preocupa cada vez que lo escucho.
5: Muy ocurrente tu ejemplo y me gustó.
0: Cada vez que lo escucho me preocupa más por esos chicos que quieren estudiar periodismo.
5: No,
0: sí. Cada día estoy más preocupado por esos chicos.
5: La moral.
3: Te banco, Turco.
0: Cuando le enseñan qué polémica, qué es. ¿Cuál era la otra palabra? ¿Polémica o escándalo?
3: Escándalo.
0: La diferencia entre polémica y escándalo. Si le pone esta clase de ejemplo. Siempre la abuelita.
1: En esta mesa se dice vergüenza de muchas cosas y nadie dice nada.
2: Claro. He dicho tantas cosas, hasta uno dijo, hay que fijarse donde hace el local Barraca para darse cuenta de lo que va a pasar.
0: Máscara. Máscara.
1: La ligaste.
0: Máscara, no me hagas recordar lo que pasó ese partido.
1: Ganó Banfield.
0: Ganó Banfield increíblemente. Diría ganó Banfield, ¿no?
3: Señor Jorge Bullrich.
0: Pasado haber jugado.
2: Vos dudaste de la honestidad de
0: Banfield. No, yo no dudé. Sí,
5: y de Pedro Troglio.
0: No, yo no dudé de la honestidad de nadie. Vos
5: que quisiste... Que si no ganaba, vos... no podía...
0: Pero no podemos volver para atrás.
5: Pero si no ganaba, no podía ir a ver Arjona con la señora, Pedro.
0: Ganó y pudo ir a verla. El Turco quiso cambiar la información para intentar tapar que el arbitraje de... No me acuerdo quién era, hay tantos que son todos iguales. No sé quién arbitró.
5: Barra. Hablando de la quita, que del ejemplo de Turco, un saludo a Nagode.
3: Sí, ¿qué pasó?
5: Que está escuchando el programa Turco justamente. Y claro, dice que está de acuerdo con el ejemplo que puso el Turco.
3: Ah, sí.
2: Claro. Lo que pasa es que acá no te van a reconocer porque tenemos mascaritas.
3: Ajá.
2: Que no van a reconocer.
3: ¿Qué?
2: Que después lo que ellos critican, después lo hacen.
0: No, querido, no lo repitas más. Sí. Es una pavada lo que está diciendo.
2: No, ¿qué pavada?
0: Es una burrada.
5: Tiene razón el Turco.
3: ¿En qué tiene razón?
5: Que la mayoría después, si puede, a vos te llega una multa, pues cruzaste mal un semáforo o lo que sea.
0: Sí, y tenemos...
5: Vos, si tenés un amigo que tiene contacto y podés sacar la multa, ¿sabés cómo?
0: Pero él dijo controlador
5: no,
0: fiscal.
5: No,
0: es lo mismo.
5: Ah, bueno, pero te quiero. Bueno, yo te pongo el otro ejemplo.
0: Ese ejemplo puede valer. El que dijo el burro, este no.
5: No.
0: Sí.
3: Turco, defendete. entonces.
5: No, sí. Por favor. Está muy agresivo, Turco.
2: Sí, después me lo tenés que decir en la cara.
4: Mirá, que por decir la y por pedir esas cosas, esa de guapesa inteligente que pedí vos, así esta boca, Por esto me lo tenés que decir en la cara.
3: Totalmente.
4: Hay que jugar a lo guapo.
1: Vas a romper el mouse. Quieto.
3: Yo te digo una cosa. Ustedes no entendieron el concepto y veo que lo llevan para el lado que ustedes quieren, además.
2: No, el ejemplo es clarito.
3: No, el ejemplo no es clarito, el ejemplo es horrible, Turco. El ejemplo es horrible. Lo que yo dije es que las reglas de juego son las reglas de juego y hay que cambiarlas en el momento oportuno, lo que corresponde, no cuando te conviene.
2: Cuatro infracciones, vas a tratar de que te la reduzcan a dos.
3: Y bueno, claro, es la argentinada.
4: Está anotado en la ley que vos podés reducirla, porque tenés un controlador, porque hay un reglamento, porque hay leyes que te permiten eso. Acá no existía esa ley.
3: Nada. Lo inventaron para el Mundial.
1: Dale, Cavi.
3: ¿Lo inventaron para el Mundial?
1: No, está hablando otra cosa, Cavi. No ampliemos, porque no es así como vos sí. El controlador no debería, si vamos a la regla clara, no debería sacarte ninguna. Entonces, no empecemos. Si vas querés ser más papita del Papa, está bien, pero no empecemos.
3: ¿Qué es más papita que el Papa?
1: Sí, está poniendo un ejemplo, que lo está criticando a Turco, porque dice que está dentro de la ley. El controlador no
3: ¿De qué
1: debería.
3: Hablando, ¿qué controlador están hablando?
1: El ejemplo que puso el Turco que acaba de decir Caviglia.
3: No, pero no, acá estamos hablando de otra cosa. No mezclen las cosas, porque el Turco tira un ejemplo que no, para mí estaba mal.
1: Bueno.
3: Pero estamos hablando de fútbol acá, no estamos hablando de cuestiones de cancillería. Estamos hablando de otras cosas. Estamos hablando de. Acá hay una regla escrita que se cambia antes del Mundial porque hay gente que le conviene.
1: Pero no
3: en
1: se
3: este
1: modifica
3: caso,
1: por otra regla. Se modifica esa regla.
3: Pero en el medio de la competencia. Esto es lo que estoy diciendo.
1: Pero no es que se está haciendo algo fuera de la ley. O sea, se está modificando la regla, Leo. No es que se está haciendo algo fuera. O sea, que se cambia
4: la
1: regla.
4: Estás afectando algo que ya está en curso.
1: Se modifica, pero se modifica. No es
4: pero
1: que
4: ya estás afectando lo que está en curso.
1: Pero se modifica la regla. No es que está haciendo algo fuera de la. O sea, ¿entendelo? O sea, se modifica la regla. No es que hay algo que. La regla no existe más. Se modifica.
3: Pero vos estás.
2: La FIFA le da el ok, no hay nada fuera de la ley.
1: No, lo que ellos dicen es que está mal que se modifique la regla.
2: Bueno, y está mal que si vos tenés 10 multas, pagues 2 o 3.
3: Tan largo es agosto que hay que apurarse, espéreme. Lo que digo es esto. Acá hay otras cuestiones. Lo que ustedes no terminan de comprender, me parece, o por ahí lo explicamos mal nosotros, es que la competencia arrancó en la primera fecha de las eliminatorias y termina cuando termina el Mundial. Y para mí, y creo que para Agustín también, lo que está mal es cambiar la regla en el medio de la competencia, sí. Como se ha hecho muchas veces y hace la Asociación del Fútbol Argentino. Por eso yo digo que eso está mal.
1: Yo te lo tomo, te lo dije 20 veces.
3: Tapizó la FIFA.
1: Yo te lo tomo, pero también está mal que haya 4 partidos en el medio y que no se pueda cumplir esa sanción porque pasan 6 meses.
3: Pero la regla está escrita
1: está
3: así.
1: Está mal la regla entonces.
3: Bueno, pero cambiala para el Mundial que viene. Si está mal, sí. Nos ponemos de acuerdo, está mal. Listo, cambiala para el Mundial que viene, no para este.
1: No, está muy bien.
3: A eso voy.
1: Está muy bien.
3: Después nos podemos poner de acuerdo de decir, che, esto hay que cambiarlo, no hay que cambiarlo. Ahora lo quiere cambiar, ahora que empieza el Mundial. Porque seguramente que hay intereses que estarán en contra de esto.
4: Sí,
3: lo sabemos. No creo que todos hayan votado por unanimidad.
1: No lo sé.
3: No lo sabemos.
1: Calculo que alguno no debe estar de acuerdo, por ejemplo.
4: Y a Argelia no le conviene.
3: Y no.
4: El primer rival de Ecuador, no me acuerdo quién es, pero no le conviene.
3: Y no.
4: El mejor jugador, el mejor futbolista de Ecuador... Es Moisés Caicedo. Hoy Pacho puede peleárselo, pero si no es Moisés Caicedo. El rival de Ecuador se ve perjudicado con que Caicedo esté en ese... Lo voy a buscar, a ver quién es.
3: Sí, pero no importa.
4: Ecuador lo beneficia que esté Caicedo.
3: Sí.
4: Curazao.
3: Bueno, Turquito. ¿No?
2: Bueno, una linda discusión y lindo debate.
3: Totalmente.
5: ¿Cómo ahora arrancás mañana, Turco?
2: Muy temprano. A las 16 horas, 3 horas de previa.
3: Después de Nadie Sabe Nada.
2: Exacto.
3: Impresionante.
2: Después de su programa exitoso, sí.
4: Costa de Marfil es el rival de
3: Costa de Marfil.
4: O sea, Costa de Marfil no deben estar contentos con la resolución.
3: Para mí no.
1: Côte d'Ivoire. O sea, usted le entrega al Turco mañana. En realidad la transmisión.
3: Bueno, no va a pasar. Eso no va a pasar.
5: Imagen,
3: No va a pasar. Eso no pasaría jamás.
2: Deja al aire.
3: ¿Cómo dice?
2: Deja al aire a nosotros.
3: Exactamente.
4: Que nada más.
3: Abrazo, Turco.
2: Sí, señor.
5: Cuidado.
2: Una linda regla que vamos a tener con el show de Boca.
3: Sí, señor.
2: A charlar con la gente, interactuar, ¿no?
3: Muy bien.
1: 3 horitas, lindo.
2: Opinión, debate.
5: Boca.
3: Muy lindo. Tenerse. Yo lo voy a escuchar.
4: Sí, no me lo pierdo.
2: Gracias.
3: Yo lo voy a escuchar. Cuando me voy de acá, me voy escuchando con el Walkman.
5: ¿Usted escucha acá? ¿Viste?
4: Yo lo escucho y le mando mensaje, Turco. Te mando mensaje cuando escucho.
3: Sí.
2: Me parece muy bien, sí.
4: Muy querido por la gente.
3: Sí,
1: yo lo escuché una señal que no sabía que estaba el Turco el otro día.
3: ¡Chao, Turco!
2: Abrazo.
4: Chao, burro.
2: Buen fin.
5: No. Chao, máscara.
3: Presentamos a Lucas Agostada.
5: ¿Es el día del burro hoy?
4: No.
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0: presenta Lucas Agosta con la información de la Fórmula 1. ¡Lucas!
1: Hola, Leo, ¿qué tal? Saludos para vos y para todos, ¿cómo andan?
0: Muy bien.
2: Nervios.
1: Bueno, me alegro.
0: ¿Por qué nervios?
2: No, es porque... Bueno. Otra vez que pueda mantener... Antes de llegar a esta distancia.
0: ¿Hay carrera este fin de semana?
2: No, bueno, pero es,
1: no.
2: Esto es constante.
1: Tranquilo, son una cosita. El fin de semana tenemos ahí. Partido fácil nos tocó, pero bueno, no importa,
0: pinto,
1: no pasa nada.
0: La pinto.
1: No. Bueno, vamos a hablar de Fórmula 1.
0: Sí.
1: Porque hay tres temas importantes en el mundo de la Fórmula 1 hoy. Uno tiene que ver con Colapinto, otro sobre los circuitos y otro sobre tema motores, porque se viene una nueva Fórmula 1 para el 2027. Pero vamos a arrancar con tema Colapinto y sobre algunos rumores que surgieron a partir de su continuidad a partir del 2027. ¿Qué es verdad y qué es mentira sobre el futuro de Colapinto en la Fórmula 1? Porque un medio muy importante italiano indicó que el futuro de Colapinto no es tan sólido como parece.
0: ¿Qué pasó?
1: Esto en el marco de una semana atrás, cuando The Race, medio británico, había dejado a Colapinto afuera de la grilla del 2027, y hay otros medios hablando de pilotos levantando un teléfono y llamando al PIN para preguntar por una butaca por el año que viene. Nada más alejado de la realidad, incluso todo lo contrario, porque Briatore está súper contento con Colapinto y con Gasly, con los dos pilotos de Alpine. No tiene intenciones de desarmar esta dupla para el 2027. Es más, el proyecto de Alpine a futuro es con esta dupla de pilotos. No hay otra. Y no hay mejor demostración que la de Briatore elogiando a Franco públicamente, compartiéndolo en sus redes sociales y viéndole la cara en el paddock. Briatore estaba feliz con el presente de Colapinto, con el presente de Gasly, con el presente de la escudería. Y yo lo dije mucho tiempo atrás, incluso antes que firme con Alpine, y lo voy a repetir siempre: Colapinto llegó a la Fórmula 1 para quedarse. Y no tengo dudas que va a estar en el 2027 y va a estar mucho tiempo más en la Fórmula 1, porque lo está demostrando en pista y lo está demostrando en este presente que tiene con el equipo Alpine. Así que no hay que dejarse llevar por todos esos rumores que surgen en algunos medios, sobre todo europeos, sobre lo que pasa con Franco Colapinto. Tema circuitos, porque arrancó la lucha por los dos lugares vacíos que dejaron Bahrein y Arabia Saudita en el calendario 2026 de la Fórmula 1. Bajamos de 24 carreras a 22, y esto representa una pérdida económica muy importante, y nadie está dispuesto a asumirlo. Y entonces, ¿qué hacemos, Uranga?
0: ¿Qué hacemos?
1: Hay que buscar alternativas para llegar a 24 carreras, sí o sí, y se barajan algunas opciones. Arabia Saudita busca llevar su carrera, que fue postergada, a fin de año. Turquía tiene posibilidades de ingresar este mismo año. Recordemos que Turquía arranca el año que viene con un contrato por 5 años, y se estudia la posibilidad que pueda entrar incluso este año para llegar a las 24 carreras. Y otra opción puede ser buscar circuitos alternativos, ¿sí? Imola, Portimao, entre otros. Pero la idea es poder cumplir con las 24 carreras y paliar ese agujero económico que hizo que la guerra en Medio Oriente cancele a dos circuitos, a dos grandes premios de este año. En este contexto, yo quiero decir algo. Es una pena que Argentina no tenga circuito disponible para este 2026, porque con Colapinto en la Fórmula 1, las 600.000 personas en la calle de Buenos Aires, lo alejado que estamos de la guerra, y el espacio que hay, el fin de semana que hay entre Brasil y Las Vegas en noviembre, para mí era un escenario ideal para que la Fórmula 1 pueda estar, aunque sea este año, emparchando un espacio que ha quedado, un agujero que ha quedado en el calendario de la Fórmula 1. Pero lamentablemente no hay circuito, se está trabajando y Argentina va a hacer opción recién a partir de la temporada 2027 para la Fórmula 1. Y con esto me retiro, y se retiran también los motores 50-50 para la Fórmula 1 a partir del 2027, señor. Hoy hubo reunión con los 11 jefes de equipo, con los 5 fabricantes de motores, y la Fórmula 1 llegó a un principio de acuerdo. Se terminan los motores 50-50, serán a partir del 2027 60-40, 60 combustión, 60 el aporte eléctrico. Esto tiene que ir al Consejo de al Consejo Mundial de la FIA. Será votación electrónica para que se haga oficial y a partir del 2027 la Fórmula 1 cambia sus motores.
0: Bien. Luquitas, buen fin de...
1: Les mando un abrazo grande a todos. A que todos. Fue un buen fin de semana.
0: Igualmente para ustedes. Igualmente para ustedes.
1: Un abrazo grande.
0: Cuídese. Lucas Agosto tiene información de la Fórmula 1.
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0: de fútbol en la Argentina. Hoy, más allá de lo que contamos de Copa Argentina, un partido en el ascenso a la Primera Metropolitana. Juega el grande, sí, que tiene el bajo. Juega Excursionistas. No. Lo hace ante la Guay
1: Urquiza. ¿Cómo?
2: Es el grande del bajo Belgrano. Nosotros somos bajo Núñez.
0: Y de esta forma, entonces, Excursion con su partido. 8 de la noche. Y el fútbol de la B Metropolitana.

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1: A las 4 de la tarde en todo el país, la temperatura en Buenos Aires, 14 grados 7 décimas, humedad 46%, con el cielo algo nublado. Arca acusa a Tapia y Tobillino. El ente recaudador los denunció de integrar una asociación ilícita fiscal mediante el uso de facturas apócrifas por unos 300 millones de pesos. La medida fue presentada ante el juez Diego Amarante, que ya los investigaba por presunta apropiación indebida de fondos de la Seguridad Social por unos 19 mil millones de pesos. Sergio Berni cuestionó el tratamiento judicial de Adorni. El senador de la provincia de Buenos Aires opinó sobre el caso del jefe de ministros y lo comparó con el fallo contra Cristina Kirchner.
2: Justamente lo que reclamamos es que la Corte Suprema revea el caso de Cristina. Usted sabe que la Corte Suprema es la última instancia. En la Argentina usted tiene tres instancias, la Corte Suprema es la última instancia, y que la Corte Suprema interviene en
3: casos... ¿Quedó firme?
2: Pero la Corte Suprema directamente se rehusó a revisar la causa. Y es lo único que pedimos, que la Corte Suprema revise la causa. Además, como se plantea en la defensa, mire, yo leí la causa, no hay... prueba documental, no hay una sola prueba pericial, ni una sola prueba testimonial, ni que indique la culpabilidad de Cristina. Por mucho menos, Adorni, decimos, tiene que estar en libertad.
1: Ley de glaciares. El juez federal de Santa Rosa, Juan Baric, rechazó la medida cautelar solicitada por la provincia de La Pampa. El pedido fue acompañado por una universidad nacional y dos organizaciones ambientales que pedían dejar sin efecto esa ley en todo el país. Revés para Keir Starmer. El primer ministro británico declaró que asume la responsabilidad por los dolorosos resultados de las elecciones locales en el Reino Unido. Los mismos muestran una pérdida sensible de numerosos escaños del Partido Laborista y un fuerte avance del espacio anti-inmigración. Temperatura 14 grados 7 décimas, humedad 46%, el cielo está algo nublado a las 4 de la tarde, 3 minutos.
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0: el fútbol internacional que se está jugando en estos momentos con presencia argentina, ¿sí? Porque en Italia está jugando el Torino, está empatando 0-0 con Sassuolo. Delantero, titular, Gio Simeone, ¿sí? Está jugando Gio Simeone, sigue sumando minutos. Y esto sobre todo porque estamos hablando de un jugador con presencia y con presente en el fútbol internacional y con la ola de rumores, obviamente, acerca de su llegada a River. Torino está jugando, está empatando con Sassuolo, es uno de los adelantos que tiene la fecha del fútbol italiano, pero la noticia pasa por la titularidad, una vez más, de Gio Simeone.
1: Cuatro de la tarde, 11 minutos, es Rur.
2: Hola, Leonardo.
1: ¿Qué dice? ¿Cómo le va?
2: Es extraordinario. Bien, escuchando, preparando un informe, escuchando a todos los compañeros. Quiero decir que el turco me gusta la sinceridad.
1: Sí, es sincero.
2: Porque da, pues, en serio lo digo, el turco sí. Que sigue insistiendo que Boca va a ser el campeón, yo coincido con él.
1: Ah, muy bien. Le recuerdo.
3: Yo le pregunté eso y sí.
4: ¿Cómo?
3: Dijo.
2: No me gusta, aparte lo mantuvo, viste que dices te bajás, me gusta, hombre de convicciones, ¿no? Simplemente eso antes de arrancar, Leonardo.
1: Me alegro mucho por usted.
2: Me parece muy bien. Porque yo escucho al fiscal Agustín que antes de fin de año, que le voy a dar 8 meses de ventaja, vamos a ir a comer a la pizzería, no me lo voy a rendir. Ahí está.
3: ¿Cómo intentas?
2: Soy persistente. Tan persistente,
1: sí, sí.
2: Pues mi remera es el no ya lo tenés.
1: Sí.
2: Hice una remera en serio.
3: ¿Eh? Sí, sí. Es otra que diga no voy ni en pedo.
1: No.
3: Qué malo que es. Qué maldad que tiene ese corazón.
1: No, bueno, es así.
2: Yo sé que es tierno en el fondo.
1: Sí, claro que es tierno.
2: Es muy cariñoso.
1: Muy cariñoso.
2: Bueno, nada, porque escuché al fiscal siendo lapidario y yo me puse a investigar.
1: Sí.
2: Como me caracteriza. De Santiago Beltrán. E incluso hablé, porque hace mucho no lo hago, pero ya que River ganó, vamos a volver. Porque llamé al teléfono en 1943. Porque siguen ahí en Ezeiza todavía. Que terminó. ¿Podemos llamar o no? Hola.
1: Pero espere que atienda. No se apure.
5: Hola.
1: Ahí
5: sí.
2: Hola.
5: ¿Quién es?
2: Sí, Cebu. ¿Cómo estás, Mariano?
6: ¿Cómo estás, Cebu?
2: Bien. ¿Me pasás con Edu, Germán, por favor?
6: Hola, ahora te paso.
2: Gracias.
6: Llamé. No tapes, Cebu.
1: Claro.
2: No tapo nada. Llamé 42 veces y pregunté esto de la inquietud del fiscal.
1: Sí.
2: Porque el fiscal le quiere bajar el volumen de juego, el talento al arquero de River.
1: No dijo eso.
0: Sea preciso con lo que está diciendo, trate de armarlo como debe ser, porque yo creo que se está equivocando.
2: No, porque usted tiene y no, y yo fui a la fuente, pregunté a la gente fuerte del chachismo.
0: Sí. ¿Qué le preguntó?
2: Pregunté porque usted dice que no ataja penales, que no sé qué dijo usted.
1: No, de una estadística, no opinó.
0: Jarque que dijo que era bueno en los penales, yo le dije que le patearon 4 penales y hicieron 3.
3: No, yo dije que viene bien en los penales, Seba, bancame en esta.
2: Sí,
3: hace menos de 10 días River ganó en Brasil gracias a que Beltrán atajó un penal, o estoy mintiendo.
7: Me gusta.
0: Pero eso no significa que vaya bien con los penales.
3: Sí, ¿cómo que no?
0: No, atajó un penal.
3: Y que le dio un triunfo a River.
0: Está bien, pero eso no significa... 4. No significa que sea atajador de penales.
2: Sí,
6: uno de cuatro, penal ¿sí? para River.
1: ¿Uno de cuatro atajó?
2: Penal.
1: ¿Cómo?
2: Me emociono. Perdón. Vamos por partes, decía Jack. En la reserva, 3 de 4 penales atajados. Y uno de los tres penales, 10 de junio del 24, me fui a los archivos. Mauricio Benítez, River 1, Boca 0.
1: Ajá.
2: Lo que es un superclásico también, porque... En el superclásico.
1: Usted quiere englobar reserva,
0: o sea,
1: y primera.
0: Otro burro más tenemos al aire. Sí, o sea, ya recién al turco.
8: No,
0: y ahora
8: pero pará, burro,
0: sí.
8: No.
0: Hoy es el día del burro. Por eso.
8: ¿Cómo te vas, Ebu?
0: Feliz día, Ebu, al turquito.
8: No.
0: Sergio, ¿ustedes saben quién es Sergio? Le decían.
1: Sergio.
0: Titi, un rey. ¿Saben quién es?
1: No.
3: ¿Quién?
0: ¿No saben quién es?
1: No.
8: Titi. ¿Qué?
0: ¿Quién es?
8: Suena.
0: ¿Te suena? Goleador histórico de las divisiones inferiores de Boca.
1: Mira.
0: En las juveniles de Boca no hay un futbolista que haya hecho más goles que un rey.
1: Mira.
0: ¿Qué saben de la carrera de un rey profesional?
1: Yo nada.
0: ¿Saben algo? Yo no tengo la verdad, la más remota idea de
8: un
0: rey.
8: Y de River, dos de los goleadores históricos, Sani y Andrada, que no pudieron jugar casi en la primera de River.
0: Entonces, lo que hicieron en juveniles. En la formativa, en primera división.
8: ¿Qué dijo de un penal en el clásico? Yo recuerdo el de Paredes, después alguno más. No.
0: Se fue una pavada.
2: En el año 24, que cuenta. Cuenta, ¿cómo lo va a contar?
0: No cuenta.
2: Bueno, ya atajando en la primera de River, en el verano, pues vos te olvidaste, en el verano contra Peñarol, un amistoso, Peñarol un equipo grande de América para vos, ¿no?
1: Lo tenés en estadística ese penal.
2: Hubo definición por penal y se atajó.
3: Bueno. Mira, muy bien, Seba, muy bien con datos.
1: Datos. Eso tiene que dar datos.
4: Datos, no relatos.
0: Muy bien, Seba.
2: Datos, no. Datos de la reserva de hace nada. Datos de la primera.
1: Primera.
2: Datos de con Bragantino.
0: Sácale el ángulo.
2: Hablé con gente del chachismo fiscal, porque usted, me gusta la cosa. Por más escuchar su voz conmigo me emociona. Me dicen que después de las prácticas, Beltrán pide, no todos los días, pero pide muy seguido quedarse aparte, sí, y le dice a los compañeros que le pateen penales.
1: Muy bien.
0: Bueno,
5: para mí no me lo equivocaste.
0: No para errar los penales.
2: No. Hay gente que, vos sabés muy bien, y te lo digo en serio, que terminan la práctica, rajan a la casa y no se quedan haciendo nada.
1: Eso es verdad también.
2: Y aparte Beltrán pide, aparte no, en situaciones pide específicas, que le rematen penales, que se queden los entrenadores de arqueros, Tato Montes y Barovero, ayudándolo a pulir.
1: ¿Sabés qué me llamó la atención ayer?
0: Sí, cortalo porque no tiene.
1: Que me, ¿sabés? Te voy a decir algo que me hiciste acordar de algo. Sí. En el momento que lo echan a Beltrán, estaba Barovero en el banco, ¿no?
2: Sí,
8: se lo vio.
1: Se lo vio.
8: Para mí en tu señal algo pasó.
1: No, porque...
8: Se lo vio.
1: viste que en el momento Beltrán se empieza a sacar los guantes, sí, estaba solo, nadie lo asistía.
8: Barovero después estuvo con él.
1: Después. Pero en el momento...
8: Apenas lo echan, decís vos.
1: Con Viña. A Viña nadie le daba ninguna indicación.
2: Nada.
1: No, pero nada, ¿eh? Nadie, ¿qué? No, ¿qué? Yo sí soy entrenador de arquero. A ver, Barovero.
8: Yo no vi a Barovero.
1: Barovero. Sí, voy y le digo a Viña, che, fíjate esto, le doy dos o tres tips para atajar.
2: No, pero incluso...
1: ¿No pasó eso?
2: Se ofreció Kendry a atajar también entre risas.
8: Bueno, sí, bueno. Qué un barro, papelón, ¿no? Kendry Pai riéndose.
1: Bueno, como
8: sí,
1: eso. Me llamó la atención eso de Barovero, ¿no?
2: Sí, correcto.
1: ¿No?
2: Correcto, señor. No, pero yo simplemente...
1: Yo me imagino a Rur, Sebastián Rur.
0: Sí.
2: Sí.
1: En esa situación, es el entrenador de arqueros.
2: No, mira.
1: Se decide que va...
0: No, en un momento me imaginé que ibas a decir a Rura atajando.
4: No.
1: Entrenador de arquero.
4: Mira, se puso blanco.
1: Entrenador de arquero de arriba.
8: Tiene buena altura para cortar los centros.
1: Sí,
2: Agustín.
8: Tira muy bien los centros, pero tiene buena altura para cortar los centros también.
1: Lo veo a Viña, que está como, viste, perdido, desorientado. No, voy al arco, sí, voy al arco. ¿Qué tengo que hacer?
8: Para cortar el primer tiro, un tiro libre, que sí que la rechazó Pesera de cabeza.
1: Barovero ni siquiera se acercó a decirle hola, ¿qué tal? Soy entrenador de arquero.
8: Vi la imagen de Barovero. Pero vos sí, ¿no?
1: No.
2: Tranquilidad. Yo simplemente quería trasladar esta inquietud de fiscal porque quiere bajar el
1: precio de Beltrán. No digas nada.
2: Conté la verdad, conté lo que...
0: Partidos oficiales, 4 penales, 3 gol, 1 atajado. Fin de la historia.
2: Perdóname, Agustín, el conductor preguntó, ¿qué hace? ¿Practica penales? Yo averigüé y practica penales.
0: No preguntó nunca si practica penales.
8: No, el que preguntó fue Giorgio Armas si River está, pero no Beltrán, si los jugadores están practicando penales para el partido de San Lorenzo.
2: Bien.
0: Pero le pone pila a la radio.
2: Practica penales. Yo averiguo y cuento la verdad, muchachos. Si duele, duele.
8: Yo te digo, yo lo banco, bueno, radio, sí. Yo lo banco mucho a Cebu.
1: Sí, Cebu.
8: Yo estuve 20 años más o menos cubriendo equipo. Sí. Una o dos prácticas por semana. Siempre hay un rato que informalmente los jugadores le patean penal a los arqueros.
1: Sí, obviamente.
8: Lo vi siempre. Pero
0: no es una novedad,
8: a lo mejor hoy es una novedad. A lo mejor hoy no lo hacen tanto.
2: Lo que pasa es que en el ciclo, y también hay que decirlo, pues yo cuento todo, no oculto, como me dicen. En el ciclo de Marcelo no se practicaban penales.
1: Claro, es verdad. Es verdad.
0: Ahora lo sí.
1: Pero ya pasó el ciclo de Gallardo, ahora lo puedes decir.
4: ¿Me estás enterrando a Gallardo?
0: No,
8: Gallardo no practica.
2: No me gustaba, no. Yo lo banco a morir. Pero cuando yo pregunto, yo cuento la verdad, porque después sí que oculto, pónganse de acuerdo.
1: No. No.
2: La verdad, que pero esto.
6: Dale, más tarde.
2: Te decían eso.
1: Sí.
2: Son formas de trabajar.
1: Obviamente.
2: Y en este caso, Beltrán trabaja. Bien. Y mucho. Y es más, me dicen que recién están viendo gente fuerte, ¿eh? Después de decir quién es Uranga.
1: Gente fuerte.
2: Y a todos, sí. Gente fuerte. Me dice que estamos viendo solamente un breve porcentaje, un mínimo porcentaje del talento de Beltrán. Que es una bestia que no tiene
1: talento
2: de verdad. Sí.
1: Ok.
2: De verdad lo digo.
1: Sí, sí.
2: Esto en cuanto a Beltrán. En cuanto al equipo que ya está acá en Argentina, practicó a la mañana, los titulares básicamente hicieron reducido, los que sí hicieron hicieron por ahí un trabajo de tareas menores, que son los suplentes. El equipo va a estar, está confirmado, básicamente. Yo tengo a Maxi Mesa como titular, Beltrán, Montiel, pues ya, Chacho, al dejar los jugadores en Argentina y saber cómo va a jugar, más lo que dijo de Maxi Mesa. Para mí Maxi Mesa va a arrancar el domingo. Beltrán, Montiel, Martínez Cuarta, Rivero y Acuña, Vera, Moreno, Galván, Maxi Mesa, Drusi y Colidio, el 11 de River para recibir a San Lorenzo en el Estadio Monumental, 19 horas, recordemos, que si empatan, alargue y si no, penales. Y no quedamos a vivir ahí, ¿no? Obviamente, ¿no?
8: Bueno, igual es temprano el partido.
2: No, pero sí, bueno, pero me entendés dónde voy, Marce. Se hace mucho más larga la noche. Y por eso decía lo de los penales de Beltrán, que a mí... Porque hablo antes, hablar después es fácil. Yo hablo antes. Si River va a los penales, le tengo confianza a Santiago.
1: Usted le tiene fe a Beltrán.
8: Y a San Lorenzo le tiene mucha fe a Orlando Gil.
1: Bien, ahí tenés.
2: Mucha confianza.
8: ¿Cómo?
2: Mucha confianza.
8: ¿Le tienen fe? Y bueno, yo te... ¿Cómo no ataja la definición con Argentino el año pasado? Atajó. Después patearon
2: mucha confianza. Y después lo que marcábamos, River ya hizo el pedido, ante primero verbal y ahora oficial, ante Conmebol por la expulsión de Beltrán.
1: Sí.
2: Y esperan que los antecedentes los favorezcan. Si lo hicieron una vez con plata, el jugador plata...
8: Son dos cosas totalmente diferentes.
0: Claro, y está bien porque es
8: porque la de plata fue un error.
0: En el día que lo estás diciendo está bien, ¿no? Que es el...
1: Son
8: dos jugadores... Para la gente... ¿Cómo? ¿Por qué? Sí, porque es el día del burro.
0: Hoy se le arruinó.
1: ¿Pero qué tiene que ver eso?
5: Bueno.
0: La jugada de plata... La jugada de plata lo expulsan, ¿sí? Porque entienden que Plata cometió una infracción. Lo que demostró el video es que no solo Plata no cometió una infracción, sino que la falta se la hicieron a Plata. En este caso, no ocurre eso. Porque no es
8: puede haber un error de...
0: Aquí lo que está en juego es el criterio. Y en cuanto al criterio, puede estar la decisión de Conmebol, que lo entienda, que se puede equivocar el árbitro o lo que sea. Pero es un criterio. No, acá no se revierte un fallo. Lo de Plata se revirtió un fallo. Entonces, hay que decirle al público en River Platense, y sobre todo a sus comunicadores, que no son jugadas similares. No son jugadas similares. No pongan mal la jugada de Plata. Que puede tener los argumentos desde el reglamento para pedir la apelación, los tiene. Que lo vaya a hacer, lo puede hacer.
1: Muy bien.
0: Pero no pongan mal la jugada de plata porque son dos jugadas completamente distintas.
1: Muy bien, fiscal. ¿Tiene algo para agregar, señor Ruz, sobre este tema?
2: No, lo escucho y aprendo con Agustín. Bueno, el pedido ya está hecho, formal. Veremos cómo sigue esto. Sí digo, como dijo el Bocha al principio del programa, que de alguna manera involuntaria Beltrán le hace un favor a Armani, porque yo creo que de acá al final del semestre, salvo que cambie algo, le hace un favor a Armani con todo respeto. Porque seguramente Armani atajará los dos partidos de la Copa Sudamericana.
1: Muy bien. Perfecto.
2: Y todos contentos de aquí al final del semestre y veremos pues cómo sigue la
1: historia. Bueno, veremos si contentos o no, ¿no?
2: No, me refiero a esta situación.
1: Ah, ok.
0: De que el... ¿River hace la apelación porque no confía en Armani?
2: No, porque considera injusta la expulsión.
0: ¿River hace la apelación porque no confía en Armani?
1: ¿Cómo no va a confiar en Armani?
2: Respondo a la pregunta que yo hice a la mañana cuando llegaron de Venezuela. Es porque consideran injusta la expulsión, que fue injusta. Por eso. Si no te lo diría, ¿eh? Yo no oculto. Mario, no sé qué estaba diciendo, me cortó justo el fiscal. Pero digo... claro, lo de Armani, porque si estaba la decisión, el momento, estaban los dos concentrados para jugar los dos, ahí estaba el tema. A Coudet todavía no se le presentó la situación, puede pasar, pero parecería que no va a ocurrir en este semestre, porque seguramente Beltrán, si River llega a avanzar, atajará, y como River viene holgado, no clasificado ya primero, pero casi, me parece que puede ser que con Bragantino el 20 de mayo ataje Armani.
7: Por ahora va a ser incomprobable, pero a mí me volvieron a decir hoy a la mañana que Armani no iba a ir al banco de Beltrán.
1: Bueno.
7: Que él es lo que dice Seba y lo que creo que lo dijiste vos, le solucionó un problemón a River porque era una situación difícil para el Chacho, era difícil para Armani, era difícil para la gente ver a Armani en el banco. No estoy diciendo que esté bien o está mal, yo tengo la información que tenía que Armani no iba a ir al banco de Beltrán.
8: Lo raro es si Armani ya tiene el alta.
2: El alta médica.
1: Sí, bueno, el alta.
8: El alta futbolística la va a tener cuando ataje.
2: Claro. Sí, no, todavía porque ellos toman el alta médica de un
8: futbolista. Sí, generalmente con los jugadores te dicen eso, pero digo, el arquero ya está, si tiene el alta médica y con los entrenamientos específicos que hacen de arquero, después lo que necesita es jugar. Y yo digo que podría ir tranquilamente al banco el domingo, Armani.
7: Si tiene alta médica, que por supuesto.
2: Sí, podría, sí.
7: Si va a atajar, no va a ir al banco, Marce.
1: Si va a atajar en la Sudamericana, puede ir al banco en la Liga.
7: No va a ir al banco en la Liga y va a atajar en la Sudamericana, acordate. Va a ir al banco Centurión.
1: Ok. ¿Cuándo sale la lista de concentrados?
2: La lista sale mañana 20 horas aprox, porque a las 18 practican el Monumental, y ahí la lista sale al toque. Antes que cena, o sea, entre que termina la práctica y la cena de plantel, sale la lista.
7: ¿Vos decís que va a estar mañana la lista? ¿Se va Armani, que va a ir al banco? ¿O no? ¿Que va directo a atajar la copa? Porque por ahí tengo una información errónea yo.
2: Dudo que esté mañana. Puede ser que esté, pero dudo. Pues si no estuvo ayer, que ya estaba en condiciones, me parece extraño. Pero no es que haya algo raro, sino en el sentido de esto que pasó. De por atajar en Sudamericana, River acomodado en la Copa Sudamericana, y el Chacho, porque cuando le preguntamos nosotros siempre dice, no, tengo que ver cuando esté la situación puntual, ya sabe el que decidió, pero no nos lo dice, obviamente, oficialmente, pero dice, cuando esté la situación puntual, bueno, me da la sensación que la van a alargar lo más posible, como estamos hablando con Javi, para evitar alguna... Porque es fuerte la foto, ya lo hemos
7: dicho. Ah, es exactamente, es el tema fuerte, la foto de Armani en el banco, chicos, con un pibe de... como Beltrán, que es un fenómeno, pero que tiene 10 partidos en primera.
8: Bien, bueno, pero Armani, digo, es un jugador profesional de River. Debe tener uno de los contratos más altos de River.
1: Capitán.
8: Es un jugador que le ha rendido muchísimo. Ya está recuperado de una lesión. ¿Cómo no va a ir al banco? Si está y Coudet considera que el titular es Beltrán, ¿cómo no lo vas a llevar al banco? Pues un arquero, le puede, como le pasó a Bray el otro día, que se lesiona a los 15 minutos, estás dando ventaja. Yo tu primero, segundo, mejor arquero, no lo ponés para que no quede fea la imagen en el banco.
7: Yo coincido con vos, sí, yo tengo una información que...
8: Digo, es raro, salvo que Coudet no lo quiera, ¿eh?
2: Es más, el domingo...
8: Perdón, salvo que Coudet no lo quiera tener en cuenta.
0: Yo pregunté si la apelación es porque no confían en Armani.
2: No, porque hizo injusta la expulsión. Lo que sí, el domingo vamos a preguntarle... Yo voy a preguntarle por Armani, directo, otra vez. Otra vez le voy a preguntar para que sea... Que intentemos que sea, porque siempre es claro, Chacho, y la verdad, eso hay que decirlo, el hombre no se guarda nada, de verdad. Y me parece que está bueno que vuelva a decir, porque ya está, como estamos hablando, a ver qué dice, porque ya queda un poco partido, o que él diga, mira, de acá hasta junio directamente lo guardamos Armani, listo, pero que lo diga. Pues está bueno que lo diga él, pues siguen los fantasmas, muchachos.
7: Sí, la apelación de River a la sanción. Por vida. La apelación de River a la sanción de... Que todavía no salió, obviamente, sino a la expulsión de Beltrán. ¿Cómo son los tiempos? ¿A River presenta?
8: No, tiene tiempo hasta el viernes que viene de presentarlo, porque falta para el partido del 20 recién. Tiene tiempo una semana ahora para presentarlo.
7: Y la Conmebol se expide en 48
0: faltan
7: horas.
0: Dos semanas para el...
7: O sea, tiene tiempo de...
8: Después del viernes tiene una semana seguramente para dar una respuesta.
7: Tiene tiempo, entonces, de ponerse bien.
2: Y hoy llamando todo.
8: Pero Armani ya está, de la lesión ya está recuperado. Falta que tomen la decisión de querer si ataje o no ataje o vaya al banco.
2: Marce, lo llevan a Centurión todo. Es más, ayer fue Beltrán, atajó. Centurión al banco y Jarosevic, llevaron tres arqueros.
1: Sí.
8: Centurión lo amonestaron en el banco, ¿no?
0: Sí. ¿Lo amonestaron?
2: Sí.
7: Porque le faltaba River, le echó nuestro arquero en el banco.
2: Pero digo, el detalle es que lleva a Jarosevic como tercer arquero a Venezuela. No lo llevó, claro. No llevó a Armani tampoco al viaje. O sea, lleva tres arqueros y no lo lleva a él.
1: ¿Qué más le quedó?
2: Mañana la vuelta a la práctica y repetir algo que me dijeron cuando preguntaba cosas. Me dicen a mí, porque hizo mucho ruido esto que contamos, ya lo saben todos, pero volvemos a decir que River tiene cerrado un contrato con Otamendi, como dijo Marcelo Nazarala, de 18 meses. Fin del 27. El contrato casi cerrado. Va a llegar a River después del Mundial. Esto sí. Y después, la negociación por Canovio, me dicen que sigue negociando. Lo más difícil es el contrato del uruguayo. River va...
8: Y en Brasil gana bien, hace mucho. ¿Cuál es la posición? Porque ha jugado en diferentes posiciones Canovio en Fluminense. La posición donde lo quiere Coudet, donde se siente más...
2: De extremo por derecha. Ah.
0: Pero no juega con extremo. Disculpe cuando, que le diga, ¿no?
2: Pará, cuando juega
1: 4-3-1,
2: sí.
0: ¿Cómo?
2: Cuando juega 4-2-3-1, sí.
1: Es un 8-7.
2: Sí, el otro día jugó, no me acuerdo con quién, en Copa Sudamericana, y fue 4-2-3-1.
8: ¿Contra Independiente? ¿Quién?
2: Canovio jugó, de extremo.
8: No, está jugando la Libertadores.
2: Está bien, pero cuando jugó la Copa, primero me confundí.
8: Copa jugó de Independiente Rivadavia jugó.
0: Claro, está bien, la Copa es la Libertadores, básicamente, sí.
8: Claro.
2: Jugó de extremo. Eso voy, 4-2-3-1, jugó Fluminense y jugó extremo por derecha.
1: Para cerrar, Sebastián, ¿podría ser el equipo de River Plate para jugar frente
2: a... Quiero anotar, Leonardo, y con la marcha de chachismo.
0: Beltrán,
2: señores.
0: Montiel, Martínez Cuarta, Rivero, Acuña.
2: Deme a mí, porque el fiscal... Vamos juntos con el fiscal, no sea celoso. Beltrán, Montiel, Martínez Cuarta, Rivero, Marcos Acuña, Vera, Moreno, Galván, Maxi, Mesa, Drius, Zico, Livio. El 11 de...

0: Bueno, Sebastián.
1: Chao, Sebu.
2: Abrazo.
0: Cuídese, por favor.
3: Chao, Sebu.
0: 4:30 noticias.
4: Bien, ¿eh? Feliz día.
3: Terminando lindo.
5: Este es el triunfo de los chachistas.
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7: A las 4:30 de la tarde, la temperatura en Buenos Aires, 14 grados 4 décimas, el cielo.

0: Recién, ni siquiera es un problema con la ley de presupuesto universitario. El problema es porque de la partida de hospitales mandaron cero.
1: Importante obra en el Teatro Colón. El jefe de gobierno porteño Jorge Macri y el bailarín Julio Boca recorrieron el nuevo edificio donde estará ubicado el Instituto Superior de Arte, sede académica, donde se forman artistas del icónico anfiteatro. La iniciativa estuvo postergada durante más de 15 años. Preocupación por el hantavirus. Estados Unidos está organizando un vuelo de evacuación para los ciudadanos estadounidenses que están a bordo de un crucero afectado por el brote. La nave con bandera neerlandesa se dirige actualmente a las Islas Canarias, donde se espera que llegue el próximo domingo.
2: Deportes.
1: Torneo de Roma. Francisco Cerúndolo venció ampliamente a Alejandro Tavilo y avanzó a la tercera ronda del Master 1000. El argentino tuvo un debut arrollador al derrotar por 6-0 y 6-2 al número 35 del mundo. Por su parte, Sebastián Báez cayó ante el kazajo Alexander Bublik. 4 de la tarde, 33 minutos, la temperatura en la ciudad, 14 grados 4 décimas, humedad 43%, con el cielo ligeramente nublado.
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0: 4 de la tarde, 40 minutos, y presentamos la información de tenis con Dani Miche. Hola, Dani.
1: Mío, querido, un fuerte abrazo. 1-1 hoy para los argentinos en Roma, ya partido de segunda ronda. Empiezan a debutar los preclasificados. Ganó Francisco Cerúndolo, muy buena actuación frente a Alejandro Tavilo. Era un partido chivo. El chileno viene jugando bien, había ganado un torneo la semana pasada, un challenger grande en Aix-en-Provence. Hoy Cerúndolo lo pasó literalmente por arriba, 6-0, 6-2 en apenas una hora y dos minutos de partido, 21 tiros ganadores para el argentino y por supuesto el aporte a la causa del lado del chileno, que conectó 29 errores no forzados. En una hora de partido es una barbaridad. Fran espera por el ganador del partido que están jugando ahora, Lorenzo Musetti y el francés Pellipa Ricard. Recordamos que Cerúndolo va a jugar el domingo su partido de tercera ronda. El que lo pasaron como un poste hoy fue a Sebastián Báez. Lo agarró Alexander Bublik, el kazajo número 11 del mundo. Le hizo el famoso pelo y barba, 6-1, 6-2. Apenas 59 minutos necesitó Bublik para arrasar con Báez, que apenas ganó el 17% de los puntos cuando jugó con su segundo saque y encima perdió 4 veces su servicio. Mañana se completan los partidos de segunda ronda de los varones y las chicas arrancan la tercera. Ahí estará Solana Sierra jugando tempranito a las 6 de la mañana, hora de la Argentina, del primer turno contra la número 4 del mundo, la norteamericana Coco Gauff. Por la segunda vuelta de los varones, primer turno para Thiago Tirante en la cancha Nicola Petrangeli, va a jugar contra el británico Cameron Norrie. En el segundo turno de la cancha Super Tenis Arena, Tommy Echeverry, su primer partido para el número uno de la Argentina en Roma, va contra el zurdo italiano Mattia Bellucci, que viene de ganarle ayer a Román Burruchaga. Y también en el segundo turno de la cancha BNP Arena, que es la segunda en importancia, una vez que termine el partido de Solana Sierra contra Coco Gauff, va a jugar Mariano Navone contra el número 5 del mundo, el canadiense Félix Auger-Aliassime. Todo esto mañana en el Foro Itálico de Roma. Fuerte abrazo, muchachos. Buen fin de semana. Abrazo. La seguimos el lunes.
0: Abrazo grande, Dani. Dani Miche con la información de tenis.
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0: Doctor, bueno, cortito y recordando lo que contábamos hoy a lo largo casi todo el programa. La FIFA dio al lugar el reclamo de la AFA, en realidad de la Confederación Sudamericana de Fútbol, y los jugadores que tengan una o dos fechas de suspensión van a poder estar en la Copa del Mundo. Por lo tanto, buena noticia para Argentina con Otamendi y obviamente buena noticia para Ecuador por Caicedo.
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0: Por estas horas, por estos minutos, lo que se da a conocer es un comunicado que arroja el Club Atlético Independiente. ¿Sí? Desde el Club Atlético Independiente queremos expresar nuestro más sincero agradecimiento. Dirigentes, agrupaciones y referentes del arco político del club que se han pronunciado públicamente en apoyo a los periodistas partidarios ante la imposibilidad de Rosario Central de garantizarles la seguridad en la cobertura del encuentro del próximo domingo. En momentos como este, el silencio también habla. Por eso valoramos especialmente a quienes, dejando de lado las diferencias internas, dieron un paso al frente para defender a los nuestros. Bueno, esto viene a colación de la medida por parte de Rosario Central, que se conoció entre ayer y hoy, de no acreditar a los medios partidarios de Independiente. Después de lo que fue la declaración pública de Néstor Grindetti, él también hizo un posteo en sus redes, sobre todo abriendo el paraguas, esto de la Guardia Alta y lo que hacen todos al respecto de los arbitrajes del próximo fin de semana. Central, que en una primera instancia iba a acreditar a 40 periodistas partidarios de Independiente, después, aduciendo cuestiones de seguridad y de capacidad, le bajó a la mitad ese aforo, iban a ser 20 los periodistas acreditados, y en las últimas horas lo que se conoció es que ninguno de los periodistas partidarios de Independiente iba o va a poder asistir al Gigante de Arroyito. Bueno, en base a eso es que está este comunicado por parte de la dirigencia del club.
1: Ojeda,
2: ¿cómo le va, Uranga?
1: ¿Qué dice?
2: ¿Cómo anda?
1: Muy bien.
2: Ya.
3: Gracias, Leo, ¿eh? Uy. No, ya le pedí un favor en la semana y lo cumplió. Muy bien. Muy amable.
1: Sí. Es cumplidor, Ojeda.
2: Parecía difícil, pero nunca quiero quedar mal con usted.
4: No, no hay la piedra por acá, ¿no?
3: Sí, ahí hay una piedrita.
4: Ahí la muevo.
1: ¿Cómo está Huracán para jugar con Boca?
2: Bueno, se entrena en un rato nada más en la quemita. Es más o menos lo que venimos hablando durante la semana. Yo creo que tiene dos puestos a dilucidar, Martínez, que es en la mitad de la cancha, como lo veníamos contando. Yo creo que Blondel y Waller están. Veremos si hace una mitad de cancha con más juego, sí, con Romero y con Taiguel Peralta, sí, o un medio campo más combativo, claro, con el Colo Gil y fundamentalmente también usando la pelota parada, y con Emanuel Ojeda. El resto es lo conocido: Galíndez en el arco, Campo, Payo Pereira, Carrizo, Ibáñez, y arriba Cortés con Jordi Caicedo. Uh-huh. Pero en un rato empiezan a dilucidarse, Leo, te decía, esos interrogantes cuando empiezan a entrenarse en la quemita.
1: Bien, ¿y de Argentinos Juniors?
2: Equipo confirmado para jugar frente a Lanús, Brian Cortés.
0: Lo está dando antes,
1: No, no, muy bien.
0: Para sorpresa de muchos, lo
1: da. Le pido, por favor.
4: No se burle, Ojeda, que es un gran periodista.
1: Siga, por favor.
2: Los silencios creados son cada vez más prolongados.
1: Impresionante.
2: No sé si se dieron.
1: Sí, muy radial, Ojeda.
0: Sí, claro. Sí. Necesitaríamos que hable más que silencio.
3: Sí, o que el silencio sea permanente, ¿no?
0: Ah, esa es una posibilidad.
2: Bueno, vos.
1: Adelante.
3: ¿Qué dijo?
2: Ah, gracias,
0: Brian Cortés.
2: Alguien diría adelante el avión, ¿te acuerdas?
1: Adelante, Ojeda.
0: Álvarez, Riquelme, Prieto.
2: Dale, seguí.
0: Fattori.
2: Sí.
0: Tampoco es tan difícil, ¿no?
1: No, bueno, pero él.
2: Escucha.
1: Pero como lo dice él.
0: Claro, no, como lo dice.
3: Tiene un tono radial.
0: A ver.
2: Anota, Caviria. Sí. Brian Cortés. Lozano. El jugador que está cerca de la reja. Francisco Álvarez. Riquelme y Sebastián Prieto. Fattori, Oroz. Lescano, Hernán López Muñoz. Jaime Koski y Tomás Molina para. Y jugar contra la Lanús.
0: Tampoco era tan difícil.
1: Impresionante. Ojeda, de lo mejor del programa, como siempre.
2: ¿Sabés qué pasa?
1: Sí.
2: No, porque no era tan difícil. ¿Sabés qué pasa?
1: Sí.
2: Cuando uno se mete en la información y hurga día a día, termina siendo fácil.
1: Exactamente. Muy bien, Leonardo. Qué bien lo suyo. Abrazo, Leonardo. Gracias.
2: Agur.
1: Lo tenemos desde Loma de Zamora, Héctor Fogliato. Ya, Héctor, ¿cómo va? Buenas tardes.
5: Un momento.
6: Hola, buenas tardes, Leo, ¿cómo les va?
1: ¿Qué
6: hola,
1: dice? Héctor. ¿Cómo anda? ¿Está bien usted?
6: ¿Cómo vamos?
1: No, bien, Dios, fantástico.
5: Acá no me meto, ¿no?
6: Amigo rosarino por allí.
1: Hay amigos rosarinos, como siempre. Como siempre. ¿Va a ir a la cancha el mañana?
6: No, el cumpleaños de mi nieta.
1: Ah, está bien.
6: Quiero poder llegar a tiempo para verlo por televisión.
1: Ah, muy bien, perfecto. Bueno, arrancamos con lo nuestro, ¿le parece?
6: ¿Cómo no?
1: Obras públicas en lo más.
6: Sí. empezó la obra de bacheo en Banfield, en la avenida Alsina, desde la calle Malavia hasta Gallo, muy cerca de la cancha de Banfield. Es una obra que mejora la circulación de vehículos y garantiza mayor seguridad para los peatones.
1: Sí.
6: Esa es la obra.
1: Bien.
6: De esta semana.
1: Bien, perfecto. ¿Qué más tenemos acá? Espere que me voy a poner los lentes porque si no, no veo. Operativos del gobierno de la comunidad, Héctor.
6: Claro. Esta es una política que lleva adelante el intendente Federico Termín, ¿no? Y son superoperativos que van a los distintos barrios del distrito, llevando toda la acción de la gestión municipal para acercarla a los vecinos en sus propios barrios. En este caso fueron a Villa Centenario, en la calle de Milán y Virgen de Itatí. Uh-huh. Y la presencia del municipio en las distintas en este barrio, en este caso, llevó el equipo de limpieza, el equipo de luminarias, llevó un equipo de tierras, salud, mujeres, géneros y diversidad, y el centro de documentación. Y una cosa importante, en ese superoperativo que se hizo allí, se abrió una mesa de atención al vecino. Es importante porque muchos vecinos, aunque parezca mentira, les cuesta económicamente mucho trasladarse desde su hogar hasta el municipio para hacer una pregunta simplemente. Así que este operativo que realiza controles, por ejemplo, en salud, se hace vacunación para adultos y niños, se controla presión y glucemia. Por ejemplo, la gente de tierras que asesora a los vecinos sobre el trámite que hay que hacer y los requisitos que hay que cumplir para poder llegar a la escritura de su propiedad. Este es un trámite que está pendiente en muchísima gente en el Gran Buenos Aires. Uh-huh. No tienen la escritura de su de su propiedad, de su terreno. Totalmente. Así que regularizarlo es un tema muy importante.
1: Héctor, ¿cómo es el tema de los precios en la comunidad?
6: Y ese es un tema complicadísimo, porque digamos que las necesidades de la gente en cuanto a que no les alcanza el dinero y demás son lo que motivaron al gobierno municipal a hacer estas ofertas, nucleando a los comercios de Lomas de Zamora con los vecinos. En este caso se está dando el periodo desde el 5 de mayo hasta el 10, o sea que hasta el próximo domingo están en vigencia estas ofertas. Se hacen en comercios de frutas y verduras, y ahí le cuento que hay una oferta especial de más de 10 productos entre frutas y verduras, más o menos 9 kilos, una cosa así, a 10.000 pesos.
1: Mirá, así que regalo,
3: barato.
1: Sí,
6: muy, muy conveniente. Uh-huh. Bueno, lo importante es que todos los comerciantes que quieran adherirse van vía la web del municipio, lo hacen, formalizan allí las ofertas y demás, y el municipio hace toda la campaña de difusión como para que la gente se entere y vaya a comprarles.
1: Muy bueno.
6: También hay comercios de carne, también hay productos de almacén y también de limpieza. Uh-huh. Así que es una buena tarea que lleva adelante el municipio, porque le abarata los costos a la gente. El costo de vivir en la Argentina es cada vez más grande, así que todo lo que sea para bajarle ese costo es bueno para los vecinos.
1: Sin duda. Héctor, buen fin de semana, te mandamos un abrazo.
6: Igualmente, un abrazo para ustedes.
1: Gracias. Héctor Fogliato desde Loma de Zamora, aquí en 990 Sport. Tenemos que hacer la última pausa. Dale.
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0: Tres minutos finales del programa. El señor Jarque, el señor Cebolla, tiene datos de Platense.
1: Sí, se confirmó una lamentable noticia hoy. Tomás Nassif sufrió la rotura del ligamento cruzado anterior de su rodilla derecha. Ayer tuvo que salir en el primer tiempo ante Peñarol, con un choque con Ferreira, el jugador de Peñarol. Y salió llorando, bueno, se temía que podía ser algo grave. Se confirmó hoy esa lesión, así que lamentable, obviamente, lo del chico que vino de River a préstamo. Platense empató, con ese empate quedó bien posicionado, con 7 puntos. Si empata en Colombia, la próxima fecha contra Santa Fe, conseguirá su clasificación a los octavos de final de la Copa.
0: Ya es la segunda lesión de Nassif desde que se fue de River, ¿no?
1: Sí, tuvo una en Banfield, y ahora de nuevo. Larga. Así que lamentable, venía siendo importante además.
2: ¿La misma rodilla?
1: No tengo ahora el dato. Lo de Banfield, no sé si no fue en el tobillo incluso.
0: No me acuerdo. Fue una lesión larga también.
1: Fue una lesión larga y bueno, mala suerte. La verdad que mucha mala suerte porque venía en alza. Y es un buen jugador.
0: 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Bueno, ¿le quedó algo, señor Nazarala?
3: Un saludo, porque ayer con Juaco nos invitaron a Parrilla, el distrito, ahí en Río Hoja, el 2000. Así que un saludo a Néstor Apuso, a Esteban Flynn, que nos invitaron.
0: Néstor. Muy bien. ¿Pero Néstor tiene la parrilla?
3: Tiene que ver ahí.
0: Ah, muy bien, muy bien.
1: ¿Qué degustaste?
3: Partimos con Juaco una entraña gigante, era así, con papas y huevo frito. Estaba riquísima.
4: El tema de
3: ahí nos fuimos juntos a ver el partido de River. A Juaco le costó digerir después.
0: Claro, me
3: imagino. Sí. En un momento parecía que.
2: Sí. Bien. Parecía que caía bien la comida.
3: Claro.
2: Sí.
3: Era muy bien, gracias.
1: ¿Le llevaron algo a Ángel?
2: ¿Angelito? No, el problema fue que no. Angelito no le llevaron comida y Angelito se fue a dormir enojado y no vio.
3: Ángel está para el partido del domingo.
1: Está.
3: Ahí tiene que estar Ángel.
0: Ah, está bien.
3: Mañana y el
0: todos
3: domingo.
0: Los partidos del
3: domingo. No, pero mañana y el domingo es clave para Ángel.
0: ¿Ah, sí?
3: ¿Mira?
0: Sí,
3: sí.
0: Es clave, bueno.
1: Está metido.
3: A la sudamericana no le da bolilla.
0: Ah, ¿no?
3: No. Bueno. Y fíjate que en anterior Boca
0: seguro
3: tampoco.
0: No, tampoco. Claro. No le gusta un certamen que no le gusta.
3: No le gusta, no. Él le gusta la Libertadores y el Campeonato Argentino.
0: Mira vos, qué bien.
3: Sí. Y dice que va a mirar el Mundial.
0: ¿Al Mundial?
3: Sí, yo lo voy a maestrar para que vea al Scratch.
0: Ah, porque, pero él es argentino, un gato argentino.
3: Y pero medio traicionero.
0: ¿Ah, sí?
2: Sí. Hablando del Scratch, hubo mucha repercusión en Brasil por las declaraciones de Messi, que dentro de todas las cosas que dijo, habló de Neymar, dijo que no es objetivo hablando de Neymar, que él quiere que esté en la Copa del Mundo, que los mejores jugadores del mundo tienen que estar y que él, más allá que no es objetivo, lo considera Neymar uno de los mejores jugadores del mundo y que debería estar en la Copa. Así que hubo mucha repercusión en los medios brasileños por la declaración de Leo hablando de su amigo Ney.
0: Bien. Nos vamos. Nos encontramos el próximo sábado. El próximo, pero iba a decir
2: sí,
0: el sábado.
2: Está mañana. ¿Cómo?
0: Mañana estamos en Nadie Sabe Nada a las 2 de la tarde. Sí, y el próximo lunes nos encontramos aquí en 990 Sport. A las 12 del mediodía por Radio Splendid. Gracias por acompañarnos. ¡Agur!
1: Chao.

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0: A las 5 de la tarde en todo el país, la temperatura en la ciudad de Buenos Aires, 14 grados 4 décimas, con cielo ligeramente nublado. Caputo dio precisiones sobre el Super Rigi. El ministro de Economía brindó detalles del nuevo esquema de incentivos.
1: Este nuevo Rigi probablemente puede hacer que esta empresa finalmente decida esta inversión en favor de Argentina. Estamos hablando de una inversión que pueden ser 20.000, 30.000 millones de dólares. Entonces, en definitiva, lo que para mí es importante resaltar de todo este esquema es que este es un esquema que no apunta al corto plazo. Es un esquema del que se van a beneficiar todos los próximos gobiernos. Es un esquema que viene a, digamos, a transformar la matriz productiva argentina.
0: La jornada financiera, el dólar oficial cerró en 1.370 pesos para la compra y 1.420 para la venta en la cotización del Banco Nación, sin cambios con respecto del cierre de ayer, mientras que la divisa blue se cotizaba en 1.380 para la compra y 1.400 pesos para la venta. La guerra en el Medio Oriente. Las fuerzas de Estados Unidos dispararon contra dos petroleros con bandera iraní y los dejaron fuera de servicio. El incidente se dio cuando las naves iraníes intentaron violar el bloqueo de los puertos impuesto por el régimen islámico.
2: Deportes.
0: Llegan las actualizaciones para Colapinto. Alpine, que se asentó como la quinta escudería en la máxima, modificó su enfoque aerodinámico al reinstalar un mecanismo que remite al DRS. Así el argentino contará con las novedades para el Gran Premio de Canadá a disputarse en el circuito Gilles Villeneuve el domingo 24 de mayo. 5 de la tarde, 3 minutos, 14.4 es la temperatura en la ciudad. La humedad alcanza el 43% y el cielo está ligeramente nublado.
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1: ¿Cómo cambió el cuerpo del jugador argentino? Si comparamos la foto de 1930 con la de 2022, el cambio es total. Antes los jugadores tenían cuerpos más comunes, incluso algunos con texturas que hoy llamaríamos pesadas para el alto rendimiento. Hoy la balanza no perdona, cada gramo de grasa se mide. Sin embargo, hay algo que la balanza no registra: la maña, el potrero y el carácter. Podés ser el más alto como Facio o el más bajo como Diego, y al final del día el Mundial no lo gana el que pesa más, sino el que pesa más en el área rival.
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0: Muy buenas tardes, ¿cómo les va? Bienvenidos, bienvenidas, aquí estamos, contando los días, versión viernes o versión solo hombres, Hoy sin, me hiciste acordar, hoy sin Luisa, pero
1: con comida.
0: Con los bizcochitos que nos dejó Luisa.
1: No muestra marca.
0: Ayer, no, que no se vea que son Don Satur. Los bizcochitos que nos dejó ayer Luisa están, así que está representada Luisa. De manera dulce, con lo que nos dejó. Me acordé justo ayer cuando nos íbamos de lo rural, lo metí en la mochila, me dijo, llévalo, nene, llévalo para mañana. Y acá están.
1: Yo hoy me clavé el alfajor a la tarde.
0: Muy bien,
1: buenas tardes para todos, toda la audiencia.
0: Buenas tardes.
1: Bienvenido, Antonio, ya recuperado. Hola, Maxi, que hace como 3 semanas que no lo veíamos. Saludos para todos, buen viernes.
0: Está acelerado,
1: sí, Bartizagui. Hoy estamos
0: decíamos, viernes, exactamente. Viernes de hombres, sin Luisa, estamos con el amigo Bartizagui, como siempre. Maxi Bani, es que no nos veíamos mucho, pero él estaba acá, pero nosotros estábamos en la rural, así que no lo cruzábamos. Un gusto verlo nuevamente.
2: Hola, ¿todo bien?
0: Bien, todo bien. Aquí andamos Antonio García, que ayer estaba con unas nanas y hoy está. Denle algo de comer, porque
1: ¿está pichicateado?
0: Es flaco. No está comiendo nada, se nos va a desaparecer. Y el RR, ¿no?
1: RR
0: Ricardo
1: News.
0: Rodríguez
1: tenía ganas de quedarse.
0: En las noticias, Sí, por supuesto. Ya te habló todo, recién te habló todo de
1: y
0: la Fórmula 1.
1: Por eso arrancamos tarde.
0: Qué bárbaro, hizo todo un speech de la Fórmula 1 que me quedé así.
1: Igual le tiró un poco de info que no tenía.
0: Le voy a preguntar después a Bartizagui si está bien lo que dijo o más o menos.
1: Y ahora,
0: más o menos.
1: Ricardo, presta atención que te voy a tirar las nuevas.
0: Ojo, ojo, va a tirar algo Bartizagui. En un ratito presten atención porque Bartizagui trae todo lo de la Fórmula 1, todo lo del campeonato, empieza la etapa definitoria. El cómo
1: sí,
0: le dicen los españoles, mata-mata.
1: El mata-mata, el face-to-face.
0: Vamos a estar hablando...
1: El mano-a-mano.
0: Sí, señor, vamos a estar hablando de ese mata-mata. Vamos a estar con... Bueno, es viernes, ¿no? Así que vamos a estar hablando un poco de qué hacemos el fin de semana. Pero fue un viernes especial, fue un viernes raro. Un viernes con mucho movimiento en lo que tiene que ver con la actualidad y con la política. Mira, vengo directamente hace un ratito de la Casa de Gobierno, de la Casa Rosada. Los esfuerzos que están haciendo para fingir normalidad, aquí no ha pasado nada, y casi que es encomiable, casi que da ternura, pero no, tanto no. Acá no ha pasado nada, estamos trabajando, total normalidad. Hubo una reunión de gabinete, estuvo un rato Milei, después estuvo Adorni presidiéndola, se fue Milei de la reunión, lo dejó Adorni
3: presidiendo.
0: Acá, ¿qué tal? ¿Cómo está?
1: ¿Cómo está
0: Manuel?
1: El semblante de Adorni? Usted que lo ve, que interactúa.
0: Sí, está complicado, está bastante complicado. Pasan información sobre lo que se habló en la reunión de gabinete, que habíamos hablado, dice, lo estoy leyendo textual, sobre... lo que van a venir en el Congreso, 5 proyectos de ley, de los retiros voluntarios, de la revisación de bla, bla, bla, bla, bla, bla. Habló Martín Menem y habló Patricia Bullrich también, porque estuvieron Martín Menem y Patricia Bullrich en la reunión de gabinete. Esta idea de fingir normalidad y que todo está bien lo llevó a Adorni a hacer hace un ratito una conferencia de prensa. Que vos decís, conferencia de prensa, ¿qué es? Alguien habla y después están los periodistas que hacen preguntas. En todos los rubros, el que te guste más, deporte, espectáculo, lo que quieras, es una conferencia de prensa.
1: Sí.
0: Y vos preguntás más o menos lo que querés. Bueno, no. Se enojó Adorni, ¿por qué? Porque la conferencia de prensa fue él, flanqueado de un lado de la ministra de Seguridad, Alejandra Montioliva, del otro lado Luis Toto Caputo, el ministro de Economía, y él en el medio, él como presentador. Y entonces, ¿qué quería Adorni? Que él hablar, hacer una presentación, como la hizo, hablar de los logros del gobierno, bla, bla, bla, darle la palabra a Montioliva, que habló de un operativo de seguridad, de narcotráfico, que se incautó una avioneta con 400 kilos de droga, de cocaína, darle la palabra a Caputo, que Caputo hable del Super Rigi, ya no es el Rigi, sino el Super Rigi, esto es un plan que va a haber, que se va a mandar al Congreso para que vengan empresas con muchas facilidades, exenciones impositivas, y que vengan a instalarse a la Argentina, que haya la búsqueda de inversiones. Y hasta ahí todo bien. Después se habilitó a las preguntas. Primero, no preguntas a Adorni, no se pueden hacer preguntas a Adorni.
1: Pará, consulta, ¿esas preguntas son sorteadas, como en las conferencias de fútbol? ¿Se sortea ante todos los presentes quién pregunta?
0: Exacto, antes en la sala de periodistas se hace un sorteo de quiénes son los que preguntan. Primero, Adorni dijo no. Os mandó a decir, no preguntas para Adorni. Adorni no va a contestar preguntas y después él dijo, acá los que van a contestar preguntas son Caputo y Monteoliva. Bueno, arrancan las preguntas. Claro, obvio. No podés sacar el tema de Adorni porque todavía él no explicó nada.
1: Claro, no habla Adorni, pero le preguntaban por Adorni.
0: Y pero claro, entonces se enojó. Entonces dijo, parece que no entendieron la idea de esta conferencia de prensa. Las preguntas solamente pueden ser o del Rigi, del Super Rigi para Caputo, o del tema narcotráfico para Monteoliva. Y de hecho, un par de preguntas directamente no se respondieron. A Caputo la pregunta era bastante lógica. Era, bueno, él está buscando inversión, está buscando que baje el riesgo país. ¿Cómo interfiere en la economía el ruido político? Es algo que va de suyo y pasa siempre. Cuando hay ruido político, hay problemas, crisis en la política, como está pasando ahora con Adorni, repercute en la economía, repercute en los inversores que dicen, bueno, yo acá pongo plata o esto se va todo el diablo. Bueno, estuvo bastante incómodo el ministro de Economía con esas preguntas, las respondió a medias. Y en un momento interrumpió a Adorni y dijo, no, chico, acá no, esto no es para eso la conferencia de prensa, así que no es cerrada, solamente se puede preguntar por esto, si alguien tiene alguna pregunta más sobre esto, y si no, terminamos, y terminó la conferencia de prensa.
1: Eso era lo que yo te preguntaba el otro día cuando estábamos en la rural con Luisa. ¿Cuál es el objetivo de dar tantas conferencias seguidas? ¿Creen que va a terminar? Y el periodista le va a seguir preguntando, le va a seguir pinchando aparte
0: tal
1: también.
0: Tal cual. Quieren terminar con el tema, mostrarlo a Adorni activo. A la mañana fue a la empresa Mercedes-Benz, habló ahí,
1: sí.
0: Estuvo con Karina y él como si nada. ¿Querés escucharlo? Mirá.
1: Dale.
0: Lo que decía Adorni esta mañana en Mercedes-Benz, como si nada pasara actuando de jefe de gabinete.
2: Hoy el escenario es distinto. Los empresarios argentinos, antes acostumbrados a sobrevivir, ahora trabajan día a día en el marco de una economía más ordenada y más estable. Ahora la economía argentina cuenta con un marco normativo claro, donde se puede proyectar a futuro, donde es más fácil importar y exportar, donde se están eliminando las regulaciones obsoletas que obstaculizaban la producción y donde ya no hay saltos inflacionarios ni cambiarios que atenten contra la existencia misma de las empresas.
0: Bueno, hablando Adorni, haciendo el papel de jefe de gabinete públicamente y con esta idea de si yo, la medida que tiene el gobierno, si yo estoy en todos lados, aparezco, hablo de otra cosa, el tema va a desaparecer. Es como casi, ¿viste? Cuando los chicos chiquitos juegan a, les se tapan la cara y dicen, ¿dónde está la abuela? Dicen, acá está, ¿viste? Y piensan que al no verlo las cosas no están. Tengo malas noticias. Aunque no hable, el tema sigue. Y hasta que no se explique qué pasó y de dónde sacó la plata, se le va a seguir preguntando por lo mismo.
1: Como mínimo, sí. Hasta que no explique, sí.
0: Ese es el gran problema que tiene hoy el gobierno. ¿Qué va a hacer con Adorni? ¿Adorni va a seguir? ¿Quieren que siga? Más allá que el papel y las decisiones que de jefatura de gabinete las toma Karina Milei, va a seguir funcionando o figurando como jefe de gabinete Manuel Adorni. Patricia Bullrich, bueno, con Patricia Bullrich hay un lío bárbaro porque Patricia huele sangre y dice, ¿y si me voy para otro lado? ¿Y si me quedo acá pero ya voy haciendo contacto por afuera?
1: Para mí tiene con qué.
0: Y bueno, ahí está el tema. ¿Y si el círculo rojo dice nos cansamos de Milei? Ya está, todos los gritos, nos insulta, nos maltrata, ¿qué hacemos con este hombre? Y si aparece alguien que más o menos tenga las mismas ideas, pero tenga mejor trato, ¿y quién se anota?
1: Pato.
0: Dice, acá estoy. Fin de semana se viene, señores, y una semana que termina movidita en cuanto a la política. En un ratito nos vamos a meter con la Fórmula 1, nos vamos a meter con todo lo del fútbol. Vamos a ver qué se puede hacer este fin de semana en la ciudad de Buenos Aires, qué actividades hay y un adelanto de lo que se viene la semana próxima, entre otras cosas, marcha universitaria que en la previa parece que se viene con mucha, pero mucha fuerza. Hasta las 7. Estamos aquí en Splendid contando los días.
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0: 5 de la tarde, 18 minutos, aquí estamos contando los días de viernes, con frío, mucho frío, 13 grados a esta hora, con mucho viento y una temperatura que va a ir bajando, ojo a la noche y sobre todo a la madrugada, 7 grados de mínima en la ciudad de Buenos Aires, más bajo todavía.
1: Hoy cuando me levanté en el celular me marcaba un grado.
0: ¿Un grado?
1: Sí.
0: Hacía frío, hacía mucho frío.
1: Igual bueno. lo sentí después de las 9 de la mañana. O sea, tan temprano no se siente para mí.
0: Después se siente y mucho. Sábado de mínimas de 7 y domingo mínima 5 grados. Así que si podés quedarte en la cama, quédate en la cama. Nos metemos ahora sí, decíamos, un tema de estricta actualidad y que la semana que viene, bueno, va a ser una de las noticias de la semana porque está ya planteada la marcha universitaria para el próximo día martes. El tema es el financiamiento universitario y lo saludamos a Alejandro Martínez, decano de la Facultad de Ingeniería. ¿Cómo le va, Martínez? Aquí Alejandro Gómez, estoy junto a Damián Bartizaghi y lo saludamos.
2: ¿Qué tal? Buenas tardes, Alejandro y equipo. Gracias por el llamado.
0: No, gracias por atendernos. Y justamente hablábamos en la apertura de Adorni, de la conferencia de prensa, y quería compartir con usted lo que dijo Adorni hace un ratito nada más sobre el tema universitario y sobre la ley de financiamiento.
3: En el marco de la medida cautelar presentada por el Consejo Interuniversitario Nacional, vinculada a la Ley de Financiamiento Universitario, la Sala Tercera de la Cámara Contencioso Administrativo Federal concedió el recurso extraordinario federal interpuesto por el Gobierno Nacional. Esta decisión implica que seguirá suspendida la medida cautelar hasta tanto se expida la Corte Suprema de Justicia de la Nación. Desde que asumió esta administración, la política ha tratado de instalar, escudándose detrás de una causa noble, que el gobierno quiere desfinanciar las universidades y hasta han dicho que queríamos cerrarlas. Quiero ser claro en este aspecto. El gobierno nacional ha cumplido con todas sus obligaciones y ha transferido mensualmente el presupuesto asignado a las universidades nacionales en concepto de gastos de funcionamiento.
0: Bueno, ahí esto lo escuchábamos, jefe de gabinete Manuel Adorni diciendo, por un lado, que van a seguir sin cumplir la ley de financiamiento universitario que aprobó el Congreso, y por otro lado, diciendo, nosotros estamos cumpliendo mes tras mes. ¿Qué hay de cierto y qué no hay de cierto de esto que está diciendo Adorni? A ver, Alejandro Martínez, si lo tenemos por ahí. Lo perdimos, ahora lo vamos a recuperar. Es el decano de la Facultad de Ingeniería con uno de los temas sensibles justamente para el gobierno nacional, ¿no? Donde tuvo una resolución judicial favorable en este caso y donde va a seguir sin cumplir la ley de financiamiento universitario que aprobó el año pasado el Congreso, que el gobierno intentó varias veces, intentó el veto, fue rechazado por el Congreso, intentó cuando se trató el presupuesto de bajar la ley de financiamiento universitario, no lo logró y tenía esta idea de hacer otra ley de financiamiento universitario para modificar esta. Y no lo pudo, entre otras cosas, por lo que hablábamos más temprano, ¿no? Por el ruido político y que en el Congreso se le comienzan a complicarse un poco las cosas también para el gobierno. ¿Qué plantean las universidades? Bueno, no tenemos respuesta. Ya los hospitales universitarios, por ejemplo, lo hablábamos durante esta semana, los hospitales universitarios diciendo, tenemos para 45 días.
1: Bueno, lo dijo el Doc la otra vez, la semana pasada.
0: Lo dijo el Doc Norte también la semana pasada. Los hospitales universitarios no van a poder seguir funcionando. Son muy importantes hoy porque atienden a muchísima gente que no puede pagar ya la prepaga. La prepaga, el otro día vi un cálculo, aumentó las prepagas desde que asumió Milei más de un 400%.
1: Bueno, yo tengo obra social.
0: Sí.
1: Y en los últimos dos meses me pasó en números, no sé si es mucho o poco, o sea, para mí es mucho, pero en relación a lo que paga la mayoría de la gente. Pasé de 136 a 147 en dos meses.
0: Claro, bueno. 11
1: lucas.
0: Y bueno, es un número importante. Es un número
1: y me mandaron un mensaje, un mail membretado que decía, a raíz de la situación que estamos viviendo, o sea, me venían avisando solamente el aumento. Para el próximo mes va a ser tanto.
0: Te mandan primero el mail.
1: Sí. Y ahora me mandaron el aumento que va a ser. Ya me avisaron que para agosto inclusive 4.6 o de acá a agosto 4.6. Wow. Y que la situación está complicada para abastecer a los distintos hospitales y clínicas y que no tienen las herramientas suficientes, los insumos suficientes, entonces por eso necesitan cada vez más dinero, ¿viste? También sí, un poco sí, te la dibujan
0: sí,
1: igual.
0: Sí, claro.
1: Porque después la obra social, yo inclusive lo conté acá, no me acuerdo si fue en este programa o en el de la mañana, que yo tuve que ayudar a alguien acá en Colegiales que vive uh-huh. cerca de mi casa y tuve que hacerle contacto con una de las claro. de las prepagas para que le den una aguja para hacerse un estudio por cáncer.
0: No, terrible. No, el tema de la salud es realmente complicadísimo y ahí es donde mucha gente dice, bueno, yo ya no puedo estar en una prepaga. Mucha gente se queda sin trabajo y con, en consecuencia sin obra social. ¿Y qué hacen? Van a los hospitales públicos y en muchos casos a los hospitales universitarios para encontrar esa respuesta en materia de salud.
1: Pasa que el que deja de pagar la prepaga o la obra social... va a ser una superpoblación en el hospital público.
0: Exactamente, exactamente. Bueno, imagínate, están los hospitales públicos y los hospitales universitarios. ¿Qué pasa? Estos hospitales universitarios están recibiendo más gente, puesto que decíamos la crisis económica, y a la vez tienen menos presupuesto. Y a la vez tienen profesionales que muchas veces dicen, por lo que gano, me dedico a atender de forma particular. Entonces, es casi la tormenta perfecta. Por eso salieron los hospitales universitarios a anunciar, miren que nosotros así no podemos seguir funcionando, no hay manera. ¿Qué va a pasar el martes? Bueno, una marcha universitaria. El año pasado fueron muy fuertes, muy contundentes. Ahora hubo dos marchas muy fuertes universitarias. Una fue más o menos para esta época, a principio de año, que fue sorprendente porque fue realmente multitudinaria. Meses después hubo otra. Ahí en parte se frenó este recorte en la universidad. Por lo menos se mandaron los fondos para que sigan funcionando. Lo que quedaron muy atrasados son los sueldos. Muy atrasados los sueldos de los docentes universitarios. En general, todo lo que son sueldos públicos está muy abajo en cuanto a las actualizaciones de los sueldos privados. Y en el caso de los universitarios y de los docentes, también. Todo lo que tenga que ver con educación, con ciencia, viene muy, pero muy atrasado. Por eso hay una apuesta grande a que sea una marcha grande, una marcha multitudinaria, y que muestre el descontento con lo que está pasando. Y el gobierno, esto que escuchábamos de Adorno, diciendo, nosotros la peleamos en la justicia, pero nosotros la plata no la vamos a poner. No corresponde, nosotros no estamos de acuerdo con la ley de financiamiento universitario que aprobó el Congreso el año pasado, y no vamos a cumplir con la ley. Y bueno, lo que están haciendo, no están cumpliendo con esa ley y viene muy complicado lo que tiene que ver con las universidades, el funcionamiento de las universidades. Por eso decíamos, vamos a prestar mucha atención lo que pase la semana próxima, porque ese día, el martes, va a ser central en lo que pase con las universidades. 17 horas, 27 minutos, aquí estamos, contando los días, martes de hombre, martes sin Luisa, que el lunes va a estar nuevamente aquí. Martes, dije, mirá vos, qué mal que estoy.
1: Viernes.
0: Sí, pues venía hablando del martes y la marcha, bueno. Me quedé con... Sí, no, ya estoy...
1: Hoy, déjalo él, sí, no. Los próximos días.
0: Arrancamos.
1: Bueno, quédate vos mañana y pasado, que es miércoles jueves.
0: Llegamos al viernes, llegamos así, chicos.
1: ¿Estás quemado?
0: Y arrancamos tempranito, nos fuimos a Casa de Gobierno, toda la actividad de Adorno, la conferencia de prensa o algo parecido. Después hubo reunión de gabinete, todo, bueno, después vinimos corriendo para acá, me había que escribir algo para otro lado, bueno, en fin.
1: Y agradecé que no tuviste que agarrar todo el tráfico para ir a la rural, porque estos días estaba pesado.
0: Bueno, era complicado, sí, tuvimos...
1: Yo de Colegiales a Palermo, una hora le ponía.
0: No puede.
1: Para ir y una hora para volver.
0: ¿Cómo de Colegiales a Palermo? Es lo mismo que viene Maxi, que viene desde...
1: Salía cuatro...
0: Allá lejos.
1: Ayer salí.
0: Que se toma el tren de Glew, de Glew, ¿no? Sí, ahí también me acordé.
1: Estaba saliendo 4 menos 10.
0: Te venías de Glew, hacía más rápido.
1: Y ayer salí 4 y 5 de casa, tenía la parada en la esquina del 65. 4 y 5, decía que el colectivo pasaba 4.08, pasó 4 y 27.
0: No, bueno.
1: 22 minutos demoró. Bueno, de Metropol.
0: Es una. Bueno, ese es el otro gran tema de estos días, el tema del transporte. No hay acuerdo con las empresas, no se suben los subsidios. Bajaron las frecuencias mucho, esto que dice Barty, estuvo esperando media hora el colectivo, bajaron las frecuencias y aumentaron los boletos. Es un problema grande, se está sintiendo y mucho, y es un tema muy sensible porque donde hay el mal humor social muchas veces arranca por ahí. Porque la gente dice, ¿qué hago? Estoy en la parada del colectivo hace una hora. ¿Cuánto hacía un grado hoy?
1: Sí, hubiera mañana un grado.
0: Un grado, en la parada del colectivo, media hora esperando el colectivo, y cuando subís, empezó mayo y te aumentó otra vez por encima de la inflación porque quieren sacar el subsidio, entonces...
1: Aparte te pone de mal humor.
0: Es el 5,4, el 3,4 de la inflación más otro 2%, 1.000 pesos.
1: Claro, porque al bondi se suma la falta de subsidio del Estado, sueldos atrasados y la nafta también.
0: Sí. Bueno, hace unos años una gran revuelta en Chile que termina con Boric como presidente, más allá de cómo le fue después como presidente, comenzó con una revuelta de los estudiantes a partir del aumento del boleto de subte y que empezaban a saltar los molinetes. Y a partir de ahí, esto fue prepandemia. Pues en la pandemia obviamente se frenó todo, pero en el año 2019 en Chile hubo una gran revuelta que terminó finalmente con el gobierno de turno y empezó por el tema transporte. Entonces es un tema que hay que prestarle atención porque es lo primero con lo que te cruzás cuando salís de tu casa, que tenés que ir a tomar el subte, el tren, el colectivo, y lo que cuesta el boleto y la frecuencia, bueno, es central. Es muy, pero muy importante.
1: Un cuentito de terror. La empresa dice, no, nos falta la plata, subsidio del Estado. El colectivo te dice, no, no vamos a salir a horario porque no nos pagan los sueldos. Y el que paga los platos rotos es el que utiliza normalmente el bondi. Ahí tenés el cuentito.
0: El cuentito a las 5:30 de la tarde lo trae, y no es ningún cuento, ¿eh? Esto es toda la posta.
2: Ah, bueno.
0: RR News. ¿Lo RR News le puso Bartizaghi? Así es, ¿cierto? El señor Ricardo Reyes, ¿cómo anda, Rodríguez?
4: ¿Qué tal? ¿Cómo les va? Buenas tardes.
0: Buenas tardes. ¿Le explicó lo de la Fórmula 1 a Bartizaghi? ¿O él? ¿Por qué me dice, no, yo después le paso letra y...?
4: Sí, bueno, siempre atrás viene él.
0: ¡Uy, no! Como con la pinta, ¿no?
1: Te la sabía la de Benzulayer.
0: Como con la pinta, ¿no?
4: Volvieron, perdón, ¿no? Volvieron.
0: Nos extrañaba. RR nos extrañaba. Seguimos en la rural. Es otra comodidad, pero bueno.
4: Los deportaron.
0: No. Hoy ya no nos dejaron entrar a la rueda.
4: Ya les bloquearon los...
0: Hoy llegamos a la puerta y dijeron, ¿qué hace? No, venimos, no.
1: Teníamos que hacer este éxito.
0: No, fuera.
4: Y les dijeron, vayan a festejar sus días.
0: Claro, estamos acá.
4: Festejando su día.
0: ¿Qué día es hoy? ¿Día de...? No, no la tengo, ¿eh? ¿De día qué es hoy? Dígalo.
4: Lo digo y nos vamos a la tanda. A ver. Al informativo. Los felicito.
0: ¿Día de...?
4: El burro.
0: ¡No!
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4: Temperatura en la ciudad de Buenos Aires, 13 grados 2 décimas, humedad 43%, el cielo ligeramente nublado. La iglesia considerada como oposición. El presidente de la Conferencia Episcopal Argentina, Marcelo Colombo, analizó la mirada con que la política suele tener sobre la entidad religiosa.
6: A veces puede ser que nos cueste en el diálogo aceptar que cuando el otro piensa distinto, no me...

0: Trata de Doctor Ahorro, que luego de 20 años de operar en el país, bajó la persiana de sus 33 locales. Las sucursales que ofrecían medicamentos a menores precios dejaron de atender por problemas económicos y deudas laborales, según fuentes del sector. Marco Rubio cuestionó a Irán. El secretario de Estado norteamericano criticó el intento iraní por controlar el estrecho de Hormuz después de que creara una autoridad para aprobar el tránsito por esta vía. Irán afirma ahora que es dueño del estrecho y eso es algo inaceptable, dijo Rubio a los periodistas durante su visita a Italia.
1: Deportes.
0: Copa Argentina. Banfield y San Martín de Tucumán se enfrentarán esta noche desde las 21:10 por los 16avos de final. El Taladro no pudo clasificarse a los octavos de final de la apertura y se medirá con el Santo Tucumano con un buen presente en la Primera Nacional. 17:33, la temperatura 13 grados 2 décimas, humedad 43%, el cielo ligeramente nublado.
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0: 5 de la tarde, 35 minutos, aquí estamos, contando los días, 13 grados 2 a esta hora en la ciudad de Buenos Aires, con frío para la noche, eso es lo que dice el pronóstico, 7 de mínima para mañana sábado. Y ahora sí, lo recuperamos, Alejandro Martínez, decano de la Facultad de Ingeniería, lo saludamos nuevamente. ¿Cómo le va, Martínez? Buenas tardes.
1: Buenas tardes, sí, se cortó, disculpen, yo los escuchaba, pero bueno, sí, se cortó.
0: No hay problema, no hay problema. Decíamos, hoy el gobierno, a través de Adorni, nuevamente dijo no vamos a cumplir con la ley universitaria, tenemos un fallo judicial, y además dijo estamos cumpliendo con mes a mes, mensualmente, con las partidas que corresponden. Eso lo dijo Adorni. ¿Es así?
1: Bueno.
0: Ay, ay, ay. Me parece que estamos complicados, me parece que estaba por la ruta, Martínez, y está complicado. Bien. Está bien, no pasa nada, no pasa nada. Tal, habíamos hablado y bastante sobre este tema. Arrancamos con la agenda deportiva. Barti, ¿por dónde arrancamos?
2: Vamos con Fórmula 1.
0: Vamos con Fórmula 1.
2: Novedades de estas horas, porque ahora tenemos parate de 15 días hasta el Gran Premio de Canadá. Recordemos que viene de sumar puntos con la Pinto y Alpine. 7 puntos en total, uno de Gasly en carrera sprint. 6 de Colapinto en el Gran Premio de Miami. Bien. ¿Cuáles son las novedades que se están trabajando en estas últimas horas? Es que se baraja la posibilidad de recuperar los dos grandes premios que fueron cancelados en el mes de abril por el conflicto Estados Unidos, Israel, uh-huh. Irán, Medio Oriente, donde Estados Unidos tiene base. Se suspendieron Bahrein y Arabia Saudita. Bahrein y Arabia Saudita ponen tanta plata que quieren que se haga cada uno de los grandes premios. Bueno, la idea principal es Bahrein, sí, meterlo entre el Gran Premio de Azerbaiyán, que es la última semana, el último fin de semana de septiembre, y entre el Gran Premio de Singapur, que es la segunda semana de octubre. Te quedaría libre ahí el primer fin de semana de octubre. Y a Arabia Saudita mandarlo al final del campeonato como una anteúltima fecha antes de Abu Dhabi. Abu Dhabi, por contrato, es la última. ¿Qué pasa? No hay más fecha en el calendario en el cierre de la temporada, y acá lo que resta definir es si Abu Dhabi acepta correrse una semana. La temporada cerraba el fin de semana del 6 de diciembre.
0: Parece Chiqui Tapia armando el calendario de los partidos.
2: Pasa
0: de AFA,
2: que hay,
0: ¿no?,
2: mucha plata acá, de, claro, por medio. Y no le puedo decir a los árabes, no podemos hacer.
0: Te cancelo hasta el año que viene.

0: No.
1: Si no, tiene que volver la guita encima.
0: No, entonces no, claro.
1: Abu Dhabi tiene que aceptar correrse una semana y ahí meter a Arabia Saudita. Pero también está la posibilidad...
2: No trate de entenderla.
1: Pero también está la posibilidad que no se puedan recuperar estos dos grandes premios y que encima se cancelen Qatar y Abu Dhabi, que son las últimas dos. ¿Por qué? Porque si sigue el conflicto, también se pueden cancelar. Si todo esto pasa, si el panorama es totalmente negativo, se baraja también la posibilidad de meter carreras europeas. Una de las que pica en punta es Turquía. Turquía ya fue confirmada para 2027. La última vez que se corrió en Turquía fue en 2021. ¿Qué pasa? Estos años, al estar inactivo, tuvo que volver a homologar el circuito y tienen que darle el ok por si lo necesitan en 2026. Así que por ahí están las principales
0: novedades. Un día para el otro decirle, sí, bueno, dale, Turquía, arrancá. Así hay que darle un tiempo para que prepare las cosas.
1: Vos imagínate que tenemos 24 grandes premios en la temporada. Ya se cancelaron dos, son 22. Y si se cancelan dos más, quedan 20. Entonces tenés que empezar a meter grandes premios en Europa, en fechas libres, e ir improvisando en el calendario. Bueno, Turquía es uno de los que pica en punta. Tiene que tener el lock para 2026. Claro. Ya lo tiene para 2027, pero es por tema de obras. Y otro que pica en punta es Italia. Para recuperar un gran premio, que Italia este año pasó a tener uno.
0: Tenía dos.
1: El año pasado tenía dos, exactamente. Claro. Así que por ahí pasan las principales novedades de la Fórmula 1. Y otra cosa que se está analizando es que vuelvan los motores V8. Actualalmente estamos con los V6 híbridos. 50% eléctrico, 50% de combustión interna. Ya para el año que viene se empieza a modificar. El reglamento no va a durar mucho, este reglamento de
0: volvamos
1: energía.
0: Volvamos a las cosas como son, viejo. Dale.
1: Y parece que vuelven los V8, la contaminación y
0: el otro día vi algo en las redes que comparaban los sonidos de los autos con los sonidos de los autos actuales.
1: Bueno, el V8 fue con el que hizo la exhibición con la Pinto en 2012.
0: Ah, por eso tenía otro sonido. Claro, ahí se nota.
1: Así que para que la gente que fue a la exhibición, si vuelven los V8, va a ser ese sonido.
0: Que vuelva el sonido, entonces, dale.
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0: Emilio Cañachi es secretario general de ADUBA, la Asociación de Docentes de la Universidad de Buenos Aires. ¿Cómo le va, Cañachi? Muy buenas tardes. Aquí Alejandro Gomel, estoy junto a Damián Bartizay. Los saludamos en Radio Splendid. ¿Se viene la marcha el próximo martes? Ah, hoy estamos con la comunicación, es muy complicado.
1: ¿Estamos
0: con
1: a Mercurio retrógrado y no me enteré?
0: Que no sé qué es eso, pero si es eso, che, basta, sáquemelo a retrógrado. ¿Cuánto?
1: Retrógrado. Que el
0: Mercurio retrógrado.
1: Mercurio retrógrado.
0: ¿Eso hace que se corten las comunicaciones?
1: Sí.
0: Bueno, es el día. Es el día del retrógrado de Mercurio, sí. Así que, bueno, no pasa nada. Vamos a seguir sobre lo que veníamos. Vos sabés que mucho se está hablando de lo que pasa con la relación entre Patricia Bullrich, Adorni, / Karina Milei. La única que se anima a decirle al gobierno y a Adorni presentar los papeles como corresponden es Patricia Bullrich. Y llamó la atención esta semana y fue uno de los temas de la semana.
1: Igual es lógico.
0: Es lo que tendría que ser.
1: Ver.
0: Pero en el mundo Milei nadie se anima a levantar la voz y decirle, mirá, Karina, me parece que esto así no. Lo dicen por lo bajo, lo dicen en algún off, pero no se animan a decirlo directamente en la cara. Ahora te voy a contar un ratito qué pasó hoy con Patricia Bullrich, porque hay muchas novedades. ¿Sí?
1: ¿Intentamos de nuevo?
0: ¿Intentamos de nuevo? Ahora sale, vamos. Emiliano, muy buenas tardes, ¿cómo estás?
4: Alejandro, ¿cómo estás?
0: Vamos, salió.
4: Estoy, acá estoy.
0: Emiliano Cañachi, secretario general de la Asociación de Docentes de la UBA. Bueno, tenemos martes con marcha, ¿no?
4: Tenemos martes con marcha, como vos estás diciendo, Alejandro, la cuarta marcha a la que estamos convocando a la sociedad, pero esta vez tiene la diferencia que, como dice nuestro video, el video institucional de la Universidad de Buenos Aires que salió, ya salimos tres veces a defender la educación. Ahora es más que la educación, porque ahora lo que está en juego es la realidad en la democracia que queremos vivir. Digo, no puede ser que un gobierno se lleve por delante la ley, no puede ser que un gobierno se lleve por delante el poder judicial, no puede ser que un gobierno se lleve por delante el poder legislativo. Así que lo que vamos a hacer es salir, como lo hicimos en las anteriores tres, de manera pacífica, pero también entendiendo que lo que está pasando es grave. Digo, vos, yo, la gente nos está escuchando, solamente entendemos lo que significa el valor de la democracia en este país después de 40 años, más de 40 años de haberla recuperado. Creo que nadie tiene ganas de vivir en una sociedad donde no se respeten las leyes.
0: Ahora, ¿cuál es la situación? Sí, hoy lo escuchaba hace un ratito a Adorni diciendo que nosotros tenemos ahora una resolución judicial y vamos a seguir sin cumplir con la ley de financiamiento. ¿Cuál es la situación en que están hoy, mayo del 2026, las universidades y sobre todo los docentes, no?
4: Mira, lo voy a poner en palabras no mías, sino del CIN, ¿no? El CIN, que es el Consejo Interuniversitario Nacional, que reúne a todas las universidades nacionales del país, a las 62 que tiene nuestro país. En el último plenario del 27 de marzo presentaron un informe en el cual, desde diciembre del 2023 al día de hoy, si proyectás ese salario solo por la inflación, o sea, no estamos diciendo acompañar un crecimiento de los salarios, no, solo si hubieran acompañado la inflación, los salarios se han perdido 7 salarios. O sea, más de un 35% solo de acompañamiento de la inflación. Y esto no es palabras de las entidades gremiales, de los trabajadores y las trabajadoras que estamos en contra del gobierno. No, esto es el CIN. Son las autoridades que gobiernan las universidades, que son elegidas democráticamente por cada uno de los claustros, porque al fin y al cabo un rector, una rectora es una autoridad circunstancial. O sea, ese rector vuelve a ser un compañero docente mío, pero que fue elegido, lo elegimos para que conduzca. Bueno, ese consejo hizo el cálculo, presentación oficial, de 7 salarios, tanto docentes como no docentes. Entonces, cuando uno ve que el único salario que supera la línea de pobreza establecida por el propio INDEC en marzo de este año 2026, midió 1.434.000 pesos para una familia tipo, para no ser pobre, el único salario que supera es la máxima jerarquía docente. El profesor titular, que es la máxima jerarquía docente, por lo tanto es la menor cantidad de cargos existentes, bueno, ese solo supera por poco menos de 50.000 pesos la canasta básica de pobreza. El resto de los salarios de la docencia universitaria en la Argentina están por debajo. Y el problema más grave, Alejandro, es que si uno ve el cargo inicial donde uno, donde muchos de nosotros empezamos, es el cargo de ayudante de segunda. Ese cargo de ayudante de segunda, que es un estudiante avanzado, que por ahí tiene la suerte de poder concursar y obtener un cargo rentado, porque la mayoría de esos cargos son ad honorem, el que tiene la suerte de conseguir un cargo rentado, estamos hablando de 140.000 pesos de bolsillo que le estamos pagando como sociedad. Yo quisiera saber...
0: ¿Cómo 140.000?
4: Sí, es lo que me escuchaste, Alejandro. 140.000 pesos de bolsillo. Yo quisiera saber...
0: ¿Por mes estamos hablando?
4: Y antes, por mes, con 10 horas de presencia en el aula.
1: Eso se paga de
4: transporte. Yo quisiera saber, pero por eso digo el problema es grave y por eso nosotros lo decimos con angustia, pero con firmeza. Porque los que estamos hoy en la universidad, Alejandro, vamos a defenderla, este modelo de universidad con 5 premios Nobel, la que sale en los rankings internacionales, y es la universidad que conocemos. Ahora, los que vienen detrás nuestros son estas personas que te estoy diciendo, que hoy se obtiene un cargo por 140.000 pesos. ¿Quién puede imaginarse en un futuro, dentro de su profesión, en la docencia universitaria, si el cargo de arranque son 140.000 pesos? ¿Querés que te lo conteste? Seguramente nadie se imagina en su futuro profesional en la docencia universitaria en la Argentina. Pero por eso decimos que el problema es grave, y creo que lo que está de fondo acá, y siempre me gusta decirlo, nosotros ahora estamos viendo la consecuencia de la política que está llevando adelante el gobierno, que es el desfinanciamiento, el ahogo presupuestario a las universidades y la baja en los salarios. Lo que está de fondo que el gobierno no se anima a discutir, y para mí todavía no se anima a discutirlo abiertamente, porque 3 veces se llenaron las calles de argentinos y argentinas defendiendo este modelo de universidades. ¿Cuál es el modelo de universidad que está pensando? ¿Para qué modelo de país se está proyectando? Porque si algo tiene educación universitaria es que arma la Argentina del mañana, forma los profesionales que mañana van a ser los que nos van a atender, los que van a ser los ingenieros e ingenieras de la ruta, los arquitectos que van a hacer la vivienda, los investigadores que van a estar generando nuevas patentes o investigando sobre enfermedades. Bueno, eso se está armando hoy. Bueno, ¿cuál es el modelo que están pensando entonces? ¿Qué modelo de país quieren dejarnos con este modelo de universidad financiada? Seguramente no es el modelo de país que generó esta gran clase media a través de la educación universitaria argentina, no es el modelo de país donde somos la única universidad, Alejandro, de Latinoamérica con 5 premios Nobel. No hay ninguna otra que tenga eso en su haber y no hay ninguna otra que siga estando en los rankings internacionales. La UBA, pero cuando vos te fijas en esos mismos rankings, también otras universidades de nuestro país siguen figurando a pesar de lo de la política del gobierno. Entonces, estoy seguro que el gobierno no concuerda con este modelo de universidad, pero no debate abiertamente qué modelo de país está armando con este modelo de universidad, qué modelo de país está pensando que en el futuro necesita qué tipo de profesionales. Bueno, creo que el que nosotros vivimos, creo que la Argentina que desarrolló la gran clase media, creo que la Argentina nos llena de orgullo por la ciencia nacional, la técnica nacional, creo que la Argentina con Bernardo Houssay no es la misma Argentina que ellos están pensando. Por eso el martes, y vuelvo a remarcar, como dice el video, ya defendimos la educación, lo vamos a volver a hacer, pero acá está en juego algo más. Si estamos dispuestos a vivir ante una democracia que no respeta las leyes, entonces lo que está en juego es la calidad de la democracia.
0: Emiliano Cañachi, lo dice el secretario general de la Asociación de Docentes de la UBA. Reiteremos la convocatoria el próximo martes, entonces, ¿dónde, a qué hora, cómo está planteada la marcha para la semana que viene?
4: Mira, va a tener una marcha federal, pero con epicentro acá en la ciudad de Buenos Aires, ¿no? Y por eso es la Plaza de Mayo el lugar emblemático de nuestro país para las manifestaciones. Va a ser a las 5 de la tarde, el próximo martes 12 de mayo, 5 de la tarde, donde se va a realizar un acto central en la cual va a tener la lectura de un documento planteando la posición de las universidades, el posicionamiento de todos los actores del sistema universitario, el SIN, los y las docentes, los y las no docentes, y sobre todo los y las estudiantes que son el futuro mañana en nuestras universidades.
0: Martes, entonces, 5 de la tarde en Plaza de Mayo. Vamos a estar, por supuesto, atentos porque vamos a estar aquí haciendo el programa con epicentro en lo que pase en la Plaza de Mayo. Gracias, Emiliano, por estos minutos.
4: Gracias a ustedes. Nos vemos en la plaza para defender la democracia y nuestra educación en la Argentina.
0: Emiliano Cañachi, de la Asociación de Docentes de la UBA, con esto, ¿no? Con lo que planteaba, de financiamiento de las universidades y docentes que por 10 horas semanales están cobrando por mes 140.000 pesos en el bolsillo.
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0: La escuelita de Max Ibáñez, tratando de enseñarnos algo de música. Hacía mucho, bueno, pero profe, hacía mucho que no veníamos, por eso no lo sacamos. Lo teníamos que saber, Catupé, Cumacho, lo teníamos que saber, Barty, qué mal que estábamos.
1: Igual me sonaba la...
0: Era, sí, claro.
1: Ya lo identifico al menos.
0: Pero bueno,
1: La piel intenta. Del camino de Catupecu, por ejemplo.
0: Pobre Max Ibáñez, intenta enseñarnos algo de música, y hace el esfuerzo y nosotros nos quedamos mirándolo como diciendo, ajá.
2: ¿Y ahora ganas de llorar?
0: Y dan ganas de llorar, y sí, dan ganas de llorar. Bueno, Catupecu sí, lo tenemos, ¿no? Barty sí, lo conocemos.
1: Sí, lo tengo, lo fui a ver. Lo fui a ver a Catupecu Machu.
0: Mirá, me sorprendió.
1: Lo fui a ver porque cuando era chico, el famoso sindicato Atilra.
0: Atilra, sí, el de la leche.
1: Sí, los lecheros. Sí. En mi ciudad de Sunchales había un boliche y ellos traían
0: todo. Capanga, allá en Sunchales, la cuenca lechera.
1: No pagábamos entrada, era gratis. Pagaban para eventos para toda la ciudad.
0: Mira que viene Atilra.
1: Bueno, así terminó.
0: ¿Qué, Atilra?
1: Atilra, Sancor Fábrica, Sancor, ahora, etcétera.
0: Ahora quebró.
1: Pero Sancor. Bueno, era época de vaca gorda en ese momento.
0: Claro,
1: ahora están flacas.
0: Ahora están
1: Y aproveché y lo fui a ver. Me acuerdo, llovía esa noche. Habré tenido 17, 18 años. Sí, hace mucho.
0: Y dijiste, ¿qué estoy haciendo acá, no? Ya me imagino la cara de Bartizay.
1: Fui porque había un amigo que era fanático.
0: Había una
1: niña.
0: Pensé que era una chica. Una
1: señorita. ¿Alguna menina? Tenía que haber ahí.
0: La única manera de que se clave con la lluvia viendo a Catupecu.
1: ¿Alguna coronita? Tenía que haber.
0: Decías lo de Sancor, que efectivamente pidió, la propia empresa pidió su quiebre y la aceptó la justicia.
1: La vienen pateando igual hace años.
0: Sí.
1: Esto 2000...
0: Vienen con problemas hace mucho.
1: Antes, 2010 ya habían empezado los problemas.
0: De rescate.
1: Muchos años.
0: Sí, lo que contó hace un ratito Ricardo Rodríguez en el informativo. Atención con esto, porque cerró una cadena de farmacias. La tienen, ¿no? El doctor Ahorro. ¿Se acuerdan? Que
1: no.
0: Estaba por todos lados. La de Slim, la del mexicano.
1: ¿Carlos Slim?
0: La de, claro.
1: Bueno, está el padre y el hijo.
0: Es de él, de la familia Slim. Estaban hace 20 años en la Argentina, 33 locales tenían en todo el país y era conocido porque tenía generalmente medicamentos
1: muy
0: genéricos, baratos, muy baratos.
1: Muy.
0: Eran locales generalmente chiquitos, viste, que así como que no tenían, tenía el mostrador casi en la vereda.
1: Hay uno acá cerquita en la estación Chacarita.
0: Exacto, sobre Corrientes.
1: Pero para,
0: la Croce.
1: ¿Anunciaron que cierran y los venden o porque si hoy paso está todavía abierto o cómo es? ¿Se sabe?
0: No sé, ya anunció que cierran, dejan de operar en el país. Venían con problemas de hace algún tiempo. De hecho, los trabajadores de Doctor Ahorro venían diciendo que tenían problemas para cobrar los sueldos. Y y ahora la decisión es irse del país.
1: Bueno,
0: no opera más en la Argentina.
1: Qué raro, porque se compra mucho ahí.
0: Sí,
1: yo he ido ahí porque era muy barato. Por ejemplo, comprar de venta libre, porque si tenés que... si no es de venta libre, podés ir a cualquiera. Pero si tenés que comprar de venta libre, había mucha diferencia.
0: Es que
1: por ejemplo, te
0: duele
1: la cabeza. Lo básico,
0: claro.
1: Te sale 10 lucas en cualquier lugar y ahí por 2.500 pesos te daban la tableta de 10.
0: Bajó la venta de medicamentos en la Argentina. Bajó de una manera impresionante. Al mismo ritmo que subieron los precios, ¿no? De hecho, hay mucha preocupación entre los médicos, y esto lo hablamos con el Doc Norte alguna vez, lo podemos traer de nuevo el tema, por la gente que tiene que hacer tratamientos y que no los hace, los discontinúa porque no le alcanza. Sobre todo, entre eso y que el PAMI dejó de dar los medicamentos 100% gratuito a todos los jubilados, hay mucha gente que no está siguiendo los tratamientos y las cosas típicas como colesterol, presión, etcétera, que tenés que tomar la pastillita todos los días, la gente dice, no, esperá, no me alcanza. Algunos dicen, bueno, la tomo un día sí, un día no, que tampoco es lo ideal. Y otros directamente...
1: El tratamiento, estiran el consumo.
0: Si tengo la cajita para 30 días, yo lo escuché esto. Dice, no, la hago, la estiro a 60 días.
1: Algunos 90, uno cada 3 meten.
0: Y bueno... Así después responde el cuerpo. Y hay preocupación en el mundo de los médicos, de la medicina, porque, claro, la gente deja de consumir, de comprar los remedios por los precios. Una de las consecuencias es que esta cadena dice, bueno, ya Argentina no es negocio, nos vamos y cierran las persianas, con lo que significa además para la gente que trabajaba en
1: esos
0: lugares.
1: Y otra también, que siempre pasó en Argentina, siempre, porque yo recuerdo de chico y pasaba, pero ahora cada vez más, es que cualquier... lugar te vende algo para la cabeza. Vos vas a comprar puchos y decís, me das una de la B, me era un problema de ahí y te la venden.
0: Bueno, con los kioscos hubo mucha pelea porque los kioscos dicen, ¿cómo? Dejan las cadenas de farmacia vender golosinas, entonces nosotros queremos vender también las aspirinas.
1: Las verdulerías venden yerba, las carnicerías también. Y bueno, a ese estilo así.
0: Y bueno, es un problema, claro. Es un problema sobre todo con los medicamentos. Es porque los medicamentos supuestamente tienes que tener un farmacéutico que te oriente. Para algo se estudia la carrera de farmacéutico. Si lo va a vender un kiosquero, te dicen, bueno, ¿para qué están los farmacéuticos?
1: Claro.
0: Todas las farmacias deben tener un farmacéutico. Algunas a veces no tienen el farmacéutico.
1: Además, te voy a decir algo. Fui a la cadena esta que está abierta a las 25 horas del día. Sí. ¿Estoy diciendo bien? Ya saben cuál es. Hasta paraguas.
0: ¿En los kioscos?
1: Sí, en las esquinas están.
0: Mirá vos.
1: Que está abierta a las 25 horas.
0: Sí.
1: Hasta paraguas venden.
0: Todo, lo que quieras. Casi un Ricardo Rodríguez.
1: Ah, este es completo. Lo que quieras. Toca, suena este.
0: Lo que quieras tener, el tipo lo tiene. RR News viene ahora. ¿Tiene algo para vendernos ya, RR?
2: No.
0: Ah, qué susto.
2: Les iba a preguntar si les regalaron algo por el día que festejan. Pero como lo saludé antes.
1: Te iba a decir algo porque nosotros, ¿por qué no dicen así? ¿Sabes por qué no dicen así?
0: No, Martín, no, por favor. No. No, ¿qué?
1: No dije nada.
0: Ojo,
1: no.
0: ¿Qué? Tengo. No, ¿qué? Sí, es un ordinario.
1: ¿Qué dije? Ustedes son los mal pensados.
0: No lo diga mucho porque ahora se come, así capaz que vienen.
1: Vos por las orejitas.
2: Con razón.
1: ¿Te gusta el hermoso? No, saca eso.
0: Sacanos de acá,
1: me voy.
0: Vamos a la noticia con Ricardo Rodríguez.
2: Les prohibieron la entrada.
3: 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A las 6 de la tarde, la temperatura en Buenos Aires, 13 grados 2 décimas, humedad 43%, el cielo ligeramente nublado. Se realizó la reunión de gabinete. Esta tarde en la Casa Rosada, Javier Milei la encabezó y tuvo dos características principales a lo largo de las 2 horas y media que duró. La primera es que el presidente volvió a ratificar a Manuel Adorni y en la segunda se conversó sobre el plan para lo que resta de la gestión. Seguirá el mal tiempo en la costa atlántica. La ciclogénesis que golpeó a la provincia de Buenos Aires todavía no terminó y sigue la preocupación en la zona. El Servicio Meteorológico Nacional mantiene una alerta naranja por fuertes vientos, marejada, olas que podrían superar los 7 metros, temas que llevaron a suspender las clases. La guerra en Ucrania. El presidente Donald Trump anunció un cese de ataques de 3 días en el conflicto con Rusia los días 9, 10 y 11 de mayo. Este alto el fuego incluirá la suspensión de toda la actividad militar y un intercambio de 1,000 prisioneros de cada país, escribió en sus redes el mandatario. Deportes.
2: Lionel Messi habló sobre el Mundial. El 10 del fútbol argentino se refirió a cómo llega el seleccionado nacional a la Copa del Mundo.
4: La verdad que llega bien, si bien hoy hay muchos chicos los cuales están pasando por lesión o por falta de ritmo, por una u otra cosa. La verdad es que cuando el grupo está junto quedó demostrado que es un grupo el cual compite y el cual quiere siempre ganar y deja todo y hace lo posible para intentar los objetivos. Pero bueno, es un mundial, sabemos que el mundial siempre es complicado por las selecciones que hay, y sí, hay que ilusionarse como se ilusiona siempre el argentino cada vez que hay una competición oficial.
2: 13 grados 2 la temperatura, humedad 43%, el cielo ligeramente nublado a la hora 18, 3 minutos.
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0: allá afuera hay una guerra.
1: Mirá, para no decir nada, Bart directamente se fue. De la vergüenza le dio de no conocer a Memphis la blusera. Mirá, mirá lo que será. Mirá cómo será. Mirá cómo será de grave la situación. Ya va a volver, Bart, y le vamos a decir. Vale, le vamos a dar un, como teníamos antes, un cassette de Memphis. Porque Memphis lo escuchábamos en cassette. Está bien, ¿no? Maxi, lo que digo es así. Es así, es de esa época, exactamente. Bueno. Muy bien, yo no había caído, qué bien, Maxi. Claro, porque los viernes es de hombre, no está Luisa Balmagia y nos quedamos todos los hombres aquí en la radio con Antonio García, con Maxi Ibáñez, con el señor Damián Bartizaghi, que hace su reentré al estudio. Todos hombres con RR en las noticias, Ricardo Rodríguez. Es cosa de hombre los viernes.
2: Como corresponde, un día nos toca.
1: Le vamos a mandar.
2: La gente pide más,
1: Le vamos a mandar para que los.

0: Es la tarde, 6 minutos, y a esta hora aquí en Pasaron Cosas en este viernes lo recibimos a León Darío Piasek. León Piasek, abogado, uno de los abogados laboralistas que más sabe, más conoce sobre el tema, un capo total, León, y le agradecemos que nos atienda en este viernes. ¿Cómo estás, León? Buenas tardes.
1: Buenas tardes, muchas gracias.
0: Sumamos otro hombre más, ¿viste? Gracias. Todas voces masculinas tenemos hoy, León.
1: Ahora sí, bueno, me sumo entonces.
0: Ahí está. Gracias.
1: Estamos. De cosas de hombres.
0: Cosas de hombres. Tenemos los viernes de hombres. Se lo toma, Luisa se tomó el viernes y nos quedamos nosotros. Con este fallo, ¿no? De que tiene que ver con la reforma laboral, deja sin efecto la cautelar que presentó la CGT y el gobierno envalentonado dice la reforma laboral sigue para adelante.
1: Sí, eso empezó con una inhibitoria, que es una especie de sustracción, yo le digo secuestro, del expediente que estaba en el Fuero Laboral, en la Justicia Nacional del Trabajo. Avanzaron muy rápido estos muchachos, le sacaron el expediente al juez Ojeda, después la Justicia Nacional del Trabajo, y rápidamente lo mandaron a un juzgado, y el juzgado lo que hace ahora es revocar esa cautelar, con argumentos muy precarios, falaces, generales, de que la ley que rige para las cautelares para el Estado es una ley que impide la cautelar, cuando hay sectores vulnerables en juego, esa ley permite la cautelar, eso es falso. Dicen que es un tema complejo para tratar en la cautelar por los plazos, entonces necesita más tiempo para avanzar o no con esta cautelar para parar la ley, y otros argumentos que dan vuelta totalmente la cautelar y vuelve a regir la ley laboral promulgada por el Congreso, ¿no? Habla de la presunción de las leyes y habla de cosas generales sin analizar en lo que afecta esta ley a los derechos laborales individuales y sindicales, que los menciona, pero no le hace caso a la hora de fallar. Es una historia triste, una noticia triste para los trabajadores, pero acá falta algo, acá falta que la Cámara Nacional del Trabajo reasuma la competencia.
0: Eso te iba a decir, porque además salió del Fuero Laboral, ¿no? El tema.
1: Sí, la Cámara Nacional del Trabajo hasta ahora, si bien al ocuparse el tema en varias resoluciones que tomó la Cámara de Trabajo, que tomó el juez Ojeda y otros jueces, hay una asunción de la competencia de la Justicia Nacional del Trabajo que la Justicia de Contencioso Administrativa Federal no le dio pelota, hablando en términos vulgares. La Justicia Nacional del Trabajo tiene que reafirmar la competencia, es algo que vamos a seguir pidiendo, yo ya lo pedí, hay que pedirlo de nuevo, que la Justicia Nacional del Trabajo reafirme la competencia, la Cámara Nacional del Trabajo se ponga los pantalones y diga, no, nosotros ya resolvimos la cautelar, ya resolvimos algunos temas vinculados al amparo de la CGT contra reforma laboral, y este conflicto de competencia, si se da así, lo tiene que resolver la Corte Suprema, a ver en dónde tiene que estar tramitando el amparo de la CGT. Me parece que hay alguna desidia por parte de la Cámara Nacional de Trabajo, que hoy mismo, que en un fallo también que salió hoy, rechazó la recusación de los jueces que fallaron en contra de la cautelar, el juez Pesino y la doctora Dora Álvarez. También es una mala noticia esa, porque el juez Pesino es el que tiene 75 años, que falló en contra de la cautelar y pide seguir trabajando hasta los 80 años, que es algo excepcional y que es un favor que el gobierno le hace por tener otro favor que fue suspender las consecuencias de la suspensión de la cautelar. Es muy complicado en los términos jurídicos, pero lo cierto es que hoy vuelve a regir la ley que es regresiva, que es inconstitucional, que afecta a los derechos individuales y los colectivos.
0: Sí, hubo un intento del gobierno también de hacer un per saltum y que decida la Corte, ¿no? Que después la Corte dijo no, por ahora no.
1: La Corte lo rechazó ayer, muchos lo celebraron, pero la Corte ya sabía de este punto, me parece.
0: No hacía falta.
1: Ya lo pateó y dijo, ¿para qué me voy a meter en esto? Y lo van a resolver por otro lado. La Corte es la Corte política, la Corte que decide ágilmente algunas cosas. Tiene una cintura muy importante, y dijo, ¿para qué me voy a meter en un per saltum, que en general la Corte no acepta per saltum de medidas cautelares? Y dijo, no, yo en esto no me meto, y justo al día siguiente sale este fallo que es nefasto, ¿no? Si uno lo lee detenidamente, aunque no sepa mucho de derecho, uh-huh. se da cuenta que va inclinando la balanza a un rechazo en una decisión final del amparo que hizo la CGT y que hicimos muchos de los sindicatos que fuimos haciendo las cautelares y amparos. Yo tengo una cautelar que está vigente todavía, ajá. que protege a los del personal aeronáutico, Asociación del Personal Aeronáutico lo presentó, que está en otra sala tramitando, viendo si se queda en esa sala o pasa a la sala 8. Podemos decir que es uno de los colectivos que está amparado por esa cautelar que el gobierno apeló, pero todavía no se resolvió. Sí, es una cosa rara.
0: Sí.
1: Pasó eso.
0: Recordemos, León. León Piacé, con él estamos hablando. ¿Qué significa esta reforma laboral y por qué se da de bruces con la Constitución, en todo caso?
1: Y porque la Constitución tiene sobre todo un 14 bis que habla de la protección del trabajo, de la protección contra el despido arbitrario, garantiza el derecho de huelga, la negociación colectiva a los sindicatos, y es una ley regresiva, viola los principios de no regresividad, de principios de progresividad. Siempre el derecho al trabajo tiende a ampliar derechos, no a retrotraer, a restringir. Es una ley que se da de bruces con todos los artículos, con los tratados internacionales, con los tratados de la OIT. Es una ley que perjudica de todas formas. No hay un solo artículo en esa ley que sea a favor de los trabajadores o de los sindicatos. Se mete con el derecho de huelga, no, se mete con las indemnizaciones, rebaja los salarios. Uno puede pagar en cuotas las indemnizaciones cuando termina un juicio. Después de 5 o 6 años, un trabajador que es despedido, que sufre que la empresa no le pagó, después uh-huh. le paga una tasa de interés muy baja, que también la fija esta ley nueva, llega a cobrar, le dice, no, espera, te vamos a pagar en cuotas en 6 meses. Uh-huh. Eso es regresivo, es perjudicial, es un atentado a la propiedad privada, inclusive del trabajador, que tiene ese derecho a cobrar su indemnización. Se crea un fondo de asistencia laboral,
0: sí, el FAL,
1: un negocio para algunos, que va a reemplazar las indemnizaciones. Van a reducir las indemnizaciones, nadie va a contratar porque hay una ley de esta característica. Los empleadores ya han contestado encuestas de algunos organismos que son independientes que dijeron que el 70% de las empresas no va a contratar a nadie este año ni el año que viene, seguramente, con esta crisis económica y con la gran cantidad de cierres y despidos que hay en el país.
0: Sí, a mí me llamó la atención. Digo, fue un ejemplo hace muy poquito claro de lo que pasó con la gente del Servicio Meteorológico Nacional, que dijo, vamos a hacer un paro, y dijeron, no, ustedes tienen que trabajar porque son empleados esenciales, actividad esencial, y no pudieron hacer el paro.
1: No pueden hacer el paro porque hay ciertas condiciones que tienen que cumplir un 50%, 75%, sí. de acuerdo a que sea actividad trascendente o esencial. No puedes hacer una asamblea sin pedir permiso a la patronal. Eso lo han querido siempre, es el sueño de la patronal eso, que no tiene derecho de huelga y que no puedas hacer una simple asamblea que se hacía sin pedir permiso, ¿no es cierto?
0: León Piasek, ¿no? Y la situación de esta reforma laboral, que como suele ser con estos casos, es un tema más, pues, seguramente más político que judicial, ¿no? Lo que termine pasando con esta reforma.
1: Sí, esta sentencia que salió hoy es una disciplina de la Cámara Contencioso Administrativa Federal, en una rapidez increíble, secuestró el expediente laboral, sacó enseguida la cautelar que ya había sacado otro juez. Es muy raro que no se respete lo que dictaminó, lo que sentenció el juez laboral, que la sentenció de acuerdo a su fundamento. En todo caso, tenía que haber revisado en la Cámara esa sentencia y no dictar otra cautelar o otra sentencia cautelar en contra de la cautelar, justamente. Es decir, es todo una decisión política y de jueces disciplinados al poder de turno, ¿no?
0: León, gracias por estos minutos, clarísimo, como siempre, es un tema que lo vamos a seguir y por supuesto con los tipos que están y saben del tema como vos. Gracias por estos minutos.
1: Muchas gracias, un abrazo.
0: León Piasek, abogado laboralista, y lo que está pasando con la justicia, central para la política también económica que lleva adelante el gobierno.
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0: No, Maxi, no te vayas. No, quédate. ¿Qué, Barti, ojo, lo vas a decir? Porque está a punto de irse Barti Zagui.
1: Era.
0: ¿Qué Barti Zagui? Maxi, Maxi Bañas.
1: Yo dije que llamaba Éxtasis y no voy a decir.
0: No, sí, está bien.
1: Pará, en mi defensa.
0: ¿Pero quién canta?
1: Que apenas escuché la melodía, tira el nombre, no escuché cantar.
0: Muy bien,
1: no,
0: ahí todo.
1: ¿Esto
0: muy
1: Charlie?
0: Bien, bueno, pero.
1: Pero pará.
0: Sí.
2: Ah, bueno.
1: Yo dije Éxtasis, pero sí. Antes dije otra cosa. ¿Lo repito o no?
0: Sí, ya a esta altura.
1: Yo apenas escuché la melodía.
0: Vayas, Maxi, no te vayas, porque en un momento se ofende y se va.
1: Pará, Maxi, en defensa mía, apenas escuché la melodía, dije, tiré. Dije, Éxtasis sui generis, dije.
0: Por eso, Maxi lo intenta. Bueno, la escuelita de música.
2: Chao, muchachos.
0: De Maxi Bañez, que en cualquier momento cierra y dice, no, estoy completamente frustrado, esto no lo saco bueno ni de casualidad.
1: Che, ¿te llegó un mensaje?
0: Me llegó un mensaje.
1: ¿Qué pasa?
0: Luisa te pregunta,
1: Marti,
0: ¿cómo ha abierto las 25 horas del día? ¿Cuántas horas tiene un día?
1: Bueno, yo no lo quería decir, pero Open 25.
0: Ah, no que un día tiene 25 horas.
1: Ha abierto las 25 horas, son 25 horas. Se llama así el local, Open 25.
0: Ah, por eso. Pero
1: claro, es... por eso dije abierto las 25 horas, para no decir el nombre literal.
0: Claro, no,
1: el que,
0: negocio no
1: que vende
0: el día,
1: paraguas y que vende todo.
0: El día tiene 25 horas, no quisiste decir eso porque Luisa nos mata.
1: No,
0: te pido por favor.
1: Luisa, ¿ah? No, Luisa.
0: Te asustó, Luisa casi le da un infarto cuando escuchó 25 horas.
1: Soy un loco, sí. Pero tampoco tanto.
0: Buah, menos mal, ahí está, Un beso, a Luisa, la esperamos el lunes por acá. Nosotros estamos disfrutando los bizcochitos.
1: Sí, igual necesitaría que dure un poquito más el día. Te diría hasta 28 necesitaría. 3-4 horas me faltan de
0: para de sueño, sobre todo.
1: Sí,
0: claro,
1: sueño.
0: Habría que estirar. ¿Sabes lo que pasa? A nosotros nos van a estirar el día 3-4 horas más
1: y vamos a meter más laburo.
0: Vamos a laburar 3-4 horas más.
1: ¿Vos sabés que a veces me preguntan por qué está estar arriba a las 6 de la mañana? Lo que pasa es que como duermo 4 horas y media, 5, apenas se pone la lucecita roja, ya meto un alarido y entonces ya me entusiasmo y me embalo.
0: Buah, no
1: porque
0: es para...
1: si arrancás abajo.
0: Después en algún momento hay que parar porque. Si no aguanta el cuerpo.
1: Bueno,
0: el cuerpito no aguanta. El cuerpito después no aguanta, te aviso. Bueno, 6:22 de la tarde, 18:22 minutos. Es viernes previo a una fecha de fútbol.
1: Exactamente, una fecha que es octavos de final, en este caso del torneo Apertura de la Liga Profesional, con dos jornadas de 4 partidos cada una de ellas. Y vamos a escuchar protagonista. Primero. Bien. Vamos a repasar quiénes juegan. Talleres, el clásico contra Belgrano, 16:30. ¿Hacemos un pro de Gomela así? Hablemos sin saber cómo forman nada.
0: Sí.
1: ¿Se anima? Digo, para. Tiro
0: a ver,
1: al pichón.
0: A ver, ¿cómo serían?
1: ¿Talleres Belgrano?
0: ¿Talleres, cómo salen?
1: Sí.
0: Talleres Belgrano. Y yo tengo el corazoncito del 2011 en Belgrano, con Belgrano.
1: Listo, tiene ganador, yo voy entonces por Talleres.
0: Vamos.
1: Boca Huracán y le pregunto. Claro. Es más, le pusieron los dos pitos para que ganen.
0: ¿A quién le pusieron?
2: Ah, bueno.
1: A ustedes.
0: Oiga, señor.
1: Árbitro Bar. Los hombres de negro.
0: Ah, silbato, está bien.
1: Sí. Los simuladores. Bueno, vamos por Boca.
0: Vamos con Boca, sí.
1: 21:30, Argentinos Lanús.
0: Argentinos Lanús. Haría Argentinos, yo puedo más cerca al bar.
1: Bueno, ahí vamos a coincidir.
0: Argentinos.
1: 21:30, Independiente Rivadavia Unión. Y bueno, voy por la Lepra Mendocina.
0: ¿Y si da el batacazo Unión?
1: Anda por Unión si querés.
0: Bueno, vamos a ver.
1: Yo no puedo decir Unión si soy de Colón.
0: Vamos por eso, vamos por el batacazo.
1: El domingo, 15 horas, Rosario Central Independiente.
0: Rosario Central Independiente. Rosario Central.
1: Vamos
0: y María.
1: Vamos por Rosario Central. Pero quiero que escuchen un protagonista.
0: A ver.
1: El presidente independiente, Néstor Grindetti, vivo. Bueno, como todos los dirigentes, salió a llorar para que no lo duerman. El árbitro va a ser ya el Falcón Pérez. Con antecedentes peligrosos en contra de los rivales de Central.
0: Apa.
1: En este mismo campeonato.
3: No,
1: en la primera fecha. En la primera fecha cobró un penal muy, muy, muy polémico en Central Belgrano, para Di María. Primero cobró una falta fuera del área, era un metro adentro y terminó siendo penal. Quiero que escuchemos lo que dijo Néstor Grindetti abriendo un poquito el paraguas y diciendo, espero que se hable de fútbol después del partido y no de otra cosa. Escuchen.
4: Estamos atentos en la esperanza de que ninguna cuestión que sea más allá de lo técnico determine el resultado del partido. El equipo nuestro está motivado, estamos muy yo en este momento estoy en el predio, están justo los muchachos entrenando, el cuerpo técnico muy confiado, estamos tranquilos, lo vemos bien, hay buen ambiente, es decir, en Independiente está todo para ir por el título. Entonces lo que nosotros esperamos y miramos con atención y estamos atentos es que ninguna cuestión que tenga que ver con el arbitraje o cualquier otra cuestión por afuera de lo técnico, por afuera de lo futbolístico, nos impida tener este campeonato.
2: Sí.
4: Si juega mejor que nosotros, bueno, nos ganarán. Pero que no haya nada que determine... Así que estamos eso. La palabra yo diría es atentos a mirar eso. Otra cosa no podemos hacer. Obviamente nosotros somos muy respetuosos de las decisiones del AFA, que si no está eterna, está todo bien. Yo a mí no me gusta ser prejuicioso. Pero bueno, estamos ahí.
3: Pueden haber errores porque son errores humanos.
0: Ahí está la Chiquis. Respuesta. Ahí tiene la respuesta del Chiqui. ¿Cómo abrió el paraguas? Pero así, abiertamente, que los arbitrajes...
1: Sí.
0: Con nombre y apellido lo tiró.
1: No quiero ser prejuicioso, dice.
0: Pero
1: digo todo lo que
0: dijo
1: digo,
0: el pero, todo al revés, exactamente
1: bueno,
0: al revés.
1: El claro. Árbitro va a ser Yael Falcón Pérez y en el VAR va a estar el amigo Lucas Novelli. Que también tiene varias polémicas. Iba a decir otra cosa, pero mejor me callo. Claro, no, varias polémicas en su haber. 17 horas del domingo, Estudiantes Racing.
0: Estudiantes Racing.
1: Yo voy por Estudiantes.
0: Voy a ir, para llevarte la contra solamente voy a ir por Racing, pero...
1: Por ahora coincidimos solamente en Boca.
0: Bueno.
1: Ah, y en Central.
0: Y en Central.
1: River, San Lorenzo, 19 horas del domingo.
0: Creé que lindo un batacazo. Cancha de River, ¿no?
1: Sí.
0: Qué lindo batacazo de San Lorenzo.
1: Bueno, voy a tener que ir por River. Vamos. Yo iba a decir batacazo, pero voy por River.
0: Yo no puedo ir por River nunca.
1: Y 21:30 del domingo, Vélez Gimnasia, voy por Vélez.
0: ¿Vélez?
1: Te voy a primariar.
0: Vamos por el gimnasio, entonces. Vamos por el gimnasio, por el Lobo.
1: Bueno, repasamos los árbitros y VAR.
0: Ah, y Guillermo en contra de Gimnasia.
1: De Gimnasia. Mirá. Y su hijo que no juega para Gimnasia por llegar al límite de amonestaciones.
0: Entonces ya es más difícil. No va a haber gol olímpico.
1: Exacto. Aparte Vélez no ataja Bray. Bueno, árbitro. Darío Herrera.
0: Señor, ¿qué pasó? ¿Por qué? ¿Se la agarró? ¿Bray ataja mañana? ¿O ataja Gaby García?
1: Lo van a perder hasta el último momento. No,
0: Bray. Pongan a los dos, parece.
1: Bray se comió un gol olímpico de Di María.
0: De Di María, sí, es verdad.
1: Y contra Gimnasia me acuerdo que salió ahí a papar mosca un poquito.
0: ¿Pero era Bray o estaba todavía?
1: No, Bray. En cancha Central. De Rosario Central.
0: ¿Sí era Bray?
1: Sí, no me acuerdo a quién reemplazó. A Marchesín, no me acuerdo.
0: Marchesín tiene que ser, claro.
1: Sí, fue el año pasado.
0: Sí, es verdad.
1: Igual, a ver, Bray es un buen arquero, pero le cuestan los centros. Es algo que tiene que mejorar. Y tiene que tener un poquito más de carácter.
0: Y lo saque.
1: Contagiar un poquito.
0: Las tira todas afuera.
1: Bueno, pero Marchesín.
0: También, sí.
1: Y Armani en River, si querés.
0: Bueno,
1: los árbitros, hombre sí. De negro. Talleres Belgrano con Herrera y sí. En el VAR Mastrangelo. Nombro árbitro y VAR porque son los que hacen los desastres fin de semana tras fin de semana. Boca Huracán, Pablo Echavarría con el VAR de Gastón Monzón Brizuela. Atente a este nombre. 21:30, Argentino sí. Lanús. Árbitro Leandro Rey Hilfer con Facundo Tello en el VAR, porque está lesionado Facundo Tello, por eso va al VAR. Independiente Rivadavia, Mendoza, Unión. Luis Lobo Medina, el árbitro. Héctor Paleta, el VAR. Vayan con cuidado a los primos, le digo. Ojalá le vaya bien, pero le pusieron un árbitro localista. Luis Lobo Medina. Es localista, localista. Domingo, Rosario Central Independiente, Yael Falcón Pérez, acompañado de Lucas Novelli. Estudiantes Racing, Sebastián Martínez, Beligoy, porque se hizo sacar Beligoy para pasar desapercibido, pero acá lo vamos a mencionar. Sebastián Martínez, Beligoy.
0: Sí.
1: Y el VAR es José Carreras. River San Lorenzo, Sebastián Zunino. Ni pincha ni corta.
0: Zunino.
1: Y el VAR es Silvio Truco. Este es peligroso. Y 21:30, Vélez Gimnasia, Andrés Gariano, el que invitó a pelear a Kudelka en Barracas Huracán.
0: Frank Darío.
1: Acompañado de Germán Delfino en el VAR.
0: Ahí está, todo lo que se viene para el fútbol. Esto es octavos.
1: Esto es octavos de final. Se define el domingo. Martes arrancan los cuartos, martes y miércoles.
0: Sí.
1: Y después tenemos el fin de semana, la semi.
0: Ah, todo rapidito.
1: Y la otra semana, o sea, en 15 días, un poquito menos de 15 días, la final.
0: 24, ¿no? 24 de mayo, la final.
1: Sí.
0: Que habías dicho que era en Córdoba.
1: En el Mario Alberto Kempes. Puede haber un local en este caso, si Talleres llega
0: Talleres,
1: a la final.
0: Si Talleres juega... Bueno, o Belgrano, ¿no? Talleres-Belgrano.
1: Belgrano se sentiría local porque es su provincia, pero el habitual local en esa cancha...
0: No juega ahí.
1: Belgrano juega en Alberdi. Talleres tiene estadio, pero no lo utiliza, la boutique.
0: O sea que sería... Usa el estadio el Chateau, te iba a decir.
1: Claro,
0: no se dice más el
1: a mí
0: Chateau,
1: me gustaba
0: ¿no?
1: cuando se llamaba el Chateau.
0: El Chateau.
1: Sí, señor.
0: El estadio de Córdoba.
1: Así que veremos si Talleres llega o no a la final. Talleres viene por el lado de Boca, Independiente de Rivadavia de Mendoza, para que sepa. Hablando de fútbol argentino, sí. No me quería olvidar. Hoy hay Copa Argentina, 21:10 en Salta. juegan Banfield y San Martín de Tucumán. Gomel me mira raro diciendo, ¿y eso qué se está jugando?
0: Claro, me llamó
1: Copa Argentina 16-2.
0: Ah, bien.
1: El ganador ya tiene rival en octavos, es Midland.
0: Ah, Ferrocarril Midland, mira vos.
1: Fue uno de los primeros que accedió a la instancia de octavos.
0: ¿Boca juega
1: de
0: eso, sí?
1: Sí, pero todavía no hay fecha.
0: ¿No arrancó a jugar o sí? ¿Jugó algún partido? Ah, sí, jugó un partido.
1: Sí, Boca le ganó con doblete de Vareiro al equipo de Chivilcoy, a Gimnasia de Chivilcoy, al equipo verde y blanco.
0: ¿En qué pasa?
1: Pasó como un mes ya.
0: 6:00 p.m, 29 minutos, fría, está 12 grados 2 la temperatura de la ciudad de Buenos Aires. Se viene la fresca, prepárate porque mañana sábado la mínima 7 grados, la máxima 13. 6:30 de
1: pase,
0: la tarde.
1: Pase, lo estamos esperando.
0: El hombre que te canta las noticias. Oh. Me siento en un viejo sábado de Radio Splendid.
1: Este también es completo.
0: ¿Eh? ¿Gabriel Olaizola es el hombre de las noticias ahora?
1: No sabe cómo toca.
0: Vos no me digas que vamos a tener cierre musical los viernes de Olaizola.
1: Nos trajo la guitarra hoy.
0: No, bueno, pero hoy no puede ser a partir del viernes que viene. ¿Cómo le va, Olaizola? Adelante, siéntese.
2: ¿Qué dice? Buenas tardes, ¿cómo están?
0: ¡Qué grande!
2: Un gusto estar
0: ¿Lo
2: acá.
0: ¿Lo vamos a tener todos los viernes acá
2: así
0: en escenario?
2: Dice, así han dictado las autoridades de la radio por ahora.
0: Yo le voy a contar...
2: De 18 a 24 a cargo del informativo.
0: Le voy a contar, los viejos oyentes nuestros de los sábados ya lo conocen, le contábamos al resto que acá, como lo ven, el señor Olaizola, no solo que es el hombre que te canta las noticias cada media hora, sino que el tipo canta muy bien.
1: Sí, toca la guitarra.
0: Y toca la guitarra. Teníamos una sección los sábados, que era el cierre musical.
1: No te pongas nostálgico.
0: A cargo de Olaizola. Y lo vi y dije, ya está, viernes. Lo vamos a comprometer los viernes a que nos prepare algo.
1: Lo que extraña a la gente ese programa, Gomel.
0: Sábado a la mañana.
1: No sé si te comenté. Bueno, sí, pero bueno. Acá estamos, mano a mano.
0: Acá estamos. Tratábamos los tres, así que era lo que era el cierre de los sábados.
1: Claro.
0: Estamos. No lo quiero comprometer para hoy, Olaizola. Pero el viernes que viene,
2: bueno,
0: prepárese, que tenemos cierre musical, vos sabés lo que toca y canta.
2: A usted le entregan el barquito por un día y hace cualquier cosa.
0: Yo con otra.
1: Ya se hizo poner la tanda, todo.
0: Escúchame, si la hacemos, la hacemos bien. ¿Vamos a las noticias?
2: Muy bien, ¿cómo no?
0: Gabriel Olaizola, 18:30, noticias en Splendid.
2: Gracias.
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2: Es la hora 18:31 minutos, temperatura en la ciudad de Buenos Aires, 12 grados 2 décimas, humedad 45%. Patricia Bullrich en modo campaña, la senadora de La Libertad Avanza, recorrió la ciudad de Buenos Aires de cara a las próximas elecciones.
6: No, recién le estaba diciendo...

0: en los inspectores que vienen a pedirle cualquier cosa. Entonces, a ponernos al frente de los problemas y buscar soluciones.
1: Denuncian censura contra una muestra de Pablo Grillo, en coincidencia con el Día Nacional contra la Violencia Institucional. Desde el Senado suspendieron una exposición artística que iba a realizar el fotorreportero agredido por Gendarmería. Fabián, el papá de Pablo, se presentó a acompañar la muestra que finalmente se hizo en las afueras del Congreso y así se expresaba.
2: Pablito hoy no está porque hace frío. El lugar acá, unos metros, fue donde le pasó lo que le pasó. Por lo tanto, si era adentro venía, pero afuera no quiso venir. Le dolía.
1: Antivirus en España. Internaron al posible primer caso confirmado de antivirus en ese país. Una paciente de 32 años que fue aislada en un hospital de Alicante. Aún investigan si se contagió tras un vuelo vinculado al crucero MV Hondius.
3: Tránsito.
4: Choque en San Justo, está cortado a la esquina de Perón e Irigoyen. Ya habilitada avenida Costanera a la altura del Club de Pescadores en sentido hacia el norte. Tránsito muy demorado en dirección hacia el oeste. Ya a la altura de Villaluro empiezan los retrasos en la Perito Moreno para tomar el acceso oeste en dirección hacia Morón. En tanto, en la General Paz, el tránsito retrasado prácticamente en toda la traza en dirección hacia el Riachuelo. Desde Control de Tránsito, J. Lionetti.
1: Hora 18:34 minutos, en Buenos Aires el cielo está despejado, temperatura 12 grados 2 décimas, humedad 45%.
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6: Tradición de calidad es Dani Miche. Hola Dani, buenas tardes, ¿cómo va?
7: Bien, dale un fuerte abrazo, buen viernes para todos. Estamos en el torneo de Roma, por supuesto. Terminando la gira de polvo ladrillo previo a lo que será Roland Garros dentro de exactamente 2 semanas, aunque claro, siempre decimos que Roland Garros empieza una semana antes, como todos los Grand Slam, por el tema de la quali, la clasificación que en general tiene muchos argentinos, o sea que se termina extendiendo 3 semanas, ¿no? La semana de la clasificación y las 2 de competencia. Bueno, hoy gran victoria de Fran Cerúndolo en Roma, partido de segunda ronda frente al chileno Alejandro Tabilo. Pintaba para un partido complicado porque Tabilo venía de ganar un Challenger la semana pasada en Aix-en-Provence. Cerúndolo lo pasó por arriba, 6-0, 6-2, 1 hora 2 minutos de partido, 21 tiros ganadores para Fran, que el domingo va a jugar tercera ronda, todavía espera rival, está casi por ganar ya Lorenzo Musetti contra el francés Philippe Ricard, así que probablemente Lolo Musetti sea el rival de Fran Cerúndolo en la tercera ronda de Roma el domingo. Perdió Sebastián Báez, lo pasaron por arriba, Alexander Bublik, el kazajo 11 del mundo, le ganó en apenas 59 minutos, 6-1, 6-2, y mañana, si quieren ver tenis, habrá que madrugar en el primer turno a las 6 de la mañana, hora de la Argentina, en la cancha BNP Arena, que es la segunda en importancia en el foro itálico. Va a jugar Solana Sierra, la marplatense, que está teniendo una buena gira de polo ladrillo con octavo de final en Madrid y 2 victorias ya en Roma. Va contra la 4 del mundo, Coco Gauff. Partido difícil, pero está jugando bien Solana. Primer turno de la Nicola Petrangelo, que es esa cancha tan linda que en Roma ves todas las estatuas de mármol y demás. Antes era la cancha central, la centrale, donde Gabriela Sabatini ganó tantas veces en Roma. Ahora hicieron canchas más grandes, pero se mantiene esa belleza arquitectónica de la Nicola Petrangelo. Ahí va a estar jugando Thiago Tirante con Cameron Norrie, también va a jugar Tommy Cheverry contra el zurdo italiano Mattia Bellucci y Mariano Navone contra el 5 del mundo, el canadiense Félix Auger-Aliassime. Todo esto mañana, entonces segunda y tercera ronda para Solana Sierra en el torneo de Roma.
6: Dani, ¿a qué se debe la involución de Seba Báez tan pronunciada?
7: Hoy jugó, hoy lo mataron a palo, no está jugando

0: Bien, para mí, para yo, esto no es información, es olfato de viejo. Para mí no está bien físicamente. Para mí te ha tocado en la rodilla derecha y un tipo como Báez, que mide 1,70 m y que no tiene tiros ganadores, que basa su tenis en la inteligencia y en la velocidad de sus piernas. Si el tipo no está 10/10 desde lo físico, pierde confianza, pierde explosividad y le cuesta mucho ganar, sobre todo cuando juega contra tipo como Bubli, que sacan a 400
1: Claro.
0: kilómetros por hora y que te llenan la cara de dedos. Así que está complicado el tema de Báez.
1: Y con
0: Para mí
1: respecto.
0: está tocado en la rodilla.
1: Perfecto. Y con respecto a la rama femenina, Sole Sierra
0: Sí.
1: es la única que asoma últimamente.
0: Sí, es la única jugadora argentina dentro del top 100. Hay un grupo de tenistas jóvenes argentinas que andan bien, que todavía le falta. Luisina Giovannini, Luna Sinali, Jazmín Hortensi, que es un poquito más grande, está muy cerca de meterse dentro del top 100. Tenemos tres o cuatro chicas que pueden tranquilamente hacer lo que viene haciendo Solana Sierra. Todavía le falta un poquito, pero tenemos ahí Luna Sinali tiene 17 años
1: ¿Qué pasó?
0: y
1: Hubo una brecha
0: ahorita.
1: muy grande ahí, una sangría.
0: Y ahí sí hubo, sí. Y a ver, el tenis femenino argentino es muy particular. Te voy a decir dos razones. Una te la voy a dar como padre, las dos como padre. Uno, sale mucha guita. Y dos, cuando una hija tuya de 13, 14 años te dice, papá, quiero ser tenista profesional, lo primero que pensás es los viajes, con quién va a
1: Claro.
0: viajar con un entrenador varón, va a estar sola, no va a estar con compañera, no,
1: Sí.
0: juega al hockey, nena. Y por eso, con la aparición en su momento de las leonas, muchas nenas que jugaban al tenis se
1: Claro.
0: volcaron al hockey.
1: Claro.
0: Y bueno, esas son dos razones socioeconómicas y sociocultural que tenemos en Argentina, pero hay ahora un grupito de nuevas chicas, como te decía, que se está armando. Yo creo que vamos a tener una generación de tenistas, chicas argentinas que van a andar muy bien.
1: Dani, acá nos estamos en Buenos Aires muriendo de frío. ¿Cómo está Roma?
0: No, yo estoy en Buenos Aires, no estoy en
1: Ah,
0: Argentina,
1: perdón,
0: papá.
1: perdón, perdón,
0: No,
1: perdón.
0: no, no, no.
1: Yo dije,
0: No,
1: está,
0: acabo de volver de
1: arrancaste con
0: Madrid.
1: Roma, digo, ah,
0: Con razón
1: ya
0: el
1: se
0: frío.
1: fue de
0: No,
1: Madrid
0: la
1: a Roma,
0: información.
1: directo, digo.
0: No, no, acabo de volver de Madrid y ahora se nos viene Roland Garros. De vez en
1: Ahí
0: cuando
1: sí,
0: hay que estar
1: París.
0: en casa con la familia.
1: ¿Vas a París?
0: Sí,
1: Obvio.
0: vamos a
1: Oh, se
0: ganar.
1: la va a perder. Claro, ahí está
0: No,
1: siempre, Dani.
0: Roland Garros y Wimbledon son,
1: Sí.
0: en la agenda son dos imperdibles.
1: Pará,
0: No sé, no,
1: Dani, te mato
0: no
1: si
0: se
1: te
0: puede faltar.
1: pregunto la agenda de acá a fin de año, más o menos, ¿qué te queda?
2: Pero estamos en mayo,
1: No, pero de viajes.
0: No,
1: Ah.
0: y sí, los tres Grand Slam que faltan, Roland Garros, Wimbledon y el US Open,
1: Ja.
0: y no sé, va a depender
1: Algo metemos en el
0: de
1: medio.
0: si hay algún argentino que tenga chance de jugar el Master, difícil, que se juega en Turín, y la Copa Davis nos toca en Argentina contra Turquía, así que
1: Claro.
0: básicamente las tres coberturas son los tres Grand Slam que nos quedan.
1: Dani Minche y todo lo mejor del tenis. Gracias, Dani.
0: Abrazo,
1: Buen
0: buen
1: fin
0: fin
1: de
0: de
1: semana.
0: semana.
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0: 6:42, se nos va este viernes y comienza el fin de semana. Y como todos los viernes, nos gusta saber qué podemos hacer, qué hacemos en Buenos Aires, donde vivimos, en la ciudad de Buenos Aires. Y además, chicos, vamos a romper hoy, ahora, en este momento, el maleficio. Venimos de un viernes de hombres.
1: Ah, claro.
0: Somos todos hombres acá, todos hombres en la producción, en el control. Los entrevistados hombres. Recién Dani Miche con el tenis. Bueno, ahora sí, la recibimos al fin una voz femenina. Lorena Shechman, la directora de eventos centrales de la ciudad de Buenos Aires. Hola, Lore, menos mal, mira que apareciste.
2: ¿Cómo están? Un muy buen viernes para todos.
0: Bien, muy bien. Lore, ¿qué hacemos este fin de semana? Estuvimos toda la semana en la Feria del Libro. Cierra, ¿no? Este fin de semana.
2: Sí, hasta el lunes hay tiempo de visitarla, así que los que no fueron aprovechen. Y de hecho, si por las dudas tienen ganas de acercarse hoy o ya están ahí, están escuchando el programa desde ahí, que sepan que hoy a las 20 horas hay un concierto gratuito dentro de la Feria del Libro del Instituto Superior de la Carrera de Arte del Teatro Colón, de la orquesta.
0: Así que
2: va a estar buenísimo, es una orquesta de cuerdas. Que va a interpretar Piazzolla, Mozart, Vivaldi, bueno, un repertorio muy completo desde las 20 horas en la pista central, así que los que están ahí aprovechen, y bueno, los que no llegan hoy, aprovechen el fin de semana porque el lunes ya cierra y es un lugar muy lindo para poder estar.
0: Sí, y además hoy creo que hoy todavía está la que después de las 20 se abre la puerta, que es gratis, así que es una gran opción para los que terminan tarde y quieren irse para la Feria del Libro, que este es el último fin de semana. ¿Qué más tenemos en este fin de semana en la ciudad?
2: Bueno, tenemos varias cosas y te cuento si querés un poquito del sábado y domingo. Viste que me gusta hablar de los que nos gusta lo gastronómico. Tenemos Cafecito BA, que es un lindísimo evento que hacemos el sábado y el domingo de 10 a 18 horas para poder tomar un café de especialidad, pastelería, hay cine al aire libre, hay algunas actividades así distintas, como por ejemplo la lectura de la borra del café, hay un sector de juegos también para compartir en familia, siempre hay música en vivo durante toda la jornada.
0: No, vos, ¿te animás a la borra del café? Yo sé que no me animé, digo, a ver si todavía me dicen algo feo, ¿no? ¿Hay que animarse a la borra del café? ¿Lo hiciste alguna vez, no?
2: Yo nunca lo hice, pero
0: ¿viste?
2: Es una buena oportunidad. Sí, yo te entiendo, pues me parece que somos medio parecidos. Pero bueno, es una buena oportunidad para los que se animan y los que tienen ganas, seguro que cuentan cosas lindas. No creo que te cuenten nada feo. Y bueno, es una linda actividad para vincular con el café. Ahí, como te dije, mañana y el domingo, que si bien está fresco, la verdad que parece que el clima viene bien. Así que aprovechemos para estar al solcito de 10 a 18 ahí en Alcorta y Salguero, en Plaza República del Perú.
0: Piero Alcorta y Salguero, bien.
2: Exactamente. Cualquier detalle, ya saben, como les digo siempre, en linda.gov.ar pueden encontrar muchísima más información. Y ahí escuché que hablaban antes con otro de los hombres que estuvo en el programa de hoy de deportes, así que aprovecho para contarles que durante la semana, desde el martes y hasta el domingo 17 de mayo, es la Premier de Pádel de Buenos Aires en el Arena Parque Roca.
0: Mirá vos.
2: Así que la verdad que es un eventazo ese. Hay casi 90 duplas, es un récord de participación de la temporada. Se hizo, la verdad que viene siendo muy exitoso el pádel, es muy exitoso en la ciudad de Buenos Aires y bueno, en el mundo también, y la verdad que es una oportunidad divina para poder vivir un deporte desde adentro, tanto para los que juegan y les gusta ver los que juegan mejor, aprender alguna técnica, como para los que no juegan y se quieren ir a divertir y a ver el entusiasmo y todo lo que va a estar pasando ahí en Parque Roca.
0: Volvió con todo el pádel, ¿eh?
1: Sí, desde el auge, ¿no?
2: Pensamos que había desaparecido, pero hubo que volver la paleta y volver a jugar, ¿no? Así que sí. Así que ahí en Coronel Roca, 3490, ahí en la zona sur de la ciudad, también los invitamos y pueden sacar las entradas también en linda.gov.ar, que ahí tienen toda la información y pueden sacar las entradas.
1: Lore, Damián te saluda. ¿Es solamente para ir como espectadora lo del pádel o alguno se puede anotar?
2: No, las duplas ya están armadas.
1: Ah, ok.
2: Así que es para los que ya están ahí, van a jugar, y el resto, bueno, puede ir a ver cómo está, pero bueno, ya te digo, es un evento muy lindo porque de hecho en la edición anterior fue el récord mundial de asistencia para un evento de pádel, se hizo en la ciudad de Buenos Aires, la ciudad más linda del mundo y la ciudad con más espectadores de pádel.
1: Claro, porque la familia acompaña mucho, se juntan a tomar algo, comer algo.
2: Exacto.
0: El padre.
2: Si no lo conocen, el Arena es divino, está techado, así que también es súper lindo para ir y, bueno, a ver un poco cómo está haciendo todo esto del pádel, que está, la verdad, que muy, muy, muy bueno.
0: ¿Es el mismo lugar donde estaba la cancha de tenis? ¿Es el mismo espacio ese, no?
2: Es al lado.
0: Al lado. Ah, porque tengo la zona ubicada y alguna vez vi que hay tenis, pero no tenía bien, cerca de ahí, bueno, Parque Roca.
2: Exacto, donde está Parque Olímpico, está la zona Parque Roca, toda esa zona. Así que ahí van a encontrarlo, seguramente muy cerca de las canchas de tenis, van a encontrar todas las canchas de pádel para los que quieran ir y disfrutar un poquito del deporte también.
0: Y tenemos los runners también en Buenos Aires, ¿no? Este fin de semana.
2: Siempre hay runners en Buenos Aires.
0: Siempre hay runners en Buenos Aires, sí.
2: Sí, porque nos gusta mucho salir a correr, disfrutar los parques, el espacio público que está cada vez más lindo. Y bueno, en esta época también está muy lindo porque hay solcito y está fresco, entonces no transpiras tanto, es una re buena oportunidad. Y este domingo 10 de mayo está la carrera, la edición dorada de la carrera de la Unión Europea en Buenos Aires, en los Bosques de Palermo, ahí también las actividades en Alcorta y Dorrego. Cumple 10 años la carrera, así que también creo que tiene 3 distancias, 3, 7 y 15 kilómetros. Y obviamente hay actividades deportivas, juegos, stands para todos los que acompañan a los que corren. Y bueno, puedan disfrutar también. La largada es a las 8, como les dije, en Alcorta y Dorrego, así que los que corren pueden ir y anotarse. Y bueno, y los que no corren pueden ir y acompañar, alentar a los que están por ahí.
0: Me da una envidia a los runners, qué fuerza de voluntad, domingo 8 de la mañana y arrancan, Y este domingo va a estar fresquito, además. Esa fuerza de voluntad hay que tenerla, Te digo, Lore.
2: Yo creo que me encontrás en cafecito a mí, ¿no? Porque me encontré corriendo, te digo la verdad.
0: Parece que nos vamos a encontrar más en cafecito, ¿no?
2: Nos vamos a encontrar en cafecito. Y aprovecho y cierro también, si te parece bien,
0: dale.
2: Una propuesta para los chicos, para las familias que tienen chicos, la verdad que este domingo hay una propuesta muy linda a las 5 de la tarde, que se llama Agua de Sol, presenta el paisaje que ves en la Usina del Arte. Así que ahí también cualquier información que quieran, sacar entradas en linda.gov.ar lo van a encontrar para poder llevar a los chicos a un programa lindo, recorrer un poco la zona sur de la ciudad. Ahí, bueno.
0: Qué lindo lugar que es la Usina del Arte. Ahora hace unos meses que no voy, pero que el solo hecho de ir, digo, a la usina, ¿no? Qué espacio lindo.
2: Divino, y de hecho hoy, por ejemplo, toca la Orquesta de Tango de la Ciudad de Buenos Aires, también en el Centro Cultural 25 de Mayo, que está en la otra punta de la ciudad, pero es divino también, si no lo conocen, ahí en la Avenida Triunvirato 4400, se los recomiendo. Porque
0: Urquiza es tango, eso, claro.
2: Tango en ese lugar es divino, la usina es divina, pero así que les doy, zona sur, zona norte, música, gastronomía, deportes, un poquito de todo para este fin de y para la semana. Y bueno, como les digo siempre, es la ciudad de los mil planes, Buenos Aires es la ciudad más linda del mundo y los invitamos a conocer esos planes y muchísimos más en linda.gov.ar o en las redes en @lindaenvivo.
0: Y todos los planes te los cuenta, como todos los viernes, Lorena Shechman. Gracias, Lore.
2: Por favor, gracias a ustedes y buen fin de semana.
0: Buen fin de semana. Directora de Eventos Centrales de la Ciudad de Buenos Aires nos invita a recorrer y a disfrutar también de lo que bien le han puesto el sobrenombre la ciudad más linda del mundo.
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0: La escuelita de Maxi
1: Báñez.
0: ¿Qué hizo? Dijo, me quiero ir con una alegría, bajo la bala. Dijo, le pongo los redondos, esto lo tienen que sacar.
1: Bueno, para.
0: Y lo sacamos.
1: No, no me bajes el precio. Si antes no, porque antes no saqué a Charlie, entonces no es lógico que saque a Patricio Rey tampoco. O sea que estuve bien.
0: Bien, Barty, estuviste bien.
1: Encima, le cuento a la gente. Sí. El operador que se cree vivo dijo, esto es la Berizzo. No, la Berizzo es Ross Artorio, tampoco.
0: Claro. Eso te hacían en el chat.
1: En el chat
0: te decían.
1: No miro, cuando hay música no miro porque me venden frutas. Sí.
0: Te tiran cualquiera.
1: Voy a quedar peor.
0: Pero, claro, no. ¿Qué dice?
1: Te preguntaba. Mucho. Un día tenía que poner ella de la Berizzo, alguna de esas.
0: ¿Qué es? ¿La mosca y la sopa? No. ¿Eh? Octubre, mirá.
1: Hay uno que llama Fifu no sé cuánto el tema.
0: Ñanfi Fruli. Ñanfi Fruli, Ñanfi Fru. Sí, claro, bueno.
1: Estoy rumbeado, porque tengo uno de mis mejores amigos que es fanático.
0: Bien.
1: Entonces lo escuché y...
0: Yo te digo que ahí Maxi lo va a sacar bueno a Bartizaghi. Vas a ver que al final lo va a sacar bueno. Bueno, atención...
1: bueno, el mensaje que me acaba de llegar.
0: ¿Qué te llegó?
1: No ¿Hago Mel?
0: Sí.
1: Le queda muy bien el mate Animal Print.
0: ¿Qué es el
2: mate? Bueno.
0: Es el mate de Luisa, para no extrañar, no solo eso. Menos, y de lejos no se ve la bombilla.
1: ¿Qué di? No, el escudo de Independiente.
0: Es un mate de Luisa Balmagia. Es el Animal Print con bombilla de Independiente. Estamos con los bizcochitos que nos dejó Luisa y el mate y el termo que nos dejó Luisa. Así que estamos... bueno, ya a esta altura, que hace 2 horas que está acá.
1: Este
0: Lere,
1: dice Maxi.
0: Claro, ya a esta altura después de 2 horas.
1: No, pero lo hice por la bombilla.
0: ¡No! Yo lo había caído. Mira si está escuchando Luisa.
2: Bueno.
0: O sea, y que se enfría el mate con esta bombilla enseguida. Sí. No, mira si.
1: Es como
0: si
1: la serpentina. Ya sale fría.
0: Se sale fría enseguida, ¿no? Hablando de frío, se viene el frío. Che, atención, el Servicio Meteorológico Nacional está anunciando alerta amarilla, pero por vientos. Sábado a la tarde, vientos que van a alcanzar los 70 kilómetros por hora acá, en la ciudad de Buenos Aires.
1: Yo quería ir a la feria.
0: Ojo, porque hay lugares, Mar del Plata, Necochea, donde hubo muchos problemas con esto, pero se viene un fin de semana, y sobre todo sábado por la tarde, vientos de hasta 70 kilómetros por hora, y el frío que se viene también, con mínimas que van a andar por los 7 grados de temperatura. La sensación térmica posiblemente todavía por debajo de esa temperatura. Pero qué vientos, de hecho, ya cuando veníamos por acá se sentía que el viento,
1: sí.
0: El viento frío, el viento gélido se hacía sentir y mucho. En la ciudad de Buenos Aires, casi hoy, parecía más una jornada de julio que de mayo, ¿no? Nos pasamos esta semana de 25, 26 grados, remerita, manga corta, al pullover y al abrigo de estos 7, 8 grados, sobre todo a la mañana, que se sintió el frío, se sintió y mucho el frío en la ciudad de Buenos Aires. Bueno, fin de semana, entonces, fútbol.
1: Sí, hablando de Independiente, sí. La compañera Luisa que está escuchando... La dirigencia de Independiente obviamente salió a respaldar a sus periodistas partidarios porque
0: a los periodistas.
1: Desde Rosario Central no acreditaban a los partidarios para el partido del fin de semana.
0: ¿Pero qué pasa? ¿Por qué?
1: Y decían, es un acto de censura. A raíz
0: la
1: de
0: modador, ni vino.
1: A raíz de lo que dijo, bueno, en el fútbol pasa bastante seguido, pero en el ascenso, en primera no es
0: que no los dejen
1: habitual
0: entrar.
1: Esto. Veremos si en las próximas horas hay alguna habilitación, por lo menos algún medio importante Independiente. Pero esto denunciaban públicamente en redes sociales. ¿Qué pasa? Provincia de Santa Fe, el Ministerio de Seguridad de Santa Fe sacó un comunicado desligándose del tema. ¿Qué pasa? Desde Rosario le dicen, no podemos acreditarlos para garantizar su seguridad e integridad a partir de lo que dijo Grindetti. Tienen miedo que los hinchas de Central actúen en contra de los periodistas. Para mí no tiene nada que ver, mezclan las cosas.
0: ¿Cuánto pagan por seguridad?
1: Millones.
0: Entonces,
1: arriba de 10 millones.
0: No pueden
1: por
0: poner
1: partido.
0: Dos policías ahí con tal.
1: Y me quedo
0: corto.
1: Es más,
0: excusa,
1: estoy pensando rápidamente. Banfield, en un partido contra Racing de Avellaneda este año, en cancha, un partido polémico, pagó 15 millones y pico de pesos en policía nomás.
0: Wow.
1: Así que en un Rosario Central Independiente, te diría anda que si ahí, no es el doble, pegan el palo, porque hay mucha más gente, es una cancha más grande, etcétera, etcétera. Pero bien por el Ministerio de Seguridad de la Provincia de Santa Fe, que se desliga y dice, nosotros la seguridad la garantizamos. De hecho, ahí van a ir efectivos policiales. Que no lo acrediten es cosa no, sí, de Rosario pero, Central.
0: Claro, pues le dieron la fuerza a la policía.
1: Pero bueno, veremos cómo termina esta situación. Esperemos que más allá del resultado de si gana Independiente o si gana Rosario Central, todo termine en buenos términos y no pase a mayores, ni en la parte deportiva, ni en temas conflictos, ni con los jugadores, ni con los hinchas.
0: Señores, nos vamos, 7 de la tarde, contando los días, vuelve el lunes a las 5, por supuesto con Luisa Balmagia. Gracias, gracias a todos. Maxi Ibáñez en la operación.
2: Un beso.
0: Musicalización de este programa, un beso grande. Antonio García, o lo que queda de Antonio García, pobre que está, que no da más, que se recupere del todo durante el fin de semana.
1: Y suerte en la jornada de hoy. Le deseamos buena suerte, Antonio.
0: Le deseamos buena suerte, Antonio, sí, por supuesto que sí. Gracias, Barti.
1: Un placer, como siempre, se me pasó volando.
0: Se pasó volando. Y ahora se va a pasar todavía volando un poco más, porque no solo que viene el hombre que te canta las noticias, ajá, Gabriel Olaizola, ojo que no empecemos con los viernes de cierre musical de Olaizola.
1: Yo creo que firmó el contrato.
0: Opa. Y nos quedamos con Pablo Díaz, por supuesto, solo por deporte, aquí en la continuidad de Radio Splendid.
1: El viernes que viene quiero una del chaqueño.
0: Ah, pedido encima.
1: ¿Se da cuenta? Bueno. Ya lo vemos, pedir bien.
0: Bueno, en la semana lo vemos. Que tengan buen fin de semana. Nos vemos el lunes a las 5 de la tarde con Luisa Balmagia, por supuesto.

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1: En todo el país es la hora 19, un minuto, temperatura en Buenos Aires, 12 grados, 2 décimas, humedad 45%. Kicillof mira hacia el 2027. El gobernador bonaerense profundiza el armado de su espacio con miras a las próximas presidenciales y en este marco tuvo su primera visita a la provincia de Córdoba. En este distrito, considerado el más anti-kirchnerista, encabezó un acto ante delegados sindicales con el apoyo de Héctor Daer Flamante, titular de Sanidad. Caen las acciones, pero también baja el riesgo país. Los títulos argentinos bajaron hasta el 13% en Wall Street, liderados por la caída de Mercado Libre tras presentar sus balances. Por otra parte, los bonos soberanos cerraron con fuertes avances y el riesgo país bajó hasta los 510 puntos básicos, su valor mínimo en 3 meses. Apareció el argentino que era buscado en España, Gracián Scalco, hombre de 52 años, oriundo de Monte Grande y residente en Valencia, apareció sano y salvo cerca de su vivienda tras varios días de intensa labor por parte de la policía. Sus allegados notificaron que Scalco estaba desorientado, pero en buenas condiciones de salud. Hora 19, 2 minutos, el cielo está despejado en Buenos Aires. Temperatura 12 grados, 2 décimas, humedad 45%.
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2: 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Porque Diego soñó que Argentina salía campeón y la única cara que recordaba de la Vuelta Olímpica era la del Chino Garcés. No fue por estadísticas, fue por una visión. Garcés no jugó ni un minuto, pero su presencia se convirtió en bandera. En el fútbol, a veces, la mística pesa más que los goles.
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0: Muy buenas tardes, bienvenidos a Solo por Deporte. Estamos en Radio Splendid AM990. Vamos a arrancar esta primera hora de Solo por Deporte haciendo lo que más me gusta a mí, preparar un matecito y hablar con protagonistas de la actividad hípica del turf. Voy a hablar con un jockey, entrenador. Ahora me voy a contar por qué jockey, entrenador, peón, capataz, sereno, de uno de los mejores caballos que vi correr en los últimos tiempos. Pero lo presentamos, vendemos y lo presentamos.
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0: Y como decía, multifunción. Estamos hablando con Joaquín Cano. ¿Cómo estás, Joaquín?
2: Hola, buenas tardes. ¿Cómo andan? ¿Todo bien?
0: Me equivoco cuando te presento yo, que entrenador, peón, capataz, sereno, mejor amigo de Colifato Novo. ¿Qué pingo que tenés, Joaquín?
2: La verdad que sí, la verdad que, bueno, tratamos de hacer lo mejor posible. Gracias a Dios, ahora armé un equipo lindo, así que bueno, estamos trabajando para que salgan los resultados, así que, y en lo que a uno le gusta, ¿no es cierto?
0: Y los resultados se te vienen dando, porque no es fácil tener un potrillo como Colifato Novo, que fue el mejor 2 años del 2024, ¿no? Si no me equivoco.
2: Sí.
0: Ganaste dos carreras de grupo 1, con un caballo que tiene una historia fantástica. Yo siempre digo que es el caballo que todos quisieran tener y que cualquiera pudo tener, porque fue un caballo que costó muy poquita plata.
2: Sí, la verdad que sí, fue un caballo que, bueno, se vendió en un remate de Río Cuarto, mi patrón Néstor Funes, así que bueno, justamente estaba ahí, bueno, le gustó y se dio que fue para él.
0: ¿Y él fueron juntos a comprarlo? ¿Lo elegiste vos o lo eligió él por las de él?
2: No, el caballo lo compra él, yo todavía no le cuidaba a él.
0: Ajá.
2: Le variaba, le corría caballos, sí, pero no, todavía no le cuidaba en ese momento.
0: Ajá.
2: Él lo compra, lo trae a Villa Mercedes al estudio de él y después lo manda a domar a Río Cuarto. Cuando el caballo vuelve de la doma a Villa Mercedes, ahí el caballo, ¿cómo es? Ahí sí lo empecé a cuidar yo.
0: Uh-huh. Y tuvo una historia que en el medio tuvo un problema, tuvo un cólico, un problema intestinal medio severo, medio grave, que casi no cuenta la historia, ¿no?
2: Sí, la verdad que sí, que bueno, después uno se entera, después cuando los caballos, pasa lo que pasó. Después nos enteramos lo que vivió el caballo de potrillo, se comió una bolsa, tuvo casi que no, me habían dado que no podía, no iba a servir para correr, y bueno, la verdad que una historia para no creer, ¿no es cierto? Que fue algo increíble, lo salvaron y le dijeron que el caballo no sabían si iba a poder correr, así que bueno, de a poco. La gente, Maxi Conti, con Jorge, la verdad que hicieron un trabajo arduo y bueno, gracias a Dios se dio de sacar un pingo como este, ¿no?
0: Y cuando lo empezás a entrenar, que ya te lo traen domado, lo empezás a entrenar vos le enseñaste sus primeros palotes?
2: Sí, lo empiezo yo, bueno, ya me he estado medio listo para variar. Empezó a variar, así que bueno, ya cuando empezó a poner a la par de los otros caballos, se notaba que el caballo tenía algo como que era especial, ¿no es cierto? Pero bueno, ya empezó a galopar un poco más suelto y ya le empezamos, cuando empezó a hacer una partida o dos, ya el caballo ya mostró que el caballo tenía motor, ¿no es cierto?
0: ¿Qué fue lo primero que te llamó la atención del caballo como para y empezar a vislumbrar que tenías un crack como él entre manos?
2: Que era un caballo que le gustaba como competir, ¿no es cierto? Al principio por ahí ponías un caballo a la par y el caballo que le ponía a la par, él no dejaba que siempre ganaba él.
0: No se dejaba ganar por nadie.
2: No, siempre le ponías cualquier caballo que ya esté hecho y él lo sobrepasaba como quería. Uh-huh. Hasta que un día le pusimos un caballo ganado, una yegua ganadora de dos y le ganó bien, le ganó y bueno, ahí ya cambió la cosa, ¿no es cierto?
0: Y después llegó el momento del debut, debutaste en el interior. ¿En dónde debutaste?
2: Sí, la verdad, si vamos a contar todo bien la historia.
0: Cuente, Vile, cuente bien.
2: El caballo debuta en Villa Mercedes,
0: sí.
2: 500 metros. La verdad que una carrera linda que tenía que haber ganado. Suelta el caballo y medio se asustó, se sorprende y busca para el lado de la baranda. Y había corrido con dos caballos más. Y le hace una diferencia y una yegua de abajo. Y el caballo perdió un poquito de tiempo. Y faltando 50, 60 metros, no le alcanzó la yegua y pierde.
0: Pierde en el debut.
2: Entra segundo, sí, uh-huh. 500 metros. Sí. Y bueno, de ahí a los 15 días de esa carrera, salen a trabajar. Ya que vamos a contar la anécdota.
0: Cuéntela completo, mi amigo, estamos para eso.
2: La yegua que le gana, sale a trabajar la yegua esa con dos caballos más. Y como yo iba a ir a correr a Río Cuarto, la clasificatoria que de este potrillo se había vendido en Río Cuarto, se corre en clasificatoria para correr la final en Río Cuarto. Es una polla. Y bueno, digo, para que vaya más fogueado y perroñado, como uno le dice, ¿no? Acá en
0: Uruguay. Sí, con más experiencia, con más fogueo, con más ruedo.
2: Salieron a trabajar tres caballos juntos y yo lo voy a poner atrás para que terroñarlo bien y cosa que el caballo, si llega a tocar, que soltar y quedar medio atrás, no tenga miedo.
0: ¿Y cuánto tiempo se aguantó atrás de los otros?
2: Trabajaron 600 metros. Habrá ido más o menos, qué sé yo, no sé, a cuatro cuerpos de los tres juntos, ¿no es cierto?
0: Sí.
2: Y habrá ido hasta los 300 atrás, y cuando pisó los 300 los sacó afuera y los pasó de largo, le ganó como tres, cuatro cuerpos.
0: Claro.
2: Así que ahí entraron a abrir el ojo a todos, y dice, ¿cómo puede ser que hace 15 días le ganaron y ahora les ganó por un rato y viniendo de atrás, ¿no es cierto? Así que bueno.
0: Y después viene el debut donde gana, la segunda carrera, y ya después te venís para San Isidro.
2: Claro, gana en Río Cuarto 1000 metros, en un tiempazo, un minuto clavado. Para lo que es Río Cuarto, es muy buen tiempo, y gana por 5 cuerpos. Así que...
0: Y con esa carrera ya te vas para San Isidro.
2: Claro, iba a debutar en Palermo el caballo 1400 metros, pero me parecía muy mucho saltarlo de 1000 a 1400. Así que lo anotamos 1200 metros en el pasto. Así que bueno, como tiene un dicho de un hombre que siempre lo escuché y trabajé y aprendí muy mucho, los caballos buenos corren en cualquier lado. Así que en el pasto yo creía que no le había afectado nada, así que digo, vamos a correr en el pasto 1200 metros, el tiro que le quedaba más o menos a tiro a después de 1000 metros, ¿no es cierto?
0: Claro.
2: Que era mucho correr los 1400, y estaba bien variado, pero para llegar mejor la corrí 1200, así que el caballo hizo todo bien, ese día soltó y venía medio perdido, porque la verdad que la primera vez que corrí en el pasto.
0: Sí, el viaje, venir de San Luis.
2: Todo.
0: Claro.
2: Y entró al derecho con un cuerpo y medio o menos, y se le acercaron por ahí por los 250, y se aguantó y ganó bien, ganó.
0: Y después, bueno, después gana Grupo 1, gana...
2: Después de esa corre el listado.
0: Sí.
2: Claro, corre un listado de Nanasagasti, 1400 metros.
0: Que lo gana de punta a punta.
2: Que lo gana también de punta a punta, también que nosotros, bueno, le decíamos al patrón, digo, que teníamos la ilusión de correr las estrellas, ¿no es cierto? Todos tienen, cuando sacan un caballito más o menos, la ilusión de correr las estrellas. Correrla, ¿no es cierto?
0: Claro.
2: Ya ganarla es para uno. Y bueno, decidimos correr 1400 metros, gana el caballo, y de ahí tomamos coraje y encaramos la carrera de estrella, que ganó un carrerón ese día, la verdad que no me olvida nunca más.
0: El primer grupo uno tuyo, el primer grupo uno de todos, ¿no? Como del caballo, del propietario tuyo.
2: Sí, sí, la verdad que fue algo algo muy lindo para uno, ¿no es cierto?, vivir de que empezó de abajo, como todo, ¿no es cierto?, pero uno venir del interior, tanto sacrificio, dejar la familia, venirse una semana antes, en ese caso vinimos 10 días antes, por el tema del doping precompetitivo.
0: Claro, que hay que hacerle un control antidoping antes de los grupo 1.
2: Sí, sí. Así que bueno, vinimos 10 días antes. Bueno, dejar la familia, todo atrás, ¿no es cierto? Y bueno, y encarar. Y el sacrificio de tan solo venir a correrlo ya para nosotros era algo muy lindo, ¿no es cierto?
0: Y tras cartón le metes el segundo grupo 1 en las 2000 guineas.
2: También, sí, sí. La verdad que ese día, bueno, el primer grupo uno gana con lo justo el caballo. Parecía que todos decían que le había ganado porque lo había salvado el disco. Pero bueno, el día del 2000 Guinea comprobaron que el caballo no había ganado de justo. Le ganó de vuelta al mismo caballo, pero le ganó mejor esa vez. Así que la verdad que sí, una experiencia y la verdad... algo que nunca se va a olvidar.
0: Y con eso se convirtió, eso le valió para convertirse en el mejor 2 años de su generación. Después de la polla que entra cuarto, tuvo un pequeño bajón, pero después vino una decisión que me imagino que te habrá costado tomarla, ¿no? Dejar de correrlo al caballo y dárselo a otro que te lo corra, a otro jockey. Vos ya empezar a presentarlo vos como entrenador y que te lo corra otro jockey. ¿Cómo fue esa decisión? ¿Te costó tomarla?
2: No, que sí, por ahí a uno le cuesta porque uno está corriendo, ¿no es cierto? Pero bueno, tratar de buscar lo mejor, porque por ahí, qué sé yo, uno viene a correr de vez en cuando a Buenos Aires y trata de hacer lo mejor posible, pero por ahí hay veces que te das cuenta que no se puede hacer todo junto. Y bueno, la mejor solución era conseguir un jockey de confianza, como la verdad que lo conseguimos con Iván, y bueno, y dárselo a él para ver que el caballo tratara de cambiar o por ahí mejorar un poquito a lo que uno venía haciendo, ¿no es cierto? Y bien, no es fácil por ahí correr adelante. Yo no era un jockey que vienen, que está corriendo todos los días. Acá hay muchos jockeys que están corriendo todos los días y conocen la cancha, conocen los tiempos, conocen todo. Y bueno, la verdad que me costó un poco, pero bueno, decidimos con el patrón y la verdad que fue para bien, ¿no es cierto?
0: Y ahora, bueno, con Iván corrió 4 carreras, ganó 3, un tercero. Y ahora, bueno, producto de la lesión de Iván, lo va a correr Balmaceda. ¿Lo estuvo montando en estos días?
2: Sí, lo vino a montar, la verdad que lo encontró muy bien y se adaptó bien al caballo, más o menos le expliqué cómo es todo, así que hizo todo bárbaro, así que desde
0: le diste un descansito, no corre desde febrero, le diste unos días.
2: Le vino bien, pero igual allá lo soltamos en el piquete, él se estresa un poco, cambian todo, así que la verdad que le vino bien, nunca quedó parado, él descansa 2 o 3 días en el box, pero ya no se aguanta mucho y hay que sacarlo a variar, le gusta, es un caballo que le gusta variar.
0: Joaquín Cano, lo mejor para el domingo, que tenés un caballo que de esos que son convocantes. Yo digo, lo dice mucho Julio Guimaraes y yo lo suscribo. Hay 2 caballos que son convocantes hoy, que son el tuyo, Colifato Novo y Labrado. Son 2 caballos que a todos los que tenemos caballos, los que nos gustan los caballos, son los caballos que nos gustaría tener. Así que felicitaciones por el laburo que estás haciendo, por la frialdad para tomar la decisión que lo que era mejor para el caballo y para el equipo, y lo mejor para el domingo, Joaquín.
2: Bueno, muchas gracias y muchas gracias por la nota y saludo para todos, para toda la gente de interior que siempre lo está apoyando aún.
0: Muchísimas gracias. Cerramos.
2: Muchas gracias.
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0: 19:23, seguimos en Solo por Deporte, estamos en Radio Splendid AM990. Y ayer nuestro protagonista de ahora alcanzó la friolera de 1.700 carreras ganadas. Estamos en comunicación con Brian Enrique. ¿Cómo estás, Brian?
1: Hola, Pablo, ¿cómo estás? ¿Todo bien? Un placer escucharlo.
0: Lo mismo digo, felicitaciones, 1.700 carreras ganadas.
1: Muchas gracias, Pablo. Sí, la verdad que es un monto bastante grande para mí, para el trayectorio que tengo, por donde vine, por un montón de cosas, ¿viste? La verdad que me pone muy contento. Cada triunfo para mí es un logro muy importante, pero llegar a ese monto, habiendo tantos jockeys importantes, para mí es muy lindo.
0: Aparte con un porcentaje de efectividad altísimo, casi un 14%, pero contame una puntita de lo que vos me decías recién, más teniendo en cuenta de dónde vengo. ¿De dónde venís, Brian?
1: Yo vengo de Esperanza, Santa Fe. Desde muy chico me fui de mi casa a probar suerte a otros lados, como fui a Chajarí, fui a Curuzú, anduve por Sauce de Luna.
0: ¿Siempre con los caballos?
1: Siempre con los caballos, anduve recorriendo caminos lindos y de caminos que me enseñaron muchas cosas. Uh-huh. Y bueno, llegué acá de grande a los 20 años, ya para cumplir los 21, y bueno, se me dio la oportunidad de todo y uno trata de disfrutar cada triunfo y por suerte ayer llegamos a las 1.700.
0: Vos decís, llegué de grande a los 21, pero quizás para los que no conocen la actividad y empiecen a recordar en otras entrevistas que vi que hacemos con jockeys, todos dicen, empecé a los 15, empecé la escuela de aprendices a los 15, empecé a los 16, empecé a montar en Palermo a los 12, 13 años con un permiso. Claro, vos llegar a los hipódromos máximos a los 21, les estabas dando 6, 7 años de ventaja.
1: Sí, no sé si 6, 7 años de ventaja, pero bueno, perdí mucho tiempo de mi carrera, de poder aprender otras cosas, de aprender de otros jockeys que son muy importantes, como era Falero, como era Ricardo, pero ahí antes de todo eso había jockey más importante también que, uh-huh, que bueno, podía haber aprendido un poco más de lo que me enseñaron ellos.
0: Uh-huh. ¿Corriste en todos los lugares donde anduviste, siempre además de trabajando, corriendo cuadreras?
1: Sí, siempre corriendo cuadreras. La uh-huh distancia no corrí. Corrí una sola vez, corrí dos veces, corrí la distancia cuando antes de entrar a la escuela, que fue en Villaguay, que se corrió el clásico el Día de la Madre, que tuve la suerte de ganar 1.100, y después corrí en San Jaime 1.000 metros.
0: Siempre se te asoció al principio de tu carrera, de tu trayectoria, se te asociaba más con carreras de la corta, pero yo me acuerdo una carrera que tuviste un reloj en la cabeza, que fue el día que reprisa Village King, que gana con vos de punta a punta.
1: Sí, recuerdo. Fue Clásico Progreso, Grupo 3.
0: Sí. Que había, se hablaba que, bueno, que no, todavía no estabas corriendo clásicos de la distancia. Creo que fue una de las primeras carreras o caballos buenos de la distancia que corriste. Y hiciste un capo laboro con un caballo que era un fierro caliente, porque era un caballo que había ganado grupo en Argentina, había ganado grupo en Estados Unidos, y tenías esa enorme responsabilidad.
1: Sí, bueno, los caballos te van enseñando también. El caballo era muy inteligente, me enseñó cómo tenía que manejarlo, cómo tenía que llevarlo para hasta ver que él me haya llevado al disco, que bueno, yo tuve la suerte de estar arriba, pero el caballo me enseñó mucho. Yo siempre corrí la distancia, corrí 1.000 metros, 1.002, 1.004, como mucho sería 2.000 metros, nunca sería pocos caballos, pocos cuidadores grandes que cuidan para la distancia han tenido confianza. Bueno, ahora ya es distinto, pero siempre le he corrido mucha gente que cuida para corta distancia. Uh-huh. y mucho a la gente del interior que siempre confió en mí.
0: Uh-huh. Una pregunta que no es mía, la hace mi hermano, manda un mensaje, me dice, pregúntale por qué le dicen el picante.
1: No, un día se corrió una cuadrera en Progreso, en Santa Fe, y bueno, tuve la suerte de correr 4 caballos, gané 3 carreras que fueron a media cabeza a cabeza, y una perdí medio pescuezo. Entonces, bueno, fueron tan lindas las carreras, pero todo estaba dando de 300, 350 como mucho. Bueno, cuando yo pido el video, que fue un amigo mío que era que productor, y le pedí el video para ver las carreras que tuve la suerte de ganar, y cuando compré el video, ahí empezó a decir ganador Brian, el picante Enrique, y ahí, bueno, me empezaron a decir todo picante.
0: Y ahí te quedó el picante.
1: Claro. Y ahí después Sueldo se enteró y Sueldo me empezó a decir picante y ahí ya.
0: Ah, bueno, sí, faltaba para que se enterara todo el mundo de algún sobrenombre, el mejor era Sueldo, pero Sueldo el padre, ¿no?
1: Sí, yo estuve con él me trajo, él me dio todo a mí.
0: Sueldo el viejo, el papá de Marcelo.
1: Claro, si no fuera por Don Sueldo, uno no sabría qué es lo que hacía, porque él me brindó todo, además él me mandó a la escuela de Tandil, porque yo hice la escuela en Tandil.
0: En Tandil.
1: Y él me mandó a la escuela de Tandil, todo.
0: Claro, porque acá, por tu edad, calculo que no habías entrado.
1: Claro, porque me faltaba un mes para cumplir los 21. Por más que yo haya ganado muchas carreras, todo no podía entrar a correr a todos los cuidadores. Entonces, don Héctor Sueldo me mandó a la escuela de Tandil. Y bueno, y ahí iba a la escuela de Tandil, volví a trabajar con él. Así hice como 6 meses y bueno, me habilitaron después para poder correr a todos los cuidadores.
0: Qué ojo los sueldos, ¿no? En su momento de traerte a vos y hoy apuntalando a Borda. Qué buen ojo para los jockeys.
1: Sí, la verdad que Héctor conmigo se portó súper, súper bien. Fue una persona increíble conmigo.
0: Tuviste un año fantástico. Bueno, este año llegaste a las 1700, pero el año pasado con Gran Muñeca, Polla, Copa de Plata. ¿Te sentís afianzado en la elite de los jockeys, ya montando ese tipo de caballos, ganando esas carreras? ¿Te sentís que le podés ganar de igual a igual a cualquiera?
1: Uno siempre se prepara para ganar cualquier tipo de carrera. Uno siempre trata de... Yo tengo la suerte de que por ahí me tocan buenos caballos. Al trabajar tanto, siempre los caballos se chocan. Siempre uno saca uno bueno. Al tener buenos caballos, uno trata de ser perfecto, no hay que tratar de no equivocarse, más en estas clases de carrera. Uh-huh. Yo no trato siempre de competir conmigo mismo, no de mirar para los costados, porque cuando uno tiene caballo, por más que se equivoque, a veces los caballos te llevan al éxito igual.
0: ¿Te ha pasado, un día le pregunté a Pablo, decime una carrera, Pablo Faller, una carrera que hayas hecho todo bien y perdiste? ¿Te pasó una carrera que hiciste todo mal y ganaste?
1: Sí, muchas veces, muchas. La mala, la mayoría sería sería en un mes una carrera que hace todo mal y ganar siempre pasa. Es que suerte, a tener la suerte de por ahí correr bastante caballo, siempre nos sale todo perfecto. Uh-huh. Este, siempre uno trata de ser perfecto, pero bueno, los caballos a veces son animales y uno se equivoca.
0: ¿Y sos autocrítico con vos mismo? ¿Sos riguroso con vos cuando te equivocás?
1: Siempre. Uh-huh. Siempre me autocrítico, o siempre le... Sería mi mayor crítica es que a veces me apuro. ¿Entiendes? Más en la recta larga a veces veo el disco medio temprano.
0: Lo ves tempranito y dominás temprano y te faltan metros todavía, ¿no?
1: Claro, exactamente. Eso siempre me autocrítico con... Bueno, con mi manager que hablo mucho, que es Mateo Gali, uh-huh. Que bueno, él trata de perfeccionarme siempre un poco, trato de no apurarme, y bueno, yo trato de tranquilizar mi cabeza porque siempre me queda el
0: un poquito más.
1: 2000 metros grabados.
0: Te hago la última y te libero porque sé que estás en La Plata, estás por volver para Buenos Aires.
1: Tranquilo.
0: Hubo movimientos dentro de Gran Muñeca donde vos estás contratado. ¿Tu contrato sigue vigente?
1: Sí, yo hace 6 años que te he contratado con Gran Muñeca. La verdad que tengo, hay un... Sería a pesar que han cambiado de cuidador, pero hay un equipo muy lindo. El uh-huh. patrón me tiene mucha confianza, me da mucha fuerza para que yo siga en el equipo, un tipo que se puede hablar conmigo, Max, la verdad que es un crack, Tarman Gacibe, que es una persona increíble, que fue el que me inició para estar en esa caballeriza, siempre estamos continuamente hablando sobre los caballos, tratando de perfeccionarme yo, de que los caballos estén bien también. Uh-huh. La verdad que ellos yo lo valoro un montón, hace 6 años que estoy con ellos y nunca tuvimos un problema, le he perdido carrera, hemos ganado carrera, pero siempre
0: el equipo apuntalando.
1: Claro, exactamente.
0: Brian el Picante, Enrique, muchísimas gracias por estos minutitos en Solo por Deporte. Lo mejor para lo que viene.
1: Pablo Díaz, bueno, muchas gracias. Le quiero mandar un saludo enorme a toda mi familia que siempre me están dando fuerza para seguir para adelante.
0: Muchísimas gracias. Saludos para todos ellos. Cerramos.
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0: o trasladársela a la gente. No, la gente no está pensando en un candidato, te dice, loco, ayúdame a resolver el quilombo. Y aunque no le guste al que no le guste, el gobierno tiene que llegar al 10 de diciembre del año que viene y terminar su mandato. Y en todo caso, la discusión es cómo hacemos para frenar muchas de las políticas que creemos que está haciendo daño.
1: Confirmaron el envío de uranio venezolano a los Estados Unidos. El Organismo Internacional de Energía Atómica confirmó que participó en una operación conjunta para trasladar desde Venezuela hacia territorio estadounidense un cargamento de 13 kilos de uranio enriquecido. El material permanecía almacenado en una instalación que estaba fuera de servicio hace más de 30 años.
2: Deportes.
1: Messi enumeró a sus favoritos en el adelanto de una entrevista que se verá esta noche. El astro argentino admitió que para este Mundial hay candidatos más firmes que nuestra selección.
3: Por delante nuestro creo que hay otros favoritos que llegan mejor. Yo creo que hoy por hoy Francia está muy bien otra vez, que tiene muchísimos jugadores de un gran nivel. España, Brasil, si bien hace un tiempito no está en su mejor momento, creo que Brasil siempre es candidato y tiene los jugadores como para poder pelear en todas las competiciones oficiales.
1: Hora 19:35 minutos, el cielo está despejado en Buenos Aires, temperatura 11 grados 4 décimas, humedad 46%.
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0: 19 horas 37 minutos, seguimos en Solo por Deporte, estamos en Radio Splendid, AM990. Y ahora vamos a hablar con un jockey que dejó de ser aprendiz hace unas horas nada más. ¿Vendemos? Y volvemos.
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0: Y como decíamos, nuestro protagonista de ahora, Tommy Báez, que... dejó de ser jockey aprendiz hace nada, algunas horas. Tommy, ¿cómo estás?
2: Hola, Pablo. Bueno, buenas tardes. Muchísimas gracias y buenas tardes para toda la audiencia también.
0: ¿Alcanzaste las primeras 120 carreras donde por medio de las cuales dejaste de ser jockey aprendiz para transformarte en jockey? ¿Tenías ganas de ya dejar de ser aprendiz y transformarte en jockey?
2: Sí, claro, era el primer objetivo que teníamos, era salir a correr y después, bueno, tratar de ganar las 120 carreras para salir de aprendiz. Fue un largo camino que me enseñó muchísimo, yo creo que voy a seguir aprendiendo muchísimo más. Sí, un poco fue esta tarea porque yo medio que las tenía ganadas y una medio doping y volvió a pasar, así que... costó un poco, pero bueno, estamos tranquilos. Ahora estamos tranquilos.
0: ¿Cuánto hace que estás corriendo, Tommy?
2: 2 años y medio, más o menos.
0: Ajá.
2: Oficialmente.
0: Oficialmente, sí. Antes estuviste corriendo, corrías cuadreras, por la zona Carmen Dareco y todas las zonas aledañas, ¿o anduviste por otros lados?
2: Sí, anduve por muchísimos lugares. Gracias a la escuela y al profe Libre, recorrí muchísimos lugares, como decirte, Córdoba, San Luis, Entre Ríos, muchísimos lugares, ganando experiencia.
0: Para los que no saben, los chicos que van a la escuela, ¿entraste con cuántos años?
2: Justo cumplí los 18.
0: Ajá.
2: Entré justo cumplí los 18.
0: Y como parte de la formación, mientras están haciendo...

0: haciendo la escuela de aprendices, estando en la escuela, van a correr carreras a hipódromos del interior, como ser Rosario, Córdoba, Entre Ríos, van a distintos hipódromos, que son como los hipódromos de Palermo, San Isidro y La Plata, pero que están en otros, muy lindos, por cierto, ¿no? Por ejemplo, el hipódromo de Rosario tiene una tribuna que parece Palermo en chiquitito.
1: Sí, muy lindo. Rosario es muy lindo. El hipódromo de La Punta también, muy lindo. El de Río Cuarto también es uno de los más lindos del interior. Son muchísimos hipódromos que vamos conociendo y ganando experiencia con siempre compañeros o colegas distintos. Canchas distintas, caballos distintos. Saben que los caballos son, digamos, todos son, no sé si decirte que son todos iguales, pero siguen siendo caballos.
0: Sí, por supuesto. Aparte, cuando corren, aunque sean de menor calidad, cuando corren entre ellos, también es difícil ganar una carrera, ¿no?
1: Sí, sí, lógico, lógico.
0: ¿Qué te dio la escuela de aprendices? ¿Qué sacaste de bueno de esa etapa de la escuela de aprendices antes de salir a correr?
1: Muchísimo, Pablo, muchísimo. Porque en la escuela prácticamente a correr no es lo que nos enseñaban. En la escuela nos enseñaban a trabajar, nos enseñaban a cómo tratarte con otras personas. Por eso nos mandaban al interior. Yo creo que los profes que tuve suerte en tener esa clase de profesores, yo lo tuve a Caro y a Libre. Dos grandes, la verdad, dos grandes. El trabajo, la humildad, el respeto, mucho el respeto, Pablo, nos enseñaron ahí. Y bueno, después a correr fuimos aprendiendo corriendo, llevándole los videos a los profesores y ellos nos corregían, siempre corrigiéndonos. Y hasta el día de hoy yo tengo la suerte de hablar con Caro, pero con el que más hablo es con el profe Libre. Hasta el día de hoy.
0: Y te sigue corrigiendo algunos detalles, te ve correr y te dice, te apuraste acá, no te hiciste esto, hiciste aquello. ¿Le pedís consejo también?
1: Sí, tal cual, sí. Sí, porque, como ya te decía, uno sale de aprendiz, pero aprender se aprende carrera a carrera, día a día.
0: Siempre aprende cosas nuevas. ¿Y qué te enseña más? ¿Ganar una carrera o perder una carrera?
1: Capaz que perdiendo ves más los detalles para mí. Porque ganando, bueno, gané, sí, por ahí se entraba por acá, por ahí ganaba, por ahí no. ¿Viste? Pero si perdés, la mirás 200 veces y peor si sentís que la perdés porque te salió algo mal o algo de eso. Yo por ahí soy bastante detallista en esas cosas. Me miro las carreras mías 200 veces y siempre tengo cosas para corregir.
0: Vos sabés que yo siempre digo, a mí me gusta más cuando hay chicos que empiezan a correr, me gusta más verlos, le presto más atención a verlos perder que a verlos ganar, porque ganar, recién hablábamos con el picante, con Enrique, y me decía, he ganado carreras que donde hice todo mal. Entonces, muchas veces cuando te toca ver un jockey perder una carrera, pero ves que hizo todo bien y no se desesperó, aún perdiendo, porque es difícil no desesperarse en todos los deportes. Vos ves hoy jugadores de fútbol, ves a River, por ejemplo, sí, de qué cuadro sos, pero por ejemplo ves a River, que son todos jugadores de jerarquía, pero que están jugando horriblemente mal y parece que la pelota les quema. Entonces, ahí te das cuenta cuando van a servir, cuando van a ser buenos o no, cuando las papas queman o cuando pierden una carrera y la desesperación no les gana.
1: Sí, tal cual. Es tal cual como lo decís vos. Sí, yo soy de River y la verdad que está jugando muy mal, pero gana.
0: Igual no te quiero tirar sal en la herida, Tommy, ¿eh?
1: ¿Vos sabés qué? No. Es como ponerle un ejemplo muy parecido. River juega muy mal y gana, y uno puede correr un caballo mal y gana, teniendo un caballo superior. A eso es lo que...
0: El caballo te soluciona los errores que vos cometés, te los soluciona y el caballo solito va para adelante.
1: Claro, cuando tenés un caballo superior muchas veces pasa eso.
0: ¿Sos de Carmen de Areco? Hay tierra de buena gente, Carmen de Areco.
1: Sí. Tenemos buena gente y tenemos hoy en día gente que viene mucho a correr para este lado y nos deja bien parados.
0: Hay mucha gente de turf en Carmen de Areco y mucho hay está de jockeys, estás vos, los hermanos Guida.
1: Sí, y también está Ramiro García, que...
0: Ramiro.
1: No sí. Corriendo, pero sí tiene la patente.
0: Ramiro todavía, yo creo que está más retirado. Después entrenadores, bueno, Nacho, mi hermano, los turquitos Latov, César Rivero, hay unos cuantos, ¿no?
1: Está Rubelli.
0: Rubelli.
1: También, Pablito.
0: Sí, mucho caballo, una zona de mucho caballo, Carmen D'Areco. ¿Y cómo era eso de venirse desde Carmen D'Areco a San Isidro todos los días? ¿Ya te instalaste en Buenos Aires?
1: Sí, nunca me pasó de venirme todos los días. A mí me trajo Juan Albi directamente al Estudio Peña, de Diego Peña, y estuve instalado acá, desde el primer día que vine.
0: ¿Con cuántos años?
1: Y tenía 17.
0: ¿Y cómo es eso de irse jovencito, dejar la familia, dejar todo?
1: Yo al principio no lo sufrí tanto, eran muchas las ganas que tenía de venir.
0: Claro.
1: Encima tuve la suerte de tener dos compañeros de mi misma edad, pero ya estaban acá ellos. Estuve con Fría y con Siniani.
0: El Rolly y Emilio, sí.
1: El Rolly. Bueno, vivíamos los tres en el mismo estudio. Yo creo que fue más difícil para mi familia que para mí.
0: Mira.
1: Yo no lo sufrí tanto. A mí me empezó a costar después, al tiempo. Estar lejos de Carmen, lejos de la familia. Para mí me empezó a costar un poco más adelante.
0: ¿Y eso te incidió en el laburo, en el estudio, o cerraste los ojos y le metiste para adelante?
1: No, siempre le metí ganas, siempre. Pasa que tampoco estaba tan lejos de mi casa. Me iba, qué sé yo, cada 15 días. Al principio me iba en combi. Después, bueno, arranqué a ir en colectivo. Al tiempo vino la pandemia, 6 meses en Carmen. Ese fue un año perdido, pero fue perdido para todos.
0: Para todos, sí.
1: Y bueno, después de la pandemia que volvimos, estuve como 8 meses sin escuela también.
0: Claro.
1: Se hizo todo re largo.
0: Todo largo. Bueno. ¿Qué te dio la actividad? ¿Ya pudiste ahorrar, comprar tu casa, comprarte tu auto? ¿Qué es lo que estás haciendo? ¿A dónde querés llegar?
1: La profesión me dio en lo económico. Bueno, pude comprarme mi auto, tengo mis cosas de correr, tengo bueno, ahorro en lo que se puede. Vivo en un departamento, por ahí tenemos esa suerte. Y después
0: en lo no económico.
1: En lo no económico, me dio muchas amistades, me hizo conocer muchísimas cosas, muchísimos lugares, personas que por ahí son muy buenas o no son tan buenas. Me dio muchísimo la profesión, yo creo que me va a seguir dando muchas cosas buenas. A mí me dio alegría, momento de decir gracias a Dios y a mi papá por meterme acá. Te digo gracias a mi papá porque si no fuera por mi papá yo habría estado en mi casa.
0: Te sacó de la cama el alonjazo, ¿no?
1: Y el momento se ponía duro, Pablo, el momento se ponía muy bravo. Yo me quería volver y él, no, esperá, que te va a venir, no, esperá, ¿qué necesitas? A veces se venía, momentos duros, como todo, momentos complicados. Y él me empujaba. Y bueno, también por eso muy agradecido con él.
0: ¿Y te empujó tanto que te hiciste jockey?
1: Sí, mirá si no me empujó, ¿no?
0: No. Tommy Báez, muchísimas gracias por estos minutitos en Solo por Deporte. Lo mejor para lo que viene. Y a ver, cuando ganes tu primer Grupo 1, vas a venir acá, vas a venir al estudio a contarnos cómo fue ese momento.
1: Listo. ¿Eh? Muchísimas gracias a vos por tenerme en cuenta. Muchas gracias.
0: Gracias a vos. Cerramos.
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0: 19:51, seguimos en Solo por Deporte, estamos en Radio Splendid AM990. Y vamos a hablar ahora con el ganador del jockey, ganador del último Gran Premio Nacional 2025, Cristian Velázquez. ¿Cómo estás, Tati?
1: Hola, Pablo, ¿todo bien? ¿Vos cómo estás?
0: Muy bien, muy bien. ¿Cómo anda ese caballo? Tuvo algunos problemitas, vimos un video que subió Hugo, y después hablé con Gustavo Gatti, con el veterinario, que me dijo que era un problemita menor, lo habían infiltrado a Gordianus y que se estaba recuperando rápido. ¿Lo vas a ver? ¿Lo vas a visitar?
1: Sí, una lástima, la verdad. El caballo tuvo una pequeña lesión en el sacro, así que bueno, ahí se está recuperando, sí, lo veo siempre, todas las mañanas en el estudio. Está lindo, está hermoso, no se aguanta porque él es medio, viste, medio mordedor, no es muy amigable él en el box. Pero bueno, ahí lo va llevando el equipo y Gatti lo va llevando bien, así que bueno, esperemos que se recupere y quede en óptimas condiciones.
0: ¿Sos de ir a ver a los caballos que corres o por ahí quizás los del Olimpo por la relación familiar con el propietario? ¿O te gusta ir a recorrer los estudios, ir a ver cómo están los caballos? Eso que dijiste recién, ¿no? Porque no es muy frecuente que un jockey sepa que un caballo es mordedor en el box.
1: Sí, me gusta. A veces uno anda un poco atareado y quizás no lo pueda hacer muy seguido, pero siempre que tengo un tiempito me gusta verlos, a ver cómo están, hablar con los chicos ahí del estudio, con los capataz, desde ya que lo hablo siempre todas las mañanas, ¿viste? Pero siempre que puedo me pego una vuelta, o por ahí cuando voy a buscar a alguno del estudio me pego una vuelta, a ver cómo están, pregunto cómo viene este, aquel, ¿viste? Porque no nos da el tiempo a veces de montar todos, entonces me gusta estar pendiente.
0: Estás contando algo que es un poco la cocina de la actividad hípica, la relación entre el jockey y los peones de los caballos, y hay una cosa que es llamativa, el primero, cuando ustedes, una vez que salen a correr, vas a la pista, estás vos y el caballo, no hay nadie más. Cuando vuelven, el primero que te agarra es el peón, y normalmente es el primero, en un clásico de esos, una carrera de grupo, el primer abrazo, el primer beso, el primer saludo es con el peón.
1: Sí, y también las amarguras, la calentura, ¿no? Todo.
0: ¿Sos de hablar con los peones cuando salís a correr, o por ahí quizás cuando no conoces algún caballo que te den algún consejo, alguna cosa de ellos que los conocen más, que están más, sí, más tiempo, ¿no?
1: Sí, generalmente a mí me gusta hablar mucho porque ellos los conocen muchos. Hay veces que yo tampoco igualmente no soy, viste, de andar preguntando todo si es malo, si es bueno, si es esto. Yo, que me digan lo necesario, lo que necesito saber, viste, y va, pero me gusta hablar, viste, algunos te dicen, viste, algunas cosas que quizás puede hacer, que uno que por ahí no conoce el caballo, siempre está bueno porque yo por ahí te puedo estudiar toda la campaña que hizo. Yo sé qué es lo que necesita, qué le puedo mejorar, pero también uno necesita la opinión del entrenador y del peón como para que sea todo lo más perfecto posible.
0: Alcanzaste en estos días una cifra importante de carreras ganadas, llegaste a las 600 carreras.
1: Sí, muy contento, la verdad que muy contento por haber llegado a esa cifra y bueno, con ganas de seguir sumando muchas más cifras, ¿no?
0: Sos jovencito. ¿Cuántos años tenés, Cristian?
1: 26.
0: ¿Y empezaste a correr?
1: Yo debuté a los 15 años en Dolores.
0: ¿En Dolores?
1: Somos de Dolores, sí. Sí. Gané mi primera carrera con una Manipulator, Barbie Mani.
0: ¿Te acordás del nombre de la yegua?
1: Sí, al cuidado de Panadero y... Bueno, estábamos ahí en el Aras Mi Gran Sueño, que era dueño.
0: Claro.
1: De Blanco.
0: Panadero tenía un caballo, un alazán con cuatro patas blancas que corría adelante, ¿puede ser? No me acuerdo el nombre del caballo, pero sí me acuerdo que lo presentaba siempre él. Un alazán, cuatro patas blancas que corría de punta. Por ahí en algún momento te acordás. ¿Y hiciste la escuela ahí en el interior o te viniste para Buenos Aires?
1: Mira, yo debuté a los 15 años ahí. Y estuve 2 años corriendo. El primer año, más o menos, me la fui rebuscando yo con lo que me había enseñado panadero, mi papá también. Después, porque estábamos en el campo nosotros, ¿viste?
0: Ajá.
1: Estábamos ahí en el Aras. Después papá siempre me decía, está bien que andes acá, pero tu futuro está más en un hipódromo,
0: Y claro.
1: ¿viste? Entonces, cuando yo arranqué, papá domaba y yo estaba metido siempre ahí los fines de semana y las vacaciones de verano y de invierno me iba para ahí. Entonces me enseñó con los potros, ¿viste? Papá domaba mucho y me subía ahí. Y me enseñó un montón. Después, antes de que el panadero se vaya a cuidar a Laras, él me había mandado en la semana, porque yo tenía que estar en un hipódromo, ¿viste? Aprender así a hacer bien un galopé.
0: Claro, el manejo del entrenamiento, no, no es solamente andar a caballo.
1: Exacto, foguearme ahí, ¿viste? En las mañanas de entrenamiento. Y ahí me ayudó bastante, también le montaba ni diestra a Enrique Diez, a alguno Acuña, a Zapico, que la verdad que también me han enseñado y me han ayudado mucho.
0: Claro, ya son todos, bueno, mucho de Mar del Plata, mucho de esa zona
1: Claro.
0: que vienen a correr muchísimo a Buenos Aires, son entrenadores que vienen a correr a La Plata, a Palermo, a San Isidro, y con buen resultado.
1: Exacto, y bueno, me ayudaron mucho. Y bueno, después Panadero se había ido a cuidar a Laras y ahí fue como me dijo, yo me acuerdo que esta yegua le habían saltado las cañas, habían salido sobre caña y me dice, porque ya me veía que yo le trabajaba los caballos, viste, me habían enseñado de gateras, todo, me dice, bueno, dice, creo que estábamos en abril, por ahí, en mes de abril, me dice, bueno, Tati, me dice, anda acomodándote. Porque en noviembre, si sigue todo bien, vas a debutar con esta. La yegua estaba parada todavía, ¿viste? Pero
0: Sí.
1: ya medio que había planeado todo. Y yo era gordito, vos sabés que era
0: Ah,
1: gordito.
0: mira, no te hago gordito, no te
1: Sí,
0: imagino.
1: vos sabés que era gordito. Andaba un montón, pero bueno, estaba gordito. Yo antes jugaba al fútbol y venía una lesión, me había dislocado el codo, y bueno, todo un enriedo. Y bueno, ahí empecé a trotarme, a entrenarme y me fui poniendo a punto para el debut.
0: ¿Y cómo fue ese momento?
1: No, fue buenísimo porque ganamos debutando.
0: Mira.
1: Me acuerdo que me fue a tener mi papá a la gatera. Y corría algo, la llevó, era rápida, viste, una manipulator, una zaina linda, ligera era.
0: ¿Y de qué te decía tu viejo? Vos estabas por salir a correr, tu viejo metido con vos adentro de la gatera teniéndote el caballo. ¿Te acordás de la cara de tu viejo en ese momento o no lo mirabas?
1: No, no, no lo miraba, pero sí me acuerdo, nada, o cada uno estaba en la suya, él muy concentrado porque él me hizo de parafrenero, ¿viste?
0: Claro.
1: Y yo recuerdo que la yegua mía no daba frente y estaba media mala, ¿viste? Y papá era un hombre que sabía manejar un caballo, ¿viste? De muchos años, vaquiano, le dio un cachetazo, la armó, la acomodó y, ¿sabés cómo plantó la yegua de orejitas paradas?
0: Le dio un correctivo y la lleva se quedó quietita.
1: Se quedó quietita, sí, y también la había conocido de memoria, la había domado él.
0: La había domado él, ¿no?
1: Claro, sí. Y no, fue muy, muy lindo momento, muy lindo momento.
0: Decime, ganaste clásico, ganaste el nacional. Fue el momento cumbre en tu carrera, ¿no?
1: La verdad que fue fantástico, porque venía de una lesión que estuve como 6 meses parado, ¿viste? Y fue muy muy bueno y también fue todo en familia, ¿viste? Así que una alegría inmensa poder haberle aportado, ¿viste? En haber podido ganar esa carrera y encima fue su primer grupo uno de Gaby, de la caballeriza y todo, así que fue muy muy lindo.
0: ¿Dónde te ves con los años? Te hago la última y ya te libero, nosotros vamos al informativo. Llegaste a 600 carreras, ganaste grupo 1. ¿Dónde te ves dentro de 10 años?
1: Yo me veo arriba de todo, hermano. Yo me veo arriba. Hay que seguir trabajando, ¿no? Mejorando. Acá se aprenden cosas todos los días, pero yo quiero sumar y seguir ganando y estar arriba de todo.
0: Y para eso hay que laburar, como lo haces vos todos los días, y meterle para adelante. Muchísimas
1: Amén.
0: gracias, Cristian, por estos minutitos. Lo mejor para vos y nada, que se te haga.
1: Bueno, Pablo, muchísimas gracias. Te agradezco por esta notita.
0: Muchísimas gracias. Cerramos.
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4: En todo el país es la hora 21 minuto. Temperatura en Buenos Aires 11 grados 4 décimas, humedad 46%. Más apoyos para Manuel Adorni. La ministra de Seguridad de la Nación, Alejandra Monteoliva, confirmó que al inicio de la reunión de gabinete de este viernes, el presidente Milei ratificó la continuidad del jefe de ministros.
5: Confío plenamente en las definiciones y el criterio del señor presidente. El presidente tiene una definición, un criterio, y quienes acompañamos al presidente compartimos la decisión que el presidente tome. Somos un equipo.
4: Causa AFA, la Agencia de Recaudación y Control Aduanero, ARCA, amplió este viernes ante la justicia su denuncia contra Claudio Chiquitapia y Pablo Tobillino. Se suma a los 19 mil millones ya reclamados por apropiación indebida, un nuevo monto de 300 millones de pesos evadidos por un sistema de facturación apócrifa. Elecciones en el Reino Unido. El primer ministro británico Keir Starmer asumió la responsabilidad por los dolorosos resultados de las elecciones locales, que muestran una pérdida de varios escaños para su partido laborista. Hora 22 minutos, el cielo está despejado en Buenos Aires, temperatura 11 grados 4 décimas, humedad 46%.
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0: 20:05, seguimos en Solo por Deporte, estamos en Radio Espléndida, M990, se va completando el equipo. Franco, ¿cómo va, Franquito Sansone?
1: ¿Qué haces, Pablo? ¿Todo bien? Palpitando este fin de semana, como diría mi amigo Tito Piazza, que hoy lamentablemente no nos puede acompañar.
0: Lamentablemente, no sé.
1: Que se quede tranquila la audiencia, que no le pasó nada, son motivos personales, no. Va a volver Tito Piazza. Ahí está. Para los que lo extrañaron.
2: Tu hermanito tenemos, radio, ¿no?
1: Sí, exacto. Tenemos un fin de semana pletórico, como diría el señor Piazza, exactamente, de partidos. Tenemos los octavos de final de la Liga Argentina, así que va a estar cargadísimo el
0: Fórmula
1: 1
0: este fin de semana, no, el otro.
1: A fin de mes. Exactamente, Gran Premio de Canadá.
0: Perfecto. Pato D'Alessio, ¿cómo está, Pato?
3: ¿Cómo andás, Pablo? Buenas noches. Saludos para vos, para todos mis compañeros. Polémica en Independiente. Mucha bronca de los medios partidarios. Se ha imposibilitado la presencia de muchos medios partidarios, o por así decirlo, de todos, los de Independiente en el partido de mañana en Arroyito. Vamos a estar hablando de eso. Vamos a estar hablando de un poco de los cruces. Hoy hay Copa Argentina. Juega Banfield en un ratito nomás, a las 21 horas. Vamos a hablar un poco del Mundial después también. Tenemos un poco de todo.
0: Un poquito de todo, como en botica. Luca Castiglioni, ¿cómo va?
4: Todo bien, Pablo, todo bien. Bueno, tenemos para hablar de todo, de Boca, también un poco de los cruces del fin de semana, de todo.
0: Perfecto. Bueno, vamos a empezar a hablar de los cruces, de los partidos que tenemos para el fin de semana, porque se acabó la fase regular, ¿no? Y empieza la fase de los playoffs. ¿Hay que decir playoff? Es muy NBA.
1: Los mata-mata, me gustan los mata-mata a mí.
0: Mata-mata, hay que inventar alguna frase.
3: Era como la vieja liguilla.
0: Sí.
3: De los 80.
1: La sí, puede ser. No, los con algunos condicionantes.
0: Es muy NBA, muy, no sé.
3: Muy yankee.
0: Muy yankee, sí, me gusta más, no sé, los cruces. ¿Qué partidos tenemos?
3: Bueno, tenemos Estudiantes versus Racing.
0: Ajá.
3: En La Plata, en el Estadio 1, va a visitar la Academia, que viene de clasificar con muy poquito, con ayuda de los demás, digamos.
0: Por la ventanita, ¿no?
3: Visita un lugar que le es difícil a Estudiantes. Es más, todavía no ha ganado en el Estadio Nuevo Estudiantes, en el Estadio 1. ¿Cómo se llama, Lucas?
2: Jorge Luis Sirchi.
0: Bueno, Jorge Luis Sirchi.
2: En realidad es uno Jorge Luis Sirchi, pero bueno, cada uno lo puede llamar como le guste, ese es el nombre completo.
0: Ahora vamos a ver quién es.
3: Bueno, desde Jorge la inauguración Luis del estadio, Pablo, han jugado 5 partidos. Han sido... Exactamente, Racing ha visitado el Estadio 1 de Estudiantes en 5 oportunidades. Ajá. Han sido 3 empates en 0-0 y 2 victorias del Pincha.
0: No lo ayuda mucho la historia al bueno de Gustavito Costas.
3: No lo ayuda la historia reciente en La Plata, pero sí hay que avisar, y creo que es de público conocimiento para todo el hincha de Racing, que tiene un historial favorable con el Pincha. Han jugado en 219 ocasiones, con 84 victorias para la Academia, 77 para el Pincharrata y 58 empates.
0: Ajá.
3: Está liderando por ahora
0: ampliamente
3: por 7 partidos.
0: Sí. Bueno, es uno de los partidos más viejos del fútbol argentino, ¿no? ¿Es un clásico o no?
3: No sé si es un clásico, pero me parece que es un partido que viene con un poco de pica por el final del campeonato pasado, como hablamos la última vez que estuvo aquí. Racing ganaba 1-0, era el campeón prácticamente del fútbol argentino, lo empató Carrillo sobre el final, en el minuto 93, con un centro del Principito Sosa, fueron a penales y la Academia se quedó con las ganas. Entonces yo creo que el jugador de Racing, el hincha de Racing, ve como una revancha inmediata para vengarse del Pincharrata.
0: Uh-huh. Bueno, perfecto. ¿Tenemos la terna?
1: La terna ya te la paso, Pablo. En este momento se me acaba de colgar la información.
5: Ya te la
1: voy a pasar, quédate tranquilo.
0: No importa. Seguimos con otro.
5: Me lo comí al principio y me lo estoy comiendo a la...
1: Claro, exacto, sí. Lo tengo acá, Pablo.
0: Ahí está.
1: La terna arbitral para este partido que no llega a ser clásico, pero viene picante, va a ser Sebastián Martínez, el árbitro, asistente número 1, Pablo Galtieri, y Federico Cano como asistente 2. Cuarto árbitro, Franco Acita, en el VAR, José Carreras, y en el VAR, Sebastián Aviv.
0: Perfecto. ¿Qué más tenemos, Luquita?
4: Bueno, ahora pasamos a la llave del sábado, que tenemos el clásico cordobés entre Talleres y Belgrano. Bueno, Belgrano en este momento está haciendo el banderazo con los hinchas, llenito el gigante Alberdi. En un partido que se juega a las 16:30 horas en el estadio mítico, que no es el de Talleres, sino de la Municipalidad de Córdoba, en el Mario Alberto Kempes, porque recordemos que Talleres su estadio es la boutique, pero por cuestiones de capacidad no puede jugar ahí. Que hace mucho tiempo juega allí. Bueno, es un historial. Están empatados.
0: Ajá.
4: Es uno, y como no decir, uno de los clásicos con más parejidad, porque recordemos que el caso del resto de los equipos tiene una diferencia amplia entre sus rivales, donde recordemos que tienen 133 victorias para cada uno y 140 empates en 407 partidos registrados hasta este momento. Así que un duelo.
1: ¿Quién va adelante, perdón?
4: Ninguno. Empate los dos.
1: Empate 130 y...
4: 140.
1: 140 cada uno, Talleres y Belgrano.
4: Exactamente.
1: Muy bueno, muy buen clásico. Y tenemos la terna arbitral también, va a ser Darío Herrera, lo va a acompañar como asistente número uno Facundo Rodríguez, segundo Pablo González, cuarto árbitro Bruno Amiconi, y en el VAR Hernán Mastrangelo acompañado en Ezeiza por Lucas Pardo.
4: Veremos qué puede pasar en el partido.
3: Espero que no salga 0-0, nos tiene acostumbrados el clásico cordobés a salir empatado y sin
0: pero
3: goles.
0: Pero acá no puede haber empate, ¿no? Acá
3: bueno, de última tendremos una definición por penales.
0: Hay el área, ¿no?
3: No
0: hay largue.
4: Empate directo.
1: Van directo a penales. También recordemos que es verdad que es un clásico donde suelen sacarse pocas diferencias y tenemos partidos emblemáticos como el del 98 por el ascenso, no sé si se acuerdan.
0: No había nacido.
1: Que, no, sí, claro, pero estoy hablando de 1998, no es 1898. Ya habían empatado.
4: Maleducado.
1: Le dije no tan viejo, porque, a ver, la Chiqui Legrand es una persona grande, ya estuvo en tres siglos, ¿no? Si no me equivoco, casi.
4: En todos los mundiales, casi.
0: A ver, yo no sé si me dolió más. ¿Tu chiste o la risa de Luca?
1: No, la risa de Luca es un desubicado bárbaro. Sí, la verdad, es un desubicado,
3: soy
1: Lucas.
3: Impoluto, yo.
1: Sí, vos sos un tipo muy... ¿no? Es un caballero.
0: Sí, sí.
1: Es un caballero.
0: No, Pato, bien, Pato. Vos sos mi amigo, Pato.
1: No, bueno, dale. Decía que por el ascenso, partido recordadísimo, que ganó Talleres, ascendió a Primera División, y después tenemos uno que por Copa Argentina Talleres le vuelve a ganar también por penales, como en el 98, en el 2013, pero con la particularidad de que Talleres venía... Era el punto, porque venía el argentino A. Estaba en uno de los peores momentos... institucionales e históricos de la historia Talleres, y lo termina pasando por penales a Belgrano, que cada vez que tiene que ir desde los 12 pasos con Talleres, sufre.
4: Recordemos que, importante, del lado de Belgrano va a volver el Mudo Vázquez,
0: para jugador,
4: uno de los ídolos que volvió al club este año, así que es un dato a favor, ¿no? Para Belgrano, que también los dos se juegan las cartas en el asunto, ¿no?
0: A ver, el Mudo Vázquez es uno de esos jugadores por los cuales vale la pena comprar una entrada.
1: Sí, además se notó en Belgrano hasta hace 5 fechas era de los equipos que mejor fútbol desplegaban, y cuando se resintió un poco el juego de Belgrano, bajó bastante, así que para mí es un empate clavado.
0: ¿Sí?
1: Sí, para mí sí.
0: ¿Quién penales pasa?
1: Y yo creo que Belgrano no va a querer que sea la tercera.
0: ¿Vos, Luca, quién decís que pasa?
4: Talleres, por grandeza.
0: No me dijiste, no te la jugaste, te hiciste el boludo con el partido de Estudiantes y Racing, no dijiste nada.
3: Para mí se repiten los penales.
1: Blame, ¿quién
0: ¿y
1: pasa?
0: Después quién pasa?
3: Estudiante.
0: ¿Vos sabés qué iba a decir?
1: Es un vigilante.
0: No, pero ¿qué iba a decir? Racing, si dice Racing no le dan de comer en la casa.
1: Nah, es verdad, sí.
0: No lo dejan,
1: duerme
0: no
1: afuera
0: lo dejan
1: y
0: volver.
1: Hace frío.
0: No lo dejan volver. Bueno, ¿qué más tenemos?
3: Bueno, el domingo a la noche, para cerrar la jornada de fútbol, 21:30 en Liniers, van a estar jugando Vélez, el Vélez del Mellizo contra Gimnasia del Mellizo.
0: El
3: va a estar con
0: morbo,
3: el corazón,
0: ¿no?
3: Partido el Mellizo, obviamente que va a querer que gane su equipo Vélez, es muy profesional, ya lo ha enfrentado muchas veces, ya es lo que declaró, que por suerte no va a tener que enfrentar a su hijo, porque viene con suspensión, así que va a ser baja para el tripero. El tripero le cuesta mucho Vélez, le cuesta mucho Liniers, es un reducto que no le es fácil. La última victoria es en el 2020, ya pasaron 6 años. La anterior a esa fue en el 2015, 6 años, o sea que cada 6 años gana...
1: Más o menos,
3: más
1: sí,
3: o
1: sí.
3: menos. Y la anterior en el 2008, o sea que en los últimos más o menos 20 años ha ganado 3 veces.
1: Un montón.
3: Va a ser un partido difícil para el tripero.
4: Si gana el tripero se rompe la Matrix, decimos.
1: ¿Vos decís? Sí. Mirá, yo creo que sí, ¿eh?
3: Mirá que a Vélez le está costando de local. Los últimos 2 partidos los ha empatado. Ha empatado 1-1 con Newell's. que le costó, y es más, casi lo pierde sobre el final. Anteriormente había empatado 2-2 con Unión. El Vélez del Guillermo es un equipo, es un muy buen equipo de fútbol, tiene muy buenos jugadores. Bueno, una de sus figuras es el joven Monzón, el hijo del Moncho.
1: Sí, que viene de anotar tres goles en dos partidos.
3: Derechísimo.
1: Sí.
3: Pero bueno, últimamente le está costando el local. Hay que ver si el equipo tripero puede dar la sorpresa, ¿no?
1: Sí. La verdad que acá voy a ir con la lógica. Me parece que no lo veo a Vélez perdiendo con Gimnasia. Me parece que lo va a resolver en los 90. Y con un claro 2-0, si bien no es el Vélez de las primeras fechas o de las primeras 11, 12 fechas, me parece que le va a alcanzar y le va a sobrar.
0: Y vamos a hablar de Boca, pero vamos a dejar para después de la tanda, ¿te parece?
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0: 20 horas 18 minutos, seguimos en Solo por Deporte, estamos en Radio Splendid. AM990. ¿Qué tenemos de Boquita, Luca?
2: Bueno, Boca se juega una especie de final el sábado a las 7 de la tarde en el estadio Alberto J. Armando, donde, bueno, es un partido crucial para los dos, porque, bueno, recordemos que Diego Martínez viene de tener pasado en el equipo, anterior técnico a después lo que fue el Ruso y Úbeda en este momento. Y, bueno, recordemos que Boca tiene un montón de bajas, demasiadas con la de Herrera, Palacios, Bray. Bueno, Bray es la incógnita del fin de semana, que es lo que todos estamos esperando. A último momento se va a saber, ¿eh? O sea, mañana, una hora y media antes del partido, cuando Úbeda filtre el equipo, ya se va a saber.
0: ¿Concentrado está?
2: ¿Concentrado está?
1: Sí. Yo creo que es más un sí que un no, sí, me parece.
0: Si está concentrado va a jugar.
2: Sí, es lo más probable. Bueno, hoy hubo práctica, en esa práctica paró el siguiente equipo, si querés que te diga.
0: A ver, decime.
2: Javier García, Marcelo Weigan, Lautaro Dilolo, Ayrton Costa, Lautaro Blanco, Santiago Casíbar, Milton Delgado, Leandro Paredes, Tomás Aranda, Miguel Menentiel y Adam Vareiro.
0: Bueno, el equipo
1: de memoria.
0: Sí, el equipo de memoria.
2: Exactamente, el equipo de memoria.
0: Sin Bray.
1: Sin García.
0: Sin Marche, sí.
1: Sin Marche, claro, sí. Exacto.
3: Se está usando más, viste, ahora que los técnicos como que repiten el equipo mucho más seguido que hasta hace un tiempito.
1: Y sí, 11, puede ser, hay una tendencia.
0: El 11 de memoria, como decía el Coco.
3: Sí, bueno, Brasil. Eso anteriormente era muchísimo más común.
0: Sí.
2: Recordemos que el último partido que jugaron Boca y Huracán fue en el Ducó, que Boca perdió 1-0 con el actual jugador que ahora es de Racing, que es Matko Miljevic. Un golazo, la verdad. Que bueno,
4: No terminó muy bien ese partido, realmente. Así que vamos a ver si Boca puede revertir la cara. Pero Boca contra Huracán, la Bombonera, tiene buenos antecedentes. Recordemos que está arriba en el historial por 102. Huracán ganó 40 y empataron 54 oportunidades.
1: Sí, igual. Y a Huracán le costó mucho el campeonato. La realidad es que tuvo muy pocos puntos altos en algún momento. El campeonato, algún partido, no mucho más.
0: Entró por la ventana. Situaciones normales.
1: Tendría que irse con un 2-0 tranquilo. Sí. Tranquilo.
4: Y bueno, ampliando un poco las novedades del equipo Xeneize, recordemos lo que habíamos ampliado en el día de ayer. Riquelme va a ir a la carga por Walter Benítez.
0: El arquero.
4: Recordemos, sí. Porque un poco...
0: ¿Te consultaron a vos, Franco, si había que tener un arquero o no?
1: No, pero estoy esperando en cualquier momento. Sí. Decí que le bajé el volumen, porque si no me llamaban en pleno programa.
4: Y otro de los jugadores, un ex San Lorenzo Almagro. De hecho, Augusto Batalla se empezó a hablar.
3: Me gusta ese,
4: ¿eh? Porque él dijo, ahora que estoy viejo, me pueden llamar, puedo atender a cualquier número.
1: Sí, porque él había dicho, no jugaría ni en Boca ni en Huracán por los pasos en River y San Lorenzo. Ahora dijo, en este momento recibo llamado de cualquiera. Gran arquero, está en la final de la Conference League. Eliminaron al Racing de Estaudo de Valentín Barco.
4: Y atajó un penal.
1: Atajó un penal y tuvo una gran temporada, ojo.
0: ¿Tiene 30?
1: Y debe tener 30 años, no tiene más que eso. Ahora lo buscamos, pero debe estar por ahí, Batalla. Sí.
0: Buen arquero. Buen arquero.
4: Sí, y después cerrando un poco, 30 años tiene.
0: 30 años, perfecto.
1: Bueno, bien, le pega.
4: Bueno, yo creo que a Boca, en este tipo de arquero les puede servir. Otra de las cuestiones también es que en el día de ayer, por el torneo reserva que Boca ganó 3-0 en Santa Fe con Colón, se lesionó Rey Domech, una de las variantes que le hubiera servido a Úbeda en este tema de la rotación. Que bueno, Boca con los lesionados se le está jugando una muy mala pasada, realmente. Uh-huh. Y nada, eso es un poco toda la novedad del Xeneize.
0: Perfecto, vamos a hablar del otro cruce, River San Lorenzo, porque después tenemos una entrevista. Con un protagonista de...
1: Muy buen protagonista.
0: Protagonista de San Lorenzo.
1: Exactamente. Sí, bueno, River ayer fue hasta Venezuela para jugar con el Carabobo por la cuarta fecha de la Copa Sudamericana. Lo superó, ganó 2-1 de visitante, goles de Maxi Mesa, por el primer gol de River, empató Núñez y en el descuento Maxi Salas le dio el triunfo. Muy buena definición por arriba del arquero, agónica, creo que fue a los 96 de partido, un partido raro realmente. Coudet se sabía que iba a hacer un mix, paró un popurrí de jugadores, realmente se notó, porque si bien River no es que jugó mal, por así decirlo, pero enfrente no había un rival que lo pusiera a prueba tampoco. La expulsión de Beltrán, me parece que se vio un poquito esa desconexión que hubo cuando quedó muy mal parado River.
4: ¿Para vos fue roja?
1: No, para mí no fue roja, no sé qué les pareció a ustedes. A mí me pareció que fue exagerado y la tarjeta amarilla que había sacado al principio el árbitro para mí había estado correcta. Se equivocó yendo a ver el VAR.
4: Creo que, de hecho, creo que River va a apelar, me parece, ¿no?
3: Para mí no fue ni penal. Sí.
4: Yo había visto que River va a pelar por esa roja.
1: Estamos hablando de cuando la expulsan a Beltrán, claro. Que le ponen amarilla y, bueno, a un par de jugadores del Carabobo lo empiezan a presionar, va a ver el VAR y cuando vuelve dice roja. Pero para mí no era para roja. La amarilla sí, por supuesto, está bien, pero la falta no fue violenta y todavía había dos jugadores de River y el jugador se iba para el costado. Está bien. Uno dice, le puede pegar de ahí, capaz que la mete. Bueno, pero es difícil el ángulo también. Me parece que no era último hombre, ni mucho menos. Así que me parece que fue demasiado. Volviendo al partido, a lo que fueron las acciones, la verdad que fue un primer tiempo correcto. No pasó sobresalto la defensa, lo que decíamos recién. También jugó con un equipo que no tiene jerarquía. Para mí fue un aprobado raspando. No le sobró mucho, realmente se vio al final. Otra de las incidencias, el Loco Bruera, el arquero que tenían raro, ¿no? Con el gorro a la noche, ¿no?
0: Sí, medio.
1: El loco de verdad, ¿no?
4: Sí, varios hinchas de River creo que estaban enojados por una especie de canchería del...
3: ¿Argentino?
4: Del arquero, un poco...
1: No, estaba pasado revoluciones, se lo vio pasado revoluciones, pero bueno, a ver, es lo que le funciona y le funcionó porque a Juanfer le atajó un penal a los 24 del primer tiempo.
0: Pateado. Le pegó con el diario.
1: Bueno, Juanfer, yo lo vi perdido en el campo.
0: Dijo Chilaver, le pegó con el diario mojado.
3: Ya había pateado un penal al medio, que lo había hecho.
1: Sí.
3: Y bueno, bro, era argentino, lo habrá visto eso y sabe.
1: Sí, no, seguramente, pero se vio a un Juanfer que le está costando decisiones raras. Le pega de tres dedos de primera, adentro del área. O sea, como que el tipo necesita hacer todo el tiempo un lujo cuando realmente la jugada a veces no lo pide. Y ayer se vio justamente eso. Después, casi al término del primer tiempo, Carabó se queda con 10, que eso fue lo que le permitió a River salir al segundo tiempo con otro ímpetu. Gol de Mesa, se pone 1-0. Y al toque que mete el gol Mesa, sale justamente y entra y sale el Encina, ingresa Maxi Salas y Facundo Colidio, una de cal y otra de arena, porque Maxi Salas le da el triunfo, pero Colidio para mí fue el peor de la cancha, literalmente, no hizo nada, no nada sí, pasó sigue, por
4: sigue
1: sus pies.
4: Igual, sigue siendo igual que antes, Colidio, el rendimiento es más o menos
1: yo le pongo un 2, un 3, ni siquiera para el regular, realmente muy muy preocupante lo de Colidio, no aprovecha las situaciones una y otra vez, realmente no entiendo lo que le pasa. A los 31, penal para Carabobo, empate, gol de Núñez. Y después, bueno, lo que sabemos que pasó al final. Apretó un poquito River y con poco termina ganando el partido, ganó 2-1. Para mí las cosas a rescatar del partido fueron los pibes. Facundo González, me gustó mucho el manejo de pelota, los tiempos que manejó en la defensa. Arriesgó cuando había que hacerlo, la revolvió cuando la tenía que revolear. Muy expeditivo el pibe, muy buen este ingreso para mí. Y también que habíamos hablado de Lucas Silva, que ya había jugado en el torneo. Se estrenó internacionalmente, también muy buena lectura de juego, siempre levantando la cabeza antes de dar el pase, me gustó bastante. Con este triunfo, River llega a 10 puntos, se consolida como el único líder del grupo H, 4 de ventaja justamente contra el vencido de ayer y contra Bragantino, que Bragantino le pegó una salipa bárbara a Blooming, le ganó 6-0 de visitante, y a falta de dos fechas ya tiene un pie y medio en los octavos de final. ¿Qué se viene ahora este fin de semana?
0: ¿Qué se viene ahora?
1: Contra San Lorenzo, se vienen los octavos, tenemos la terna arbitral, el árbitro va a ser Sebastián Zunino, los dos asistentes Miguel Saborani y Pablo Acevedo.
0: No la tiene, para nada fácil la tiene no. River con San Lorenzo.
1: Para nada, a pesar de que mañana el domingo van a hacer cambios, porque este, como dijimos, fue un mix contra Carabobo, me parece que es el momento para que el equipo de Gustavo Álvarez se haga fuerte en un clásico, que es lo que le falta a San Lorenzo.
4: ¿No? Porque estos partidos son chivos, ¿no?
1: Como y para... yo creo que el que pase va a ser una inyección anímica muy, muy importante, que la necesitan los dos. San Lorenzo, bueno, por todo lo que le viene sucediendo hace ya 2 años, y River porque no está mostrando nada. Realmente, cuando perdió con Boca, el River que se había mostrado hasta ese momento se cayó completamente. Entonces, bueno, perdón, seguimos con los árbitros. En el VAR va a estar Silvio Truco y en el VAR Carlos Córdoba. Uno de los clásicos para mí más importantes y que tiene más partidos en el historial argentino, con 214. River tiene una ventaja amplia de 24, 83 a 59, 72 empates. Y bueno, ¿cómo se va para River este fin de semana? Sale prácticamente de memoria porque vuelve Gonzalo Montiel al lateral derecho. La saga va a estar con Lucas Martínez Cuarta junto a Lautaro Rivero, y también vuelve el huevo Acuña sobre el sector izquierdo. El que va a volver va a ser Fausto Vera, va a armar el tridente en el medio con Aníbal Moreno y Tomás Galván, y lo que resta definir son las cuestiones ofensivas. Si va a jugar Ian Zubiabre o Kendry Páez, y si a ver si se lo ve en algún momento también a Juanfer Quintero, que también jugó ayer como lo nombramos. El posible equipo, Beltrán, Montiel, Martínez, Cuarta, Rivero y Acuña. En el medio, Moreno, Vera y Galván. Y arriba, Zubiabre o Kendry Páez, Colidio o Salas, no los dos. Y va a volver Driussi porque sabemos que Coudet se guarda esa carta para este partido.
0: Lautaro Rivero, que lo están mirando de Europa, ¿eh?
1: Lo están mirando de Europa, exactamente.
0: La Roma está mirando a Lautaro Rivero.
1: ¿Vos decís que van a venir en junio por Lautaro Rivero o la van a poner una arriba de la otra?
0: Es probable.
1: Bueno, ya vamos a ver. Cosita, hablamos de eso un segundo. Una cosita muy importante.
0: No, pensé
1: que
0: me había dicho cosita.
1: Escúchame, tengo una información muy importante. No la puedo dejar de pasar. Tengo una efeméride, Pablo.
0: Sí, a ver.
1: ¿Qué se cumple el 5 de julio? No es hoy 5 de julio, por supuesto, pero. Pará.
0: La bolsa de humo que trajo este
1: no,
0: muchacho.
1: Pero pará, pero tiene que ver con este partido.
0: Una efeméride del 5 de julio.
1: Está bien, está mal, no es una efeméride, pero lo voy a traer a colación justamente porque juega San Lorenzo River.
0: Sí.
1: ¿Qué pasó en la Copa Libertadores octavos de final?

0: Iba. No se no va, Omendi.
1: 20 horas 31 minutos, noticias en Radio Splendid, en la voz de Gabriel Olaizola.
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1: Hora 20, 31 minutos en todo el país. La temperatura en la ciudad de Buenos Aires, 10 grados 5 décimas, humedad 48%. Crisis en la obra social de Fuerzas Armadas. El ministro de Defensa de la Nación, Carlos Presti, designó al general de brigada, Pablo Plaza, como titular de la OSFA, el quien hasta hoy se desempeñaba como director general de salud del Ejército. Este nombramiento marca el inicio de una etapa clave en el intento de optimizar y garantizar las prestaciones de salud para la familia militar argentina. Antivirus en un crucero. Desde Tierra del Fuego descartan que los contagios hayan comenzado en Ushuaia. El director provincial de epidemiología señaló que desde 1996 no existe ni un solo caso de la enfermedad y apuntó a las escalas previas de los pasajeros neerlandeses en Chile y en otras provincias argentinas. Guerra en Medio Oriente. El grupo libanés Hezbollah ratificó su ataque con drones contra una base militar de Israel y explicó que fueron en respuesta a bombardeos de las fuerzas israelíes. En la hora 20:32 minutos, el cielo está despejado en Buenos Aires. Temperatura 10 grados 5 décimas, humedad 48%.
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0: 20 horas 34 minutos, seguimos en Solo por Deporte, estamos en Radio Splendid, AM990. Y bueno, recién hablamos de la parte deportiva del partido entre River y San Lorenzo, y vamos a hablar de la parte institucional, pero de San Lorenzo, porque este mes, a fin de mes, el día 30, va a haber elecciones. Y decíamos con Franco, vamos a empezar a hablar con los candidatos, y arrancamos con el doctor César Francis, con quien ya hemos hablado en varias oportunidades, el titular de la agrupación Volver a San Lorenzo, que va a ser candidato a presidente en unas nuevas elecciones en San Lorenzo de Almagro. Doctor Francis, ¿cómo está? Buenas noches.
1: ¿Qué tal? Mis saludos, buenas noches. ¿Cómo están?
0: Muy bien, oficializado ya como candidato a presidente en las próximas elecciones, ajustando detalles, armando equipos. ¿Cómo está caminando estas últimas semanas antes de los comicios?
1: Estamos caminando con mucha responsabilidad, con mucho compromiso, con mucha seriedad y con mucha felicidad también, ¿no? Porque entendemos que vamos a ser el próximo gobierno del club, que tenemos que ser el próximo gobierno del club para poder rescatar a San Lorenzo, para poder reconstruir San Lorenzo, para recuperar el futuro. ¿Qué es lo que hay? Está en juego. Es un partido muy importante que vamos a jugar los sanlorencistas el 30 de mayo, más allá de todos los partidos futbolísticos que tenemos en las semanas que quedan de este mes. Pero el del 30 de mayo tiene un significado de singular magnitud, porque está en juego recuperar el club, sanear la economía y rescatar, como te decía antes, el futuro. No hay margen de error, ¿eh? No hay margen de error. Incluso le pido a los sanlorencistas que repasen muy bien la trayectoria de cada uno de los que nos presentamos a elecciones, los antecedentes, porque San Lorenzo está pidiendo a gritos una dirigencia.

0: preparada, una dirigencia con experiencia real de gestión, está pidiendo equipos de gobierno, no hay margen para improvisados, no hay margen para rejuntes electorales, no hay margen para inexpertos. Digo, nos estamos jugando mucho y no podemos fallar a quien depositarle la confianza para conducir el club. Y los socios saben que tenemos la preparación, que tenemos la experiencia, que ejercemos la honestidad y la transparencia, y que vamos a rendir cuentas de nuestros actos de gobierno. Uh-huh. Y por eso estamos muy confiados de cara al 30 de mayo.
1: Está armando un equipo, bueno, usted como candidato a presidente, abogado, periodista deportivo, o sea, con la formación necesaria como para poder ostentar el cargo. ¿Está armando equipos con profesionales que ocupen los distintos lugares de una institución grande como es San Lorenzo, con profesionales, con gente experimentada? ¿Cómo está conformado su equipo?
0: A ver, es un equipazo. Por eso nosotros decidimos no hacer ningún tipo, ni ser parte de ningún tipo de rejuntes electorales como hicieron las otras listas. Digo, a ver, un rejunte electoral te puede dar tal vez la posibilidad de ganar la elección de una manera más sencilla, más accesible, pero después no podés gobernar al día siguiente, y nosotros tenemos una doble responsabilidad: ganar la elección y garantizar la gobernabilidad. Por eso estoy muy orgulloso del equipo de trabajo y de la experiencia que tenemos. En lo personal, tuve la posibilidad de trabajar en el rescate de Deportivo Español y de salvar a Deportivo Español, comunicaciones, colaboré en la recuperación de Ferro y de Atlanta, en decenas de clubes de barrio, como abogado en muchísimas empresas en crisis, y después tengo un equipazo: Marcelo Meis, miembro del Consejo de la Magistratura, Blanco Muini, un abogado reconocido en derechos de consumidor, Patricio Erto, el especialista en la prevención de la prevención y cuidado del lavado de dinero, tengo a Jonathan Álvarez, un gran periodista, Leo Barros, también abogado prestigioso, uh-huh. Jorge Ferreira, Agustina Nordestrom, Mariel Rascobán. La verdad, estamos muy contentos. Mi candidato a vicepresidente, Daniel De Florián, científico, físico, reconocido mundialmente, académico en las principales universidades de Europa y de Estados Unidos, que ganó el premio Conex en la ciencia en el 2023. Digo, esto es lo que San Lorenzo está necesitando: preparación, seriedad, experiencia real de gestión. Hay personas que se presentan a estas elecciones y no tienen un solo antecedente que exhibir. ¿Y en serio le vamos a dar la responsabilidad de conducir un gigante como San Lorenzo? Esto es como si fueras a una operación y tenés dos cirujanos, uno con 500 operaciones en su haber y otro con dos.
1: Sí, uno por ahí ve en otros clubes que a los socios les gana la camiseta, el ídolo, el jugador de fútbol, el que se ponía los pantalones cortos o el que estaba en la barra brava a los gritos, pero los clubes son instituciones que manejan fortunas con muchísima responsabilidad legal, institucional, jurídica, que no sé si se tiene la conciencia a la hora de emitir el voto de a quién se lo van a dar.
0: Claro, es tal cual como la postal que vos describiste, es perfecta, y por eso también es tan importante tener un equipo de gobierno y no un rejunte electoral y un equipo de gobierno como el nuestro, porque hay que pasar el bisturí. Digo, para sanear, hay un desafío primordial en San Lorenzo, que es sanear la economía del club, y para esto va a haber que tomar medidas de fondo y afectar intereses, y en las primeras 72 horas nosotros vamos a separar la deuda legítima de la legítima. Se termina el pagar cualquier cosa, que San Lorenzo pague cualquier cosa. Hay mucha deuda floja de papeles que nosotros no vamos a reconocer. Y con esa determinación y decisión política y con esa libertad de acción, vamos a bajar el pasivo de San Lorenzo en 20 millones de dólares aproximadamente. También vamos a rescindir los contratos que sean perjudiciales, que se firmaron de manera perjudicial para los intereses de San Lorenzo de ahí.
1: ¿Y por qué no lo hizo esta comisión que está ahora, bajar esos 20 millones? ¿Por qué no lo hace?
0: Porque son corresponsables de todos los créditos que se tomaron. Digo, esta comisión es un eslabón más de la cadena, de la larga cadena conformada por numerosos eslabones: Lamens, Spinelli, Arrecegor, Moretti, Constantino, que nos llevaron a estar como estamos. Por eso es tan importante tener la libertad de acción y las manos liberadas. Y por eso no aceptamos ningún miembro de las comisiones directivas que nos llevaron a esta situación a que estén nuestras listas, y por eso nos juntamos con otros espacios, porque teníamos que preservar esa autonomía de gestión para el día después de las elecciones, porque no queremos un cargo, no nos presentamos por un cargo, nos presentamos para conducir, para transformar San Lorenzo, para cambiar este modelo de gestión, para que se ponerle punto final a la impunidad y ponerle punto final a la irresponsabilidad dirigencial. Y vamos a hacer y presentar todas las acciones legales que debamos presentar si encontramos que hubo negligencia grave en la administración del club o hubo dolo a costa del club por parte de ex directivos, de la misma manera que denuncié penalmente junto a Cristian Mera a Moretti y por el presunto delito de defraudación por administración fraudulenta, y lo procesamos, y gracias a ese procesamiento Moretti termina saliendo del club.
1: Sí.
0: Digo, es un momento de mano firme.
1: Doctor Franco Sansone, le quiere hacer una pregunta.
2: ¿Cómo anda, doctor? Buenas noches, gracias por su tiempo. Yo le quería comentar, bueno, las últimas gestiones administrativas en San Lorenzo tuvieron muchísimas falencias, entre otras cosas, para no ir a otro lado, pero algo que se le reprocha mucho es la falta de transparencia hacia el socio. ¿Qué quiero decir con esto? A día de hoy, yo estoy seguro, no tengo un dato duro, pero me imagino que alrededor del 85-90% de los socios no sabe cuál es el déficit operativo mensual, cuál es el pasivo nominal, cuál es el pasivo que se puede reestructurar en el sentido de los que tienen el pasivo que tiene la documentación que lo respalda. ¿Qué cambiaría en su gestión de ganar las elecciones en ese sentido?
0: Cambiaría todo lo que estás señalando. Digo, yo padecí el oscurantismo de San Lorenzo en estos años como vocal de minoría. Yo sufrí en carne propia lo que es ver cómo estaban haciendo pelota al club y no te mostraban un solo papel y te bloqueaban el acceso a la documentación. Porque recordemos algo, desde el 2016 en adelante, el único dirigente de San Lorenzo que votó en contra los contratos que nos llevaron a esta situación, los préstamos a tasas altísimas, injustificables, que nos llevaron a esta situación, balances contables en la documentación respaldatoria que nos llevaron a esta situación, fuimos nosotros y fui yo como vocal de comisión directiva. Digo, y San Lorenzo no va a ser reconstruido si no es de la mano también, no solamente de la eficiencia y de la preparación, sino también de la transparencia. Perdimos 25.000 socios en estos años, en estos últimos dos años, porque la gente se cansó de pagar la cuota social, de hacer el esfuerzo enorme de pagar la cuota social y ver que ese esfuerzo no queda en el club, sino que iba para cualquier lado, menos para que San Lorenzo estuviera en una mejor situación. Y tenemos que recuperar esa confianza del socio que dejó de pagar la cuota para que la vuelva a pagar, y del hincha que no la pagó para que decida ser socio, bajo la convicción de que su plata va a quedar en San Lorenzo y va a ser destinada a cumplir con los fines sociales de nuestra institución, y que tengamos un club como nos merecemos. Digo, tenemos que terminar de sufrir en San Lorenzo de Almagro. Digo, no, la gente de San Lorenzo no se merece, la hinchada de San Lorenzo no se merece los padecimientos que tuvieron a lo largo de estos 10 años. Y nos comprometemos a transparentar los números, a rendir cuentas de manera trimestral, digo, a tener charlas abiertas informativas con los socios para que sepan cuáles fueron los ingresos y los egresos, en qué se va la plata, en qué rubro, en qué concepto, cuánto entró por cada transferencia, cuánto entra por cada contrato. Digo, no hay margen para reconstruir San Lorenzo si no es a la luz del sol.
2: ¿Y cuál? Está muy claro, realmente, usted muy claro con sus palabras, el proyecto económico está a la vista, lo ha presentado recién. ¿Cuál sería el proyecto deportivo o las patas fundamentales del proyecto deportivo que van a presentar el 30 de mayo?
0: En primer lugar, se mantiene el cuerpo técnico actual por dos motivos. Primero, porque tiene un contrato vigente, recientemente firmado, y en segundo lugar porque nos ilusiona la propuesta que está llevando adelante el actual cuerpo técnico de la primera división. Ahora bien, tenemos que hacer una gran inversión en las divisiones juveniles, tenemos que oxigenar el fútbol juvenil de San Lorenzo, tenemos que transparentar el fútbol juvenil de San Lorenzo y tenemos que darle un salto de calidad. Digo, y tenemos que meter mano en el fútbol juvenil de San Lorenzo. Con nosotros no va a continuar el actual coordinador del fútbol juvenil de San Lorenzo, que es Romano. Nosotros vamos a presentar en los próximos días el director de fútbol profesional, el coordinador, nuestro coordinador de fútbol juvenil, nuestro director de scouting, porque el fútbol juvenil en San Lorenzo va a ser un aliado en el saneamiento de la economía. Y además porque también tenemos que entender que nuestro plantel profesional, en un 70% de cara al futuro, tiene que estar conformado por jugadores que vengan de nuestro semillero. Y esto no empieza solamente en el fútbol juvenil, tenemos que ir hasta el fútbol infantil. Esa es la base de la pirámide. Y tenemos que entender que las divisiones en todas las categorías tienen que estar alineadas con el esquema de juego de San Lorenzo de Almagro, especialmente la reserva, que es el peldaño, el escalón previo a la primera división. Y tenemos que jugar con número 10 en todas las categorías, y tenemos que ir a buscar jugadores a las 5 provincias que más nutren al fútbol argentino en primera división en la actualidad, como son Mendoza, Córdoba, Misiones, Buenos Aires.
2: Sí, claro. Me acuerdo comenzado los 2000 que San Lorenzo sacaba enganches como si fueran limones de un árbol, caían solos. Hoy realmente cuesta encontrar, ¿no?, esos jugadores diferentes en el semillero. Y por otro lado, le quería también preguntar, para mí y para muchos salonistas, es un punto clave, que es la vuelta a Boedo, porque lo que se siente desde el lado del hincha es que no se le dio la prioridad que se merece un tema tan central, porque realmente es la identidad de San Lorenzo, es el templo. Para mí tiene que ser la prioridad número uno. No sé si usted concuerda con eso.
0: Es un objetivo que no podemos claudicar y que debemos conquistar. Tenemos que terminar de manosear la vuelta a Boedo. Tenemos que terminar de jugar con la ilusión de los hinchas de San Lorenzo respecto al estadio en Avenida La Plata. No tenemos que ser ligeros a decir, lo vamos a tener al estadio en un año y medio, dos años. Lo que sí les garantizo a todos los hinchas de San Lorenzo es que desde el día número uno de nuestra gestión, desde el primero de junio, vamos a trabajar para que cada día nos acerque un paso más a tener el estadio en Avenida La Plata. Uh-huh. Digo, el horizonte de San Lorenzo se va a estirar con el estadio en Avenida La Plata. Digo, y va a potenciar aún más nuestra grandeza volviendo a tener el estadio en Avenida La Plata. Y vamos a trabajar para conseguir el grupo inversor con el cual asociarnos para tener el estadio en la cercanía que se pueda, pero con la convicción de que hay una decisión férrea política de conseguir el grupo inversor para que inyecte el dinero necesario para que tengamos el estadio de Avenida La Plata, y para eso hay que trabajar todos los días, día tras día, en pos de abrir mercados, de seducir a potenciales inversores, para que podamos hacer realidad este sueño y este compromiso que tenemos con nuestro pueblo, con el pueblo sanlorencista. Porque recordemos algo, el predio de Avenida La Plata lo compramos gracias a la donación de los hinchas, de miles de hinchas de San Lorenzo que pusieron plata en su bolsillo para que podamos recuperar ese predio y comprárselo a Carrefour. Uh-huh.
1: Doctor César Francis.
0: Pero mientras tanto, déjame decir esto, tenemos que cuidar el Videgain y tenemos que ponerlo en valor, porque es nuestra casa, porque es un activo y va a seguir siendo un activo del club, y porque también forma parte de nuestra historia, ¿no? Es una porción importante de nuestra historia, pasó en el Videgain, y también tenemos que honrarlo, preservarlo y cuidarlo.
1: Le dejo los últimos 30 segundos para ese que quizás usted sabe que no lo vota o que está indeciso. ¿Por qué César Francis tiene que ser presidente de San Lorenzo?
0: Porque no hay margen de error. San Lorenzo está pidiendo a gritos preparación, experiencia real de gestión comprobable, está pidiendo transparencia, honestidad, seriedad. No es momento de improvisados, no es momento de inexpertos, es momento de equipos de gobierno y no de rejuntes electorales. Y la gente de San Lorenzo sabe que nosotros reunimos los valores que hoy San Lorenzo está requiriendo y que no son palabras livianas, ligeras, que somos creíbles porque nos avala, a diferencia del resto de los candidatos, nuestra trayectoria, uh-huh, el camino que recorrimos. Saben que vamos a trabajar desde el día uno para sanear la economía, para equilibrar las cuentas, terminar con este déficit mensual obsceno de $850,000, que vamos a pasar el bisturí y no vamos a reconocer $20 millones, que vamos a rescindir los contratos perjudiciales, que sabemos cómo reestructurar los pasivos y que vamos a recuperar las divisiones juveniles para que sean el semillero que tanto necesitamos para que nutra el fútbol profesional. Y en el fútbol profesional vamos a tener una propuesta futbolística que esté a la altura de nuestra grandeza. Vamos a volver a ejercer la grandeza en todos los ámbitos. Y uno de los ámbitos donde vamos a ejercer esa grandeza va a ser en la propuesta futbolística del plantel de primera división, con un San Lorenzo protagonista. Se termina San Lorenzo jugando con dos líneas de cinco. Un San Lorenzo que se conforma con un rechazo lateral como si fuera rugby en vez de fútbol, sí. O que celebra un córner como de hockey como si fuera un gol. Vamos por nuestra grandeza, avalados por nuestra trayectoria y nuestra preparación. Por eso no podemos, el colectivo de San Lorenzo, los socios no pueden errar a la hora de depositar su voto el 30 de mayo y por eso estamos seguros que vamos a ser el próximo gobierno del club.
1: Doctor César Francis, muchísimas gracias. Lo mejor para San Lorenzo, sobre todo, ¿no? Muchísimas gracias por estos minutitos en Solo por Deporte.
0: Gracias a ustedes.
1: Cerramos.
0: Un abrazo y a disposición siempre.
1: Gracias, cerramos.
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0: 20 horas 54 minutos, seguimos en Solo por Deporte, estamos en Radio Splendid, AM990. Pato, ¿qué pasa con el rojo?
1: Bueno, el último partido de los cruces que nos falta hablar, Independiente de Rosario Central, juegan el domingo a las 3 de la tarde en Arroyito. Hay una polémica instalada en toda la semana. Bueno, arranquemos porque dirige Falcón Pérez. Esa es la principal polémica. Es un árbitro que...
0: ¿Están abriendo el paraguas ya?
1: Bueno, eso es lo que dicen todos, pero la realidad es que Independiente no es un árbitro que quiere, es un árbitro que ha dejado de dirigir Independiente por mucho tiempo. Estuvo más de 2 años y medio, 3 años sin dirigir acá en el fútbol argentino con la poca cantidad de árbitros que hay. Es bastante. El tema es así, Falcón Pérez cobró un penal muy polémico en un clásico de Avellaneda, en el Libertadores de América, con gol de la Academia a través de eso, que no había sido penal, o si bien fue FAU fuera del área. Entonces fue muy cuestionado en su momento Falcón Pérez, y por eso había dejado de dirigir Independiente. Fue designado para el domingo en Arroyito, y bueno, eso encendió las alarmas en Avellaneda. El que no dudó ni un segundo en salir a hablar fue el presidente Independiente, Néstor Grindetti.
0: Ahí lo tenemos para escuchar, ¿eh?
1: ¿Lo tenemos?
0: ¿Escuchamos? Sí, sí, dale.
2: Estamos atentos en la esperanza de que nada, ninguna cuestión que sea más allá de lo técnico determine el resultado del partido. El equipo nuestro está motivado, estamos muy... Yo en este momento estoy en el predio, están justo los muchachos entrenando, el cuerpo técnico muy confiado, estamos tranquilos, lo vemos bien, hay buen ambiente, es decir, en Independiente está todo para ir por el título. Entonces lo que nosotros esperamos, y miramos con atención y estamos atentos, es que ninguna cuestión que tenga que ver con el arbitraje o cualquier otra cuestión por afuera de lo técnico, por afuera de lo futbolístico, nos impida tener este campeonato.
1: Sí.
2: Si juega mejor que nosotros, bueno, nos ganarán, pero que no haya nada que determine. Así que estamos eso, la palabra yo diría es atentos a mirar eso. Otra cosa no podemos hacer, obviamente nosotros somos muy respetuosos de las decisiones del AFA, que si no está terna, está todo bien. Yo, a mí no me gusta ser prejuicioso, pero bueno, estamos ahí.
0: A ver, esto como decían las abuelas, las tías, ¿no?
1: No
0: creo en las brujas, pero que las hay. O sea, lo que está diciendo, ojo que no nos caguen, está diciendo Grindetti.
1: Yo pensé que ibas a decir el que no llora no mama.
0: No, también, pero a ver, él dice, yo creo, no creo que nos vayan a jugar mal y qué sé yo, pero hay que estar atentos.
1: Bueno, a mí me gustó, a Grindetti se lo ha criticado mucho por ser se dijo mucho que era un presidente que no estaba al tanto de lo que pasaba en Independiente, que a veces no iba a verlo.
3: ¿A la altura decís?
1: Puede ser, eso corre por tu parte. Pero me gusta esta actitud del presidente Independiente de hacerse respetar, de decir lo que por lo menos la mayoría de los hinchas Independiente estuvieron hablando en la semana. Así que por mí me gustó eso del hincha Independiente. Y también lo que me gustó de Grindetti es, vamos por el campeonato. Vamos por el campeonato. Si bien Independiente no tiene un equipo que va a decir es el candidato a ganar el torneo, me gusta que el presidente haga sentir a los jugadores que lo único que sirve a Independiente es salir campeón.
0: Que están en Independiente.
3: Sí, yo también puedo decir, tengo una gana de clasificar a los Juegos Olímpicos bárbaro, pero no hago deporte, no, bueno, es complicado. Sí. Yo también puedo decir frases al aire.
1: Coincido, pero me gusta que...
3: Salto de calidad
1: me gusta
3: en la otra vereda.
1: Que se hagan responsable de lo que genera Independiente y de lo que es Independiente. Bueno, claramente estas declaraciones no cayeron bien en Rosario. ¿Y qué pasó, Pablo?
0: ¿Qué pasó?
1: Suspendieron todas las acreditaciones de los medios partidarios de Independiente. No va a haber presencia del periodismo partidario de Independiente. Hay muchos canales de YouTube, radios que siguen a Independiente por todos lados. Bueno, no van a poder estar en Arroyito.
0: ¿Y por qué?
1: Bueno, desde Rosario Central aducen que es por la seguridad de los medios periodísticos, de que no sufran agresiones por parte de los hinchas de Rosario Central.
0: ¿Y qué dice la seguridad de Rosario?
1: La seguridad de Rosario lo dejó pataleando al presidente de Rosario Central. Dijo que ellos garantizan el total cumplimiento de las medidas de seguridad y de ser habilitados. Todas las personas que vayan, tanto periodistas como hinchas, deberían estar aseguradas por la presencia policial.
0: Pero ni así les dieron las acreditaciones.
1: Por el momento, Pablo, no hay novedades y no va a haber presencia del periodismo partidario de Independiente.
0: ¿Te cierran la casa de gobierno? ¿Te cierran Rosario Central? ¿No nos dejan trabajar?
3: ¡Basta con la censura!
0: ¡Basta con la censura! Por favor, déjennos, somos periodistas, queremos trabajar.
3: Igual sí, Rosario con estos temas es un tema aparte, no es como venir a cubrir que Independiente vaya a Avellaneda, ¿no?
4: O sea, el tema de la seguridad de los periodistas, porque lo de Rosario...
0: Bueno, Rosario tiene un historial, pero con otras cuestiones.
3: Sí, obvio, ¿no? Pero tampoco hay que poner todo en la misma bolsa.
1: No, y aparte los índices de inseguridad en Rosario han bajado mucho en el último tiempo. No es que es precisamente es por eso el problema de los periodistas, sino que es algo más dirigencial y algo que estuvo más político, por así
0: decirlo. ¿Tendrá que ver algún quilombito ideológico entre Belloso, Grindetti, colores políticos de la política nacional?
1: Bueno, mira,
0: ¿tendrá algo que ver con eso?
1: Mira, Pablo, ya que estábamos hablando de las elecciones de San Lorenzo, también va a haber elecciones en Independiente, todavía no hay fecha, pero va a ser a fin de año. Y bueno, Grindetti ya dijo que quiere ser candidato, va a haber otros candidatos también, ¿cómo se llama?
3: Pero para Grindetti, sí,
0: candidatos que se van a presentar, seguro.
1: Bueno, pero sí, hay un candidato que es muy muy cercano al Chiqui Tapia, que es el hijo de Norainakis.
0: Claro,
3: claro, exactamente, sí, sí. Ahora no tengo el nombre de pila, pero exactamente.
1: Bueno, Nakis en este momento es secretario de selecciones juveniles, muy ligado al Chiqui Tapia.
3: Luciano Nakis.
1: Y bueno, seguramente va a estar enfrentando o a Néstor Grindetti o a alguien del oficialismo.
3: Ahora, yo te digo, ¿no?
1: Y Belloso es muy allegado a Tapia.
3: Grindetti, sí, tuvo una mancha fuertísima en el último año. El tema con la U de Chile también se manejó muy mal, no, Independiente muy mal. Como dirigencia.
4: Lo dejó muy expuesto y creo que de hecho había
3: claro.
4: ido. Después tuvo que ir a Conmebol
3: a suplicar, básicamente. No le dieron pelota.
0: Pedir la escupidera y le salió mal también, sí.
3: Todo mal hicieron en ese sentido. Entonces me parece que es una mancha que el hincha de Independiente también va a tener, digamos, en el tintero cuando vaya a las urnas.
0: Sí, yo digo, como una institución que fue modelo por el semillero, por el colegio, por la educación de sus